0: meteorológica ante posibles cambios en las condiciones del tiempo. Y en otras informaciones, la Policía de Investigaciones detuvo a 29 personas durante un operativo desarrollado en distintos sectores de la provincia de Concepción, en la región del Biobío. Del total de detenidos, 27 mantendrían órdenes de detención pendientes en el marco de un despliegue policial destinado a ubicar personas requeridas por la justicia. El procedimiento contempló diversas diligencias realizadas por detectives de la PDI, enfocadas en localizar y detener a personas que mantenían requerimientos judiciales vigentes. El operativo permitió concretar las detenciones en distintos puntos de la provincia. Tras el despliegue, los detenidos quedaron a disposición de las autoridades competentes para continuar con los procedimientos judiciales correspondientes. La intervención forma parte de las labores policiales destinadas a dar cumplimiento a las órdenes emitidas por los tribunales. Y hasta acá vamos a dejar las noticias, pero recuerde que puede seguirnos a través de todas nuestras redes sociales. En Facebook, Instagram y TikTok nos encuentra como Radio Agricultura. Hasta ahora en la capital, según la Dirección Meteorológica de Chile, el termómetro marca los 19 grados. Los invitamos a seguir en sintonía.
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4: Muy buenas tardes y bienvenidos a un nuevo programa de Viajando en el Tiempo aquí en Radio Agricultura y Agricultura TV. Y estamos junto a Bárbara Bustamante como toda la semana. ¿Cómo estás, Bárbarita?
5: Muy bien, ¿y tú?
4: Muy bien. Contenta de que estés de vuelta.
5: Sí, muy bronceada. Lo pasé muy bien. Unos días de descanso, sol espectacular. Y llegar aquí como invierno, la verdad.
4: Sí, llegamos al invierno, pero bueno. En fin, ahora vamos a hablar de un periodo como bastante más invernal.
5: Bien invernal, sí.
4: Sí, sí. Bueno, hemos estado hablando un poco de algunas cosas del siglo XX, habíamos hablado de la Belle Époque, y precisamente hoy día vamos a tocar un periodo que pasa como desapercibido porque está entre las dos guerras mundiales. La guerra, la primera, la gran guerra, de alguna manera concentra el gran cambio, y luego la segunda guerra, podríamos decir, es parte de un proceso que no concluye y por lo tanto se lleva todas las atenciones. Pero este periodo entre guerras es un periodo interesante, de grandes cambios, y donde se gesta lo que podríamos decir son las causas posteriores de lo que va a llevar también a la Segunda Guerra, y entre ellos los totalitarismos.
5: Exactamente, probablemente es la consecuencia más terrible de ese fin de la Primera Guerra Mundial, el hecho de que la política, que como nos vamos a ir conversando, se va a transformar, va a ser una política de masas, las consecuencias del Tratado de Versalles, que en realidad no van a dejar, podríamos decir,
4: contento a nadie,
5: y por lo tanto van a poner la semilla, podríamos decir, de lo que va a ser la gestación de ese Estado totalitario, tanto por el socialismo como por el nacionalsocialismo o el fascismo italiano, que, como vamos a conversar, tienen características bastante comunes, por no decir prácticamente iguales. Y probablemente eso tiene que ver, o como para entrar en el contexto, señalar que cuando estuvimos hablando de la Belle Époque, hablamos de esta época de las confianzas, esta época de optimismo, la idea del progreso indefinido, que claro, abruptamente llega a su fin con el estallido de la Primera Guerra Mundial, y justo cuando todo esto ocurre, el sentimiento va a cambiar. Y entonces, después de la Primera Guerra, queda el temor a que se pueda iniciar un segundo enfrentamiento. Hay que pensar en la cantidad de muertos, impresionante, la Primera Guerra, la cantidad de mutilados.
4: Una generación perdida completa, y podríamos decir, no va a haber más, o sea, todas las madres van a perder hijos, mujeres van a perder a los maridos.
5: Como decía, van a quedar mal.
4: Exacto.
5: Lo más terrible van a ser las novias sin futuro. porque se va a morir cada uno, todo un

0: Occidente. De ahí, básicamente, lo que se plantea es que la historia es cíclica, que no hay una historia universal, sino que hay culturas, y que cada cultura tiene su propio ciclo. Y que él plantea que hay 9 culturas, y que cada cultura nace, crece, se desarrolla, decae y muere. ¿Ya? Y por lo tanto, él plantea que este ciclo es inexorable, y él lo que va a plantear básicamente es Occidente, aquella que en la Belle Époque se consideraba literalmente el tapón del océano, no es la única cultura, lo cual ya es un golpe. No solo no es la única cultura, sino que además está en decadencia y va a morir.
1: Claro, entonces es tremendo, pues marca, podríamos decir, como toda esa generación, esa sensación, ese sentimiento de esta decadencia. Y junto a él van a aparecer otros autores que van a plantear algo que después va a popularizar y que va a decir muy bien Winston Churchill, cuando dice que en el fondo esto no es el fin, o sea, el fin de la Primera Guerra Mundial no es el fin, sino que simplemente se va a tratar de un armisticio de 20 años. Entonces, eso quiere decir que las consecuencias de la Primera Guerra Mundial son las que explican el inicio de la Segunda, o que no hay Segunda Guerra Mundial sin Primera Guerra Mundial, y se trataría de una guerra civil en el fondo en Europa que parte en 1914 y que no va a terminar hasta el año 1945.
0: Claro, y ahí, por ejemplo, autores como Ernst Nold hablan abiertamente de la guerra civil europea como un mismo proceso. Entonces, claro, ese pesimismo va a inundar, podríamos decir, a Occidente, ese temor de que haya más guerra, pero también una sensación que tiene que ver con, ya que puede haber otras guerras, y ya que este mundo no va a ser maravilloso y no va a haber progreso indefinido, la vida es ahora y vivámosla. Y por lo tanto, eso también tiene que ver con, claro, con el carpe diem, pero es lo que se van a denominar estos locos años 20, ya que son años de cambio, de vanguardia, de distensión, también porque posteriormente a la guerra, siempre cuando viene la paz, viene un auge económico debido a la destrucción anterior, y por lo tanto va a haber una cierta holgura en algunos lugares económicos, en otros lugares va a haber complicaciones, como es el caso de Alemania, que ya lo vamos a tocar aparte, pero una vez que esa situación económica comienza a mejorar, también Alemania se va a subir a esta misma situación, ya que básicamente tiene que ver con cambio en las costumbres, en lo que se esperaba de las personas. Básicamente podríamos decir, las mujeres que han obtenido ya el voto van a entrar a sentirse o a comportarse igual que los hombres, buscando una vida incluso sexual licenciosa, pero no solo buscándola, sino que proclamándola.
1: Claro, buscándola, ¿no?
0: Exacto.
1: Sí. Exactamente, se conoce como las flappers, estas mujeres que además cambiaron la forma de vestir, o sea, se sacaron los corsés, acortaron las polleras, la falda, y entonces la ocupaban hasta la rodilla, lo que era en esa época
0: escandaloso.
1: Ya escandaloso. Mujeres que fumaban, que fumaban en público, entonces eso era realmente...
0: Tomaban,
1: claro, se cortaron el pelo, ocupaban ese bob cut, así como melena corta, como con chasquilla. Y ahí el ícono, podríamos decir, es la Coco Chanel, esta diseñadora, que es un poco la que llama a las mujeres a comenzar a usar ropa más
0: holgada,
1: más cómoda. Las mujeres empiezan a usar pantalón, a vestirse también, en el fondo, como se vestían los hombres. Y entonces, claro, ella lanza más su perfume, el Chanel número 5, precisamente de 1921. Exactamente, entonces como el ícono de ese momento. Entonces, claro, se produce esta época donde probablemente Estados Unidos, la ciudad de Nueva York, es como el fiel reflejo de lo que se vive en el fondo en estos años de luces, de espectáculos, de Charleston, de
0: Nueva York y Chicago. O sea, bueno, es la época Chicago, de las luces, es la época, además, uno piensa, de la prohibición del alcohol y por lo tanto las gangsters, un poco como uno se imagina el Charleston, los collares, claro, de Bella Lara,
1: en fin. Claro, Neil Armstrong cantando.
0: Neil Armstrong, exacto. O sea, sí.
1: Así que, claro, y en el caso de, no sé, pues en el caso de Nueva York, por ejemplo, hay que entender que, bueno, Estados Unidos sale fortalecido de la Primera Guerra Mundial, entra muy al final de la guerra, emite bonos de guerra que finalmente...
0: Claro, va a haber un boom, claro, financiero, que además va a tener que ver con también una burbuja que posteriormente va a terminar estallando el año 29, pero previo a eso, entra el fin de la guerra.

0: Esos 10 años son años de auge y de abundancia, de distensión y podríamos decir de gran transformación, porque es la época de la construcción de los grandes rascacielos. O sea, Estados Unidos siente que tiene un, bueno, siempre sintió que quería ser Europa, miraba a Europa con anhelo y con admiración, y claro, nunca había tenido catedrales, habían hecho todo lo posible por la conexión con Europa, no solo en los vapores transatlánticos, sino que también en la conexión del telégrafo, que son grandes historias de un esfuerzo por pertenecer. Esas mujeres americanas de industriales que tenían una situación muy acomodada en los Estados Unidos, buscaban herederos de títulos británicos de capa caída para casarse con ellos. En la época de las famosas American Beauty, ¿ya? De la cual, por ejemplo, la madre Winston Churchill es una de ellas. Pero es lo clásico que vemos en el inicio de Downton Abbey. Este lord que tiene esta casa, que se ha casado con una americana y que tiene tres hijas mujeres. Ese es básicamente el comienzo de esa historia. Entonces, esa idea de queremos ser Europa, pero nunca fueron Europa, y por lo tanto, ahora que han ganado la guerra, porque entraron en último minuto, porque los bonos crecieron de valor, bueno, tienen que demostrar que son tan grandiosos como, y por lo tanto la construcción de los rascacielos tiene que ver con eso. O sea, si uno piensa el concepto de ciudad gótica.
1: Sí, claro.
0: O sea, es como, tenemos gárgolas también.
1: Claro, tenemos gárgolas, tienen, además se impone el estilo artístico de aquella época, que es el Art Deco en muchos de los edificios. Y claro, empieza Nueva York a hacer ese símbolo y a llenarse de esos rascacielos, como en el fondo, como esa, como, como dices tú, como esa forma como de tal vez intentar equipararse a lo que había sido Europa. Pero claro, toda esta época de bonanza, podríamos decir, de pasarlo bien, de
0: que tenía por debajo ciertas cosas.
1: Claro, tenía por debajo ciertas cosas que finalmente van a terminar el octubre del año 1929, cuando se produce el crack, ya, la caída de la bolsa de Nueva York, que no solo va a ser una debacle para Estados Unidos, sino que va a arrastrar a el fondo a Europa en esa crisis.
0: Pero podríamos decir, como tomando así como casi el Señor de los Anillos, algo siniestro se estaba gestando en lo lejano, digámoslo así, porque todo esto se veía maravilloso en Estados Unidos, se veía también relativamente maravilloso, con excepción de momentos de contracción, de crisis financieras muy importantes y de hiperinflación, como lo que va a ser el caso de Alemania, que van a vivir una miseria tremenda, que ya vamos a entrar en Alemania per se, pero junto con esto se estaba gestando algo que venía incluso, podríamos decir, de lo que había sido la Revolución Rusa y la instauración de la Unión de Repúblicas Socialistas Soviéticas, que evidentemente habían instaurado un primer totalitarismo. Y cuando nosotros decimos totalitarismo, no es que el Estado sea grande, no es que el Estado sea autoritario, simplemente que lo es grande y es autoritario. Pero aparte de eso, cuando decimos totalitarismo es porque se mete en la vida privada de las personas, eliminando todas las asociaciones intermedias y que la única asociación sea el Estado, o sea, sumiendo todo en este gran espíritu, podríamos decir, como en la visión hegeliana.
1: Claro, exactamente, un Estado que lo controla todo, o sea, incluso la vida privada, lo más grave, la educación, y efectivamente se había ido gestando. Entonces hay que recordar que en medio de la Primera Guerra Mundial es que estalla la Revolución Rusa, febrero de 1917, se radicaliza con los bolcheviques en octubre de ese mismo año. Como no triunfa Lenin, lo que hace es llevar al país a una guerra civil que termina en 1922, y ahí es donde se proclama esta Unión de República Socialista Soviética. Y Lenin ya desde el comienzo había instaurado, podríamos decir, esa idea de la limpieza de Rusia en base a criterios de clase, de todo lo que estuviera en contra de del desarrollo de esa revolución, de la imposición de este Estado comunista, bueno, eran enemigos de la revolución y por tanto había que eliminarlo. Y el terror rojo se instaura desde el primer momento, no desde Stalin, como muchos intentan plantear, que aquí el único malo de la película es Stalin y que Lenin era una blanca paloma. No es así. Hay que pensar que él mismo es el que conforma, junto con León Trotsky, el ejército, en el fondo, rojo, y que las matanzas y las requisas de grano y, por lo tanto, las hambrunas van a partir desde el primer momento. Pero claro, Lenin muere en 1923, y entonces ahí sí que se inicia, cuando Stalin asume el control, podríamos decir, este régimen del terror que va a terminar con la vida, no sé, de más de 20 millones de soviéticos que murieron bajo las órdenes de Stalin. 18 millones tuvieron prisioneros en los campos de trabajo forzado, el Gula, y comienza a marcar la pauta con la imposición de este primer Estado comunista totalitario de la historia, y que después, cuando vamos a entrar al caso de Italia, el caso de Alemania, vamos a ver que en el fondo
2: se van a copiar.
1: Se copia.
2: Bueno, de hecho, Lenin, cuando entiende que el aula es un lugar de dominación, porque las mentes son dúctiles, y ese afán del Estado de controlar la educación, que ya lo planteaba a comienzos del siglo XIX Bastiat, que es un francés contra la norma, porque los franceses en general van a optar por el socialismo, pero Frédéric Bastiat va a ir en contra de esto, porque él va a plantear que todo monopolio es repugnante y que el peor de todos es el monopolio de la educación, y que el Estado no debe educar, porque eso no es educación, es adoctrinamiento. Básicamente lo plantea muy temprano. Y propio Lenin dice: denme un niño, 4 años, y haré de él un ferviente bolchevique. Y esto es muy importante, porque eso es lo que van a implementar, y la idea es establecer una educación estatal y posteriormente tener las juventudes, digamos, los pioneros, que ocupa todo el tiempo del niño, de manera que el niño esté lo menos posible, y eso es lo que plantea Lenin abiertamente, con su familia, para que sea perteneciente al Estado y que, por lo tanto, sean capaces incluso
1: de denunciar a sus propios padres.
2: Exactamente. Claro. Pero bueno, y es, vamos a ir a comerciales.
1: Vamos a comerciales.
2: Y volvemos.
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2: Y estamos de vuelta aquí en Viajando en el Tiempo, hablando del periodo entreguerras, hablando de cómo se gesta este primer totalitarismo en la Unión de Repúblicas Socialistas Soviéticas, que ya con Lenin tenemos esa acción y que con Stalin evidentemente se incrementa. Hay que comprender que una vez que termina la guerra civil, el propio Lenin organiza lo que va a ser la Internacional Comunista. Y esa Internacional Comunista está llamada a provocar otros octubres en otros lugares, es decir, radicalizar, exportar la revolución, también teniendo en cuenta que Marx había escrito por una sociedad industrial y que lo que había en Rusia era una sociedad agraria, y por lo tanto la oportunidad posguerra de hacerse de países industriales, como el caso de Alemania, como el caso de Italia, como lo que va a suceder en Hungría, que lo van a tomar con una república bolchevique, el propio de la CUN va a tener éxito, pero los movimientos van a aparecer en todas partes. En los años 20 se forman los partidos comunistas, no solo el italiano, si uno piensa en el año 22 en Chile también, o sea, la respuesta al Comintern es de alguna manera transversal. Pero evidentemente que este llamado a provocar octubre va a provocar
0: revueltas importantes en Italia. Ahí va a aparecer la figura de Antonio Gramsci, y esto va a implicar que van a aparecer contramovimientos, que va a ser este movimiento creado por Benito Mussolini, que había sido un socialista, que había sido expulsado del partido.

0: debido a que el socialismo en Italia se divide por la guerra, los que eran pacifistas, los que van a ser marchar a favor de la guerra, el propio Mussolini va a pelear en la guerra, va a considerar que el hecho que fue herido por una metralla era lo más emocionante que le sucedió en su vida, y uno se da cuenta que está y que claro, después de la guerra van a formar un poco, tomando los arditi de Gabriel D'Annunzio, que son protofascistas, esta idea de que aquellos que pelearon en la guerra tienen derecho a gobernar. Y ahí van a surgir estos fasciti combattimento, que tienen que luchar contra los comunistas, porque ellos son socialistas, pero son nacionalistas. Por lo tanto, quieren un socialismo, pero lo quieren para Italia, en italiano, con pizza, tarantela,
1: tiramisú.
2: Claro, exactamente. Claro, y esa es la diferencia fundamental, podríamos decir, entre estos movimientos, como es el fascismo italiano y lo que es el movimiento, y lo que es el comunismo, porque hay que entender que el comunismo lo que tiene, la característica es que es un movimiento internacional, o sea, por eso es que se crea ese Comintern, hay que pensar que la idea de obreros del mundo unidos, ¿no? Era como barrer fronteras y establecer el comunismo a nivel global. Y entonces esta es la respuesta con estos nacionalismos, con estos regímenes que igualmente van a terminar siendo totalitaristas. Y el caso de Mussolini es digno de análisis, porque sí, la verdad es que Mussolini lo logra en muy poco tiempo. O sea, el hecho de que en Italia cobrara fuerza, ¿ya?, estos grupos comunistas que comienzan a tomarse las empresas, que las fábricas, por lo tanto surgen estos grupos fascistas que en el fondo van a tener el apoyo finalmente de los dueños de las fábricas, de los dueños de los campos, porque evidentemente era la defensa en contra del comunismo. Y esos apoyos es lo que finalmente le permite a Mussolini en muy pocos años llegar a tomarse el poder.
0: 1922, años.
2: Claro, en 1922 ya lo logra.
0: Hace la marcha sobre Roma y se establece como duce debajo del rey, o sea, el rey le entrega el poder. Y, pero sí es interesante ver que él se nombra, es una figura duce, pero la monarquía se mantiene.
2: Claro.
0: Y eso es interesante. Pero rápidamente va a irse tornando hacia un totalitarismo, porque efectivamente va a terminar con la idea de partido único, o sea, que eso es muy importante para considerar que hay un totalitarismo, un partido único donde no va a haber libertad de prensa, pero tampoco va a haber libertad de asociación, porque claro, muchos dicen, pero es que el fascismo, y más, yo he escuchado tantos que hablan y que repiten que el fascismo es de derecha, y no lo es, porque básicamente todo se concentra en el Estado, y el propio Mussolini dice, nada fuera del Estado y nada en contra del Estado, ¿ya? Y por lo tanto es un estatismo completo, o sea, es verdad, mantiene la propiedad privada, pero ese propietario tiene que inscribirse en el sistema corporativo, en las corporaciones del Estado, y es el Estado el que establece quién produce, cuánto produce, y podríamos agregar si es que produce, porque si le caíste mal al Estado, no te inscriben y no puedes producir.
2: Claro, exactamente. Entonces, y además por el hecho de que este control del Estado se va a ver reflejado también, ¿no?, al igual como va a ocurrir en el caso del comunismo, en el control de la sociedad, en el control de la vida, y para eso es que también Mussolini va a tomar el control de la educación y va a formar lo que se llamaba la Ópera Nacional Balila. Y los Balila eran estos niñitos chicos que también, en el fondo desde muy chiquititos, en el fondo van a ser adoctrinados por el régimen. No solo eso, sino que también las mujeres. Va a haber toda más un culto a la figura de Mussolini, que en el caso de Mussolini es sumamente destacable, porque él mismo, o sea, él va a incrementar esta idea, incluso hasta en el ámbito
0: sexual,
2: ¿verdad? O sea, hablaba del vigor sexual que tenía Mussolini.
0: No, y Mussolini además crea un culto que además todos le van a copiar después. Mussolini marca una pauta que incluso hasta hoy día figuras como Vladimir Putin le copian. O sea, Mussolini va a aparecer cegando, claro, el trigo a torso desnudo, mostrando su virilidad. Él es el primer trabajador, pero no solo es el primer trabajador, o sea, aparece con la picota, trabajando, en fin, sino que además es ese concepto del primer deportista de Italia. O sea, aparece en un auto, obviamente, de carrera, pero esquiando a torso desnudo también, piloteando un avión, nadando, ¿ya? O sea, básicamente todas estas fotos de la esgrima, o sea, era un hombre que aparecía en todas partes, y además estos rumores respecto a las señoritas que lo esperaban y el vigor. Hay una biografía que es la biografía sexuales del duce.
2: Sí, pues no, hay mujeres importantes como la señora Winston Churchill llegó a decir que este hombre era, o sea, de
0: Clementine.
2: O sea, claro, Clementine, que era...

0: Realmente de lo más extraordinario que había en ese momento, un hombre al que había que tener cuidado de mirarlo, o sea, solo había que verlo, pero no mirarlo a los ojos, porque con esa mirada en cualquier momento te podía cautivar, y si te cautivaba, en el fondo las mujeres dejaban de ser responsables de sus actos. Ya no eran culpables, era culpa de Mussolini, del encanto de Mussolini. Así que, claro, está todo ese culto que, si nosotros lo pensamos, y claro, en el caso de Mussolini tiene esa particularidad. Mussolini es el primer italiano, el primer deportista, el primer todo, ¿no? El primer trabajador. Si uno lo piensa en el caso de los comunistas, en el caso ya desde el tiempo de Lenin y después con Stalin, existe también todo el culto a la personalidad del líder, esta idea de mostrarlos como esto, como el padre de esta nueva nación, como un padre amoroso, cariñoso con los niños.
1: Como un dios.
0: Exactamente, como una deificación en el fondo de este líder. Y para eso todo el arte, o sea, no solo controla la prensa, sino que además el arte se pone al servicio de la causa. Y en el caso de Mussolini es también súper evidente.
1: Muy evidente. Bueno, el Novecento, que es una vanguardia italiana, va a estar al servicio de la era fascista. Y vamos a ver también que la arquitectura de los totalitarismos pretende mostrar poder. O sea, no basta tener el poder, hay que mostrar el poder. Y por lo tanto, la idea de Mussolini es restaurar el Imperio Romano, y por lo mismo va a comenzar a construir, si no pensamos para la Exposición Universal, que no va a alcanzar a ser, va a construir un barrio nuevo en Roma, que es el famoso Eur, ya, donde retoma el arco de punto romano y hace un coliseo de arco de punto, pero no redondo, sino cuadrado, que es el Palacio de la Civita, por ejemplo. Pero todo ese barrio se va a construir con la idea del arco de triunfo, con la idea de los mosaicos, obviamente que con un estilo grandioso de...
0: Las avenidas anchas,
1: o sea, todo blanco, ya que se vea el obelisco, precisamente, y una iglesia, porque ahí es importante, porque en el caso de la Unión Soviética va a ser una religión de sustitución, y por lo tanto hay que eliminar a la iglesia ortodoxa. La van a atacar en forma directa, van a atacar al patriarca, van a desacralizar, destruir.
0: Desde Lenin, que Lenin dice.
1: No, o sea, Lenin parte
0: es ateo,
1: la Liga del Ateísmo.
0: Exactamente.
1: Pero posteriormente Stalin termina dinamitando, sí, la Catedral de Moscú. O sea, un poco para que nos hagamos esa idea. En tanto que Mussolini se da cuenta, siendo un político y no siendo necesariamente un hombre religioso, va a considerar que políticamente los italianos son cristianos, va a hacer los acuerdos de Letrán con la Iglesia Católica, con lo cual él no se va a elevar a la categoría de Dios, sino que por eso este hombre tan hombre, pero claro, viril, ya, porque un dios no en general no tenemos esa, a menos que sean múltiples deidades y que haya uno que cumpla con el rol de la fertilidad, pero en general no es
0: en el dios único, no tiene esa connotación.
1: Entonces él va a coexistir, y por lo tanto en el Eur él se va a hacer construir una iglesia con una cúpula grande, modernista, obviamente, pero la va a llamar en el fondo la Basílica de San Pedro y San Pablo. O sea, soy mucho más, la tuya y tres más.
0: Exactamente. Claro, y eso es súper importante tenerlo en cuenta, porque, como tú decías, los acuerdos de Letrán, o sea, Mussolini es el que va a resolver un problema que había quedado ahí latente desde el momento en que se había producido la unificación italiana, cuando el Papa, en el fondo, se había declarado prácticamente preso al interior del Vaticano,
1: de su palacio,
0: exactamente. Hasta que, claro, es Mussolini el que le concede en el fondo la soberanía, en el fondo, y la creación de este Estado del Vaticano dentro de lo que es Italia. Entonces, soluciona ese problema y, claro, se pone como por debajo, podríamos decir.
1: Y eso le va a ganar,
0: le va a servir para
1: ganar adeptos. Además, hay que entender que su mujer oficial, doña Raquel, era una mujer extremadamente piadosa y religiosa.
0: Claro.
1: Y por lo tanto, tiene esta doble faceta de paz. Su hija, cuando se casa con el conde Ciano, se va a casar en la Basílica de San Pedro, o sea, como la socialité más importante.
0: Claro.
1: O sea, una cosa fantástica.
0: Claro, totalmente al contrario, como dices tú, de lo que va a ocurrir en la Unión Soviética, con el ataque despiadado hacia la religión ortodoxa. Hay que pensar que la religión ortodoxa es parte del ser de los rusos. Y entonces, claro, los rusos terminaron considerando que era imposible que Stalin se equivocara. Stalin era un dios, ¿ya? Y siempre las explicaciones eran, no es él el que da estas órdenes, sino que son los funcionarios de intermedio, ¿ya? Porque, claro, toda esa deificación en el caso de él funcionó, pero los rusos siguieron manteniendo en el fondo de su corazón su religión, en el fondo en privado, y las familias seguían bautizando a sus hijos en secreto, y bueno, si te llegaban a descubrir, la verdad es que no terminaba con vida después de eso.
1: No, bueno, y eso se nota sobre todo después de la caída de los socialismos reales, donde supuestamente donde había sido borrada la religión volvió a aparecer con más fuerza. Gran vigor. Es como cuando tú quemas la tierra que el pasto sale más verde. Entonces, una de las cosas interesantes también, un poco volviendo a Mussolini, es que Mussolini, aparte de él, va a hacer todo un programa como es nacionalista, porque Italia crezca como nación, y entiende que necesita que haya más italianos, y por lo mismo él va a establecer un sistema de subsidios para las familias, para las mujeres, la ópera per la maternidad y la infancia, la cual le va a dar subsidio a cada mujer italiana que traía un niño al mundo, ¿ya? Y por lo tanto, sí hay que entender que en la era fascista los italianos recibían una cantidad de subsidios de parte del Estado que los hizo vivir bastante bien, y eso explica, como por ejemplo, no sé, pensemos años atrás cuando sacó su biografía el propio Vittorio Di Girolamo aquí en Chile. La familia Di Girolamo se vino después de la guerra, pero evidentemente don Giulio Di Girolamo, que hizo todos los mosaicos maravillosos en la Catedral de Linares, o sea, altamente recomendable. Uno llega a Linares, entra a la catedral y uno dice, ¿qué es esto? Una cosa extraordinaria. Eran todos artistas, el padre era artista, los hijos eran artistas, en el fondo Vittorio, Claudio, todos, en fin. Y claro, Vittorio escribe su biografía, que es El hijo de la loba, donde él abiertamente era un ferviente, digamos, seguidor y admirador de la obra de Mussolini. Y que hay que reconocer que hay muchas cosas que son tremendamente importantes. Cuando uno llega a la Puglia, lugar que no había ni siquiera agua potable, y se encuentra que llegó el agua potable y están todas, hasta el día de hoy, con los símbolos fascistas, y ahí uno se da cuenta que las obras públicas fueron de una envergadura,
0: una estructura importantísima,
1: ¿no? Sí. Ahora, eso no quiere decir que no haya habido esto otro que tú... pero dentro de los tres totalitarismos, el más venial dentro de... Porque va a tener cosas muy tremendas, sobre todo en el colonialismo, en Eritrea y, digamos, en África, donde efectivamente van a usar los gases venenosos que habían quedado prohibidos en la guerra. Una serie de peros importantes. Pero también hay que entender que esta misma situación, y aquí un poco llevándolo, se va a dar en, digamos, Alemania. Alemania va a quedar en una situación muy compleja después de la guerra, debido a que Alemania perdió la guerra. Y como Alemania perdió la guerra, los bonos de guerra emitidos por Alemania perdieron valor, porque los bonos ganan si tú ganas la guerra. Cuando colapsan los bonos, esto va a generar el año 23 una hiperinflación muy importante. Y en ese contexto, donde es muy importante comprender que es la hiperinflación más grande del mundo. Entonces, cuando yo digo, para que dimensionemos, lo que en el mes de junio del año 23 costaba 10, para el mes de noviembre hay que agregarle 12 ceros. O sea, imagínate un super 8. Ahora ponle 12 ceros.
0: No, no se puede decir el número.
1: No se puede decir el número y no te alcanza el sueldo.
0: No.
1: ¿Me entendí? Entonces, el dinero pierde completamente su valor, y en esa situación donde la economía no funciona, la política tampoco. Por lo tanto, después de la guerra se establece esta República de Weimar, que va a ser tremendamente frágil, particularmente porque la economía es un desastre, y como la economía es un desastre, los cancilleres duran muy poquito y va a haber elecciones en forma permanente. Y en ese contexto va a aparecer precisamente, digamos, en escena, porque la figura de Adolf Hitler, que ese mismo año intenta tomarse el poder copiándole a Mussolini en la ciudad de Múnich. Claro. Y él era un austriaco que había peleado en el ejército alemán, que una vez que se disuelve el ejército y que queda la mínima expresión, lo mantienen en el ejército, que lo designan a la ciudad de Múnich, que era una ciudad de gran activismo político, y que ahí lo designan a su vez a, digamos, resguardar y ver y básicamente espiar las acciones de un pequeño partido que era el Partido de los Trabajadores Alemanes, un partido nacionalista, socialista, y él va a terminar integrándose al partido, y ahí él tiene esa idea de copiarle a Mussolini y tomarse el poder.
0: Exactamente, pero claro, no le va a resultar tan fácil. Y hay que tener en cuenta, si retrocediendo un poco, después volvemos con Hitler, hay que recordar que además, claro, Alemania pierde la guerra, y en el Tratado de Versalles las potencias que ganan la guerra van a tratar muy mal a Alemania, lo que va a empeorar más aún toda la situación
1: de Alemania. Va a permitir levantar cabeza.
0: Claro, porque va a primar la postura de los franceses. Clemenceau repetía, Alemania pagará, y lo van a culpar a Alemania de ser el responsable de la guerra, de todos los daños provocados por la guerra. Entonces tienen que pagar además grandes indemnizaciones, con la posibilidad de que Francia ocupara la zona industrial, la zona del Ruhr, lo que va a ocurrir. Entonces, Alemania no solo cae en esta hiperinflación, tiene que pagar, ¿no?, todas las reparaciones de guerra. ¿Cómo va a pagar si está en esa situación económica? Y además, entonces, los franceses ocupan esa zona. Entonces, la política se va a tomar, podríamos decir, como una bandera de lucha, podríamos decir, e ir en contra de Versalles. Hablar en contra de Versalles, culpar a Versalles de la situación, en el fondo, por la que estaba atravesando Alemania. Y hay que entender que en Alemania también habían cobrado fuerza grupos comunistas, personajes como Rosa Luxemburgo, como Karl Liebknecht, en el fondo, que también habían intentado, en el fondo, tomarse el poder. Y entonces, claro, en ese contexto es que, como tú dices, este austríaco que había estado en la guerra, que había sido herido, en el fondo, durante la guerra, bueno, continúa en el ejército alemán y lo mandan a vigilar a ese partido, que era un hombre que era buen orador, era un hombre que tenía esa formación así tipo pasquinesca, que al contrario de lo que era Mussolini, incluso de lo que era Stalin, era un hombre sin formación, pero que tenía dotes de oratoria, y que él finalmente el que termina cambiándole el nombre al partido y poniéndole Partido Nacional Socialista Obrero Alemán.
1: Vamos a ir a comerciales, volvemos en unos minutos.

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2: Estamos de vuelta aquí en Viajando en el Tiempo, hablando precisamente del momento en que Adolf Hitler cambia el nombre del partido. No solo ingresa al Partido de los Trabajadores Alemanes, sino que con su labia y con su, de alguna manera, dotes de ser muy buen orador, termina no solo enrolándose, sino que siendo el líder del partido, cambiándole el nombre del partido, Partido Nacional Socialista Obrero Alemán. Y el año 23 intenta este putsch en la cervecería, es decir, tomarse el gobierno de la ciudad de München, no de Alemania, pero todo sale mal. Convocan al general Ludendorff, que era uno de los generales importantes de la Primera Guerra Mundial, y esto va a ser detenido por las autoridades, y por lo tanto el general Ludendorff, por ser quien es, lo van a dejar libre y va a haber un juicio, y Adolf Hitler, por no ser nadie, lo van a tomar preso. Y va a estar preso, bueno, estaba condenado a más años, pero por irreprochable conducta anterior y por portarse muy bien, buena conducta en prisión, va a salir a los 9 meses. Pero en esos 9 meses, él va a dictar, porque no va a escribir, sino que Rudolf Hess, que era un seguidor muy fiel, lo va a ir a ver todos los días a la cárcel, y él le va a dictar su libro, que es Mein Kampf, que para ese entonces hay que comprender que nadie lo leyó y no lo van a leer hasta que él asume la Cancillería el año 33 y lo va a establecer como obligatorio. Pero a pesar de que todos los alemanes tenían la obligación de leerlo, los contrarios a Hitler no lo leyeron, porque en Mein Kampf,
3: si lo hubiera leído,
2: dice la cosa, todo lo que va a hacer, o sea, dice su plan de ruta, voy a, en el fondo él cree en la supremacía de los pueblos de raza alemana, aria, y establece que estos pueblos, para poder desarrollarse, necesitan un Lebensraum, es decir, un espacio vital, que era una teoría que venía incluso desde antes, la época del Segundo Imperio Alemán. Se intentó un Lebensraum en Namibia y que fue un desastre, terminó con un genocidio realmente espantoso. O sea, no van a ser la primera vez, no es Hitler el primero, o sea, esto venía gestándose de hace tiempo. Y además plantea sus ideas en el fondo contra el comunismo, plantea la cuestión judía, pero no habla jamás en Mein Kampf de eliminar a los judíos, ni mucho menos, pero hace una serie de, y plantea que ese Lebensraum está
3: al este,
2: a la llanura rusa. O sea, dice, voy a invadir Rusia, voy a unir a Alemania, porque habla el concepto de la gran Alemania, por lo tanto voy a tomar Austria. Todo eso estaba escrito en el papel.
3: Claro, el problema es que nadie lo leyó. Si lo hubieran leído, bueno, en realidad la historia podría haber sido igual, o tal vez nada habría cambiado. Pero el tema es que él lo dejó por escrito. Y entonces, claro, como tú dices, a los 9 meses sale libre. Y cuando sale libre, bueno, va a haber un momento importante, que en el minuto en el que conoce al que va a ser el genio de la propaganda.
2: Goebbels.
3: Exactamente. Y entonces ahí se comienza a configurar nuevamente esta idea de, en el fondo, de que Alemania estaba como encadenada, que había que liberarla, en contra del Tratado de Versalles, y poco a poco comenzar, en el fondo, a crear lo que va a ser este Estado, y con promesas que eran bastante simples y que eran bastante parecidas a lo que uno había escuchado, o que se había escuchado del propio Lenin, que ofrecía paz, tierra y pan. Bastante parecido va a ser lo que se va a comenzar a ofrecer por parte de este partido nazi.
2: No, sin duda, va a prometer Arbeit und Brot. Arbeit era la mejor promesa, trabajo, porque evidentemente toda la situación económica había llevado a un gran desempleo. La ocupación del Ruhr, por otra parte, había implicado un gran desempleo de alemanes que no podían volver a trabajar en las industrias. Por lo tanto, había una situación económica que permitía que grupos como estos comenzaran a aparecer y que comenzaran a pelear en las elecciones, porque aquí íbamos a tener que las elecciones dentro de la República de Weimar, estos dos grupos, por una parte el Partido Nacional Socialista Obrero Alemán y por otro lado el Partido Comunista, porque de la Spartakusbund va a nacer lo que se llama el Kommunistische Partei Deutschland, van a pelear en las elecciones y van a comenzar a ganar. Pero para el año 27 la situación de Weimar ha mejorado mucho, económicamente la República está siendo viable, ha logrado llevar en el fondo al gobierno, al general von Hindenburg, que era un Junker de la Primera Guerra, un general del Frente Oriental de suma importancia, un estadista en muchos aspectos, que había conducido al país a un cierto orden. Y por lo tanto, ese es el momento en que florecen las vanguardias y que básicamente hay un...
4: Que vive como que se insertara en esos locos años 20, en el fondo, en ese periodo.
2: Exactamente, además se inserta con una potencia aún mayor, o sea, precisamente las vanguardias de Berlín son las más avanzadas. Podríamos decir que incluso en Berlín nace lo que es la cultura queer. Claro. Como concepto, ¿ya? Y el expresionismo alemán toma una senda incluso que va más allá, con un cierto pesimismo que está dentro también de lo que está sucediendo. Pensemos que esa es la época, además, en que, por ejemplo, figuras como Hannah Arendt van a convertirse en, bueno, primero ayudante de Edmund Husserl, y posteriormente va a ser la primera mujer que va a tener una cátedra de filosofía en una universidad cualquiera alemana en este caso, pero es una mujer que es importante recordarla porque las feministas en general no la recuerdan, y no la recuerdan porque ella, siendo una judía que reniega el judaísmo, que se hace católica, va a terminar haciéndose carmelita descalza, entonces no les acomoda la figura, pero es probablemente la filósofa más emblemática de este tiempo. Ya, ella, figuras también como Hannah Arendt, que también viene del mundo judío, van a ser tremendamente importante en la intelectualidad de la época y en la intelectualidad femenina. Entonces, Alemania comienza a tener toda esta situación, pero el año 29 se produce el crash de la bolsa de Nueva York, y eso no solo genera el problema de Estados Unidos, que por supuesto un gran desempleo, eso va a provocar que en las elecciones siguientes sea electo un demócrata, Franklin Delano Roosevelt, que va a instaurar el estado de bienestar, lo primero, pero que además va a establecer este New Deal, es decir, se va a centrar hacia Estados Unidos y va a cortar los préstamos que habían permitido levantar cabeza a la República de Weimar, y por lo tanto la nueva crisis económica va a permitir que estos grupos que habían logrado crecer y que se habían desinflado vuelvan a tomar
4: fuerza, claro,
2: con más fuerza.
4: Claro, y eso es lo que, bueno, en el fondo va a allanar, podríamos decir, el camino para que finalmente sea en el año 33 que Hitler llegue al poder, después de que él va a convencer, en el fondo va a pedir que intervenga von Papen, que convenza a von Hindenburg de que él podía ser el hombre, y efectivamente en el año 33 Hitler se va a convertir en el canciller alemán, después de que le dieran la nacionalidad alemana, así casi que por correo. Y entonces, claro, uno incluso se ve en la fotografía que para ese momento él estaba sentadito al lado de von Hindenburg, bien ordenadito, parecía ser un hombre obediente que iba a, en el fondo, respetar las reglas. Pero el problema va a ser que en el año 34 von Hindenburg muere. Y a partir de ahí la cosa se comienza a complicar. Y hay que entender que mientras todo esto está pasando en Alemania, ¿ya?, en la Unión Soviética la cosa se ha ido poniendo cada vez peor, con este amo del mal que era Stalin, que comienza a ver el fondo por todas partes, complots, intentos de asesinato, que le iban a quitar el poder.
2: No, es bien interesante porque Hitler, el año 34, una vez que asume, hace una purga tremenda donde él se da cuenta que él necesita tener, no puede aguantar que otro tenga un ejército, y la Schutzschaffen, claro, eran unidades en el fondo paramilitares que obedecían a Ansprüm, y por lo tanto él crea una nueva unidad paramilitar que son los, en el fondo, los Sturmabteilung, que eran los, claro, de Ansprüm, y él crea los Schutzschaffen, que son los SS.
4: Las SS
2: van a matar a los SA en una acción que se llama la noche de los cuchillos largos. Stalin mira esto y le gusta. Y por lo tanto, va a utilizar
4: la purga.
2: Sí, la purga. La purga, para que veas que se copian todo. Y por lo tanto, va a utilizar la muerte de Kirov para generar una purga total.
4: Claro, y probablemente él mismo fue el que mandó a asesinar a Kirov. Kirov era un político, era bien, en el fondo, conocido, tenía bastante carisma, estaba cobrando fuerza en San Petersburgo. Y entonces, bueno, Stalin lo empieza a mirar con cierto... Y misteriosamente Kirov muere. Pero Stalin va a ocupar la muerte de Kirov para comenzar a hacer los juicios, donde finalmente juicios montados, donde la gente terminaba denunciando pues simplemente cualquier cosa con tal de intentar salvarse, y comienzan a proliferar lo que van a ser los campos de trabajo forzado, el gulag. Siempre hay que distinguir que también se va a ir en contra de los kulaks, ya desde Lenin, que son los campesinos que tenían pequeña propiedad, o sea, una cierta, podríamos decir, mínima, no podemos decir riqueza, pero...
2: No, una parcelita, claro, un par de chanchos.
4: Claro, pero eso los va a eliminar. Y entonces la Unión Soviética, no sé, pues por llegar a trabajar tarde podía significar 10 años de trabajo forzado. Y la gente al interior del gulag moría como mosca, pero los reemplazaba como mosca, porque Stalin era del personaje que decía que la verdad es que sin hombres no hay problema. Así que si hay que eliminar hombres, bueno, es algo que hay que hacer para evitar tener problemas, ¿no? Y así después, más adelante, por ejemplo, cuando se le presenta la posibilidad de intervenir en la guerra de Corea, él va a decir, bueno, a mí qué me importa, lo que puede pasar es que se mueran coreanos. Pero eso nunca fue un problema para Stalin. Entonces, claro, una represión terrible, precisamente en el momento en el que Hitler comienza a dar los pasos que llevan al mundo hacia la Segunda Guerra Mundial.
2: Porque Hitler también le va a copiar a Lenin y a Mussolini, y va a comenzar un adoctrinamiento, lo que se denomina la nazificación, y por lo tanto una enseñanza que no es enseñanza, es adoctrinamiento, que trata de mostrar esta supremacía de razas, y por lo tanto se enseña todas las razas que son deseables, la raza neutra y las razas indeseables, el Bildung de alguna manera con esta Rasen se va a enseñar en todas partes, y va a haber también un caso en estatal donde se va a reemplazar los crucifijos por la suástica como concepto, donde además después de esto va a existir la juventud hitleriana, la Hitlerjugend, a las cuales todos los niños debían pertenecer. No había ninguna opción que una familia dijera, yo no quiero matar, claro, a mi niño. Y por tanto, la Hitlerjugend, la Hitlerbettchen, ya, y que de alguna manera esto combina acciones que van mirando a la guerra, porque el objetivo era ese, pero también acciones, podríamos decir, deportivas y entretenidas, como una especie de boyscouts.
4: Claro, claro, ¿no? Y además, lo otro que hay que tener en cuenta es que intentar ponerse en la época. Si uno vivía en la Alemania de ese momento, o sea, tenías, porque la verdad es que Hitler va a la idea de que todas las familias tienen que tener un automóvil, el Volkswagen, el auto del pueblo, la radio, porque además necesitaba hablarle a la gente al oído, qué mejor manera de poder, en el fondo, dar sus discursos que toda la gente tuviera una radio. Es una época donde él también tiene su proyecto para un nuevo Berlín, que sí, claro, no va a lograr llevarlo. Claro, pero de nuevo, el arte, la arquitectura, todo al servicio, podríamos decir, de la causa de este estado totalitario.
2: No, y el año 36 Hitler se va a mostrar al mundo con los Juegos Olímpicos organizados en Berlín. El mundo va a quedar sorprendido. Una Alemania que había sido destruida en la guerra ahora aparecía pujante, con un líder ordenada. De hecho, va a tener buena impresión para el mundo. Y Hitler efectivamente va a seguir avanzando. Entendamos que ese año 36 también estalla la guerra civil en España, y evidentemente tanto Hitler como Mussolini van a decidir probar sus fuerzas, porque una de las cosas que va a hacer Hitler es aliarse a Mussolini, a quien admiraba, pero va a arrastrar a Mussolini, porque Hitler tenía el plan de la guerra, Mussolini no estaba preparado para él, pero claro, en la guerra civil van a participar ambos, y por otro
4: Stalin
2: lado
4: también.
2: Stalin apoyar va a apoyar a los republicanos, pero se va a cobrar el oro del Banco de España.
4: Exactamente, no lo hace gratis, sino que el 75% de las reservas de oro del Banco de España terminaron en la Unión Soviética, el otro resto terminó en Francia. Así que bueno, cuando se ven los presupuestos de la Unión Soviética de ese año, efectivamente la cosa mejora sustancialmente. Así que claro, todas las fuerzas participan en esta prueba que va a ser la Guerra Civil Española, que termina precisamente 1939, o sea, un mes antes de que estalle la Segunda Guerra Mundial, porque efectivamente Hitler comienza a dar los pasos que había dicho claramente en Mein Kampf.
2: Exactamente, bueno, y por lo tanto el camino estaba allanado. Hitler va a arrastrar al mundo porque el año 38 va a ser el Anschluss, va a ocupar Austria y va a decir que liberó a Austria. Va a exigir los Sudetes checos, va a tener la conferencia de München ese año 38, le van a ceder los Sudetes con tal de que no pida nada más y le van a creer. Esto es la política del apaciguamiento liderada por Neville Chamberlain, que va a ser un fracaso porque él dice salvé la paz. A llegar a
4: mí con su papelito.
2: Con un papelito. Y efectivamente no salvó la paz, sino que la guerra estaba
4: Winston
2: asegurada.
4: Churchill tenía sumamente claro que esa política del apaciguamiento era, fondo, la peor de las políticas que se podía tener.
2: Era como alimentar al cocodrilo esperando que se coma a otro antes que a ti. Pero claramente la guerra estaba decidida. Y es más, Mussolini se da cuenta de esto y manda al conde Ciano, que era su ministro de Relaciones Exteriores y su yerno, a negociar con Hitler, y Hitler le promete que no va a ir a la guerra el año 39.
4: Claro.
2: Pero Hitler prometía lo que no iba a cumplir.
4: Claro, el siguiente paso era evidente que iba a ser avanzar hacia Polonia, pero muchos pensaban que no, eso no va a ocurrir porque ahí está Stalin y son enemigos, o sea,
2: acérrimos.
4: Por lo tanto, Stalin lo va a parar. Pero resulta que no va a ser así, porque va a existir un acuerdo. ¿Se cree?
2: Obvio.
4: Un los matrimonio por conveniencia.
2: Exactamente, los políticos que se repelen hasta que tienen algo que repartirse. Y por lo tanto, la repartición de Polonia va a ser suficiente promesa para que tu enemigo deje de serlo y pasen a ser aliados. Y por lo tanto, el 1 de septiembre del año 1939, una vez que invaden Polonia, se van a dar cuenta que lo están invadiendo por los dos lados y que los soviéticos están con los alemanes, y por lo tanto eso va a gatillar la Segunda Guerra Mundial. ¿Qué va a ser para conversarlo?
4: En otro
2: programa.
4: ¿Qué habrá pensado Neville Chamberlain en ese momento?
2: Uf, yo creo que tenía una depresión pero profunda. Además, no lo podía creer porque Neville Chamberlain
4: era un caballero,
2: a gentleman indeed. ¿Ya? Y por lo tanto, él confiaba que la palabra oral era suficiente y la palabra escrita era una garantía.
4: Probablemente tenía que haber pensado, nos dimos la mano, sellamos el acuerdo como cable por
2: ello. Claro. ¿Cómo va a ser posible? Pero bueno, así es la política y hay que entender que a veces cuando uno negocia, el que está frente no es un caballero y que no va a cumplir ni su palabra oral ni su palabra escrita. Y eso hay que tenerlo muy claro. Así que bueno,
4: la próxima semana hablemos de la Segunda Guerra Mundial.
2: Hablemos de la Segunda Guerra Mundial la próxima semana. Así que muchas gracias, Barbarita. Gracias a ustedes por acompañarnos y estaremos la próxima semana hablando de la guerra.
4: Así que nos vemos entonces en la próxima semana. Que estén muy bien.
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6: El Servicio Agrícola y Ganadero informó que Ñuble ya no registra cuarentenas activas por anemia infecciosa equina. Durante la emergencia se detectaron 17 casos y se aplicaron 11 cuarentenas. El organismo destacó que la vigilancia, los muestreos y el seguimiento sanitario permitieron alcanzar este resultado. Pese al término de las restricciones, el SAC llamó a mantener la prevención y a reportar cualquier sospecha de enfermedad. Para evitar contagios, recomendó no compartir agujas ni jeringas entre animales y desinfectar los instrumentos utilizados en distintos equinos. Además, recordó la importancia de registrar los pedidos, declarar anualmente sus animales e identificar los equinos mediante microchip. Estas medidas permiten conocer su origen y movimientos, facilitando una respuesta más rápida ante nuevas emergencias sanitarias. 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
9: ¿Cómo están, queridos amigos? Comenzando aquí Tendencias en Agricultura. Muy contenta de estar este día sábado, toda la energía. ¿Cómo estamos, equipo, por allá? Se les ve muy bien. Claudito, George, Catita, ¿cómo va el matrimonio, George? ¿Bien? Me encanta, se nos casó el hombre. El músico de la radio se ha casado. ¿Cómo estamos, Catita, con el novio? ¿Hay novio o no hay novio? ¿Sí? No lo puedo creer. ¿Isle Pascua es con novio? Ahí se va solita, ahí se va solita. ¿Y Claudito en qué pasos anda? Diga la verdad, Rosa. Casado hace 3 años. Me gusta este, un equipo que cree en el amor, que se la juega. Muy bien, chiquillos, los aplaudo. Me pongo de pie por ustedes, como dice nuestro Pedro Calcuro. Bueno, hoy va a ser un programa muy entretenido, muy interesante. Sabemos que las mujeres somos tremendamente poderosas. Siempre lo he dicho, admiro mucho a la mujer. No me refiero solo por mí, sino que siempre he dicho, las mujeres somos la base de una sociedad, son realmente ese motor, esas guardianas, las cuidadoras, quienes realmente están constantemente velando por el otro. Muchas veces dejan de verse a sí mismas por dedicarle tanto tiempo al otro, donde hay mucha postergación también. Hay postergación elegida, que a veces es muy linda. También hay postergaciones donde se te pasa la vida y no te diste cuenta que estabas tú misma esperando por ti, dentro de ti misma, y no te viste. Y creo que vivimos tiempos muy importantes, vivimos tiempos donde sí la palabra mujer tiene un peso, donde se están generando los espacios que siempre hemos merecido, donde se alza la voz, donde se pone el límite, donde tenemos nuestro potencial al máximo, que siempre ha estado, pero quizás hoy tenemos la posibilidad de hablar de nosotras, de tocar estos temas, de hablar sin tabú, desde la sexualidad hasta el cómo nos sentimos, hasta la parte laboral, la culpa, el ser madre, el no ser madre, en fin. Así que todos estos temas tan lindos, hoy vamos a hablar con una mujer que una de sus grandes pasiones también son las mujeres, que de hecho tiene un libro hermoso que se los voy a mostrar, que lo tengo aquí conmigo, Mujeres del Tercer Tiempo. Es un libro precioso con muchas historias, con muchos testimonios, unas fotos increíbles y sacadas por ella misma. Ella es fotógrafa y, bueno, artista visual. Pilar Cruz, que está aquí. ¿Cómo estamos, Pilar?
10: Bueno, yo estoy muy bien y muy agradecida de tu invitación.
9: Me encanta que estés acá, un libro que lo estuve chequeando, muy linda la calidad, se nota que está hecho con mucha dedicación. Tengo entendido que estuviste 7 años más o menos trabajando, sí, en este libro.
10: 7 años.
9: 7 años.
10: Sí, 7 años.
9: Entrevistaste a 29 mujeres y más, sí, quizás.
10: Sí. Sí.
9: Me gustaría saber cómo comienza esto, cómo nace este proyecto, que estamos hablando que nace hace más de 7 años atrás. ¿Qué te lleva a ti a generar un proyecto tan hermoso? ¿Cómo llegas acá?
10: Mira, yo soy fotógrafa hace como 30 años o más.
9: Ya.
10: Tengo un tío, el hermano de mi mamá, que es fotógrafo, o sea que la fotografía para mí fue desde que abrí los ojos.
9: A ver,
10: sí, es muy interesante. Y bueno, fueron pasando los años, estudié publicidad después del colegio.
9: Ya.
10: Y después de publicidad me fui por el área de la fotografía, estudié fotografía profesional. Y después, entre medio, me casé, tuve 3 hijos y además me casé con un hombre muy relacionado a los negocios. Entonces, además de ir mirando yo mi entorno, mis intereses, qué sé yo, fui mirando los entornos distintos a los míos, uh-huh, y las mujeres que ocupaban esos lugares.
9: Mira,
10: ¿no? Interesante. Muy interesante, muy interesante.
9: Siendo tú además un artista.
10: Sí.
9: Entonces lo viste desde una vereda muy emocional.
10: Muy
9: también.
10: Distinto.
9: Claro.
10: Muy distinto.
9: ¿Qué te encontraste ahí?
10: Mira, me encontré con muchas cosas. Me fui a vivir a Argentina 5 años.
9: ¡Qué bueno!
10: Y ese marcó un... Soy de origen español, mi papá es español, o sea que yo desde los 8 años siempre fui a España también.
9: ¿A mí? ¿De qué parte de España?
10: Zaragoza.
9: ¡Ay, cerca de Zaragoza. Como hermano mío es de Zaragoza. Sí. Su madre vive allá, Margarita.
10: Mira tú, muy buena gente.
9: Lindo, sí. Muy bonito.
10: Bueno, entonces yo fui mirando distintas culturas latinas, los argentinos, los españoles, desde que soy chica, y fui mirando qué pasaba con nosotros. Cuando yo volví de Argentina, ¿no? Me encontré mirando otra vez a las mujeres y sentí como una cosa, como decía una de las protagonistas del libro, que había vuelto un poco a la colonia, porque sentía que otra vez estos códigos estaban todavía vigentes. O sea, cuando viví en Argentina y mi familia española, son todos de usar códigos más frontales. Se dice.
9: De hecho, te lo iba a comentar, nombraste Argentina y España.
10: Sí.
9: Que estamos hablando que son 2 países, si es que alguien nos está escuchando y por ahí ha estado en estos países, son bastante fuertes, son mujeres bien de armas tomar y anda, esto es lo mío, y la española es, si te gusta, bueno, si no, papito, ahí está la puerta.
10: Sí, son mujeres
9: frontales, directas. Muy cierto lo
10: que dice. Sí, bien directa, y además.
9: Con límites.
10: Sí, pues, es que además como los límites se ponen no como una cosa como agresiva.
9: No, no
10: es cierto, no es una cosa agresiva,
9: natural.
10: Es parte de la vida.
9: Exacto.
10: Yo quiero esto, el otro quiere el otro, o pienso así y el otro piensa así, no significa que no nos queramos, que no nos respetemos.
9: Una discusión no significa una pelea.
10: Exactamente. Y eso es una gran diferencia. Yo siempre cuento esta anécdota, ¿no? Antes de irme a vivir a Argentina, ¿no es cierto? Si yo estaba en una comida o qué sé yo, preguntaba, bueno, ¿cómo estás? O ¿cómo está el otro? Qué sé yo. Y me decían, súper bien.
9: Siempre.
10: Súper bien, ¿no? Y los niños, súper bien.
9: Súper bien.
10: Entonces, yo decía,

0: Pensado, te agotas, tienen chata.
1: Claro, no, pues nadie está chata. Estoy muerta, estoy agotada, estoy furiosa. Oye, estoy, ¿no es cierto? Claro. Todo lo que hoy día los niños ven en una película como estas de que se exacerban los sentimientos.
0: Claro, claro.
1: Yo
0: claro.
1: lo viví hace mucho tiempo atrás.
0: Exacto.
1: Entonces, cuando volví a vivir a Chile, seguí mirando esto.
0: Interesante.
1: Y volví al todo súper bien, pues, claro. país de súper bien, menos que antes. Por supuesto, cuando volví ya la gente podía ir al psicólogo.
0: Ah, no era una loca, claro. cantera, no digas que
1: loca
0: era psicólogo.
1: O loco.
0: Bueno, decir que estáis loca o loco.
1: Pues, o loco, ¿no es cierto?
0: Jamás en una entrevista de trabajo decir que vas a un psicólogo, por favor, porque no te van a contratar.
1: Hasta el día de hoy, dirías tú.
0: No, creo que ha cambiado, pero yo me acuerdo años atrás que era como, no se te vaya a ocurrir decir eso en una entrevista de trabajo.
1: Claro, hoy día creo que está más,
0: sí,
1: más integrado.
0: Sí, claro.
1: Las generaciones de mis hijos
0: no, totalmente.
1: Lo tienen mucho, sí, más claro. integrado.
0: Gracias a Dios.
1: Y yo creo que el conocerse a sí misma, claro. ¿no? y a sí mismo, a uno le da muchas herramientas.
0: Exacto.
1: Entonces, como mi métier es la fotografía, yo todo esto lo fui mirando, mirando, mirando, y aún así sentí que las mujeres estábamos bastante estereotipadas, muy infantilizadas, y digo infantilizadas en el sentido de que no, pero si tú no entendís de esto.
0: Claro, claro, verdad.
1: Entonces sí. es como que el niño y el sí, adulto tiene un cierto, peso distinto.
0: Claro.
1: Y las mujeres, en muchas ocasiones, me vi en situaciones donde la mujer estaba en ese sentido.
0: Oye,
1: infantilizada.
0: Cierto,
1: no, pero si tú no entiendes.
0: No cacháis de eso.
1: No cacháis.
0: Son temas de hombres.
1: Son temas de hombres. Claro. ¿No? Entonces yo dije, a ver.
0: Que una mujer entendiera de auto era algo inviable.
1: O de fútbol.
0: Olvídate. O de fútbol, claro.
1: Por ejemplo.
0: Que es cierto.
1: ¿No?
0: Claro.
1: Entonces yo fui mirando esto.
0: Interesante.
1: Y lo fui abordando desde mi cámara, y entonces dije, bueno, hay mujeres tan distintas, venimos de tantos orígenes,
0: claro.
1: porque Latinoamérica es un continente de inmigrantes,
0: claro.
1: que vinieron de la Primera Guerra Mundial, de la Segunda Guerra Mundial, de la Guerra Civil Española, ¿no? Entonces todos somos hijos, nietos, bisnietos de inmigrantes.
0: Uh-huh.
1: Además de tener culturas muy diferentes, tenemos creencias diferentes, comidas diferentes. Entonces yo dije, miremoslas a ver qué pasa con las mujeres, y además agreguémosle a este 50% de la población que somos mujeres, ¿no? Las mujeres que quieren tener hijos, que las que no tienen hijos, las que se casaron, las que no se casaron, las que se casaron una vez, dos veces, tres veces,
0: claro.
1: las que perdieron hijo o perdieron marido, o sea, hay un sinfín de experiencias que las personas vivimos, de las cuales hablamos poco. Entonces yo dije, bueno, ¿y qué? Además, yo estaba como acostumbrada a ver, o lo que más se veía en nuestro país y en Latinoamérica, es que nosotros somos mirados por dos cosas bien características que tienen que ver con las etnias y con la marginalidad.
0: Exacto.
1: ¿No? Y para eso yo tenía un montón de colegas que lo miraban y lo miraban súper bien. Entonces yo dije, no, yo me voy a ir por otro lado, porque existen otras cosas. Existen también las mujeres de clase media, alta, hijas, nietas o bisnietas de inmigrantes. Yo las quiero conocer. Y empecé a través de mis redes, pero también a través de las redes de este trabajo que tenía mi marido, que él maneja activos financieros de familias, de familias de todo tipo que puede tener activos financieros,
0: claro.
1: ¿no? Con origen árabe, judío, español, armenio, italiano, y así, ¿no? Entonces yo empecé a mirar. Te estoy hablando hace 30 años atrás, o 35.
0: Claro.
1: ¿No? Y empecé, yo dije, bueno, ¿sabes qué? Vamos a juntar a estas mujeres, no necesariamente tienen que ser chilenas. Pueden ser chilena, argentina, hay una cubana, hay otra que vive en Londres, otra que vive en Miami, otra en Nueva York,
0: ¿Cómo fue ese proceso de selección? ¿Cómo las, porque acá son 29 mujeres, sí. ¿Cómo las eliges? ¿Cómo, qué,

0: ¿Qué características buscaste?
1: Bueno, tenían que tener entonces la característica de ser todas mayores de 53, 54 años.
0: Perfecto.
1: Y además tenían que tener la característica de ser hijas, bisnietas de inmigrantes, que casi toda la gente lo es, eso no me costó nada. No me costó nada. Pero además, bueno, que quisieran compartir conmigo un recorrido de vida.
0: ¡Qué maravilla!
1: Que como tú dices, pues, Angélica, en un país como Chile, al principio esto puede parecer un poco amenazante. No tienes por qué confiar en una fotógrafa, que es verdad, yo tengo una profesión, soy conocida, pero ¿por qué confiar en contarle mi recorrido de vida?
0: Tu intimidad, en el fondo.
1: Claro.
0: Exacto.
1: Tus deseos también. No solamente tu intimidad, tus deseos, tu anhelo, tus frustraciones, tus penas, tus alegrías. Entonces yo dije, bueno, yo nunca había filmado y esta vez dije, tengo que hacer entrevistas uno a uno. No podía haber camarógrafos ni nada, teníamos que estar en...
0: O sea, íntimo.
1: Sí, pues, íntimo, que diera confianza, y así lo hice. Entonces empezamos a filmar, eran filmaciones de una hora y media, y entonces tuve que dar una estructura coherente para entender este recorrido de vida. Entonces lo estructuré haciendo un primer tiempo, porque este libro que se llama Mujeres del Tercer Tiempo.
0: Exacto.
1: ¿No? El primer tiempo empezaba donde tú nacías, en qué familia, qué características tenía, qué número de hijos eras, si tu familia vivía con mamá y papá o si no, si alguno de tus padres era muy ausente o no, qué relación había, si era distante, si los vínculos, hay algunas que mandaron a los padres fuera de Santiago o fuera de Chile, después volvieron, algunas entonces traían toda esa impronta cultural extranjera como una oportunidad, ¿no? De crecer, y se notaban esas mujeres como crecidas en algunos aspectos. El segundo tiempo empezaba cuando las mujeres se iban de su casa. La gran mayoría se iba de su casa casada, porque te estoy hablando de mujeres que van desde 50 y tantos años a 80 y tantos años.
0: Perfecto.
1: En esos años, en general, las mujeres se iban más bien casadas.
0: Claro.
1: No existía hace 40 años
0: que te fuera esto, a ir sola.
1: Claro, o con tu pareja, o con amigas, o con hermanas que arrendaran un departamento y se fueran con otras amigas, o con un amigo.
0: No, inviable.
1: Totalmente. ¿No? O que te fueras a viajar con amigos, o que te fueras a viajar con tu pololo.
0: No.
1: O que tu pololo fuera a tu casa.
0: Un pecado.
1: Y o que tú te fueras a la casa de tu pololo.
0: O sea, libertinaje eso no puro.
1: Claro. Entonces, el segundo tiempo muestra a estas mujeres que cuentan su recorrido de vida a partir de que se van de la casa, ¿no? ¿Cómo ellas gestionan su sexualidad, su adultez, su nueva casa si se casan, ¿no? Su profesión o trabajo, su casa, sus vínculos.
0: Su maternidad, si son madres. Claro.
1: ¿No? Y todo lo que implica esa empresa que tiene que ver con familia y casa.
0: Claro.
1: Y cómo compatibiliza todo eso. Y eso llega hasta, bueno, entre medio, esa etapa es muy larga, porque esa es la etapa en que tú
0: educas, crías. Y después vamos a ir a una tercera etapa, pero el tercer tiempo quiero que lo veamos a la vuelta comercial, ¿es cierto? Porque tenemos que ir a una pausa comercial y volvemos. Oye, qué entretenido. Pilar Cruz acá con su libro Mujeres del Tercer Tiempo. Súper entretenido. Nos va a ir contando un poquito más. Vamos a esta pausa y ya volvemos con más tendencias acá en Agricultura.
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2: Y ya estamos de regreso acá en Tendencias en Agricultura. 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Estamos acá con Pilar Cruz hablando de su libro, fotógrafa, artista visual, Mujeres del Tercer Tiempo. Habíamos hablado un poquito del primer tiempo, que es nuestra infancia, cuando estás en la casa; segundo tiempo, ya cuando dejas la casa, te vas a vivir con... normalmente, y antes era, no te ibas solo, sino que ya para formar una familia, etcétera. Y llegábamos luego al tercer tiempo. ¿Qué es para ti el tercer tiempo? ¿A partir de cuándo podríamos decir que entramos en este tercer tiempo?
3: Mira, entramos previamente, te puedo contar que en el segundo tiempo, además de todo lo que me acabas de decir, también ocurre que tú te puedes casar por una vez, separar por dos veces, separar o quedar viuda. Tercera pareja, hay mujeres que tienen terceras parejas, que hay mujeres que en ese segundo tiempo viven pérdidas, claro, no solo de un matrimonio, a lo mejor de un segundo matrimonio, de algún hijo, de alguien muy cercano.
2: Entiendo.
3: Incluso suicidios, ¿no?
2: Qué difícil.
3: Es muy genial que yo, cuando empecé este trabajo, estuve hablando con varias personas que estaban en el ámbito del arte y en el ámbito de la curatoría, incluso editores, y no me faltó quien me dijera: oye, pero ¿por qué estas mujeres de clase media alta, si esas mujeres no tienen nada interesante que contar? Ellas lo tienen todo resuelto.
2: Ahí se ve que hay un sesgo.
3: Y yo le preguntaba...
2: La discriminación es para todos lados.
3: ¿Qué será todo resuelto?
2: Claro.
3: ¿No? Bueno, entonces, en este segundo tiempo, llegamos con todas estas características a la menopausia, que se caracteriza, ¿no es cierto? Nosotros tenemos un reloj biológico. Primero tenemos la primera menstruación, que te marca y te hace pensar y te hace sentir que tú creciste.
2: Claro.
3: Que el cuerpo cambió.
2: Ya no es una niña, no, ya puede ser madre.
3: Sí, pues ya puede ser madre. Después te casas o no te casas, pero vives una sexualidad más activa.
2: Claro.
3: A lo mejor formas familia, vives una maternidad, si la quieres y la puedes tener o no. Y después tienes una menopausia, que te marca otro hito. Otra vez el cuerpo cambia, las hormonas, es otra etapa de la vida, ya no vas a generar otra vida. Y además, hoy día, que es una cosa que tendríamos que incorporar en los países, porque ya sabemos que nos estamos envejeciendo,
2: claro,
3: ¿no? Tenemos 20 años de vida que la ciencia nos ha regalado. Entonces llegamos a la 80
2: como si nada.
3: O a los 90.
2: Claro.
3: Entonces la menopausia, piensa tú que pasas más de un tercio de tu vida con menopausia, más que siendo fértil.
2: Claro.
3: O sea, son reflexiones que nosotros recién estamos haciendo ahora.
2: Claro.
3: ¿No? Entonces el tercer tiempo te pilla en esta etapa de la vida en que ya tú tienes... Si te lo ha permitido la vida, tu profesión o tu situación familiar o qué sé yo, te pilla con hijos más grandes, más independientes, te pilla con una situación de trabajo a lo mejor más asentada.
2: Más libertad también.
3: Más libertad. Y entonces el foco que había estado, como tú dices, mirando a otros, cuidando a otros, esperando a otros, poniendo el foco en que el protagonista estaba allá,
2: en el otro,
3: de repente tú haces esto.
2: Claro.
3: ¿No? Entonces este tercer tiempo tiene que ver con mirarse a sí misma.
2: Qué lindo, ¿eh?
3: ¿No?
2: Y además yo creo que también entender, con toda la tecnología que hay hoy y la información, que yo creo que la información es clave, te das cuenta que no es el

0: fin, muy por el contrario, es un resignificar, es muy entretenido. O sea, si realmente lo manejas bien, lo entiendes, te informas, te, la, suplementaciones hormonales.
1: O sea, somos las teenagers, somos las teenagers de la tercera edad.
0: Claro. Pues. Qué locura, ¿eh? Sí. Realmente yo encuentro que ha cambiado, y gracias a Dios, nosotros tenemos un programa con la Leo Varela que se llama Mi Segundo Tiempo, que te comentaba, y fíjate que ha tenido un impacto bien grande en la comunidad, le ha ido súper bien el programa, y yo creo que por lo mismo, porque es un programa que informa, que acompaña, que te muestre que estamos lejanos a esto, que, ah, no, ya, esta etapa, perimenopausia, menopausia, ya es como el fin de, sino que muy por el contrario. O sea, si realmente lo manejas, lo llevas, te informas, te acompañas de todos los avances que hay hoy en día, de los endocrinólogos, ginecólogos especializados en climaterio, etcétera, tu vida puede ser muy diferente de lo que antiguamente no tenías de otra, ¿no?
2: Por supuesto. Y además la vida era mucho más corta.
0: Además que lo que dijiste, que eso es impresionante.
2: Entonces yo me veo con estas mujeres en el tercer tiempo, mirándose, pensándose, abrazándose.
0: Me encanta.
2: Y mira, lo más simpático, lo más interesante, es que hay mujeres que yo pude contactar que eran las mujeres alemanas del sur de Chile, que estaban metidas siendo veterinarias de animales mayores, por ejemplo, ¿no?
0: ¿Cómo es la reacción cuando las contactas? Cuando les dice, oye, mira, me gustaría hacerte esta entrevista, esto se trata más o menos de esto. ¿Hay una reticencia o es como muy interesante? ¿Qué pasa con una mujer al querer compartir su historia? Como bien dices tú, que de repente igual es súper personal, va a estar en un libro, las fotos están preciosas, yo lo vi, pero ¿cuál era un poco el por qué alguien quería estar en tu libro o le parecía interesante contar su historia?
2: Mira, yo creo que por esto mismo de que hablamos, que se llega a una tercera, a un tercer tiempo,
0: claro,
2: donde tú tienes también más claridad, y yo creo que has hecho hartos duelos,
0: claro,
2: ¿no es cierto? Has hecho hartos duelos de la edad, duelos del paso del tiempo,
0: claro,
2: duelos de más soledad, tal sí. vez. ¿No?
0: O de amores,
2: sí,
0: de
2: y también familia, de prioridades.
0: Hijos,
2: prioridades. A lo mejor las cosas que eran muy prioritarias a los
0: dejaron
2: 30,
0: de serlo.
2: 40, claro, cambió el foco y ya no lo son. Entonces te sientes, por un lado, pienso que con una necesidad de compartirlo,
0: ¿no? Tiene lógica,
2: y
0: ¿verdad?
2: Con libertad, con más libertad, una libertad que tú a los 30 años, 40 años no tienes.
0: No.
2: La tienes a los 55 años.
0: Exacto.
2: Y a los 80, ni te cuento. O sea, las mujeres que hablan de que tienen esa edad. Imagínate que tengo una argentina
0: ya,
2: que vivió en una casa de aristocrática argentina, pero muy hippie, que es la Oveja Negra, que fue internada en un colegio, como se usaba muchas
0: mira,
2: veces en
0: claro.
2: esos años, ¿no? Que la echan del colegio, que crece y se casa con un hippie, o sea, todo mal para la familia, tiene una hija con el hippie, se separa el hippie, después se empareja con un empresario mucho mayor que ella.
0: ¡Qué divertido!
2: Y además, este empresario era el que estaba a cargo de Latinoamérica de los productos Avon.
0: ¡Ah, mira!
2: Que se vendían casa a casa, ¿no?
0: Claro, me acuerdo perfecto.
2: Entonces ella aprende...
0: con Avon de muchos años.
2: Bueno, ella aprende el negocio y lo replica para ropa interior. Mira qué femenino.
0: Oh.
2: Y este emprendimiento, que ella hace en esos años, lo llama Próxima, de proximidad. Y bueno, y lo hace crecer. Y sus ejecutivas eran mucamas, como me dijo esa ella. Mis ejecutivas eran mucamas, que iban casa a casa vendiendo la ropa interior que yo hacía.
0: Qué lindo.
2: A la dueña de casa, a la vecina, qué sé yo. Llegó a tener no sé qué cantidad de ejecutivas. Bueno, ella arma un holding, lo vende, y cuando lo vende, lleva su escritorio, el cardex metálico, lo lleva a su casa, y yo la voy a entrevistar a su casa.
0: ¿Ya?
2: Entonces le digo, bueno, ¿y cómo te gustaría a ti que yo te retrate? Y ella me dice, espera. Se va a su pieza y se pone unos bodys que
0: ¿ya?
2: ella hacía.
0: No te
2: una mujer de 78
0: creer.
2: Años.
0: Qué maravilla.
2: Se sienta en su escritorio
0: no
2: con su iPad, pone los pies arriba del escritorio y me dice, bueno, ahora retrátame.
0: ¡Qué lindo!
2: O sea, eso no se hace a los 30 años. Eso se hace a los 70 y tantos años.
0: Qué maravilla.
2: Maravilloso fue. Maravilloso.
0: Ahora, con las mujeres que te tocó como entrevistar, ¿cuáles crees que son como características recurrentes que viven las mujeres después de los 50?
2: Como te digo.
0: Esta libertad, efectivamente.
2: Sí, y el mirarse.
0: Ya.
2: Ahora yo soy una prioridad. Yo quiero entenderme, yo quiero pensarme, yo quiero mirarme, yo quiero abrazarme. Y además regalonearme.
0: ¿Pero tú sientes que esto es algo más de los últimos, como de los últimos años? Porque si uno piensa hacia atrás, por ejemplo, yo pienso en mi abuela, incluso en mi mamá, eran como temas bien impensados. O sea, realmente como que una mujer se decidiera, por ejemplo, a tomar un paso y a separarse. Tan simple como algo así, que tan complejo también. O sea, obviamente, digámoslo, es una desestructura, se te cae el castillo, digo yo. Pero era impensado, o sea, era algo que aunque tuvieras el matrimonio más tremendo y sufrieras y viera la de Kiko y Caco, no era una opción.
2: O sea, es como no te pegan, entonces quédate tranquila.
0: Claro, en la casa. Literalmente, o el salir a trabajar, o el ponerte una mini, o el ponerte algo con escote. Bueno, fíjate que ni siquiera la mujer votaba. Entonces, ¿crees tú que es algo como de, por lo que has, con las entrevistas que has hecho, como más de los últimos años, y quizás alguna más rebelde después en que haya sido hacia atrás, pero es algo más actual?
2: Yo creo que, mira, antes de empezar a hacer las entrevistas me tocó justo ver una película que para mí fue clave, que es Escenas de un matrimonio, ¿ya? Se llama.
0: ¿Escenas de un matrimonio?
2: Sí.
0: Ah, nunca la he visto.
2: Es increíble.
0: Ah, sí, ¿eh?
2: Entonces, esta es una pareja joven,
0: ¿ya?,
2: que hace un acuerdo, esto es americana,
0: ¿ya?,
2: y entonces esta pareja hace el acuerdo de que se van a vivir a Nueva York para que él se desarrolle como director de teatro.
0: Perfecto.
2: Una cierta cantidad de tiempo.
0: Ya, perfecto.
2: Ya, se cumplen la cierta cantidad de tiempo.
0: Sí.
2: Y después se van a Los Ángeles, porque el acuerdo era, ella era de Los Ángeles, y se van con su hijo a Los Ángeles, ¿ya?, pero él le dice, pero ¿sabes qué? Que a mí me está yendo súper bien ahora en Nueva York. Quedémonos en Nueva York. Y le dice, no, pero acuérdate que el acuerdo era que nos fuéramos a Los Ángeles. Entonces, se terminan separando.
0: ¿Ya?
2: Y ella va a ver a su abogada, porque a todo esto consternadísima, porque se rompió el acuerdo.
0: Claro.
2: Pero en el fondo se esperaba, o en alguna parte, se esperaba que ella siguiera postergándose.
0: Exacto.
2: ¿No?
0: Exacto.
2: Pero no lo está muy choqueada y va a ver a su abogada, y la abogada hace un monólogo, que es el monólogo de Laura Dern en Escenas de un matrimonio, donde dice, ella sí, como un pollito, la Scarlett Johansson.
0: A mí.
2: Y dice, pero si tú qué crees, le dice, yo te entiendo. Tú puedes pensar que tu marido o tu hijo o tu marido es un tal por cual, o poco empático, o poco apoyador, poco solidario y qué sé yo. Pero si esa es una idea muy nueva. Hace 40 años atrás, los hombres no estaban en la casa.
0: Claro.
2: ¿Qué es esa idea nueva? Es muy nueva esa idea, ¿no? Esa idea es muy nueva. El hombre podía ser ausente, podía ser...
0: súper permitido.
2: ¿No? Maltratador.
0: Normalizado, diría yo.
2: Podría ser maltratador, podría ser indiferente, podría ser lo que sea. Dice, este es un problema, dice ella, de nuestra cultura judeocristiana.
0: ¿Verdad?
2: Ahí está María sujetando a su hijo mientras muere, no sé qué y no sé cuánto.
0: Claro.
2: ¿Y dónde estaba José?
0: Oye,
2: él estaba en cualquier otro lado.
0: Claro.
2: ¿No?
0: Que es cierto.
2: Entonces, yo creo que esta cultura, las culturas van cambiando con mucha lentitud. Y esto es una cosa que nos tocó vivir a nosotras,
0: claro,
2: Angélica, en los últimos 50 años. Como tú dices, la posibilidad de votar, la posibilidad de estar en el mundo político, en el mundo laboral. Eso es una idea nueva.
0: Entonces, que te respeten, por supuesto. Como
2: y ahora están en manos de nosotros también y de los hombres.
0: Claro.
2: Porque yo creo que es muy difícil para los hombres seguir ocupando ese rol de el hombre dominador, claro, proveedor. Yo veo a mis hijos hoy día, que uno tiene 40 años, va a buscar a sus hijos al colegio, hace las tareas con ellos. O sea, cuando mis hijos eran chicos, Mi marido era de los pocos que iban a las reuniones de padres. Y ni te cuento cuando yo era chica. No existía. Eso no existía.
0: Imagínate.
2: ¿No? Entonces, claro, esta cosa de integrar.
0: Ser colaborativo, ¿no? Es que.
2: Claro.
0: Me acuerdo en la pandemia que salió mucho estos temas de. Ay, por favor, ayúdame, colonia, ayúdame con la cocina. Y los psicólogos decían: basta que de pedir ayuda, si esto es colaborativo, es lo que te corresponde, nomás. O sea, no pasa por ahí. Yo creo que también la pandemia ayudó harto como para este trabajo, al darte cuenta que estamos los dos en la misma página, en la misma situación. O sea, es que realmente definir roles dependiendo a momentos a uno le toca cumplir más un rol, a momentos al otro. Es colaborativo. Ahora, cuando hablamos de estos cambios y sobre todo te tocó entrevistar a 29 mujeres con las fotos que hiciste y una relación directa, ¿cómo sentiste tú que se vivía este cambio en el cuerpo? Que también hay una realidad, hay un cambio físico, que si bien es gradual, hay un momento en que es mucho más abrupto, que es el envejecimiento, cuando uno ve las campañas, cuando la publicidad, las redes sociales, ni hablar, es todo anti-aging, anti-aging, anti-edad, la crema anti-arrugas, o sea, todo es anti-anti-anti, el entrenamiento, un verano sin polera, vamos, entrenemos para el abdomen, oye, es agotador, o sea, yo digo, Dios mío, hay que cumplir una cantidad de, hoy en día de patrones y esto listado que hay que meditar, hay que agradecer, hay que andar sonriente, hay que entrenar, hay que el aquí y ahora, ya por favor, o sea,
2: give me a break.
0: Agotador, sí, o sea, llega un minuto en que me pueden dar menos instrucción y déjenme vivir, por favor. Entonces, ¿cómo se vive esa relación con el cuerpo en las experiencias que tuviste entre estas 29 mujeres, en el fondo? ¿Cómo Mira, viste tú que era ese paso?
2: Yo te diría, Angélica, que en la medida que las personas, ya no sé si las mujeres nomás, pero las personas, vamos pudiendo adaptarnos mejor y conviviendo mejor con quienes somos, por supuesto que hay tecnologías que nos ayudan.
0: Claro.
2: ¿No? Pero hay mandatos que nos entierran.
0: Uy, qué buena frase esa, ¿eh?
2: ¿No es cierto?
0: Sí.
2: Entonces, hay veces, yo me vi muchas veces en este mismo proyecto que duró tanto tiempo, trabajando y enfrentándome a mis propios mandatos y a mis propios prejuicios.
0: ¿Cómo cuáles, por ejemplo?
2: Por ejemplo, esto mismo que tú dices, ¿no? Yo les dije a todas las mujeres que participaron que yo no iba a usar Photoshop, ni iba a estar manipulando las fotografías, y no lo hice.
0: Uh-huh.
2: Que si estamos...
0: Mira, es tan preciosa la foto, increíble.
2: Si vamos a estar viendo a la real, a la mujer real,
0: claro,
2: ¿no? No podemos estar mintiendo en la imagen.
0: Exacto.
2: Yo tengo la sensación... de que nosotras mismas, y lo vi ahí también, nos exigimos mucho y a veces más que los hombres.
0: Sí, claro. Yo creo que más que a veces.
2: ¿No es cierto? O sea, nosotros nos arreglamos para las otras.
0: Claro.
2: Nos enchulamos muchas veces para otras mujeres. No sé si tanto para los hombres. Pienso yo.
0: Qué increíble, ¿eh?
2: ¿No?
0: Hay una exigencia fuertísima y una autoexigencia, como dices tú también.
2: Yo te diría que es una tiranía.
0: Sí, además con los hombres, ¿no? Te has escuchado como, ay, George Clooney con las canas, qué guapo que se ve con las canas. Ay, sus patitas de gallo, me encanta, qué sexy. La guatita, ya me encanta, qué masculino. O sea, como... Pero anda, una mujer, anda a decirle qué linda su canas.
2: Tu guatita.
0: Me cago, y tu guatita que se te ve súper linda. Hay una... es súper fuerte, que yo siempre digo, evidente, si es desde el lado de la salud, además de generar endorfina, hacer ejercicio, hacer bien, sentirte bien con tu cuerpo, quererte ver bien, todo eso, por supuesto, lo aplaudo, está muy bien, alimentarte bien, pero que no sea una exigencia solamente por un tema de, como decimos, un verano sin polera.
2: No, yo creo...
0: Es una... Es
2: Angélica,
0: ridículo.
2: También hay chicas que fueron muy lindas, como tú, por ejemplo, que eres una mujer linda.
0: Que eres tierna, gracias.
2: ¿No? Y siempre fuiste muy bonita. Y mujeres como tú, creo que tienen un doble desafío. Porque la que no ha sido tan bonita ha tenido que echar mano de muchos otros recursos. que le han servido y ha hecho los duelos anticipadamente.
0: Mira, qué interesante este punto que estás diciendo.
2: Entonces, estas mujeres, hay algunas que son bien regias, que todavía siguen siendo
0: regias. Sí, yo vi unas guapísimas de esto, me llamó la atención.
2: Sí, pero en la medida, yo por lo menos que sentí, ¿no?, que frente a la cámara incluso, y en su relato, las mujeres que podían hacer una adaptación y una incorporación del paso del tiempo más afectiva, podían tener un presente con más recursos.
0: Claro.
2: Con totalmente. Más recursos. Y además con más amor por sí misma.
0: No, es que así no, imagínate. O sea, había más desde una carencia en el fondo.
2: Es importante, una exigencia suprema.
0: Y además que imposible. O sea, también hay que entender que por mucho que existen cirugías y existen tratamientos, pero hay que entender que hay algo con el paso de los años que también hermoso, que es todo lo que es tu experiencia, lo que te lleva hoy a tener esa seguridad, esa libertad, el poderte parar y no necesitar un aplauso, un reconocimiento, un... O sea, para mí el mayor reconocimiento está de mí hacia mí, el respeto parte por mí, el amor propio es por mí, o sea, yo no necesito que tú me digas, oye, qué bien te ves, yo... Gracias, y te lo súper agradezco, pero yo me veo y me encanto. Y digo, estoy súper bien para mi edad, y me encanta cómo me veo, y me siento bien, y todo lo que hago es porque me apasiona, porque me gusta, me respeto, me admiro como ser humano. Y entonces no pasa por el aplauso de afuera, por lo externo, porque si tú te pasas la vida esperando encontrar ese amor afuera, encontrar ese reconocimiento afuera, encontrar ese respeto... Malas noticias. Creo que no lo vas a encontrar nunca en tu vida porque es un calcetín sin fondo. Entonces, cuando uno lo encuentra en uno, es mucho más simple porque ya la búsqueda no va por esa necesidad de sentirse amado.
2: Sí, pero ese es un descubrimiento que todas tenemos que hacer.
0: Totalmente. Y un trabajo, ¿no es cierto?, hacia adentro.
2: Claro, es un trabajo. Y además, ojalá... averiguar por qué uno es tan tirana con uno mismo.
0: Exactamente.
2: O con las otras.
0: ¿Cómo fue tu infancia también?
2: Claro, cómo fue tu infancia, pero también tiene que ver con la relación con lo femenino.
0: Sí, claro. Porque... Además que entre mujeres, por Dios que somos...
2: Por eso.
0: Tenemos que ir a una pausa comercial. Oye, seguimos conversando, está muy entretenido. Vamos a una pausa comercial y ya volvemos con mucho más. Estamos con Pilar Cruz, hablando de su libro Mujeres del Tercer Tiempo. Vamos a seguir observando también este detalle de las mujeres, ¿eh? Porque hay que decirlo, una foto arriba en redes y las primeras críticas son de mujeres.
2: ¿Ah, sí?
0: Siempre. Así que vamos a esta pausa y ya volvemos con mucho más acá en Tendencias.
2: Eso no sabía.
0: Sí.
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0: Estamos ya en Tendencias en Agricultura. Estábamos conversando acá con Pilar Cruz, fotógrafa, con su libro que lo tengo acá en mis manos. Miren qué lindo. Mujeres del Tercer Tiempo, tal cual. Estamos hablando de este libro, de las mujeres. Uy, me estabas contando con entretenidos comerciales. ¿Qué? Terminemos listo. Cuéntala
2: la copucha.
0: Sí, cuéntame
2: la
0: copucha sin decir el nombre de la amiga.
2: Claro, obvio. No, que ella me decía, no, yo prefiero irme al grupo de hombres porque las mujeres son una lata. Hasta que llegó un momento que le dije, ¿sabes qué? No me hables más mal de las mujeres.
0: Claro.
2: No quiero. No, a mí no me hables más de las mujeres.
0: Qué bien.
2: Claro, porque.
0: Porque a ver, son tan fome.
2: Claro.
0: Definitivamente. Oye, estoy mirando acá las fotos de... que son bien artísticas también las fotos. Tienen... Fíjate que me pasa con tus fotos que al ver dónde están los entornos, como que...
2: Que eran elegidos por ellas.
0: Las siento, como que entiendo quiénes son, de qué mundo vienen, las miradas. Me encanta que no tengan Photoshop en términos de que ese es el objetivo, o sea, mostrarlas tal cual son. Mira, esta le encanta ella con su pelo canoso, Cecilia
1: Pontevilla. Sí, ella es argentina.
0: Guapísima, guapísima. O sea, mira, ¿cómo se llama ella? Qué bonita.
1: Ella se llama Silvia Bunge.
0: Silvia Bunge, qué guapa, ¿eh?
1: Es de la familia Bunge Bon.
0: Guapísima, pero guapísima.
1: Sí, 70 y tantos años, casi 80.
0: ¿Esa mujer? No, increíble. Ya, pero ella, ay, y ella, te la veo como de 30 yo.

0: Jacqueline Paz Daniel.
1: Sí.
0: Jovencita ella, ¿no?
1: Ella, no me acuerdo qué edad tendría ahí.
0: Sí, súper joven ahí. Qué linda. Oye, está, algo querías tú misma ver de tu libro.
1: Sí, yo lo que a quería ver, mostrarte es que esto, bueno, para empezar, esta portada, ¿no? Que es bien interesante, ¿sí? Es como, la quieres conocer, tienes que entrar.
0: Ah, me llamó la atención, ¿no? Fíjate esto, que esté de espalda.
1: Un poco así, ¿no?
0: Para los que nos están escuchando en radio y no nos están viendo en televisión, es literalmente una mujer de espalda y se le ve desde la parte de los hombros y su pelo.
1: Bueno, y acá yo estuve leyendo mucho cuando estuve haciendo este libro durante tantos años, ¿no? Y me llamó mucho la atención.
0: Acerquémonos un poquito más al micrófono, por ¿sí? si acaso. Ahí sí.
1: Esto que escribe Eduardo Galeano, que es un escritor uruguayo, ¿no? Que a mí me pareció que venía como anillo al dedo a este libro, ¿no? Que dice, si Eva hubiera escrito el Génesis, ¿cómo sería la primera noche de amor del género humano? Eva hubiera puesto algunos puntos sobre las íes, quizá, digo yo, no sé, hubiera aclarado que ella no nació de ninguna costilla, que no conoció a ninguna serpiente y que no ofreció nunca ninguna manzana a nadie. Y que nadie le dijo que parirás con dolor y tu marido te dominará. Y que todo eso, diría Eva, no son más que calumnias que Adán contó a la prensa.
0: ¡Me encanta!
1: Sí, es.
0: Oye, pero está es genial. Fabulosa.
1: Claro, porque les ponemos todavía a los hombres esta carga de ser el dominante.
0: Claro.
1: ¿No? El ser el que golpea la mesa, el que nos dice lo que tenemos que hacer.
0: Ya te sales de una costilla de Adán, o sea, por favor, démosle las gracias. Si los que salen de nuestro vientre son ellos al final del día, vos
1: todos,
0: la madre.
1: Las mujeres y los
0: exactamente,
1: hombres.
0: Exactamente, por ¿no? eso.
1: Quizás la horrible, revolución fíjate. Hoy día, y que sería interesante mirar para adelante, es esto de que la mujer puede congelar óvulos,
0: sí, claro,
1: o puede tener este sistema de la maternidad subrogada. Creo que sería como, oye, ¿y cómo va a ser para aquí adelante? Porque la mujer tiene una rebeldía,
0: sí,
1: o
0: claro,
1: una o un cambió el foco de ser solo maternar de
0: exacto,
1: una sola manera.
0: Exactamente.
1: ¿No?
0: Es que yo siento también, no sé si estás de acuerdo con todas las mujeres que te ha tocado estar, que son múltiples nuestros roles, pero son muchos roles. Y por uno u otro motivo la mujer ha tenido que cumplir muchos roles. Pero dentro de esos roles, madre, esposa, hija, trabajadora, amante, hermana, pero se nos olvidó el más importante, que somos mujeres. Entonces, de hecho, cuando tú preguntas, ¿quién eres tú? Por ejemplo, a mí me toca, yo hago hartos conversatorios. Y yo le digo, ¿quién eres tú? Y fíjate que yo soy doctora, soy abogado, soy mamá, soy hija, soy abuela. Y cuesta que alguien te diga, soy mujer. Porque realmente ese eres tú, esa es tu base. Es desde ahí de donde nos movemos. Y yo no hablo desde el feminismo, ¿eh? Porque yo soy una persona que creo que nos necesitamos mutuamente. Y es maravilloso.
1: Sí,
0: me encanta. Amo a los hombres, me encanta que nos complementamos muy bien. Somos realmente de dos mundos, pero totalmente. Pero es rica esa complementación, cuando es como súper equitativa y con respeto, por supuesto. Pero es algo que recién estamos como tocando, recién nos estamos enfrentando a esto. O sea, antes, si en una casa faltaba el, no sé, por el papel toalé, ¿de quién era la responsabilidad? Faltaba en la casa pan, uno no se había ido a comprar nada. Este refrigerador está vacío. O sea, pero ¿cómo que le pasó a la mamá que este refrigerador está vacío? Entonces, rico también porque hoy vivimos tiempos en que, por ejemplo, yo vivo con mi hija y los roles están tan compartidos, incluso con tus hijos, que en mi casa, si no hay algo, es responsabilidad de las dos.
1: Claro.
0: Tampoco es responsabilidad mía, que soy la dueña de casa, pues soy la mamá. Entonces también existe esta parte colaborativa, incluso cuando eres del mismo sexo, de entender que la responsabilidad no recae en esta mamá proveedora en términos emocionales, laborales, porque también la exigencia también ha llegado a niveles en que también se pone jodido, ¿eh? Porque yo creo que el hecho de esta búsqueda de equidad, en cierta manera, también nos ha llevado a un punto en que la mujer, como bien dijiste antes, hay una exigencia súper grande con la mujer. Entonces, ahora, tienes que trabajar, ser súper buena en tu trabajo, buena mamá, llegar a la casa, ser pareja, estar divina. O sea, entonces, como, ya, espérate un poco, o sea, tampoco nos fuimos para el otro lado también un poquito.
1: Absolutamente. Hay una humorista española que se llama Petit Lorena.
0: Ay, ya, ya.
1: ¿No la conoces?
0: No la había escuchado.
1: Tienes que verla.
0: Ya la voy a ver.
1: Ella habla de todo esto que tú me acabas de decir.
0: ¿Ah, sí?
1: Claro, es muy interesante. Yo creo que sí, que es una... Es un cambio de paradigma donde los hombres de cierta edad para arriba han quedado desorientados.
0: Mira,
1: yo creo que
0: fue muy brusco.
1: Sí, y no se fueron preparando, porque como acabamos de hablar de que la mujer va teniendo un reloj biológico.
0: Exacto.
1: ¿No? El hombre no se percató de estos cambios culturales.
0: Claro.
1: ¿No? Y esos cambios culturales, a primera vista, podría decirse que los hacen perder los privilegios.
0: Mm.
1: ¿No? El privilegio de no llegar a tu casa y que sea el otro el que administre, el que tenga esta o esta otra.
0: Claro.
1: ¿No? Pero también, yo creo que les ha tomado tiempo porque se habla poco, porque se enfrenta poco,
0: claro,
1: porque además es como poco masculino. O era poco masculino estar en función de los niños. Hoy día yo veo parejas que...
0: La plaza está lleno.
1: Puro está lleno.
0: Hombres y mujeres.
1: Que en realidad los hombres se hacen mucho más cargo de los hijos que las mujeres, que tienen trabajo súper exigente.
0: Exactamente.
1: También he visto eso.
0: Sí, también.
1: Pero eso es una cosa nueva.
0: Sí.
1: Entonces los hombres creo que les ha tomado mucho tiempo y mucho dolor. Porque es como... A mí me dijeron que no hay que llorar, me dijeron que esto, que el otro, que lo de Maya.
0: Todo lo que me dijeron no pasó.
1: ¿Y ahora qué hago si no sé cómo funcionar?
0: Totalmente. Oye, nos quedan 2 minutitos de programa, se me ha pasado volando. Vi las mujeres que tienes tú, que están todas además súper activas, con un mundo muy entretenido. ¿Qué te parece a ti la parte de reinventarse? ¿Hay una edad para reinventarse? ¿No lo hay? Nos quedan 2 minutos de programa. ¿Qué mensaje te gustaría dejarle a las mujeres también en relación a esto?
1: Yo creo que uno se está reinventando todo el tiempo. O sea, cuando tú tienes 20 años, 30, 40, 50, yo creo que todo el tiempo te estás reinventando. Sí. Incluso mucho de lo que hoy día he escuchado de esto del propósito, ¿no? Que está tan en boga. Claro, que el propósito, yo creo que el propósito va cambiando también.
0: También. Claro que
1: los propósitos van cambiando,
0: sí.
1: Y en la medida que tú, o sea, todos nos vamos a morir. Y en la medida que tú tienes más conciencia de que tienes una edad, que tienes más posibilidades de morir o que ya se acerca, tienes más cerca esa transición, ¿no? Vas cambiando tus propósitos. Vas pensando, por ejemplo, no sé, el otro día yo estaba, se me cayó un árbol con esto de los temporales, tremendo. Y bueno, lo tuvimos que sacar y el jardín quedó hecho polvo. Entonces tuve que poner, no sé, iban a poner plantas. Y a la niña que me iba a traer las plantas, le dije, por favor, tráeme las más grandes, porque a mí no me queda más tanto tiempo. Y me dice, ¿sabes qué? No lo había pensado.
0: Oh.
1: Tráeme las más grandes, que es lo que me las podías traer hace 15 años atrás.
0: Oye, porque mira, yo no las vi. Hubiera pensado eso.
1: Por ejemplo.
0: Claro.
1: ¿No?
0: Increíble.
1: Esa conciencia te hace disfrutar más de la aquí y la ahora, de verdad, porque la aquí y la ahora es más importante, y darle menos importancia, sacar el polvo de la paja, seleccionar mejor.
0: Muy cierto.
1: Y seleccionarte.
0: Ay, me encantó ese mensaje, seleccionarse totalmente, y el aquí y el ahora. Además que no hay edad, porque esto en cualquier segundo puede cambiar realmente nuestra vida, así que estar atento y agradecido. Todos los días despertarse, así agradecer es el momento que estamos viviendo, rodearte de las personas correctas, por supuesto que eso es absolutamente clave, tener ojo como nos hablamos, que somos a veces tan duros con nosotros. 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Chao, chicos, se les agradece por estar aquí un día sábado, siempre con la mejor energía. Y a ti, Pilar, te felicito por tu libro. Muéstralo, aprovecha a mostrarlo a la cámara.
1: Bueno,
0: ¿dónde lo podemos encontrar, Pilar?
1: Este libro se puede comprar por internet. Basta poner Mujeres del Tercer Tiempo. Se despliega el sitio de Liberalia, que vende los libros por internet.
0: Genial.
1: Tú lo compras y te lo llevan a tu casa.
0: Ay, pero maravilloso, perfecto, arriba de la mesa, hermoso, las mejores fotos. Gracias y gracias a todas esas mujeres que participaron, súper valientes contando su historia. Besitos
1: grandes. Gracias a ti.
0: Gracias, Pilar. Nos vemos nosotros la próxima semana aquí en Tendencias, 3 de la tarde. Si no viste todo el programa, queda grabadito ahí en YouTube. Búscalo. Chao, chao.
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8: Este es un partido con historia. Ocurrió el 18 de diciembre del 2013 en Marrakech. El Raya Casablanca marroquí derrotó al Atlético Mineiro por 3-1 en una de las semifinales del Mundial de Clubes, en la que luego disputaría la final con el Bayern Múnich de Alemania. Fue tanta la emoción de los jugadores africanos y la admiración que sentían por un rival, el brasileño Ronaldinho Gaúcho, que al término del encuentro casi lo dejaron sin ropa, ya que varios se acercaron para abrazarlo y pedirle algún recuerdo. Y esto no es chiste. En el partido, hagamos un breve recuento, gol de penal de Moshini Mutualli en el minuto 84 y otro en el descuento de Vivian Mabide, 90+4. Con estos dos goles se puso arriba por 3-1 el conjunto del Raya Casablanca. Antes, los brasileños habían empatado transitoriamente el marcador a 1 y en una obra maestra de tiro libre, Ronaldinho había embocado a los 63 minutos. Fíjense ustedes que a pesar del momento amargo de la derrota, Ronaldinho, siempre gentil y partícipe del juego en todo su sentido, regaló hasta los zapatos a los jugadores marroquíes. Se fue en calzoncillo a las duchas.
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0: Bienvenidas, bienvenidos a un nuevo capítulo de Divina Conexión. En el programa de hoy vamos a hablar de un tema muy, pero muy interesante. Vamos a hablar de la madre, de la vida y la muerte. Para eso tengo un invitado internacional. Por primera vez está en Chile y por primera vez, por supuesto, en Divina Conexión. Quiero presentarlo, él es formador, es conferencista internacional, especialista en el estudio y la práctica del tarot, es creador, fundador y director de la Escuela de Psicotarología. Bienvenido, un honor tenerte aquí, Ismael Sánchez. ¿Cómo estás, Ismael?
13: Un placer, Kenita, gracias por tu invitación. Estoy enamorado de Chile, acabo de aterrizar y ya me estoy enamorando de la gente de Chile, de la comida de Chile. Me siento muy orgulloso, muy honrado de estar aquí y de encontrarme con tantos alumnos chilenos que tenemos en la escuela online y podernos mirar a los ojos, abrazarnos, que también es muy bonito, ¿no? Poder conectar con las personas más allá de las pantallas. Así claro que sí. Para mí estas experiencias son un gran regalo y siempre me vuelvo a España muy llenito de amor.
0: Sí, Chile te ama, Chile te quiere. Bueno, yo te conozco hace muchos años. Porque estuve mirando tus videos, haciendo ejercicios que tú propones, y me parece tan interesante esta mirada que tú le das al tarot, ya no desde la adivinación del futuro o como proyectarse al futuro, sino que desde la sanación, desde un tarot mucho más terapéutico que incluye todos los ancestros y que le da otra mirada. Me encanta.
13: Sí, así es. Para mí, la misión de nuestra escuela, de la Escuela de Psicotarología, es cuidar del tarot, honrar el tarot, lavar la imagen que se ha creado del tarot durante muchos siglos, de hecho, ¿no? Para mí, la verdadera misión del tarot es ordenarnos y especialmente reconciliarnos con lo que nos ha tocado, con los padres que nos ha tocado, con los abuelos que nos ha tocado, con el destino que nos ha tocado. El tarot es una herramienta fabulosa si te acercas a él desde este lugar, ¿no? Desde un lugar de preguntar por mí. Yo digo siempre a las personas, acerquémonos al tarot para preguntar por nosotros, qué me pasa a mí, qué siento yo, qué necesito yo. Y entonces aquí el tarot te responde de manera generosa, no tanto usar el tarot para preguntar por los demás o qué va a ocurrir. Exacto. Sino más bien preguntar por mí mismo y qué puedo hacer yo con lo que me ha tocado, cómo lo puedo transformar, cómo lo puedo sublimar. Al final lo más bonito es rendirme al destino que me toca y al mismo tiempo cuando me rindo algo se transforma, ¿no? De repente el destino empieza a darnos una compensación. Cuando yo me rindo a lo que me toca, el destino mayor me compensa y me compensa con cambios inesperados, giros inesperados, algo ocurre que supera mi imaginación, ¿no? Entonces esto para mí es la misión de la baraja del tarot, ayudarnos a rendirnos a lo que nos ha tocado.
0: Pero tienes razón, porque es cierto, personas que a veces consultan el tarot como que muchas veces preguntan por otros o por el futuro, sí, pero tal vez pocas veces hacia uno mismo, donde el tarot es una gran herramienta de autoconocimiento, como tú muy bien dices.
13: Sí, a ver, tentador preguntar por los demás. Quiero saber qué siente por mí Pepito, quiero saber qué piensa de mí Luisita. Es muy tentador, pero no nos ayuda. Digamos, hay que preguntarnos por el efecto de preguntar por los demás, ¿no? ¿Y a dónde nos lleva preguntar por los demás? A la neurosis. Es neurótico preguntar tanto por los demás. Hay que preguntar más por uno mismo, preguntarse, hacerse las preguntas uno a sí mismo, ¿no? Entonces, cuando te acercas al tarot desde ese lugar, como digo, te da respuestas fabulosas, ¿no? Respuestas que te ayudan a dar saltos evolutivos, saltos cuánticos, a ser un ser humano más despierto, más consciente y sobre todo más adulto. También creo que

0: una de las funciones del tarot, ayudarnos a hacernos adultos en todos los niveles, no solo materialmente, porque muchas personas son autónomas económicamente, pero no son adultas emocionalmente, no son adultas mentalmente, no son adultas sexualmente, que son los cuatro centros que forman al ser humano, ¿no? Hacerte adulto, un adulto completo, en todos los niveles, ¿no? Y entonces el adulto está en el presente, elige el presente. El adulto es eficaz, que esto es muy importante. El adulto, al estar enfocado en el ahora, es eficaz en todo lo que hace, obtiene mejores resultados. Entonces, también es una de las finalidades de la baraja, ayudarnos a ser seres adultos.
1: Claro que sí. Importante, porque a veces no somos adultos con el dinero, o en las relaciones de pareja, o vivimos eternamente esperando que los padres cambien, o que me vean, o que me den atención, lo que sea. Y desde ahí estamos desde el niño o la niña dañada.
0: Claro, y lo que ocurre es que convivimos con el niño toda la vida. Es decir, que el niño no desaparece, sino que vive con nosotros. Lo importante es que el niño no dirija al adulto que soy. Lo importante es que el adulto que soy cuide de este niño, le dé lo que necesita, lo atienda, lo recoja, lo contenga. Eso es.
1: Sí. Bueno, desde la numerología de Todd, justamente que a través de los arcanos mayores se utilizan como modelos de comportamiento y arquetipos psicológicos. Sí. Lo mismo que estamos hablando. Y desde ahí creo que no hay un arcano, un arquetipo que te pueda marcar más que la madre.
0: Ah, la mamá.
1: Hablemos de la mamá.
0: La mamá es lo más profundo de la psique, ¿no? Ya nos lo decía nuestro querido Bert Hellinger, ¿no? El creador, padre de las constelaciones familiares, ¿no? Él insistía en sus últimos años de investigación lo importante que es reconciliarnos con la madre, ¿no? Mira, lo que yo vengo observando a través de mi experiencia con los alumnos, los consultantes y a través del tarot, es algo interesante, y es que cuando la persona se rinde a la madre que le ha tocado, aunque esta madre no haya ejercido la función de madre como hubiéramos necesitado, me rindo a que el espíritu algo más grande eligió a esta mujer entre millones de mujeres de todo el mundo, eligió a una mujer en concreto para darme la vida. Entonces yo siempre digo que la misión está por encima de la función. Hay muchos padres que no hacen la función de padres, pero tienen la misión de ser nuestros padres. Y es una misión que no escogieron ellos, les fue dada por algo más grande. Yo le llamo espíritu, llámale como quieras, universo, cosmos, Dios. Si yo me rindo a la misión de esta mujer, que ha sido la misión de darme la vida, y entro en un sí a mi madre, un sí incondicional, un sí rotundo, un sí sin reserva, lo que va a ocurrir es que me hago más amigo de la vida y de los ciclos de la vida, porque la vida es cíclica, como la rueda de fortuna. La vida es ondulante, navegamos entre polaridades. Entonces yo resulta que soy más amigo de las polaridades, puedo decir sí a todas las, digamos, a todos los matices de la vida, a todo lo que trae la vida, porque a veces lo que trae la vida es agradable, a veces lo que trae no es tan agradable, pero yo soy más amigo de la vida si estoy internamente en la práctica de decir sí a mi madre. Y esto se puede ver en muchas personas que están en este proceso de decirse a la madre, que viven la vida con más gracia, que viven la vida con más confianza, exacto, más alegría incluso, ¿no? De hecho, la persona que dice sí a la madre le brillan los ojos, le brilla el aura, tiene una energía radiante, expansiva. Se puede ver, se puede experimentar.
1: Sí, sí, estar en gratitud a la madre. Qué importante eso. Porque efectivamente, a veces según las historias de cada uno, ocurre que, por ejemplo, bueno, me voy a ir al padre, pero algún padre que a veces no estuvo presente y esa persona está obviamente con mucha rabia, que sabemos que debajo de eso hay mucha pena. Hay personas que a veces se cambian hasta los apellidos y excluyen a alguno incluso de los padres.
0: Sí.
1: Y luego, por dolor.
0: Claro, el dolor. El dolor, que es muy lícito, ¿verdad? El dolor nos hace más compasivos, ¿no? Es necesario el dolor, ¿no? A ver, lo que ocurre es lo siguiente, según se observan las lecturas de árbol genealógico a través del tarot. Mira, la mujer manda en las familias. Es decir, podríamos decir que casi todos los árboles genealógicos son matriarcales, aunque a simple vista no lo parezca, ¿vale? Porque muchas veces las mujeres mandan en la sombra, ¿de acuerdo? La mujer manda en las familias y el hombre manda más en la sociedad. Claro, quiere decir que el hombre está más excluido en las familias, está muy apartado el hombre dentro de las familias. Y esto tiene unas graves consecuencias en los descendientes, porque si el padre se aparta, si el padre se excluye, si el padre se desvaloriza, si el padre se desprecia, si el padre se juzga, a los descendientes les faltará salud mental, porque el padre es el arquetipo de la realidad. El padre nos ayuda a estar conectados con la realidad, a poder mirar.

0: impacto, como te digo, nefasto, en la salud mental de los hijos, es: yo soy más importante que tu papá, o yo lo hago mejor que tu papá. Vale, entonces una frase que es muy reconciliadora es cuando las madres pueden decir a los hijos: tanto mamá como papá somos igual de importantes en tu corazón. Igual, igual de importantes, ¿verdad? Esta es una frase que ayuda a que el hijo se sienta más íntegro, más completo y no tenga que dividirse internamente.
1: Claro, más equilibrado.
0: Más equilibrado. Uh-huh. Y luego es cierto que en las sociedades manda más el hombre y la mujer está más excluida. Entonces la mujer le cuesta conseguir su lugar dentro del mundo. Así se muestra cuando abres el tarot, muchas mujeres que no han podido... Mujeres, hablo de ancestras, a veces más inmediatas, otras más antiguas. Mujeres que no encontraron su lugar en el mundo, que sintieron que el mundo no les dio suficientes oportunidades, que el mundo no fue justo con ellas. Mujeres que sienten que no pudieron brillar, que no pudieron destacar, que no pudieron triunfar con sus dones, con sus talentos, que no tuvieron un sitio en la sociedad que les tocó vivir. Y hay mucho dolor en el alma femenina en este sentido, ¿no?
1: Claro, como mucha postergación porque quizás estuvieron en la crianza y no lograron cumplir sus sueños.
0: Exactamente. Uh-huh. Por ejemplo, sí, exactamente. Y entonces, pues también podemos ver que muchos descendientes de estas mujeres sienten culpa, una culpa muy profunda, de tener éxito. Y se boicotean el éxito. ¿Cómo yo voy a tener éxito si mis bisabuelas no fueron vistas, no fueron reconocidas, no pudieron desarrollarse, no pudieron realizarse? Pues yo como descendiente me intrinco con estas bisabuelas, creo una lealtad con estas bisabuelas y les digo: yo como vosotras tampoco brillo. Yo como vosotras me quedo en la sombra. Yo como vosotras sufro, por ejemplo, que son frases invisibles que dicen muchas personas a muchas ancestras que no pudieron brillar. Y hay mucha gente con mucho potencial que no lo está liberando por lealtad a otras mujeres del sistema, ¿no?
1: Sí.
0: Entonces, bueno, ahí estamos, ¿no? En un proceso donde darle de nuevo el lugar al hombre en las familias y darle el lugar de nuevo a la mujer en las sociedades, ¿no? En el mundo. Porque digamos que la mujer carga con una herida y el hombre carga con la suya.
1: Sí, tenemos harto que hacer. ¿Y qué pasa cuando es al revés? Por ejemplo, un padre que mira menos a la madre.
0: A ver, el padre que mira menos a la madre, es decir, cuando, cuando un hijo no mira a su madre, ¿quieres decir qué efecto tiene?
1: Claro, como el mismo caso anterior, pero al revés. Ya. Está más excluida la madre.
0: Ya, si está la madre excluida, lo que va a ocurrir es que nos falta salud física. Porque la madre es el símbolo de la salud, es el símbolo de la abundancia. Y se puede ver, de hecho, el efecto que tiene rechazar a la madre. Esto lo vemos continuamente en las dinámicas, en los cursos, ¿no? Cuando abrimos el campo y entonces ponemos una persona, ponemos a la madre. Y nos damos cuenta que rechaza a la madre, que tiene algún tipo de enojo hacia la madre. Porque estar enojado con la madre es rechazarla, es igual a rechazarla. Muchas personas están enfadadas con la madre porque fueron castrados, porque la madre estuvo ausente, porque la madre de repente los maltrató, por lo que sea, ¿no? O mamá no estuvo disponible. Entonces, cuando rechazamos a la madre, podemos observar cómo el sistema inmunológico se debilita. La persona empieza a ser más propensa a la enfermedad. Hay una relación directa entre la madre y el sistema inmunológico, profundamente conectado. Esto yo me vengo dando cuenta en los últimos años, lo estoy investigando. Esto lo tratamos en Argentina, que estuvimos recientemente allí con un evento sobre la enfermedad y la madre, y vimos claramente que cuando el hijo rechaza a la madre, el sistema inmunológico se inclina a la muerte. Directamente, y las células se inclinan a la muerte. En cambio, cuando el hijo es agradecido por la madre, haya pasado lo que haya pasado, cuando le agradece que fue tomada al servicio de darle la vida y que la madre tuvo que pagar un precio físico por gestar y por parir, y también muchas veces si esa madre finalmente crió a ese hijo, pues también pagó un precio psicológico, emocional. Si el hijo no respeta estos precios que pagó la madre, el hijo está en un camino de muerte. Desprecia la vida y no se toma en serio la vida. Uno se toma en serio la vida cuando respeta a la madre. Esto es lo que se puede ver, ¿no? Tanto seas un hombre como seas una mujer, realmente es importante con el tiempo que te lleve, el tiempo interno que te lleve, porque a veces nos demora años, respetar la figura materna, ¿no? Y sobre todo estos precios. Mamá, respeto el precio físico entero que pagaste por gestarme y por parirme. Y lo hago tomándome en serio mi vida. Dejo ya de coquetear con la muerte. ¿Cuántas personas están coqueteando con la muerte? Demasiadas, seduciendo a la muerte, persiguiendo a la muerte, adelantándose, ¿no? ¿Cuántas personas van en sprint a la tumba? Porque desprecian a la madre. No se toman en serio a la madre, no le dan el lugar. Entonces, bueno, esto es lo que se puede ver.
1: Vamos a hacer un ejercicio hoy

0: pasar a la madre, ¿cierto?
1: Sí, claro.
0: Me encanta.
1: Sí, además se puede ver, ¿no? Cuando te digo que inclinas tu cabeza frente a la madre, agachas la cabeza frente a la madre, como tu aura... Como tú ahora, sí, irradia mucha luz, no es inmediato, ¿no? Es incompatible que tú estés en un sí a la madre y no estés sintiéndote abundante. Y la abundancia aquí tiene mucho que ver, no tanto con el acumular o tener, sino que el verdadero sentido de la abundancia es cuando tú te sientes asistido por la vida, cuidado por la vida, cuando tú sientes que la vida te va a rescatar.
0: La vida te apoya.
1: La vida te apoya. La vida va contigo, ¿no? Va de la mano contigo, ¿no? Esto es muy bonito. También la abuela materna es muy importante en este sentido.
0: Sí, porque cada uno de nosotros estuvo en el vientre de la abuelita materna. Cuando estuvo embarazada de tu mamá, tú eres uno de esos ovocitos que mucho tiempo después se fecundó.
1: Sí, la abuela materna es...
0: ¿Cómo nos influye la abuela materna? Todo lo que sintió, vivió...
1: Sí, bueno, es que la abuela materna yo siempre digo que es como un talismán. Es el talismán de la suerte, ¿no? Es decir, que la persona que es agradecido con la madre de su madre... digamos que tiene más suerte en la vida, ¿no? Es lo que llaman los astrólogos, ellos le llaman el punto de fortuna, ¿no? ¿Dónde sí. está tu punto de fortuna en la carta? El punto de fortuna es la abuela materna.
0: ¿Y por qué arcano se representa?
1: Bueno, hay 8 arcanos femeninos en el tarot, en los 22 mayores, y se puede representar en cualquiera de los 8. Ya. Dependiendo la historia de tu abuela, se representará en una carta o en otro. Dependiendo lo que le tocó por destino a tu abuela, pues se puede representar en una carta o en otra, ¿no? Entonces, al final, lo interesante es que tú puedas descubrir a tu abuela más allá del rol de abuela, ¿no? Es como que tú puedas mirar a tu abuela materna y darte cuenta que fue una niña, que fue una adolescente, que luego se hizo mujer, que luego después conoció a tu abuelo, ¿de acuerdo? Que eligió a tu abuelo, ¿vale? Que esto es muy importante. Que luego tal vez esta abuela se hizo mayor, obviamente, ¿no? Y es como que tú puedas mirar a tu abuela en todas sus dimensiones, ¿no? Y honrarla en todas sus dimensiones para que estés orientado a la suerte, ¿no? Porque eso es, las personas, se puede ver, ¿no? Digamos que la abuela materna, las abuelas, la paterna también, a otro nivel, pero son como rescates, yo le llamo rescates sistémicos, ¿no? La abuela materna porque te da esta suerte, sobre todo en el amor, principalmente la abuela materna, ¿no? Quien tiene bien integrada la abuela en su corazón, elige mejor a sus parejas. Y luego la abuela paterna es una verticalidad. La abuela paterna es la que te ayuda a superar los duelos, las rupturas. Es muy fuerte la abuela paterna, la resiliencia que te aporta a nivel cardíaco, ¿no? A nivel del corazón, tenerla presente, sobre todo en los momentos de despedidas, ¿no? O cuando, por ejemplo, tienes que despedirte de un ser querido, o de una pareja, o de un amigo, cuando algo se rompe, algo ya llegó a su fin, culminó, ahí puedes invocar a tu abuela paterna y pedirle ayuda.
0: Qué lindo, cada ancestro tiene su... su misión en tu vida, en la vida de todos los del árbol genealógico.
1: Absolutamente, el abuelo paterno es muy potente para volverte imparable en la profesión, en el trabajo. El otro día le abrí el tarot a una chica que era artista y me decía, Ismael, es que no avanzo con mi trabajo, ¿no? Me siento estancada, ¿por qué? ¿Qué está ocurriendo, no? Y entonces le abro el tarot y sí que se mostró un sentimiento de fracaso profesional en el papá, y entonces ya no se permitía superar en éxito al padre, entonces le di un ritual para que devolviera al padre su sentimiento de fracaso, para que ella quedara libre de poder ir en busca de su éxito sin culpa, ¿no? Porque muchas veces si hubo algún ancestro que sintió fracaso, el descendiente no se va a permitir superarlo, ¿vale?
0: Exacto.
1: Pero después se mostró el abuelo paterno detrás de todo esto, ¿no? Y entonces le pregunté, ¿y tu abuelo paterno cuál era su trabajo? Y me dijo, claro, hizo una mueca. A veces uno hace gestos que no se da cuenta, o pone caras, no se da cuenta. Entonces cuando yo le pregunté por la profesión del abuelo, me dijo, fue campesino. Pero el gesto con el que lo dijo fue un gesto de desprecio. Entonces ella se estaba poniendo por encima del abuelo paterno y se creía más especial por ser artista.
0: Claro, se sentía superior.
1: Se sentía superior. Entonces le dije, hasta que no honres el trabajo de tu abuelo paterno, que gracias a su trabajo la familia prosperó y gracias a su profesión tú estás aquí. Sí, o sea, es decir, cuántas cosas han tenido que ocurrir para que uno tenga la vida, para que uno exista, ¿no? Y esto, pues, obviamente, si no lo estudiamos, no somos conscientes, ¿no? Y entonces le dije, bueno, tienes que honrar el trabajo de este abuelo paterno, porque si lo honras, tendrás una fuerza inmensa, que es la que te va a ayudar como artista a salir al mundo y decir al mundo, aquí estoy, este es mi arte, este es mi talento.
0: Te vuelves imparable. Y en el caso, yo sé que para los linajes no existen los vivos y los muertos. Todos están vivos y se ejercen influencia entre sí, pero por ejemplo, en mi caso, yo no conocía a mi abuelo paterno porque falleció en un accidente automovilístico cuando mi papá tenía como 22 años.

0: Entonces, cuando yo nací, cuando tenía el 24, 25, nunca supe de él, y obviamente mi padre, por dolor, hablaba muy poco de él. Entonces, ¿cómo se puede honrar a ese ancestro para las personas que quizás tampoco conocieron a su abuela, a su abuelo? ¿Cómo se honra a ese ancestro que está en otro plano?
1: Lo primero es que cuando alguien muere por accidente, lo que se puede ver en las lecturas de árboles es que esta persona que muere por accidente está siguiendo a alguien del sistema que se suicidó. Ajá. Sería bueno investigar en tu árbol quién se quitó la vida, ¿no? Pues un ancestro muy antiguo, ¿vale? Y entonces viene más tarde un descendiente y le dice a este que se suicidó: yo como tú me mato. O sea, los accidentes son un suicidio pasivo, ¿vale? Pero es un tipo de suicidio según se observan las lecturas, ¿no? Entonces primero hay que mirar a este ancestro antiguo que se suicidó y decirle: respeto tu decisión.
0: Respeto tu decisión.
1: Sí, esa es la frase que libera al que se suicidó y a todo el sistema, ¿vale? Y después, ¿cómo se puede honrar a un abuelo que no hemos conocido, pero que nuestro ADN sí que conoce, porque está en nuestra sangre, ¿no? En nuestra memoria celular. Pues mira, si tuvieras una foto, ¿vale? Se amplía la foto. A mí me gusta exaltar a los hombres del sistema con un marco dorado, porque el dorado es el color de lo masculino exaltado, ¿no? Entonces le pones un marco dorado, montas un altar en casa, pones a tu abuelo en ese altar, y después al lado del altar puedes poner un símbolo que represente tu profesión, tu trabajo. Si fuera, por ejemplo, desde el tarot, podrías coger el basto y ponerlo al lado de la foto de tu abuelo. El basto es tu creatividad, tu emprendimiento, tu liderazgo. Te pones delante de tu abuelo paterno.
0: Y al lado le pones las monedas de oro.
1: También, por ejemplo.
0: El oro, ¿no?
1: El oro, así es. Y ya te pones delante de este abuelo, ¿no? Y le dices: primero de todo, querido abuelo, gracias por regalarme a mi padre. Esto es muy importante, ¿no?
0: Sí.
1: Después decirle: por favor, querido abuelo.
0: De hecho, estaba haciendo que me emocione.
1: Sí, claro. Por favor, sobre todo el por favor, porque el por favor te ayuda a respetar la jerarquía. Por favor, querido abuelo, ayúdame con tu fuerza para que yo la pueda trasladar a mi trabajo, a mi profesión. Por favor, tomo tu fuerza, querido abuelo. Y luego inclinas la cabeza frente a él, hasta que tú sientas cómo te agarra toda la fuerza, todo el cuerpo, porque es inmediato. Y luego miras el símbolo de tu profesión, lo que representa para ti tu profesión, y ya solo con mirar tu profesión después de honrar a tu abuelo, ya le estás transfiriendo toda la fuerza de tu abuelo a tu proyecto, a tu trabajo, sí, a tu vocación. Es inmediato, sí, pero sobre todo primero es darle las gracias por ser tu abuelo. Gracias por ser mi abuelo, gracias por regalarme a papá, y por favor, tomo tu fuerza para transferirla a mi trabajo, a mi profesión.
0: De hecho, ya se me movió ahí el corazón con lo que dijiste.
1: Sí.
0: Qué bello.
1: Sí, el abuelo, y lo puedes sentir, ¿no? Porque yo siempre digo que tenemos que invocar a los ancestros. Invocar, aquí es una palabra desde la mirada sistémica, que no es interrumpir el descanso de los ancestros ni molestarlos, invocarlos desde el adulto. ¿Vale? Es decir, yo invoco a ese ancestro para agradecerle. No para pedirle o para exigirle o para quejarme, sino sencillamente para honrarlo, para respetarlo y para tomar lo que me pueda dar desde su alma, que en las familias hay muchísimos recursos, de acuerdo, muchos potenciales, mucho oro dentro del árbol genealógico, mucho sufrimiento también, sí, y a su vez también hay mucho potencial, y el descendiente puede tomar ese potencial si está en un lugar humilde con sus ancestros, con sus anteriores, haya pasado lo que haya pasado, ¿no? Entonces el abuelo paterno es un buen rescate también.
0: Qué bello. Y Mael, así como recomiendas para, por ejemplo, un abuelo paterno un marco dorado,
1: sí,
0: ¿qué recomendarías para la abuela o las mujeres? ¿Plateado?
1: Un marco, exacto.
0: Más
1: un
0: como
1: marco
0: la
1: plateado.
0: Luna,
1: sí.
0: Y lo masculino más el sol.
1: Sí.
0: Dorado.
1: Eso es.
0: Sí. Lindo. ¿Y dónde recomendarías hacer ese, en qué lugar de la casa?
1: Vale.
0: Ese altar.
1: Lo que sí que es importante es que el altar, como indica su nombre, sea alto. ¿Vale? O sea, es decir, tiene que ser en una estantería, en una mesa, en un lugar elevado. Nunca en el suelo. ¿Vale? Los altares tienen que estar elevados. Y luego, claro, el lugar de la casa donde hacerlo, es mejor que cada quien consulte a su guía interno y se dé una vuelta por su casa y vaya testando dónde está la fuerza en la casa. Esto es muy importante. El altar hay que ubicarlo, al fin y al cabo, en un lugar de fuerza, donde esté la vibración más fuerte dentro de tu casa, ¿no? Y ahí lo montas. Puede ser en un pasillo, puede ser en el salón, puede ser en una habitación, puede ser en un jardín, por ejemplo.
0: ¿Pero no en tu habitación?
1: No necesariamente, a no ser que tú sientas que es el lugar
0: perfecto,
1: fuerte, ¿no?, de tu casa. Pero es mejor ir testando dónde está el lugar de fuerza en tu casa, y ahí colocas el altar. Y luego También es bueno inclinarse, es decir, ponerte de rodillas sobre el altar, de manera que tú tengas que elevar un poco tu cabeza y tus ojos para mirar hacia arriba, hacia el ancestro que estés trabajando o honrando, ¿no? Para que le quede claro tu cerebro a tu inconsciente que estás trabajando con un ancestro.
0: Con un ancestro.
1: Sí, y en los altares no se ponen nunca descendientes. Siempre, solo se ponen ancestros, anteriores.
0: ¿No se ponen qué, verdad?
1: No se ponen hijos, no se ponen nietos, o sea, es decir, en un altar no puedes poner descendientes.
0: Ah, descendientes, perfecto. Siempre claro. Hacia arriba.
1: Sí, eso es, siempre hacia arriba. De mí hacia arriba.
0: Ya, respetando sí. la jerarquía.
1: Sí, eso es.
0: Entiendo. Hoy está maravillosa esta conversación. Tenemos que ir, Ismael, a una breve pausa comercial y ya regresamos aquí. Sigo conversando contigo en Divina Conexión. Vamos y ya regresamos.

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3: Ya estamos de regreso aquí en Divina Conexión. Estoy conversando con Ismael Sánchez. Y bueno, antes de irnos a la pausa, algo adelantaste esto de hay que, cuando uno toma la madre, toma la vida.
4: Sí.
3: Si no estás como mirando la muerte. ¿Se ve eso también en las constelaciones familiares cuando los descendientes miran la muerte?
4: Sí.
3: O miran muertos del sistema.
4: Sí, claro. El que está con un muerto o con varios muertos, porque de repente cuando se abre el tarot se puede ver, ¿no? Que hay personas que están cuidando de muchos abortos, del linaje femenino.
3: Ajá.
4: Sí. Y vemos que una de las soluciones para salir del mundo de los muertos es la madre.
3: ¿Vale? Es el camino.
4: Es el camino, ¿no? Entonces, primero de todo, sería interesante preguntarnos, ¿no? No tanto qué es lo que yo quiero de la vida, porque es una pregunta que nos trae muchísimo sufrimiento, porque el que se pregunta qué quiero yo de la vida, lo que anda buscando es a la madre, desesperadamente, ¿no? O sea, en el fondo esa pregunta esconde un anhelo de mamá, una búsqueda de mamá, ¿no?
3: ¿Una
4: carencia de mamá, ¿no? Quiere decir que no ha tomado a la madre, ¿no? O que está en el proceso de tomarla, ¿no? Pero esa pregunta nos genera mucho sufrimiento y es una pregunta muy extendida dentro de la sociedad, ¿no? Es como qué es lo que yo quiero de la vida, ¿no? En cambio, la pregunta que nos da, que nos vuelve más humildes, ¿no? Es ¿qué es lo que la vida quiere de mí? Entonces me abro a la vida, al misterio, sí, no necesito saberlo todo, me relajo y me voy dando cuenta que la vida me va mostrando lo que quiere de mí. Y lo único que me pide la vida es que me entregue. Pero para poderme entregar, para poderme rendir a lo que la vida quiere de mí, también tengo que estar en el camino paralelo, interno, de rendirme a la madre que me ha tocado. Porque si yo quiero cambiar a mi madre, nunca voy a estar contento con la vida que me toca. Nunca voy a estar contento con lo que la vida me ofrece. Nunca va a ser suficiente. Entonces podemos ver que la persona que se va reconciliando con la mamá, esta es la mamá que me ha tocado y no otra, pues es como que va tomando la vida más relajado, su sistema nervioso está más relajado, ¿no? Entonces, este es el camino, ¿no? Es decir a la madre una frase sanadora que nos calma mucho, que es, mamá, hiciste todo, es suficiente, con lo que hiciste es suficiente, ¿no? De manera que voy tomando la vida, pues también desde este lugar, ¿sí? Sin tanta, digamos, sin tanta queja, en definitiva, ¿no? Porque cuántas personas viven en la queja, instaladas en la queja constantemente, nunca están contentas, depresivas, porque la depresión también es un síntoma que deja en evidencia que la madre no está integrada. Es lo que hablábamos antes, ¿no? Quien va integrando a la madre brilla, tiene brillo en su mirada, está radiante, está contenta con la vida, con lo que la vida le está ofreciendo momento a momento. Y este es el camino, ¿no? Entonces tú puedes imaginarte a tu madre delante de ti a unos metros de distancia, ¿vale? Porque la madre es muy grande y entonces a veces pues necesitamos ir tomando a la madre a sorbos, ¿no? Poquito a poquito, ¿vale? Digamos que la madre, como dijimos antes, ¿no? En la psique es lo más profundo, ¿no? Ir hacia la madre es ir también hacia el dolor, mucho dolor, mucho dolor que tiene que ver con las separaciones, micro separaciones que tuvimos con la madre durante la infancia o durante la adolescencia, ¿no? Cada separación con la madre es un desgarro, es porque la madre es nuestro flotador, ¿no? Es nuestra supervivencia, para un niño es todo, ¿no? La madre, sobre todo los primeros años de vida, ¿no? Hasta los 5, los 6, la madre lo es todo, ¿no? Entonces tú te imaginas a la madre delante, unos metros, los metros que tú necesites, hay quien necesita más, hay quien necesita menos, bueno, pues cada quien que vaya graduando donde necesita que su madre esté delante, ¿a qué distancia? La colocas ahí a la madre. Y te vas dando cuenta, solo con imaginarte tu madre ahí, ¿qué te va pasando? ¿No? Que se va despertando dentro de ti, ¿no? Muchas veces lo que se despierta es mucha rabia, ¿no? Entonces, bueno, pues la rabia la vamos limpiando hacia la madre. Esta rabia, esta frustración de no me has dado lo que yo he necesitado, mamá, no me has dado lo que yo quería. Bueno, entonces esto se va relajando. Y después detrás de la madre ya empezamos a ver la vida, ¿no? Y nos vamos dando cuenta cómo, en la medida que le decimos a la madre, mamá, es suficiente, ¿eh?, cómo también cogemos la vida con más serenidad, cogemos la vida con más humildad, ¿no? Entonces luego vamos imaginando cómo la madre se va retirando y ya estamos solos delante de la vida, ¿no? Y empezamos a abrazar la vida, empezamos a abrir nuestros brazos hacia la vida. La abrazamos completamente, así como tomamos a la madre completa. O se toma la madre completa o no se toma. La vida igual, o la vida lo tomas con lo que hay o no. Estás, digamos, ¿no?, en un camino, como decíamos antes, en un camino de muerte, ¿no? Entonces vamos abriendo los brazos y el corazón a la vida y ese es el camino, ¿no? A través de la madre abrazamos la vida con todas sus polaridades.
3: Qué hermoso, qué hermosa esta mirada, desde lo que tú haces y enseñas y difundes en el mundo con respecto a esta mirada sistémica. Y hay algo que creo que cuando uno es pequeño, pequeña, es como más fácil mirar a los padres grandes, en este caso a la madre. Pero cuando ya la persona se vuelve adulta, quizás los padres, algunos están enfermos, por ejemplo, que a veces no es tan fácil como que mantenerse en ese lugar de hijo o de hija, y quizás te pones como el grande que la ayuda, que la protege, y eso es un error, ¿cierto? A nivel sistémico.
4: Sí, tiene, claro, y tiene consecuencias también, ¿no? Claro,
3: ¿cómo se hace eso?
4: Eso es, digamos, un momento muy especial, ¿no? Creo que es una gran oportunidad cuando los padres se hacen mayores el revisarte, ¿no? Si estás en el lugar de hijo, a pesar de que tus padres se vuelvan como niños, de repente dependientes, ¿no? Porque aún así siguen siendo los grandes, ¿no?
3: Exacto. Claro, porque hay que mantener la jerarquía del linaje.
4: Sí, claro. A veces ayuda cuando los padres se hacen mayores ver detrás de tu madre o de tu padre a sus padres. Porque muchas veces el hijo que tiene el síndrome del Salvador, y todos tenemos el síndrome Salvador, porque cuando uno es niño, hay algo muy interesante con la madre, especialmente el sentimiento de deuda con la madre es muy alto. No tenemos un sentimiento de deuda tan alto con la madre, con ninguna otra persona. Es, digamos, la sensación de que mi madre puso en riesgo su vida para darme la mía. El sentimiento de deuda es muy alto. Entonces, desde este sentimiento de deuda, ¿qué es lo que le nace a un niño o una niña hacer durante toda su infancia? Intentar salvar a su madre, quitarle el sufrimiento, quitarle las carencias que tiene mamá con sus propios padres, ¿no? Y entonces el niño empieza como a elevarse por encima de la madre, a querer ser un ángel para su madre, ¿no? Y esto a veces llevamos a la vida adulta y seguimos así, ¿no? Como queriendo rescatar a la madre, ¿no? Y yo digo que el sentimiento de culpa hacia la madre nunca se soluciona o se salda mirando a la madre, solo se salda mirando hacia la vida, aprovechando tu vida y lo que hablábamos antes, ¿no? Tomándote en serio la vida, ¿no? Entonces desde ahí tú puedes, hasta cierto punto, saldar esa deuda, aunque nunca se termina de saldar, ¿no? Es como que con la mamá siempre estamos con esta deuda, pero solo se resuelve mirando hacia adelante, nunca hacia la madre o hacia atrás, ¿vale? Y sí, cuando los padres son mayores, para evitar caer en este síndrome de salvar a mamá o a papá, la solución es mirar a los abuelos detrás y darte cuenta que tu madre, por muy mayor que sea, está sostenida en las almas de tus abuelos. Tus abuelos están allí, y aunque estén muertos, está la energía de tus abuelos detrás de tu mamá, siempre detrás de tu mamá.
3: Claro, así no tomas su lugar.
4: Claro.
3: Por ejemplo, no te vuelves la mamá de tu mamá.
4: Sí.
3: Si la quieres ayudar, claro, si pones la imagen de tu abuela, eso se va porque tú sabes que ese lugar está ocupado por ella.
4: Claro.
3: Que es el lugar correcto para ella.
4: Sí, totalmente. Pero ¿cuántas personas están reemplazando a las abuelas y a los abuelos? Muchísimas.
3: Muchísimas, por eso te lo digo. Es que sí. Yo, personas que hablo, que cuidan a sus padres, están muy en... No, es que yo soy como la mamá de mi mamá o soy como la mamá de mi papá. Sí. A mí me pasó un momento de mi vida que me creía la mamá de todos. La sí. mamá de mi pareja, la mamá de mi hermano mellizo, la mamá de mis padres. Mm. Y tuve que empezar a aprender.
4: Sí.
3: Darme cuenta que tenía que tomar mi lugar, tenía que tomar mi lugar.
4: Entonces, ¿y sabes
3: por ejemplo,
4: qué pasa?
3: Ahora que cuido a mi padre,
4: sí.
3: siempre le pregunto al papá qué quieres.
4: Ah.
3: Y trato de que él sea el grande y yo ayudarle así como de la hija. Cuando puedo me pongo al lado de él y me acurruco, así como que me hago pequeñita. Okay. Eso me sirve a mí.
4: No, claro.
3: Pero no había pensado en poner el abuelo. Justo lo que hablamos en el bloque anterior.
4: Sí.
3: Claro, si veo al abuelo y la abuela, ya no me pongo ni como mamá ni como papá.
4: Eso es.
3: Soy simplemente su hija.
4: Sí, totalmente. Y sabes que ocurre también que Lo que más miedo nos da es, cuando estamos, somos adultos, es encontrarnos con el otro de igual a igual. Porque cuando hay estos juegos de poder, estos juegos, estos roles en las relaciones, pues hasta cierto punto nos dan como un nivel de seguridad, ¿no? El que es muy salvador, muy cuidador, eso le da como una sensación de seguridad frente al otro, ¿no? En cambio, cuando te ubicas de igual con el otro, ahí es mucho más arriesgado, ¿no? De repente te sientes más vulnerable, de repente te sientes más frágil, sí, pero es donde realmente está el crecimiento, ¿no? El crecimiento y la madurez surge o se da cuando dos personas se encuentran como iguales, ¿no? Iguales quiere decir igual de necesitados, ¿no? O sea, es decir, salir un poco de la autosuficiencia exagerada en la que nos mete también la sociedad, ¿no? Y darnos cuenta que nos necesitamos, ¿no? Entonces decir al otro, pues me viene bien lo que viene de ti, te necesito, ¿no? Que nos da mucho miedo a veces reconocerlo frente al otro, pero nos hace grandes precisamente reconocernos como iguales.
3: Sí, sí, qué maravilloso. Y, bueno, y en este caso, volvamos a la madre.
4: Sí.
3: Bueno, vamos a dejar mejor para el último bloque el ejercicio de la madre.
4: Bien.
3: ¿Te parece?
4: Bien, perfecto.
3: ¿Te parece? Cuando uno está en pareja,
4: sí,
3: como que se dice que uno le pasa la cuenta, ¿cierto?, la pareja, de lo que no se ha solucionado con mamá y papá.
4: Yeah.
3: ¿Está en equilibrio eso o es más con la madre o con el padre? ¿Cómo funciona?
4: La pareja, bueno, si jugamos con la palabra pareja, que a mí me gusta mucho jugar con las palabras y encontrar nuevos significados dentro de las palabras, podemos leer pare y reja, ¿no es cierto?
3: Uh-huh.
4: Entonces una pareja tiene que ser, no debe de ser ni una reja ni una jaula, ¿vale? Ni tampoco un freno, ¿no? Es decir, una pareja tiene que ser un impulso. O sea, la pareja, la buena pareja, ¿vale?, es la que te ayuda a quedarte en la vida. La buena pareja es la que te impulsa en tu propio proyecto, en el proyecto que tú tengas como alma, ¿vale? Uh-huh. La buena pareja es la que te toma con todo, con tu árbol genealógico, sí, con tu personalidad, con tus neuras, sí. La buena pareja es la que no quiere cambiarte, ¿vale? Y tengo que decir que según se observa en las relaciones heterosexuales, la mujer tiene más tendencia a querer cambiar a la pareja, más que el hombre. Esto es lo que se puede ver, ¿vale? Querer cambiar a la pareja es agredir a la pareja.
3: Claro, sí.
4: Y eso también va a fomentar que la pareja o bien se vengue y te devuelva el daño de una manera o de otra, o sencillamente se retire, ¿vale? Muchas parejas no funcionan porque quiero cambiar al otro. Lo quiero cambiar en algún nivel. Y esto tiene que ver mucho con los padres también, ¿no? Entonces, el hijo que no se rinde a los padres, el hijo que sigue esperando algo de los padres, también seguirá esperando algo de sus parejas, ¿no? Sobre todo de la madre. Porque tengo que decir que, no sé si es una buena noticia o mala noticia, pero en las relaciones de pareja siempre la energía que hay detrás es la energía de la madre.
3: Porque... ¿Es más la madre en la pareja?
4: Sí.
3: ¿Sí?
4: Sí, es el vínculo más íntimo que hemos tenido con la madre, la simbiosis más grande la hemos tenido con la madre, ¿no? Entonces, lo que nos haya pasado con la madre, ya desde que estamos en el útero, sobre todo el primer sentimiento que tuvimos en el útero, ¿verdad? El primer sentimiento es el que tiene más fuerza. Y pueden ser dos tipos de sentimiento. O yo estuve seguro en el útero de mi madre, y normalmente la persona que se sintió segura en el útero de la madre durante su gestación tiene más facilidad para entregarse a las relaciones, tiene una base más de confianza. No
3: más
4: le cuesta
3: sólida.
4: Tanto, más sólida, no le cuesta tanto darse a las relaciones. Pero si yo estaba en el útero de mi madre y en algún momento hubo alguna amenaza de aborto, o mi madre en algún momento pensó en abortarme, o hubo algún accidente y mi madre estuvo en riesgo su vida y la vida del feto, pues obviamente el primer sentimiento va a ser de miedo y de terror y de inseguridad. Y cuando tú te relaciones con el otro y empiezas a implicarte con el otro, lo que te va a despertar en tu cuerpo, en tu memoria celular, es una inseguridad constante. Aunque la otra persona te está intentando dar confianza, en tu cuerpo lo que tú vas a vivir es todo lo contrario, ¿no? Entonces, detrás de las parejas siempre está la energía de la madre, está la sombra de la madre, ¿no? Entonces, pues es tan importante, decimos, ¿no?, desde la sistémica, que cuando uno empieza a sanar este primer sentimiento que tuvo con la madre, cuando uno empieza a resolver el apego que tuvo con la madre, pues obviamente también vas a darte cuenta que la relación de pareja te empieza a funcionar bastante mejor, ¿no?
3: ¡Wow! ¡Qué interesante! Sí. Bueno, yo estaba pensando en numerología, un número 2 en desequilibrio, la dependencia emocional, el 2 que es lo femenino, sí, la madre.
4: La mamá, eso es.
3: Tenemos que hacer otro programa de numerología.
4: Sí, de numerología, porque mira, yo hablo de personas raíces, portales, alas, integradoras, y justamente las raíces, que son 1, 6 y 8, son las personas que tienen que hacer un trabajo más potente con la pareja, porque su progenitor maestro es la madre. O sea, según mi numerología tenemos un progenitor que es maestro, que es el que te toca la tecla que te desmonta, es aquel progenitor que te mueve más, que te va a ayudar a sanar más, y luego está el progenitor apoyo, que te va a apoyar desde su alma, ¿sí? Porque a lo mejor ese progenitor pues no hizo el papel de madre o de padre, pero su alma sí que está abierta para ti, ¿no? Es un apoyo. Entonces, las personas raíces, su progenitor maestro es la madre y su gran trabajo es la pareja, ¿no? Entonces, cada quien, según su camino de vida, hay un área de la vida que es el área que te va a traer más crecimiento y más desarrollo.
3: ¿Y raíces, alas y todo eso lo sacas con sumando todos los dígitos de tu fecha de nacimiento?
4: Sí, día,
3: la
4: mes y...
3: misión de vida.
4: Sí, día, mes y año, correcto.
3: Día, mes y año llevado un dígito.
4: Llevado un dígito y ese número te va a ubicar en un camino de vida con una meta espiritual, ¿no? Que también tiene 3 etapas este camino de vida. Bueno, en fin, es todo un universo, ¿no? La numerología.
3: Sí, me encanta. Sí. Ya, vamos a hacer ese tema también, si es que tú quieres. Y bueno, ahora tenemos que ir a otra breve pausa comercial y ya regresamos con este ejercicio sistémico con la madre para sanar a mamá, ¿te parece?
4: Bien, perfecto.
3: Muy bien, vamos y ya regresamos aquí en Divina Conexión.
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3: Ya estamos de regreso aquí en Divina Conexión. Estoy con Ismael Sánchez y estamos hablando de la madre, de la vida, de la muerte y lo prometido es deuda. Llegamos acá casi al final del programa y tú tienes preparado un ejercicio para ayudarnos a sanar a la madre.
4: Sí.
3: ¿Sí?
4: Uno de los movimientos más reparadores en la psique con la madre es volver a mamá.
3: Volver a mamá.
4: Vale, es decir que muchas veces en la infancia con la madre ocurrieron cortes, ¿vale? Cortes en la relación, es decir, como decía Bergelinger, amor interrumpido, es cuando yo voy en busca de la mamá y por el motivo que sea mi madre no está disponible para mí. Está secuestrada de repente en alguna lealtad al pasado, a su propia madre, ¿sí? O a un ancestro más antiguo. Entonces ocurre que muchas veces queremos encontrar a nuestra madre disponible y no está, ¿vale? Entonces, todos esos momentos que yo voy a buscar a mi mamá y no está, se corta el flujo del amor. Porque la madre es el símbolo del amor, es el símbolo de la abundancia. Y entonces, de repente, en ese momento donde se corta, la psique se queda estancada, bloqueada, ¿vale?
3: Perfecto.
4: Y con el mensaje de, me falta mamá, me falta la abundancia, ¿vale? Y entonces luego vamos creciendo y nos damos cuenta que cuando vamos hacia el éxito, sí, o vamos hacia, pues hacia la pareja, de repente empezamos a ver que también inconscientemente corto. Corto mi acceso al dinero, sí, corto mi acceso al éxito, corto mi acceso al amor, sí. Es decir, que yo mismo voy haciéndome un boicot, sí, y no me permito ir hacia lo que me hace bien, como puede ser, obviamente.

0: abundancia o una buena pareja. Entonces, pues voy a dar un ejercicio para que cada quien lo haga en casa, que se trata de volver a la madre y de volver a recuperar la sintonía con el alma de la madre.
1: Da lo mismo si la madre está viva en este plano o no, da lo mismo si tienes una buena relación con ella, ¿no? Funciona igual.
0: Funciona igual. Si te entregas, sí, al ejercicio, va a funcionar igual. Y eso sí, como lo que voy a proponer es hacer un viaje hacia la madre, pues obviamente este viaje hay quien lo podrá hacer, digamos, de manera como más rápida, vamos a llamarlo así, y hay quien le cueste un poquito más, pues obviamente dependiendo lo que tengas pendiente de sanar con tu mamá, ¿no? Pero siempre viene bien, de tanto en tanto, volver a la madre, volver al origen, ¿no? Sobre todo cuando estamos un poco desconectados de la vida, cuando nos sentimos un poco apagados, cuando nos sentimos sin ilusión, ¿no? Es como volver a la madre nos ayuda a volver a la vida, ¿vale? A volver a sentirnos vivos. Entonces, fíjate, el movimiento de volver lo miramos en la carta de El Loco, ¿vale? Que de hecho es el caminante, el viajero, es viajar hacia dónde, hacia la madre, ¿vale? La madre la podemos ver en 8 cartas femeninas, pero voy a escoger la emperatriz porque es la madre biológica, la que te ha dado la vida. De hecho, si miramos la emperatriz, ella tiene un cetro que está justo señalando su vientre. Le está diciendo, tu origen es mi vientre. Tú estuviste aquí.
1: Sí, sale, ¿vale?, embarazada.
0: Exactamente. La madre biológica. Vale, entonces vamos a hacer un viaje hacia la madre. ¿Para qué? Para que tengamos abundancia económica, prosperidad, que lo miramos en el As de Oros, que es una moneda, ¿vale? Y también para que tengamos abundancia sentimental, que la miramos en la copa. El oro y la copa es el eje de la madre.
1: El oro y la copa, el eje de la madre.
0: Es el eje de la madre.
1: Los ases.
0: Exactamente. Es decir, que cuanta más sintonía tenga con el alma de mi madre, mejor me va la vida económica, también la salud, porque en las de oros miramos el cuerpo físico, la salud, y también me va a ir mejor la vida sentimental y afectiva. Es inmediato, porque no puede ser que tú estés en sintonía con el alma de tu madre y no te vayan bien las cosas económicamente y sentimentalmente. Obviamente, hay siempre retos, hay ciclos que van mejor y ciclos que no van tan bien, porque esto forma parte de la naturaleza intrínseca de la vida, pero estás mejor encarado a la abundancia y al amor cuando estás conectado con el alma de tu madre, ¿vale? Si tú pierdes la conexión con el alma de tu madre, la abundancia se retira, el amor se retira, se alejan de ti. Es como que nunca llegas a alcanzarlos, como el loco. Es como si sintieras que por mucho que andes y por mucho que camines y por mucho que hagas, nunca llegas ahí, ¿no? No llegas porque has perdido la sintonía con el alma de tu madre. Entonces vamos a coger una foto de nuestra madre, ¿vale? Este ejercicio es bueno hacerlo en un pasillo porque tenemos que hacer un viaje, ¿vale? Yeah. También lo podemos hacer si no fuera de casa, en un lugar tranquilo, sí, pues un campo, un parque incluso, ¿vale? Donde a ser posible puedas estar solo en este viaje, en esta experiencia, para que no te interrumpa ningún ruido, nadie te moleste. Y entonces colocas la foto de tu madre a unos 9 metros de distancia, la puedes poner en el suelo, ¿vale? Vale, entonces lo que vas a hacer es agarrar esta conciencia de que vas a ir hacia tu madre y vas a ir dando un pasito. Te detienes, sientes. Otro pasito, te detienes, sientes. Te puedes demorar tranquilamente casi una hora hasta que llegues a la foto de tu mamá. Tiene que ser lento, tiene que ser sentido. Cuando tú ya llegues a la foto de tu madre, entonces tendrás que pronunciar la frase sanadora, yo le llamo la palabra mágica, ¿no? Que es decirle, mamá, vuelvo a ti. Vuelvo a ti. ¿Sí? O sea, es decir, decirle a la madre, vuelvo a ti, es decir, vuelvo a mi origen, y en el origen hay fuerza.
1: Claro.
0: Entonces ahí te quedas, mirando la foto de tu madre, la puedes incluso coger del suelo, llevarla a tu pecho, respirar con la energía de tu madre, abrazar a tu madre. Muchas veces me dicen, bueno, pero Ismael, si yo he tenido una madre que era narcisista, o una madre que me maltrató, una madre que me hizo mucho daño. Claro, pero este movimiento no es ir hacia el ego de tu madre, hacia su ego herido. Estás haciendo un viaje hacia el alma de tu madre. Y lo que se puede ver en las lecturas, que reconforta mucho a muchas personas que han tenido una madre difícil, es ponerle voz al alma de la madre. Porque se puede ver que en el alma de una mamá siempre hay amor hacia los hijos. El asunto es que si la madre está traumatizada, tiene un trauma, yo digo, no hay malas madres, hay madres traumatizadas, incapaces de expresar su amor hacia los hijos, ¿vale? Pero en el alma de la mamá siempre hay amor. Entonces, si tú vas hacia el alma de tu madre, encontrarás el amor, siempre y cuando vayas con humildad. Entonces, este es el viaje hacia la madre, y cada quien se lo puede hacer en su casa, en algún lugar tranquilo.

0: va a sentir más conectado con la vida.
1: Se va a sentir diferente.
0: Sí.
1: Qué lindo. ¿Recomiendas hacerlo solo una vez?
0: No, lo
1: o puedes hacerlo las veces que quieras.
0: Las veces que necesites.
1: Que necesites.
0: Sí, claro, hasta que te sientas bien conectado con la vida. Es que al final, ¿qué nos interesa? Estar conectados con la vida, ¿no?
1: Sí. Bello ejercicio.
0: Sí.
1: Muy lindo. Estamos ya llegando al final del programa. Y antes, bueno, ya lo anuncié al comienzo, que es primera vez que estás en Chile. Mañana te presentas en un congreso de tarot en el barrio Las Tarrias.
0: Sí.
1: ¿No puedes contar, por favor?
0: Sí, pues estoy muy contento porque he sido invitado por el Congreso Internacional de Chile, que lo llevan Majo y Anita. Y la verdad es que pues un placer estar en Chile, ponerme al servicio del alma de Chile. Voy a dar una ponencia muy práctica, muy vivencial. Sí, me apetece abrir el tarot, hacer lecturas para que puedan conocer la psicotarología en acción, ¿no? Porque al final el método que he diseñado es un método conciso, un método que aporta mucha fuerza al cliente, al consultante que recibe su lectura. Yo siempre digo que al consultante hay que dejarlo en su mayor fuerza. Y apenas en la escuela trabajamos con una lectura, dos tipos de lectura. Una es la lectura específica y otra es la lectura periférica. Entonces la específica es con apenas dos cartas. Entonces abrimos el tarot con dos cartas y en dos cartas estamos viendo dónde está atrapado el cliente, cuál es su lealtad al pasado y cuál es la solución. Entonces toma conciencia de por qué está con una abuela, por qué está con un tío, dónde está, con un muerto, con quién está. Y luego ya pasamos a la solución, que es lo que nos interesa, ¿no? Entonces, para mí la psicotarología está muy enfocada a la solución, a dar herramientas a las personas para que puedan sanarse a sí mismas, ¿no? Porque no es que yo sano a nadie, sino que alguien se sana a sí mismo porque lo elige.
1: Claro, la sanación, autosanación.
0: La sanación es una elección.
1: Ajá. Y esta masterclass es mañana entonces en el Hotel Cumbres, a partir del mediodía, sí. ¿Cierto? A las 12.
0: Eso es.
1: Eso, todos invitados entonces a sumarse a este Congreso del Tarot. Yo tuve el año pasado, maravilloso, increíble.
0: Qué hermoso.
1: Así que bueno, bienvenido una vez más a Chile. Y espero que puedas volver muchas veces más. Y por supuesto, hacer otros programas.
0: Sí.
1: Juntos, me encantaría.
0: Yo también encantado, me he sentido muy a gusto con tu energía.
1: Gracias.
0: Y siento que tenemos mucho en común, así que muchas gracias por tu invitación y me he sentido muy a gusto y muy contento de estar aquí.
1: Yo también, bueno, decirte gracias. Y nosotros nos vemos entonces el próximo sábado a partir de las 5 de la tarde en otro capítulo de Divina Conexión. Gracias por acompañarnos.
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3: La realización de la séptima edición de los Juegos Panamericanos, a efectuarse en 1975, estuvo en jaque. Primero, la sede original, Santiago de Chile, renunció tras el golpe militar. Esto había ocurrido en el año 73. A San Juan de Puerto Rico, sede suplente, le correspondía organizar estos Panamericanos, pero declinó porque ya tenía prevista la cita para el año 79. Entonces, la Organización Deportiva Panamericana otorgó los Juegos a San Paulo, Brasil, pero un terrible brote de meningitis en la región obligó a los paulistas a renunciar al privilegio. Así las cosas, apareció la figura de Vázquez Raña, mítico dirigente olímpico mexicano que aprovechó la infraestructura dejada por los Juegos Olímpicos de Ciudad de México el 68 para armar los séptimos Juegos Panamericanos en apenas 10 meses, que se hicieron el 75 de todos modos en la capital azteca.
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2: Bienvenidas, amigas y amigos. Nuestra invitada del día de hoy es Catalina Parot, ministra de Bienes Nacionales. Ella es abogada con una extensa trayectoria en el servicio público. Hoy regresa a una cartera que conoce muy bien y donde enfrenta importantes desafíos: administrar y poner en valor el patrimonio fiscal, avanzar en la regularización de títulos de dominio y generar nuevas oportunidades para el desarrollo del país. Pero con la ministra Parot nos conocemos hace muchos años, así que hoy también queremos ir más allá de la ministra, conocer cómo ha vivido este regreso al gobierno, cuáles son sus prioridades y descubrir también a la mujer que está detrás del cargo. Muchísimas gracias, pero gran ministra Catalina Parot, por recibirnos hoy día aquí en tu casa, por estar con nosotros en nuestro programa.
3: No, feliz de tenerlos por acá. La verdad es que para mí siempre es una felicidad muy grande poder estar en tu programa y poder conversar con esta inmensa audiencia que ustedes ya tienen y que han ido conquistando a través del tiempo. Así que gracias a ustedes por interesarse en conversar con esta humilde ministra.
2: No, ministra, gran ministra. Ministra, vuelves a encabezar Bienes Nacionales después de muchos años. ¿Cómo fue para ti, te quiero preguntar, regresar a un ministerio que conoces tan bien y encontrarte nuevamente sentada en esa oficina?
3: Fue un déjà vu, como se dice, pero ha sido muy emocionante por una parte, porque nunca pensé, de verdad, fue toda una sorpresa volver al Ministerio de Bienes Nacionales. Pero desde mi primera gestión, con todo lo que hicimos recorriendo el país, conociendo el Chile profundo, la verdad es que es un ministerio que se te queda en el alma. Y yo me había llevado al ministerio

0: como un gran pedazo de mi propia historia. Entonces, volver a repetir esa experiencia, volver a entrar al Ministerio de Bienes Nacionales, encontrarme con tanta gente que trabaja por muchos años como funcionario a lo largo y ancho de Chile, ha sido una emoción muy, muy profunda y algo, como te decía, totalmente inesperado. Y por otra parte, cuando uno llega ya conociendo un ministerio, es más fácil poder sentar dónde están las prioridades desde el primer minuto. Y en eso yo creo que espero que esta vez podamos llegar hasta el final del gobierno del presidente Kast llevando adelante esta gestión y poder así mostrar la importancia que tiene el Ministerio de Bienes Nacionales para el desarrollo del país.
1: No, pues se te ha visto tremendamente activa, ministra, pero a full entrega al ministerio. Ha pasado, podríamos decir, mucha agua bajo el puente desde tu primera etapa como ministra. ¿En qué sientes, Catalina, que ha cambiado la Catalina Parot de entonces respecto de la que vuelve hoy al gobierno?
0: Bueno, obviamente el tiempo te va enseñando, o sea, a veces enseña, a veces no enseña, pero no es solo el mero paso del tiempo, pero las experiencias hacen que uno ya entienda mejor lo que puede y lo que no puede hacer. Y entonces poner las energías mucho más concentradamente. Eso yo creo que ha sido sumamente positivo. Y segundo, que yo conozco ya, como he conocido el Ministerio de Bienes Nacionales, entonces he podido, con la experiencia que también he tenido en la vida y la experiencia que he tenido en otros cargos, me ha ayudado a entender de que más que mero voluntarismo, uno tiene que tomar en cuenta cuáles son las condiciones en las que se mueve y los actores que te van a ayudar a ti a sacar adelante tu agenda. Entonces, ponerse menos principista, como quien dice, menos enamorada de las propias ideas, sino que más consciente de la realidad que pisa, tanto políticamente como legalmente, y con esas herramientas trabajar, porque al final uno trabaja por el bien común. Así que hay que tratar de sacar adelante las tareas, y en eso yo creo que los aprendizajes de la vida son eso, que uno aprende a concentrarse, aprende a definir más claramente los objetivos y a buscar las alianzas de donde tengan que venir para poder trabajar en función del bien común.
1: Ahora, cuando el presidente te pide asumir nuevamente esta cartera, ¿qué fue, te quiero preguntar, lo primero que pensaste y qué te motivó en definitiva, no es cierto, a aceptar este desafío?
0: La verdad es que fue totalmente inesperado el llamado del presidente. Fue el primero de enero.
1: Justo después del año nuevo.
0: Justo después del año nuevo. Y la verdad, o sea, un poquito antes del año nuevo, digamos, pero la verdad es que no me lo esperaba, fue totalmente sorpresivo, y sobre todo lo tomé como un regalo de la vida, porque volver a tener la oportunidad de trabajar con la mayor experiencia que yo tenía en ese ministerio que, como te contaba, se me había quedado en el alma, había quedado como un trabajo pendiente ahí, la vida me dio la oportunidad de volver a retomarlo y de volver a empujarlo. Entonces, yo no dudé ni un minuto. La verdad es que solamente fue una conversación muy larga con el presidente. Nosotros nos conocíamos de hace muchos años, pero nunca habíamos tenido una relación de mucha confianza. Así que, sorprendentemente, esa fue una larga conversación. Y que me ofreciera el Ministerio de Bienes Nacionales fue un reconocimiento al trabajo que yo había hecho, así yo lo entendí. Y un regalo de la vida para poder avanzar en algo que yo sentía que había dejado pendiente.
1: No, y sobre todo que ya tenías la experiencia, sí, y que te había ido muy bien, ¿eh? La experiencia vale, sirve mucho.
0: Claro que la experiencia vale, porque al final de cuentas uno ya conoce las potencialidades del territorio en el que te ponen nuevamente.
1: Por supuesto.
0: Yo partí ahora con una energía muy, muy, tal como te decía, muy concentrada. Ya no me he perdido. Creo que las grandes tareas van a salir cuando ya esto esté mucho más armado. Y siento que en ese armar y tratar de sacarle partido y ponerlo al servicio de las prioridades que ha ido definiendo el gobierno del presidente Kast, es lo más importante ahora, y después de eso vendrá el darle una gran proyección al ministerio que yo lo llamo el Ministerio del Territorio.
1: ¡Qué bien! No, y te vemos mucho terreno, ¿eh? Mucho. Ahora, para muchas personas, Bienes Nacionales es un ministerio cuyo trabajo no siempre se conoce, Catalina. ¿Cómo explicarías de manera

0: normas de medio ambiente, ¿ya? Estuvo en el Ministerio de Bienes Nacionales. El Ministerio de Medio Ambiente tiene una creación mucho, o el Servicio de Biodiversidad y Áreas Protegidas, tiene una existencia actual, pero en el origen estuvo el Ministerio de Bienes Nacionales. Y por eso se dice que el Ministerio administra más del 50% del territorio. Eso significa que en algunas regiones, Carmen, especialmente en el norte, casi el 90% del territorio es fiscal.
1: Mira.
0: Es decir, para el desarrollo de la industria, para el desarrollo de la vivienda, para el desarrollo del comercio, para la protección de la biodiversidad, para las comunidades de pueblos originarios, la gestión del Ministerio de Bienes Nacionales pasa a ser fundamental. Si nosotros no gestionamos ese desarrollo, esa vivienda,
1: se estanca.
0: Esa empresa no tiene dónde tener cabida. Porque a lo mejor en el futuro vamos a tener un territorio espacial, vamos a tener empresas que van a estar volando en el espacio, pero por el momento todo sucede en un lugar. Construyes una casa en un lugar, armas una empresa en un lugar, tienes un terreno ancestral, tiene una localización en un lugar. Y en ese lugar, quien te da la mano, quien te ayuda, es el Ministerio de Bienes Nacionales.
1: Fundamental. Catalina, uno de los proyectos que más ha llamado la atención es Se Busca Dueño, que contempla poner en venta 234 inmuebles fiscales durante el año 2026. ¿Por qué decidieron, te quiero preguntar, impulsar este plan y qué buscan conseguir con él?
0: Mira, el Ministerio tiene como herramienta de una de sus funciones es justamente administrar jurídicamente el patrimonio. Puedes arrendar, puedes concesionar, puedes comprar, puedes vender, puedes permutar. Pero, ¿qué pasa? Que durante mucho tiempo el Ministerio recibe propiedades por distintos motivos. Ya vamos a hablar de uno de los mecanismos que, a través de los cuales ingresan las propiedades, pero esas propiedades de repente, que son casas, departamentos, etcétera, o campos a veces, que el Ministerio no tiene la función ni agrícola, ni tampoco la posibilidad de llevar adelante esos arriendos, y esas propiedades empiezan a deteriorar. La verdad es que yo he ido a propiedades que da pena, porque uno piensa, esta familia quiso esta casa, tuve unas rejas preciosas que en algún momento alguien eligió esa reja, alguien vivió ahí, hubo un hogar, y después la ves destruida, llena de basura, en manos de gente que se las toma. Entonces dijimos, no, esto no sigue así, entonces armamos un plan que nos va a servir para desarrollar una función que el Ministerio había dejado un poco olvidada, que es la de venta, y tomamos estas propiedades que vienen de herencia vacante, es decir, cuando una persona fallece y no tiene heredero, esa propiedad pasa al fisco. Entonces empezamos a hacer un grupo de propiedades que la preparamos para ir a la venta. Después había otro grupo de propiedades que habían salido a licitación, pero no habían tenido postores. Volvimos a sumarlas a la venta. Y en tercer lugar había algunos procesos de venta que se llevaban demorando, no sé, 8 años, y dijimos, le vamos a dar prioridad y vamos a sacarlas también. Entonces hicimos un primer universo de 290 propiedades, por ahí es el número, que se van a licitar de aquí a final de año. Y esperamos no solamente conseguir mucho más recursos, porque son más de 70.000 millones los que van a entrar por este concepto.
1: Bastante.
0: Es bastante. Sino que buscamos que esos inmuebles que estaban abandonados, que estaban deteriorándose, puedan tener ahí un nuevo hogar, o que ahí haya un nuevo hogar, que exista una familia, un emprendimiento, etcétera. Darle nueva vida a esos inmuebles. Y además esperamos poder desarrollar una función o darle nueva vida también a una tarea que el Ministerio había dejado un poco olvidada, y en ese sentido nos faltaba un poco de ejercicio para poder ponernos a la par con la rapidez y con lo que necesita hoy día el gobierno del presidente Kast.
1: Qué bien. Ahora, entre esas propiedades, Catalina, hay inmuebles abandonados, deteriorados, como dices tú, o subutilizados. ¿Cómo llega el Estado a tener propiedades durante años sin que tengan un uso concreto?
0: Son muchas fuentes, pero yo te diría que en este caso nosotros nos focalizamos en las propiedades de herencia vacante o yacente.
1: Ya.
0: ¿Y por qué? Porque teníamos más de 45.000 solicitudes para que procesáramos esas denuncias.
1: Ya.
0: ¿Qué pasa? Cuando una persona fallece y no tiene heredero, deja acciones, a veces, que nadie las cobra, se pierden,

0: deja inmuebles o deja fondos de pensiones. Entonces todo eso pasa al fisco, pero si tú no procesas esa denuncia, esa plata
1: se pierde.
0: Y lo que nosotros queremos es que esos recursos se vayan y se vuelvan a la gente a través de los programas sociales, a través de la entrega de beneficios por parte del Estado, y por otro lado que ese inmueble vuelva a tener vida. Y esa acción vuelva a representar lo que representa. Entonces, lo que hicimos fue empezar a despejar este grupo de herencias vacantes. En la próxima semana vamos a vender un número importantísimo de acciones que tiene el fisco también por este mismo mecanismo. Ese es el mecanismo más importante, o sea, el mecanismo que nosotros tomamos como primer objetivo para poder resolver estas 45.000 solicitudes que están presionando al ministerio y que el ministerio no le había dado respuesta por muchos años.
1: Mira, qué importante, Catalina, lo que nos estás contando. Fundamental, haber tomado esta determinación de hacerlo.
0: Sí, pues todavía nos queda mucho.
1: Partimos. Sí, pero ya partieron.
0: Sí. Tenemos 1.000 propiedades que ya están identificadas, creo que son casi 40 las que se venden ahora, pero dentro de esas 1.000 hay que limpiar los documentos, preocuparse que no tengan ocupantes.
1: Es todo un trabajo.
0: Tasaciones, porque la idea es que la persona que lo recibe, la familia que lo compra,
1: venga,
0: estoy segura que después no te va a llegar una demanda o que hay un heredero que no había aparecido y que te viene a reclamar a ti la propiedad.
1: Está bien.
0: Entonces hay que hacerlo con mucho cuidado para que estas cosas, cuando se pongan a disposición de las personas a través de la venta, estén saneadas.
1: Saneadas, perfecto. Ahora, cuando se habla de vender patrimonio fiscal, puede surgir una inquietud legítima. ¿Cómo determinan qué propiedad tiene sentido vender y cuál debe permanecer en manos del Estado?
0: Bueno, esa es una gran pregunta. Y es una gran pregunta porque va directamente al corazón de la misión del Ministerio de Bienes Nacionales. Porque, y ha sido una de las ideas que han inspirado tanto nuestra gestión anterior como esta gestión. Y es que el patrimonio se vea de una manera integrada. Es decir, por eso cuando nosotros vamos a vender un paño en el norte, por ejemplo, lo primero que hacemos es mirarlo a través de nuestro catastro, todo el catastro que tenemos, y a través de nuestra herramienta de la que seguramente vamos a hablar después, que es el Sistema Nacional de Información Territorial.
1: Sí.
0: Entonces tú tienes la visión de esto que vas a vender, pero en el marco de lo que existe al lado. Si hay propiedades que tienen una afectación, por ejemplo, a una ADI, si hay propiedades que estén dentro del plano rural y no urbano, ¿cómo la vas a vender? Si es rural o si es urbano. ¿Para qué la vas a vender? Si es para vivienda, si tiene los servicios necesarios para hacer vivienda. Es decir, haces una gestión, por eso se llama una gestión integrada del territorio.
1: Yeah.
0: Y primero existe una comisión, que es la comisión que analiza la pertinencia de esa venta o no, al interior del ministerio. Y hay muchos actores que van participando a lo largo del proceso hasta que este inmueble, esta casa, este departamento, este terreno, ya se ponen a disposición a través de la venta o a través de la licitación como una, o sea, la venta directa, una licitación también para vender, o a través de una concesión de uso oneroso de largo plazo, que pueden ser 50 o 90 años, que es prácticamente otra forma de enajenar.
1: Claro. Ahora, también han planteado que recuperar estos espacios puede contribuir a mejorar la seguridad de los barrios. ¿Qué relación han encontrado ustedes entre inmuebles fiscales abandonados, ocupaciones irregulares e inseguridad, Cata?
0: Bueno, es una de las prioridades que se puso el gobierno del presidente Kast, que tenemos acá la prioridad en seguridad, la prioridad social y la prioridad en economía. Y en esas tres áreas han sido los ejes en que nosotros hemos partido gestionando para apoyar y para llevar adelante las tareas de nuestro gobierno. Entonces, en seguridad, ¿por qué? Porque las propiedades que están abandonadas son propiedades que se prestan para que ahí se aloje el abuso. O sea, por ejemplo, con el alcalde Luxich, nosotros recuperamos una propiedad que estaba en La Pincoya, provenía de herencia vacante, y que había sido tomada por delincuentes, por drogadicto. Había un foco de drogadicción. Entonces fuimos con el alcalde, la recuperamos, la demolimos, la echamos abajo con él, Y él puso ahí una vivienda transitoria para las personas de campamento que después de eso pasaban a sus viviendas propias.
2: Yeah.
0: Entonces, a un inmueble que estaba abandonado, que estaba deteriorándose y además de eso que estaba tomado y siendo un foco de delincuencia, lo rescatamos para entregarlo al servicio de la comunidad.
1: Fantástico. Ministra, hay miles de familias que viven durante años en una propiedad, pero no tienen regularizado su título de dominio. ¿Qué significa concretamente para una familia finalmente recibir ese documento?
0: Bueno, la verdad, Carmencita, que esta es una de las funciones que tiene el ministerio, que tiene un arraigo social muy fuerte. La verdad es que anteayer estuve en Valparaíso en una ceremonia de entrega de título en que la hicimos en la Universidad Católica de Valparaíso, a quien aprovecho de agradecerle a la universidad por habernos prestado el salón de honor en donde hicimos esta emocionante ceremonia. Y de verdad, cuando tú ves a todas esas familias que llegan con el abuelo, con el papá, a buscar el título de dominio y ver lo que significa para ese señor, para esa familia, el hecho de que han vivido en una propiedad por más de 20 años y por distintas razones nunca tuvieron esa propiedad en forma legal. Entonces no han podido optar a un crédito, no pueden venderla, no pueden optar a subsidios. Había una señora que, cuento este testimonio porque ella me lo contó, y cuando le entregamos el título, se puso a llorar emocionadamente porque había sufrido el incendio en Valparaíso.
1: Fue tremendo.
0: Y ella no podía optar al subsidio en su terreno, que era de ella, se lo habían entregado anteriormente, pero no tenía los títulos. Entonces, saber que ahora podía volver a construir después de ese incendio, a ella la emocionaba profundamente. La verdad es que esta es una realidad que existe a lo largo y ancho de todo el país.
1: Todo el país.
0: Y es una realidad que cuando uno llega ve que es una herramienta muy importante para la familia, que le da dignidad a la familia, que la familia sentirse propietaria. Muchas de las personas a las que les entregamos estos títulos son personas mayores.
1: Ya. Yeah.
0: Y sienten que cuando tienen este título, tienen la seguridad de que nadie los va a echar de su casa.
1: ¿Verdad?
0: O la seguridad de que...
1: Sí, pues.
0: Sí, es importante,
1: fundamental.
0: Fundamental. O que cuando ellos mueran, esto va a quedar para sus hijos.
1: Claro.
0: Porque es la herencia, han trabajado 20, 30 años por tener esa propiedad y al fin tienen la seguridad de que van a poder dejárselo a sus hijos. Así que es una herramienta fundamental para el ministerio. Aquí cuando llegamos nos encontramos con, eran más de 60.000 solicitudes de regularización.
1: ¡Wow! Más de 60.000.
0: Entonces nos pusimos como prioridad volver a revisar todos los procesos, ver. Y yo creo que esto pasó por dos factores.
1: A ver.
0: Uno, por el cambio tecnológico.
1: Ya.
0: Porque en pandemia yo creo que el país avanzó mucho en el cambio entonces.
1: Cambió mucho todo.
0: Demasiado. Entonces antes tú ibas físicamente a presentar la carpeta a la oficina. Hoy día las personas la presentan digitalmente. Suben los papeles digitalmente. Entonces eran 64.000 solicitudes de regularización, que por este tema se habían acumulado en forma gigantesca. Y en segundo lugar, porque no era prioridad del gobierno anterior.
1: Ya.
0: Claramente no fue una prioridad. No es que no lo hayan hecho, pero no estaba...
1: Dentro de las prioridades.
0: Las prioridades, que es perfectamente legítimo, pero fue así. Entonces nos pusimos a la tarea de revisar todo el proceso para que este proceso se demorara menos tiempo y para ir sacando este tremendo rezago que tenemos todavía pendiente. Y nuestra meta es este año resolver 15.000 solicitudes. Y estamos,
1: esperamos que
0: ya,
1: qué bien,
0: ya hemos avanzado y vamos a cumplir esa meta.
1: Fantástico. Ministra, tenemos que hacer una breve pausa con nuestros auspiciadores y ya regresamos con nuestra invitada del día de hoy, que es la ministra de Bienes Nacionales, Catalina Parot. Ya regresamos con ella. 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
0: 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Ya estamos de regreso.

0: Ingreso desde la casa de la ministra de Bienes Nacionales, aquí en un jardín precioso que ella se preocupa de cuidarle, con unos perros muy lindos también, uno que es perruna. Estamos conversando hoy día con Catalina Parot, ministra de Bienes Nacionales. La verdad que está muy agradable aquí, muy lindo el jardín.
1: Sí, estábamos mirando esa camelia que parece cualquier cosa.
0: Es una maravilla. Es
1: maravillosa.
0: Está preciosa y además unos perros encantadores.
1: Sí, son, ya los tengo hace mucho tiempo.
0: ¿Cuántos perros, Catalina?
1: Ahora tengo 4.
0: Bueno, sigamos hablando, que está muy interesante todo lo de bienes nacionales del ministerio. Ustedes están impulsando un proyecto para que en zonas afectadas por catástrofe la regularización pueda reducirse de aproximadamente 26 meses a solo 6 meses. ¿Por qué era tan necesario hacer este cambio, ministra?
1: Bueno, la verdad es que en el primer periodo, cuando yo fui ministra, con el presidente Piñera, nos tocó asumir justamente cuando tuvimos un gran terremoto.
0: Ya.
1: Es un terremoto
0: gigante,
1: 2010, que fue uno de los más fuertes que ha vivido el país. Y en ese momento yo que recién venía llegando al Ministerio de Bienes Nacionales, dije, ¿qué puede hacer este ministerio para ayudar en la reconstrucción? Porque había que reconstruir el Chile. Regiones enteras que quedaron en el suelo. Y ahí sacamos este proyecto, primer proyecto de ley, que fue de regularización express, que sirvió para que la gente tuviera ese título de dominio del que estábamos hablando, que es requisito para que opere el subsidio habitacional.
0: Ya.
1: Entonces, a partir de esa experiencia, y llegando en el gobierno del presidente Kast, en que existían los incendios y múltiples catástrofes, porque este país es un país de catástrofes.
0: Así es, desgraciadamente es una realidad.
1: Es una realidad y ya, como decíamos, lo bueno de ir creciendo es que uno sabe aceptar esa realidad y partir con esas realidades. Entonces ya dijimos, bueno, ya que este país tiene esta realidad, vamos entonces a buscar un proyecto de ley que, en la medida en que en Chile existe una catástrofe decretada por el presidente de la República, y durante el periodo que dure ese decreto de catástrofe, va a operar una modificación que estamos haciendo a la ley, en que se va a permitir regularizar en forma mucho más rápida, eficiente, para que las personas que necesitan reconstruir puedan tener su título de dominio y no quedarse sin el subsidio.
0: Está bien.
1: Porque si no, tener el incendio más no tener los títulos es como un doble terremoto, una doble catástrofe. Y lo que no queremos es que la actividad del Ministerio de Bienes Nacionales se demore 26 meses cuando esa familia está sufriendo una tragedia.
0: No.
1: Ahora, ¿por qué tiene que ser excepcional? Porque aquí hay plazos que están establecidos en garantía a los terceros.
0: Yeah.
1: ¿Qué significa? Yo soy dueño de una casa o soy dueño de una propiedad, por ejemplo, en la Patagonia. Supongamos, y alguien se va a mi casa sin que yo sepa que hay alguien viviendo en la Patagonia y podría regularizar en muy corto tiempo mi propiedad sin que yo tenga los derechos para defenderme, porque no puedo que yo no me entere. Esos son los derechos del tercero, el que nosotros tenemos que seguir protegiendo. Entonces, igual en este proyecto de ley existen muchos mecanismos de publicidad obligatorios para la persona que está regularizando, a fin de que el tercero no se vea afectado. Hay que publicar un cartel en la propiedad, hay que publicar un cartel en la municipalidad, queda una anotación en el Servicio de Impuestos Internos y en el Conservador de Bienes Raíces.
0: Perfecto.
1: Y eso te garantiza que vas a tener el título, pero que no afecta los derechos de tercero.
0: Claro.
1: Solamente en etapa de catástrofe, y no nos vamos a demorar más de 6 meses.
0: Está bien. Ministra, además se produce una paradoja. Una familia puede perder su vivienda en un incendio, terremoto o inundación y después no poder acceder rápidamente a determinadas ayudas porque jurídicamente no acredita el dominio, que es lo que hemos estado hablando. ¿Es justamente ese problema el que ustedes buscan resolver en primera instancia?
1: Sí, eso es lo que estamos buscando resolver. Y de verdad que ese proyecto ha tenido una acogida muy importante dentro del Parlamento. Fue aprobada por unanimidad en la sala de la Cámara de Diputados. No hubo ninguna abstención. Todos estuvieron a favor y yo aprovecho a agradecer a todos los parlamentarios y parlamentarias que apoyaron el proyecto de ley, porque de verdad es una ayuda que va directamente hacia las personas y a las familias cuando están viviendo una situación difícil. Y ahora entramos en el trámite de ir al Senado a la Comisión del Senado en primer lugar, y ahí espero que sigamos teniendo todo el apoyo

0: Porque es un proyecto que, más allá de cualquier posición política, es un proyecto que ayuda a las familias cuando están viviendo una situación muy difícil.
1: Muy importante. Otro de los grandes temas, problemas de Chile, es el acceso a la vivienda. ¿Cuánto puede aportar Bienes Nacionales, te quiero preguntar, poniendo terrenos fiscales a disposición de proyectos habitacionales, por ejemplo?
0: Bueno, hemos estado trabajando muy fuertemente, y esto no solamente ha sido en este gobierno. Hubo desde el 2024 una asociación entre el Ministerio de Bienes Nacionales y el Ministerio de Vivienda, en que se empezaron a traspasar terrenos fiscales para resolver la demanda habitacional. ¿Por qué? Porque el Ministerio de Vivienda no siempre tiene plata para comprar los terrenos. Y habiendo terrenos fiscales que están abandonados, que no tienen un mejor uso, o que no están destinados a otras instituciones,
1: qué mejor que utilizarlo,
0: y sobre todo cuando están en áreas urbanas. Así que se ha hecho un traspaso ya importante de todo. Ahora, el Ministerio tiene mecanismos de traspaso. ¿Por qué? Porque estos son terrenos de todos los chilenos. Y por lo tanto, siempre la ley trata de proteger que nunca existan abusos en esto. Entonces, estos procesos, si bien son procesos que tienen la voluntad de sacar adelante, a veces no son de un día para otro.
1: Es más largo.
0: Son temas que toman un tiempo.
1: Un tiempo.
0: Porque tienen que pasar por una comisión especial de enajenación, tiene que fijársele la tasación para saber el valor de lo que se está desprendiendo el fisco en favor de las viviendas, tiene que tener una mensura del terreno, etcétera. Pero ya se han traspasado, en las administraciones pasadas se habían traspasado más de 70 terrenos, y ahora hemos traspasado, yo diría, son cerca más de 100 terrenos, y eso son una cantidad muy importante de hectáreas.
1: Qué bien. Ahora, frente a los campamentos también y a las ocupaciones irregulares de terrenos fiscales, te quiero preguntar, ¿cómo se logra compatibilizar la recuperación de un bien que pertenece al Estado con la realidad social de las familias que pueden estar viviendo allí, Catalina?
0: Bueno, aquí hay distintos casos. Hay algunas tomas de terreno, especialmente en el norte del país, que son extensiones muy grandes de terreno, y que ya por la inacción del Estado se ha ido consolidando. Hay algunos que son segunda vivienda, y ahí nosotros vamos a ser implacables. O sea, esas segundas viviendas no se van a tolerar, y seguramente va a haber desalojos como es lo que corresponde. Se ha ido avanzando en los desalojos. Pero es muy distinto cuando existen tomas que tienen una orientación social y que ya tienen luz, tienen agua, las municipalidades les prestan servicios de recolección de basura, etcétera. Entonces, ahí la acción para poder recuperar esos terrenos o para poder regularizar esas situaciones tiene que venir de la mano con acciones que vienen de otros ministerios también. Nosotros en eso actuamos muy de la mano con el Ministerio de Desarrollo Social, actuamos muy de la mano también con las delegaciones provinciales y muy de la mano con los alcaldes y con las alcaldesas. Entonces ahí vamos buscando una solución para que los terrenos, por ejemplo, hay muchas tomas que se producen en las zonas que son zonas de en que se pueden producir derrumbes. Esas personas hay que sacarlas. En el norte del país está lleno, puesta en zonas donde hay caídas de agua y que se sabe que se producen, hay quebradas que tienen una vida propia. Entonces, esas personas hay que sacarlas de ahí y trasladarlas a otros lugares. Bueno, ahí estamos trabajando muy de la mano con el Ministerio de Vivienda, con el Ministerio de Desarrollo Social, con los gobiernos regionales, municipios. Hay que hacer un trabajo integrado. En el caso del abuso de las empresas que se instalan ilegalmente y de las tomas de segunda vivienda, esas no se van a tolerar.
1: Esas sé que no. Ministra, tú has hablado de activar el suelo fiscal. ¿Qué significa concretamente y cuánto potencial tiene el patrimonio del Estado para generar inversión, empleo y también desarrollo?
0: Bueno, el patrimonio del Estado, del fisco, y especialmente en la zona norte del país, es inmenso, y estamos trabajando con el ministro de Hacienda y con el ministro de Economía y un grupo del ministerio, el Ministerio de Medio Ambiente también, para poder acelerar todos los procesos, las respuestas a todas las solicitudes que existen de parte del mundo privado para hacer uso de los terrenos fiscales en proyectos que ya sea energéticos, en proyectos industriales, mineros, de soporte a la minería. Piensa tú que nosotros en la zona de La Negra, en Antofagasta o en Puerto Seco, en Calama, tenemos parques industriales donde se instalan los camiones que sirven a la minería, donde se instalan distintas industrias. Bueno, eso hay que gestionarlo bien. Habrá que vender cuando se pueda vender, licitar y también concesionar o arrendar cuando las personas no tienen el capital suficiente para comprar, etcétera. Eso es lo que estamos acelerando, eso es poner en valor, darle valor a un patrimonio que a veces está abandonado y que de verdad, si viene un interesado en que quiere hacer, no sé, un desarrollo hotelero en el medio del desierto, bueno, ahí está ese lugar, podría entregarse para que exista ahí un desarrollo turístico, exista ahí empleo y exista un aporte de ese terreno al desarrollo del país.
1: Gran ministra, ¿no? ¡Qué punch! Gran ministra. Ah, no, de verdad, Catalina, lo estás haciendo espectacular. Oye, hay más de 21.000 hectáreas de suelo fiscal consideradas para proyectos de energías renovables en el norte. ¿Ah? ¿Qué oportunidades abre esto para Chile, a tu juicio, y qué resguardos debe tener el Estado al entregar estos terrenos en concesión?
0: Bueno, yo te diría que es una de las tareas que ha asumido el Ministerio de Bienes Nacionales que ha sido más estratégica para el país, porque desde que Chile se fijó metas para ir hacia la transición energética, desde las carboníferas a la energía eólica y solar, el Ministerio de Bienes Nacionales, con estas grandes extensiones de terreno, posibilitó el desarrollo de esa industria. Y hoy día nosotros vemos que Chile tiene una matriz energética que en gran parte es en energías renovables no convencionales. Entonces, esa tremenda transición se hizo muy de la mano entre el Ministerio de Energía y el Ministerio de Bienes Nacionales. Ahí nosotros firmamos un convenio hace muchos años en donde el Ministerio de Energía nos decía ya, en tal, hay un potencial de desarrollo eólico que es maravilloso. Nosotros íbamos, buscábamos los polígonos de territorio en tal, y se llamaba una licitación. Eso ha permitido, como te digo, que Chile transite hacia las energías renovables de una manera extraordinaria. Hoy día, con el problema que podemos tener energético, con el desarrollo de muchas industrias que se necesitan hacia adelante, todo lo que tiene que ver con inteligencia artificial exige un consumo de energía gigantesco.
1: Enorme.
0: Si nosotros eso lo podemos suplir con las energías renovables, es una gran noticia para el país. Así que en este convenio, en terrenos fiscales, ya lo decías tú, tenemos una cantidad importante de territorio en el que se desarrollan estos proyectos eólicos y solares. O las BES ahora, que son las baterías donde se acumula esta energía. Y además, yo te diría que más de 9.000 megawatts ya están instalados en terrenos fiscales.
1: ¡Qué fantástico! Ministra, también existe interés por terrenos fiscales para proyectos tecnológicos, como los data centers, por ejemplo. Uh-huh. ¿Estamos frente a una nueva forma de entender el patrimonio fiscal, no solamente como terrenos que el Estado posee, sino como una herramienta para atraer nuevas industrias?
0: Sí, esa es una industria que se viene, yo creo, con mucha fuerza. Bueno, ya en Chile hay varios data centers, especialmente acá en la región metropolitana. Pero nosotros ya tenemos más de 11 solicitudes de data center que se quieren instalar en el norte de Chile. Entonces, lo que hemos hecho es analizar, cruzando las distintas variables de las necesidades que tiene la industria de los data centers con la situación de los terrenos, y hemos disponibilizado una cantidad de terrenos que vamos a poner para licitaciones para los data centers. Este trabajo lo estamos haciendo muy de la mano con el Ministerio de Ciencia y Tecnología, con la ministra Jimena Lincolao y con la ministra Jimena Rincón, que son también parte de esta tríada que estamos haciendo entre los tres ministerios para poder avanzar y darle a Chile la posibilidad de que esta nueva industria se instale también acá.
1: Qué bien. Ahora, Chile tiene un territorio enorme, ministra, y muy diverso. Mirando hacia los próximos años, ¿cuál dirías que es el gran desafío para administrar mejor los bienes fiscales del país?
0: Yo creo que el gran desafío que tiene Chile es mirar su territorio. En primer lugar, mirarlo, porque nosotros tenemos somos bendecidos por la naturaleza. Uh-huh. Tenemos desde La Patagonia en el norte, o sea, perdón, en el sur. Tenemos desde el gran desierto en Atacama, tenemos una costa maravillosa de más de 4.000 kilómetros cuadrados. Si nosotros miramos nuestro territorio, protegemos lo que tenemos que proteger, cuidamos lo que tenemos que cuidar y desarrollamos lo que tenemos que desarrollar, hay ahí una inmensidad de riqueza que puede significar mucho mejor calidad de vida para nuestra gente. Eso es lo que tenemos que buscar. Y este ministerio tiene dos herramientas muy importantes. La primera, esta posibilidad de mirar el territorio integrado, y eso lo hace a través de los sistemas de información territorial que se alojaron en este ministerio también. Y hoy día lo podemos mirar desde arriba, todo, toda la información que está georreferenciada, o sea, que está conectada a la tierra, la podemos nosotros cruzar en fantástico, los computadores.
1: Fantástico.
0: Y eso nos permite mirar, nos permite gestionar mejor. Y tenemos la segunda, que es la palanca del territorio mismo. Entonces, si este ministerio toma con fuerza sus tareas y las hace con convicción, yo estoy segura que es una herramienta fundamental para el desarrollo de Chile. Y un desarrollo armónico, un desarrollo como el que queremos, que tenga una mejor calidad de vida para todos quienes habitamos en este Chile tan querido.
1: Así es, Catalina. Tú has tenido una vida pública intensa, ya has pasado por momentos de mucha exposición. Te quiero preguntar, ¿qué te han enseñado los años sobre la política, el poder y también sobre las personas?
0: ¡Wow! ¡Qué pregunta! ¿Qué me ha enseñado el bueno, lo primero me ha enseñado que es necesario tener un trabajo común, colectivo, compartido con otros para poder sacar las agendas adelante. Que el personalismo no conduce a nada. O sea, por lo menos en mí, yo no estoy diciendo que no sea una visión de otras personas, pero en mí me ha enseñado que, y desde no solamente de la experiencia política, desde la experiencia humana también, de que uno tiene que tomarse la mano con las personas en pos de los objetivos. Definirse los objetivos es muy importante en la vida, porque yo he sido harto dispersa en mi historia. Pero creo que tener objetivos claros y ir hacia eso es muy importante. Segundo, me ha enseñado que no hay nadie tan lejano a uno, ni nadie tan cercano. En el fondo, que, ¿cómo te quiero explicar? Que al final de cuentas todos somos seres humanos. A mí me ha tocado estar con una persona muy humilde y también me ha tocado estar con reyes y con princesas, y para mí el ser humano es el mismo en distintas circunstancias, pero la misma dignidad y la misma preocupación por esa persona. Porque los mismos dolores a veces están. El dolor del amor, el amor a la familia, los problemas humanos están repartidos transversalmente. Yo no tengo que aprender a vivir con eso, o sea, a dialogar con eso cuando se relaciona con otro ser humano. Así que, no sé, son muchas las experiencias. Una reflexión más profunda, Carmen, no te puedo decir que ahora toda la respuesta, pero sí.
1: Está bien, Catita. Cuando llegas a tu casa y dejas de ser la ministra de Bienes Nacionales, ¿quién es Catalina Parot hoy y dónde encuentras tu espacio para desconectarte de todo?
0: Mira, la verdad es que soy una mujer como todas las mujeres chilenas. Me gusta mi casa, me gusta mi cama, mi almohada.
1: Me gusta el jardín.
0: Me gusta el jardín. Tengo un carrito, porque si algunos no saben, yo tengo una discapacidad desde muy chica. Entonces uso un carrito con el que me puedo mover por el jardín. Me gusta estar podando, ya las plantas, digo yo, me ven salir y se asustan porque ya le viene el tijeretazo seguro. Me gustan mis animales. Sí. Me gusta estar con mis hijos, tengo 4 hijos y tengo 7 nietos.
1: Sí,
0: me
1: 7.
0: Encanta estar con los nietos también, sí. Ha sido toda una alegría.
1: Sí, me tú consta sabes, que estás chocha sabes. Con tus nietos, igual que yo. Te gano por 3, ¿eh?
0: Tú 10. Me ganas por 3, pero yo tengo 7 que son un amor.
1: Cito.
0: Y cuando los veo revitalizan y uno vuelve a encantarse con tantas cosas de la vida. Así que una mujer sencilla nomás aquí en mi casita es lo que más me gusta. Pintar, me encanta pintar.
1: Sí, no, una gran mujer, una gran amiga, una gran persona además. Catalina, cuando llegue el momento de dejar nuevamente este ministerio, ¿qué te gustaría haber conseguido para decir, Tareda, cumplía?
0: Mira, me encantaría dejarlo posicionado como un ministerio que la gente valorara el rol que este ministerio tiene para el país. Me gustaría dejarlo fortalecido, con más funciones que transformen este ministerio en el ministerio del territorio. Me gustaría que este ministerio aportara cada día más a proteger lo que hay que proteger en Chile y a desarrollar lo que hay que desarrollar y ayudarle a las personas. Me encantaría que sea realmente, como hemos querido, un motor del desarrollo sustentable.
1: Está bien.
0: Porque este Chile es muy rico en temas de naturaleza, de patrimonio humano, y hay que darle cabida a todo eso en el territorio. Así que esto fuera el Ministerio del Territorio, para mí sería una gran satisfacción. Ojalá la vida me dé esa oportunidad ahora, y si no, vamos por la tercera patita.
1: Pero muy bien, muchísimas gracias, Catalina Parot, por esta conversación tan franca, tan linda contigo. Te felicitamos por todo lo que estás haciendo y te deseamos que sigas con el mismo éxito.
0: Muchas gracias.
1: Que digas lo que quieres.
0: Muchas gracias, Carmen Ibañez. Ha sido un placer estar con ustedes, y cuando quieras, tenemos otra conversación. Para la tercera.
1: Para la tercera. Y a ustedes, amigas y amigos, muchísimas gracias por su sintonía. Y los invitamos para un próximo programa.
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8: Anthropic, la empresa que fundaron en Europa unos ex empleados de ChatGPT, tienen Claude, que realmente avanza a pasos agigantados en inteligencia artificial, y ahora están sacando un sistema de marca de agua invisible a la vista, pero que va a detectar cuando los trabajos fueron hechos con inteligencia artificial. Hola, ¿qué tal?
9: Soy Ara. ¿Qué tal tú?
8: Bien, oye, Ara, o Grok, pues como quieren decir. Ara, cuéntanos esto sobre que Claude va a poner una marca de agua digital en los trabajos para que así los detecten en la universidades y en ese tipo de partes.
9: Sí, es real. Anthropic empezó a meter marcas de agua invisibles en los textos que genera Claude desde el 2 de agosto, para cumplir con la ley europea de IA. No se ven, no cambian el significado ni la calidad, y viajan con el texto aunque lo copies y pegues. Funcionan sesgando sutilmente la elección de ciertas palabras, como una firma estadística que solo una máquina con la clave puede leer. En universidades es donde más se habla, porque podría ayudar a detectar trabajos hechos con Claude. Pero ojo, la marca solo prueba que Claude tocó el texto en algún momento, no que lo escribió entero. Y la herramienta pública para detectarlas todavía no está lista, aunque prometen sacarla pronto.
8: Esa era, bueno, dice que se llama ARA, pero es la aplicación Grok, la inteligencia artificial de Elon Musk. Cualquier consulta en mis redes sociales, Lucho Undurraga. Soy Luis Undurraga, Pura Tecnología en Agricultura FM.
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11: WOM marcó un importante hito en el marco del proyecto 5G al cumplir con el 100% de las localidades obligatorias autorizadas por Subtel, lo que consolida su presencia territorial con más de 6.300 antenas propias a lo largo de Chile. Este hito, que forma parte del proyecto 5G, refleja un gran trabajo de coordinación con autoridades y el compromiso de todos los WOMers por conectar 366 sectores remotos y extremos, incluyendo lugares altamente desafiantes por su geografía, como Rapa Nui, la Antártica, el archipiélago de Juan Fernández, Punta Dungeness y Tierra del Fuego, sectores que históricamente habían permanecido al margen de los grandes avances tecnológicos. Cada sitio construido es más que infraestructura, es educación, salud, emprendimiento y desarrollo económico y social en beneficio de las personas. La llegada de la red de WOM a diferentes sectores a lo largo de todo el territorio nacional reafirma su propósito por brindar conectividad a los más de 20 millones de habitantes en Chile, abriendo nuevas oportunidades a las comunidades y disminuyendo la brecha digital.
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2: Muy buenas tardes y bienvenidos a un nuevo programa de Viajando en el Tiempo aquí en Radio Agricultura y Agricultura TV. Y estamos junto a Bárbara Bustamante como toda la semana. ¿Cómo estás, Bárbarita?
3: Muy bien, ¿y tú?
2: Muy bien. Contenta de que estés de vuelta.
3: Sí, muy bronceada. Lo pasé muy bien. Unos días de descanso, sol espectacular. Y llegar aquí como invierno, la verdad.
2: Sí, llegamos al invierno, pero bueno. En fin, así es. Ahora vamos a hablar de un periodo como bastante más invernal.
3: Bien invernal, sí.
2: Sí, sí. Bueno, hemos estado hablando un poco de algunas cosas del siglo XX, habíamos hablado de la Belle Époque, y precisamente hoy día vamos a tocar un periodo que pasa como desapercibido porque está entre las dos guerras mundiales. La gran guerra, de alguna manera concentra el gran cambio, y luego la segunda guerra, podríamos decir, es parte de un proceso que no concluye y por lo tanto se lleva todas las atenciones. Pero este periodo entre guerras es un periodo interesante, de grandes cambios, y donde se gesta lo que podríamos decir son las causas posteriores de lo que va a llevar también a la Segunda Guerra, y entre ellos los totalitarismos.
3: Exactamente, probablemente es la consecuencia más terrible de ese fin de la Primera Guerra Mundial, el hecho de que la política, que como nos vamos a ir conversando, se va a transformar, va a ser una política de masas, las consecuencias del Tratado de Versalles, que en realidad no van a dejar, podríamos decir,
2: contento a nadie,
3: y por lo tanto van a poner la semilla, podríamos decir, de lo que va a ser la gestación de ese Estado totalitario, tanto por el socialismo como por el nacionalsocialismo o el fascismo italiano, que, como vamos a conversar, tienen características bastante comunes, por no decir prácticamente iguales. Y probablemente eso tiene que ver, o como para entrar en el contexto, señalar que cuando estuvimos hablando de la Belle Époque, hablamos de esta época de las confianzas, esta época de optimismo, la idea del progreso indefinido, que claro, abruptamente llega a su fin con el estallido de la Primera Guerra Mundial, y justo cuando todo esto ocurre, el sentimiento va a cambiar. Y entonces, después de la Primera Guerra, queda el temor a que se pueda iniciar un segundo enfrentamiento. Hay que pensar en la cantidad de muertos, impresionante, la cantidad de mutilados.
2: Una generación perdida completa, y podríamos decir, no va a haber más, o sea, todas las madres van a perder hijos, mujeres van a perder a los maridos.
3: Como decía, van a quedar en mal.
2: Exacto.
3: Lo más terrible van a ser las novias sin futuro. Porque se va a morir toda una generación de hombres jóvenes, entonces queda una sobrepoblación de mujeres, de viudas, de niños. Entonces imagínate lo que significaba para los estados, después de una guerra, mantener a toda esa capa de la población. Y entonces aparece un libro, precisamente en ese periodo, que se publica a partir de 1918 y hasta 1923, en el fondo, que un poco, podría decir, marca la pauta de lo que viene.
2: Bueno, un libro que ve un poco desesperanza. De hecho, es un libro publicado por un matemático, que se mete en este análisis histórico, y por lo mismo es un libro que va directo al callo, un libro conciso, un libro bastante simple, que se va a convertir en bestseller, que se publica en Alemania. Este matemático era Oswald Spengler, y su libro se llamaba The Untergang des Abendlandes, es decir, la decadencia de Occidente. Y ahí básicamente lo que se plantea es que la historia es cíclica, que no hay una historia universal, sino que hay culturas, y que cada cultura tiene su propio ciclo, y que él plantea que hay 9 culturas, y que cada cultura nace, crece, se desarrolla, decae y muere. ¿Ya? Y por lo tanto él plantea que este ciclo es inexorable, y él lo que va a plantear básicamente es Occidente, aquella que en la Belle Époque se consideraba literalmente el tapón del océano, no es la única cultura, lo cual ya es un golpe. No solo no es la única cultura, sino que además está en decadencia y va a morir.
3: Claro, entonces es tremendo, pues marca, podríamos decir, como toda esa generación, esa sensación, ese sentimiento de esta

0: de esta decadencia. Y junto a él van a aparecer otros autores que van a plantear algo que después va a popularizar y que va a decir muy bien Winston Churchill, cuando dice que en el fondo esto no es, no es el fin, o sea, no es el fin de la Primera Guerra Mundial, no es el fin, sino que simplemente se va a tratar de un armisticio de 20 años. Entonces, eso quiere decir que las consecuencias de la Primera Guerra Mundial son las que explican el inicio de la Segunda, o que no hay Segunda Guerra Mundial sin Primera Guerra Mundial, y se trataría de una guerra civil, en el fondo, en Europa, que parte en 1914 y que no va a terminar hasta el año 1945.
1: Claro, y ahí, por ejemplo, autores como Ernst Nold hablan abiertamente de la guerra civil europea como un mismo proceso. Entonces, claro, ese pesimismo va a inundar, podríamos decir, a Occidente, ese temor de que haya más guerra, pero también una sensación que tiene que ver con, ya que puede haber otras guerras, y ya que este mundo no va a ser maravilloso y no va a haber progreso indefinido, la vida es ahora y vivámosla. Y por lo tanto, eso también tiene que ver con, claro, con el carpe diem, pero es lo que se van a denominar estos locos años 20, ya que son años de cambio, de vanguardia, de distensión, también porque posteriormente a la guerra, siempre cuando viene la paz, viene un auge económico debido a la destrucción anterior, y por lo tanto va a haber una cierta holgura en algunos lugares económicos, en otros lugares va a haber complicaciones, como es el caso de Alemania, que ya lo vamos a tocar aparte, pero una vez que esa situación económica comienza a mejorar, también Alemania se va a subir a esta misma situación, ya que básicamente tiene que ver con cambio en las costumbres, en lo que se esperaba de las personas. Básicamente podríamos decir, las mujeres que han obtenido ya el voto van a entrar a sentirse o a comportarse igual que los hombres, buscando una vida incluso sexual licenciosa, pero no solo buscándola, sino que proclamándola.
0: Claro, buscándola.
1: Exacto.
0: Sí. Exactamente, se conoce como las flappers, estas mujeres que además cambiaron la forma de vestir, o sea, se sacaron los corsés, acortaron las polleras, la falda, y entonces lo ocupaban hasta la rodilla, lo que era en esa época
1: escandaloso.
0: Ya escandaloso. Mujeres que fumaban, que fumaban en público, entonces eso era realmente...
1: Tomaban,
0: claro, se cortaron el pelo, ocupaban ese bob cut, así como melena corta, como con chasquilla. Y ahí el ícono, podríamos decir, es la Coco Chanel, esta diseñadora, que es un poco la que llama a las mujeres a comenzar a usar ropa más
1: holgada,
0: más cómoda. Las mujeres empiezan a usar pantalón, a vestirse también, en el fondo, como se vestían los hombres. Y entonces, claro, ella lanza más sus perfumes. El Chanel número 5 es precisamente de 1921, exactamente. Entonces, como el icono de ese momento. Entonces, claro, se produce esta época donde probablemente Estados Unidos, la ciudad de Nueva York, es como el fiel reflejo de lo que se vive en el fondo en estos años de luces, de espectáculos, de Charleston, de
1: Nueva York y Chicago. Es la época de las luces, es la época, además, uno piensa, de la prohibición del alcohol y por lo tanto los gangsters. Un poco como uno se imagina el Charleston, los collares, claro, de la lana, en fin.
0: Claro, Neil Armstrong cantando.
1: Neil Armstrong, exacto. O sea, sí.
0: Así que, claro, y en el caso de, no sé, pues en el caso de Nueva York, por ejemplo, hay que entender que, bueno, Estados Unidos sale fortalecido de la Primera Guerra Mundial, entra muy al final de la guerra, emite bonos de guerra que finalmente...
1: Claro, sí, va a haber un boom, claro, financiero, que además va a tener que ver con también una burbuja que posteriormente va a terminar estallando el año 29, pero previo a eso, entre el fin de la guerra, esos 10 años son años de auge y de abundancia, de distensión, y podríamos decir de gran transformación, porque es la época de la construcción de los grandes rascacielos. O sea, Estados Unidos siente que tiene un... Bueno, siempre sintió que quería ser Europa, miraba a Europa con anhelo y con admiración. Y claro, nunca había tenido catedrales, habían hecho todo lo posible por la conexión con Europa, no solo en los vapores transatlánticos, sino que también en la conexión del telégrafo, que son grandes historias de un esfuerzo por pertenecer. Esas mujeres americanas de industriales que tenían una situación muy acomodada en los Estados Unidos buscaban herederos de títulos británicos

0: el estilo artístico de aquella época, que es el Art Deco en muchos de los edificios. Y claro, empieza Nueva York a hacer ese símbolo y a llenarse de esos rascacielos, como en el fondo, como dices tú, como esa forma como de tal vez intentar equipararse a lo que había sido Europa. Pero claro, toda esta época de bonanza, podríamos decir, de pasarlo bien, de que
1: tenía por debajo ciertas cosas.
0: Claro, tenía por debajo ciertas cosas que finalmente van a terminar el octubre del año 1929, cuando se produce el crack, ya la caída de la bolsa de Nueva York, que no solo va a ser una debacle para Estados Unidos, sino que va a arrastrar a el fondo a Europa en esa crisis.
1: Pero podríamos decir, como tomando así como casi el Señor de los Anillos, algo siniestro se estaba gestando en lo lejano, digámoslo así, porque todo esto se veía maravilloso en Estados Unidos, se veía también relativamente maravilloso, con excepción de momentos de contracción, de crisis financieras muy importantes y de hiperinflación, como lo que va a ser el caso de Alemania, que van a vivir una miseria tremenda, que ya vamos a entrar en Alemania per se, pero junto con esto se estaba gestando algo que venía incluso, podríamos decir, de lo que había sido la Revolución Rusa y la instauración de la Unión de Repúblicas Socialistas Soviéticas, que evidentemente habían instaurado un primer totalitarismo. Y cuando nosotros decimos totalitarismo, no es que el Estado sea grande, no es que el Estado sea autoritario, simplemente que lo es grande y es autoritario. Pero aparte de eso, cuando decimos totalitarismo, es porque se mete en la vida privada de las personas, eliminando todas las asociaciones intermedias, y que la única asociación sea el Estado, o sea, sumiendo todo en este gran espíritu, podríamos decir, como en la visión hegeliana.
0: Claro, exactamente, un Estado que lo controla todo, o sea, incluso la vida privada, lo más grave, la educación. Y efectivamente se había ido gestando. Entonces hay que recordar que en medio de la Primera Guerra Mundial es que estalla la Revolución Rusa, febrero de 1917, se radicaliza con los bolcheviques en octubre de ese mismo año. Como no triunfa Lenin, lo que hace es llevar al país a una guerra civil que termina en 1922, y ahí es donde se proclama esta Unión de República Socialista Soviética. Y Lenin ya desde el comienzo había instaurado, podríamos decir, esa idea de la limpieza de Rusia en base a criterios de clase, todo lo que estuviera en contra del desarrollo de esa revolución, de la imposición de este Estado comunista, bueno, eran enemigos de la revolución y por tanto había que eliminarlo. Y el terror rojo se instaura desde el primer momento, no desde Stalin, como muchos intentan plantear, que aquí el único malo en la película es Stalin y que Lenin era una blanca paloma. No es así. Hay que pensar que él mismo es el que conforma, junto con León Trotsky, el ejército, el fondo rojo, y que las matanzas y las requisas de grano, y por lo tanto las hambrunas, van a partir desde el primer momento. Pero claro, Lenin muere en 1923, y entonces ahí sí que se inicia, cuando Stalin asume el control, podríamos decir, este régimen del terror, que va a terminar con la vida, no sé, pues, de más de 20 millones de soviéticos que murieron bajo las órdenes de Stalin. 18 millones tuvieron prisioneros en los campos de trabajo forzado, el Gula, y comienza a marcar la pauta con la imposición de este primer Estado comunista totalitario de la historia, y que después, cuando vamos a entrar al caso de Italia, el caso de Alemania, vamos a ver que en el fondo
1: se van a copiar.
0: Se copia.
1: Bueno, de hecho, Lenin, cuando entiende que el aula es un lugar de dominación, porque las mentes son dúctiles, y ese afán del Estado de controlar la educación, que ya lo planteaba a comienzos del siglo XIX Bastiat, que es un francés contra la norma, porque los franceses en general van a optar por el socialismo, pero Frédéric Bastiat va a ir en contra de esto, porque él va a plantear que todo monopolio es repugnante y que el peor de todos es el monopolio de la educación, y que el Estado no debe educar, porque eso no es educación, es adoctrinamiento. Básicamente lo plantea muy temprano. Y propio Lenin dice: denme un niño 4 años y haré de él un ferviente bolchevique. Y esto es muy importante, porque eso es lo que van a implementar, y la idea es establecer una educación estatal y posteriormente tener las juventudes, digamos, los pioneros, que ocupa todo el tiempo del niño, de manera que el niño esté lo menos posible, y eso es lo que plantea Lenin abiertamente, con su familia, para que sea perteneciente.

0: al Estado y que por lo tanto sean capaces incluso
1: de denunciar a sus propios padres.
0: Exactamente. Claro. Pero bueno, y es, vamos a ir a comerciales.
1: Vamos a comerciales.
0: Y volvemos.
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0: Y estamos de vuelta aquí en Viajando en el Tiempo, hablando del periodo entre guerras, hablando de cómo se gesta este primer totalitarismo en la Unión de Repúblicas Socialistas Soviéticas, que ya con Lenin tenemos esa acción y que con Stalin evidentemente se incrementa. Hay que comprender que una vez que termina la guerra civil, el propio Lenin organiza lo que va a ser la Internacional Comunista. Y esa Internacional Comunista está llamada a provocar otros octubres en otros lugares, es decir, radicalizar, exportar la revolución, también teniendo en cuenta que Marx había escrito por una sociedad industrial y que lo que había en Rusia era una sociedad agraria, y por lo tanto la oportunidad posguerra de hacerse de países industriales, como el caso de Alemania, como el caso de Italia, como lo que va a suceder en Hungría, que lo van a tomar con una república bolchevique, el propio Lacun va a tener éxito, pero los movimientos van a aparecer en todas partes. En los años 20 se forman los partidos comunistas, no solo el italiano, si uno piensa en el año 22 en Chile también, o sea, la respuesta al Comintern es de alguna manera transversal. Pero evidentemente que este llamado a provocar octubre va a provocar revueltas importantes en Italia. Ahí va a aparecer la figura de Antonio Gramsci, y esto va a implicar que van a aparecer contramovimientos, que va a ser este movimiento creado por Benito Mussolini, que había sido un socialista, que había sido expulsado del partido debido a que el socialismo en Italia se divide por la guerra, los que eran pacifistas, los que van a ser marchar a favor de la guerra. El propio Mussolini va a pelear en la guerra, va a considerar que el hecho que fue herido por una metralla era lo más emocionante que le sucedió en su vida, y uno se da cuenta que está... y que claro, después de la guerra van a formar, un poco tomando los arditis de Gabriel D'Annunzio, que son protofascistas, esta idea de que aquellos que pelearon en la guerra tienen derecho a gobernar, y ahí van a surgir estos fasciti combattimento, que tienen que luchar contra los comunistas, porque ellos son socialistas, pero son nacionalistas, por lo tanto quieren un socialismo, pero lo quieren para Italia, en italiano, con pizza, tarantela,
1: tiramisú. Claro, exactamente. Claro, y esa es la diferencia fundamental, podríamos decir, entre estos movimientos como el fascismo italiano y lo que es el movimiento, o sea, y lo que es el comunismo, porque hay que entender que el comunismo es lo que tiene, la característica es que es un movimiento internacional, o sea, por eso es que se crea ese Comintern, hay que pensar que la idea de obreros del mundo unidos, en el fondo era como barrer fronteras y establecer el comunismo a nivel global. Y entonces esta es la respuesta con estos nacionalismos, con estos regímenes que igualmente van a terminar siendo totalitaristas. Y el caso de Mussolini es digno de análisis, porque sí, la verdad es que Mussolini lo logra en muy poco tiempo. O sea, el hecho de que en Italia cobrara fuerza a estos grupos comunistas que comienzan a tomarse las empresas, que las fábricas, por lo tanto surgen estos grupos fascistas que en el fondo van a tener el apoyo finalmente de los dueños de las fábricas, de los dueños de los campos, porque evidentemente era la defensa en contra del comunismo. Y esos apoyos es lo que finalmente le permite a Mussolini en muy pocos años llegar a tomarse el poder.
0: 1922, años.
1: Claro, en 1922 ya lo logra.
0: Hace la marcha sobre Roma y se establece como duce debajo del rey, o sea, el rey le entrega el poder. Y, pero sí es interesante ver que él se nombra, es una figura duce, pero la monarquía se mantiene.
1: Claro.
0: Y eso es interesante. Pero rápidamente va a irse tornando hacia un totalitarismo, porque efectivamente va a terminar con la idea de partido único, o sea, que eso es muy importante para considerar que hay un totalitarismo, un partido único donde no va a haber libertad de prensa, pero tampoco va a haber libertad de asociación, porque claro, muchos dicen, pero es que el fascismo, y más, yo he escuchado tantos que hablan y que repiten que el fascismo es de derecha, y no lo es, porque básicamente todo se concentra en el Estado, y el propio Mussolini dice... todo el Estado, nada fuera del Estado y nada en contra del Estado, ¿ya? Y por lo tanto es un estatismo completo. O sea, es verdad, mantiene la propiedad privada, pero ese propietario tiene que inscribirse en el sistema corporativo, en las corporaciones del Estado, y es el Estado el que establece

0: produce, cuánto produce, y podríamos agregar si es que produce, porque si le caíste mal al Estado, no te inscriben y no puedes producir.
1: Claro, exactamente. Entonces, y además por el hecho de que este control del Estado se va a ver reflejado también, ¿no?, al igual como va a ocurrir en el caso del comunismo, en el control de la sociedad, en el control de la vida, y para eso es que también Mussolini va a tomar el control de la educación y va a formar lo que se llamaba la Ópera Nacional Balila. Y los Balila eran estos niñitos chicos que también, en el fondo desde muy chiquititos, en el fondo van a ser adoctrinados por el régimen. No solo eso, sino que también las mujeres. Va a haber todo además un culto a la figura de Mussolini, que en el caso de Mussolini es sumamente destacable, porque él mismo, o sea, él va a incrementar esta idea, incluso hasta en el ámbito
0: sexual,
1: ¿verdad? O sea, hablaba del vigor sexual que tenía Mussolini.
0: No, y Mussolini además crea un culto que además todos le van a copiar después. Mussolini marca una pauta que incluso hasta hoy día figuras como Vladimir Putin le copian. O sea, Mussolini va a aparecer cegando, claro, el trigo a torso desnudo, mostrando su virilidad. Él es el primer trabajador, pero no solo es el primer trabajador, o sea, aparece con la picota, trabajando, en fin, sino que además es ese concepto del primer deportista de Italia. O sea, aparece en un auto, obviamente, de carrera, pero esquiando a torso desnudo también, piloteando un avión, nadando, ¿ya? O sea, básicamente todas estas fotos de la esgrima, o sea, era un hombre que aparecía en todas partes, y además estos rumores respecto a las señoritas que lo esperaban y el vigor. Hay una biografía que es la biografía sexual. Dil Duce.
1: Sí, pues no, hay mujeres importantes como la señora Winston Churchill llegó a decir que este hombre era, o sea, de
0: Clementine.
1: Clementine, que era realmente de lo más extraordinario que había en ese momento. Un hombre al que había que tener cuidado de mirarlo. O sea, solo había que verlo, pero no mirarlo a los ojos, porque con esa mirada en cualquier momento te podía cautivar. Y si te cautivaba, en el fondo las mujeres dejaban de ser responsables de sus
0: actos.
1: Ya no eran culpables, era culpa de Mussolini, del encanto de Mussolini. Así que, claro, está todo ese culto que, si nosotros lo pensamos, claro, en el caso de Mussolini tiene esa particularidad. Mussolini es el primer italiano, el primer deportista, el primer todo, ¿no?, el primer trabajador. Si uno lo piensa en el caso de los comunistas, en el caso ya desde el tiempo de Lenin y después con Stalin, existe también todo el culto a la personalidad del líder, esta idea de mostrarlos como el padre de esta nueva nación, como un padre amoroso, cariñoso con los niños.
0: Como un dios.
1: Exactamente, como una deificación en el fondo de este líder. Y para eso todo el arte, o sea, no solo controla la prensa, sino que además el arte se pone al servicio de la causa. Y en el caso de Mussolini es también súper evidente.
0: Muy evidente. Bueno, el Novecento, que es una vanguardia italiana, va a estar al servicio de la era fascista. Y vamos a ver también que la arquitectura de los totalitarismos pretende mostrar poder. O sea, no basta tener el poder, hay que mostrar el poder. Y por lo tanto, la idea de Mussolini es restaurar el Imperio Romano, y por lo mismo va a comenzar a construir, pues, si no pensamos para la Exposición Universal, que va a construir un barrio nuevo en Roma, que es el famoso Eur, ¿ya?, donde retoma el arco de punto romano y hace un coliseo de arco de punto, pero no redondo, sino cuadrado, que es el Palacio de la Civita, por ejemplo. Pero todo ese barrio se va a construir con la idea del arco de triunfo, con la idea de los mosaicos, obviamente que con un estilo grandioso de
1: las avenidas anchas,
0: o sea, todo blanco, ya que se vea el obelisco, precisamente, y una iglesia, porque ahí es importante, porque en el caso de la Unión Soviética va a ser una religión de sustitución, y por lo tanto hay que eliminar a la iglesia ortodoxa. La van a atacar en forma directa, van a atacar al patriarca, van a desacralizar, destruir.
1: Desde Lenin, que Lenin dice.
0: No, o sea, Lenin como parte
1: de
0: la Liga del Ateísmo.
1: Exactamente.
0: Pero posteriormente Stalin termina dinamitando la Catedral de Moscú, o sea, un poco para que nos hagamos esa idea. En tanto que Mussolini se da cuenta, siendo un político y no siendo necesariamente un hombre religioso, va a considerar que políticamente los italianos son cristianos, va a ser los acuerdos de Letrán con la Iglesia Católica, con lo cual él no se va a elevar a la categoría de Dios, sino que por eso este hombre tan hombre, pero claro, viril, ya, porque un dios no en general no tenemos esa, a menos que sean múltiples deidades y que haya uno que cumpla con el rol de la fertilidad, pero en general no es
1: en el dios único,
0: entonces él va a coexistir, y por lo tanto en el Eur él se va a hacer construir una iglesia con una cúpula grande, modernista, obviamente, pero la va a llamar, en el fondo, la Basílica de San Pedro y San Pablo. O sea, soy mucho más, la tuya y tres más.
1: Exactamente. Claro, y eso es súper importante tenerlo en cuenta, porque, como tú decías, los acuerdos de Letrán, o sea, Mussolini es el que va a resolver un problema que había quedado ahí latente desde el momento en que se había producido la unificación italiana, cuando el Papa, en el fondo, se había declarado prácticamente preso al interior del Vaticano,
0: de su palacio,
1: exactamente. Hasta que, claro, es Mussolini el que le concede en el fondo la soberanía, en el fondo, y la creación de este Estado del Vaticano dentro de lo que es Italia. Entonces soluciona ese problema y, claro, se pone como por debajo, podríamos decir.
0: Y eso le va a ganar,
1: le va a servir
0: cantidad
1: para
0: de adeptos. Además, hay que entender que su mujer oficial, doña Raquel, era una mujer extremadamente piadosa y religiosa.
1: Claro.
0: Y por lo tanto tiene esta doble faceta. Después, su hija, cuando se casa con el conde Ciano, se va a casar en la Basílica de San Pedro, o sea, como la socialité más importante.
1: Claro.
0: O sea, una cosa fantástica.
1: Claro, totalmente al contrario, como dices tú, de lo que va a ocurrir en la Unión Soviética, con el ataque despiadado hacia la religión ortodoxa. Hay que pensar que la religión ortodoxa es parte del ser de los rusos, y entonces, claro, los rusos terminaron considerando que era imposible que Stalin se equivocara. Stalin era un dios, ¿ya? Y siempre las explicaciones eran, no es él el que da estas órdenes, sino que son los funcionarios intermedios, ¿ya? Porque, claro, toda esa deificación en el caso de él funcionó, pero los rusos siguieron manteniendo en el fondo de su corazón su religión, en el fondo, en privado, y las familias seguían bautizando a sus hijos en secreto, y bueno, si te llegaban a descubrir, la verdad es que no terminaba con vida después de eso.
0: No, bueno, y eso se nota sobre todo después de la caída de los socialismos reales, donde supuestamente había sido borrada la religión, volvió a aparecer
1: con más fuerza.
0: Un gran vigor. Es como cuando tú quemas la tierra, que el pasto sale más verde. Entonces, una de las cosas interesantes también, un poco volviendo a Mussolini, es que Mussolini, aparte de él, va a hacer todo un programa como es nacionalista, porque Italia crezca como nación, y entiende que necesita que haya más italiano, y por lo mismo él va a establecer un sistema de subsidios para las familias, para las mujeres, la ópera per la maternidad y la infancia, en la cual le va a dar subsidio a cada mujer italiana que traía un niño al mundo, ¿ya? Y por lo tanto, sí hay que entender que en la era fascista los italianos recibían una cantidad de subsidios de parte del Estado que los hizo vivir bastante bien, y eso explica, como por ejemplo, no sé, pensemos años atrás cuando sacó su biografía el propio Vittorio Di Girolamo aquí en Chile. La familia Di Girolamo se vino después de la guerra, pero evidentemente don Giulio Di Girolamo, que hizo todos los mosaicos maravillosos en la Catedral de Linares, o sea, altamente recomendable. Uno llega a Linares, entra a la catedral y uno dice, ¿qué es esto? Una cosa extraordinaria. Eran todos artistas, el padre era artista, los hijos eran artistas, en el fondo Vittorio, Claudio, todos, en fin. Y claro, Vittorio escribe su biografía, que es El Hijo de la Loba, donde él abiertamente era un ferviente, digamos, seguidor y admirador de la obra de Mussolini. Y que hay que reconocer que hay muchas cosas que son tremendamente importantes. Cuando uno llega a la Puglia, lugar que no había ni siquiera agua potable, y se encuentra que llegó el agua potable y están todas, hasta el día de hoy, con los símbolos fascistas. Y ahí uno se da cuenta que las obras públicas fueron de una envergadura,
1: una estructura importantísima.
0: ¿No? Sí. Ahora, eso no quiere decir que no haya habido esto otro que tú... pero dentro de los tres totalitarismos, el más venial dentro de, porque va a tener cosas muy tremendas, sobre todo en el colonialismo, en Eritrea y, digamos, en África, donde efectivamente van a usar los gases venenosos que habían quedado prohibidos en la guerra, una serie de peros importantes. Pero también hay que entender que esta misma situación, y aquí un poco llevándolo, se va a dar en, Alemania va a quedar en una situación muy compleja después de la guerra, debido a que Alemania perdió la guerra. Y como Alemania perdió la guerra, los bonos de guerra emitidos por Alemania perdieron valor, porque los bonos ganan si tú ganas la guerra. Cuando colapsan los bonos, esto va a generar el año 23 una hiperinflación muy importante. Y en ese contexto, donde es muy importante comprender que es la hiperinflación más grande del mundo, cuando yo digo, para que dimensionemos, lo que en el mes de junio del año 23 costaba 10, para el mes de noviembre hay que agregarle 12 ceros. O sea, imagínate un super 8. Ahora ponle 12 ceros.
1: No, no se puede decir el número.
0: No se puede decir el número y no te alcanza el sueldo.
1: No.
0: ¿Me entendí? Entonces, el dinero pierde completamente su valor. Y en esa situación donde la economía no funciona, la política tampoco. Por lo tanto, después de la guerra se establece esta República de Weimar, que va a ser tremendamente frágil, particularmente porque la economía es un desastre, y como la economía es un desastre, los cancilleres duran muy poquito y va a haber elecciones en forma permanente. Y en ese contexto va a aparecer precisamente, en escena, porque la figura de Adolf Hitler, que ese mismo año intenta tomarse el poder copiándole a Mussolini en la ciudad de Múnich. Claro. Y él era un austriaco que había peleado en el ejército alemán, que una vez que se disuelve el ejército y que queda la mínima expresión, lo mantienen en el ejército, que lo designan a la ciudad de München, que era una ciudad de gran activismo político, y que ahí lo designan a su vez a, resguardar y ver y básicamente espiar las acciones de un pequeño partido que era el Partido de los Trabajadores Alemanes, un partido nacionalista, socialista, y él va a terminar integrándose al partido, y ahí él tiene esa idea de copiarle a Mussolini y tomarse el poder.
1: Exactamente, pero claro, no le va a resultar tan fácil. Y hay que tener en cuenta, si retrocediendo un poco, después volvemos con Hitler, hay que recordar que además, claro, Alemania pierde la guerra, y en el Tratado de Versalles las potencias que ganan la guerra van a tratar muy mal a Alemania, lo que va a empeorar más aún toda la situación de Alemania.
0: Va a permitirle levantar cabeza.
1: Claro, porque va a primar la postura de los franceses. Clemenceau repetía, Alemania pagará, y lo van a culpar a Alemania de ser el responsable de la guerra, de todos los daños provocados por la guerra, entonces tienen que pagar además grandes indemnizaciones, con la posibilidad de que Francia ocupara la zona industrial, la zona del Ruhr, lo que va a ocurrir. Entonces, Alemania no solo cae en esta hiperinflación, tiene que pagar todas las reparaciones de guerra. ¿Cómo va a pagar si está en esa situación económica? Y además, entonces, los franceses ocupan esa zona. Entonces, la política se va a tomar, podríamos decir, como una bandera de lucha, podríamos decir, ir en contra de Versalles, hablar en contra de Versalles, culpar a Versalles de la situación, en el fondo, por la que estaba atravesando Alemania. Y hay que entender que en Alemania también habían cobrado fuerza grupos comunistas, personajes como la Rosa Luxemburgo, como Karl Liebknecht, en el fondo, que también habían intentado, en el fondo, tomarse el poder. Y entonces, claro, en ese contexto es que, como tú dices, este austríaco que había estado en la guerra, que había sido herido, en el fondo, durante la guerra, bueno, continúa en el ejército alemán y lo mandan a vigilar a ese partido, que era un hombre que era buen orador, era un hombre que tenía esa formación así tipo pasquinesca, que al contrario de lo que era Mussolini, incluso de lo que era Stalin, era un hombre sin formación, pero que tenía dotes de oratoria, y que él finalmente el que termina cambiándole el nombre al partido y poniéndole Partido Nacional Socialista Obrero Alemán.
0: Vamos a ir a comerciales, volvemos en unos minutos.

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2: Estamos de vuelta aquí en Viajando en el Tiempo, hablando precisamente del momento en que Adolf Hitler cambia el nombre del partido. No solo ingresa al Partido de los Trabajadores Alemanes, sino que con su labia y con su, de alguna manera, dotes de ser muy buen orador, termina no solo enrolándose, sino que siendo el líder del partido, cambiándole el nombre al partido, Partido Nacional Socialista Obrero Alemán. Y el año 23 intenta este putsch en la cervecería, es decir, tomarse el gobierno de la ciudad de Múnich, no de Alemania, pero todo sale mal. Convocan al general Ludendorff, que era uno de los digamos, generales importantes de la Primera Guerra Mundial, y esto va a ser detenido por las autoridades, y por lo tanto el general Ludendorff, por ser quien es, lo van a dejar libre, y va a haber un juicio, y Adolf Hitler, por no ser nadie, lo van a tomar preso. Y va a estar preso, bueno, estaba condenado a más años, pero por irreprochable conducta anterior y por portarse muy bien, buena conducta en prisión, va a salir a los 9 meses. Pero en esos 9 meses, él va a dictar, porque no va a escribir, sino que Rudolf Hess, que era un seguidor muy fiel, lo va a ir a ver todos los días a la cárcel, y él le va a dictar su libro, que es Mein Kampf, que para ese entonces hay que comprender que nadie lo leyó y no lo van a leer hasta que él asume la Cancillería el año 33 y lo va a establecer como obligatorio. Pero a pesar de que todos los alemanes tenían la obligación de leerlo, los contrarios a Hitler no lo leyeron, porque en Mein Kampf
3: si lo hubiera leído
2: dice la cosa, todo lo que va a hacer, o sea, dice su plan de ruta, voy a, en el fondo él cree en la supremacía de los pueblos de raza alemana, aria, y establece que estos pueblos, para poder desarrollarse, necesitan un Lebensraum, es decir, un espacio vital, que era una teoría que venía incluso desde antes, la época del Segundo Imperio Alemán. Se intentó un Lebensraum en Namibia y que fue un desastre, terminó con un genocidio realmente espantoso. O sea, no van a ser la primera vez, no es Hitler el primero, o sea, esto venía gestándose de hace tiempo. Y además plantea sus ideas en el fondo contra el comunismo, plantea la cuestión judía, pero no habla jamás en Mein Kampf de eliminar a los judíos, ni mucho menos, pero hace una serie de, y plantea que ese Lebensraum está
3: al este,
2: a la llanura Rusia. O sea, dice, voy a invadir Rusia, voy a unir a Alemania, porque habla el concepto de la gran Alemania, por lo tanto voy a tomar
3: Austria.
2: Todo eso estaba escrito en el papel.
3: Claro, el problema es que nadie lo leyó. Si lo hubieran leído, bueno, en realidad la historia podría haber sido igual, o tal vez nada habría cambiado. Pero el tema es que él lo dejó por escrito. Y entonces, claro, como tú dices, a los 9 meses sale libre. Y cuando sale libre, bueno, va a haber un momento importante, que en el minuto en el que conoce al que va a ser el genio de la propaganda.
2: Goebbels.
3: Exactamente. Y entonces ahí se comienza a configurar nuevamente esta idea de, en el fondo, de que Alemania estaba como encadenada, que había que liberarla, en contra del Tratado de Versalles, y poco a poco comenzar, en el fondo, a crear lo que va a ser este Estado, y con promesas que eran bastante simples y que eran bastante parecidas a lo que uno había escuchado, o que se había escuchado del propio Lenin, que ofrecía paz, tierra y pan. Bastante parecido va a ser lo que se va a comenzar a ofrecer por parte de este partido nazi.
2: No, sin duda va a prometer Arbeit und Brot. Arbeit era la mejor promesa, trabajo, porque evidentemente toda la situación económica había llevado a un gran desempleo. La ocupación del Ruhr, por otra parte, había implicado un gran desempleo de alemanes que no podían volver a trabajar en las industrias. Por lo tanto, había una situación económica que permitía que grupos como estos comenzaran a aparecer y que comenzaran a pelear en las elecciones, porque aquí vamos a tener que las elecciones dentro de la República de Weimar, estos dos grupos, por una parte el Partido Nacional Socialista Obrero Alemán y por otro lado el Partido Comunista, porque de la Spartakusbund va a nacer lo que se llama el Kommunistische Partei Deutschland, van a pelear en las elecciones y van a comenzar a ganar. Pero para el año 27 la situación de Weimar ha mejorado mucho.
3: económicamente la República está siendo viable, ha logrado llevar en el fondo al gobierno, al general von Hindenburg, que era un Junker de la Primera Guerra, un general del Frente Oriental de suma importancia, un estadista en muchos aspectos, que había conducido al país a un cierto orden. Y por lo tanto, ese es el momento en que florecen las vanguardias y que básicamente hay un...
4: Que vive como que se insertara en esos locos años 20, en el fondo, en ese periodo.
3: Exactamente, además se inserta con una potencia aún mayor, o sea, precisamente las vanguardias de Berlín son las más avanzadas. Podríamos decir que incluso en Berlín nace lo que es la cultura queer. Claro. Como concepto, ¿ya? Y el expresionismo alemán toma una senda incluso que va más allá, con un cierto pesimismo que está dentro también de lo que está sucediendo. Pensemos que esa es la época además en que, por ejemplo, figuras como Hannah Arendt van a convertirse en, bueno, primero ayudante de Edmund Husserl, y posteriormente va a ser la primera mujer que va a tener una cátedra de filosofía en una universidad cualquiera alemana en este caso, pero es una mujer que es importante recordarla porque las feministas en general no la recuerdan, y no la recuerdan porque ella, siendo una judía que reniega el judaísmo, que se hace católica, va a terminar haciéndose carmelita descalza, entonces no les acomoda la figura, pero es probablemente la filósofa más emblemática de este tiempo. Ya, ella, figuras también como Hannah Arendt, que también viene del mundo judío, van a ser tremendamente importante en la intelectualidad de la época y en la intelectualidad femenina. Entonces, Alemania comienza a tener toda esta situación, pero el año 29 se produce el crash de la bolsa de Nueva York, y eso no solo genera el problema de Estados Unidos, que por supuesto un gran desempleo, eso va a provocar que en las elecciones siguientes sea electo un demócrata, Franklin Delano Roosevelt, que va a instaurar el estado de bienestar, lo primero, pero que además va a establecer este New Deal, es decir, se va a centrar hacia Estados Unidos y va a cortar los préstamos que habían permitido levantar cabeza a la República de Weimar, y por lo tanto la nueva crisis económica va a permitir que estos grupos que habían logrado crecer y que se habían desinflado vuelvan a tomar
4: fuerza, claro,
3: con más fuerza.
4: Claro, y eso es lo que, bueno, en el fondo va a llenar, podríamos decir, el camino para que finalmente sea en el año 33 que Hitler llegue al poder, después de que él va a convencer, en el fondo va a pedir que intervenga von Papen, que convenza a von Hindenburg de que él podía ser el hombre, y efectivamente en el año 33 Hitler se va a convertir en el canciller alemán, después de que le dieran la nacionalidad alemana, así casi que por correo. Y entonces, claro, uno incluso se ve en la fotografía que para ese momento él estaba sentadito al lado de von Hindenburg, bien ordenadito, parecía ser un hombre obediente que iba a, en el fondo, respetar las reglas. Pero el problema va a ser que en el año 34 von Hindenburg muere. Y a partir de ahí la cosa se comienza a complicar. Y hay que entender que mientras todo esto está pasando en Alemania, ¿ya?, en la Unión Soviética, la cosa se ha ido poniendo cada vez peor con este amo del mal, que era Stalin, que comienza a ver, en el fondo, por todas partes, complots, intentos de asesinato, que le iban a quitar el poder.
3: No, es bien interesante porque Hitler, el año 34, una vez que asume, hace una purga tremenda, donde él se da cuenta que él necesita tener, no puede aguantar que otro tenga un ejército, y las Schutzschaffen, claro, eran unidades en el fondo paramilitares que obedecían a Ansbrüm, y por lo tanto él crea una nueva unidad paramilitar que son los, en el fondo, los Sturmabteilung, que eran los, claro, de Ansbrüm, y él crea los Schutzschaffen, que son los SS.
4: Las SS
3: van a matar a los SA en una acción que se llama la noche de los cuchillos largos. Stalin mira esto y le gusta. Y por lo tanto, va a utilizar
4: la purga.
3: Sí, la purga. La purga, para que veas que se copian todo. Y por lo tanto, va a utilizar la muerte de Kirov para generar una purga total.
4: Claro, y probablemente él mismo fue el que mandó a asesinar a Kirov. Kirov era un político, era bien, en el fondo, conocido, tenía bastante carisma, cobrando fuerza en San Petersburgo. Y entonces, bueno, Stalin lo empieza a mirar con cierto. Y misteriosamente, Kirov muere. Pero Stalin va a ocupar la muerte de Kirov para
3: comenzar a hacer los juicios, donde finalmente juicios montados, donde la gente terminaba denunciando, pues simplemente cualquier cosa con tal de intentar salvarse, y comienzan a proliferar lo que van a ser los campos de trabajo forzado, el gulag. Siempre hay que distinguir que también se va a ir en contra de los kulaks, ya desde Lenin, que son los campesinos que tenían pequeña propiedad, o sea, una cierta, podríamos decir, mínima, no podemos decir riqueza, pero...
2: No, una parcelita, claro, un par de chanchos.
3: Claro, pero eso los va a eliminar. Y entonces la Unión Soviética, no sé, pues por llegar a trabajar tarde podía significar 10 años de trabajo forzado. Y la gente al interior del gulag moría como mosca, pero los reemplazaba como mosca, porque Stalin era del personaje que decía que la verdad es que sin hombres no hay problema, así que si hay que eliminar hombres, bueno, es algo que hay que hacer para evitar tener problemas, ¿no? Y así después, más adelante, por ejemplo, cuando se le presenta la posibilidad de intervenir en la guerra de Corea, él va a decir, bueno, a mí qué me importa, lo que puede pasar es que se mueran coreanos, pero eso nunca fue un problema para Stalin. Entonces, claro, una represión terrible, precisamente en el momento en el que Hitler comienza a dar los pasos que llevan al mundo hacia la Segunda Guerra Mundial.
2: Porque Hitler también le va a copiar a Lenin y a Mussolini, y va a comenzar un adoctrinamiento, lo que se denomina la nazificación, y por lo tanto una enseñanza que no es enseñanza, es adoctrinamiento, que trata de mostrar esta supremacía de razas, y por lo tanto se enseña todas las razas que son deseables, la raza neutra y las razas indeseables, el Bildung de alguna manera con esta Rasen se va a enseñar en todas partes, y va a haber también educación estatal, donde se va a reemplazar los crucifijos por la suástica como concepto, donde además después de esto va a existir la juventud hitleriana, la Hitlerjugend, a las cuales todos los niños debían pertenecer. No había ninguna opción que la familia dijera, quiero matar a mi niño. Y por tanto, la Hitlerjugend, la Hitlerbettchen, ya, y que de alguna manera esto combina acciones que van mirando a la guerra, porque el objetivo era ese, pero también acciones, podríamos decir, deportivas y entretenidas, como una especie de boyscouts.
3: Claro, claro, ¿no? Y además, lo otro que hay que tener en cuenta, que intentar ponerse en la época, si uno vivía en la Alemania de ese momento, o sea, tenías, porque la verdad es que Hitler va a la idea de que todas las familias tienen que tener un automóvil, el Volkswagen, el auto del pueblo, la radio, porque además necesitaba hablarle a la gente al oído, qué mejor manera de poder, en el fondo, dar sus discursos que toda la gente tuviera una radio. Es una época donde él también tiene su proyecto para un nuevo Berlín, que sí, claro, no va a lograr llevarlo a cabo. Claro, pero de nuevo, el arte, la arquitectura, todo al servicio, podríamos decir, de la causa de este Estado totalitario.
2: No, y el año 36... Hitler se va a mostrar al mundo con los Juegos Olímpicos organizados en Berlín. El mundo va a quedar sorprendido. Una Alemania que había sido destruida en la guerra ahora aparecía pujante, con un líder ordenada. De hecho, va a tener buena impresión para el mundo. Y Hitler efectivamente va a seguir avanzando. Entendamos que ese año 36 también estalla la guerra civil en España, y evidentemente tanto Hitler como Mussolini van a decidir probar sus fuerzas, porque una de las cosas que va a hacer Hitler es aliarse a Mussolini, a quien admiraba, pero va a arrastrar a Mussolini, porque Hitler tenía el plan de la guerra, Mussolini no estaba preparado para él, pero claro, en la guerra civil van a participar ambos, y por otro
3: Stalin
2: lado
3: también.
2: Stalin va a apoyar a los republicanos, pero se va a cobrar el oro del Banco de España.
3: Exactamente, no lo hace gratis, sino que el 75% de las reservas de oro del Banco de España terminaron en la Unión Soviética, el otro resto terminó en Francia. Así que bueno, cuando se ven los presupuestos de la Unión Soviética de ese año, efectivamente la cosa mejora sustancialmente. Así que claro, todas las fuerzas participan en esta prueba que va a ser la Guerra Civil Española, que termina precisamente 1939, o sea, un mes antes de que estalle la Segunda Guerra Mundial, porque efectivamente Hitler comienza a dar los pasos que había dicho claramente en Mein Kampf.
2: Exactamente, bueno, y por lo tanto el camino estaba allanado. Hitler va a arrastrar al mundo, porque el año 38 va a ser el Anschluss, va a ocupar Austria y va a decir que liberó a Austria, va a exigir los Sudetes checos, va a tener la conferencia de München ese año 38, le van a ceder los Sudetes con tal de que no pida nada más y le van a creer. Esto es la política del apaciguamiento liderada por Neville Chamberlain, que va a ser un fracaso porque él dice salvé la paz, va a llegar a
4: con su papelito,
2: con un papelito, y efectivamente no salvó la paz, sino que la guerra estaba
4: Winston
2: asegurada.
4: Churchill tenía sumamente claro que esa política del apaciguamiento era fondo la peor de las políticas que se podía tener.
2: Era como alimentar al cocodrilo esperando que se coma a otro antes que a ti. Pero claramente la guerra estaba decidida, y es más, Mussolini se da cuenta de esto y manda al conde Ciano, que era su ministro de Relaciones Exteriores y su yerno, a negociar con Hitler, y Hitler le promete que no va a ir a la guerra el año 39.
4: Claro.
2: Pero Hitler prometía lo que no iba a cumplir.
4: Claro, el siguiente paso era evidente que iba a ser avanzar hacia Polonia, pero muchos pensaban que no, eso no va a ocurrir porque ahí está Stalin y son enemigos, o sea,
2: acérrimos.
4: Por lo tanto, Stalin lo va a parar. Pero resulta que no va a ser así, porque va a existir un acuerdo secreto.
2: Obvio.
4: Un los matrimonio políticos... por conveniencia.
2: Exactamente. Los políticos que se repelen hasta que tienen algo que repartirse. Y por lo tanto, la repartición de Polonia va a ser suficiente promesa para que tu enemigo deje de serlo y pasen a ser aliados. Y por lo tanto, el 1 de septiembre del año 1939, una vez que invaden Polonia, se van a dar cuenta que lo están invadiendo por los dos lados y que los soviéticos están con los alemanes, y por lo tanto eso va a gatillar la Segunda Guerra Mundial, que va a ser para conversarlo en otro programa.
4: ¿Qué habrá pensado Neville Chamberlain en ese momento?
2: Uf, yo creo que tenía una depresión pero profunda, además no lo podía creer, porque Neville Chamberlain
4: era un caballero,
2: a gentleman indeed. ¿Ya? Y por lo tanto él confiaba que la palabra oral era suficiente y la palabra escrita era una garantía.
4: Probablemente tenía que haber pensado, nos dimos la mano, sellamos el acuerdo como cable
2: preso. Claro. ¿Cómo va a ser posible? Pero bueno, así es la política, y hay que entender que a veces cuando uno negocia, el que está frente no es un caballero y que no va a cumplir ni su palabra oral ni su palabra escrita. Y eso hay que tenerlo muy claro. Así que bueno,
4: la próxima semana hablemos de la Segunda Guerra Mundial.
2: Hablemos de la Segunda Guerra Mundial la próxima semana. Así que muchas gracias, Barbarita. Gracias a ustedes por acompañarnos, y estaremos la próxima semana hablando de la guerra.
4: Así, nos vemos entonces la próxima semana. Que estén muy bien.
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12: Anthropic, la empresa que fundaron en Europa unos ex empleados de ChatGPT, tienen Claude, que realmente avanza a pasos agigantados en inteligencia artificial, y ahora están sacando un sistema de marca de agua invisible a la vista, pero que va a detectar cuando los trabajos fueron hechos con inteligencia artificial. Hola, ¿qué tal?
13: Soy Ara. ¿Qué tal tú?
12: Bien, oye, Ara, o Grok, pues como quieran decir. Ara, cuéntanos esto sobre que Claude va a poner una marca de agua digital en los trabajos para que así los detecten en la universidades y en ese tipo de partes.
13: Sí, es real. Anthropic empezó a meter marcas de agua invisibles en los textos que genera Claude desde el 2 de agosto, para cumplir con la ley europea de IA. No se ven, no cambian el significado ni la calidad, y viajan con el texto aunque lo copies y pegues. Funcionan sesgando sutilmente la elección de ciertas palabras, como una firma estadística que solo una máquina con la clave puede leer. En universidades es donde más se habla, porque podría ayudar a detectar trabajos hechos con Claude. Pero ojo, la marca solo prueba que Claude tocó el texto en algún momento, no que lo escribió entero. Y la herramienta pública para detectarlas todavía no está lista, aunque prometen sacarla pronto.
12: Esa era, bueno, dice Samara, pero es la aplicación Grok, la inteligencia artificial de Elon Musk. Cualquier consulta en mis redes sociales, Lucho Undurraga. Soy Lucho Undurraga, Pura Tecnología en Agricultura FM.
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17: ¿Cómo están? Qué gusto verlos nuevamente aquí en nuestro programa Historia, Libros y Banderas de Radio Agricultura y Agricultura TV. Nuestro invitado de hoy es el padre Fernando Montes, quien ingresó a la Compañía de Jesús en 1954. Tiene estudios en sociología, en teología, en filosofía y ha realizado diversas actividades de servicio a la Iglesia y a la Compañía de Jesús en su larga vida. El padre Fernando Montes fue provincial de la Compañía de Jesús durante algún tiempo, fue director del rector del Colegio San Ignacio El Bosque, rector de la Universidad Alberto Hurtado, director de la revista Mensajes, presidente de la CONFERRE, de la Confederación de Religiosos de Chile, y miembro de la Academia Chilena de Ciencias Sociales, Políticas y Morales.
18: Así es.
17: ¿Ha estado en harta cosa usted?
18: Me ha tocado vida larga y en un momento interesante de Chile, así que...
17: Y parte de eso es lo que cuenta y por lo que lo hemos invitado. Ven y sígueme, Memorias de un Caminante, la recomiendo, muy buen libro. Mi crítica que le hice, lo encuentro demasiado corto. Yo lo habría alargado, habría contado más historias todavía. Cuéntenos, padre Fernando, ¿qué lo motivó a escribir este libro?
18: Mire, como yo había tenido mucha actividad en la iglesia, en la compañía, mi superior me dijo, cuenta tus memorias. Yo le dije, por favor, no. No, me dijo, sí, hazlo. Porque yo tuve miedo, porque ¿a quién le iba a interesar mis memorias? Y segundo, a veces es un relato cuando dice, si estoy contando mis memorias, parece un poco egocéntrico. Entonces yo, pero no me interesaba, pero me dijo que tenía que hacerlo. Y sabes que a la larga se lo agradecí.
17: ¿Sí? ¿Quedó contento con el resultado?
18: Porque revisé mis papeles y me sirvió para ordenar mi vida y agradecerle a Dios por todo lo que había vivido. Así que se lo agradecí.
17: Usted, además de escribir la memoria, ha escrito otros libros.
18: Sí.
17: Y ha leído mucho. ¿De dónde le vienen esas pasiones de lector y de escritor?
18: Bueno, de lector me vinieron de la formación que me dio la compañía. Nosotros teníamos dos primeros años, que es la formación religiosa, espiritual, y después teníamos 3 años de formación humanista, de historia del arte, lenguas y por lo tanto también lectura. Entonces ahí yo me apasioné leyendo mucha literatura, historia.
17: ¿Y ahí eran lecturas que venían sugeridas en el plan y programa o le daban además?
18: Unas de plan y programa y otras. Teníamos una muy buena biblioteca, el Padre Hurtado, con mucha literatura, mucha historia. Entonces yo comencé al comienzo, como estudié latín, estudié griego, me leí la Ilíada, todavía me sé pedazos en griego. Me leí la Eneida y me leí los clásicos, Antígona, el teatro griego, y después me empecé a leer literatura. Y todavía he leído miles de libros. Leo todos los meses, yo creo que son varios libros, y de todos hago una reseña, porque ahora, después de 3 meses, no me acuerdo ni de nada. Y hago una reseña y entra a mi computador la reseña de esos libros que leo.
17: Y en ese ámbito, no me diga títulos porque le voy a preguntar al final, pero ¿tiene alguna línea o tuvo alguna línea? Porque uno puede decir, el sacerdote leía pura teología. No. Yo lo que veo es que usted lee bastante más amplio.
18: A mí me gusta, bueno, soy sociólogo, entonces me interesa, por ejemplo, yo leí a Turén y otros que me han marcado mucho sociológicamente. Estudié filosofía, teología, y ahí hay algunos libros, digamos, yo me inclino mucho a teología y espiritualidad. Literatura, me interesa mucho las biografías, porque mezclan la historia y la novela, las novelas biográficas y la historia, por ahí, pero también novelas.
17: ¿Y usted tuvo algún profesor, maestro, familiar que fuera un gran lector y que usted lo hubiera animado?
18: Bueno, cuando yo estudié humanidades del colegio, yo me salí del colegio antes de terminar, pero me enseñaron humanidades, 3 años de historia, literatura, y había un profesor ahí magistral.
17: ¿Quién era él?
18: Padre José Donoso.
17: José Donoso. Tiene nombre de escritor, además.
18: Claro. No, realmente, cómo nos enseñó arte y literatura, y para mí, que era muy joven, me marcó.
17: Eso es de la compañía. En su casa, ¿cómo era el ambiente familiar, social de su familia?
18: Mira,
17: ¿eran varios hermanos?
18: Nosotros éramos 9 hermanos, con 20 años de diferencia, el mayor y el menor, y yo tenía 10 años de diferencia con el mayor y 10 años con el menor. Hoy día partieron ya 4, y vamos a celebrar el día 2 el cumpleaños de la mayor, que hay, que cumple 90 años.
17: Perfecto.
18: Entonces somos 5 súper unidos, hermanables, conjuntamos y tocamos. Yo toco guitarra y tocamos guitarra y cantamos hasta las 2 de la mañana.
17: ¿Ah, sí?
18: Es una familia muy unida.
17: Qué buena. ¿Tiene varios sobrinos, supongo?
18: Sí, claro, muchos. Y mi padre fue agricultor y etcétera, y nos llevaba a nosotros al campo, así que tuve una infancia muy familiar y muy bonita.
17: Lo que llama la atención es que usted ingresó muy, muy joven, que supongo que era una costumbre de la época, hoy no es así, a la Compañía de Jesús.
18: Mira, no era lo normal, pero nadie se extrañaba. Vale decir, porque en ese tiempo, por ejemplo, ¿cuántas mujeres se casaban antes de los 20 años?
17: Claro.
18: Y hoy día nadie. Nosotros se entraba. Yo agradezco mucho, fíjate, porque nunca he dudado de mi vocación, y la Compañía de Jesús me dio los elementos para que yo madurara. O sea, la lectura, las experiencias que me hizo hacer, fue una formación que yo agradezco infinitamente, porque habiendo entrado muy joven, como que de alguna manera no me quedé estancado ahí. Y habiendo entrado joven, mi vocación está metida en lo más profundo de mi vida.
17: Ven y sígueme, Memoria de un caminante, el libro del padre Fernando Monte. A mí probablemente lo que más me llamó la atención es eso, es su permanente circular agradecimiento a Dios por la vacación y por todo lo que le ha entregado en su vida.
18: Bueno, porque cuando uno le toca en la vida como sacerdote consolar a tanta gente, tantos dolores, muchas veces la gente cuando está muy feliz no viene a hablar contigo, viene cuando está triste, cuando ha perdido a alguien. Y entonces ayudar, y en ese contexto yo digo, la familia que recibí, la educación que recibí, un cristianismo sencillo, mi madre nos dio nada de reglas estrechas y esa cosa que era muy desagradable antes. Entonces, yo no puedo menos de agradecer la vida, la familia, la educación y también el tiempo que me tocó vivir, porque yo nací un día que Chile dio una vuelta importante. Yo nací el 24 de diciembre, mismo día de Jesús, pero que en Chile el 24 de diciembre de 1938 subía al poder don Pedro Aguirre Cerda.
17: Año 38.
18: 38. Un hombre radical, y con su gobierno subió el Frente Popular. Que el Frente Popular fue una organización que Rusia hizo, Eudoxio Rabines, etcétera, hizo hacer en casi todo el mundo, que comprendía al Partido Comunista. Hasta ahí Chile había sido gobernado por conservadores y liberales, más bien la aristocracia, y se pasó al Partido Radical con el Partido Comunista, un cambio, de modo que yo empecé a vivir en un momento de cambio profundo, y a los pocos meses empezó la Segunda Guerra Mundial.
17: Si usted tuviera que explicar, ¿qué es una vocación? Porque supongo que el público que nos está escuchando debe haber muchos católicos y debe haber muchos que no lo son. ¿Cómo dice usted, yo recibí una vocación y seguí esa vocación?
18: Bueno, normalmente la palabra vocación se introdujo por lo que siente una persona que quiere ser

0: humanista. Si tuviera que resumir un poco qué recibió en esos 14 años de formación hasta ser sacerdote, ¿qué cosas destacaría especialmente?
1: Bueno, en primer lugar, los dos primeros años, una formación muy profunda con la espiritualidad de San Ignacio. Que San Ignacio fue un hombre notable porque se salió de la vida ordinaria, de la vida religiosa de ese tiempo. Nos pidió que no tuviéramos hábito, que etcétera, que fuéramos apostólicos. Y los dos primeros años, una formación religiosa, espiritual, conocer la espiritualidad de San Ignacio que nos mandaba a ser libres. Y después tuvimos 3 años formidables para aprender. Yo aprendí latín, griego y literatura, historia y arte. O sea que me abrió, yo que era tan joven, una cuestión que me hizo más culto. Y de ahí, 3 años de filosofía, que me enseñó a pensar, me ordenó la mente. Y yo ahí tuve un maestro, el padre Gaete, que me mostró los problemas del mundo de hoy. Entonces él había estudiado Ortega y Gasset, etcétera. Y después tuvimos 4 años de teología muy buenos en Lovaina.
0: En Bélgica.
1: Un año en Roma, que fue maravilloso, y después 3 años en Bélgica, con lo cual me dio a aprender italiano, a aprender francés. Y después volví a Chile, me ordené de sacerdote y volví a Bélgica a estudiar sociología. 3 años más, que también fue otra experiencia formidable porque me permitió ser compañero de muchos universitarios, muchos latinoamericanos.
0: ¿El camino ahí lo iba, cómo se diseñaba? ¿Lo iba eligiendo usted? ¿Lo iban sugiriendo?
1: No, es decir, uno, en la compañía hay un buen diálogo con el superior, entonces uno le sugiere, me gustaría esto, pero otras veces te dicen, no, vaya, y uno ve. Pero los primeros años lo hacían todos. A veces, ¿dónde se hacía? Por ejemplo, la mayoría de mis compañeros hizo teología en Argentina. Pero a mí me dijeron que fuera a Lovaina y afortunadamente no había sitio el primer año.
0: ¿Eso es lo que lo llevó a Roma?
1: Claro, y le dijeron al provincial, elija otro lugar un año. Y se estaba celebrando el concilio en Roma. Y mira, fue un año formidable, porque yo de chico había conocido a Monseñor Manuel Larraín, el obispo de Talca, y quedé tan impresionado con él que me preguntaron después, ¿qué quieres ser tú de grande? Quiero ser obispo de Talca. Y eso lo supo don Manuel y se reía, pero él estaba haciendo un papel muy lindo en el concilio. Era presidente de todos los obispos de América Latina. Y nos juntaba a 3 seminaristas y nos iba explicando el concilio. Entonces, haber vivido en Roma el concilio, que fue un cambio de la iglesia, y que me lo hayan enseñado por dentro, fue un regalo de Dios.
0: ¿Y usted se daba cuenta del momento histórico que estaba viviendo el mundo, la iglesia?
1: Clarísimo, clarísimo. ¿Sí? No, ahí yo fui claro, y por eso mismo, después de haber leído mucho, dije, yo quiero estudiar sociología porque quiero entender los cambios del mundo.
0: Que es una carrera relativamente nueva, o sea, si bien en el siglo XIX la habían anunciado algunos pensadores, Comte y otros, una carrera profesional, universitaria del 20.
1: Pero yo trabajé mucho, me di cuenta, estudié, comprender lo que era el hombre, que creo que lo entendía mal Aristóteles. Porque no hablan mucho de la cultura. Entonces, la cultura es lo que yo tengo dentro, que me hace amar, me da los valores que tengo. Pero cuando hay muchos cambios, inventos, la cultura tiembla, como pasa hoy día.
0: Y en ese minuto, ¿usted veía los cambios que se producían en el mundo como mundiales o le llegaban cartas e información de lo que estaba pasando en Chile, que también vivió una época de cambio importante?
1: También. Yo me llegaban cartas de Chile y yo veía que muchas de esas cosas estaban también sucediendo allá en Europa. Y entonces me tocó, por ejemplo, yo volví a Chile a ordenarme el 68, pero el 68, vaya que hubo problemas en Francia y hubo problemas en Chile, el paro, esos paros tremendos, universitarios, etc. O sea, estábamos viviendo un mundo claramente de cambio.
0: Estamos conversando con el padre Fernando Montes. Ven y

0: Sígueme, Memorias de un Caminante, publicado por las ediciones de la Universidad Alberto Hurtado. Vamos a hacer un pequeño alto y volvemos de inmediato aquí en Historia, Libros y Banderas.
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0: Volvemos aquí con el padre Fernando Montes en Radio Agricultura y Agricultura TV. Ya de vuelta en Chile, la cosa estaba bien en rea, pues, a fines del gobierno de Frei Montalva, el gobierno de la Unidad Popular, el ambiente revolucionario en general que se vivía al interior de la iglesia, los cristianos por el socialismo. Usted escribió al respecto. ¿Cómo ve esa época, esos años?
3: Yo estudié en Argentina filosofía y volví al 59 y me fui de Chile, voté el 4 de septiembre, era la elección de Frei, y al día siguiente partí a Europa. Y volví cuando ya estaba el presidente Allende. Y me tocaron 2 años porque el paro de los camioneros, yo llegué que empezó a revolverse el gallinero de manera feroz. Se había fundado el MIR. Y aunque Allende quería a toda costa hacer un cambio democrático sin violencia, estalló la violencia. Y entonces al final se veía que esto iba a caer, y yo lo viví muy activamente, muy por dentro, porque me tocó ayudar a mucha gente, y me pedían consejo. Y en ese tiempo, pues en fin, de modo que fue muy, muy impactante mi vuelta el año 71, cuando ya volví después de sociología en Europa.
0: Usted, que había estudiado sociología, filosofía y teología, ¿no le llama la atención cuando se avanza camino al despeñadero, se sabe que se va al despeñadero, sí, y se sigue avanzando hasta caerse?
3: Sí. Bueno, es que en sociología hay a veces causas que no son controlables, en cierta manera, porque precisamente se había perdido la confianza, que es base del diálogo de las diversidades y de la democracia. La democracia admite diversidad, pero con un diálogo respetuoso. Como habíamos perdido la confianza, ese es un torbellino que avanza, y mucho más cuando había surgido el MIR, que también avanzaba la violencia.
0: Usted por aquí dice en el capítulo 5, 1973-1978, misión de formar jesuitas. Lo que más llama la atención ahí, al menos para cuando uno se adentra, es que hubo muchas vocaciones en aquellos años. ¿Cómo operó la cosa?
3: Inmediatamente después del concilio, que fue citado el año 59, pero de hecho funcionó cuando yo estuve en 65, ahí terminó, y se produjo un movimiento en la iglesia y salió mucha gente. Muchos sacerdotes
0: abandonaron el sacerdocio.
3: Muchos sacerdocios, por ejemplo, los dos sacerdotes con los cuales yo hablé mi vocación dejaron la compañía, lo cual fue cosa seria. Pero curiosamente hubo un momento en que renacieron muchas vocaciones. Y a mí, cuando yo comencé, había un novicio que ya había terminado y no había vocación. Y después comenzó una cantidad enorme de vocaciones, y me nombraron maestro de novicios, que es el que los dos primeros años se dedica a la formación espiritual de los jesuitas.
0: ¿Qué significó ser provincial de los jesuitas para usted? No era un ambiente fácil, porque la iglesia católica, particularmente el cardenal Silva Enríquez, la vicaría de la Solidaridad, estaba peleada con el gobierno, había dificultades en materia de libertad o derechos humanos, y por otro lado, los mismos efectos que usted mencionaba recién del abandono de vocaciones.
3: Bueno, fue muy complejo. Yo, por de pronto, habiendo entrado joven, habiendo sido siempre el menor de mi generación, cuando me llama el provincial y me dice, yo creo que tú debes ser provincial, le dije, estás vuelto loco. No puedo, yo no soy capaz, no. Pero el general, el superior general de la compañía,

0: Me dijo, no, provincial significa que uno es superior de todos los jesuitas que había en Chile. Y por lo tanto tiene una palabra que decir, puede cambiar a todos los sujetos. Y nosotros teníamos muchos centros educacionales. Teníamos el Centro Belarmino, donde había una comunidad que se dedicaba a la doctrina social de la iglesia para hacer una sociedad más justa, donde había varios que habían estudiado sociología. Y ahí yo conocí a una de las personas, a Hernán Larraín, al padre Beckman, personas súper capaces. Y eso marcaron, la compañía marcó mucho un momento de la vida nacional.
1: Ahora, a usted le tocó un drama, voy a llamarlo así, que no era fácil de enfrentar. Cuéntenos un poco el caso de Sheila Cassidy, de este tiroteo que hubo y que al final... cuéntenos usted mejor.
0: Bueno, yo no era provincial, pero el provincial se enfermó y dejó a un belga reemplazándolo. Y el belga se tuvo que ir a Argentina por una semana y me dijo, quédate, anda un día a la reunión, pero este aquí que me llaman y me dice la DINA, la nada menos que
1: la Dirección de Inteligencia Nacional.
0: La Dirección de Inteligencia Nacional, que en ese tiempo era temida y temible. Y me dice, necesito hablar con usted. Yo le dije, ahora, en mi oficina. Y vinieron los representantes de la DINA a decirme, usted tiene que entregar a los padres Cariola y Fernando Salas. Fernando Salas había, como empezaron a desaparecer gente por la DINA, creó un grupo para esconderlos, protegerlos, y los llevaban a la casa de ejercicios nuestra en Padre Hurtado, etcétera, que las Naciones Unidas tomó esa casa para tener refugiados. Pero al padre Salas, por haber comenzado eso y haber comenzado la Vicaría de la Solidaridad, el gobierno militar me pidió que los entregara. Y yo les dije, lamento mucho, no los voy a entregar a ustedes, a la DINA. Si me lo pide el Poder Judicial, se lo voy a entregar al juez, pero a ustedes no. Piénselo, me dijeron, se fueron. Llamé al superior general de la compañía y le dije, padre,
1: al superior general a Roma.
0: A Roma. Lo llamé al padre Arrupe y dije, quiero hablar personalmente con el padre Arrupe, general de la compañía, para que me grabaran la conversación. Ya. Porque quería que
1: sabía que le estaban escuchando.
0: Claro. Entonces le dije, mire, me pide que yo entregue a dos jesuitas porque habían salvado a la doctora Cassidy, que había tenido que atender a una persona que había sido torturada, y ahora la quieren tomar a ella, y estos jesuitas la escondieron y ahora los quieren tomar a ellos. Yo no los voy a entregar, estoy dispuesto a pasar todas las pellejerías que sean. Me dije, tiene todo mi apoyo, me dijo el padre. Y yo tengo mi ayudante para América Latina que está en Brasil, le voy a decir inmediatamente que se vaya a Chile. Y en fin, estuvimos ahí y entonces comenzamos las tratativas y finalmente fuimos a entregarlos al juez que los puso en la cárcel pública en Capuchinos.
1: Pero con lo cual se hace público y los protege.
0: Total, por eso quise hacerlo totalmente público y comunicarlo aún a la prensa.
1: Y cuando avanzaba el gobierno, usted en la práctica siguió siempre en Chile vinculado, porque estuvo en revista Mensaje también, sí, algunos años. ¿Qué otras cosas o qué otros encargos tuvo en la Conferre? ¿Asesoraba, por ejemplo, a la Conferencia Episcopal de Chile?
0: Me pasó que el presidente de Conferre iba a las asambleas plenarias que tenían los obispos, que tienen los obispos en Punta de Tralca o en otra parte, y yo asistía, pero por ser sacerdote y por tener algo de pluma, me obligaban a tomar nota y a hacer los documentos. O sea que, y empezaron ahí a pedirme muchos obispos. Y tengo en mis memorias, ahí aparecen varias cartas del secretario de la Conferencia Episcopal, del presidente, agradeciendo toda la colaboración. porque los momentos eran difíciles, la relación con el gobierno no era fácil. Teníamos en Santiago la Vicaría de la Solidaridad, que era fuente de muchos problemas porque se defendía a los desaparecidos, etc. Y ahí me tocó estar en medio del bailoteo.
1: Así como le llamó la atención en algún momento de su vida el obispo Manuel Larraín, en esta época, años 70, 80, ¿hubo alguno que le llamara particularmente la atención?
0: Bueno, tuve mucha relación yo con el cardenal Silva Enríquez, que fue, y de hecho él tenía una hermana que vivía con él y yo la dirigía espiritualmente, se confesaba conmigo, o sea, una relación casi familiar. Después tuve muy buena con Monseñor Piñera.
1: Era de mi zona, pues, serenense. ¿Ah? Era obispo de La Serena, aunque.
0: Claro, y después con. Etcétera. Tuve muy buenas relaciones con los obispos.
1: Vamos a la parte educación. Usted fue director del colegio San Ignacio El Bosque. Primero quería que nos dijera un poco de la tradición educacional de los jesuitas y de lo que significó para usted esta etapa de su vida.
0: Bueno, San Ignacio constituyó una verdadera novedad. Él vivió en el siglo XVI, 1500, y se había inventado la imprenta, comenzó ahí la cultura y la ciencia, se acabó la Edad Media y comenzó el Renacimiento. Y San Ignacio, con una genialidad muy grande, siendo él ya viejo, cuando cayó herido y se convirtió, se fue a estudiar a París, porque dijo, los estudios en esta sociedad nueva, que está creándose una nueva cultura, son fundamentales para hacer el bien. Y ahí hizo un grupete de 12, entre ellos San Francisco Javier, que fueron muy buenos alumnos de la Universidad de París, y de ahí se fueron a Roma y fundaron la Compañía de Jesús, donde la vocación de educación fue muy notable, porque a los pocos días, o al poco tiempo, empezaron a fundar colegios. Y esos colegios fueron top. Por ejemplo, acá en Chile, el colegio de la Compañía era lo mejor que había hasta que los expulsaron. Y había colegios por todo el mundo y muy, muy humanistas.
1: ¿Y su experiencia cómo fue ahí?
0: Bueno, y entonces yo, como era jesuita, había estudiado San Ignacio bien, tuve que formar a los jesuitas jóvenes, por lo tanto tenía que explicarles la espiritualidad. Cuando terminé de ser provincial, el provincial me dijo, ándate de rector al Colegio El Bosque. Y fue una experiencia muy, muy buena, porque el colegio estaba un poco desorganizado. Y yo me reuní con los profesores y les dije que teníamos que hacer un esfuerzo de lo que debía ser un colegio jesuita, que tenía que ser bueno en todos los aspectos, no solo en las notas y en lo que se enseñaba, sino tenía que ser bueno en deporte, en atletismo, que nunca un colegio malo había ganado el campeonato de atletismo, que teníamos que tener mucha enseñanza social, mandar a los muchachos, etc. Y realmente fue prodigioso, porque el último año nosotros salimos campeones de fútbol, que fui rector, campeones de fútbol, campeones de deporte, salimos creo que segundo en la prueba de aptitud académica en el país. O sea, y había un ambiente notable con los profesores. Tanto es así que todos los años, ahora mismo acabo de tener una misa y un desayuno con los profesores de ese tiempo, que nos unimos para recordar lo que vivimos.
1: Usted dejó el Colegio San Ignacio el año 91.
0: Sí.
1: El presidente Elwin había asumido el 90. ¿Cómo vivía o cómo percibía los cambios que estaban operando en Chile? Desde luego el regreso a la democracia.
0: Clarísimo, ¿no? Los vi como sociólogo y como nunca yo fui solo rector de un colegio. Tenía otras actividades, me pedían charlas, etcétera. O sea que viví por dentro y eso fue muy interesante.
1: Además, ¿usted conoció al presidente Elwin?
0: Muchísimo, lo acompañé para su muerte y él vino a conversar conmigo.
1: ¿Qué opinión tiene de él?
0: Por decisión. ¿Ah?
1: ¿Qué opinión tiene de él, de lo que se pueda contar que no sea de...?
0: Mire, yo creo que era un hombre muy notable, muy respetuoso, y que el servicio que le prestó a Chile, porque todas las dictaduras suelen caer con una revolución, con una con una revolución.

0: y él logró generar un consenso aceptado por todo y hacer un tránsito de una de las dictaduras más duras que hubo en América Latina, un tránsito en democracia y en paz, que fue después la Concertación. Creo que eso fue una obra política de joyería.
1: Estamos conversando con el padre Fernando Montes. Ven y sígueme el libro, que está por supuesto en librerías, Memorias de un Caminante. Hacemos un alto y volvemos para la última parte de nuestro programa Historia, Libros y Banderas aquí en Radio Agricultura y Agricultura TV.
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1: Vamos a ver la última parte de nuestra conversación con el padre Fernando Montes, sacerdote jesuita. Ven y sígueme. Memorias de un Caminante. Un libro que se lee bastante bien, se lee con relativa facilidad. Felizmente pensó en los lectores el autor. Así que vamos, sigamos en educación. El año 97 surgió la Universidad Alberto Hurtado y a usted le pidieron ser el rector de esta nueva casa de estudios. La tradición jesuita es tremenda a nivel mundial. A mí me ha tocado conocer universidades en Boston,
0: Colombia. Tiene varios cientos de universidades a través de todo el mundo. Y en Chile tuvimos nosotros la primera universidad en Chile.
1: ¿Qué pensó cuando le encargaron hacerse cargo del buque?
0: Pedí por favor que no lo hicieran. Porque a mí me presionaron mucho, siendo provincial, para que hiciéramos una universidad. Yo en ese momento dije no, se han fundado muchas universidades y los institutos profesionales no dan buena formación. Y muy poca gente se está recibiendo en los institutos profesionales. Y fundé el InfoCap, que fue un instituto profesional con una nota especial, Instituto de Formación y Capacitación. De modo que a uno que estudiaba para ser carpintero, se le enseñaba, venían universitarios, le enseñaban a escribir, a hablar, a sacar sus cuentas, se le daba una formación para que pudiera ser verdaderamente un muy buen profesional.
1: Estaba cerca del campus San Joaquín de la Católica.
0: Claro, estaba cerca del San Joaquín y fundamos el InfoCap, que fue, para el modo de ver, de las cosas más logradas. Todos, la mayoría de los que entraban se recibían, a diferencia de todos los otros institutos.
1: Pero al final aceptó ser rector de la universidad.
0: Por eso cuando dije yo, si ya hay tantas universidades, dije no. Pero tenían razón, porque nosotros teníamos el ILADES, que era un centro que dábamos títulos norteamericanos. Venían muchos latinoamericanos, o sea, teníamos una institución universitaria en Chile. Teníamos el CIDE, que era un centro de investigación de pedagogía. El CISOC, que era un centro de investigación de sociología religiosa. Entonces, lo que yo hice fue tomar todo eso que ya teníamos y convertirlo en universidad. Y pedí ayuda, etcétera, y creo que logramos algo bien, bien logrado.
1: ¿Qué es lo que recuerda con más, llamémoslo así, más contento, con mayor agrado de haber logrado en esos años de universidad, Alberto Hurtado?
0: Dos cosas a mí me dejó muy feliz. Primero que nada, estudié el panorama universitario y había un libro que se llamaba Mide Universidad, que ponían un puntito rojo donde vivían los estudiantes de cada universidad. Y claro, la Universidad de los Andes era todos los puntos rojos en el barrio más alto, la del Desarrollo en el barrio más alto, la Católica tirada para arriba pero tremenda, la Chile también, y yo vi que había poquitos puntos en los barrios más populares. Yo dije, vamos a poner una universidad en el centro y abrir las puertas, y con una dificultad económica feroz, abrir las puertas a que venga gente que sea capaz, pero que venga de medios más populares. Y como muchos nos querían a los jesuitas, se creó una universidad que fue de las pocas en que había verdaderamente mezcla de todas las clases sociales, cosa que me pareció un aporte a la educación chilena.
1: Perfecto. ¿Y el otro logro?
0: El haber logrado, yo al comienzo había un consejo de universidades, el CRUCH, de rectores. Claro. Pero todas eran las universidades nuevas que habían creado y las estatales. Y eso, como eran las que recibían plata del Estado, se oponían a que entraran las otras universidades.
1: Tan solo las tradicionales.
0: Entonces yo hablé con el Banco Santander y le dije, ¿por qué no me ayuda? Hicimos la Universia, que incluía a todos los rectores, y nos reuníamos dos o tres veces. Yo ahí trabajaba para que dialogáramos los rectores. Y yo decía, es bueno que el Estado intervenga también en las universidades particulares, que no las domine, pero tiene que exigirle que haya calidad, que haya apertura social. Entonces luché mucho hasta que logré, después de muchas luchas, que el Estado permitiera que el CRUCH se abriera a todas las universidades que tuvieran buena acreditación.
1: Ven y sígueme, Memorias de un Caminante, del padre Fernando Montes. Hay una parte que me parece que está menos tratada, si bien está mencionada, que son los abusos al interior de la Iglesia Católica y particularmente algunos cometidos por jesuitas. ¿Cómo ve el tema en general de lo que ha experimentado la Iglesia en eso desde el año 90 hasta hoy?
0: Mire, yo conozco la historia de la Iglesia. Y desde muy comienzo usted ve que de los 12 hubo uno que se llamó Judas. Conozco la historia de la Iglesia y hay que ver los escándalos que hubo en el Renacimiento. Cardenales, Borgia y qué sé yo, que ay, madre mía, qué vida llevaban. De modo que yo tengo la primera conciencia de que somos seres humanos. Por eso tiene que haber una muy buena formación a los sacerdotes, sobre todo si se pide que sean célibes, porque somos seres humanos. Entonces, yo lamenté horrores, pero de alguna manera, alguno me acusó que yo había tratado de esconder. Falso. Yo creo que es súper importante que un hombre que ha cometido una falta tenga un castigo, pero a la vez que se lo trate con humanidad. Yo hoy día ayudo a algún sacerdote que no tiene un peso, le quitaron el sacerdocio y tiene hambre y está enfermo. Y le ayudo y le mando algo de dinero porque somos seres humanos. O sea que yo lamento, pero agradezco que se haya destapado. Creo que le ha hecho mucho bien a la Iglesia, a pesar del dolor y el escándalo, pero era la única manera de poner el dedo en la herida y mejorarlo.
1: Ahora, usted ha percibido también el ambiente de secularización que ha acompañado, sí, no solo eso, sino que a la sociedad chilena en los últimos 25 años.
0: Clarísimo, clarísimo.
1: ¿A qué lo atribuye?
0: Primero que nada, hay un cambio radical de cultura en la sociedad. Cambio de cultura muy grande, y en la sociedad los valores tiemblan. Y eso, bueno, una de las consecuencias es la secularización, que curiosamente en Europa y acá mismo ha habido una cierta vuelta, porque tiene de ventaja, en cierto modo, que a veces una sociedad muy cerrada y que te empuja y te educa, uno no tiene esa experiencia de Dios que hace que su fe sea algo muy personal. Entonces, como que hoy día mucha gente se ha encontrado con Dios, porque no es la sociedad que te empuja, sino al revés.
1: La sociedad como que trata que no se acerquen,
0: claro,
1: a Dios.
0: Claro.
1: Hay una cosa que no es que me llame la atención, pero no es habitual. Usted fue una persona que fue cercana o conocida o frecuentó en alguna oportunidad a los presidentes Elwin, Frei, Lagos y Bachelet. Cuénteme por qué se produce eso y después le voy a preguntar qué opina de ello.
0: Mire, yo no soy político, no pertenecía a ningún partido, pero veía que yo opinaba, que de alguna manera era importante tener un diálogo con la iglesia y me convidaban. Por ejemplo, narro ahí

0: como el presidente de la Corte Suprema, me invitó que los acompañara a todos los ministros de la Corte Suprema a unos días de reflexión, donde me preguntaron mi opinión, pude opinar y pude escucharlos. Eso me hizo mucho bien a mí. Y algo parecido pasó con los presidentes. Por distintos motivos, me tocaba, como era rector de una universidad, me llamaban para pedir consejos y terminando siendo verdaderamente amigos. Por ejemplo, me convidaba continuamente a comer la presidenta Bachelet y yo me hice muy amigo de su madre, a cual yo admiré extraordinariamente, porque una mujer que no era cristiana, le habían matado a su marido y ella me dijo: yo no les deseo mal a los que mataron a mi marido. Dije: qué altura moral de esta mujer que sabe perdonar.
1: ¿Qué es lo más notable cuando usted ve a estos personajes tan relevantes de la historia nacional en un nivel más humano, más personal? ¿Qué le llamó la atención de ellos?
0: Las dos cosas, que son seres humanos, son verdaderamente seres humanos, con sus lados preciosamente humanos y debilidad. Todos tenemos. Yo no quiero hablar ahora porque la intimidad y la amistad que hemos tenido hace que tengo que ser más prudente.
1: Va a ser más prudente. Me lo cuenta después para callado, pero...
0: No, yo lo respeto mucho realmente.
1: Pero a los historiadores nos gusta saber mucho.
0: Yo casé a la hija también del presidente Piñera. O sea, me tocó codearlo.
1: Perfecto. No puedo dejar de preguntarle por el Papa Francisco, el Cardenal Bergoglio. Usted estuvo con él varios meses en Roma.
0: Bueno, es que yo fuimos compañeros de filosofía. Él era 3 años mayor que yo, pero entró 2 años después que yo a la compañía. Yo entré de 15, él entró de 21, algo así, 2 años después. Y nos tocó hacer un año juntos de filosofía en Argentina. Ninguno de los dos jugaba fútbol, entonces tomábamos mate, él me preparaba mate y ahí hicimos una muy buena amistad. Cuando lo eligieron arzobispo y después lo hicieron obispo, él me llamó para que le ayudara a hacer un documento y estuve 4 meses trabajando con él en Roma. Bueno, y ahí tuvimos muy buena relación y mucha amistad.
1: ¿Y lo vio siendo papa?
0: Sí, claro, siendo papa estuve con él en el Vaticano.
1: Ya. ¿Qué le parece Bergoglio?
0: Bueno,
1: Francisco.
0: Me parece que hizo un servicio muy notable a la Iglesia. Los dos papas latinoamericanos y su sucesor han hecho un servicio de una Iglesia más comunitaria, más abierta, más sencilla.
1: Oiga, pasemos a un tema que yo sé que a usted le gusta, a mí también mucho, y es parte de este programa Historia, Libro y Bandera. Vamos a los libros. Usted es un gran lector, lee varios libros al mes. Uy. Varios libros a la semana, y lee, por lo que yo veía ahí, desde bastante joven. Sí. Cuéntenos, compártanos alguna lectura que nos recomiende así.
0: A mí hay algunos libros que me tocaron el alma. El de Chesterton, El hombre que sabía vivir, Man Alive, donde cuenta la historia de Inocencio Schmidt. Que a Inocencio Schmidt, un señor muy hábil, le dice que la vida humana no tiene ningún sentido. Entonces Inocencio Schmidt decide: me voy a matar. Si la vida no tiene sentido, me voy a matar. Pero dijo: antes que nada, voy a ir a matar al que dijo que no tenía sentido. ¿Para qué lo está sufriendo si dice que la vida le voy a hacer el servicio, lo voy a ir a matar? Y entonces llegó donde él y le dijo: señor, usted me enseñó que la vida no tiene sentido, lo quiero aliviar de esta vida sin sentido, lo voy a matar a usted. Y el tipo se le tira al suelo y le pide que por favor lo perdone. Entonces,
1: ahí va construyendo.
0: Inocencio Smith, y entonces aprende él, y lo mismo que lee y entra, lo acusan de ser ladrón, porque eso cuando lo acusaron de querer asesinar, y después lo acusan de querer ser ladrón, porque un día dijo: curioso, yo me acostumbré a las cosas que tengo y se me olvida que tengo cosas muy lindas, como las tengo todo el tiempo. Entonces un día lo toman preso porque se estaba entrando a una casa por la ventana y se supo que era la casa de él, porque dice: cuando yo entro por la puerta veo los muebles siempre de un lado, entonces voy a entrar por la ventana por verlos de otro lado.
1: Cambió la perspectiva.
0: Es lo que yo recordé en mi casa cuando mi mamá nos cambiaba los muebles. todo era exclusivamente bonito. Y uno tiene un traje que es precioso y lo tiene muchos años y dice, no agradece lo que tiene. Entonces, Inocencio Smith me enseñó a mí a gozar la vida, a ver las cosas buenas que uno tiene.
1: Dele con algún otro libro, a ver.
0: El otro que a mí me marcó mucho, mucho, es el de... ay, para que vea lo que son las cosas. Que hay un diálogo de uno de los el personaje principal con una persona que le dice qué curioso que en el siglo XV hubo el nacimiento de, ¿cómo se llama?, hubo el descubrimiento de la imprenta, nació la ciencia y se vino abajo la Edad Media. Y entonces esta novela cuenta precisamente esa conversación, como los cambios de la historia vienen cuando hay descubrimientos importantes. Y el hombre que sabía vivir, no es el de Chesterton, no, es el de Chesterton, y el otro es... ay, pero mira qué barbaridad. Bueno, pero
1: ya nos acordaremos. No, ¿y alguno más?
0: Y esa a mí me impresionó mucho porque lo he ido haciendo para renacer y entender el tiempo moderno.
1: Tiene que ver con la inteligencia artificial.
0: Hoy día, imagínense, el celular nos ha cambiado a todos la vida. Hoy día estamos entendiendo con las redes todo lo que está pasando en el mundo. El papá antes le enseñaba al niño, hoy día el papá le pregunta a los niños chicos, porque el cabro chico entiende mejor el celular que el papá. Es un cambio, pero brutal. Otro libro que a mí me ayudó mucho en teología, los del cardenal Martini, un jesuita que tiene unos artículos, un artículo sobre la confesión que me cambió la vida y como cura me enseñó a confesar.
1: Perfecto, pues. Ven y sígueme, Memorias de un Caminante, del libro del padre Fernando Monte. Estimado padre, muchas gracias por acompañarnos aquí en Radio Agricultura.
0: Con todo gusto y muchas gracias por la invitación.
1: Se pasó. Ustedes no se vayan, ya viene mi recomendación de libros como cada semana aquí en Historia de Libros y Banderas. Y esta semana en Historia de Libros y Banderas, mi recomendación de libro es esta obra de Manuel Salas Fernández, La formación jesuita de Alberto Hurtado, de Chillán a Lovaina, 1923-1936. El padre Hurtado era una de las figuras más notables, no solo de la historia religiosa chilena, sino que de toda la trayectoria nacional, fundador del Hogar de Cristo, entre otras cosas. Y este libro trata sobre la primera etapa de la vocación del padre Alberto Hurtado, su formación como sacerdote, sus conocimientos de educación, los estudios que hizo acá en América Latina, pero también en la Universidad de Lovaina, su interés por la educación como disciplina y todas aquellas cosas que van configurando su alma y su inteligencia en una etapa decisiva. El padre Hurtado vivió una vida bastante breve, muy activa, de manera que esto cubre la etapa intelectual de formación que le permitió después dedicarse a la acción como sacerdote, como escritor, como creador de importantes instituciones. Nos vemos en nuestro próximo programa Historia, Libros y Banderas.
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4: 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Usted sube y baja escalas con una bandeja, hace todo. 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Cualquier consulta en mis redes sociales, Lucho Undurraga. Soy Luis Undurraga, Pura Tecnología en Agricultura FM.
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7: ¿Sabías que muchos jóvenes técnico-profesionales en Chile egresan con talento, motivación y ganas de trabajar, pero no siempre cuentan con las redes, herramientas digitales o certificaciones necesarias para entrar al mundo laboral? Por eso, hoy te quiero contar sobre Escuela WOM, un nuevo programa que busca impulsar el desarrollo laboral de jóvenes entre 18 y 22 años, egresados de liceos técnico-profesionales vinculados a Belén Educa, Technovation Girls y también Fundación 99. Durante 3 meses, los participantes recibirán formación en apresto laboral, ventas consultivas, comunicación efectiva, Google Workspace, inteligencia artificial y cloud, obteniendo además 4 certificaciones oficiales respaldadas por Google y Sense. Y lo más importante, al finalizar el proceso, estos jóvenes tendrán la oportunidad de integrarse al equipo de ventas de WOM. Además, la compañía inició un ciclo de tutorías junto a estudiantes de

0: donde colaboradores voluntarios acompañarán a jóvenes en decisiones clave sobre su futuro vocacional y profesional. Porque cuando una empresa abre espacios reales de formación, mentoría y empleabilidad, no solo entrega oportunidades, también ayuda a emparejar la cancha.
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7: ¿Qué tal? ¿Cómo están? Bienvenidos al Agro. Gracias por acompañarnos una vez más en este programa, pero programa especial, del cual estamos emitiendo todas nuestras entrevistas desde la Food and Service 2026. Desde este lugar estamos realizando conversaciones de la más variada índole en materia temática. La verdad es que los dejamos invitados porque este especial tiene interesantes conversaciones. 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Point, CNA, ANA y Agrimarín Terra. Muchas gracias y gracias a usted. 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

0: de Agricultura. Estaremos conversando con interesantes invitados desde acá, desde Land Service 2026.
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0: Bien, y ya vamos de regreso con de lleno también con el programa del día de hoy. Les recuerdo que lo estamos emitiendo hoy en el marco de las entrevistas que hicimos acá en la Food and Service. Un especial que nos va a acompañar durante varias emisiones. Les cuento que hay varias empresas productoras de huevo participando aquí en la Food and Service 2026, entre ellas Agricovial, Cinta Azul, Huevos La Campestre, Huevos Santa Marta, Avipal, etc. Rabo Research proyecta que el mercado global de este alimento va a crecer un 22% en la próxima década, cerca de un 2% anual, con un 90% de ese aumento en mercados emergentes, entre ellos América Latina. Y además, más de 400 expertos y representantes de este sector se van a reunir, les cuento, este próximo 15 de octubre en el primer encuentro chileno del huevo. De todo ello vamos a conversar con José Luis Moure, gerente general de Huevos Santa Marta y nuevo presidente además de Chile Huevos, el gremio que reúne a más de 30 productores nacionales y cuya capacidad productora conjunta de sus asociados supera el 60% del total nacional. José Luis, ¿cómo estás? Gracias por acompañarnos acá en El Agro.
4: Gracias, Verónica, por la oportunidad de conversar y mostrar lo que estamos haciendo como industria.
0: Oye, felicitaciones por este nuevo cargo gremial en primera instancia.
4: Muchas gracias, sí, bonito desafío, una industria que está creciendo, así que con muchas ganas de poder hacerlo lo mejor posible.
0: Ya vamos a ahondar en eso, pero acá en la Food and Service, José Luis, la propia organización incluye a los huevos dentro de sectores especializados de la feria. ¿Por qué Huevos Santa Marta está participando aquí en la Food and Service?
4: Bueno, porque creemos que es un encuentro importante de los diferentes productos que existen en Chile que aportan a esta industria alimentaria. Y el huevo es uno de ellos y es muy fundamental. Como tú sabes, al final el huevo está en todas las comidas de todas las casas de Chile y eso hace que sea un producto que aporte nutricionalmente de forma importante. Y creemos también que es un espacio donde podemos interactuar con nuestros clientes, con los proveedores. Es una instancia que no se da comúnmente y por eso creemos que es importante estar.
0: Oye, ¿qué trascendencia, qué incidencia tiene el huevo dentro de la industria alimentaria nacional?
4: Bueno, muy importante, primero porque es un producto que es sano, que los especialistas, los nutricionistas lo recomiendan comer. Y ha tomado también una importancia porque es la proteína más barata. Cuando nosotros hacemos el análisis del aporte nutricional en términos de proteína, el punto de proteína es lejos lo más barato que existe en la industria y eso hace que cada vez tengamos mayor consumo a lo largo de Chile.
0: ¿Cómo ha cambiado el consumo de huevos en Chile y qué tendencia están observando ustedes? En los chilenos especialmente.
4: Bueno, a nivel mundial el aumento de consumo es muy significativo. Si nosotros comparamos las cifras de consumo per cápita del 2010 con las cifras oficiales del 2025, tenemos un crecimiento de un 38%, pero que nos dan en torno a los 260 huevos por habitante. Pero si hacemos los análisis con los supuestos que nos entrega INDAP, el Ministerio de Agricultura, el SAC, con todos los pequeños y medianos agricultores que no están catastrados oficialmente, tenemos 50 huevos más per cápita, cosa que estaríamos ya superando en el año 2026 los 300 huevos de consumo a nivel nacional.
0: Pero estamos lejos del consumo nacional, o sea, perdón, mundial.
4: Hay países que culturalmente tienen más metido el huevo y yo creo que Chile va en esa vía. Vemos países como Argentina que está sobre los 360 huevos por habitante, ya. Lo mismo pasa en Colombia, México, Estados Unidos, Japón. Pero yo creo que vamos en esa vía de desarrollo, de incluir este producto que es extraordinario en el día a día de todos los chilenos.
0: Porque cambió la percepción del huevo.

0: hígado, ¿verdad? Antes se asociaba mucho al colesterol y todo, y ahora al contrario, se asocia a un alimento sano.
1: O sea, pasamos de que fuera un alimento negativo, sí, a que dijeran un huevo al día, y hay gente que tú lo sabes mejor que nadie, 2, 3 huevos al día, muy asociado, como te decía antes, al aporte que tienen proteína, a todo lo que hacen los deportistas. Yo creo que ha tomado ahí un protagonismo que ha sido muy, muy relevante.
0: Vamos a la industria de los productores de huevos. ¿Cómo describirías tú, José Luis, el actual momento de los productores de huevos en Chile?
1: Estamos muy contentos porque, como te comentaba recién, es una industria que está creciendo fuertemente. Nosotros tenemos cifras que, si comparamos el año 2024 contra el año 2025, más de un 12% es el crecimiento.
0: ¿Ya?
1: Pero también es una industria que está atomizada. ¿Y qué significa eso? Que tenemos miles de productores que son pequeños, que son medianos y que son grandes. Y eso hace que también, desde el punto de vista de la seguridad alimentaria, sea muy potente y sea una fortaleza.
0: ¿Ya?
1: Donde no estamos concentrados, donde estamos atomizados a lo largo de todo el país. Y queremos seguir avanzando en esa línea, y es por eso que estamos, bueno, que vamos a hablar después sobre el encuentro chileno del huevo, pero también queremos ser más representativos, queremos tener más socios, porque al final los problemas que tenemos los productores, independiente de su tamaño, son exactamente los mismos.
0: ¿Cuáles son esos problemas?
1: Tenemos problemas en el fondo de cómo nosotros nos enfrentamos a los desafíos de las autoridades, qué es lo que pasa con el manejo del guano, cómo podemos incluir nuevas tecnologías. Entonces, tenemos que avanzar en frentes comunes, temas de permisología que hemos hablado mucho. Entonces, yo creo que hay mucho por hacer.
0: ¿Y los costos? ¿Cómo han golpeado a la industria este año, especialmente que estamos viviendo, digamos, efectos que vienen incluso de afuera? Me refiero a costos de alimentación, energía, transporte, logística.
1: Bueno, yo creo que hemos visto en todos nuestros ítems de costos que ha habido un aumento significativo, y eso es sabido por todos, pero también ha sido muy relevante en las últimas semanas cómo nos ha pegado el tipo de cambio. Recuerda que nosotros, Chile, no es un país productor de grano. El 60% de los costos de una avícola es el alimento que consumen la gallina.
0: Yeah.
1: Y ese alimento, en base a qué está: maíz, soya, frecho de trigo. Y nosotros, como país, no somos productores de soya, y todo eso lo importamos. Un porcentaje muy relevante del maíz también se importa. Entonces, estamos asociados al tipo de cambio, al valor del dólar. Y por otra parte, con todos los efectos que ha pasado a nivel mundial, con todo lo que ya sabemos, ¿no es cierto?, ha hecho que el precio de los commodities, porque estos son commodities que se transan en la bolsa de Chicago, han subido fuertemente, y obviamente que nos preocupa aquí en adelante.
0: ¿Y los actuales precios de venta del huevo están permitiendo a los productores cubrir sus costos, entonces, en ese escenario?
1: En este escenario, yo creo que en este momento sí, pero obviamente pasa que el mercado es el mercado, depende mucho de la oferta y la demanda. El huevo es un producto que es estacional. El precio, obviamente, del huevo en el invierno aumenta, después en el verano decae por diferentes factores, y eso obviamente que también nos afecta.
0: ¿Se consume mucho más huevo en el invierno?
1: Se consume más huevo en el invierno. Y también hay efectos que desde el punto de vista de la oferta inciden, y también de la demanda. En términos de demanda, la Junaeb, que es un actor relevante de compra de huevo, parte el consumo la quincena de febrero.
0: Perfecto.
1: ¿Te fijas? Y ese poder de compra termina a finales de noviembre.
0: Claro.
1: Por otra parte, el ave de traspatio, todas las gallinas que tiene la gente de autoconsumo en las casas o que tienen para una pequeña venta, por el invierno deja de poner huevo.
0: Ya.
1: Entonces, desde el punto de vista de la oferta, eso no complica. Y por el lado de la demanda, obviamente, en el invierno se consumen más huevos que en verano.
0: Oye, José Luis, ¿y todo lo que se produce en nuestro país se queda acá o se exporta?
1: Al nosotros ser un país que no somos una potencia de producción de granos, no tenemos costos que sean competitivos para poder exportar.
0: Ya.
1: Y por eso que también hemos visto que ha existido una importación de huevo.
0: Para ahí va.
1: Sí, ha existido una importación de huevo que ha sido bastante relevante en los últimos meses, llegando a ser un 5,5% del consumo mensual de países vecinos, como es principalmente Brasil. Lo hemos visto en la última semana desde Argentina, porque efectivamente ellos tienen costos y acceso que son mucho más económicos que lo que tenemos nosotros.
0: ¿Y eso está impactando a la industria o no necesariamente?
1: Sí, va a impactar a la industria, y como Chile Huevo, y ahí poniéndonos la camiseta desde el punto de vista gremial, nosotros no estamos en contra de la importación de huevo, pero sí queremos pelear para que nos regulen a todos con la misma vara.
0: De acuerdo.
1: En el fondo, que desde el punto de vista del Código Sanitario de los Alimentos sea lo mismo, y eso se fiscalice en los ingresos, en las aduanas, desde el punto de vista de la Seremi de Salud, con el SAC y con todos los entes gubernamentales que nos apoyan.

0: En ese sentido.
1: Porque te iba a preguntar eso, porque todo lo que es la situación sanitaria de la avicultura, particularmente frente al riesgo de la influenza aviar, al funcionamiento, a los costos de las empresas, ¿qué tanto también inciden, más encima teniendo esta competencia afuera?
0: No, nos pega y obviamente impacta en el precio del mercado, pero creemos que es parte de este mercado que es global y que cada vez tiende a que seamos un mundo que tenga mejor comercio y que esté más desarrollado, pero yo creo que es importante en avanzar una mejor regulación de lo que nosotros hacemos como chilenos.
1: Ya, regulación para todos igual, eso es lo que me queda claro.
0: Exactamente.
1: Ya. José Luis, y aparte de eso, ¿cuál es la dificultad que están teniendo los pequeños y medianos productores?
0: Bueno, ahí ha existido, en base a este crecimiento que ha sido importante de parte de los pequeños y medianos productores, el pequeño productor que pasa a ser mediano se encuentra con un nivel de fiscalización, con un nivel de problema.
1: A veces lo fiscalizan más que lo grande.
0: Lógico, y empieza

0: respecto a destrabar la permisología como un todo va a ser muy importante para nosotros. Va a apurar en el fondo que tengamos un crecimiento más rápido aún. Y por otra parte, hemos tenido ahí, yo llevo pocos meses como presidente, pero hemos tenido un trabajo público-privado con el Ministerio de Agricultura y con el SAC específicamente, que ha sido extraordinario. Yo vengo llegando hoy día de una reunión con ODEPA para ver cómo podemos aterrizar la legislación del guano, todos los aportes que nosotros hacemos con este subproducto que es el guano, como fertilizante, cómo eso impacta en la magnitud de el ahorrar también para los productores agrícolas la compra de fertilizantes que son químicos y que dejan una traza en un mayor aporte de CO2 al planeta. Nosotros estimamos que con la producción de guano que nosotros tenemos, ahorramos al planeta 8.000 toneladas de CO2 en Chile. Pero es importante también avanzar en tener una legislación que sea práctica, que sea fácil y que la podamos desarrollar de acuerdo a lo que estamos viviendo en el 2026.
1: Mira, ya que lo mencionas, te quiero preguntar especialmente, porque tú has sido particularmente un gestor no solo en la Agrícola Santa Marta, digamos, sino que me imagino que ahora como presidente del gremio, donde la sustentabilidad es un aspecto súper importante, ¿sí? Y en Santa Marta ya tienen, tengo entendido, un 100% de energía aplicada en este ámbito, ¿no?
0: Sí, yo creo que ahí en el fondo como concepto de vida personal para poder vivir hay que tener propósito. Y uno de los propósitos en el fondo es hacer que nuestra producción sea sostenible, que sea sustentable. Y eso tiene muchas patas, desde el consumo de la energía, que efectivamente nosotros en Agrícola Santa Marta la tenemos 100% renovable, pero también tiene otro aspecto, que es cómo nosotros nos relacionamos con la comunidad donde estamos inmersos, donde tenemos que ser actores que sean positivos, que propongan, que aporten, que no seamos una empresa que produzca solamente huevos y que genere un impacto, por ejemplo, en los olores, porque no hay desarrollo, no hay inversión tecnológica.
1: ¿Dónde
0: no
1: está Santa práctica? Marta, José Luis, para contarle a la gente que nos ve y que nos escucha.
0: Bueno, Santa Marta está en Colina, al norte de la región metropolitana, en el kilómetro 24 y medio, y hemos visto una región metropolitana que crece, entonces nos hemos visto rodeado.
1: Ya está casi.
0: Sí, nos hemos visto rodeado de parcelas, de lleno de vivienda, pero hemos sido capaces, y ahí con una visión también, como te contaba antes, de largo plazo, de implementar tecnologías que aporten. Entonces, tenemos manejos de guanos que tienen las mejores tecnologías de Europa, de Estados Unidos, ocupamos el aire caliente de las gallinas para deshidratar el guano, tenemos procesos de compostaje, tenemos procesos de peletizado de guanos orgánicos, y no por desarrollar nuevas unidades de negocio, sino que lo mismo, porque creemos que tenemos que ser una industria que sea sostenible. Y esas buenas prácticas, no solamente en el Encuentro Chileno del Huevo, sino que a través y con Chile Huevo, tenemos que mostrarla y darla a conocer y enseñarla a todos los productores de Chile.
1: Ya, y los productores que están en Chile Huevo, ¿están siguiendo esas prácticas? ¿Van en esa línea?
0: Sí, yo creo que ahí fuertemente. Nosotros recuerda que hemos desarrollado un programa de calidad de Chile Huevo, que es un sello, que es una auditoría, que uno de los pilares importantes es la sostenibilidad, es el bienestar animal, y estamos trabajando y avanzando en eso. Partimos con el SAC el año 2018 con una guía de buenas prácticas de bienestar animal, y ahora tenemos
1: un acuerdo de
0: producción limpia 2, pero ahora tenemos un estándar que es riguroso y que vamos a seguir haciéndolo más riguroso aún, y lo podemos ver en los packaging de los productos que nosotros vendemos, donde el cliente puede entender que el huevo que está comprando, todo lo que existe detrás de la producción de esos huevos, de esas gallinas, de donde estamos inmersos, está certificado y está validado.
1: Ese interés o ese eje tan importante de la sustentabilidad se va a plasmar dentro de los objetivos que van a enmarcar tu gestión como presidente de Chile Huevo, José Luis.
0: Sí, de todas maneras, nosotros queremos desarrollar y potenciar este programa de calidad como el eje transversal de la asociación gremial, y por otra parte queremos ser más representativos.
1: Yeah.
0: Creemos que si bien tenemos más del 60% de la producción de huevos a nivel nacional, pero creo que necesitamos mayor cantidad de socios, y en ese sentido invitarlo a participar. Aquí estamos trabajando todos en conjunto por un mejor gremio, y por otra parte para solucionar y poner sobre la mesa en el Parlamento, con el gobierno, con las autoridades, los problemas que nos aquejan, los dolores, y cómo podemos desarrollarlo y avanzar mejor.
1: Claro que sí. La unión gremial es súper importante.

0: De la fuerza.
1: No, y se logran objetivos finalmente, porque es muy difícil. Me ha tocado ver en otros gremios también la participación individual. No tiene lógica por ese lado.
0: Y hemos tenido una buena recepción ahí.
1: Qué bueno.
0: Me ha llamado la atención, por ejemplo, fuimos a exponer a la Cámara, a la Comisión de Agricultura de la Cámara de Diputados, y fue increíble cómo nos recibieron, cómo nos entendieron. Mostramos las diferencias del huevo, cuál es la diferencia entre un huevo blanco y un huevo color, cosas que son básicas, pero que la gente no las conoce.
1: Que no las conoce, sí, pues hay mucha información todavía que entregar ahí. José Luis, mirando hacia el 2027, ¿cuáles son los principales desafíos de la industria y oportunidades que ves tú?
0: Bueno, seguir trabajando como lo hemos hecho hasta ahora con el gobierno, con las autoridades, con el Ministerio del Medio Ambiente, con el Ministerio de Agricultura, y también nos queda un tremendo desafío también para avanzar con el Ministerio de Salud, donde ahí ellos toman un papel fundamental y que también es nuestra bandera de lucha. Nosotros somos un producto que no solamente es sano, que no solamente es nutritivo, sino que también es inocuo. Y para ellos, para el Ministerio de Salud, eso es muy relevante y tenemos que seguir mejorando y garantizando esos procesos.
1: Oye, ya, y hablemos ahora, quedan prácticamente pocos días para este primer encuentro chileno del huevo, organizado por Chile Huevo. Se va a realizar el 15 de octubre en Espacio de Riesgo, cerca de 30 conferencias, más de, 400 ahí expertos, productores. Cuéntanos de este encuentro, ¿por qué se hace y a quiénes va a congregar?
0: Bueno, estamos felices, ansiosos, porque realmente nos tomó muy poco tiempo de casi llenar la capacidad del evento. Efectivamente tenemos este encuentro el 15 de octubre aquí mismo en Espacio Riesgo, donde vamos a congregar a la industria como un todo, a los productores, a las autoridades, a nutricionistas, a especialistas técnicos, a proveedores. Y así como lo dijimos al principio de esta entrevista, como tenemos el espacio Food and Service, también queremos tener este punto de encuentro donde compartamos qué estamos haciendo bien, qué tenemos que mejorar, cuáles son los dolores, intercambiar los famosos que son los grupos de transferencia tecnológica, que son muy beneficiosos para todas las industrias, y creo que tenemos que avanzar fuertemente ahí. Así que dejarlos invitados a todos a este encuentro chileno del huevo, donde nos va a acompañar el director nacional del SAC, nos va a acompañar el Ministerio de Agricultura y el Ministro de Agricultura, y estamos muy contentos. Yo creo que ha sido un espacio, un punto de encuentro que esperamos que salga muy bien y que a la vez lo repitamos todos los años.
1: Buenísimo, me parece. Ahora el programa va a abordar materias centrales como bioseguridad, prevención de la influenza aviar, bienestar animal, sostenibilidad, inocuidad, nutrición, innovación, nuevas tecnologías, José Luis. Hay tantos temas asociados a esta industria, porque uno, claro, se come el huevo como simple ciudadano o consumidor, pero no sabe todo lo que hay detrás. Y yo creo que además hay mucha información asociada a la alimentación que tú decías que desconocemos, entre lo que es un huevo blanco y un huevo de color, y aquí me imagino que todos esos temas se van a abordar. Este es un encuentro que está dirigido para la industria y para la gente en general también.
0: Para la industria, para la gente en general y para la gente que también nos quiere aportar desde el punto de vista nutricional. Hay muchos aspectos que, como tú bien dices, tenemos que dar a conocer, tenemos que capacitar, tenemos que enseñar. Y queremos avanzar en
1: esa línea.
0: Hay que educar.
1: Sí.
0: ¿Te fijas? Porque como uno se come el huevo en la casa, pero no entiende qué es lo que hay detrás. A niveles de tecnología, todo lo que está pasando en los países desarrollados, cómo estamos trayendo esa tecnología a nuestro país, cómo están metidas en todas las cadenas productivas. Creemos que es importante que la gente lo entienda y pueda verlo, desarrollarlo y también cuantificarlo.
1: ¿En qué parte de la cadena productiva se está viendo más reflejada la tecnología hoy en día, que ha, me imagino que ha penetrado fuertísimo en la empresa?
0: Pero fuertemente, desde la fabricación del alimento, lo preciso que estamos haciendo en los aportes nutricionales de la alimentación de nuestra gallina, en cómo hacemos la producción, los diferentes procesos y sistemas productivos que tenemos, cómo salen los huevos de forma automática y llegan a los packings de clasificación. Por ejemplo, en Santa Marta particularmente, la primera mano humana que toca el huevo es la del consumidor. Todo ese proceso es 100% automatizado. Y cuando la persona en su casa abre un estuche, abre un pack de huevo, es la primera persona que lo toca. ¿Y eso es por qué? Porque hemos sido capaces de implementar tecnología de primer nivel. ¿Y qué apunta? A ser más eficiente, a tener productos que sean más inocuos también.
1: Oye, José Luis, y en ese sentido, A ver, claro, uno puede decir se ha automatizado todo, por otra parte se ha restado mano de obra. Se resta en el proceso, pero ¿se puede dar oportunidades en otras áreas?
0: Sí, siempre se dan oportunidades. El mismo crecimiento hace que tú tengas un área que pueda, en el fondo, efectivamente tener menor mano de obra por una tecnología en particular. Pero los crecimientos han hecho, por lo menos, yo te lo puedo decir como Huevo Santa Marta, que nosotros no hemos sacado gente por implementación de tecnología, todo lo contrario, porque la hemos ido redistribuyendo en las cosas nuevas que estamos haciendo, en los nuevos procesos que estamos implementando.
1: Y hoy en día todo esto del bienestar animal, de las gallinas felices y de toda esta cosa que se habla, son, digamos, aspectos que, a tu juicio, son importantes de transmitir o que la gente valora al momento de comprar y consumir huevos.
0: O sea, no son solamente importantes para transmitir, sino que también lo que tú dijiste recién, para educar, para enseñar, para que entiendan cuál es la producción tradicional, qué significa una producción de gallina libre de jaula, qué significa un huevo free range, cómo afectan esto con el tema de la influenza aviar, por ejemplo. O sea, yo creo que hay mucho que nosotros tenemos que mostrar y ahí tenemos que poner estos temas sobre la mesa, como te lo decía antes, porque la gente los quiere conocer, los quiere entender. Y obviamente, por otro lado, vemos un cliente, un consumidor, que no solamente le está importando el producto propiamente tal y cómo le va a afectar positivamente en su alimentación, sino que también está preocupado de cómo afecta ese producto en su cadena productiva, valga la redundancia.
1: Oye, José Luis, bueno, invitemos a la gente para este encuentro que es el 15 de octubre acá en Espacio Riesgo, el primer encuentro chileno, nacional chileno del huevo. Te dejo este minuto que nos queda y decirle que toda la información está en Chile Huevos, ¿no? Chilehuevo.cl.
0: Sí, chilehuevo.cl. Tenemos ahí las redes sociales también del encuentro chileno del huevo en Instagram, en nuestro LinkedIn, y dejarlos invitados a los productores, a los socios, a los no socios, a los proveedores de la industria, al público en general. Creemos que va a ser una primera instancia muy bonita donde vamos a poder intercambiar opinión, problemas, como les decía antes, y queremos este tipo de encuentro seguir repitiéndolo para poder congregar a una industria que sea mejor, que sea más sostenible y que sea más sustentable en el largo plazo.
1: José Luis Moure, gerente general de Huevos Santa Marta, nuevo presidente de Chile Huevos, muchas gracias por haber estado con nosotros aquí en El Agro. Te deseamos el mayor de los éxitos como dirigente de un gremio tan importante que está presente, como decía José Luis, en nuestra casa día a día, y éxito total para este encuentro en el cual nos veremos el 15 de octubre. Muchas gracias, José Luis.
0: Muchas gracias, Verónica, por la oportunidad de la conversación.
1: 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Nos separamos y ya volvemos con nuestro próximo entrevistado el día de hoy.
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1: 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Seguimos conversando aquí en la Food and Service 2026 con varios entrevistados de distintas áreas que nos hemos encontrado. Realmente ha sido bastante interesante y hemos pasado pero por la más diversa cantidad de ámbitos de conversación, y ahora el que viene a continuación también les va a sorprender. Les cuento que el Puerto Coronel, presente aquí en la Food and Service 2026, cumple 30 años como uno de los principales terminales multipropósitos del centro sur de Chile. Su operación está vinculada a las principales cadenas productivas de la macrozona centro sur, y con movimientos de contenedores, cargas generales y grandes, y una actividad que genera más de 2.000 empleos directos e indirectos. Tengo aquí una

0: cantidad de datos que les podría mencionar, bastante increíble, pero prefiero preguntársela a su gerente comercial, Javier Lobos, que nos acompaña aquí en El Agro. Javier, ¿cómo estás? Bienvenido al Agro. Y ya te voy a preguntar por qué están aquí.
1: Muchas gracias, Verónica.
0: Bueno, es que llama la atención, tú mismo me decías antes de comenzar la entrevista, es bastante disruptivo que estemos aquí. ¿Por qué, Javier?
1: Mira, la verdad es que sí, eso es bien disruptivo en realidad, que como puerto hayamos querido estar en la Food and Service, pero en realidad tenemos como propósito, la verdad, es que posicionarnos en realidad en la cadena alimentaria que hoy día existe y obviamente la cadena logística. Somos parte de ese eslabón y obviamente queremos darnos a conocer. Somos un actor súper relevante en la logística en el sur de Chile. Y pasan muchas cargas con nosotros y hay algunas cargas y clientes que están también aquí posicionados que en realidad también queríamos mostrar y darnos a conocer de mayor, con mayor profundidad.
0: Ya, pues partamos por ahí entonces, Javier, porque el puerto lleva 30 años, pero tú dices queremos darnos a conocer. Entonces, ¿qué es el puerto de Coronel?
1: Bueno, Coronel es el puerto principal de la región del Biobío, un puerto multipropósito. Movemos cargas de contenedores, cargas break valley val, que eso quiere decir de que cargas de graneles, llegan trigos, llegan distintos commodities. Y hoy día en el fondo la cruzada que queremos hacer es ir a buscar nuevos commodities, sobre todo también en la zona del Maule, en la zona central, que hoy día, a ver, como digo, nosotros hoy día somos un puerto gigante, que con una gran capacidad, y estamos buscando diversificar, y por eso queremos estar aquí presentes, porque creemos que...
0: Y cuando tú dices, vamos a buscar nuevos clientes, no sé cómo se les llama, pero ¿por qué? Porque el puerto de Coronel compite ¿con quiénes?
1: A ver, Biobío tiene 10 puertos, o sea, un hub bien importante.
0: ¿Pero los 10 son multipropósitos?
1: No, solo 3 son solo multipropósitos.
0: ¿Y esos son tus principales competidores?
1: Sí, pero la verdad es que hoy día la cruzada... Me pongo más la camiseta de Biobío, pero la verdad es que nosotros tenemos que hacer crecer esta torta.
0: Yeah.
1: Por muchos años hemos sido prácticamente la carga forestal es la principal carga de la región.
0: Yeah.
1: De jureles, obviamente también toda la carga del sur que tiene que ver con salmones. Y en el fondo hoy día lo que andamos buscando, claro, son estas nuevas cargas que vengan a la región del Biobío.
0: Yeah.
1: Como para dar un dato, perdona.
0: Sí, dale nomás.
1: En el Maule se exportan más o menos 100.000 contenedores al año, 120.000 contenedores al año, y el 80% de esa carga sale por la zona central. Hoy nosotros hoy día siempre sale al megapuerto de San Antonio, obviamente de Valparaíso, y claro, son puertos muy buenos, que por mucho tiempo hoy tiene una tradición de obviamente muchos años también. Pero hoy día nosotros queremos captar también esa carga. Esos puertos hoy día están saturados, están en capacidades máximas y hoy día nosotros estamos bien holgados como para poder.
0: ¿Y Coronel tiene esa capacidad?
1: Tenemos la capacidad. De hecho, Coronel, bueno, como tú bien dices, cumplió 30 años y además Coronel hoy día es el puerto más eficiente de Chile. Ya tenemos la distinción de ser el puerto más eficiente y número 26 a nivel mundial.
0: ¿Qué significa un puerto ser más eficiente?
1: Mira, hay un índice que hoy día indica que en el fondo el movimiento de contenedores somos mucho más eficientes, o sea que movemos contenedores del barco a la del
0: ya, pero no muevas tanto el micrófono, Javier. Los contenedores se pueden mover, pero el micrófono no.
1: Claro.
0: Eso, para que te escuchemos bien.
1: Del barco a la grúa, o sea, de la grúa al barco, esos movimientos hoy día nosotros somos muy eficientes y por ende permitimos que los buques estén lo menos posible en el muelle y lleguen a los
0: perfecto,
1: itinerarios
0: perfecto
1: que corresponden.
0: Oye, y un terminal desde el cual más bien parten, salen, ¿sí? ¿Carga?
1: Hoy día la carga en realidad sí.
0: ¿Más que reciben?
1: Somos principalmente exportadores, hoy día el 80% de la carga que se exporta, solo un 20% se importa. Y eso también es uno de los objetivos de estar acá también en esta feria, porque tenemos muchos clientes hoy día, o grandes en fondo de la cadena, grandes actores de la cadena alimenticia hoy día que en el fondo también importan productos y que también están más cerca de nuestra zona de influencia que de la zona central.
0: Javier, ¿cómo describiría el momento actual, el que está atravesando el terminal de Coronel?
1: Hoy día estamos... El gran desafío es ir a buscar nuevas cargas. La verdad, ha sido un año, bueno, como todos, ha sido un año bien difícil, pero lo estamos sobrellevando bien. Pero eso, estamos buscando un nuevo desafío. Hoy día el cambio climático, que lo estamos viendo también como una oportunidad. Hoy día la fruta, que también es uno de los objetivos que nosotros que tenemos que ir, cada vez que el cambio climático, las zonas de siembra hoy día se están corriendo.

0: hacia el sur. Entonces estamos más cerca de esos tal centros cual. Productivos.
1: Ahora, están bien, digo yo, porque durante el primer semestre, por ejemplo, las exportaciones comercializadas crecieron en un 6%, sí. Tengo anotado aquí. Entonces, ¿qué factores están explicando este crecimiento?
0: Distintos factores, que como hemos apostado a la diversificación, la verdad es que nos han resultado distintas cargas que antes no teníamos, hemos hecho cosas nuevas y eso nos ha permitido crecer y tener un buen primer semestre.
1: Ahora, dentro de la diversificación que tú mencionas, destacan los aumentos de las cargas industriales de pequeños y medianos productores, madereros, sí, era lo que tú me decías, lo principal, la industria forestal, y del sector acuícola también.
0: Sí.
1: ¿Qué oportunidades ves en estos dos segmentos y qué otras industrias podrían incrementar su participación?
0: Mira, prefiero hablar de lo nuevo, que es lo que... ¿Por qué estamos acá? Que claramente son el agroindustria, lo queremos tener más cerca, pero además también hoy día están muy en moda que nosotros seamos los puertos del Biobío, sean los puertos de salida también de Argentina, de la zona de Neuquén, del proyecto de Vaca Muerta. Entonces hoy día también estamos apuntando, cada año crece más la carga de Argentina, nosotros estamos mucho más cerca de los destinos principales de Asia. Así que eso, la verdad, que también para nosotros un desafío. Y por ahí es donde queremos apuntar.
1: Y tengo entendido que además fueron recientemente destacados como el puerto chileno mejor posicionado en el Container Ports Performance Index 2025, ¿sí?
0: Eso era lo que te explicaba, en bien simple, en el fondo somos el más eficiente.
1: El más eficiente.
0: Porque en el fondo movemos contenedores de una forma más rápida que el resto de los puertos.
1: Pero eso significa competir con estándares internacionales también.
0: Sí, somos un puerto muy importante y relevante, en verdad, de categoría mundial. Y es por eso también que hoy día tenemos capacidad y por eso es que estamos buscando nuevas cargas. Tenemos que crecer y estamos preparados para crecer.
1: ¿Cuánto movilizan actualmente?
0: Hoy día nosotros en contenedores movemos entre 250 o 270 mil contenedores al año, y en cantidad total de toneladas estamos moviendo a cerca de 5 millones y medio. Y todavía tenemos para crecer sobre 8 millones, así que todavía tenemos harta capacidad para seguir creciendo.
1: Javier, ¿y qué potencial ven en cargas como frutas, carne, bananos, otros alimentos?
0: Mira, hace muy poquito hicimos una inversión grande en el puerto, de una zona nueva de saca aduana, que nos va a permitir también certificarnos como zona USDA, que son certificaciones internacionales para poder recibir nuevas cargas. Vamos a tener una zona de cross-docking también para poder hacer intercambio de mercancías también desde Argentina. Entonces hoy día nos va a preparar, hoy día hay una limitación en la región del Biobío de algunos tipos de importaciones. Por ejemplo, los plátanos, que hoy día llegan en gran cantidad a la zona central y que claramente desde allá se mueven hacia el sur. Hoy día ese tipo de instalaciones nos va a permitir a nosotros también que lleguen importaciones de plátanos, de carnes, etcétera, que puedan ser distribuidos desde Coronel hacia el sur.
1: Ahora, tú me mencionabas hace poquito que hay muchas, por ejemplo, contenedores que salen de Ñuble, Maule, y que salen por Valparaíso, digamos. Sí. ¿Qué se necesita para que la mayor parte de esas cargas puedan salir por Coronel? O sea, claro, por Coronel.
0: Yo creo que necesitamos, cada vez que nos conozcan más, yo creo que todavía tenemos que trabajar más en el fondo, que haya un recordatorio de marca del puerto Coronel y que la gente conozca y los exportadores e importadores conozcan el hub logístico de Biobío.
1: Ya, pero ¿qué tienen que conocer? Por ejemplo, ¿qué ventajas logísticas? Si bueno, tú me estás vendiendo el puerto de Coronel, ¿qué me dirías? ¿Qué tiene el puerto Coronel que no tiene, a lo mejor estratégicamente, ya es una ventaja?
0: O sea, primero por la distancia. O sea, de Maule hacia la zona de Coronel, claramente está hay una cerca. Distancia más cerca. La conectividad que tenemos en la región es muy buena. Además también, bueno, lo que te decía, somos un puerto súper eficiente y aparte también tenemos un centro logístico al lado del puerto también que nos permite mantener una carga, que la carga siempre se mantenga segura. Entonces hay una serie de posibilidades que podemos ofrecer para importadores y exportadores.
1: Oye, ¿y la relación con Argentina y particularmente con la provincia de Neuquén?
0: Bueno, hemos hecho varias misiones comerciales también con la... con el gobernador de Biobío, hemos hecho varios acercamientos. De hecho, el próximo 6 de octubre tenemos la mesa COMEX de Biobío, hace un encuentro logístico donde estamos reunidos toda la comunidad logística y los puertos de Biobío y donde también invitamos a la carga argentina para que ellos también puedan conocer nuestra capacidad portuaria.
1: Ya se movilizan hacia Neuquén desde Coronel, manzanas, peras y jugos concentrados, ¿sí?
0: Sí, eso es verdad.
1: ¿Qué potencial tiene esta conexión y qué otras cargas podrían, por ejemplo, salir hacia esa región?
0: O sea, hoy día, aparte de eso, que sí o sí un potencial enorme y que sigue creciendo año a año, está el proyecto de Vaca Muerta. Todo el gas que se va a producir finalmente va a permitir...
1: ¿Proyecto Vaca Muerta?
0: Sí, proyecto va a ser el yacimiento de Vaca Muerta. Es un yacimiento de gas que está en la provincia de Neuquén.
1: Ah, ya.
0: Y dice que son las reservas más grandes del mundo, así que... Ya. Hacer un crecimiento exponencial y, o sea, de estos más, ya nos están llegando cargas de proyecto que realmente son para la construcción de nueva infraestructura argentina y también para poder hacer mayores extracciones también de gas en esa zona.
1: ¿Crees tú que va a poder consolidarse pensando en la profundización con Argentina profundización comercial y más encima este proyecto que tú mencionas? ¿Crees tú que puede llegar a consolidarse, Coronel, como una alternativa de salida hacia el Pacífico para toda esta parte que viene?
0: Sí, absolutamente. O sea, en eso estamos. Esa es una de las grandes cruzadas que estamos. De hecho, próximamente...
1: ¿El Puerto Coronel es privado?
0: Sí, el Puerto Coronel es un puerto privado. Así que en ese sentido tenemos un potencial enorme también de seguir creciendo.
1: De inversión, me imagino.
0: De inversión, claramente. La verdad es que nosotros impulsamos finalmente el desarrollo de Coronel hoy día como la capital industrial del Biobío. Así que esa es la magnitud que hoy día mueve el Puerto Coronel.
1: Y el Puerto Coronel está impulsando un proyecto de modernización por 35 millones de dólares actualmente,
0: sí,
1: en evaluación ambiental.
0: Sí, lo que pasa es que hace poquito hicimos nuestra declaración ambiental de impacto ambiental.
1: ¿Ya?
0: Claro, un poco... como para seguir en la sostenibilidad del negocio y todas las inversiones que tenemos que hacer. Y en vías de eso es lo que estamos tramitando en este minuto. Y esperamos obviamente que eso ocurra y que finalmente nos permitan hacer mejores inversiones también para la zona, que realmente van a impactar de una manera positiva para Coronel.
1: Javier, tengo tantas cifras anotadas, pero mira, dice también se invirtieron cerca de $1 millón en una nueva zona destinada a la inspección del SAC,
0: sí,
1: y aduanas.
0: Es lo que te contaba, que eso es lo que nos va a permitir también certificarnos también en como zona UDA y que nos va a permitir mayor importación de nuevos productos y también exportación a distintos mercados que obviamente tienen que tener sentido, sobre todo a los destinos de Estados Unidos.
1: Cuando hablamos de un puerto, una infraestructura privada, pero que en el fondo recibe y emite carga que tiene que ver con producción nacional, ¿qué tan importante es el apoyo del gobierno, autoridades, apoyo logístico en ese sentido?
0: O sea, absolutamente, al final el ecosistema hoy día un puerto es gigante.
1: ¿Y
0: tenemos
1: cómo está
0: una comunidad
1: funcionando eso?
0: Eso funciona bastante bien, la verdad es que la sinergia que tenemos con el gobierno regional, todos los impulsos que se hacen a través de coordinaciones de los gremios, la CPC, por ejemplo, desarrolla Biobío, y la verdad es que eso nos permite a nosotros poder también, obviamente, proyectarnos en el futuro para seguir creciendo. La verdad es que el gran ejemplo es que el 6 de octubre podamos reunirnos toda la comunidad de logística del Biobío y que podamos mostrar nuestra capacidad hoy día portuaria y cómo podemos desarrollar obviamente un hub mucho mayor o un megapuerto quizás.
1: Fantástico.
0: En Biobío.
1: Fantástico. Ah, un megapuerto en un futuro, ¿quién sabe?
0: O sea, claro, yo creo que ya lo somos.
1: ¿Sí?
0: Sí, piensa que son 10 puertos hoy día en Biobío. Son 17 muelles.
1: Y de esos 10 puertos en términos de tamaño, ¿dónde se encuentran ustedes?
0: No, nosotros somos el principal puerto, sobre todo en términos de espacio, somos un puerto muy grande. En infraestructura sí estamos muy posicionados. Y ahí la verdad es que igual las cargas también repartidas entre los tres puertos principales.
1: Ya, Javier, y uno piensa, Coronel, y yo desde el desconocimiento, es un puerto que se ha modernizado, que hoy día está a la vanguardia, cuenta con toda la tecnología, la innovación, no sé, ¿sí?
0: Sí, de todas maneras. hoy día somos un puerto, pero yo creo que hemos hecho ya las grandes inversiones. Hoy día estamos, lo como te digo, estamos buscando nuevas cargas y estamos preparados en ese sentido.
1: Incluso,
0: es un puerto muy seguro y que nos importa mucho el respeto también con la comunidad.
1: Incluso avanzando hacia certificaciones internacionales, ¿no?
0: Claro, que es lo que nos va a permitir obviamente nuevas cargas también.

0: más oportunidades comerciales podría abrir eso?
1: O sea, primero que la fruta se empiece a exportar por el Biobío, por Puerto Coronel, y que tengamos mayor importación. Nosotros, al ser tan exportadores, quizás es el punto que en realidad la región tiene que mover más, que hoy día es importación. Hoy día, lamentablemente, exportamos tanto que nos tienen que traer los contenedores vacíos. Entonces, traer nuestra importación finalmente, para nuestros exportadores, finalmente se encarece, porque hay que traer los contenedores vacíos a la
0: región.
1: Entonces, claramente, hoy día un desafío es traer mayor importación para mover el retail, que se mueva a los puertos de la región y puedan... O sea, hay 6 millones de habitantes.
0: Sí, claro. Ya, pero es que aquí estamos hablando entonces de una acción mancomunada con otras industrias también, po.
1: Absolutamente, pero todo lo que... Bueno, sí, nosotros siempre hemos hablado, estamos en una cruzada en el Biobío de la industrialización, de reactivar la región. Y claramente, por ejemplo, llegar, no sé, toda esta industria de alimentos, de fruta, en el fondo, en el rayo, va a permitir muchos más negocios, va a permitir más empleo, claramente un desarrollo importante.
0: Sin duda. Oye, Javier, y estamos en un minuto en que nuestro país llora, digamos, una reactivación económica, y las autoridades están haciendo todo para que ello se produzca. Esos incentivos, todas estas políticas futuras para justamente generar mayor empleo, mayor inversión, mayor reactivación, ¿en qué momento están ustedes? ¿También necesitados de esa reactivación?
1: Sí, la verdad es que sí, obviamente toda la situación macroeconómica mejora, obviamente nosotros también. Pero bueno, tuvimos un buen primer semestre también, o sea, y estamos un poco, claramente a todos se nos aprieta cuando la región está mal. Claramente políticas que vayan destinadas a una reactivación, obviamente nos va a arrastrar a nosotros mayor exportación y mayor importación también de otros productos de todos los países.
0: ¿Qué pasa con la industria salmonera, que está más cerca de usted? ¿Son, clientes?
1: ¿Puerto de salida?
0: ¿Sí?
1: Sí, somos puertos. Hoy día tenemos más o menos el 45% del market share del salmón.
0: Ya.
1: Ya, o sea, los salmoneros ven que nosotros tenemos un puerto muy seguro y aparte que, bueno, obviamente nosotros tenemos servicios navieros que son operados por Naira, valga la redundancia, que tienen destinos en Estados Unidos, que son uno de los destinos principales del salmón. También tenemos destinos a Asia. Así que eso también nos permite estar bien posicionados también en la industria del salmón.
0: Ya, salmón y madera, entonces, es lo que en este
1: madera,
0: minuto está...
1: Jurel.
0: Jurel. Oye, pensando en los próximos años, Javier, ¿cuál es la estrategia comercial de Puerto Coronel para seguir diversificando las cargas, atraer nuevos clientes, aumentar la participación del sector?
1: Voy a hacer un poco majadero con el mismo discurso, pero lo que queremos, estamos buscando es tratar de cargas del Maule, las cargas de Argentina, posicionar a la región también como puertos también de mayor importación del retail. Yo creo que ese es el gran desafío y en esa cruzada estamos, y por eso estamos participando en ferias, para darnos a conocer. Creemos que todavía tenemos que darnos a conocer toda la capacidad portuaria que nosotros hoy día tenemos. Así que por ese lado está el potencial enorme. Y claramente los de Argentina también ayudan bastante, pero como hoy día tenemos la cruzada de crecer esta torta para que Biobío se siga desarrollando. Y además, claramente, esperamos que con todas estas políticas y todo, también la industria forestal también levante, y eso también obviamente nos permita crecer a todos.
0: Oye, una pregunta desde la absoluta ignorancia. En un puerto, cuando llega, se van cargas, descargas, ¿el servicio del puerto llega hasta que sale? O sea, hasta un barco se va, por ejemplo, hasta, no sé, 200 millas marinas, chao.
1: Desde que nosotros estivamos y el buque se va, ya hay responsabilidad de cada armador de buque.
0: O sea, todo lo que es acá, en tierra, y en tierra, mientras permanezca en el muelle, todo eso es responsabilidad de usted.
1: Responsabilidad de nosotros.
0: ¿Qué garantías da el puerto de Coronel de que ese servicio está funcionando perfectamente?
1: Nosotros tenemos tres valores.
0: ¿Ya?
1: La confiabilidad, seguridad ante todo, y ante el respeto entre trabajadores, y eso la verdad es que en los últimos tiempos lo hemos recitado, y la verdad es que con gran éxito. Yo creo que hoy día estamos bien preparados en el fondo como para que la gente pueda confiar en nosotros, y hemos permitido también un ecosistema bien seguro también para que los clientes en el fondo puedan sentirse en confianza.
0: ¿A cuántos trabajadores emplea el puerto de Coronel?
1: Alrededor de 2.000, 1.500 directamente y otros 500 que son indirectos, entre contratistas y todo, así que el impacto es bien importante.
0: Oye, bueno, y en la próxima etapa de desarrollo logístico del Biobío, en una mayor descentralización de la actividad portuaria, pensando así, ¿qué rol puede jugar el puerto?
1: En que es toda esta industria, si se va moviendo, la industria de las frutas, si es que logramos, por ejemplo, los proyectos mineros que hoy día también están en la región, se empiezan a activar. Claramente nosotros se va a generar mayor empleo, va a haber más desarrollo en la región, se van a ver más negocios, nuevas industrias y finalmente eso va a generar empleo. La verdad es que hoy día, Coronel hoy día es la capital industrial de la región y yo creo que hay un potencial enorme de seguir creciendo. Hoy día nosotros también, no solamente es que lleguen los salmones, sino también nos llegan mucha carga que es para el alimento también del salmón en el sur. Entonces hoy día el potencial es seguir creciendo y que generar impacto positivo en Coronel y en Biobío.
0: ¿En Coronel tienen que trabajar por sistemas de turnos también o no?
1: Sí. Trabajamos los tres turnos en los portuarios y hay trabajador portuario para atender los buques.
0: O sea, no para, todo en todo horario se trabaja.
1: Todo horario.
0: Y con la industria logística, digamos, y transporte, todo lo asociado a las cargas, ¿cómo es la relación?
1: No, bien, o sea, es una sinergia. La verdad es que mientras todos desarrollemos, mientras trabajemos todo, yo voy a
0: tener. Pero no se han dado situaciones conflictivas. Bueno, en este minuto todo lo que tiene que ver con el combustible, con todo eso, afecta a todas las industrias finalmente.
1: Finalmente, sí, claramente, pero no tenemos mayores conflictos. La verdad es que en eso hemos trabajado de una manera bien ordenada, como te digo, siempre con respeto y en el sentido, todos nuestros proveedores pasan, las licitaciones que se pueden dar y hoy día no tenemos conflicto en realidad. Abierto, así que hoy día estamos, la verdad, bastante bien
0: posicionados. Oye, Javier Lobo, gerente comercial de Puerto Coronel, felicitaciones, primero que todo, por venir, por pegarse el pique acá a Santiago, por decir, ¿sabes qué? Estamos trabajando, somos un puerto importante. En nuestro país tenemos una tremenda costa que hay que diversificarla y en la medida que eso se logre, todos los servicios, todas nuestras exportaciones en beneficio del país. Felicitaciones por estar acá en la Food and Service 2020 y ojalá que les vaya muy bien y ojalá que nuestro país aproveche esta nueva oportunidad de salida al mundo.
1: De todas maneras, muchas gracias en realidad, sobre todo por las preguntas y todo por esta entrevista, así que súper contento y agradecer haber podido mostrar un poquito y contar un poco más de lo que es Puerto Coronel.
0: Muy amable a ti y que les vaya muy bien. Estamos terminando el programa del día de hoy. Muchas gracias por habernos acompañado. Espero que haya sido de su interés. Un abrazo a todos, cuídense y nos vemos como siempre el próximo fin de semana aquí en El Agro.
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9: Elon Musk, en su campaña de llegar a Marte, tiene estos supercohetes que son los más poderosos de la historia del universo. Oh, perdón, del mundo. Obviamente, pues, son los últimos. El Falcon 9, uno de esos, porque tiene varios, acuérdense que hacen 1000 viajes a Marte más adelante. Uno de esos tuvo que con un aterrizaje controlado se estampó en la Luna, pero ahora le salió competencia. Él veía los Thunderbird, la serie esa de marioneta, los Thunderbird cuando niño, y veía que los cohetes despegaban y después aterrizaban. Lo hizo con SpaceX. Ya no son como los de la NASA, que hasta el día de hoy, literalmente hablando, caen en el mar. Estos vuelven y aterrizan y son reutilizables. Lo mismo, los clones son exactamente iguales, también los tiene Jeff Bezos con Blue Origin. La única diferencia es que Bezos no tiene el contrato con la NASA, entonces no viaja a la estación espacial, pero tiene viajes de placer, por ejemplo, con su señora y con la Katy Perry, fueron a ver la curvatura de la Tierra. Ahora se suma otro más, otro clon más de estos cohetes que despegan y aterrizan, chino. Exactamente igual a SpaceX, por casualidad, y ya están las pruebas, tuvieron varios intentos, bueno, igual que Elon Musk, varios que partían y explotaban o aterrizaban y explotaban. Ahora ya funcionó perfectamente y está más que probado el cohete chino que va al espacio y que es reutilizable. Cualquier consulta en mis redes sociales, Lucho Undurraga. Soy Luis Undurraga, Pura Tecnología en Agricultura FM.
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2: ¿Cómo están, queridos amigos? Comenzando aquí Tendencias en Agricultura. Muy contenta de estar este día sábado, toda la energía. ¿Cómo estamos, equipo, por allá? Se les ve muy bien. Claudito, George, Catita, ¿cómo va el matrimonio, George? Bien, me encanta, se nos casó el hombre, el músico de la radio se ha casado. ¿Cómo estamos, Catita, con el novio? ¿Hay novio o no hay novio? ¿Sí? No lo puedo creer. ¿Isle Pascua es con novio? Ahí se va solita, ahí se va solita. ¿Y Claudito, en qué pasos anda? Diga la verdad, Rosa. Casado hace 3 años. Me gusta este, un equipo que cree en el amor, que se la juega. Muy bien, chiquillos, los aplaudo, me pongo de pie por ustedes, como dice nuestro Pedro Calcuro. Bueno, hoy va a ser un programa muy entretenido, muy interesante. Sabemos que las mujeres somos tremendamente poderosas, siempre lo he dicho, admiro mucho a la mujer. No me refiero solo por mí, sino que siempre he dicho, las mujeres somos la base de una sociedad, son realmente ese motor, esas guardianas, las cuidadoras, quienes realmente están constantemente velando por el otro. Muchas veces dejan de verse a sí mismas por dedicarle tanto tiempo al otro, donde hay mucha postergación también. Hay postergación elegida, que a veces es muy linda. También hay postergaciones donde se te pasa la vida y no te diste cuenta que estabas tú misma esperando por ti, dentro de ti misma, y no te viste. Y creo que vivimos tiempos muy importantes, vivimos tiempos donde sí la palabra mujer tiene un peso, donde se están generando los espacios que siempre hemos merecido, donde se alza la voz, donde se pone el límite, donde tenemos nuestro potencial al máximo que siempre ha estado, pero quizás hoy tenemos la posibilidad de hablar de nosotras, de tocar estos temas, de hablar sin tabú, desde la sexualidad hasta el cómo nos sentimos, hasta la parte laboral, la culpa, el ser madre, el no ser madre, en fin. Así que todos estos temas están lindos. Hoy vamos a hablar con una mujer que una de sus grandes pasiones también son las mujeres, que de hecho tiene un libro hermoso que se los voy a mostrar, que lo tengo aquí conmigo, Mujeres del Tercer Tiempo. Es un libro precioso con muchas historias, con muchos testimonios, unas fotos increíbles y sacadas por ella misma. Ella es fotógrafa y, bueno, artista visual, Pilar Cruz, que está aquí. ¿Cómo estamos, Pilar?
3: Bueno, yo estoy muy bien y muy agradecida de tu invitación.
2: Me encanta que estés acá, un libro que lo estuve chequeando, muy linda la calidad. Se nota que está hecho con mucha dedicación. Tengo entendido que estuviste 7 años más o menos trabajando, sí, en este libro.
3: 7 años.
2: 7 años.
3: Sí, 7 años.
2: Entrevistaste a 29 mujeres y más, sí, quizás.
3: Sí. Sí.
2: Me gustaría saber cómo comienza esto, cómo nace este proyecto, que estamos hablando que nace hace más de 7 años atrás. ¿Qué te lleva a ti a generar un proyecto?
3: ¿Cómo llegué
2: tan
3: a esto?
2: ¿Cómo llegas acá?
3: Mira, yo soy fotógrafa hace como 30 años o más.
2: Ya.
3: Tengo un tío, el hermano de mi mamá, que es fotógrafo, o sea que la fotografía para mí fue desde que abrí los ojos.
2: A ver,
3: sí, es muy interesante. Y bueno, fueron pasando los años, estudié publicidad después del colegio.
2: Ya.
3: Y después de publicidad me fui por el área de la fotografía, estudié fotografía profesional. Y después, entre medio, me casé, tuve tres hijos y además me casé con un hombre muy relacionado a los negocios. Entonces, además de ir mirando yo mi entorno, mis intereses, qué sé yo, fui mirando los entornos distintos a los míos, uh-huh, y las mujeres que ocupaban esos lugares.
2: Mira,
3: ¿no? Interesante. Muy interesante, muy interesante.
2: Siendo tú además un artista.
3: Sí.
2: Entonces lo viste desde una vereda muy emocional.
3: Muy distinto, claro. Muy distinto.
2: ¿Qué te encontraste ahí?
3: Mira, me encontré con muchas cosas. Me fui a vivir a Argentina 5 años.
2: Qué bueno.
3: Y ese marcó un... soy de origen español, mi papá es español, o sea que yo desde los 8 años siempre fui a España también.
2: ¿A mí? ¿De qué parte de España?
3: Zaragoza.
2: Ay, cerca de Zaragoza. Un como hermano mío es de Zaragoza. Sí. Su madre vive allá, Margarita.
3: Mira tú, muy buena gente.
2: Lindo, sí. Muy bonito.
3: Bueno, entonces yo fui mirando distintas culturas latinas, los argentinos, los españoles, desde que soy chica, y fui mirando qué pasaba con nosotros. Cuando yo volví de Argentina, ¿no? Me encontré mirando otra vez a las mujeres y sentí como una cosa, como decía una de las protagonistas del libro, que había vuelto un poco a la colonia, porque sentía que otra vez estos códigos estaban todavía vigentes. O sea, cuando viví en Argentina y mi familia española, son todos de usar códigos más frontales. Se dicen
2: de hecho,
3: malas
2: te lo voy a
3: cosas.
2: Comentar, nombraste Argentina y España.
3: Sí.
2: Que estamos hablando que son dos países, si es que alguien nos está escuchando y por ahí ha estado en estos países, son bastante fuertes, son mujeres bien de armas tomar y anda, esto es lo mío, y la española es, si te gusta, bueno, si no, papito, ahí está la puerta.
3: Sí, son mujeres
2: frontales,
3: directas.
2: Muy cierto lo
3: sí,
2: que
3: bien directa. Sí. Y además
2: con límites.
3: Sí, pues, es que además como los límites se ponen no como una cosa como agresiva.
2: No, es cierto.
3: No es cierto, no es una cosa
2: parte
3: agresiva,
2: natural.
3: Es parte de la vida.
2: Exacto.
3: Yo quiero esto, el otro quiere el otro, o pienso así y el otro piensa así, no significa que no nos queramos, que no nos respetemos.
2: Una discusión no significa una pelea.
3: Exactamente. Y eso es una gran diferencia. Yo siempre cuento esta anécdota, ¿no? Antes de irme a vivir a Argentina, ¿no es cierto? Si yo estaba en una comida o qué sé yo, preguntaba, bueno, ¿cómo estás? O ¿cómo está el otro? Qué sé yo. Y me decían, súper bien.
2: Siempre.
3: Súper bien, ¿no? Y los niños, súper bien.
2: Súper bien.
3: Entonces, yo decía, qué raro, yo necesito un ansiolítico, porque la verdad es que me siento absolutamente fuera de
2: nadie
3: esto.
2: Nadie está más o menos.
3: No, nadie está más
2: Oye,
3: o menos, todo era súper bien.
2: Y tu matrimonio increíble.
3: No, increíble, amoroso, y los niños exquisitos.
2: Oye, qué cierto.
3: Entonces yo estaba así con el pecho apretado. Después me fui a Argentina, ¿ya? Por supuesto, empecé mi psicoanálisis allá.
2: Ajá.
3: Y iba a el mismo tipo de comida,
2: ¿sí?
3: O yo veía, ¿no? En la comida, entonces uno le decía, no, es que vos sos un pelotudo, porque no sé qué, yo a mi mujer me tiene podrido, a los chicos los quiero matar, y yo abría mi plexo solar,
2: ¡ay, qué
3: y yo decía,
2: cierto!
3: ¡Oh, qué bien que me siento acá!
2: Oye, qué verdad, es que nunca lo había pensado, te agotas, tienen chata.
3: Claro,
2: no, pues nadie está chata.
3: Estoy muerta, estoy agotada, estoy furiosa,
2: Oye,
3: estoy,
2: cierto.
3: ¿No es cierto?
2: Claro.
3: Todo lo que hoy día los niños ven en una película como estas de que se exacerban los sentimientos.
2: Claro, claro.
3: Yo
2: claro.
3: Lo viví hace mucho tiempo atrás.
2: Exacto.
3: Entonces, cuando volví a vivir a Chile, seguí mirando esto.
2: Interesante.
3: Y volví al todo súper bien, pues.
2: Claro.
3: El país de súper bien, menos que antes. Por supuesto, cuando volví ya la gente podía ir al psicólogo.
2: Ah, no era una loca, papá, la cantera. No digas que
3: loca
2: no era
3: o
2: psicólogo.
3: Loco.
2: Pero decir que estáis loca o loco.
3: O loco, ¿no es cierto?
2: Jamás en una entrevista de trabajo decir que vas a un psicólogo, por favor, porque no te van a contratar.
3: Hasta el día de hoy, dirías tú.
2: No, creo que ha cambiado, pero yo me acuerdo años atrás que era como no se te había ocurrir decir eso en una entrevista de trabajo.
3: Claro, hoy día creo que está más integrado.
2: Sí, claro.
3: Las generaciones de mis hijos
2: No, totalmente.
3: Lo tienen mucho más integrado.
2: Gracias a Dios.
3: Y yo creo que el conocerse a sí misma, claro, ¿no? Y a sí mismo, a uno le da muchas herramientas.
2: Exacto.
3: Entonces, como mi métier es la fotografía, yo todo esto lo fui mirando, mirando, mirando, y aún así sentí que las mujeres estábamos bastante estereotipadas, muy infantilizadas, y digo infantilizadas en el sentido de que pero si tú no entendís de esto.
2: Claro, claro, verdad.
3: Entonces sí, es como que el niño y el adulto tiene un peso distinto.
2: Claro.
3: Y las mujeres, en muchas ocasiones, me vi en situaciones donde la mujer estaba en ese sentido.
2: Oye,
3: infantilizada.
2: Cierto,
3: no, pero si tú no entiendes.
2: Tú no cachai de eso.
3: No cachai.
2: Son temas de hombres.
3: Son temas de hombres.
2: Claro.
3: ¿No? Entonces yo dije, a ver.
2: Que una mujer entendiera de auto era algo inviable.
3: O de fútbol.
2: Olvídate. O de fútbol, claro.
3: Por ejemplo.
2: Que es cierto.
3: ¿No?
2: Claro.
3: Entonces yo fui mirando esto.
2: Interesante.
3: Y lo fui abordando desde mi cámara, y entonces dije, bueno, hay mujeres tan distintas, venimos de tantos orígenes,
2: claro,
3: porque Latinoamérica es un continente de inmigrantes,
2: claro,
3: que vinieron de la Primera Guerra Mundial, de la Segunda Guerra Mundial, de la Guerra Civil Española, ¿no? Entonces todos somos hijos, nietos, bisnietos de inmigrantes.
2: Uh-huh.
3: Además de tener culturas muy diferentes, tenemos creencias diferentes, comidas diferentes. Entonces yo dije, miremoslas a ver qué pasa con las mujeres, y además agreguémosle a este 50% de la población que somos mujeres, ¿no? Las mujeres que quieren tener hijos, que las que no tienen hijos, las que se casaron, las que no se casaron, las que se casaron una vez, dos veces, tres veces,
2: claro,
3: las que perdieron hijo o perdieron marido.
2: Mm.
3: O sea, hay un sinfín de experiencias que las personas vivimos, de las cuales hablamos poco. Entonces, yo dije, bueno, ¿y qué además? Yo estaba como acostumbrada a ver, o lo que más se veía en nuestro país y en Latinoamérica, es que nosotros somos mirados por dos cosas bien características que tienen que ver con las etnias y con la marginalidad.
2: Exacto.
3: ¿No? Y para eso yo tenía un montón de colegas que lo miraban y lo miraban súper bien. Entonces yo dije, no, yo me voy a ir por otro lado, porque existen otras cosas. Existen también las mujeres de clase media, de clase media alta, hijas, nietas o bisnietas de inmigrantes. Yo las quiero conocer. Y empecé a través de mis redes, pero también a través de las redes de este trabajo que tenía mi marido, que él maneja activos financieros de familias, de familias de todo tipo. De todo tipo que puede tener, pues, activos,
2: claro,
3: financieros,
2: claro, claro,
3: ¿no? Con origen árabe, judío, español, armenio, italiano, y así, ¿no? Entonces yo empecé a mirar, a mirar, a mirar. Te estoy hablando hace 30 años atrás, o 35.
2: Locura. Claro.
3: ¿No? Y empecé, yo dije, bueno, ¿sabes qué? Vamos a juntar a estas mujeres, no necesariamente tienen que ser chilenas. Pueden ser chilena, argentina, hay una cubana, hay otra que vive en Londres, otra que vive en Miami, otra en Nueva York,
2: ¿cómo fue ese proceso de selección? Porque acá son 29 mujeres.
3: Sí.
2: ¿Cómo las eliges? ¿Qué características buscaste?
3: Bueno, tenían que tener entonces la característica de ser todas mayores de 53, 54 años.
2: Perfecto.
3: Y además tenían que tener la característica de ser hijas, bisnietas de inmigrantes,
2: ya,
3: que casi toda la gente lo es, eso no me costó nada.
2: Cierto.
3: No me costó nada. Pero además, bueno, que quisieran compartir conmigo un recorrido de vida.
2: ¡Qué maravilla!
3: Que como tú dices, pues, Angélica, en un país como Chile, al principio esto puede parecer un poco amenazante. No tienes por qué confiar en una fotógrafa, que es verdad, yo tengo una profesión, soy conocida, pero ¿por qué confiar en contarle mi recorrido de vida?
2: Tu intimidad, en el fondo.
3: Claro.
2: Exacto.
3: Tus deseos también. no solamente tu intimidad, tus deseos, tus anhelos, tus frustraciones, tus penas, tus alegrías. Entonces yo dije, bueno, yo nunca

0: si tu familia vivía con mamá y papá o si no, si alguno de tus padres era muy ausente o no, qué relación había, si era distante, sí, los vínculos. Hay algunas que mandaron a los padres fuera de Santiago, fuera de Chile, después volvieron, algunas entonces traían toda esa impronta cultural extranjera como una oportunidad, ¿no? De crecer, y se notaban esas mujeres como crecidas en algunos aspectos. El segundo tiempo empezaba cuando las mujeres se iban de su casa. La gran mayoría se iba de su casa casada, porque te estoy hablando de mujeres que van desde 50 y tantos años a 80 y tantos años.
1: Perfecto.
0: En esos años, en general, las mujeres se iban más bien casadas.
1: Claro.
0: No existía hace 40 años
1: que te fuera esto, a ir sola.
0: Claro, o con tus amigas o con hermanas que arrendaran un departamento y se fueran con otras amigas o con un amigo.
1: No, inviable.
0: Totalmente. ¿No? O que te fueras a viajar con amigos, o que te fueras a viajar con tu pololo.
1: No.
0: O que tu pololo fuera a tu casa.
1: Un pecado.
0: Y o que tú te fueras a la casa de tu pololo.
1: O sea, libertinaje no puro.
0: Claro, entonces el segundo tiempo muestra a estas mujeres que cuentan su recorrido de vida a partir de que se van de la casa, ¿no? ¿Cómo ellas gestionan su sexualidad, su adultez, su nueva casa si se casan, ¿no? Su profesión o trabajo, su casa, sus vínculos,
1: su maternidad, si son madres. Claro.
0: ¿No? Y todo lo que implica esa empresa que tiene que ver con familia y casa.
1: Claro.
0: Y cómo compatibiliza todo eso. Y eso llega hasta, bueno, entre medio, esa etapa es muy larga, porque esa es la etapa en que tú
1: educas, crías. Y después vamos a ir a una tercera etapa, pero el tercer tiempo quiero que lo veamos a la vuelta comercial, ¿es cierto? Porque tenemos que ir a una pausa comercial y volvemos. Oye, qué entretenido. Pilar Cruz acá con su libro Mujeres del Tercer Tiempo. Súper entretenido. Nos va a ir contando un poquito más. Vamos a esta pausa y ya volvemos con más tendencias acá en Agricultura.
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1: Y ya estamos de regreso acá en Tendencias en Agricultura. 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Estamos acá con Pilar Cruz hablando de su libro, fotógrafa, artista visual, Mujeres del Tercer Tiempo. Habíamos hablado un poquito del primer tiempo, que es nuestra infancia, cuando estás en la casa. Segundo tiempo, ya cuando dejas la casa, te vas a vivir con, normalmente, y antes era, no te ibas solo, sino que ya para formar una familia, etcétera. Y llegábamos luego al tercer tiempo. ¿Qué es para ti el tercer tiempo? ¿A partir de cuándo podríamos decir que entramos en este tercer tiempo?
0: Mira, entramos previamente, te puedo contar que en el segundo tiempo, además de todo lo que me acabas de decir, también ocurre que tú te puedes casar por una vez, separar por dos veces, separar o quedar viuda, tercera pareja. Hay mujeres que tienen terceras parejas, que hay mujeres que en ese segundo tiempo viven pérdidas, no solo de un matrimonio, a lo mejor de un segundo matrimonio, de algún hijo, de alguien muy cercano.
1: Entiendo.
0: Incluso suicidios, ¿no?
1: Qué difícil.
0: Es muy genial que yo, cuando empecé este trabajo, estuve hablando con varias personas que estaban en el ámbito del arte y en el ámbito de la curatoría, incluso editores, y no me faltó quien me dijera: oye, pero ¿por qué estas mujeres de clase media alta, si esas mujeres no tienen nada interesante que contar? Ellas lo tienen todo resuelto.

0: Ahí se ve que hay un sesgo.
1: Y yo le preguntaba,
0: la discriminación es para todos lados.
1: ¿Qué será todo resuelto?
0: Claro.
1: ¿No? Bueno, entonces en este segundo tiempo llegamos con todas estas características a la menopausia, que se caracteriza, ¿no es cierto? Nosotros tenemos un reloj biológico. Primero tenemos la primera menstruación, que te marca y te hace pensar y te hace sentir que tú creciste.
0: Claro.
1: Que el cuerpo cambió.
0: Ya no una niña, no, ya puede ser madre.
1: Sí, pues ya puede ser madre. Después te casas o no te casas, pero vives una sexualidad más activa.
0: Claro.
1: A lo mejor formas familia, vives una maternidad, si la quieres y la puedes tener o no. Y después tienes una menopausia, que te marca otro hito, otra vez el cuerpo cambia, las hormonas, es otra etapa de la vida, ya no vas a generar otra vida. Y además, hoy día, que es una cosa que tendríamos que incorporar los países porque ya sabemos que nos estamos envejeciendo,
0: claro,
1: ¿no? Tenemos 20 años de vida que la ciencia nos ha regalado. Entonces llegamos a la
0: ya
1: 80
0: vamos a los 80
1: años,
0: como si nada.
1: O a los 90.
0: Claro.
1: Entonces la menopausia, piensa tú que pasas más de un tercio de tu vida con menopausia, más que siendo fértil.
0: Claro.
1: O sea, son reflexiones que nosotros recién estamos haciendo ahora.
0: Claro.
1: ¿No? Entonces el tercer tiempo te pilla en esta etapa de la vida en que ya tú tienes, si te lo ha permitido la vida, tu profesión o tu situación familiar o qué sé yo, te pilla con hijos más grandes, más independientes, te pilla con una situación de trabajo a lo mejor más asentada.
0: Más libertad también.
1: Más libertad. Y entonces el foco que había estado, como tú dices, mirando a otros, cuidando a otros, esperando a otros, poniendo el foco en que el protagonista estaba allá,
0: en el otro.
1: De repente tú haces esto.
0: Claro.
1: ¿No? Entonces este tercer tiempo tiene que ver con mirarse a sí misma.
0: Qué lindo, ¿eh?
1: ¿No?
0: Y además yo creo que también entender con toda la tecnología que hay hoy y la información, que yo creo que la información es clave, te das cuenta que no es el fin, muy por el contrario, es un resignificar, es muy entretenido, o sea, si realmente lo manejas bien, lo entiendes, te informas, suplementaciones hormonales.
1: O sea, somos las teenagers de la tercera edad.
0: Claro.
1: Pues.
0: Qué locura,
1: ¿eh? Sí.
0: Realmente yo encuentro que ha cambiado, y gracias a Dios, nosotros tenemos un programa con la Leo Varela que se llama Mi Segundo Tiempo, que te comentaba, y fíjate que ha tenido un impacto bien grande en la comunidad, le ha ido súper bien el programa, y yo creo que por lo mismo, porque es un programa que informa, que acompaña, que te muestra que estamos lejanos a esto, que, ya, esta etapa perimenopausia, menopausia, ya es como el fin de, sino que muy por el contrario. O sea, si realmente lo manejas, lo llevas, te informas, te acompañas de todos los avances que hay hoy en día, de los endocrinólogos, ginecólogos especializados en climaterio, etcétera, tu vida puede ser muy diferente de lo que antiguamente no tenías de otra, ¿no?
1: Por supuesto. Y además la vida era mucho más corta.
0: Además que lo que dijiste, que eso es impresionante.
1: Entonces yo me veo con estas mujeres en el tercer tiempo, mirándose, pensándose, abrazándose.
0: Me encanta.
1: Y mira, lo más simpático, lo más interesante, es que hay mujeres que yo pude contactar que eran las mujeres alemanas del sur de Chile, que estaban metidas siendo veterinarias de animales mayores, por ejemplo, ¿no?
0: ¿Cómo es la reacción cuando las contactas? Cuando les dice, oye, mira, me gustaría hacerte esta entrevista, esto se trata más o menos de esto. ¿Hay una reticencia o es como muy interesante? ¿Qué pasa con una mujer al querer compartir su historia? Como bien dices tú, que de repente igual es súper personal, va a estar en un libro, las fotos están preciosas, yo lo vi, pero ¿cuál era un poco el por qué alguien quería estar en tu libro o le parecía interesante contar su historia?
1: Mira, yo creo que por esto mismo de que hablamos, que se llega a un tercer tiempo,
0: claro,
1: donde tú tienes también más claridad y yo creo que has hecho hartos duelos,
0: claro,
1: ¿no es cierto? Has hecho hartos duelos de la edad, duelos del paso del tiempo,
0: claro,
1: duelos de más soledad, tal vez. Sí. ¿No?
0: De amores.
1: Sí.
0: De
1: y también familia, de prioridades.
0: Hijos, prioridades.
1: A lo mejor las cosas que eran muy prioritarias a los 30, 40.
0: Claro.

0: cambió el foco y ya no lo son. Entonces te sientes, por un lado, pienso que con una necesidad de compartirlo.
1: ¿No? Tiene lógica,
0: y
1: ¿verdad?
0: Y con libertad, con más libertad. Una libertad que tú a los 30 años, 40 años no tienes.
1: No.
0: La tienes a los 55 años.
1: Exacto.
0: Y a los 80, ni te cuento. O sea, las mujeres que hablan de que tienen esa edad. Imagínate que tengo una argentina
1: que
0: vivió en una casa de aristocrática argentina, pero muy hippie, que es la Oveja Negra, que fue internada en un colegio, como se usaba muchas veces en esos años, ¿no? Que la echan del colegio, que es, crece y se casa con un hippie, o sea, todo mal para la familia. Tiene una hija con el hippie, se separa el hippie, después se empareja con un empresario mucho mayor que ella.
1: ¡Qué divertido!
0: Y además, este empresario era el que estaba a cargo de Latinoamérica de los productos Avon.
1: Ah, mira.
0: Que se vendían casa a casa, ¿no?
1: Claro, me acuerdo perfecto.
0: Entonces ella aprende.
1: Con Avon de muchos años.
0: Bueno, ella aprende el negocio y lo replica para ropa interior. Mira qué femenino.
1: Oh.
0: Y este emprendimiento que ella hace en esos años lo llama Próxima, de proximidad. Y bueno, y lo hace crecer. Y sus ejecutivas eran mucamas, como me dijo esa ella. Mis ejecutivas eran mucamas, que iban casa a casa vendiendo la ropa interior que yo hacía.
1: ¡Qué lindo!
0: A la dueña de casa, a la vecina, qué sé yo. Llegó a tener no sé qué cantidad de ejecutivas. Bueno, ella arma un holding, lo vende, y cuando lo vende, lleva su escritorio, el cardex metálico, lo lleva a su casa y yo la voy a entrevistar a su casa.
1: ¿Ya?
0: Entonces le digo, bueno, ¿y cómo te gustaría a ti que yo te retrate? Y ella me dice, espera. Se va a su pieza y se pone unos bodys que ella hacía.
1: No te puedo
0: una mujer de 78
1: creer.
0: Años.
1: Qué maravilla.
0: Se sienta en su escritorio no con su iPad, pone los pies arriba del escritorio y me dice, bueno, ahora retrátame.
1: ¡Qué lindo!
0: O sea, eso no se hace a los 30 años. Eso se hace a los 70 y tantos años.
1: ¡Qué maravilla!
0: Maravilloso fue. Maravilloso.
1: Ahora, con las mujeres que te tocó como entrevistar, ¿cuáles crees que son como características recurrentes que viven las mujeres después de los 50?
0: Como te digo.
1: Esta libertad, efectivamente.
0: Sí, y el mirarse.
1: Ya.
0: Ahora, yo soy una prioridad. Yo quiero entenderme, yo quiero pensarme, yo quiero mirarme, yo quiero abrazarme. Y además regalonearme.
1: ¿Pero tú sientes que esto es algo más de los últimos, como de los últimos años? Porque si uno piensa hacia atrás, por ejemplo, yo pienso en mi abuela, incluso en mi mamá, eran como temas bien impensados. O sea, realmente como que una mujer se decidiera, por ejemplo, a tomar un paso y a separarse. Tan simple como algo así, que tan complejo también. O sea, obviamente, digámoslo, es una desestructura, se te cae el castillo, digo yo. Pero era impensado, o sea, era algo que aunque tuvieras el matrimonio más tremendo y sufrieras y viera la de Kiko y Caco, no era una opción.
0: O sea, es como no te pegan, entonces quédate tranquila.
1: Claro,
0: en la casa.
1: Literalmente, o el salir a trabajar, o el ponerte una mini, o el ponerte algo con escote. Bueno, imagínate que ni siquiera la mujer votaba. Entonces, ¿crees tú que es algo como de, por lo que has, con las entrevistas que has hecho, como más de los últimos años, y quizás alguna más rebelde, pues, en que haya sido hacia atrás, pero es algo más actual?
0: Yo creo que, mira, antes de empezar a hacer las entrevistas, me tocó justo ver una película que para mí fue clave, que es Escenas de un matrimonio,
1: ¿ya?
0: Se llama.
1: ¿Escenas de un matrimonio?
0: Sí.
1: Ah, nunca la he visto.
0: Es increíble.
1: Ah, sí, ¿eh?
0: Entonces, esta es una pareja joven
1: ¿ya?
0: que hace un acuerdo, esto es americana,
1: ¿ya?
0: y entonces esta pareja hace el acuerdo de que se van a vivir a Nueva York para que él se desarrolle como director de teatro.
1: Perfecto.
0: Una cierta cantidad de tiempo.
1: Ya, perfecto.
0: Ya, se cumplen la cierta cantidad de tiempo.
1: Sí.
0: Y después se van a Los Ángeles, porque el acuerdo era, ella era de Los Ángeles, y se van con su hijo a Los Ángeles, ¿ya? pero él le dice, pero ¿sabes qué? Que a mí me está yendo súper bien ahora en Nueva York. Quedémonos en Nueva York. Y le dice, no, pero acuérdate que el acuerdo era que nos fuéramos a Los Ángeles. Entonces, se terminan separando.
1: ¿Ya?
0: Y ella va a ver a su abogada, porque a todo esto consternadísima, porque se rompió el acuerdo,
1: claro.
0: no, Ah, pero en el fondo se esperaba, o en alguna parte, se esperaba que ella siguiera postergándose.
1: Exacto.
0: ¿No? Exacto. Pero no lo esta vez muy choqueada, y va a ver a su abogada. Y la abogada hace un monólogo, que es el monólogo de Laura Dern en Escenas de un matrimonio, donde dice, ella sí, como un pollito, la Scarlett Johansson.
1: Amén.
0: Y dice, pero si tú qué crees, le dice, yo te entiendo. Tú puedes pensar que tu marido o tu hijo, tu marido es un tal por cual, o poco empático, o poco apoyador, poco solidario y qué sé yo, pero si esa es una idea muy nueva. Hace 40 años atrás, los hombres no estaban en la casa.

Es un tal por cual, o poco empático, o poco apoyador, poco solidario y qué sé yo. Pero si esa es una idea muy nueva, hace 40 años atrás, los hombres no estaban en la casa.

0: Entonces, que te respeten, por supuesto. Como
1: y ahora están quieres. En manos de nosotros también y de los hombres, claro. Porque yo creo que es muy difícil para los hombres seguir ocupando ese rol de el hombre dominador, claro. Proveedor. Yo veo a mis hijos hoy día, que uno tiene 40 años, va a buscar a sus hijos al colegio, hace las tareas con ellos. O sea, cuando mis hijos eran chicos, mi marido era de los pocos que iban a las reuniones de padres. Y ni te cuento cuando yo era chica. No existía. Eso no existía.
0: Imagínate.
1: ¿No? Entonces, claro. Esta cosa de integrar.
0: Ser colaborativo, ¿no? Es que.
1: Claro.
0: Me acuerdo en la pandemia que salió mucho estos temas de. Ay, por favor, ayúdame, colonia, ayúdame con la cocina. Y los psicólogos decían, basta que de pedir ayuda. Si esto es colaborativo, es lo que te corresponde, nomás. O sea, no pasa por ahí. Yo creo que también la pandemia ayudó harto como para este trabajo, al darte cuenta que estamos los dos en la misma página, en la misma situación. O sea, es que realmente definir roles dependiendo a momentos a uno le toca cumplir más un rol, a momentos al otro. Es colaborativo. Ahora, cuando hablamos de estos cambios y sobre todo te tocó entrevistar a 29 mujeres con las fotos que hiciste y una relación directa, ¿cómo sentiste tú que se vivía este cambio en el cuerpo? Que también hay una realidad, hay un cambio físico. Que si bien es gradual, hay un momento en que es mucho más abrupto. Que es el envejecimiento, cuando uno ve las campañas, cuando la publicidad, las redes sociales, ni hablar, es todo anti-aging, anti-aging, anti-edad, la crema anti-arruga, o sea, todo es anti-anti-anti, el entrenamiento, un verano sin polera, vamos, entrenemos para que el abdomen... Es agotador, o sea, yo digo, Dios mío, hay que cumplir una cantidad hoy en día de patrones y esto listado que hay que meditar, hay que agradecer, hay que andar sonriente, hay que entrenar, hay que el aquí y ahora. Ya, por favor, o sea,
1: give me a break.
0: Agotador, sí, o sea, llega un minuto en que me pueden dar menos instrucción y déjenme vivir, por favor. Entonces, ¿cómo se vive esa relación con el cuerpo en las experiencias que tuviste entre estas 29 mujeres, en el fondo? ¿Cómo Mira, viste tú que era ese paso?
1: Yo te diría, Angélica, que en la medida que las personas, ya no sé si las mujeres nomás, pero las personas, vamos pudiendo adaptarnos mejor y conviviendo mejor con quienes somos, por supuesto que hay tecnologías que nos ayudan.
0: Claro.
1: ¿No? Pero hay mandatos que nos entierran.
0: Uy, qué buena frase esa, ¿eh?
1: ¿No es cierto?
0: Sí.
1: Entonces, hay veces, yo me vi muchas veces en este mismo proyecto que duró tanto tiempo, trabajando y enfrentándome a mis propios mandatos y a mis propios prejuicios.
0: ¿Cómo cuáles, por ejemplo?
1: Por ejemplo, esto mismo que tú dices, ¿no? Yo les dije a todas las mujeres que participaron que yo no iba a usar Photoshop, ni iba a estar manipulando las fotografías, y no lo hice.
0: Uh-huh.
1: Que si estamos...
0: Mira, es tan preciosa la foto, increíble.
1: Si vamos a estar viendo a la real, a la mujer real,
0: claro.
1: ¿No? No podemos estar mintiendo en la imagen.
0: Exacto.
1: Yo tengo la sensación... de que nosotras mismas, y lo vi ahí también, nos exigimos mucho y a veces más que los hombres.
0: Sí, claro. Yo creo que más que a veces.
1: ¿No es cierto? O sea, nosotros nos arreglamos para las otras.
0: Claro.
1: Nos enchulamos muchas veces para otras mujeres. No sé si tanto para los hombres. Pienso yo.
0: Qué increíble, ¿eh?
1: ¿No?
0: Hay Entonces, una exigencia fortísima y una autoexigencia, como dices tú también.
1: Yo te diría que es una tiranía.
0: Sí, además con los hombres, ¿no? Te has escuchado como, ay, George Clooney con las canas, qué guapo que se ve con las canas. Ay, sus patitas de gallo, me encanta, qué sexy. La guatita, ya me encanta, qué masculino. O sea, como... Pero anda, una mujer, anda a decirle qué linda su canas.
1: Guatita.
0: Me cago en tu guatita, que se te ve súper linda. Hay una... es súper fuerte, que yo siempre digo, evidente, si es desde el lado de la salud, además de generar endorfinas, hacer ejercicio, hacer bien, sentirte bien con tu cuerpo, quererte ver bien, todo eso, por supuesto, lo aplaudo, está muy bien, alimentarte bien, pero que no sea una exigencia solamente por un tema de, como decimos, un verano sin polera.
1: No, yo creo...
0: Es
1: Angélica,
0: ridículo.
1: También hay chicas que que

0: fueron muy lindas, como tú, por ejemplo, que eres una mujer linda.
1: Que eres tierna, gracias. ¿No?
0: Y siempre fuiste muy bonita. Y mujeres como tú, creo que tienen un doble desafío, porque la que no ha sido tan bonita ha tenido que echar mano de muchos otros recursos que le han servido y ha hecho los duelos anticipadamente.
1: Mira, qué interesante este punto que estás diciendo.
0: Entonces, estas mujeres, hay algunas que son bien regias, que todavía siguen siendo.
1: Sí, yo vi unas guapísimas de esto, me llamó la atención.
0: Sí, pero en la medida, yo por lo menos que sentí, ¿no? Que frente a la cámara incluso, y en su relato, las mujeres que podían hacer una adaptación y una incorporación del paso del tiempo más afectiva, podían tener un presente con más recursos.
1: Claro.
0: Con más recursos. Y además con más amor por sí misma.
1: No, yo sí, no, imagínate. O sea, había más desde una carencia en el fondo.
0: Y una exigencia suprema.
1: Y además que es imposible. O sea, también hay que entender que por mucho que existen cirugías y existen tratamientos, pero hay que entender que hay algo que con el paso de los años que también hermoso, que es todo lo que es tu experiencia, lo que te lleva hoy a tener esa seguridad, esa libertad, el poderte parar y no necesitar un aplauso, un reconocimiento, o sea, para mí el mayor reconocimiento está de mí hacia mí, el respeto parte por mí, el amor propio es por mí, o sea, yo no necesito que tú me digas, oye, qué bien te ves, yo gracias y te lo súper agradezco, pero yo me veo y me encanto y digo, estoy súper bien para mi edad y me encanta cómo me veo y me siento bien y todo lo que hago es porque me apasiona, porque me gusta, me respeto, me admiro como ser humano, y entonces no pasa por el aplauso de afuera, por lo externo, porque si tú te pasas la vida esperando encontrar ese amor afuera, encontrar ese reconocimiento afuera, encontrar ese respeto, mala noticia. Creo que no lo vas a encontrar nunca en tu vida porque es un calcetín sin fondo. Entonces, cuando uno lo encuentra en uno, es mucho más simple porque ya la búsqueda no va por esa necesidad de sentirse amado.
0: Sí, pero ese es un descubrimiento que todas tenemos que hacer.
1: Totalmente. Es un trabajo, ¿no es hacia cierto? Adentro.
0: Claro, es un trabajo. Y además, ojalá averiguar por qué uno es tan tirana con uno mismo.
1: Exactamente.
0: O con las otras.
1: ¿Cómo fue tu infancia también?
0: Claro, fue tu infancia, pero también tiene que ver con la relación con lo femenino.
1: Sí, claro. Porque hay más gente, mujeres, por Dios que somos.
0: Por eso.
1: Tenemos que ir a una pausa comercial. Oye, seguimos conversando, está muy entretenido. Vamos a una pausa comercial y ya volvemos con mucho más. Estamos con Pilar Cruz hablando de su libro Mujeres del Tercer Tiempo. Vamos a seguir observando también este detalle de las mujeres, ¿eh? Porque hay que decirlo, una foto arriba en redes y las primeras críticas son de mujeres.
0: ¿Ah, sí?
1: Siempre. Así que vamos a esta pausa y ya volvemos con mucho más acá en Tendencias.
0: Eso no sabía.
1: Sí.
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1: Estamos ya en Tendencia en Agricultura. Estábamos conversando acá con Pilar Cruz, fotógrafa, con su libro que lo tengo acá en mis manos. Miren qué lindo. Mujeres del Tercer Tiempo, tal cual. Estamos hablando de este libro, de las mujeres. Uy, me estabas contando que entretenidos comerciales. ¿Qué? Terminemos listo. Cuéntala
0: la copucha.
1: Sí,
0: de
1: cuéntame
0: mi amiga,
1: la copucha sin decir el nombre de la amiga.
0: Claro, obvio. No, que ella me decía, no, yo me prefiero irme al grupo de hombres porque las mujeres son una lata. Hasta que llegó un momento que le dije, ¿sabes qué? No me hables más mal de las mujeres.
1: Claro.
0: No quiero. No, a mí no me hables mal de las mujeres.
1: Qué bien.
0: Claro, porque
1: a ver, son tan fome.
0: Claro.
1: Definitivamente. Oye, estoy mirando acá las fotos de. Que son bien artísticas también las fotos. Tienen. Fíjate que me pasa con tus fotos que al ver dónde están los entornos, como que.
0: Que eran elegidos por ellas.
1: Las siento, como que entiendo quiénes son, de qué mundo vienen, las miradas. Me encanta que no tengan Photoshop en términos de que ese es el objetivo, o sea, mostrarlas tal cual son. Mira, esta le encanta ella con su pelo canoso, Cecilia Pontevil.
0: Sí, ella es argentina.
1: Guapísima. Guapísima, o sea, mira, ¿cómo se llama ella? Qué bonita.
0: Ella se llama Silvia Bunge.
1: Silvia Bunge, qué guapa.
0: Es de la familia Bunge Bon.
1: Guapísima.

0: pero guapísima.
1: Sí, 70 y tantos años, casi 80.
0: ¿Esa mujer? No, increíble. Ya, pero ella, ella te la veo como de 30 yo. Jacqueline Paz Daniel.
1: Sí.
0: Jovencita ella, ¿no?
1: Ella, no me acuerdo qué edad tendría.
0: Sí, súper joven ahí. Qué linda. Oye, está, algo querías tú misma ver de tu libro.
1: Sí, yo lo que a quería ver, mostrarte es que esto, bueno, para empezar, esta portada, ¿no? Que es bien interesante, sí. Es como, la quieres conocer, tienes que entrar.
0: Ah, me llamó la atención, ¿no? Fíjate esto, que esté de espalda.
1: Un poco así, ¿no?
0: Tienes para los que nos están escuchando en radio y no nos están viendo en televisión, es literalmente una mujer de espalda y se le ve desde la parte de los hombros y su pelo.
1: Bueno, y acá yo estuve leyendo mucho cuando estuve haciendo este libro durante tantos años, ¿no? Y me llamó mucho la atención.
0: Acerquémonos un poquito más al micrófono, por ¿sí? si acaso. Ahí sí.
1: Esto que escribe Eduardo Galeano, que es un escritor uruguayo, ¿no? Que a mí me pareció que venía como anillo al dedo a este libro, ¿no? Que dice, si Eva hubiera escrito el Génesis, ¿cómo sería la primera noche de amor del género humano? Eva hubiera puesto algunos puntos sobre las íes, quizá, digo yo, no sé. Hubiera aclarado que ella no nació de ninguna costilla, que no conoció a ninguna serpiente y que no ofreció nunca ninguna manzana a nadie. Y que nadie le dijo que parirás con dolor y tu marido te dominará. Y que todo eso, diría Eva, no son más que calumnias que Adán contó a la prensa.
0: ¡Me encanta!
1: Sí, es.
0: Oye, pero está es genial. Fabulosa.
1: Claro, porque les ponemos todavía a los hombres esta carga de ser el dominante,
0: claro.
1: ¿No? El ser el que golpea la mesa, el que nos dice lo que tenemos que hacer.
0: Ya te sales de una costilla de Adán, o sea, por favor, démosle las gracias. Si los que salen de nuestro vientre son ellos al final del día, vos,
1: todos,
0: la madre.
1: Las mujeres y los
0: exactamente,
1: hombres.
0: Exactamente, por ¿no? eso.
1: Quizás la revolución hoy día, y que sería interesante mirar para adelante, es esto de que la mujer puede congelar óvulos,
0: sí, claro.
1: O puede tener este sistema de la maternidad subrogada. Creo que sería como oye, ¿y cómo va a ser para aquí adelante? Porque la mujer tiene una rebeldía,
0: sí,
1: cambió el foco de ser solo maternar de una sola manera.
0: Exactamente.
1: ¿No?
0: Es que yo siento también, no sé si estás de acuerdo con todas las mujeres que te ha tocado estar, que son múltiples nuestros roles, pero son muchos roles. Y por uno u otro motivo la mujer ha tenido que cumplir muchos roles. Pero dentro de esos roles, madre, esposa, hija, trabajadora, amante, hermana, pero se nos olvidó el más importante, que somos mujeres. Entonces, de hecho, cuando tú preguntas, ¿quién eres tú? Por ejemplo, a mí me toca, yo hago hartos conversatorios. Y yo le digo, ¿quién eres tú? Y fíjate que yo soy doctora, soy abogado, soy mamá, soy hija, soy abuela. Y cuesta que alguien te diga, soy mujer. Porque realmente ese eres tú, esa es tu base. Es desde ahí de donde nos movemos. Y yo no hablo desde el feminismo, ¿eh? Porque yo soy una persona que creo que nos necesitamos mutuamente. Y es maravilloso.
1: Sí,
0: me encanta. Amo a los hombres, me encanta que nos complementamos muy bien. Somos realmente de dos mundos, pero totalmente. Pero es rica esa complementación, cuando es como súper equitativa y con respeto, por supuesto. Pero es algo que recién estamos como tocando, recién nos estamos enfrentando a esto. O sea, antes, si en una casa faltaba el, no sé, por el papel toalé, ¿de quién era la responsabilidad? Faltaba en la casa pan, no se había ido a comprar nada. Este refrigerador está vacío. O sea, pero como que le pasó a la mamá que este refrigerador está vacío. Entonces, rico también porque hoy vivimos tiempos en que, por ejemplo, yo vivo con mi hija y los roles están tan compartidos, incluso con tus hijos, que en mi casa, si no hay algo, es responsabilidad de las dos.
1: Claro.
0: Tampoco es responsabilidad mía, que soy la dueña de casa, pues soy la mamá. Entonces también existe esta parte colaborativa, incluso cuando eres del mismo sexo, de entender que la responsabilidad no recae en esta mamá, proveedora en términos emocionales, laborales, porque también la exigencia también ha llegado a niveles en que también se pone jodido, ¿eh? Porque yo creo que el hecho de esta búsqueda de equidad, en cierta manera, también nos ha llevado a un punto en que la mujer, como bien dijiste antes, hay una exigencia súper grande con la mujer. Entonces, ahora, tienes que trabajar, ser súper buena en tu trabajo, buena mamá, llegar a la casa, ser pareja, estar divina. O sea, entonces, como, ya, espérate un poco. O sea, tampoco nos fuimos para el otro lado también un poquito.
1: Absolutamente. Hay una humorista española que se llama Petit Lorena.
0: Ay, ya, ya.
1: ¿No la conoces?
0: No la había escuchado.
1: Tienes que verla.
0: Ya la voy a ver.
1: Ella habla de todo esto que tú me acabas de decir.
0: ¿Ah, sí?
1: Claro, es muy interesante. Yo creo que sí, que es una... Es un cambio de paradigma donde los hombres de cierta edad para arriba han quedado desorientados.
0: Mira,
1: yo creo que
0: fue muy brusco.
1: Sí, y no se fueron preparando, porque como acabamos de hablar de que la mujer va teniendo un reloj biológico.
0: Exacto.
1: ¿No? El hombre no se percató de estos cambios culturales.
0: Claro.
1: ¿No? Y esos cambios culturales, a primera vista, podría decirse que los hacen perder los privilegios. ¿No? El privilegio de no llegar a tu casa y que sea el otro el que administre, el que tenga esta o esta otra, claro. ¿No? Pero también, yo creo que les ha tomado tiempo porque se habla poco, porque se enfrenta poco, claro. Porque además es como poco masculino. O era poco masculino estar en función de los niños. Hoy día yo veo parejas que...
0: La plaza está lleno.
1: Puro está lleno.
0: Hombres y mujeres.
1: Que en realidad los hombres se hacen mucho más cargo de los hijos que las mujeres que tienen trabajo súper exigente.
0: Exactamente.
1: También he visto eso.
0: Sí, también.
1: Pero eso es una cosa nueva.
0: Sí.
1: Entonces los hombres creo que les ha tomado mucho tiempo y mucho dolor. Porque es como... A mí me dijeron que no hay que llorar, me dijeron que esto, que el otro, que lo de Maya.
0: Todo lo que me dijeron no pasó.
1: ¿Y ahora qué hago si no sé cómo funcionar?
0: Totalmente. Oye, nos quedan 2 minutitos de programa, se me ha pasado volando. Vi las mujeres que tienes tú, que están todas además súper activas, con un mundo muy entretenido. ¿Qué te parece a ti la parte de reinventarse? ¿Hay una edad para reinventarse? ¿No lo hay? Nos quedan 2 minutos de programa. ¿Qué mensaje te gustaría dejarle a las mujeres también en relación a esto?
1: Yo creo que uno se está reinventando todo el tiempo. O sea, cuando tú tienes 20 años, 30, 40, 50, yo creo que todo el tiempo te estás reinventando. Sí. Incluso mucho de lo que hoy día he escuchado de esto del propósito, ¿no? Que está tan en boga. Claro, que el propósito, yo creo que el propósito va cambiando también.
0: También. Claro que
1: los propósitos van cambiando, sí. Y en la medida que tú, o sea, todos nos vamos a morir. Y en la medida que tú tienes más conciencia de que tienes una edad, que tienes más posibilidades de morir o que ya se acerca, te tienen más cerca esa transición, ¿no? Vas cambiando tus propósitos. Vas pensando, por ejemplo, no sé, el otro día yo estaba, se me cayó un árbol con esto de los temporales, tremendo. Y bueno, lo tuvimos que sacar y el jardín quedó hecho polvo. Entonces tuve que poner, no sé, iban a poner plantas. Y a la niña que me iba a traer las plantas, le dije, por favor, tráeme las más grandes, porque a mí no me queda más tanto tiempo. Y me dice, ¿sabes qué? No lo había pensado. Tráeme las más grandes, que es lo que me las podías traer hace 15 años atrás.
0: Oye, pues mira, yo no las vi. ¿Hubiera pensado eso?
1: Por ejemplo.
0: Claro.
1: ¿No?
0: Increíble.
1: Esa conciencia te hace disfrutar más de la aquí y la ahora, de verdad, porque la aquí y la ahora es más importante, y darle menos importancia, sacar el polvo de la paja, seleccionar mejor.
0: Muy cierto.
1: Y seleccionarte.
0: Ay, me encantó ese mensaje, seleccionarse totalmente. Y el aquí y el ahora, además que no hay edad, porque esto en cualquier segundo puede cambiar realmente nuestra vida, así que estar atento y agradecido. Todos los días despertarse, agradecer el momento que estamos viviendo, rodearte de las personas correctas, por supuesto, que eso es absolutamente clave. Tener ojo como nos hablamos, que somos a veces tan duros con nosotros. Así que eso, tenemos que ya ir terminando. 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Chao, chicos, se les agradece por estar aquí un día sábado, siempre con la mejor energía. Y

0: Pilar, te felicito por tu libro. Muéstralo, aprovecha, mostrarlo a la cámara.
1: Bueno,
0: ¿dónde lo podemos encontrar, Pilar?
1: Este libro se puede comprar por internet. Basta poner Mujeres del Tercer Tiempo. Se despliega el sitio de Liberalia, que vende los libros por internet.
0: Genial.
1: Tú lo compras y te lo llevan a tu casa.
0: Ay, pero maravilloso. Perfecto, arriba de la mesa. Hermoso, las mejores fotos. Gracias y gracias a todas esas mujeres que participaron, súper valientes contando su historia. Besitos.
1: Gracias
0: grande.
1: A ti.
0: Gracias, Pilar. Nos vemos nosotros la próxima semana aquí en Tendencias, 3 de la tarde. Si no viste todo el programa, queda grabadito ahí en YouTube. Búscalo. Chao, chao.
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6: En 1924 llegaron a Chile dos hermanos provenientes de Livorno, su ciudad natal en Italia. Hablamos de Bruno y Gino Jacoponi, quienes llegaron a nuestro país a través de Félix Corte, otro italiano que formó parte de la dirigencia de Audax y que convenció a los hermanos para que vinieran a este rincón del mundo. Bruno era portero e innovador, ya que usaba guantes y era muy ágil. Su hermano Gino era forward, delantero, así se llamaban los atacantes en aquel tiempo, en inglés, y llegó a jugar 8 temporadas por el equipo de Audax. De hecho, estuvo en el primer torneo profesional en el año 33 y en el partido inaugural el 22 de julio ante Morningstar en Santa Laura. Gino anotó el tercero de los 3 goles con que Audax ganó por 3-1. Lo que hay que destacar es que el portero Bruno fue el que incorporó el uso de los guantes en el fútbol chileno.
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11: El crecimiento exponencial de los data center para la inteligencia artificial tuvo una piedra de tope. Los procesadores, usted en un computador tiene una CPU, ¿no es cierto? Un procesador. Entonces, las CPU no sirven para la inteligencia artificial, se necesitan las GPU, que son cientos de veces más potentes y pueden hacer muchos más procesos a la vez. Y las GPUs las tiene NVIDIA, y NVIDIA ya ni siquiera vende, solo arrienda. Entonces Google, para sus nuevos data centers, ha tenido que arrendar espacios en otros data centers. Ejemplo, paga $920 millones mensuales a SpaceX por ocupar parte de sus instalaciones y procesar ahí sus datos. El contrato es a varios años por un monto de $30 mil millones. ¿Qué le paga Google a SpaceX? ¿Por qué? Porque el computador de X ahora es de SpaceX, todo de Elon Musk. Cualquier consulta en mis redes sociales, Lucho Undurraga. Soy Luis Undurraga, Pura Tecnología en Agricultura FM.
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10: Muy buenos días, ¿qué tal? ¿Cómo están? Estamos en Hoja de Ruta, Radio Agricultura, domingo 4 de octubre, y estoy como siempre con mi amigo y compañero en esta aventura,
14: radial, don César Barro. ¿Cómo estás tú, César?
15: Bien, bien, pero impresionado porque se acabó el 18 y como que no acompañan las cifras, como que bajó el agua y se dieron las piedras.
14: Vamos a estar hablando de eso. Vamos al tiro entonces al kilómetro cero. Bien, como decía mi amigo César Barros, se acabó el 18 y estamos de vuelta en la realidad, y la realidad, la verdad, que no está tan buena, sobre todo en materia económica. ¿Por qué no empezamos por ahí?
15: Primero, a ver, yo creo que lo que más le importa a la gente es la cifra de desempleo. Y la cifra de desempleo que
14: está
15: borda...
14: 9,6.
15: Pero que borda el 10%. Y probablemente puede subir y llegar al 10% hasta antes del verano, que es cuando suele regular.
14: Y llevamos 43 meses por arriba del 8.
15: Y con una desigualdad, o sea, aquí tuvimos, ¿te acuerdas, invitados que nos dijeron, bueno, el 10 es el promedio?
14: Sí, por supuesto.
15: Pero para la juventud es mucho más alto,
14: y para
15: las mujeres también.
14: Así es, así es. No, es un verdadero drama lo que está ocurriendo con el empleo. Yo diría que se ha transformado, si no es la principal urgencia, es la segunda, peleándole muy probablemente a salud, estando seguridad siempre por arriba, aunque se está hablando menos.
15: Menos, definitivamente.
14: Voy a aprovechar al tiro de anunciar a nuestra invitada, que es una especialista en seguridad, Lucía Damert, que la vamos a tener en los próximos bloques. Pero pareciera que los números están acompañando un poco más al gobierno. La pregunta es si es que esto se viene arrastrando de antes o no. Eso lo podemos conversar más adelante. Pero efectivamente esta cuestión del empleo está muy...
15: Porque es uno de cada 10 chilenos de la fuerza de trabajo.
14: Exactamente.
15: Y también ha subido el trabajo en negro, como bien dice.
14: La informalidad.
15: La informalidad.
14: Sí, la informalidad está como entre 25 y 27%, es un montón de gente.
15: Mucha gente.
14: La tasa, yo esto se lo escuchaba a Rodrigo Vergara, expresidente del Banco Central y que trabaja conmigo en el Centro de Estudios Públicos. La tasa promedio de desempleo en Chile históricamente siempre ha estado entre el 6 y 6,5. Y por lo tanto, estar 4 puntos arriba es mucho.
15: Es mucho. Y sobre todo, ¿te acuerdas tú cuando vino para acá Sebastián Izquierdo, que
14: sí,
15: decía que por el cambio tecnológico, si antes se requería para aumentar el empleo en un 1%, crecer, no sé, al 1,5 o al 2, ahora se requiere mucho más.
14: Mucho más, claro. Se requiere más inversión y, por lo tanto, crecimiento para mejorar la tasa de desempleo.
15: Es más exigente ahora.
14: Es mucho más exigente, exactamente. Bueno, pero el gobierno reaccionó. Algunos dicen que reaccionó algo tarde, otros dicen que reaccionó demasiado tímidamente, otros dicen que es lo que tenía que hacer. ¿Tú tienes una opinión general respecto a esto?
15: A ver, en general, yo creo que dado que ellos están trabajando con el presupuesto que heredaron...
14: Efectivamente, eso es un...
15: No tienen mucha muñeca, o sea, lo que están diciendo es, ¿sabes lo que queda por hacerse? Hágamelo rápido, ¿ya?
14: Sí.
15: Donde haya un espacio, usted me lo ocupa.
14: Sí.
15: Creo que los subsidios al desempleo, al empleo, no son eficientes porque son temporales. O sea,
14: sí,
15: tú empleas a alguien con base al subsidio, se acaba el subsidio, ¿qué haces? ¿Lo vas a echar? ¿Vas a desahuciarlo? En algunas áreas puede funcionar, ¿ya? Pero no es mucha. Yo creo que la gran solución es obras públicas, y se me ocurre que el gran esfuerzo van a tener que hacerlo con el presupuesto que se está
14: 2027.
15: Aprobando ahora.
14: Ya, pero hablemos después del presupuesto. A ver, en el plan Chile despega con más pega, que es lo que se presentó este lunes. El lunes fue, ¿no? ¿Lunes o martes?
15: Ahora,
14: bueno,
15: no.
14: Pero hace unos días. El presidente Kast propuso generar más de 100.000 empleos de acá a marzo del año 2026, fue el lunes, me dicen, gracias Antonio, más de 100.000 empleos de acá a marzo, que uno dice, bueno, eso no es mucho, pero porque necesitamos más o menos 1 millón.
15: Sí, pues.
14: Más o menos, ¿no?
15: Claro.
14: Pero se está partiendo en eso y se va a, y la idea es que entonces estos 100.000 empleos movilicen recursos por 1.300 millones de dólares, que es como un tercio de un punto del PIB, digamos, como 0,3, algo así.
15: Cuesta pensar que con cómo funciona el Estado chileno y cómo funcionan todas las instituciones, esto sea suficientemente rápido. Y te quiero agregar que vienen dos complejidades más. Una es la subida de tasas de interés de Estados Unidos, sí, que va a seguir además en Francia y en Inglaterra, porque no solo por el tema de inflación, sino que porque esos países están sumamente endeudados y en el caso francés tienen muy poco espacio para reducir sus gastos. En Francia
14: el gasto fiscal es enorme.
15: Es enorme y la mayor parte
14: del Estado además, soy yo, decía Luis XIV.
15: Y Napoleón.

0: Y Napoleón era también, era, pero el tema de las pensiones los tiene reventados.
1: Claro, claro que sí, porque además la población ha envejecido mucho, cuestión que
0: mucho más acá que acá,
1: Chile, pero
0: mucho
1: más. Acá va a ocurrir lo mismo.
0: Claro, pero ellos nos llevan.
1: Pero ellos nos llevan 20 años.
0: De, 20 años, fácil. Entonces,
1: de desventaja en este caso.
0: Y la subida del petróleo, que ya es un hecho, o sea, yo no veo que vayan a hacer las paces Irán con, y aunque las hicieran, ya,
1: está difícil,
0: Irán,
1: ¿no?,
0: con Estados Unidos. Y el tema que hay una amenaza pendiente de Trump que dice que va a prohibir la exportación de diésel, cosa que para nosotros en particular es muy grave porque lo importamos de allá.
1: Sí, sí. Hablando de Trump, para los siguientes bloques vamos a hablar del escudo de las Américas con nuestra invitada Lucía Damer. Así que lo dejamos también ahí en el tintero. Bueno, pero este plan Chile Despega, con más pega, tiene cuatro grandes pilares. Uno, acelerar inversión pública y obras de rápida ejecución. Se pusieron keynesiano. Buena cosa.
0: A ver, mira, a ver, la verdad que todos los gobiernos, todos los economistas son, salvo extremo, son entre neomonetarista y neo-keynesiano. O sea, a ver, hay dos herramientas, ¿no es cierto?, que se pueden usar. Una es bajar la tasa de interés y aumentar la masa monetaria, que es lo que se ha hecho muchas veces,
1: claro,
0: y que es más fácil de retrotraerse, ¿ya?
1: De acuerdo.
0: ¿Ya? El problema con el gasto fiscal cuando se aumenta es ya, y ahora ¿quién lo baja?
1: Claro,
0: ¿ya? Entonces no es un tema, el ciclo puede ser relativamente largo.
1: Claro. ¿Ya? Recordemos que Keynes, este famoso economista
0: inglés.
1: Cambridge inglés.
0: Y ahora sacaron una obra de teatro sobre él, que parece que está siendo muy famosa, que hay que ir a verla o mirarla.
1: Muy bien. Bueno, la cosa es que estuvo detrás de la gran planificación del New Deal con Roosevelt, después de la
0: Bretton Woods.
1: Y de Bretton Woods, en los años 40, y básicamente concentra el impulso en la inversión pública. ¿Cierto? Que más o menos lo que están planteando el Ministerio de Hacienda, Ministerio del Trabajo y Keynes, que a mí me tocó estudiarlo.
0: ¿Ya? Entonces él hablaba de la inversión, lo importante que era la inversión y que la dominaban los animal spirits,
1: los espíritus animales
0: de los inversionistas que tienen ganas de invertir o no tienen ganas de invertir. Y yo creo que son incontrolables desde el punto de vista del sector público. No es fácil.
1: No es fácil.
0: O probablemente tienes que sobre reaccionar como para que te crean de que de verdad va.
1: Ahora, lo que es interesante en este caso es que esto demuestra el pragmatismo de Hacienda. Cuestión que para la crisis que estamos enfrentando en materia de desempleo me parece muy bien.
0: Ay, pero es que si no lo hicieran, sería suicida, así que yo no lo veo tanto como pragmatismo, a ver, es lo que le tocó y lo que tiene que hacer.
1: Pero digamos que es una novedad en relación a lo que uno había visto los primeros 6 o 7 meses.
0: Sí.
1: En materia de inversión pública. Bueno, pero el segundo pilar es impulsar la contratación y el empleo directo. El tercero, recuperar la liquidez para empresas y proveedores. Ahí está lo del FOGAPE. Y en cuarto lugar, desplegar una política nacional con ejecución local y seguimiento. Esto me parece sumamente importante. Voy a pasar un dato otra vez. Me perdonará, César. Salud, querido César. Con la CPC, el CEP hizo un estudio.
0: Muy bueno.
1: Sobre
0: empleo. Oportunidad de leerlo.
1: Este punto 4 efectivamente está dentro de las medidas que propusimos, que es básicamente que la ejecución se lleve a cabo, porque hay una gran subejecución, que se haga localmente, pero sobre todo que haya seguimiento de los gastos
0: que haya gestión.
1: Exactamente.
0: Yo creo que lo del pago a proveedores es importante, porque a mí me ha tocado en empresas que participo que se demora el fisco y hay que acudir a la línea de factoring del Banco del Estado, y en el fondo el sector privado
1: está financiando
0: al sector público en forma escondida.
1: En las constructoras está pasando mucho.
0: Así es.
1: Sí. Bueno, y todo esto en el marco de la introducción de la ley de presupuesto, que fue el miércoles 30 de septiembre, siempre son los 30 de septiembre, un presupuesto cuya expansión es más bien baja, esperable, 1,5%. O sea, esto va a ser gradual, digamos, la expansión. Entiendo que el Consejo Fiscal Autónomo también estaba planteando ese tipo de expansión, no mucho más que eso.
0: Ahora, esto se aprueba sí o sí, digamos.
1: Tiene que aprobar, salvo que haya una guerra civil, como decía yo.
0: Es lo que plantearon, es lo que hay, probablemente pueden hacer para que con otros fines algunos diputados y senadores
1: y algunos ministerios también, porque algunos ministerios yo creo que no quedaron contentos con esto.
0: Pero Boduje dijo que se había equivocado y pidió perdón.
1: Está bien, bueno, pero muy probablemente él quería una cosa más expansiva, como quisieran todos los ministerios.
0: Cualquier ministro quiere lo mismo.
1: Exactamente. Ahora, donde sí hubo aumento, o va a haber aumentos, es que esto se aprueba, es en seguridad, en Fuerzas Armadas, en salud. Que uno esperaría, digamos, que efectivamente. Porque tú sabes que los presupuestos de salud se terminan generalmente en septiembre. Después ya no queda plata.
0: No.
1: Entonces se tienen que salir a
0: endeudar. Pero ¿dónde está el tema de la subejecución? Porque la subejecución es que no se terminaron de gastar.
1: No creo que eso ocurra en salud. Yo creo que está en otros lados.
0: Oye, la otra noticia que a mí me llamó la atención, Juan Luis, y que hemos hablado de esto en este programa, es que según la OCDE hay un porcentaje muy, muy importante de nuestros profesores que están subcapacitados.
1: Sí, sí.
0: Y bueno, eso es una pena.
1: Y que en buena medida está relacionado con un tema que conversamos
0: de la
1: prueba PISA. O sea, no solo es culpa de los alumnos que no aprenden, sino que también, efectivamente, yo creo que hay un nivel bajo en muchos profesores porque no han sido entrenados de la debida forma y los resultados están ahí a la vista.
0: Y con un mundo que viene con la inteligencia artificial que va a cambiar la educación.
1: Yo creo que para la próxima semana o en dos semanas más, estimada Antonia, estimado Luchito, deberíamos invitar a alguien especialista en IA, de todas maneras.
0: Sí.
1: Pero me dicen que nos tenemos que ir a comerciales. Estamos en Hoja de Ruta en Radio Agricultura. Vamos y volvemos.
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1: 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Muy bien, estamos de regreso domingo 4 de octubre en Radio Agricultura en Hoja de Ruta. Estoy como siempre con mi amigo César Barros y estamos con una gran invitada, Lucía Dammert, como me dijo que se debía decir. Así que pido la disculpa porque en el bloque pasado dije Dammert.
4: No importa,
1: Lucía Dammert, quien es socióloga académica de la Universidad de Santiago y experta en seguridad y crimen organizado. Y la idea es que estemos conversando de esos temas y otros, los grandes temas, como decías tú, fuera de micrófono.
4: Así muchas gracias por la invitación, por favor, al contrario.
0: Un honor para nosotros.
4: No, por favor, gracias.
1: Don César.

0: debe haber una mafia que distribuye allá, digamos, porque si no la cosa no funcionaría, y que son los grandes exportadores de armas de los grupos terroristas o de los maleantes, digamos, por lo menos hasta México. Entonces, ¿cómo estás viendo tú esto? ¿Es un arma o un tratado contra el terrorismo, o más bien vamos con que esto, ojo con los chinos?
1: Sí, mira, el tema viene, esto ya es como una, es un segundo capítulo, ¿no? El primer capítulo fue la nueva estrategia de seguridad de Estados Unidos del presidente Trump, donde un poco lo que él dice es, bueno, cada potencia se hace cargo de su vecindario y nosotros nos vamos a hacer cargo de América Latina, ¿no? Claro. Luego de eso, y eso viene de la mano de algún nivel de financiamiento, no mucho, de algún nivel de financiamiento, y luego viene esto, el escudo de las Américas, que la verdad al comienzo uno pensaba que iba a ser algo como un plan Colombia 2.0, que efectivamente sirvió mucho en Colombia para la lucha contra los grandes grupos criminales, ¿cierto? Sirvió mucho para desarmar algunas de las organizaciones criminales, en fin, y para fortalecer las capacidades policiales. Básicamente en Colombia, por ejemplo, parte importante de todos los helicópteros, aviones policiales, etcétera, todo se compró con esa plata. Y algo de lo que fue el Plan Mérida en México, pero no, en realidad el escudo a mí me parece que es como un arma geopolítica, más que un arma de seguridad. Es un arma para decir, detrás del escudo estamos nosotros, que soy yo que llevo el escudo y mis amigos que vienen atrás. Ese, digamos, si alguien tuviera que hacer la caricatura, esto es como Capitán América y atrás unos amigos, ¿no? Que son los amigos que van a quedar detrás de ese escudo y por ende van a quedar descubiertos frente a cualquier otra amenaza, ¿no? Lo cual, en un mundo donde hay tanta polarización, donde además Estados Unidos desarmó su principal arma de cooperación, que era USAID, ¿cierto? Que era la que financiaba mucho la lucha contra el crimen. Bueno, es preocupante. Es preocupante además que es visto, y esto es el tercer nivel del problema, que termina siendo visto como si fuera una estrategia como ideológica, ¿no? No solamente están detrás los que me corresponden por el vecindario, sino que mis amigos que me corresponden del vecindario. Y dejas de lado a México y Brasil, que son países súper fundamentales en la lucha contra el crimen, ¿no? Entonces ahí yo creo que tienes razón, además de todo lo que tú has dicho, que yo comparto, que Estados Unidos, primer consumidor de droga, ya se ha encontrado mucha plata lavada de América Latina en bancos norteamericanos, el oro ilegal ha entrado a Estados Unidos, digo, es un actor de nuestro problema, pero luego se consolida en esta parte del escudo como si no fuera un actor del problema, sino un solucionador. Y creo que eso le hace mal a la región. En un marco de crisis multilateral es muy difícil, pero principalmente la duda es por qué a nosotros, digamos, yo entiendo por qué a Colombia le conviene estar ahí, ¿cierto? Porque a Colombia le quitaron USAID y se le acabó la gasolina para los helicópteros, literal. O entiendo por qué Perú puede negociar estar ahí por el tema con los chinos, pero nosotros que estamos lejos, que recibimos muy poca cooperación, que hemos tenido históricamente, geopolíticamente, una posición medio intermedia entre China y Estados Unidos, y con problemas de mercados ilegales que son muy distintos a los de otros países, no sé, no le veo la ganancia realmente.
2: Déjame ser un poquito de abogado del diablo.
1: Dale.
0: ¿Ya? ¿Cuál sería el diablo aquí?
1: Eso ya lo dijeron los mexicanos.
2: Mr. Trump. Yo estoy bastante de acuerdo contigo, Lucía, de que esto se trata de un proyecto ideológico, finalmente. O sea, no me cabe ninguna duda que la razón de por qué estén los países que están en el escudo de América y no estén los otros, México y Brasil, responde a un prurito, digamos, ideológico. Mi pregunta es si acaso las relaciones internacionales no se transformaron ya en eso. Yo creo que, y esto lo conversábamos la semana pasada, yo creo que ya hace un buen rato que esta idea de que las relaciones internacionales son relaciones de Estado, y por lo tanto la ideología no debe jugar un rol, yo creo que eso cada vez está pasando menos en Chile, que el presidente Boric, por ejemplo, legítimamente decidió poner sus fichas en Palestina, y hacer todo lo que hizo con el embajador israelita, digamos, y que está en todo su derecho de haberlo hecho así. Y en el caso del presidente Kast está haciendo lo mismo, pero desde la vereda ideológica opuesta, ¿no? Entonces, a mí la verdad no me sorprende demasiado lo que está haciendo el gobierno. Yo creo que donde más nos tenemos que concentrar es si acaso esto va a ser

0: efectivo o no.
1: Ok, mira, si fuera una declaración del presidente de Chile, el presidente Kast, diciendo voy a apoyar, estoy apoyando la gente que están matando en el Caribe, no sabemos si son narcos o no, pero no importa, bien que los maten porque es la lucha contra las drogas, bueno, ok, que diga, me parece bien que Estados Unidos vaya a hacer una intervención en Venezuela, saque a Maduro, ok, ¿cierto? Otra cosa distinta es ya firmar un papelito donde tú un poco entras en un cierto espacio de corresponsabilidad con lo que pasa después, ¿no? Yo estoy de acuerdo contigo, cada día más con la crisis de Naciones Unidas, con la crisis de lo multilateral, la OEA, que bueno, está por ahí, pero no saben muy bien dónde. Digamos, los problemas regionales, es verdad que tienen un horizonte más ideológico, pero los países, sobre todo los que no están, digamos, en una situación de una anemia, digamos, estructural que te obliga a decir que sí, porque Colombia realmente tiene que decir que sí, ¿no? Entonces, la cercanía de los países caribeños también. Ahora, y por eso es que yo creo que nos convendría empezar a, incluso ideológicamente, en vez de estar peleando con Argentina, tal vez lo que le conviene a Chile es agarrar a Argentina, sumar Uruguay, Perú, no sé, y tratar de buscar qué hacemos nosotros acá, porque nuestra situación es muy diferente que Centroamérica, el Caribe, incluso los países que están, digamos, en el norte de Sudamérica. Ahora, ¿para qué puede servirnos el escudo? No lo sé. No lo sé, primero porque el escudo está muy pensado en la militarización de la seguridad pública y nuestras Fuerzas Armadas en Chile han sido muy claras, han sido muy, muy estratégicas. Están viendo además, yo creo que las Fuerzas Armadas chilenas han sido muy profesionalizadas. Ellos hace rato que se dan cuenta que las hipótesis de conflicto dejaron de ser nulas en el mundo. Entonces la idea de que ahora tenemos que tener a todas las Fuerzas Armadas luchando contra el crimen, bueno, ¿quién se hace hacer cargo de lo otro? Nadie sabe. Entonces, bueno, habrá que ver cómo hacemos cuando digan, no, acá lo que vamos a hacer es una reunión de ministro de defensa para ver cómo luchamos contra el robo. No sé qué vamos a hacer nosotros,
2: por ejemplo. Una cosa más en este tema específico. Ya, pero ¿y cuál podría haber sido la opción de Chile si Argentina y Perú, que son nuestros vecinos más contiguos, firman? Y Bolivia también.
1: Es que...
2: Y quedamos solos, digamos, sin ser parte de...
1: El mundo diplomático, dado que esto no... Digamos, en el mundo diplomático hay mil formas. Uno podría haber pensado... pero yo no sé cómo son las negociaciones, no tengo idea cómo lo lleva el canciller. No estoy segura si esto... Que es una gran pregunta. ¿Esto lo lleva el canciller? ¿Lo lleva el ministro de Seguridad? ¿Lo lleva el ministro de Defensa? ¿Lo lleva el presidente de la República? ¿Quién toma estas decisiones? Si tú, en el mundo internacional, generalmente este tipo de cosas los ven las cancillerías, ¿no? Y las cancillerías juntan al Estado Nacional para decir, bueno, ¿quién hace cada pedazo? ¿No sería raro que haya partes del escudo que tengan que ver con temas de jurisprudencia del Poder Judicial o el sistema penitenciario? Entonces, ahí yo creo que podríamos haber pensado, si esto es un resorte únicamente relaciones internacionales, podríamos haber pensado en acuerdo bilateral, en un MOU, estos memorándum of understanding, que tú dices, mira, busquemos un camino largo hacia la política internacional, sí, un grupo de amigos. Se pueden hacer 100 cosas. Ahora, no estar en un club que quiere luchar contra el crimen organizado cuando no está claro qué nos van a ofrecer para ser miembros de ese club, no sé si es tan complejo. O sea, yo estoy de acuerdo.
2: O sea, yo estoy de acuerdo contigo. Estamos con Lucía Dammert en Hoja de Ruta en Radio Agricultura. Yo estoy de acuerdo que todavía quedan muchas piezas por conocer.
1: Sí.
2: Es un puzzle bastante desordenado. Yo estoy de acuerdo contigo, Lucía, también de que uno no sabe quién es el responsable.
3: No, además que
2: ¿cuál es la contraparte de Estados Unidos?
3: Esto trae una cosa aparte del narcoterrorismo, como sea, que es una parte económica sobre la vigilancia del comercio internacional y las inversiones.
1: Sí.
3: Que eso es un misil que apunta a China, si no lo está apuntando ni a Inglaterra,
1: ni a
3: Australia. ¿Eh?
1: Sí, ahora eso yo creo que es algo que ya se venía, Estados Unidos ya venía digamos, esquinándonos, ¿no? Para asegurarnos que no entren las inversiones, pero como todos los que nos escuchan saben, las lógicas del mercado son las lógicas del mercado. Entonces Estados Unidos tiene que mostrar el dinero, porque no es tan fácil como decir, bueno, que las inversiones chinas no lleguen. Ok, ¿qué inversión va a llegar?
3: Claro, hazme el puerto.
1: Claro, háganme el puerto, vénganse con... Entonces, en países como Chile, que tienen pues socio comercial es importantísimo, China, en países como Perú, que históricamente la inversión china ha sido muy importante.
2: Bueno, Chancay.
1: Sí, pero Chancay es...
2: el resultado de una política larga.
1: O sea, son dueños de industrias enteras. Claro. ¿Sí me entiendes? Entonces, Estados Unidos hace como una declaración, como si la realidad cambiara por haber firmado el escudo. La realidad va a seguir así, y la realidad es de largo plazo, y me parece que el gobierno chino... inteligentemente ni reacciona. ¿Se han dado cuenta?
3: Sí.
1: Esto es como, ok, otra chambonada, sigamos para adelante. Mientras tanto, seguimos trayendo empresas, seguimos comprando voluntades.
2: Sabiduría milenaria.
1: Claro.
2: No meterse en el problema que no es mío.
1: Cuando el largo plazo son 150 años, claro. No te preocupan las elecciones de noviembre. También ese es otro problema.
3: Sí, por supuesto. Que está ahí, ahí.
2: Estamos en medio de las midterms.
3: Y las van a perder.
2: Que muy probablemente los republicanos, al menos, van a sufrir.
3: O sea, lo que dice el Economist dice que están aterrorizados los republicanos.
1: Y bueno, deberían de estar aterrorizados porque han perdido su partido, ¿no? Ese es bueno, parte de lo que, digamos, uno de los problemas que hay.
3: Dime una cosa, y pasemos ahora al...
2: ¿Al Chile?
3: Chile. Mira, he estado con gente que ha estado con el ministro Arrau, ¿ya? Sí. Y dicen que es genial. Él como persona, como expositor y qué sé yo, ¿ya? Pero... que notan un cierto desaliento, no falta de optimismo, sino que desaliento en términos del funcionamiento de la institucionalidad. O sea, que los carabineros andan por su lado, la PDI anda por su lado, los fiscales por su lado. Y entonces que es un tema... A ver, resumen, esto es muy complicado. Y con este sistema que tenemos nosotros, y cada uno camina por su lado, y que los carabineros también dicen, oye, aquí esto le quedan 4 años, yo sigo aquí para siempre, etcétera, etcétera. ¿Cómo lo ves tú? Ahora entramos a tu expertise a fondo.
2: Aprovecho de preguntar entonces tu opinión por cómo quedó el diseño del Ministerio de Seguridad.
1: Bueno, a mí el ministro Arrau no me ha invitado, así que aprovecho desde acá para decirle
3: un buen recado.
2: Desde Radio Agricultura, Hoja de Ruta.
1: No sé si ha invitado a gente que considera la oposición, en realidad, pero creo que sí, que se juntó con Lucho Cordero en varias ocasiones. Mira, el tema de la seguridad es probablemente uno de los temas más difíciles de administrar en el aparato del Estado. Y esto lo digo responsablemente, sabiendo que el aparato del Estado tiene los hospitales, tiene todo. Claro. ¿Por qué? Porque tiene instituciones muy poderosas, como tú bien lo has mencionado, las dos policías, porque el Ministerio de Seguridad perdió una importancia política muy, muy fuerte cuando salió de la Moneda, cuando dejó de ser el Ministerio de Interior. Y por ende, obviamente, el ministro de Seguridad tiene un rol mucho más, entre comillas, articulador hoy día que el rol político que tenía antes el Ministerio de Interior. Luego, porque las instituciones que están ahí en el nuevo ministerio, bueno, y en el libro que sacó el CEP el año pasado con Aldo Mascareño,
2: sí,
1: yo ahí escribí un capítulo, escribimos un capítulo sobre un poco la resiliencia institucional, ¿no? Que el nuevo ministerio avanza significativamente muchas cosas, pero hay muchas cosas que el ministro es un administrador de instituciones paralelas, un poco como el Ministerio de Defensa, ¿no? Que el Ministerio de Defensa, los ministros son importantes, etcétera, pero casi todas las decisiones dentro de las fuerzas. Y no estoy hablando de la autonomía profesional, que por supuesto tienen que tener, sino también otros niveles de autonomía financiero, etcétera. Entonces, lo primero, ya te digo, si es así, el ministro... ese golpe con la realidad es un poco lo que todos hemos vivido cuando hemos conocido cómo funcionan las cosas de interior. Lo segundo, yo todavía extraño un poco más la dupla justicia interior, justicia seguridad, ¿cierto? Porque claro, la entre comillas solución fue sacar a los gendarmes hacia interior, cosa
3: que es un paso,
1: que es un paso, pero es un paso medio en el limbo todavía, porque cuando tú vas a mirar cómo están ahí, están flotando hacia algún lado, que algún día será bueno, ¿no? Pero como dijo Gramsci, los monstruos siempre aparecen en el medio. Entonces hay que tener cuidado con eso. Y por supuesto, el ministro además Yo creo que el error fundamental del ministro, que siendo ingeniero y teniendo... Yo fui muy favorable en sus primeras declaraciones. Me pareció que salió... Bueno, es que además venía de un, digamos, un pésimo primer equipo. Pero fue muy claro en las cosas que quería hacer. Pero luego se metió en esta discusión.

0: insólita con el cambio constitucional.
1: Que lo acaban de retirar, además.
0: Con un costo político gigante, y además, la verdad es que si a mí vienen y me dicen, bueno, Lucía, tienes que ir a defender el cambio constitucional, diría, yo no lo puedo hacer, no soy abogada, el ministro no es abogado, se nota, empieza...
1: Y se echó la culpa, además.
0: Bueno, entonces ahí, como todo en la vida, son aprendizajes. Creo que hay mucho espacio para hacer las cosas en Chile. Creo que una de las principales responsabilidades políticas del mundo, de la política de izquierda y derecha, es empezar a tener una conversación un poquito más alturada, porque esta idea de echarnos la culpa de que todo está horrible, la consecuencia es que el 90% de la gente cree que las cosas están peor que antes, cuando los datos muestran que no estamos peor que antes. Entonces, que hay que tener cuidado con esta sensación de impunidad, temor y ineficiencia generalizada. Carabineros de Chile ha recibido plata como nunca. La fiscalía va a recibir más. Las fiscalías han recibido plata como nunca. Entonces, creo que ahí el ministro también tiene que empezar a poner mucho ojo en algo que vemos en otros países. Y es que cuando reciben plata como nunca, hay que asegurarse que esa plata sea bien gastada, que los mecanismos de control estén correctos. Yo no tengo duda que además los carabineros, la PDI, las instituciones van a estar de acuerdo en fortalecer esas áreas, ¿no? Pero sí, como decían antes, otra cosa es con guitarra.
1: Oye, pero en la práctica, esos mayores recursos, ¿dónde está el problema? A ver, nos faltan carabineros, que yo siempre he dicho, oye, Nueva York tiene 55.000, nosotros tenemos 55.000 y es un país de 4.200 kilómetros. Antes, cuando uno, la mamá siempre uno le decía, mijito, si usted se pierde, hable con un carabinero. Hoy día tú no encuentras un carabinero a preguntarle, estoy perdido, digamos. Nos faltan policías, nos faltan PDI, son de buena calidad. Yo, mira, voy a citar una cuestión, pero alguna vez Javiera Blanco, cuando estaba a cargo de Paz Ciudadana, dijo que Carabineros, en esa época, hace 15 años, era la institución más prestigiosa de Chile y es pésima. ¿Ya? Es lo más ineficiente que ella. ¿Ya?
0: Y saludos a Javiera si nos está escuchando.
1: Con datos, ¿ya? Con datos, no era a la chuña. Entonces, ¿cuál es tu opinión respecto de las actuales capacidades que tienen? Porque ¿esto se va a traducir en más carabinero o más helicóptero o más? ¿Y cómo se van a coordinar? Porque si siguen con desconfianza entre uno y otro, o si no mejoramos la calidad de la fiscalía.
0: Mira, te diría varias cosas. Lo primero es que efectivamente el tema del gasto es nada de menor. Por ejemplo, el gobierno anterior entregó miles de millones, casi todo en autos.
1: Están todos en auto ahora.
0: Okay. No sé, ya no hay ni gente para manejar tanto auto, pero el tema de la dotación, bueno, probablemente ustedes saben, la dotación es un secreto. La dotación policial, nadie la sabe. Probablemente el ministro de Seguridad y alguno de sus asesores sepa, pero sabrá la de hoy, pero no la de ayer. ¿Cierto? Entonces ahí tenemos un problema que yo creo que ya nada justifica que por definición constitucional, ¿cierto?, la dotación de las policías sea secreta. ¿Por qué? Porque es un problema, porque uno se junta con el alcalde, yo estuve con el alcalde Recoleta hace poco, y el alcalde Recoleta, que tiene una excelente relación con el comisario y todo, asume más o menos cuánto personal tiene, pero no sabe. Y uno le puede decir, no, hoy día hay 40 porque hay 30 en la Plaza Italia porque hay hoy día una marcha, o están en la Araucanía y en realidad hay una incapacidad política de realmente tener un control de dónde están. Lo que uno...
1: Pero eso es
0: increíble.
1: Pero eso es increíble.
0: Es así.
1: En cualquier empresa que tú dices, hoy está el personal, está ahí. O sea,
0: claro,
1: yo entiendo que tú no puedas dar cifras. Las cifras globales es difícil porque esta es una policía con entrenamiento militar. Entonces, puede ser considerada con los vecinos como no. Tú no tienes un ejército de 60.000, tienes un ejército de 110.000. Pero aparte de eso, el hecho de que no sepan, lo encuentro...
0: Está definido por la Constitución que si tú lo pides no te lo dan. Ahora, yo sí quiero decir que Carabineros de Chile ha pasado por un proceso muy importante de profesionalización, de inversión en la capacidad humana, de profesionalización en sus años de educación. Digo, hay una capacidad... jubilarse como carabinero es una jubilación que no va a tener nadie fuera

0: de las fuerzas de orden y seguridad, digamos. El Estado ha invertido en unas policías, yo creo que conscientemente, y por ende las policías son mejores. Lo que no lo estamos logrando hacer es que las policías estén encima de los temas que nos importan. Yo quisiera decir que eso es porque lo que le falta a Chile es una política criminal.
1: Dejémosla ahí, sí, porque vamos y volvemos y nos quedamos con ese tema.
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1: 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Estamos de regreso en Hoja de Ruta en Radio Agricultura, domingo 4 de octubre, yo dije 3 de octubre.
0: Estamos viviendo más lentamente.
1: Se llama el 3 de octubre, es el cumpleaños de mi hija, Lucía, que cumple 2.
4: Ya, bien.
0: Así buen nombre.
1: Bueno, así es.
4: Así es, verdad.
1: Bueno, estamos con Lucía Dahmer, en seguridad, en el análisis del crimen organizado, académica de la Universidad de Santiago, y dejaste una perla al final. Dijiste, en Chile no hay una política
0: criminal. O sea, cuando hablamos de una política criminal, tenemos que tener un código, ¿cierto?, que lo que haga es se asegure que los castigos están de acuerdo a los principios, digamos, del delito más grueso, al delito más simple, no a la generación espontánea cada vez que hay una crisis comunicacional de un delito, crear un nuevo tipo criminal, ¿cierto? Luego tienes que tener una racionalización del uso de la prisión preventiva, porque si no tienes 60.000 tipos allá adentro, los cuales un porcentaje importante podrían no estar presos.
4: La mayoría.
0: Y luego nos cuesta más o menos 600,000-700,000 pesos mensuales. Entonces uno dice, bueno, ahí tampoco. Pero además, no hay una claridad del Estado sobre cuáles son, entre comillas, las amenazas principales que queremos resolver. Entonces, si tú vas y miras cómo se define el patrullaje policial, probablemente el patrullaje policial está muy vinculado a robos en supermercados, robos de centros financieros, ¿cierto? A esos espacios que generan mucho ruido. Y luego, si tú vas a mirar, por ejemplo, el trabajo de la policía de investigaciones, está muy concentrado en microtráfico, etcétera. ¿Esas son las principales amenazas que tenemos? Bueno, luego tú vas probablemente a los municipios tienen otras preocupaciones, luego vas donde Arrau debe tener como ministro otras, vas con el jefe de la unidad de análisis financiero, tiene otras ideas, y todo eso no nos lleva entonces a decir, por ejemplo, vamos a fortalecer el área de investigación en la lucha contra el lavado de activos, que pareciera que en el caso chileno no juega un rol. O, por ejemplo, a mí me extrañó enormemente que en la discusión sobre el cobro de impuestos a los juegos online, nadie haga el punto que los juegos online está reconocido en el mundo entero. Yo escribí una columna, digamos, pero que tiene serios problemas con el lavado, con el mundo de la ilegalidad. Entonces, cuando te falta esa política criminal, cada institución va haciendo lo que va prefiriendo. Sí. Y ahí nos vamos concentrando entonces en los delitos más comunicacionalmente obvios, ¿cierto? Entonces seguimos metiendo vendedores de droga pequeños y no empezamos a mirar los fenómenos de una forma más estructural.
1: Bueno, se suponía, déjame.
4: Dale, por favor.
1: Una pequeña reflexión. Se suponía que la construcción, la organización del Ministerio de Seguridad tenía dentro de sus objetivos, digamos, resolver este tipo de problemas. Es decir, que todo lo correspondiente a seguridad no se trabajara como compartimento de estanco, sino que empezaran a funcionar como un sistema único, ¿cierto? Integrado. Bueno, yo siempre tuve dudas de que eso fuera a ocurrir, entre otras razones porque para que eso ocurra necesitas mucha política al interior de ese ministerio. Y por lo tanto a mí nunca me gustó esta idea de sacar seguridad de interior, ¿sí? Porque además empiezan los conflictos, no ha pasado todavía, pero no tengo dudas de que va a pasar eventualmente entre interior y seguridad, de cuál es finalmente mi responsabilidad, si acaso tú o yo me tengo que meter en esta decisión, porque al final de cuentas las decisiones en torno a seguridad son políticas.
4: Sí, no.
1: O sea, ¿quién decide sacar, por ejemplo, a los militares a la calle o a los carabineros a la calle? ¿Es seguridad o interior?
0: Y en casos de orden público, interior, en casos de seguridad,
1: ciudadana. Bueno, pero es un conflicto es un choque constante, yo creo que es lo que va a ocurrir. Y seguimos entonces con un sistema completamente desintegrado.
0: Mira, igual el Ministerio del Interior, o sea, la política, el Estado es una máquina lenta. En muchos casos está bien que sea lenta, pero está una.
1: De hecho, no todo el ministerio está implementado.
0: No, claro, todavía faltan cargos. Este gobierno, a pesar de que pues llegaba con la ultra emergencia, llegó con una emergencia sin ni un soldado, o sea, con muy poquitos soldados preparados para meterlos ahí. Pero yo creo que la idea de tener una institucionalidad ayuda por varias cosas. Y una que se notó inmediatamente que se creó el ministerio es que al sacarlo de la moneda ya no tienes los medios de comunicación encima. Y es muy interesante, nosotros hemos hecho varios estudios con esto, ahora estamos tratando de terminar otro. Cuando baja la subsecretaria de Interior a hablar sobre, no sé, un incendio en el sur, está ahí, le preguntan, bueno, ¿y el degollado que apareció? Entonces, nuevamente, el tema de la seguridad, bueno,
1: vuelve cierto, interior.
0: En cambio, ahora que cuando se sacan los temas de seguridad, sale el de interior y le pregunta las tres cosas políticas que va a política, y el tema de la seguridad tomó otro cariz, que yo creo que es un cariz importante, pero no el más central del país. ¿Ah? Entonces a mí la idea de sacar seguridad interior me parecía correcta, sabiendo que ahí van a haber, digamos, unos problemas, sobre todo con las situaciones de orden público. Pero claro, necesitas que el ministerio se afiate, este gobierno no lo va a poder hacer, 4 años es poco, ¿no? Pero debería de avanzar con ciertas tareas. Yo creo que sí estamos en un momento donde la oposición política y el gobierno podrían llegar a un acuerdo de 5 o 6 cosas para hacer en conjunto de acá hasta el final. O sea, yo creo que hoy día, como nunca, no pasó en el gobierno de Boric, no pasaron los gobiernos anteriores. Tal vez el único que trató de hacer algo, pero bueno, luego vino el COVID y todo, fue Piñera 2, que incluso yo fui a una vaina que se llamó Compromiso País, y tenía una mesa de seguridad y participamos en la mesa de seguridad tratando de generar una respuesta que fue una respuesta de Estado con menos discusión politiquera, no política, pero politiquera, ¿cierto? Yo creo que hoy día están mucho más los espacios para hacer eso y que eso también le dé un espacio de amplitud a un ministro que se encuentra hoy día con un miembro de Gendarmería de Chile detenido, sí, por lavado y vinculación con organizaciones criminales, una persona que estaba ahí adentro, o sea, se encuentra también con una situación compleja, ¿no? Pero efectivamente va a tomar tiempo.
1: Estamos con Lucía Dahmer, especialista en seguridad.
4: Una idea, es una idea de Milton Friedman, que yo se la escuché. Dale. Directamente. Cuando Milton se va de Chicago y se jubila en Stanford, en la Hoover. Y entonces fue a un seminario de los típicos, digamos, los estudiantes graduados, y dice, hay que liberalizar el mercado de la droga. Entonces hoy día, en que un porcentaje importante de los trabajadores de la construcción, por ejemplo, trabajan marihuaneados, ¿valdría la pena liberar a la marihuana, por ejemplo, de ser una droga prohibida, ya, cuando es de uso corriente, cuando tiene una serie, no es una droga dura? Y yo me acuerdo, ¿no es cierto?, cómo la ley seca generó las mafias en Estados Unidos, sí, y tuvieron que gastar plata en Elliot Ness para que destruyera barriles de alcohol y todo eso, ¿a dónde, ya? Y se terminó la ley y la mafia tuvo que dedicarse a otras cosas. Bueno, y aquí tenemos miles de policías, como dices tú, gente dedicada a una cuestión que a lo mejor no tendríamos para qué.
0: Sí, bueno, una de las cosas que vemos ahora que se liberalizó el consumo de marihuana en Estados Unidos, tenemos más marihuana en algunos estados, tenemos, bueno, en Canadá tenemos mucho más marihuana en estos lados porque los mercados se mueven con mucha facilidad. Efectivamente, hay en Chile mucha gente que consume marihuana en forma diaria porque tiene alguna receta de una enorme cantidad de enfermedades.
1: Pero no es la operación
0: Amsterdam. Pero no es el boticario, ¿me entiendes? O sea, también está el boticario, los muchachos que decidieron que mejor ponerle un poquito más de THC y empezaron a vender miles de millones. Yo sí creo que digamos, en términos de la discusión de la droga, el tema de la marihuana debería ser revisado, ¿no? Para mí es mucho más importante gastar toda esa cantidad de dinero en hacer campañas muy fuertes para que los jóvenes menores de 18 se den cuenta que consumir marihuana trae consecuencias en su cerebro que están estudiadas, que son tremendas, pero que una persona de 50 años y más, en vez de tomarse 60 pastillas para la depresión o para el dolor, quiera consumir marihuana, me parece que hay una es distinto. Ahora, lo que también me parece importante es que hoy día en América Latina la droga ya no es el principal mercado ilegal. No sé, hoy día el principal mercado en términos de la plata que genera es el oro. Entonces,
1: en términos de la plata que genera,
0: en términos de
1: no
0: la,
1: de
0: plata
1: la cantidad
0: que
1: de personas que
0: no, igual, igual se estima que casi 4 millones de personas en Perú están vinculadas.
4: Es un mejor negocio.
0: Claro, porque además, quiero decirte, tú llegas a cualquier aeropuerto cargado con un kilo de oro en joyas y nadie te va a decir nada, pero si traes un gramo de marihuana, te agarra el perro y te vas preso. Entonces, no solamente el oro ilegal, hoy día tú tienes millones. Mira, nosotros, justamente en el libro que yo publiqué hace poco, mirábamos mercados ilegales de ropa usada. O sea, los mercados ilegales se movilizan con mucha rapidez y hoy día con los problemas económicos que hay, los problemas de trabajo, la informalidad, todas estas cosas que estamos viviendo, ha crecido mucho el mercado ilegal, contrabando de cigarrillos. Entonces, efectivamente, lo que no podemos es tener una agenda de política de seguridad narcotizada, como si nuestro único problema fuera la droga, porque en realidad nuestro mayor problema es el ingreso de dineros negros, de todos estos mercados que entran a comprar la política, ¿cierto? Que entran a subvertir el sistema económico de
1: el
0: alguna forma.
1: El crimen organizado en su máxima expresión.
0: Claro, es el poder ilegal, ¿me entiendes? Porque el crimen organizado no es los cuatro muchachos presos, ¿no? Sino es esta cosa que tú dices, bueno, ¿para qué? Bueno, voy a comprar unos, voy a hacer una estrategia de, entre comillas, lobby para asegurarme que la minería ilegal es considerada minería informal. Y eso es lo que ha pasado, por ejemplo, en Perú.
1: En Perú, claro.
0: ¿Cierto? O asegurarnos que aquellos que caen por tráfico de personas migrantes, en realidad no vayamos por la estructura, sino nos quedamos con el tipo que tiene contratado a unas personas. Entonces, por eso que yo le pongo mucho énfasis al tema de la política criminal, porque nos permite mirar que los fenómenos están ultra extendidos, realmente.
4: ¿Y los cabecillas de todo esto, dónde están? Un hijo mío que vive en México me decía, oye, aquí ustedes pillan a unos pelusas que andan haciendo, pero los que mandan son probablemente los cárteles de México, los cárteles de Brasil. O sea, la estructura, como que me decía yo, dudo que sea chilena.
0: En cada país, o sea, en cada país tienen su propia estructura, porque tampoco es cuestión, mañana nosotros tres nos coludimos para ir a hacernos, no sé, narcos en cualquier país, no nos van a dejar, porque cada país tiene su propia estructura. Y acá tenemos nuestra propia estructura. La gran pregunta es, ¿dónde está el dinero? Más que, yo creo que más que quién es el jefe.
4: ¿A dónde llega? ¿A dónde
0: Porque
4: llega?
0: Se estima que son 150 mil millones de dólares al año solo el tráfico de personas en América Latina. ¿Dónde está esa plata? Esa plata no la tiene ni uno de los presos latinoamericanos. Entonces, lo que tenemos que hacer es poner el énfasis, y yo sé que se ha dicho una y otra vez que esto, la lucha por el dinero, pero realmente ahí es donde yo esperaría, por ejemplo, que el gobierno agarre y diga, ya, la unidad de análisis financiero, vamos a triplicarle la cantidad de gente, vamos a buscar que realmente tengan inteligencia financiera, lo mismo las policías, porque una vez que tú encuentras el dinero, nos vamos a sorprender que tal vez algunos de los jefes tienen oficina acá en Sanhattan, algunos de los jefes están en algún gran casa en algún lado en el sur de Chile mirando cripto. La sofisticación de lo ilegal es una cosa muy increíble.
1: Oye, estamos terminando el programa. Una lástima, porque estaba muy interesante. A mí me habría encantado haberte preguntado por el futuro de la centroizquierda en Chile, por ejemplo, que yo creo que es
0: próximo programa.
1: Sí, y que por Dios que la necesitamos, a mi manera de ver. Paso el aviso, porque me dijo Lucía Damer, con quien estuvimos, que la próxima semana, la próxima semana, el jueves 8, jueves 8 de octubre, Lucía y yo vamos a estar en un panel presentando un libro sobre la ultraderecha en Latinoamérica, editado por Cristóbal Rovira,
0: sí,
1: que es en La Católica.
0: En La Católica, sí. Editorial Planeta, editorial para todos Planeta. Los que, digamos, yo sé que cada día es más difícil leer libros, pero todos los que estamos acá hemos escrito libros, vale la así pena es hacer un esfuerzo leer, y así que Figuritas Repetidas.
1: Figuritas Repetidas, vamos a estar.
4: Yo voy a estar en el Estrecho Magallanes.
1: Bueno, estuvimos con Lucía Dammert, especialista en seguridad, en crimen organizado. Docente de la Universidad de Santiago. Estuvimos, como siempre, con mi gran amigo César Barros. Esto fue Hoja de Ruta en Radio Agricultura. Chao, nos vemos.
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5: Lectura del Santo Evangelio de nuestro Señor Jesucristo según San Mateo. En aquel tiempo volvió a hablar Jesús en parábolas a los sumos sacerdotes y a los senadores del pueblo, diciendo: el reino de los cielos se parece a un rey que celebraba la boda de su hijo. Mandó criados para que avisaran a los convidados, pero no quisieron ir. Volvió a mandar criados, encargándoles que les dijeran: tengo preparado el banquete, he matado terneros y ovejas cebadas, y todo está a punto, venid a la boda. Los convidados no hicieron caso. Uno se marchó a sus tierras, otro a sus negocios. Los demás les echaron mano a los criados y los maltrataron hasta matarlos. El rey montó en cólera, envió a sus tropas que acabaron con aquellos asesinos y prendieron fuego a la ciudad. Luego dijo a sus criados: la boda está preparada, pero los convidados no se la merecían. Id ahora a los cruces de los caminos y a todos los que encontréis, convidadlos a la boda. Los criados salieron a los caminos y reunieron a todos los que encontraron, malos y buenos. La sala del banquete se llenó de comensales. Palabra del Señor. Gloria a ti, Señor Jesús. Hoy es el 28º domingo del tiempo ordinario, del tiempo durante el año, y continuamos leyendo el Evangelio de San Mateo. Ahora ya estamos en el capítulo 22 y Jesús sigue hablando en parábolas y sigue haciéndolo con los sumos sacerdotes y los senadores del pueblo. Es decir, como lo decía la semana pasada, los líderes religiosos de este pueblo judío, que en esa época era un pueblo colonizado por los romanos. Por lo tanto, eran los habitantes de Roma. Poncio Pilato, el delegado del emperador, era quien realmente tenía el poder político, pero el poder religioso, la autoridad moral, eran estos sumos sacerdotes y este grupo de los ancianos, los senadores del pueblo. Aquí Jesús nuevamente quiere explicar por qué ese pueblo ya no es el pueblo de Dios. ¿Y por qué? Porque rechazaron la invitación de Dios a la boda de su hijo. Es decir, no aceptaron a Jesús como el enviado del Padre, no creyeron en él, y por lo tanto se quedaron fuera del banquete. Ese es el punto, en realidad, de este evangelio. También tiene un final un poco violento, tal como la vez pasada, el domingo pasado, con estos dueños de, o sea, arrendatarios de la viña, que terminan asesinando al hijo del dueño de la viña, después de haber asesinado a otros enviados, que obviamente los compara con los profetas. Aquí también este rey envía emisarios con los profetas y los tratan mal, no les hacen caso, y a otros los maltratan e incluso algunos los matan. Entonces ese es el tema. Pero este tema de un banquete de boda, es un tema importante en la Biblia. La primera lectura de hoy del profeta Isaías, un texto escrito 700 años antes de Cristo, Dios dice lo siguiente: preparará el Señor para todos los pueblos, no solamente para el pueblo judío. En este monte, ¿qué monte? El monte Sion, donde está edificado el templo. ¿Qué cosa? Un banquete, un festín de manjares suculentos, un festín de vinos de solera, manjares enjundiosos, vinos generosos. ¿Bien? ¿Y cuándo ocurrirá eso? Bueno, al final de los tiempos. Y ahí ocurrirá este final.

0: los tiempos nosotros pensamos en el fin del mundo, sí, de verdad, el fin del mundo, pero aquí se refería en realidad al fin de una era, el fin de una época. Entonces, dice el texto del profeta, arrancará en este monte el velo que cubre a todos los pueblos que no creen en Dios, que creen en otros dioses. Entonces, Dios le va a desvelar y va a mostrarle que el verdadero Dios está en ese monte, en el monte Sion. Y eso es lo que ocurre con Jesucristo, que le revela, revelar es también sacar el velo, le revela a todas las naciones que el verdadero Dios es el Dios de Jesucristo. El Padre de Jesucristo es el verdadero Dios y el único Dios, y el Dios de todos los pueblos. Y ahí entonces, ¿qué pasará? Y en un texto que se usa en funerales, el Señor Dios secará las lágrimas de todos los rostros. Ya, es muy linda la imagen, ¿ya? Secará las lágrimas de todos los rostros. Y aquí el día se dirá, aquí está nuestro Dios, y quien esperábamos que nos salvara. Celebremos y gocemos con tu salvación. Bueno, y entonces vemos ahí la imagen de un banquete, de un banquete. Bueno, y como salmo responsorial en estos años, ya llevo 6 años haciendo estos comentarios, entonces, para ir variando, ahora estoy hablando de los salmos. El salmo que toca hoy es el famoso salmo que también se reza y se canta muchas veces en los funerales, y es el Señor es mi pastor. Y la frase que se repite en este caso no es esa, el Señor es mi pastor, nada me falta, que es la que siempre podemos cantar, sino habitaré en la casa del Señor por años sin término. El Señor nos invita, ¿a dónde? A su casa, al cielo. Y ahí estaremos por años sin término. Cuando se nos muere un ser querido, estamos tristes. Pero sabemos que esa persona que murió está diciendo, habitaré en la casa del Señor por años sin término. ¿Qué cosa más linda es habitar en la casa de Dios para siempre? A eso nos llama el Señor con la muerte. Por lo tanto, la muerte no es una tragedia, sino que en realidad es el comienzo de algo muy lindo. Y ahí entonces cuando el salmista dice, el Señor es mi pastor, nada me falta, en verdes praderas me hace recostar, me conduce hacia fuentes tranquilas y repara mis puestos. Después es mi pastor, después me guía por el sendero justo por el honor de tu nombre, aunque camine por cañadas oscuras, nada temo. ¿Por qué? Porque Dios va conmigo, el Señor va conmigo, este Señor que es mi pastor, Él va conmigo, su vara y su callado me sosiegan, tranquiliza. Y aquí viene nuevamente la imagen de un banquete. Dice, preparas una mesa ante mí, me unges la cabeza con perfume y mi copa rebosa. Es decir, un banquete en que el anfitrión prepara rica comida e incluso da la bienvenida poniendo, que era una costumbre oriental, aceite en la cabeza, aceite perfumado, le llena la copa de vino y en la copa es tanto el vino que le echan que incluso se rebalsa. Entonces, esa es la imagen de un banquete, nuevamente. Entonces, otra vez la imagen de que cuando llegue el final de los tiempos, el Señor nos invitará a un banquete de estar junto a Dios para siempre, felices y sin más pena. Termina diciendo, tu bondad y tu misericordia me acompañan todos los días de mi vida y habitaré en la casa del Señor por años sin término, es decir, para siempre. Pidamos al Señor por nuestros difuntos para que estén habitando en la casa del Señor por años sin término, que estén felices en la mesa de Dios, siendo tratados con cariño por Dios nuestro Padre. En el nombre del Padre, y del Hijo, y del Espíritu Santo. Amén.
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1: Hola, hola, hola, ¿cómo están, queridos auditores de Radio Agricultura? Como siempre, estamos aquí los sábados en la mañana, pasando a la tarde, justo antes de almorzar, para poder hablar de emprendimiento. Les voy a contar que Enerlink no nació pensando en autos eléctricos. Partió en el 2017 como una consultora que ayudaba a empresas a negociar mejor sus contratos de energía. Fue en el camino donde Sebastián, junto a sus socios, encontraron la oportunidad real: el software para gestionar y optimizar la carga de flota y cargadores eléctricos. Hoy esa apuesta opera en 8 países de Latinoamérica, gestiona más de 2.000 cargadores de más de 30 marcas distintas. Y hoy trabaja con clientes tremendos como Walmart, Mercado Libre, Tesla y Transmilenio. Nunca fabricaron un cargador. Construyeron la capa de software invisible que hace que toda esa infraestructura funcione coordinada. Conversamos entonces con Sebastián Luque, CEO y cofundador, sobre cómo se construye desde Chile una empresa tecnológica para un mercado que todavía estaba naciendo. Bienvenido a Empréndete, Seba, ¿cómo estás?
2: Bien, ¿y tú, Daniela? Muchas gracias por la invitación.
1: Seba, cuéntanos, Enerlink partió como una consultora de energía y no como una startup de electromovilidad, y me gustaría parar ahí para que me cuentes en qué momento se dieron cuenta de que el negocio real estaba en este otro lugar y qué tan difícil fue ese pivoteo en donde uno se aferra a la idea que tiene más o menos en su cabeza y lo que cree que hay que hacer, y decide ser un poco más humilde y decir, el mercado nos lleva para el otro lado.
2: En realidad, se podría decir que siempre fue parte del plan pivotear, o siempre fue parte del plan hacer tecnología. Nosotros comenzamos con este servicio de una asesoría de gestión para ayudar a empresas a comprar energía en el mercado eléctrico, conseguir un ahorro, etcétera, que era un buen negocio bien interesante porque estaba la oportunidad, estaba la necesidad y nos permitía también ir generando ingresos recurrentes de esos contratos, ya porque básicamente nosotros nos llevamos un porcentaje del ahorro por 4, 6, 8 años. Entonces fue perfecto como un punto de partida, y de hecho un servicio que todavía hacemos y que nos va bien y crecemos. Pero siempre tuvimos la visión de que el mercado eléctrico, en este mercado energético, en particular el mercado eléctrico, el segmento eléctrico, habían oportunidades o problemas que debían solucionarse desde el desarrollo de tecnología, ¿ya? Pero lo que queríamos, más que partir como con la idea del desarrollo de tecnología, que es muy fácil hacer eso en energía, ¿ya? Y en electricidad, porque si tú lo miras, está lleno de problemas en todos lados. Hay ineficiencia, asimetría de información, problemas de gestión, mala experiencia de usuario, están como todos los problemas, problemas ambientales. Entonces es muy fácil salir con una idea como, oh, voy a hacer esto para mejorar el sistema eléctrico. Eso no cuesta mucho. Pero hacer algo que en verdad tú haces, desarrollas y que después se vende, se monetiza y que el cliente vuelve y te lo sigue pidiendo porque estás solucionando como una necesidad real o un problema real, es mucho más difícil. Entonces decidimos partir con este servicio, que era una asesoría súper concreta, un servicio bien, bien concreto que generaba valor. Eso nos acercaba a estos grandes consumidores eléctricos, empresas, que también es lo que nos interesaba ese B2B, para ir encontrando problemas reales que pudieran solucionarse con tecnología. Y de hecho el primer como desarrollo que hicimos fue el año 2019, que con uno de nuestros clientes nos topamos con una necesidad de hacer medición inteligente, que es básicamente tomar medidores de energía, remarcadores que están siempre midiendo un consumo, y conectarlos a la nube para poder registrar esos datos y hacer distintas cosas con esos datos. En particular, y que fue lo que terminó creciendo, hacer remarcación para tarificar, porque hay muchos activos inmobiliarios, edificios, malls, bodegas, etcétera, que tienen que recobrar la energía como a sus arrendatarios o a los usuarios. ¿Ya? Y eso se hacía siempre a mano, papel y lápiz, planilla Excel, etcétera. Y nosotros desarrollamos la solución de software para eso. Hoy día son 18.000 medidores, nos está yendo bien ahí, estamos creciendo. Y fue el 2020 ya que surgió esta, identificamos esta oportunidad, esta necesidad de hacer software para gestionar los cargadores de los vehículos eléctricos. ¿Ya? Y ahí nos lanzamos ya como con esa misión. Ahí vimos que era una solución que tenía un mercado muy grande, etcétera, y nos lanzamos por esa senda quizás más como de capital de riesgo también y todo.
1: No, y es súper bueno en el fondo el camino que hicieron, que recorrieron, porque efectivamente al hacer como, al partir como consultoría, uno no tiene muy claro cuál es el dolor real justamente de un tamaño de mercado que haga sentido. Uno más o menos cree que por aquí están los problemas, pero el poder entrar en las empresas, poder vivirlo desde adentro y entender realmente cuál fue el dolor y desde ahí armar el negocio es muy inteligente. Ya, y ahí entonces, ¿qué po? Y descubren que está esta oportunidad y deciden desarrollar un software que permita ¿qué? ¿Qué es lo que hace?
2: Lo que ofrecemos nosotros es una solución integral de software que permite gestionar cargadores para lograr confiabilidad, para lograr continuidad operativa, ahorro y en particular, que es como uno de nuestros segmentos, digamos, electromovilidad, para monetizar y para vender carga, ¿ya? Entonces, nosotros, que fue como lo último que hicimos, nosotros comenzamos con una solución de software que estaba principalmente enfocada para flotas.
1: Okay.
2: Ya, de hecho, nuestros primeros tipos de clientes eran operadores de buses, ya, que estaban en Santiago en ese momento, que estaban migrando, y de hecho líderes a nivel mundial, Chile, en ese sentido, de empezar a migrar grandes flotas de buses a eléctrico.
1: Ya.
2: Tuvimos la suerte de estar parado en Chile para hacer esto, porque teníamos grandes clientes, de hecho, clientes que hasta el día de hoy son bastante grandes en términos de la cantidad de buses eléctricos que tienen. O sea, fuera de China, entendería que Chile sigue siendo, o sea, al menos hasta hace unos meses atrás seguía siendo, o Santiago, la ciudad con más buses eléctricos fuera de China, ¿no?
1: No.
2: Entonces, sí, y ha sido así por mucho tiempo. Entonces, bueno, empezamos con eso y ahí, ¿qué es lo que teníamos que solucionar? Gestionar, o sea, básicamente que estos cargadores, que eran cajas negras, que entregan una cantidad muy importante de potencia para cargar uno o más vehículos durante el día para que luego puedan salir a operar.
1: ¿Sí?
2: Los buses por lo general cargan de noche y tienen que salir en la mañana a operar y no pueden fallar. Que eso siempre funcione, que funcione de forma confiable. Porque ¿qué es lo que pasa cuando tienes un hardware que está este cargador interactuando con un bus que tiene su batería, que tiene toda su electrónica, su software, el cargador también tiene el suyo, está pasando un montón de potencia, se empiezan a subir las temperaturas, hay un montón de cosas pasando ahí, entonces las cargas pueden fallar. Y fallan.
1: Claro. ¿Ya?
2: Entonces, por ejemplo, esa continuidad operativa y que el vehículo salga cargado al día siguiente. Eso es como número uno. Dos, gestionar la potencia. Ya, para, por ejemplo, cuidar las baterías. La forma en que tú cargas la batería del vehículo afecta su vida útil, su degradación. Las baterías van perdiendo vida útil,
1: claro,
2: van perdiendo capacidad. Y tres, te diría, si tuviera que nombrar tres, costo de energía. Entonces, gestionar la potencia, los horarios de carga, para que el costo de ese kilowatt hora cargado sea más bajo. Eso les pega, obviamente, directamente en su negocio. Entonces, muy resumen, y ahí si quieres como podemos profundizar, pero
1: ¿sí?
2: Está ese tema como de las flotas.
1: ¿Sí?
2: Después empezaron algunas flotas de última milla también, camiones, etcétera, que está como creciendo. Y hace unos dos años empezamos con lo que es carga pública, que es llevar esta misma idea de controlar los cargadores,
1: ¿sí?,
2: pero agregarle la parte de que son empresas que venden carga. ¿Ya? O sea, hace que ponen estos cargadores en estaciones de servicio, bencineras, en centros comerciales, en la calle, donde
1: edificio.
2: Sea. Edificio. Y que tienen que cobrar por esa carga, tienen que vender esa carga, tienen que hacer un negocio de la carga. Entonces, ahí nosotros le agregamos como toda una componente a nuestra solución tecnológica, que es lo que te permite vender, te permite hacer, no sé, gestionar grupos de usuarios, poner distintos tipos de tarifas para vender la carga, generar esa buena experiencia con el usuario,
1: sí,
2: que va a buscar ese cargador para cargar, para irse con una carga que quedó bien cobrada, bien pagada, etcétera, que sí, pueda volver a encontrar los cargadores, reservar, por ejemplo, cosas de ese tipo que se están viendo también.
1: Entonces, siempre desde el software. Y no metiéndose en los hardwares actualmente.
2: O sea, a desarrollar tecnología de hardware no, pero a implementar hardware sí. Ya,
1: okay.
2: Eso es un poco, teniendo muy claro que nuestro core es tener como el mejor software y ser los líderes en eso. Lo que sí nos pasa es que muchos clientes nos piden también, oye, pero instálame los cargadores. Entonces desarrollamos también esa capacidad. Eso es algo que hoy día podemos hacer en Chile, México y Colombia, en esos tres países, pero software ya estamos ofreciendo en 8, o sea, estamos vendiendo en 8 países.
1: Perfecto.
2: Entonces, siempre una oferta de software un poco más liviana, poder vender hardware, instalar cargadores que cumplan con la normativa eléctrica, que la conexión eléctrica, y hacer toda esa ingeniería por detrás, es algo que requiere como más músculo y por eso lo hacemos en pocos lugares.
1: Entiendo en el fondo como los dolores que resuelven, pero para el usuario, para el gerente de operaciones, él tiene como un dashboard de control en donde ve qué tan rápido se están llenando se están cargando ciertos autos, cuáles están a full, o las baterías cómo se han ido degradando y cosas como, va controlando básicamente su flota completa.
2: Claro, el producto finalmente es un SaaS, que es un software, digamos una aplicación

0: flotas de última milla, por ejemplo, que deciden, yo no voy a poner cargadores en mi centro de distribución, en mis bodegas, voy a dejar que carguen afuera, ¿ya? O grandes flotas de estos como fleet managers, que son empresas que son dueñas de un grupo de vehículos bien grande, una flota grande de vehículos para que operen en Uber, y después, digamos, contratan los drivers, okay, los drivers como que arriendan el auto para poder trabajar con un vehículo eléctrico en Uber. Eso también ha impulsado mucho la carga pública, porque finalmente esa es la demanda que lleva al que tiene que invertir en cargadores, decir como, ah, hay demanda, hay vehículos, voy sigo invirtiendo en cargadores.
1: ¿Cuánto cobra esa persona?
0: ¿Cuánto se cobra por la carga?
1: Sí.
0: O sea, te voy a decir un número que no te va como a calzar mucho, pero no sé, pues, entre 400 y 500 pesos por kilowatt hora.
1: Ya, ¿qué significa?
0: Pero si lo lleváis a, no sé, pues pesos por kilómetro recorrido, uh-huh, ¿ya? Versus el precio por litro de benzina que tú, ¿sí?, pagas, está ahorrando, no sé, un 50% aprox,
1: okay,
0: en ese como costo por kilómetro. Ya depende un poco el vehículo que elijas para hacer esa comparación, te puede dar entre 40% y 60%. Después, si tú cargas ese vehículo en tu casa, es donde el ahorro es mucho más grande.
1: Claro.
0: Porque obviamente tú hiciste la inversión en el cargador, qué sé yo, o si te enchufas en la casa ya es más barato todavía.
1: Sí.
0: Pero ese kilowatt hora cargado en la casa es más barato y ahí tienes ahorros de 70%, 80% como en el costo por kilómetro. Si es que ves solo el costo del kilowatt hora versus el costo del litro de benzina o diésel.
1: Perfecto. Este software, al final, es, ¿yo pago una suscripción por estar suscrito a este software o, uh-huh, te pago un porcentaje de lo ahorrado de algo, asociado a algún indicador? ¿O cuál, uh-huh, es como, cómo es el modelo de cobro?
0: Mira, por lo general manejamos en términos resumidos dos modelos para lo que es carga como privada, donde no se vende carga.
1: Sí.
0: Es una suscripción mensual,
1: ¿ya?,
0: que cobramos un fee mensual por manguera, por conector de carga.
1: Okay.
0: O sea, si un operador tiene 10 conectores, pero tiene 100, obviamente paga una cantidad distinta porque eso tiene que ver con la cantidad de cargadores que estamos gestionando, el valor que estamos agregando, digamos, y generando para ese operador.
1: Perfecto.
0: Y lo que es carga pública, donde hay venta de carga,
1: ¿sí?,
0: nosotros además se le agrega como, claro, un porcentaje, digamos, de las ventas.
1: De la venta.
0: ¿Ya? Y que por lo demás hoy día, claro, porque nosotros, parte de lo que está integrado en nuestro producto también, ¿sí?, es como la pasarela de pagos.
1: Okay.
0: Entonces, integramos pasarelas externas. Y ahí tenemos varias pasarelas que podemos usar.
1: Ajá.
0: Entonces, el pago como tal lo recibimos nosotros y hacemos nosotros el recaudo y la distribución de la plata.
1: Perfecto.
0: ¿Ya? Es importante que lo hagamos nosotros porque la idea es poder dar una buena experiencia a su usuario de punta a punta, ¿cierto? Desde que el cargador funcione bien, que se conecte a internet, que cargue el vehículo, a que el cobro pase bien, pase a tiempo. A veces pueden haber problemas con las pasarelas, o con el cálculo del cobro, etcétera.
1: ¿Cuántos cargadores más o menos tienen, así como de marcas de cargadores?
0: Hoy día estamos operando unas 30, 35 marcas de cargadores, que es como parte igual de nuestra propuesta de valor, porque nuestro software es agnóstico, digamos, a la marca o al modelo del cargador.
1: Perfecto.
0: Y hay unos 120 modelos de cargadores.
1: ¿Qué tan complejo, sí, es esa como interoperabilidad técnica? ¿Y qué tuvieron que resolver en el camino? Porque si bien esto ya, como tú decías, después de China es Santiago, uh-huh, yo me sorprendí, en verdad, no sabía, pero tampoco es tan masivo aún, o sea, uh-huh, es más como a nivel de empresa, por lo menos ahí es donde yo lo he visto, no lo veo como tan en el día a día, todavía veo a todos los autos echando encina,
0: entonces, sí,
1: hay uno que otro ahí ocupando el espacio para cargar electrónicamente, pero finalmente, ¿qué es lo que han tenido que aprender? ¿Qué tan rápido está evolucionando el mercado? ¿Han tenido que ir afuera a especializarse? ¿O el mercado chileno ya está lo suficientemente maduro como para poder empezar y atreverse a emprender en esta industria?
0: Uh-huh. A ver, respecto como a esa velocidad de la industria, que es pequeña, eso trae hartas como desafío en términos de definir tu estrategia.
1: Uh-huh.
0: Porque un poco estás definiendo un modelo de negocio en una industria que no existe, como,
1: claro,
0: que estamos definiendo, haciendo nuestro producto y haciendo nuestro modelo de negocio al mismo tiempo que estamos como haciendo la industria, obviamente no solo nosotros, pero una industria en desarrollo. No es como ir, no sé, al mercado de seguros o qué sé yo, algo, sí, como de pagos, que son cosas como que ya existen, o sea, de facturación, lo que sea,
1: sí,
0: y tú vas a ir a cambiar eso y puedes definir como una estrategia muy clara, así es ahora y así lo voy a cambiar. Acá no hay como un esa hora, porque,
1: sí,
0: ese esa hora va cambiando constantemente. O sea, y entonces, un gran desafío ahí es estar como muy cerca de lo que está pasando, ¿ya? Estar, ¿ya?, muy cerca de nuestros clientes, sentarnos a conversar, ver qué están haciendo, cómo están pensando. Nosotros tenemos que ser muy flexibles internamente, y cuando definimos estrategias, como hacer ese trabajo de definir estrategia, que ahí lo más importante para nosotros es decir como ya, ¿qué no vamos a hacer?
1: Sí.
0: pero estar muy atento a ir cambiando, a ir afinando, como, ah, mira, sabéis que ahora los operadores de carga, nosotros pensábamos que, qué sé yo, iban a querer que nosotros lo operáramos el 100% de la operación, porque ellos en verdad se iban a dedicar a mirar los números, pero en verdad estamos viendo que no, que

0: algunos tipos de operadores
1: que se involucran y otros que no.
0: Claro, entonces hay que segmentar el mercado. Mira, hay unos que son más pasivos, otros que son activos. El pasivo quiere quizás como ver cómo va generando Lucas su activo que invirtió, ¿no es cierto? Ese cargador. El otro ya se quiere meter en la operación, quiere él tener más manos. Sí. O sea, lleva nuestro producto más para allá, démosle herramienta a su operador. Claro. Entonces son cosas como desafíos que nos van topando. No hay mucho como para ir a buscar afuera, ¿sí? En Europa se ha desarrollado más la industria, en Estados Unidos también, pero se han desarrollado de forma muy distinta, porque finalmente, por ejemplo, un tema que es muy grande en Europa, Europa es un continente entero interconectado, o sea, tú agarras un auto y puedes cruzar la frontera, entonces como que todo el tema de la interoperabilidad y el roaming en Europa se dio, por ejemplo, de cierta forma, que tiene que ver con esa realidad. Sí. En Latinoamérica no pasa eso, o sea, los vehículos ya cruzan frontera, pero no es como en Europa. Entonces, en Latinoamérica, por ejemplo, la interoperabilidad hay que pensarlo más a nivel de país, incluso regiones de ciertos países, ¿ya? Pero claro, esos son como algunos de los desafíos que nos toca ver.
1: Buenísimo, estamos conversando con Sebastián Luque, él es el CEO y cofundador de Enerlink, esta empresa que va creciendo. Me gustó ahí lo que dijo Sebastián, que se está armando, es una empresa que ya es sólida, pero que está aún definiendo y siendo parte, un actor relevante en cómo se termina de definir y de cuajar y de ordenar y de tener como un marco ordenadito de qué es finalmente esta industria de la electromovilidad en nuestro país. Bueno, y además están en otras partes también, en otras partes del mundo, así que increíble. Vamos a estar hablando acerca de la complejidad de buscar clientes grandes y de entrar en otros países en el segundo bloque, pero antes nos vamos a ir a una pausa. 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Al corte y ya volvemos.
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1: Ya estamos de vuelta, estamos conversando con Sebastián Luque, el CEO y cofundador de Enerlink. Oye, nos explicó en el primer bloque todo lo que hacía esta empresa. Espero que hayan entendido. Y si no, ahora viene la explicación para los que... Porque igual es complejo el tema, lo estábamos conversando cuando estábamos en la pausa, de los conceptos nuevos que se involucran, de estos cientos de años en los que venimos hablando con unos conceptos, con unas formas de entender la energía, y nos cuesta de alguna manera como cambiarnos a esta electromovilidad y entender algunos conceptos que hoy día empiezan a estar cada vez más de moda, porque las personas están migrando también a los autos eléctricos porque es más barato y un montón de cosas. La inversión inicial no necesariamente, pero después sí, estaba contando que no se puede enchufar, hay que tomar ciertas precauciones antes de llegar y cargar tu auto eléctrico en cualquier parte, porque
0: yo tengo... En la casa, más que nada, como que si vas a empezar a cargar tu auto eléctrico en tu casa todos los días, revisar el tablero eléctrico si es que te va a llegar y conectar un enchufe, o si va a instalar un cargador, que lo haga un instalador certificado, pero no es nada otro mundo, pero hay que hacerlo con gente que sabe, así que
1: exactamente, hay que hacerlo con un instalador, porque si no terminan ahí quemándolo a largadores. Oye, claro. ¿Cómo le explican a alguien que no es técnico qué hace exactamente el software de Enerlink cuando quiere planificar su operación de carga?
0: Ya, sí, mira, a ver, claro, porque lo que tú dices es cierto, nosotros estamos metidos en un tema que es bien complejo, porque de partida la electricidad es como mucho más, un concepto mucho más abstracto, ¿no es cierto? Cuando hablamos de litros de bencina, uno puede ver un litro de bencina, litro, acá hay que empezar a hablar de kilowatt hora, de kilowatt, y que uno no puede ver un kilowatt hora, y no puede ver un kilowatt hora. Pero los usuarios de vehículos eléctricos se empiezan a acostumbrar a los términos, empiezan a entender ya de qué tamaño es tu batería, tantos kilowatt hora, de qué potencia el cargador, tantos kilowatt, y un poco de rodaje, y uno se empapa del tema. Igual hay un error típico que es hablar de la energía en términos de kilowatt, y ahí los que somos como más eléctricos nos molesta un poco, porque es claro, el término técnico, la energía es kilowatt hora y la potencia es kilowatt, y ahí siempre están hablando de kilowatt, en fin. Pero bueno, ¿cómo explicamos lo que hacemos? Mira, voy a ir un poquito más atrás porque esto es complicado. Porque hay cambios de paradigma con la electromovilidad, como tú decías. Estamos acostumbrados por muchas decenas, cientos de años a usar combustibles líquidos. Y ahora pasamos a este tema de la electricidad. Un cambio de paradigma muy bueno es que ahora la carga puede estar en cualquier lado. O sea, tú tienes un vehículo y puedes cargar en tu casa, puedes cargar en el mall, la pega. Ya, la electricidad ya está en todos lados. Entonces eso cambia un poco las dinámicas de mercado y eso también informa nuestra estrategia. Por ejemplo, nosotros somos de la idea de que van a haber muchos operadores de carga. Okay. No como ahora que hay, si tú ves la bencina en Chile, son tres operadores gigantescos. Acá van a haber cientos, obviamente unos pocos van a ser los grandes, pero va a ser un mercado mucho más atomizado. Pero bueno, yendo a tu pregunta, cuando hablamos de qué cosas cambian, además de que puede haber carga en todos lados, la carga toma más tiempo. O sea, trasvasijar un líquido de un pozo a un vehículo es súper rápido. Están pasando varios litros por segundo. Pasar electricidad de un lugar a que quede como cargado en una batería, como que se queda almacenada químicamente, te trae un montón de desafíos técnicos que no son los que vemos nosotros, son los que están viendo las marcas de autos, las marcas de cargadores, y eso ha ido mejorando muchísimo en el tiempo. Pero a fin de cuentas significa que tu vehículo se va a demorar más tiempo en cargar.
1: Claro.
0: O sea, las mejores marcas, las cargas más rápidas que están saliendo ahora son cargas de 15 minutos, 20 minutos, que igual es.
1: ¿Ya? 15 minutos cargo el auto entero.
0: Entero, sí, esos son, del 20% al 90%, porque siempre la última parte es como la parte más lenta de cargar,
1: ¿ya? Ok.
0: Esto lo explicaba, creo que lo explicaba de hecho Elon Musk en un podcast, así que es buena forma de entenderlo de por qué, cómo se carga una batería. Esto es como un estacionamiento de vehículos que está vacío.
1: Ya.
0: El primer vehículo que entra, pilla estacionamiento al tiro.
1: Claro.
0: Y esa es como la energía que va entrando a la batería. Y el último que entra, se demora en encontrar dónde entrar, digamos. ¿Sí? Entonces, funciona conceptualmente similar. Ya, una batería que se está llenando ya se demora más en cargarse.
1: Perfecto.
0: En fin, entonces se demora más la carga. Entonces eso significa que, por ejemplo, si tienes una flota, tienes que planificar mejor.
1: Claro.
0: ¿En qué momento cargan estos vehículos?
1: Sí. ¿Ya?
0: Y ahí tienes que pensar muy bien cómo es mi operación. Estos son vehículos que van y vuelven siempre al mismo lugar, vuelven una vez al día, vuelven dos o tres veces al día, porque ahí tienes como oportunidades para cargar, ¿cachai? Es un vehículo que tiene que estar 24/7 en la calle, es distinto. O son vehículos que no siempre vuelven al mismo lugar, sino que se van a la casa de los drivers.
1: Claro.
0: Tengo espacio, por ejemplo, en mis bodegas o en mi lugar de operación para poner cargadores. Tengo potencia disponible en mi empalme eléctrico. Todas son como preguntas que hay que empezar a hacerse que antes no te hacías.
1: Sí. ¿Sí?
0: ¿Cuál es el mejor momento para que esos vehículos carguen?
1: Claro.
0: ¿Ya? Y eso no solo depende como de ti, sino también pensar ya cómo va a pensar mi driver, cómo va a pensar mi conductor, porque si le cambio completamente su forma de operar, quizás después no funciona. ¿Ya? Entonces, esos son el tipo de cosas que ellos tienen que entender y cómo, qué es lo que hace nuestro software. Justamente te permite como operar eso de forma confiable. Es decir, ya, oye, en estos periodos pueden quizás cargar estos vehículos, en estos periodos de tiempo los cargadores van a estar bloqueados o van a estar con la potencia disminuida para no cargar en esas horas que son las más caras.
1: Ajá.
0: En fin. Y en la carga pública también te lleva a preguntas como, claro, este vehículo va a estar acá todo el rato estacionado. Hasta ahora en la carga pública se usa principalmente un modelo que es autogestionado. Entonces no hay un bombero, un electrobombero atendiéndote, como en Chile estamos acostumbrados, por ejemplo.
1: Tú llegas y te enchufas.
0: Claro. Veis el cargador, veis la aplicación, te dice qué hacer, conectáis el vehículo, iniciáis la carga.
1: Perfecto. ¿Ya?
0: Entonces, esos son también el tipo de cosas que nosotros tenemos que lograr hacer muy bien desde la experiencia del usuario.
1: Sí.
0: Que suena fácil, pero cuando tienes decenas de marcas y modelos de cargador y cada uno tiene su maña y el protocolo de comunicación no todos lo respetan y tiene que estar conectado a internet y todo, y el cobro tiene que ser adecuado y tiene que funcionar incluso con personas que van a tratar de robar carga,
1: claro,
0: porque esas cosas pasan. Son el tipo de cosas que nosotros tenemos que resolver y que resolvemos bien, y es como parte importante de la propuesta de valor que le ofrecemos. Entonces, como al operador privado, vaya a operar bien, vaya a operar seguro, tu vehículo va a estar cargado, vas a ahorrar. Y al de carga pública te vamos a ayudar a vender más y que esto sea rentable y que esto funcione 24/7.
1: ¿Cualquiera puede ser un operador público?
0: cualquiera. Sí, de hecho, por ejemplo, una empresa que nosotros ayudamos como a hacer esa transición y armar un nuevo negocio en torno a eso es Gasco. Gasco, claro. Una empresa de gas 100%, se decidió explorar este negocio y sí. Ahora en algunas estaciones de autogás tienen también electromovilidad.
1: Estupendo.
0: Porque ya estaba el empalme eléctrico, era cosa de ampliarlo un poquitito, poner el cargador y estaban vendiéndolo al par de meses.
1: Maravilloso. Vámonos a lo difícil que debe ser ir creciendo con esta industria, ir aprendiendo estas cosas, ir dándote cuenta de todo lo que nos estás contando, que me imagino que hace 5 años habían un montón de incertidumbres todavía, de prueba y error, de distinto, no solamente del modelo, sino que también del mismo software, de cómo hablo con los clientes, qué es lo que quiero implementar, etcétera. ¿Cuál ha sido el error más garrafal que han cometido? Porque me imagino que se han equivocado con varias cosas, o han hecho todo como bien lento y ordenadito, o se han equivocado así heavy.
0: No, o sea, digamos, cosas que se rompen constantemente.
1: Sí, claro, porque es software además.
0: Errores como estratégico hemos hecho pocos, o sea, okay. Hemos hecho algunos, pero así gigantescos tampoco, y eso ha tenido harto que ver con justamente con ser un poco más pausado, ya como que igual es como un equilibrio que nos cuesta encontrar, porque somos una startup de tecnología, vamos, levantamos capital de riesgo con sí. Tremendos fondos de venture capital, una apuesta muy grande que sabemos que está ahí, pero luego lo que nosotros vendemos depende en parte de que el mercado vaya creciendo, y que estamos vendiendo autos eléctricos para empresas, para personas, etcétera. Entonces, como cuando uno es una startup, es muy fácil como que volverse loco y como que tengo la plata, ya me voy a poner y ahora vamos a crecer exponencialmente. Bueno, en lo que estamos nosotros tenemos que ser un poco cautos porque no podemos ir más rápido que el río, por decirlo así, como que tenemos que ir midiendo también cómo va el mercado, ¿ya? Sí. Pero no sé, por ejemplo, cositas que hemos ido corrigiendo es el foco, ¿ya? Por ejemplo, ya estamos yendo a varios países, ¿ya? Pero ¿cómo los priorizamos? Porque no podemos hacer todo.
1: Ajá. ¿Ya? ¿Y ahí cómo los priorizan?
0: Hicimos un sistema como de priorización, como que mapeamos el continente y dijimos ya, estos son nuestros tres trieuno.
1: Dependiendo del tamaño de mercado.
0: Tamaño de mercado.
1: Rapidez de electromovilidad.
0: Rapidez de electromovilidad, si la regulación está como un poco más pro electromovilidad o no. Por ejemplo, en Colombia hay varias regulaciones normativas que promueven mucho la venta de auto eléctrico y por eso ya como el 20-tanto% de los nuevos autos que se venden en Colombia son eléctricos. 100% eléctrico versus en Chile que la cifra está como en 3%, para 100% eléctrico. Si sumas los híbridos en Chile ya llegas como a los 6%, pero bueno, entonces hacemos esa priorización y eso nos permite ir tomando mejores decisiones también con ya, oye, la electromovilidad es muy grande, como dijimos, o sea, está la carga en la casa, la carga en los edificios de departamento, la carga en los edificios de oficina, la carga pública como más general, la carga con más de oportunidad, que es como quizás en ciertos lugares como de destino, y la carga de flotas, que también tiene varias. Entonces, ¿hacia dónde vamos a priorizar nuestro producto? A todos, tratamos de hacerlos todos, y nos pasó en un momento que estábamos como haciendo todo.
1: Claro.
0: Y ahí paramos un poco la pelota y nos ordenamos ya. Estas son las dos prioridades más grandes, cargas para grandes flotas y carga pública. Estos son los países más prioritarios. Y así nos ordenamos un poquitito. Eso como fue algo que nos tocó sufrir ahí.
1: Y ahí se va. ¿Cómo toman esas decisiones? ¿Tienen algún directorio? Debido al capital levantado, ¿hay personas que están como más o menos encima de ustedes? ¿O son ustedes los mismos socios quienes van decidiendo lo que no está en la lista y que se sigan aferrando a su visión finalmente?
0: Yo diría que tenemos dentro de la empresa, bueno, somos tres socios fundadores, y tenemos como un grupo de liderazgo también dentro de la empresa, que son como los líderes de las distintas áreas, y ahí tenemos una mesa de trabajo que son como todos estos líderes, donde vamos trayendo estas decisiones estratégicas.
1: Perfecto. O sea, en el mismo equipo.
0: En el mismo equipo, se nos juntamos cada 2 semanas, una reunión larga, que un tremendo desafío hacer una reunión así, porque es muy fácil que se invente una pérdida de tiempo. Sí. Entonces somos como que hemos generado una metodología y la seguimos mejorando también. ¿Cómo hacemos para que esto sea mega eficiente y que se trate de tomar decisiones y que luego se accionan y que esas decisiones se llevan a cabo? Entonces, ahí hemos tenido mucha discusión estratégica. Tratamos de darnos cuenta cuando estamos teniendo una discusión, oye, esta discusión ya la tuvimos 2 o 3 veces.
1: Claro.
0: Acá hay un tema de fondo estratégico que tenemos que definir. Okay. Ya, ¿quién se lo lleva? Va a proponer una definición estratégica de este demo. Ya, tal persona se lo lleva, arma un memo, se presenta, se debate, se define. ¿Ya? Y obviamente también hay como ciertos protocolos para tomar decisión, pero cuando son temas así ya más grandes, cualquier tema estratégico, también de ahí lo vamos llevando al directorio como para validarlo.
1: Okay.
0: Ahí tenemos un súper buen directorio que confía mucho en nosotros, eso es bueno, como que nos
1: les da la libertad.
0: Un poco, siempre van a opinar y tienen muy buena opinión, opiniones críticas de todo tipo.
1: Pero así como de ayuda constructiva, finalmente.
0: Sí, y un poco con la filosofía, y que yo sería así y he sido así cuando también he invertido, y por decirlo así, en ciertos emprendedores, de confiar en ellos, hay que confiar en la persona. Y ellos son los que están en el día a día y que saben lo que se debe hacer.
1: Sí.
0: Ya que ese director es súper bueno, y ahí está la gente de Andrés Peche, de Kayak, que uno de nuestros principales inversionistas.
1: Buenísimo.
0: Está Federico Cristofani de Vista, y luego tenemos tres observers, que Cristian Marinetti, que es un inversionista privado con su familia, que ha invertido en nosotros. Tenemos a Gabriel de Dalus, y tenemos a Raimundo de Inder, que son de la familia del Río, que también es como otro de los inversionistas que han entrado.
1: Oye, ¿cómo es cerrar con tu primer cliente?

0: cliente? ¿Cuál fue el primer cliente? Un primer cliente grande. ¿Te acuerdas?
1: Sí, sí. Primero, como remontándome al inicio de Enerlink, cuando era en esta asesoría, para mí fue un tremendo desafío como que aprender a vender. Yo siempre he sido ingeniero, no necesariamente como extrovertido, no necesariamente bueno para vender, soy más como de ver las cosas como negativas o las cosas mejorables a las cosas. Yeah. Entonces, pero ahí encontré como mi propio estilo para vender. Me acuerdo que me costó muchísimo y me frustró muchísimo al principio, que yo sabía que tenía lo que el mercado necesitaba, tenía algo bueno, pero era yo solo, entonces como que no me creían. ¿Ya? Y me acuerdo esos primeros clientes que me costaron meses en cerrar y que cerraron, y que fue una felicidad así gigantesca, fue un tremendo logro.
0: No, y que cuando lográis cerrar uno, después los otros no se quieren quedar abajo, entonces como que ahí sí, empieza a agarrar, se te abre la puerta.
1: Se te abren las puertas, agarráis confianza, empezáis a entender un poco más, ahí también empezáis a desarrollar más mi estilo de venta, que fui yo mismo, o sea, también yo soy muy transparente para entender, trato de que los negocios sean buenos negocios para ambas partes, y eso lo llevo a la venta. Y después ya lo que estamos ahora en electromovilidad, también tenemos clientes grandes, sí, no te usaría decir que tenemos la receta como para eso todavía, ha sido muy, muy caso a caso, pero lo que pasa, sí pasa con empresas grandes, es que siento yo que tenéis como que atacar por varios lados, o sea, tenéis que tener como un champion interno del cliente que va a ser quien va a usar esto, y tenéis que convencerlo, o tenéis que entender también y alinearte con él de qué es lo que él quiere, cómo nosotros lo podemos ayudar, y después también tratar de llegar lo más arriba posible para alinear visiones y transmitir la visión de lo que queremos hacer, y que ahí también genere como un cierto convencimiento.
0: Sí. Oye, y está bueno eso, porque claro, con clientes grandes también, los clientes grandes en general tienden a creerse que son los únicos que están en el mercado, y les empiezan a pedir cosas, pues, como claro, más o menos de repensar el producto. Oye, ¿por qué no? ¿Y por qué no? Exacto. Como un poco empieza a resolverme todo, y hay que ser bien, hay que tener todo muy claro para justamente decir, no, eso, yo no lo hago, o de repente ver si es que efectivamente es una oportunidad de decidir hacerlo. Pero es difícil trabajar con clientes grandes de corporaciones, que parecen países, y también Bogotá y Red en Santiago no son cualquier cliente, o sea, como que son sistemas de transporte público, cuando como que empiezas a ser parte de la infraestructura crítica de una ciudad.
1: Sí.
0: Y eso requiere una operación y un soporte 24/7 constante y un customer success como importante, de que tengo que dar una respuesta en cualquier momento. ¿Cómo han organizado al equipo para poder responder a esta demanda finalmente?
1: Sí, yo diría que como el principal desafío relacionado a eso ha sido más como a nivel de producto,
0: ¿ya? Okay.
1: Y que tiene que ver como con eso también, como de equivocarse que mencionaste tú antes, porque sí hemos visto una tendencia, y es como un tremendo desafío hoy en día, que nosotros cuando empezamos en esto, empezamos nuestros primeros clientes, nosotros traíamos una solución que igual como que no existía.
0: Sí, entonces, claro.
1: Como que ya solucionar las cosas más básicas era suficiente. Y hacíamos cosas como tan simples, que igual eran desafíos, como conectar un cargador y que esté siempre conectado a la plataforma y lo puedan ver y que puedan controlar las cargas, y era como buenísimo, los Enerlink son los mejores y todo. Va pasando el tiempo y se piensa que cada vez más exitosos, o sea, más exigentes, ¿no es cierto? Empiezan a entender más su negocio, quieren sacarle punta al lápiz, quieren hacer más cosas, y ahí como nosotros estamos metidos en hartos lugares, en hartos países, nos empezamos como a sobrepasar de la cantidad de cosas que tenemos que hacer. O sea, si nosotros vemos el listado como ese, como roadmap, o ese listado de cosas por hacer, el producto es gigantesco. Que es un buen problema, pero te deja ese problema de priorización y ir manejando expectativas. Tuvimos que mejorar mucho cómo manejamos la expectativa en el momento de la venta también, porque obviamente en el momento de la venta quiere decir sí podemos, y después eso nos genera un problema. Entonces es mejor sincerar, ¿cachai? Y decir, esto sí, esto no, esto va a llegar, pero va a llegar en tantos meses.
0: Claro.
1: Esto no estamos seguros si lo vamos a hacer, yo creo que sí, pero entonces empezar a tener ese discurso desde la venta, después también desde la operación.
0: Está bueno.
1: La parte más operativa que dices tú, como esa de tener ese customer success, esa operación más 24/7, también ha sido un tremendo desafío, multipaís, etcétera. Pero lo hemos ido armando como, yo creo, como la empresa soluciona sus problemas operativos, o sea, empezando a armar equipo, mucho procedimiento, empezar a, lo que estamos haciendo mucho hoy día es...
0: ¿Pero son personas las que están detrás?
1: Son personas con sistemas, entonces, pero lo que estamos también, o sea, si queremos desarrollar un sistema para prestar un buen soporte a un cliente, por ejemplo, estamos... Esos recursos de desarrollo para desarrollar esa herramienta interna también compite con el mismo recurso de desarrollo para desarrollarle una funcionalidad a un cliente, por ejemplo.
0: Exacto.
1: Entonces, ahí no también nos ha costado, pero hoy día estamos muy en esa parada, especialmente con todo con la introducción de inteligencia artificial, de como repensar todos nuestros procesos,

0: documentarlos, mejorarlos, optimizarlos, porque bueno, en la medida que tú metes inteligencia artificial en distintas partes de ese proceso, en el proceso completo, te empiezan a cambiar los cuellos de botella. Si sí, antes claro, el cuello de botella era una persona, ahora quizás ya no es esa misma persona el cuello de botella, pasan a ser las personas que venían después. Entonces, ese es como un proceso que creo que nunca se acaba, que es súper desafiante, que es ir sí, metiendo ya en la empresa, en todas partes, y repensando los procesos.
1: Pero es entretenido, son buenos problemas, tienen que ver con la mejora, más que con cambiar el modelo en sí o que no haya una demanda importante, sino que todo lo contrario, es algo que todavía está creciendo, tiene para rato, y es una ventaja definitivamente estar en el lugar donde el mercado de la electromovilidad es lo más avanzado de la región, porque desde aquí pueden seguir probando distintas cosas para seguir implementando en el resto del mundo. ¿Cuáles dirías, Seba? Con esto cerramos. Dos cosas, próximos pasos y la página web de Enerlink.
0: Próximos pasos, como en qué estamos enfocados,
1: hacia dónde van,
0: qué es lo que viene. A ver, estamos haciendo mucho, bueno, relacionado a inteligencia artificial, ya tenemos las primeras versiones como de inteligencia artificial dentro del producto, dentro de la experiencia de nuestros usuarios. Bueno. Ya, entonces, por ejemplo, identificar de forma temprana y solucionar incluso de forma automatizada problemas operativos. Un cargador no está funcionando. Cuando tú tienes muchos cargadores, se vuelve muy difícil de ver. Puedes claro, tener todos los dashboards que quieras, pero si no tienes como una alerta inteligente que vio un patrón extraño en los datos y que te la arroja temprano, no la ves. Entonces ahí nos estamos apalancando inteligencia artificial para eso y así otras cositas sí, más que van a estar entrando en el producto. Sí. También mucho de interoperabilidad y roaming. Ya nosotros tenemos los primeros casos en Chile, en Colombia y en México de roaming, de interoperabilidad, donde básicamente dos operadores de carga, ¿sí?, dos empresas que tienen su red de carga, sus cargadores, empiezan a interoperar. Es decir que, por ejemplo, a través de una aplicación puedes cargar en ambas redes, o a través de la aplicación de uno de ellos puedes cargar en ambos. ¿Eh? En roaming, igual como ocurre en telecomunicaciones. Y eso ha requerido un montón de desarrollo de tecnología y también como de reglas de negocio, porque hay plata de por medio, no es solo como que hay kilowatt-horas, hay problemas. Entonces, armar eso bien es algo que ya hayamos bien avanzado, ya tenemos los primeros casos, y que también viene mucho desarrollo ahí para adelante.
1: Qué bueno.
0: Y para encontrarnos en www.enerlink.com, también en LinkedIn, ahí por estamos como posteando lo que estamos haciendo, nuestras novedades, etcétera. Yo creo que esos dos son como los principales canales.
1: Los principales canales, tremendo, en verdad, lo que están haciendo, espectacular. Sebastián Luque, CEO y cofundador de Enerlink, esta empresa que ya lleva un montón de años, 9 años, más o menos.
0: Claro, sí,
1: Van a cumplir 9 años en esta electromovilidad. Tremendo, parten desde la consultoría y terminan enfocándose en un software que le venden no solamente a las corporaciones, sino que también al sistema público y a todas partes, espectacular, en verdad. Estos casos hay que aprenderlo, a mí me costó entenderlo, pero lo logré entender, así que muchas gracias por la explicación. Aquí este ingeniero eléctrico que logra traspasar esto que suena todavía difícil en algo que la gente, por lo menos yo creo que también lo entendió en sus casas. Nos vamos a ir a una pausa, muchas gracias, Sebastián.
0: Gracias a ti, Dani.
1: 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Al corte y ya volvemos.
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1: Ya estamos de vuelta, como siempre, en nuestro tercer bloque para seguir hablando de temas transversales de emprendimiento. Hoy estoy con Alejandro Juárez de Tu Firma Digital, www.tufirma.digital, para hablar de qué es lo que están haciendo, qué es Tu Firma Digital, cómo surge esta idea, a quién está dirigido, etcétera. 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Bienvenido, Alejandro, a Empréndete. ¿Cómo estás?
4: Hola Dani, ¿cómo estás? Muy buenos días.
1: Muy bien, gracias Alejandro. Cuéntanos, ¿qué es Tu Firma Digital?
4: Mira, Tu Firma Digital es una plataforma, es un sistema en la nube, un sistema al que las personas, las pymes, las empresas pueden acceder y poder enviar a firmar documentos en forma digital sin tener que ir presencialmente o tener que incurrir en costos de transporte, tiempo, etcétera, para poder firmar sus documentos de una manera fácil y legal, sobre todo legal.
1: Maravilloso. ¿Y cómo surge esa idea y cómo partió esta empresa?
4: Mira, la empresa básicamente parte bajo la premisa de que en Chile se establece la ley de documento electrónico en el año 2002, o sea, imagínate que estamos en el 2026, o sea, ya hace 24 años que la ley le otorga al documento electrónico un valor similar al del documento en papel y todavía se siguen firmando documentos en papel. Entonces, nosotros en el año 2016, por ahí, uno de los fundadores de la empresa se le ocurre esta idea de hacer una plataforma. Yo venía también trabajando en lo mismo en una compañía norteamericana, en Xerox. Ajá. Y entonces empezamos a hacer este proceso que sabíamos que iba a venir esta transformación digital que todavía está ocurriendo, o sea, estamos en medio de ello.
1: ¿A quién está dirigido y cómo está cambiando el panorama en Chile con respecto a la firma de documentos en empresas?
4: Mira, hay que dividirlo como en dos, ¿ya? Okay. En las grandes empresas, en las grandes organizaciones, esto ya se está usando hace muchísimos años y a ti como cliente seguramente te llegan los contratos educacionales, etcétera, etcétera, los contratos de los bancos, etcétera, te llegan en formato digital y tú los firmas electrónicamente. Pero en las personas, en las pymes, ¿no es cierto?, la adopción ha sido un poco más, más lenta, podríamos decir así, por también un tema donde la cultura, la costumbre, y uno dice, ah, es que es más seguro en papel o más seguro en la notaría, etcétera, etcétera. Entonces, bueno, eso es un proceso que ha ido ocurriendo como en el tiempo.
1: Sí, y claro, en el fondo como que somos cada vez más digitales. ¿Y cómo se ve la situación en Chile comparada con otros países de Latam como Perú y Colombia, Alejandro?
4: Súper interesante esa pregunta. Mira, vengo llegando de Perú, estuve toda la semana pasada en Lima en Perú Fintech Forum.
1: Ya.
4: Javier Apun, otro de los fundadores, está en Colombia ahora también. Nosotros tenemos operaciones en Perú y en Colombia desde hace un par de años. Y la situación es un poco similar a Chile. En Chile la ley, como te dije, es del año 2002. En Perú es del año 2000 y en Colombia es de 1999. La adopción de la firma electrónica o firma digital ha sido más rápida en Chile, obviamente, porque tenemos más, podríamos decir, conocimiento tecnológico, la gente, tenemos mejor internet, todavía en Perú hay zonas donde no tienen internet o donde la población no puede acceder a internet. Ajá. Entonces sí ha sido la adopción más rápida en Chile, pero en Perú y en Colombia eso está creciendo muy rápido también. Es como es el estatus.
1: Ese es el estatus actual. ¿Por qué una pyme debería preocuparse de digitalizar la firma de sus documentos?
4: Uy, por muchas razones, Dani. Uno, por eficiencia. O sea, imagínate tener que firmar un contrato de arriendo de una propiedad, de un corredor de propiedades, por ejemplo, y tener que ir a una oficina, gastar en estacionamiento, gastar en transporte, ¿no es cierto? Cuando gastar en papel, cuando todo esto se puede hacer electrónicamente con la misma validez legal que la firma manuscrita. Y además que después esos documentos tienes que archivarlos. Entonces hoy día, en un mundo donde el cliente es tan importante, cuando alguien necesita recurrir a esos documentos que tienes almacenados en archivadores o en estas cajas, no sé si las has visto, estas cajas como tipo Starbucks, donde se guardan documentos y se mandan a una bodega.
1: ¿Sí?
4: Eso toma tiempo, cuesta dinero, es más caro. Entonces, una pyme debería digitalizarse hoy día todos esos procesos muy rápidamente, porque las soluciones están disponibles, nuestro sistema está disponible, es muy económico, entonces no hay como muchas objeciones para poder hacerlo.
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1: ¿Y cuáles son los primeros pasos entonces para empezar a digitalizarse?
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1: Buenísimo, entonces Alejandro Juárez de Tu Firma Digital, www.tufirma.digital, para las pymes que nos están escuchando obviamente, y para los que no también, siempre es bueno saber de estas cosas que existen, que fueron creadas en nuestro país y que son tan importantes en estos tiempos. Muchas gracias, Alejandro, y bueno, que les vaya súper bien. ¿Cuál es el partnership antes que nos vayamos con Banco de Chile? ¿Tienen alguna especie de acuerdo?
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1: Estupendo, entonces nos vamos con ese regalo. Muchas gracias, Alejandro, y está en www.tufirma.digital. Nos vemos en la próxima, que estés súper bien. Chao.
4: Gracias a ti, Dani. Adiós, chao.
1: Y con eso cerramos entonces. Quedan invitados a escuchar las noticias de Chile y del mundo, a descargar el podcast, de disfrutar su fin de semana como siempre y de escucharnos el próximo sábado a la misma hora. Que tengan un increíble fin de semana. Chao.
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0: 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Un minuto. 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
1: Lectura del Santo Evangelio de nuestro Señor Jesucristo según San Mateo. En aquel tiempo volvió a hablar Jesús en parábolas a los sumos sacerdotes y a los senadores del pueblo, diciendo: el reino de los cielos se parece a un rey que celebraba la boda de su hijo. Mandó criados para que avisaran a los convidados, pero no quisieron ir. Volvió a mandar criados, encargándoles que les dijeran: tengo preparado el banquete, he matado terneros y ovejas cebadas, y todo está a punto, venid a la boda. Los convidados no hicieron caso. Uno se marchó a sus tierras, otro a sus negocios. Los demás les echaron mano a los criados y los maltrataron hasta matarlos. El rey montó en cólera, envió a sus tropas que acabaron con aquellos asesinos y prendieron fuego a la ciudad. Luego dijo a sus criados: la boda está preparada, pero los convidados no se la merecían. Id ahora a los cruces de los caminos y a todos los que encontréis, convidadlos a la boda. Los criados salieron a los caminos y reunieron a todos los que encontraron, malos y buenos. La sala del banquete se llenó de comensales. Palabra del Señor. Gloria a ti, Señor Jesús. Hoy es el 28º domingo del tiempo ordinario, el tiempo durante el año, y continuamos leyendo el Evangelio de San Mateo. Ahora ya estamos en el capítulo 22 y Jesús sigue hablando en parábolas y sigue haciéndolo con los sumos sacerdotes y los senadores del pueblo. Es decir, como les decía la semana pasada, los líderes religiosos de este pueblo judío, que en esa época era un pueblo colonizado por los romanos. Por lo tanto, eran los habitantes de Roma. Poncio Pilato, el delegado del emperador, era quien realmente tenía el poder político, pero el poder religioso, la autoridad moral, eran estos sumos sacerdotes y este grupo de los ancianos, los senadores del pueblo. Aquí Jesús nuevamente quiere explicar por qué ese pueblo ya no es el pueblo de Dios. ¿Y por qué? Porque rechazaron la invitación de Dios a la boda de su hijo. Es decir, no aceptaron a Jesús como el enviado del Padre, no creyeron en él, y por lo tanto se quedaron fuera del banquete. Ese es el punto, en realidad, de este evangelio. También tiene un final un poco violento, tal como la vez pasada, el domingo pasado, con estos arrendatarios de la viña, que terminan asesinando al hijo del dueño de la viña, después de haber asesinado a otros enviados, que obviamente los compara con los profetas. Aquí también este rey envía emisarios con los profetas y mostrarán mal, no les hacen caso, y a otros los maltratan e incluso algunos los matan. Entonces ese es el tema. Pero este tema de un banquete de boda es un tema importante en la Biblia. La primera lectura de hoy del profeta Isaías, un texto escrito 700 años antes de Cristo, Dios dice lo siguiente: preparará el Señor para todos los pueblos, no solamente para el pueblo judío, en este monte. ¿Qué monte? El monte Sion, donde está edificado el templo. ¿Qué cosa? Un banquete, un festín de manjares suculentos, un festín de vinos de solera, manjares enjundiosos, vinos generosos. Bien. ¿Y cuándo ocurrirá eso? Bueno, al final de los tiempos. Y ahí ocurrirá. Este final de los tiempos, nosotros pensamos en el fin del mundo, sí, de verdad, el fin del mundo, pero aquí se refería en realidad al fin de una era, el fin de una época. Entonces, dice el texto del profeta: arrancará en este monte el velo que cubre a todos los pueblos que no creen en Dios, que creen en otros dioses. Entonces, Dios le va a desvelar y va a mostrarle que el verdadero Dios está en ese monte, en el monte Sion. Y eso es lo que ocurre con Jesucristo, que le revela. Revelar es también sacar el velo. le revela a todas las naciones que el verdadero Dios es el Dios de Jesucristo. El Padre de Jesucristo es el verdadero Dios y el único Dios, y el Dios de todos los pueblos. Y ahí entonces, ¿qué pasará? Y en un texto que se usa en funerales, el Señor Dios secará las lágrimas de todos los rostros. Ya, es muy linda la imagen, ¿eh? Secará las lágrimas de todos los rostros. Y aquí el día se dirá, aquí está nuestro Dios, y quien esperábamos que nos salvara. Celebremos y gocemos con tu salvación. Bueno, y entonces vemos ahí la imagen de un banquete, de un banquete. Bueno, y como salmo responsorial en estos años, ya llevo 6 años haciendo estos comentarios, entonces, para ir variando, ahora estoy hablando de los salmos. El salmo que toca hoy es el famoso salmo que también se reza y se canta muchas veces en los funerales, y es el Señor es mi pastor. Y la frase que se repite en este caso no es esa, el Señor es mi pastor, nada me falta, que es la que siempre podemos cantar, sino habitaré en la casa del Señor por años sin término. El Señor nos invita, ¿a dónde? A su casa, al cielo. Y ahí estaremos por años sin término. Cuando se nos muere un ser querido, estamos tristes. Pero sabemos que esa persona que murió está diciendo, habitaré en la casa del Señor por años sin término. ¿Qué cosa más linda es habitar en la casa de Dios para siempre? A eso nos llama el Señor con la muerte. Por lo tanto, la muerte no es una tragedia, sino que en realidad es el comienzo de algo muy lindo. Y ahí entonces, cuando el Señor, o el salmista dice, el Señor es mi pastor, nada me falta, en verdes praderas me hace recostar, me conduce hacia fuentes tranquilas y repara mis fuerzas. Después es mi pastor, después me guía por el sendero justo, por el honor de su nombre, aunque camine por cañadas oscuras, nada temo. ¿Por qué? Porque Dios va conmigo, el Señor va conmigo, este Señor que es mi pastor, Él va conmigo, su vara y su callado me sosiega, tranquiliza. Y aquí viene nuevamente la imagen de un banquete. Dice, preparas una mesa ante mí, me unges la cabeza con perfume y mi copa rebosa. Es decir, un banquete en que el anfitrión prepara rica comida e incluso da la bienvenida poniendo, que era una costumbre oriental, aceite en la cabeza, aceite perfumado, le llena la copa de vino, y en la copa es tanto el vino que le echan que incluso se rebalsa. Entonces, esa es la imagen de un banquete, nuevamente. Entonces, otra vez la imagen de que cuando llegue el final de los tiempos, el Señor nos invitará a un banquete de estar junto a Dios para siempre, felices y sin más pena. Termina diciendo, tu bondad y tu misericordia me acompañan todos los días de mi vida, y habitaré en la casa del Señor por años sin término, es decir, para siempre. Pidamos al Señor por nuestros difuntos, para que estén habitando en la casa del Señor por años sin término, que estén felices en la mesa de Dios, siendo tratados con cariño por Dios nuestro Padre. En el nombre del Padre, y del Hijo, y del Espíritu Santo. Amén.
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2: Cuenta la historia que ante la negativa peruana de rendirse con las condiciones impuestas por Chile, se optó por una expedición punitiva a las regiones más ricas del enemigo, expedición comandada por Patricio Lynch.
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2: Están todos ustedes en este segundo fin de semana. Ya estamos llegando a la mitad de octubre. Ya se ve en el horizonte el 2027. Difuso todavía, pero cada vez lo vamos a ver más clarito. Vamos a hablar de la expedición punitiva, del origen de la misma y por qué se hacía. Lo comentamos la semana pasada. Ahora vamos a hablar qué significó realmente este capítulo propio de la Guerra del Pacífico en territorio peruano, en este caso en 1880, luego de Tacna de Arica y antes de la toma de Lima. Tenemos una efeméride local, chilena, y una efeméride internacional. Nos vamos a ir primero, como siempre, con la efeméride internacional. Vamos a hablar de la batalla de Tours, no sé cómo me salió el francés. También usted la puede encontrar como la batalla de Poitiers. Tiene el mismo nombre, pero se refiere al mismo hecho, producido el día 10 de octubre del año 732, siglo VIII, Alta Edad Media, es lo que la historia, la historiografía tal como está compartimentada, reconoce ese periodo como la Alta Edad Media, desde la caída del Imperio Romano de Occidente hasta el cambio de milenio, la Alta Edad Media. ¿Y qué va a pasar ese día? ¿Y por qué lo estamos recordando? Es cuando el ejército franco, todavía no hablamos de franceses propiamente tal, sino de franco, de este pueblo franco, de este pueblo que, como otros pueblos que los romanos llamaban bárbaros, va a entrar, ingresar dentro de las fronteras romanas, y como tantos otros, más la propia degradación interna, van a hacer caer, sucumbir al Imperio Romano, y se van a quedar, se van a asentar en territorios que pertenecieron a Roma, a la Roma occidental por lo menos. Bueno, los francos se van a asentar en el territorio de la Galia transalpina, como la conocían los romanos, es decir,

avance para lograr concretar la tarea con la rendición de Granada. Fue muy, muy extensa esta lucha. Fueron muchos siglos en que los árabes tuvieron gran parte de la península, no toda ibérica, y poco a poco van a ir retrocediendo, impulsados por los cristianos en este caso. Esto tiene que, dije cristiano, tiene mucho que ver con eso. Cristianos y musulmanes. Porque este era el momento de mayor esplendor del Islam, que de ser tribus perdidas, peleando entre ellas dentro del desierto ahí de la península arábiga, habían ido conquistando con la espada, Mahoma había dicho la llave del cielo en la espada, habían conquistado no solo la península arábiga, sino vastos territorios en el cercano oriente, el norte de África, y ya habían cruzado el Gibraltar, ya estaban en Europa, en lo que hoy conocemos como España y Portugal, y seguían avanzando, al llegar a los Pirineos, que es la frontera natural entre España, la España actual y la Francia actual, buscan llegar al otro lado, y al otro lado, ¿quiénes estaban? Los francos. Y acá se produce esta batalla, una batalla que termina con el triunfo de los francos, y que va a tener la importancia, sobre todo para la cristiandad, que se va a detener el avance del Islam, que el resto de Europa, al otro lado de los Pirineos, se va a salvar, porque ya no van a intentar los musulmanes seguir avanzando luego de esta derrota. Es una gran victoria de la cristiandad en el momento de mayor impulso del Islam, en donde el Islam estaba presente en Asia, en África, en Europa, que era el mundo conocido en la actualidad. En aquel momento no sabía ni América, ni Oceanía, no, eso no existía. De hecho, hasta el sur de, gran parte del sur de África tampoco, era el norte lo que quedaba el Mediterráneo. Eso era lo que efectivamente era el mundo conocido en ese momento. Y de ese mundo conocido, parte importante ya estaba en poder del Islam. No en un imperio unificado con una sola cabeza, habían distintas dinastías que luchaban también entre ellos, algo que favoreció a los cristianos, esa división que existía entre los musulmanes, pero lo concreto es que se habían extendido, se habían expandido y habían logrado llegar donde ni Mahoma se habría dado pensado alguna vez que se habrían expandido. Bien, fueron detenidos. ¿Y quién los detiene? ¿Quién es el que encabeza las fuerzas cristianas, las fuerzas francas para derrotar en Tux o Poitiers, póngale usted el nombre que quiera, a las tropas musulmanas? Carlos Martel. Martel es un apodo, ¿eh?, un nombre de batalla que es por martillo. En aquel tiempo los apellidos no era lo que conocemos hoy. Eran características de la persona para diferenciarlo de otras que se llamaban igual, de otros Carlos en este caso. Entonces, Carlos Martel por martillo. Carlos Martel era, dentro del reino franco del imperio merovingio en aquel momento, merovingio porque había sido la dinastía fundada por Meroveo, era lo que se llamaba un mayordomo de palacio, no un mayordomo como lo conocemos en la actualidad, no el que servía las cosas, no era el jaime de palacio, no, era una suerte de jefe de gobierno, porque el rey se dedicaba a pasarla bien y el gobierno no le interesaba, muy aburrido. Usted encárguese de eso, yo quiero seguir acá. Y esos eran los mayordomos de palacio. Y él era uno de ellos, Carlos Martel, y como jefe de gobierno de ejército también, no al rey, por supuesto, le correspondió encabezar a las fuerzas francas y derrotar a los musulmanes en esa batalla de Tux o Poitiers. Bien, ¿y cuál va a ser la consecuencia, no inmediata, aparte, por supuesto, de la gran victoria estratégica de la cristiandad sobre el Islam? Va a ser dentro del reino franco, del cambio que se va a producir dentro del reino franco, porque el hijo de Carlos Martel Pipino, que para diferenciarlo de otros pipinos parece que era bien chico, mira qué elegante, le decían el breve porque era pequeño, Pipino el breve, el hijo va a razonar: si yo gobierno, si yo dirijo el ejército, si yo hago todo, ¿por qué no soy yo el rey? El rey no hace nada. Era la época en que a estos los reyes de Merovingio se les conocía como los reyes holgazanes, por algo sería. Iba, la iglesia tenía mucha fuerza en aquel momento, va a hacer una consulta al Papa. Justamente eso: si yo hago todo esto, ¿por qué yo no soy el rey?

0: Y el Papa le va a decir, sí, pues tiene toda la razón. Usted es el que gobierna, por lo tanto usted tiene que ser el rey. Y va, como tenía el poder del ejército, en fin, la fuerza, no en el sentido que hoy conocemos de un ejército profesional, no era eso. Pero los hombres en armas, va a desplazar al rey y se va a coronar el rey de los francos. La dinastía merovingia se va a acabar y va a empezar una nueva dinastía. En honor a su padre, va a implantar, o la historiografía posteriormente la va a reconocer, como la dinastía carolingia, que es la que va a empezar a gobernar el reino de los francos. Y de esta descendencia del hijo de Pipino va a venir el más famoso de los gobernantes francos, Carlomagno. Muchos creen que el carolingio es por Carlomagno, no, ya existe, es por Carlos Martel, el abuelo de Carlomagno. Carlomagno, que va a extender el imperio franco, lo va a llevar mucho más, luchando por la cristiandad y también por su propio poder, va a ser la figura más central y más importante de la Europa occidental, con facilidad, con largueza, en la segunda mitad del primer milenio de nuestra era. Todo eso se robustece, se planta, se inicia este camino del cambio de los francos, de esta dinastía, y que Carlomagno haya tenido el poder y vaya como lo usó, se cimienta en esta victoria de Poitiers, en esta victoria de Tours, donde, al margen, por supuesto, de lo específicamente que tenía que ver con el desarrollo de la historia y cómo iba a cambiar la historia de los francos, también cómo cambia la historia en cuanto a cómo se detiene a los musulmanes ahí en los Pirineos, como siglos después con los turcos, como grandes poderosos del Islam, van a ser detenidos en Viena, pero eso va a pasar muchos siglos después, en el siglo XVI. Dos veces va a ser posteriormente. Pero acá estamos en el siglo VIII y la Europa Occidental, el resto de la Europa Occidental, se va a salvar del Islam, va a seguir preservándose el cristianismo, la cristiandad, que era como se conocía Europa entonces. No se hablaba de Europa, se hablaba de la cristiandad. Se va a preservar con esta victoria que se produce el año 732, ahí pegadito a los Pirineos, en la frontera de lo que hoy conocemos como España y Francia.
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0: Seguimos adelante, somos Cuenta la Historia, estamos a través de todas las agriculturas del país. Nos vamos a ir a un efeméride local, a un efeméride nacional. En 1887, en octubre, pues, lo estamos recordando, la toma y posesión de la Isla de Pascua. La Isla de Pascua pasa a ser parte del territorio chileno hasta el día de hoy. Un enclave tan lejano, de hecho, ni siquiera está en América, corresponde geográficamente a Oceanía. Es parte de la Polinesia, la Isla de Pascua, por eso es tan lejana físicamente y culturalmente a nosotros, pero es parte de nuestra, y de hecho administrativamente en la actualidad es parte de la región de Valparaíso. Ahí corresponde la Isla de Pascua en la actualidad. Pero a finales del siglo XIX, 1887, gobierno de, exactamente, José Manuel Balmaceda, en Chile. Todavía no está la revolución, la del 91, que va a tener esas consecuencias funestas para el propio Balmaceda, gobernado Balmaceda en este momento. Es cuando Chile va a iniciar, el año 1887, gestiones concretas para incorporar la isla a su territorio. Tan lejano, dirá usted, bueno, Estados Unidos llegó hasta Hawái, todavía lo tiene. Francia todavía es Tahití, está más lejos todavía del territorio. Y va a ser el capitán de la Armada, don Policarpo Toro, el que va a concretar esta idea. Él decía sentir inquietud por la desprotección total que existía de los Rapa Nui. Hubo apoyo del obispo de Valparaíso, la intención era cristianizar, por supuesto, a la isla. Este caballero, estoy leyendo acá, se llamaba Salvador Donoso Rodríguez, y algunos hermanos ahí franceses que estaban radicados en Tahití, que estaban mayor cercanía a la isla de Pascua y conocían mayormente la realidad pascuense de aquel momento, de la segunda mitad del siglo XIX, y que va a gestionar una compra de terrenos que estos afirmaban poseer. No sé por qué decían que habían comprado unos terrenos y que querían venderlos. Y para comprar estos terrenos se van a emplear recursos del propio Toro, que estaba muy interesado, y por supuesto del gobierno de Chile, para en definitiva lograr la compra de estos terrenos. Se habla de 6.000 libras esterlinas. En aquel momento no se hablaba de dólares, el Imperio Británico. La época victoriana era la que campeaba en el mundo y la moneda de referencia era la libra esterlina, 6.000 libras esterlinas que fueron enviadas por el gobierno chileno. Ahora, para los Rapa Nui esas tierras no podían venderse, según su propia tradición no estaban en venta, era su casa, su tierra, por supuesto. Más allá de que terceros reclamaban su propiedad y terceros fueron los que en definitiva la transfirieron. En aquella época, y este era un elemento que el propio Policarpo Toro señalaba como imperioso para poder incorporar a la isla y, de acuerdo a su óptica, a su lógica, proteger a la isla y proteger a sus habitantes, vale decir, los pascuenses, los Rapa Nui, como se llaman ellos en su propia cultura, contaban con muy poca gente, pues estaban muriendo de enfermedades fundamentalmente. La esperanza de vida era mínima y la población, en vez de crecer, disminuía. En un momento ya iba a dejar de existir, se iban a extinguir los Rapa Nui. Hubo un censo el año posterior, en 1892, en donde se contabilizaron 101 habitantes en Isla de Pascua, no más. Y de esos 101, 12 eran adultos. Todo el resto era niño, y con una mortalidad infantil que era grandote, es decir, que esos niños llegaran a adultos era a lo menos dudoso, difícil. Entonces la continuidad de la etnia y por ende de su cultura se encontraban bajo fuerte amenaza. Por eso, el 9 de septiembre, estamos en el año 1888, gracias a la mediación del obispo de Tahití, que estaba muy preocupado también, un caballero apellido Verdier, se van a firmar dos documentos, el acta de cesión y el acta de proclamación, conocidos en conjunto como el acuerdo de voluntades. Por ejemplo, en el acta de cesión, el Consejo de Jefes Rapa Nui, encabezado por el Ariki, que es el cargo de capo ahí de la isla, el que tiene la autoridad ancestral, Atamu Takena, va a entregar la soberanía al Estado chileno, manteniendo sus títulos, vale decir, la propiedad de sus tierras, sus tradiciones y su organización social. En eso el Estado chileno no tenía que meterse. En el acta de proclamación, el capitán Policarpo Toro aceptó la cesión en los términos planteados por los Rapa Nui y posteriormente ratificó lo ocurrido ante el gobierno cuando volvió a Valparaíso. Los documentos se redactaron en español en Rapa Nui. Este Rapa Nui que tenía mucha influencia del idioma tahitiano. Se dice que los habitantes de Rapa Nui venían ahí de la Polinesia y muy especialmente de Tahití. La anexión a Chile, paralelamente en esos años se produjo la abolición de la esclavitud en Perú. ¿Y por qué fue importante la abolición de la esclavitud en Perú? Porque gran parte del descenso de la población eran naves peruanas que llegaban a la isla y se llevaban habitantes como esclavos. Entonces, cuando se termina con la esclavitud en Perú, esta industria deja de ser rentable y por ende eso le da cierto respiro a los pocos rapanuíes que estaban quedando en aquel instante. Así que son dos hechos que van a marcar evidentemente a Rapa Nui con la situación actual es que Rapa Nui tiene muchos más habitantes que esos ciento y tanto, 101 creo, que se contabilizaron en 1892, que la etnia no ha desaparecido, que la cultura está lejos de desaparecer, que se ha irradiado incluso hasta nuestro continente, no solamente a Chile, a nuestro continente, al Conti, como dicen ellos, sino que a todo el mundo. La cultura Rapa Nui, el Moai, uno ve la figura del Moai en cualquier parte del mundo y se sabe que son figuras, culturas de la Isla de Pascua. Y por eso está tan en boga el Moai, que está en el Museo Británico de Londres, que los Rapa Nui quieren recuperarlo. Yo voy a decir algo quizás bien poco popular a propósito de esto, no me van a dejar entrar a la Isla de Pascua, pero creo que el Moai sirve mucho más a la cultura pascuense donde está que de vuelta en Rapa Nui, porque de vuelta en Rapa Nui sería uno más, independientemente de cómo se lo llevaron y que sea un saqueo, sí, estoy de acuerdo. Pero en el Museo Británico, y por las dimensiones que tiene, pues uno entra, lo ve inmediato, y el Museo Británico son millones de personas de todo el mundo que lo visitan cada año, lo ven, entonces la difusión de la cultura Rapa Nui, el interés por conocer más de la cultura Rapa Nui, en ese aspecto, ese Moai sirve mucho más a ese propósito. ¿Dónde está? Tan lejos, ahí en Londres, que en Rapa Nui. Pero es una opinión muy personal y los Rapa Nui seguirán haciendo las gestiones seguramente para su devolución. Pero estamos recordando el momento en que se van a iniciar los primeros contactos, los primeros sondeos y la concreción, cómo se logra con venta y este acuerdo con la comunidad que existía en aquel momento en Rapa Nui para que la isla y sus habitantes, por supuesto, sean parte de la soberanía nacional, pero conservando su cultura, su lengua, sus tradiciones, lo que, por supuesto, se mantiene hasta el día de hoy. Rapa Nui, entonces, incorporada en el gobierno de Balmaceda con Policarpo Toro, gran emprendedor de esta idea, no solamente de idea, llevarla a cabo, poner hasta platita, parte de la plata de su propio pecunio, para que esa isla sea parte, como está hoy, reitero, del territorio nacional.
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0: Yo sé que hay muchos otros hitos dentro de Rapa Nui que han ido marcando con posterioridad, pero estamos hablando acá de la anexión. Pues si hablo de lo otro me quedo sin posibilidad de decir absolutamente nada más. Así que solamente me centré en aquello. Dejamos la Isla de Pascua, navegamos hacia el continente, navegamos hacia el Perú y seguimos en la Guerra del Pacífico y le contamos lo que le contábamos hace una semana para refrescar la memoria. Le contábamos que en forma paralela, un poco antes mejor dicho, de la toma, la concreción de la toma de Tacna primero, de Arica después, por parte del ejército chileno, el gobierno de Santiago estaba decepcionado de la Armada. ¿Por qué? Si la dueña del Pacífico había logrado grandes triunfos, porque necesitaba más acción luego de eso, aprovechar que eran dueños del Pacífico y tener mayor presencia. Y había una razón económica, comercial, porque Chile, el gobierno de Chile había firmado un contrato, un acuerdo con los poseedores, los tenedores de la deuda, es decir, acreedores del Perú, un acuerdo para que Tarapacá, que ya estaba en poder chilena, que el salitre de Tarapacá y de las juaneras que había ido logrando conquistar Chile, llegaran a ese acuerdo con estos acreedores para esta explotación conjunta. La deuda es con nosotros, porque nosotros somos los poseedores, pero ustedes van a poder explotarlo. Pero para eso los acreedores necesitaban seguridades que la competencia peruana que todavía quedaba en Juaneras, en dos puntos específicos, terminara. Es decir, no tuvieran competencia. Eso lo hacía atractivo. Y para que no existiera competencia, había que destruir esos puntos. Y la Armada era la encargada de destruirlo. Y les contamos hace una semana que iban, destruían toda la infraestructura industrial para extraer el guano, para procesarlo. Pero al poco tiempo después se retiraban las naves y otra vez lo reponían los peruanos y seguían trabajando, seguían produciendo y seguían exportando y seguían recibiendo dinero por ese concepto. Entonces esto de la no competencia no existía en la práctica. El almirante Riveros, que era el encargado, el que le habían dado esa pega, se defendía diciendo, y claro, yo hago, voy, pero necesito además una serie de insumos, de materiales, que los he pedido a Santiago reiteradamente, telegrafiado, y no, como diríamos ahora, no me han pescado, no me han dado bola. Entonces, yo cumplo lo que ustedes me dicen, pero ustedes cumplan lo que yo necesito para poder cumplir esa labor, esa misión. Para esto, para el gobierno, consideraba que eran puras chivas nomás, que no estaba cumpliendo su pega, y se decidieron por una actitud bastante más enérgica. ¿Por qué? Querían presionar al nuevo gobernante del Perú, a Piérola, para que se rindiera, pero se rindiera con las condiciones que Chile había impuesto en aquel instante, que aceptara esas condiciones. Y para eso había que presionarlo, que no lo iba a hacer es porque sí. Había que demostrarle que no tenía ninguna posibilidad de victoria, de éxito, y que cada día que pasara más iba a ser la destrucción del Perú y por ende más iba a costar más tiempo, en dinero, recursos, la reconstrucción una vez que terminara la guerra. Y hubo dos elementos. El primero tenía que ver con el puerto del Callao. Puerto del Callao, este puerto artillado, que todavía le quedaban algunas naves, nada que pudiera hacer frente a la Armada chilena en aquel momento, nada, pero estaban allí. Y se acuerda un bombardear, que fueron varios bombardeos sobre el puerto del Callao para tratar de destruir las naves, en fin, un puerto que estaba artillado, que tenía defensa, tenía cañones, y no estaba indefenso precisamente. Le dieron 10 días a todos los barcos neutrales para que dejaran la bahía, se fueran a mar adentro, y cumplidos los 10 días empezaron los bombardeos. Bombardeos de la escuadra chilena y respuesta desde tierra, es decir, intercambio de artillería, de fuego por parte de ambos sectores. Raya para la suma, los daños fueron muy menores en el Callao, no lograron el objetivo, y lo único rescatable negativamente para Chile, porque fue un negativo, fue el hundimiento de una de las naves nacionales, LOA, porque hubo una trampa, un explosivo marino al que se acercó inocentemente, LOA chocó, se produjo la explosión y la nave se hundió, con los hombres que estaban arriba, por supuesto. Es decir, nada que destacar, nada que celebrar desde ese punto de vista. Pero había otro punto que podía servir, pensaban en Chile, el alto mando y los que estaban allí en el campo de operaciones, José Francisco Vergara a la cabeza, el hombre más ofensivo, por llamarlo así, en cuanto a ideas, siempre buscaba lo más arriesgado, a ir directamente. Por él hubiera estado ya la campaña de Lima antes que Tacna y Arica, directamente Lima, porque si cae Lima, cae todo lo demás, es lo que pensaba. Sotomayor lo frenó, pero Sotomayor había muerto. Y usted sabe que luego de un tiempo el que va a reemplazar a Rafael Sotomayor como ministro de Guerra va a ser justamente José Francisco Vergara. Y la idea de José Francisco Vergara era dar duro, dar duro. Y una forma de hacerlo era estrangular el resto de la potencialidad económica que aún le quedaba al Perú, que eran plantaciones de algodón y los ingenios azucareros. Ahí van a estar los chinos, pero es una historia que vamos a contar después, porque también tiene bastante protagonismo en esta guerra del Pacífico. Y para eso había que ir a bombardear, había expediciones punitivas, es decir, de castigo, Usted dirá, ¿pero por qué vamos a castigar a los peruanos, los agricultores, portadores de algodón, portadores de azúcar? Bueno, porque es lo que

0: Se ganaba por eso, iba directamente a qué, en gran medida, a la maquinaria de guerra del Perú, para que pudiera seguir defendiendo y resistiendo. Entonces había que ir hacia allá. Y para ello se va a comisionar al vicealmirante don Patricio Lynch, muy conocido para nuestra historia y muy especialmente para la historia del Perú, y no precisamente en términos positivos. Hay dos personajes para la historiografía peruana, chilenos, son execrables: Patricio Lynch y Carlos Condel. Los dos están en un nivel de absoluto y total desprecio. Lo de Condel lo contamos el porqué en una nueva oportunidad, y ya vamos a contar lo de Lynch, que se va a empezar a cimentar justamente con estas expediciones punitivas que van a colocar el norte del territorio del Perú, es decir, el norte, hacia el norte de Lima, un campo que no había sido campo de batalla, de operaciones hasta acá, pero que sí lo va a incorporar dolorosamente para los habitantes del lugar a la guerra del Pacífico.
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0: Somos Cuenta la Historia, estamos a través de todas las agriculturas del país, en Temuco, por ejemplo, 103.9, y en Concepción, la importante ciudad de Concepción, la pujante ciudad de Concepción, ahí, en el 88.1. Hablemos de Patricio Lynch. Va a estar a cargo, justamente se le va a dar esta instrucción, el hombre elegido para comandar estas incursiones punitivas. Oficial naval, y durante la ocupación de Tarapacá había ocupado el cargo de comandante de transportes, para luego asumir el rol de gobernador militar de dicho departamento, vale decir, el departamento de Tarapacá, departamento peruano, pero que estaba en poder de Chile en aquel momento, en poder del ejército de Chile, en poder de hecho. Luego, con los tratados posteriores, va a ser de derecho, pero en ese momento era de hecho por ocupación militar. Hacía poco rato, antes que ocupara este último cargo, Lynch había pedido su transferencia al ejército, de la Marina al ejército. Quería acción, y como ya veía poca acción en el mar, luego de que se conquistara prácticamente el poderío ahí en el Pacífico Sur, no hubiera amenaza real en el mar de los peruanos, y como quería actividad, había pedido su transferencia al ejército y había sido designado para comandar un par de regimientos, o tres, mejor dicho, el primero de línea, Talca y Colchagua. Es decir, bajo su mando había unos 2.500 hombres aproximadamente. Con esos hombres que él comandaba, nos van a subir un barco, es decir, otra vez se va a subir un barco un Patricio Lynch, el tocayo, y se van a embarcar el 4 de septiembre desde Arica, el 4 de septiembre de 1880. 4 de septiembre de 1880. Porque ahora la acción iba a estar más al norte de Lima. Seis días después, es decir, si hablamos del 4 al 10, obviamente, seis días después van a desembarcar en el puerto de Chimbote, donde la resistencia, como en otros lugares donde desembarcó el ejército chileno, en algunas fue escasa y en este caso fue absolutamente nula. No hubo ninguna resistencia, es decir, un desembarco totalmente tranquilo. De inmediato van a ocupar las plantaciones de azúcar del puente Palo Seco, son los nombres que recoge la historia, que cuenta la historia, para, a continuación, una vez ocupadas militarmente, demandar de inmediato un impuesto. Esa era la idea, no era destruirla, sino un impuesto. Usted quiere seguir trabajando, usted quiere que sigan existiendo estas plantaciones, páguenos un impuesto de guerra de 100.000 pesos, que si no eran pagados en el plazo de 3 días, es un ultimátum, dicho de otra manera, las instalaciones, las cosechas y equipos de plantaciones serían destruido. Si usted no quiere pagar, se va a quedar sin nada. No va a tener nada. Esa era la idea. El gobierno de Lima, encabezado por Pierola en aquel momento, uno diría, bueno, va a reaccionar y va a mandar tropas a defender a los productores, una producción que tanto le servía al propio gobierno para mantener viva la maquinaria de guerra, a defenderlo. Y no fue esa. No hubo apoyo de tropas, sino que se va a limitar

simples amenazas, a diatribas, pero sin un apoyo concreto, que es lo que necesitaban sus compatriotas en aquel momento. Lo que se va a hacer es decretar que cualquier peruano que pagara, no hablaba de impuesto de guerra, el gobierno de Perú hablaba de extorsión, derechamente, que pagara estas extorsiones sería considerado un traidor a la patria y juzgado en consecuencia. Traidor a la patria y en tiempos de guerra, usted sabe lo que significa eso, pelotón de fusilamiento. Pero en la práctica, en los hechos, esta advertencia no ayudaba en nada a los hacendados, porque seguían las plantaciones ocupadas, no podían trabajar, no llegaba el apoyo militar que ellos querían, suponían que debía llegar, enviado por Lima o enviado por el gobierno. Entonces eran diatribas, eran declaraciones que no ayudaban absolutamente en nada, porque necesitaban, por supuesto, pagar, porque el que tenía la arma en ese momento era el ejército enemigo y el que podía destruir lo que había significado la producción y una forma de vida de generaciones de peruanos, seguramente. Y necesitaban apoyo, y apoyo que no había llegado. Necesitaban otra cosa. Y sometido a esta disyuntiva, pese a eso, y es destacable, hay que decirlo, y la historiografía peruana también lo destaca, y siendo caballero hay que destacarlo, que muchos, a pesar de eso, que su gobierno, aparte de declaraciones, no enviaba ninguna ayuda concreta, y que tenían el fusil en la cabeza del enemigo y la amenaza real de la destrucción, muchos optaron por no pagar. No todos, algunos sí optaron por pagar, pero muchos optaron por no pagar. Y sufrieron las consecuencias que ya el propio Patricio Lynch les había dicho que iban a sufrir si no pagaban. Vale decir, la quema de muchas de sus plantaciones. Y es acá donde se empieza a forjar la fama de villano de Patricio Lynch, que hasta ese momento los peruanos lo conocían re poco. Pero a partir de ese momento, de esta destrucción, empieza esa fama de villano, reitero, de Lynch, que se va a incrementar luego, porque cuando se toma Lima, eso lo vamos a comentar en su momento, Baquedano se viene, va a quedar un tiempo Pedro Lagos, muy corto, y el que va a quedar más tiempo a cargo de Lima, es el gobernador extranjero de Lima, de los invasores, va a ser Patricio Lynch, por años a cargo del gobierno, y ahí dirigiendo Lima en el Palacio de Pizarro, nada más y nada menos, con bandera chilena incluida. Pero esa mala fama para los peruanos se la va a empezar a hacer justamente con la quema de estas plantaciones, porque muchos hacendados decidieron no pagar y asumieron, por supuesto, las consecuencias. Y es acá donde van a liberar también, de paso, van a aprovechar a muchos trabajadores que eran chinos, trabajadores chinos, que habían sido traídos, engañados, como pasa hasta la actualidad, que se mire, vente acá, hay un trabajo maravilloso, y cuando llega acá la persona se encuentra con algo totalmente diferente. Situaciones que en menor medida siguen pasando, en ese tiempo pasaban en forma bastante más amplia y bastante más numerosa en cuanto a la cantidad que llegaban, porque las condiciones en que vivían los chinos, que se encontraban en la realidad, no tenían nada que ver con las que conocieron en China y que les dijo el reclutador mintiéndoles para traerlo, porque los traían los chinos también, iba en la parada, iba mojado, iba con plata, era una pega para él. Estos cientos de trabajadores que eran apilados en barraca en una condición de semi-esclavitud, prácticamente con un pésimo trato, trabajando por tener un lugar donde dormir y durmiendo muy poco, trabajando la mayoría del día, con mucho calor, en fin, con condiciones muy duras, era una condición de semi-esclavitud y en algunos casos de derecha esclavitud en la práctica. ¿Y esto qué provoca? Resentimiento, odio para con los opresores, los esclavistas, que eran los peruanos. ¿Y cuál fue la reacción entonces de muchos de los chinos liberados por los chilenos? Fue unirse a los chilenos para pelear contra los opresores, contra los esclavistas, contra los que lo habían tratado tan, tan mal. Es como los judíos que peleaban por los aliados en contra de los nazis porque habían sufrido el rigor del Tercer Reich. Bueno, los chinos sentían, muchos de ellos, algo así, y se van a unir a esta expedición Lynch, pero antes de unirse van a botar todo lo que Lynch dejó en pie. Ya no era plantaciones, las casas, toda otra construcción que existía en los lugares, van a

0: destruirlo todo, van a quemarlo todo. Eso no fueron las tropas chilenas, esos fueron los chinos, resentidos, enojados, rabiosos, y tenían razones, digámoslo, para estar así, y que reaccionaron de esa manera contra los ex patrones, los ex amos, por llamarlo de alguna manera, porque se habla de semiesclavitud y algunos hablan derechamente de esclavitud. En total, raya para la suma, el contingente de Lynch pasó unos 2 meses aproximadamente en el segundo semestre de 1888, saqueando los departamentos peruanos, destruyendo equipos, mercancías, avaluadas en plata nuestra en aquel momento, unos 4.030.000 libras. Eso es aproximadamente lo que correspondía el dinero líquido del momento. Además de muchas veces la cosecha que había ahí, se la llevaron, por supuesto, lo que ya existía, los sacos de azúcar, arroz también que existía, sacos de arroz, en fin, para llevarlos al ejército chileno, porque realmente también aquellos aprovisionamientos servían. Esto fue la expedición Lynch, que se va a tomar la agenda, reitero, de la segunda mitad del segundo semestre de este año 1880. Es por eso que a partir de ahí, don Patricio Lynch, el tocayo, quedó marcado a fuego como uno de los personajes más odiados en la historia del Perú. Por lo menos así lo cuenta la historia.
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6: ¿Sabías que muchos jóvenes técnico profesionales en Chile egresan con talento, motivación y ganas de trabajar, pero no siempre cuentan con las redes, herramientas digitales o certificaciones necesarias para entrar al mundo laboral? Por eso, hoy te quiero contar sobre Escuela WOM, un nuevo programa que busca impulsar el desarrollo laboral de jóvenes entre 18 y 22 años, egresados de liceos técnico-profesionales vinculados a Belén Educa, Technovation Girls y también Fundación 99. Durante 3 meses, los participantes recibirán formación en apresto laboral, ventas consultivas, comunicación efectiva, Google Workspace, inteligencia artificial y cloud, obteniendo además 4 certificaciones oficiales respaldadas por Google y Sense. Y lo más importante, al finalizar el proceso, estos jóvenes tendrán la oportunidad de integrarse al equipo de ventas de WOM. Además, la compañía inició un ciclo de tutorías junto a estudiantes de cuarto medio de Belén Educa, a donde colaboradores voluntarios acompañarán a jóvenes en decisiones clave sobre su futuro vocacional y profesional. Porque cuando una empresa abre espacios reales de formación, mentoría y empleabilidad, no solo entrega oportunidades, también ayuda a emparejar la cancha.
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4: ¿Cómo están? Bienvenidos a La Hora Liberal. Estamos esta semana con Javier Álvarez y un invitado, un liberal, yo creo que sí, liberal especial, parte de la familia, pero del otro lado, de los primos, digamos, del mundo de la centroizquierda. Ricardo Lagos.
5: Hola, ¿qué tal? Mucho gusto estar acá.
4: ¿Coincides con un liberal de izquierda?
5: No, yo me siento una persona liberal. Liberal.
4: ¿Socialdemócrata?
5: Sí.
4: ¿Del progresismo?
5: Sí, socialdemócrata, izquierdoso, pero liberal.
4: Izquierdoso.
5: Claro. Sí, tengo mi corazoncito en la izquierda, pero no, yo adhiero a los valores liberales, claramente. No tengo ni una duda en eso.
4: Oye, yo voy a hacer una pequeña desclasificación, porque yo escuché a Ricardo en una radio en la semana y me pasó una cosa bien especial, que tú fuiste una voz muy presente en el debate público por mucho tiempo, básicamente desde el 11 de marzo del 2006, como voz pública me refiero,
5: sí,
4: cuando asumiste como vocero de la presidenta Bachelet en su primer gobierno.
5: Increíble.
4: Estuviste ahí 2 años aproximadamente.
5: Sí.
4: Y después, el año 2010, asumiste en el Senado.
5: Sí.
4: Y estuviste 8 años por el Senado, por la 16. Circunscripción, por, sí, Valparaíso, por Valparaíso. Después 8 años más, 16. O sea, algo así, hasta el 26. 20 años de exposición pública.
5: Sí.
4: Muy, muy permanente.
5: Sí. Y hay un cambio de día a partir de las 12 de la noche del 10 de marzo del 2026.
4: ¿Y qué tal ha sido ese cambio?
5: Estaba ahí sentado en mi casa en Valpo, miré el reloj. 12, listo, ya no soy senador. Liberado de ciertas responsabilidades. Empecé una nueva vida.
4: Ya, pero ¿y la ansiedad? ¿Qué tal ha sido esa ansiedad por la presencia pública? Que hay muchas figuras públicas, políticos, que les cuesta como administrarla después.

0: Cardeno el día después de dejar el poder.
1: En mi caso no fue así por, para mí racionalicé bien claro lo que ocurría. Yo voté a favor, no convencido del todo, pero voté a favor de la
0: del
1: límite a las reelecciones. En consecuencia, eso estaba escrito en la Constitución, digamos,
2: claro.
1: que no iba a seguir. En consecuencia, y opté muy tempranamente por no perseverar en el camino a una eventual candidatura a diputado, que podría haberlo considerado.
0: ¿Tuviste 6 años para prepararte?
1: Sí, pero no lo hice básicamente porque, como tú bien dices, el 11 de marzo del 2006 asumí como ministro, tuve casi 2 años de ministro, un interregno en que me fui a Valparaíso a vivir. Valparaíso, 2 años antes de la campaña, que fue una negociación que tuve con la presidenta Bachelet en su minuto, que me dijo, ¿para qué estás ahí tan luego, Lago? Me decía Ricardo, la verdad. ¿Para qué estás tan luego? Se faltan 2 años y como ministro...
0: ¿Podría haberte quedado un año más?
1: Sí, claro. Le dije, presidenta, le dije, yo creo que Chile ha ido cambiando bien rápidamente y creo que por más macanudo que uno se crea, etcétera, no puede llegar a regiones 4 días antes de las elecciones a decir, vote por mí.
2: Claro.
1: Entonces yo me voy a instalar allá.
2: Fuiste a hacer la pega.
1: Sí,
2: la pega
1: hice la pega. Y me tocó competir entre otros contra Joaquín Lavín, Pancho Chaguán.
0: Y
1: Lavín perdió y Chaguán ganó.
0: Claro.
1: ¿Ah? Entonces, yo creo que fue una buena inversión. Bueno, dicho eso, desde entonces a la fecha, yo pensaba, son 20 años, en la primera línea, una medida. Yo pensé ir a la Cámara de Diputados, a mi edad, para que la gente diga, y esta persona no pudo hacer nada más en la vida que estar anclado en el tema político, que es mi profesión.
2: Claro.
1: Un amigo empresario que quiero mucho me dijo, ¿y qué hay que hacer? Voy a hacer esto, otro, dedicarme a temas de conservación de océanos, temas vinculados al medio ambiente.
2: La academia.
1: Y me dijo, estás puroleseando, dijo. Estoy invertido toda tu vida, tu capital en la política. Lo vas
0: a dilapidar.
1: Sí. Y dije, bueno, pero no quiero que... Es tan crítica la situación que hay de las figuras públicas que yo voy a buscar un espacio en otra área, al menos temporalmente, y salir de la primera línea y cambiar de giro. Además que como diputado... No lleváis ni 6 meses como diputado y ya tenéis que empezar la reelección o irte.
0: Claro.
1: Porque duran 4 años.
0: Solo
1: entonces,
0: 4 años.
1: Entonces, no, yo creo que era un cambio importante. Y no ha sido fácil, pero entonces no tengo la ansiedad de la primera línea, de estar ahí hablando. Voy a alguna entrevista de tiempo en tiempo, tengo algunos compromisos.
0: Ahora, en la calle la posibilidad que la gente no te reconozca es muy baja, ¿no?
1: Es baja, efectivamente. Pero no me... Bueno, dicho esto, después me van a sacar la ñoña, pero en general no me va mal.
0: Yeah.
1: Además creo que efectivamente los estados de ánimo han ido cambiando en nuestra sociedad.
0: ¿Han mejorado?
1: Sí,
2: sí.
1: Con respecto al preestallido y inmediatamente postestallido,
0: claro.
1: Que era muy duro. O sea, en esa época, yo me acuerdo como senador, voté a favor de la ley antibarricada y casi me quemaron, o sea, ya...
0: Yo fui el ministro que puso la firma para impulsarla.
1: Bueno, yo voté a favor de esa ley.
0: Sí.
1: Fueron muy pocos los de mi sector, porque
0: muy
1: la
0: presión... poquitos, 3 o 4.
1: Bueno, estaba la embarrada. Entonces, todo ese clima ha ido cambiando y yo me siento cómodo con mi decisión.
0: Oye, nosotros...
2: Yo quiero hacer...
0: Dale, Jair.
2: Porque siempre a mi invitado a mí me interesa saber mucho. En el caso tuyo, la respuesta probablemente va a ser bastante más obvia. ¿Cuándo nace el interés por lo público? Tú eres un abogado... de la Chile, estudiaste después el extranjero, estuviste mucho tiempo trabajando en el tema de tratados internacionales, ¿no es cierto?, comercio exterior y todo. Entonces te podrías haber hecho una linda carrera en el sistema privado, por ejemplo, fantástico. Pero ¿dónde nace esa necesidad? Tú tenías la figura de tu padre, me imagino, pero dices, no, es a esto, yo mi carrera voy a lo público. ¿Cuándo nace esa inquietud?
1: Yo creo que siempre estuve orientado a lo público, porque fíjate que después de dejar la universidad y hacer mi estudio de posgrado en Inglaterra, colaboré en un organismo internacional, primero como consultor y después como funcionario internacional. Era de planta, por así decirlo.
0: ¿En la OIT?
1: En la OIT de Ginebra. Estuve ahí como funcionario internacional. Decidí renunciar a eso en un acto temerario, mirado para atrás. Sería otra cosa en mi vida, tal vez.
2: Saltar al vacío, digamos.
1: No, me fui a Cambridge a hacer un doctorado que no terminé, pero hice los cursos. Y me volví a Chile. Seguí vinculado con la OIT regional acá. Y después de eso... comencé a trabajar en los tratados de libre comercio. Entonces nunca se me ocurrió perseverar en lo privado.
2: Okay.
1: ¿Ah? Mirado para atrás y producto de mi participación en los tratados de libre comercio. O sea que esta entrevista fue para cualquier lado ya, pero más biografía que otra cosa.
2: Es que
1: los tratados de libre comercio tienen mucho de jurídico, porque son tratados,
2: claro.
1: Son un texto legal.
2: Claro.
1: Y ahí fíjate que redescubrí la profesión que yo nunca ejercí propiamente tal. Soy abogado, pero nunca
0: abogado
1: ejercí.
0: ¿Abogado de la Chile?
1: Sí.
0: Sí.
1: Perdón, como diría... don Jorge Alessandri, de la primera facultad de la República. Pero te quiero decir que me dediqué siempre al tema de lo público.
2: Claro.
1: Y estando en los temas de negociaciones comerciales e internacionales, la presidenta Michelle Bachelet se tiró de candidata y ahí me habían entusiasmado con la idea de ser candidato a diputado. Me acuerdo del distrito, Estación Central, Cerrillos, Maipú.
0: Ese era el distrito del Pepe Out.
1: Exactamente. Y yo estuve tentado a hacer eso y en consecuencia renuncié a mi pega. ¿Ya?
2: Nuevamente dando un salto.
1: Pensando qué hacer y qué sé yo. Y a medio camino quedó la tendalada porque Lago estaba súper bien evaluado en la encuesta. Había una elección senatorial en Santiago importante que se enfrentaban Andrés Saldívar y Guido Girardi. Y Guido era candidato a senador y yo ya era candidato a diputado en uno de los distritos que apoyando a Guido.
2: Claro.
1: Y eso en la DC generó mucho
2: resquemor.
1: Sí, entonces. Y el mismo Lago como que me dijo, no te veas necesario tanto enredo.
0: Se veía como el apoyo del presidente Lago.
1: Yo me sentí tan liberado porque yo tenía muchas dudas. Yo fui al distrito, fui a Estación Central, Maipú, tuve un par de contactos con digamos los dirigentes locales. Pero yo no estaba muy convencido. Y a esa altura estaba trabajando en el comando de la presidenta Bachelet. De la candidata Bachelet en los temas internacionales. Y le dije, jefa, ¿sabes qué, Michelle? Yo la verdad que no voy a ir a candidato a diputado, voy a ir en agosto. ¿Me puede quedar acá más rato? Por supuesto, quédate acá, seguí de vocero después.
2: Del gobierno, el potencial gobierno.
1: Fui con ella, me acuerdo, a Europa, una gira del tema internacional, y después me pidió que fuera ministro.
0: Entonces, trabajaba en el comando muy cerca de ella.
1: Sí, sí, lo digo yo, ahora no es que fuera el hombre de más confianza, pero sí está trabajando.
0: ¿Cómo pasaste de asesor internacional a vocero?
1: Es que en los hechos de la campaña se hacían vocería. Y me pedían que hiciera vocerías también.
0: Y funcionó bien.
1: No me fui dando cuenta.
2: Ahí descubriste el talento tú.
1: Yo no sé si tenía talento, pero fueron pidiendo. Y ahí, muy al final, empecé a cachar que ya que la vocería era para la batalla del combo, digamos. O sea, no era para temas internacionales solamente.
2: Era para todo.
1: Pero había más gente, éramos muchos los que hacíamos vocería, no era el único. Entonces yo creo que ahí se le ocurrió a la presidenta eso. Me llamó en enero después.
0: Oye,
1: Entonces, como digo siempre, que me puso la cosa pública propiamente tal fue la presidenta Chelema, que mi viejo.
0: Pero militar en el PPD y estaba pensando hacer una campaña parlamentaria.
1: Sí.
0: Oye, ¿hay hablado con la presidenta Bachelet últimamente?
1: Sí, la vi. Ahora en la actividad que tuvimos en.
0: En el homenaje.
1: En el homenaje.
0: El desagravio.
1: Sí, la iba a participar con ella en una mesa redonda en Nueva York, en un evento sobre conservación de océanos ya y Antártica. Pero no llegó, producto de que días previos ella anunció su retiro de la competencia por la candidatura a la Asamblea General. Entonces, no fue a Naciones Unidas, no fue a Nueva York. Así que no llegó a esa mesa redonda.
0: Pero ha estado con ella.
1: Sí.
0: ¿Te sorprendió el doble, yo creo que sí, cuando le preguntaron si podía lanzarse una tercera aventura presidencial?
1: Yo diría que tomé el teléfono para pedir algo de guía para entender bien cuál es el contexto en que se había ocurrido.
0: ChatGPT, explícame.
1: No.
0: ¿De qué se trata?
1: No. Hablé con personas de carne y hueso, dos personas, no con la presidenta, ¿ya?
0: Pero gente cercana a ella.
1: Sí, para entender bien el contexto, porque yo no había visto. Porque les quiero recordar que esto fue una entrevista televisiva, pero la entrevista salió después de la exclusiva, digamos. Sacaron como una pequeña cápsula, parece, ¿no? O salió en los medios. Yo me enteré por un Twitter, digamos, ex, y llamé a un par de personas. Me dijeron, no, o sea, efectivamente parece que ella lo verbalizó, pero lo que está detrás de ella es ayudar a la oposición
0: ¿A unirse?
1: Sí, que demos pie en bola, como diría yo. Esa es mi interpretación. Eso no lo dijo ella ni nada, pero para ponerlo en castellano, para dar pie en bola, o sea, que con la pie a chuntarle la pelota, digamos. Eso todavía no estamos en esa.
0: Ahora, déjame hacerte.
1: Todavía nos falta en eso.
0: Una pequeña pregunta, reflexión para ver que.
1: Porque hablar de candidatura ahora.
0: No, muy adelantado.
1: La gente, algunos le podrán tener mucho encono a la presidenta Bachelet, hay gente que no, pero no podrán creer que ella se pierde en eso, digamos, ¿no?
0: Pero esto es un comentario pregunta, porque yo estoy de acuerdo con algo que algunos han dicho, y de hecho con Javier lo hemos conversado muchas veces. Yo creo que la presidenta Bachelet es la única que logra hoy día una unión real de la DC al PC. Todos se le cuadran detrás, no tengo ninguna, porque si gana el presidente Boric, mira, el PC igual está un poco picado por su gobierno. el mundo de la socialdemocracia, Concertación, está más picado todavía.
1: Algunos todavía tienen cuitas, por decirlo.
0: Claro, pero se pueden, si la encuesta es muy fuerte, puede que se cuadren de mala gana, pero se van a cuadrar, pero le va a costar más.
1: Y en el Frente Amplio también hay resquemores.
0: No, en el Frente Amplio todos hacen lazos, están todos picados con todo, y del mundo de la Concertación con el Frente Amplio, ni hablar. Del PC, el mundo del PC es el PC, entonces es un mundo aparte. Pero el presidente Bachelet yo creo que produce ese efecto, eso es real, pero me parece que también esconde algo que es bien evidente, que es la falta de un proyecto que una a el mundo de la centroizquierda y la izquierda.
1: Por eso que más que hablar de la candidatura, hay que hablar de la sustancia,
2: claro,
1: de qué queremos proponer.
2: ¿Cuál es la propuesta?
1: Y si estamos dispuestos a mirar hacia adelante, no digo renunciando, pero haciendo un esfuerzo de entendimiento. Y yo siento que todavía, cuando hay que tomar definiciones, lo veo ahora en el Parlamento, entran a operar las lógicas de ¿y cómo voy yo mañana? El tema de la hegemonía, qué se va a imponer o no. Creo que costó mucho digerir por parte de mi mundo lo que entendíamos como crítica injusta a nuestra transición, a nuestro proceso político, ¿ya? Muy destemplada, que el mismo presidente Gabriel Boric la ha hecho cargo de esta crítica, creo que lo dijo a propósito de Michelle Bachelet, en el acto que estuvimos ahí hace 10 días, lo dijo, mire,
0: la presidenta Bachelet.
1: Sí, lo dijo de manera decodificada, dijo eso, y dijo que la presidenta no era rencorosa, pero agregó, pero no olvida.
2: Claro, claro,
1: es que es una cosa distinta, me explico, ¿no? Sí, no te tengo rencor, pero no olvido lo que hiciste.
0: Lógico.
1: Entonces, eso por el lado de mi mundo. Y por el mundo del Frente Amplio, que mirado así de manera no es muy sano, creyendo tener toda la verdad, ganan en buena lid una elección de manera inesperada, con la idea del presidente Boric, y a poco andar de gobierno tienen que echar marcha atrás y empezar a retomar el rumbo con el apoyo de nosotros. Entonces ya no era el quinto anillo, el cuarto anillo, estamos en la toma de decisiones, con todos los costos que eso significa y con todas las ventajas que eso tiene, algunos desde el Ejecutivo y otros desde el Parlamento apoyando. O sea, eso nunca terminó de limarse ni de cuajar del todo, creo yo. Al punto que cuando vamos a la última elección presidencial, está bien, yo sé que cuadrar la caja con la lista parlamentaria es difícil, se lo voy a decir a ustedes de la derecha, que no, tampoco lo hicieron, si lo hubiera hecho estaría. Y en materia presidencial, yo lo puedo decir acá, yo habría esperado tal vez no una competencia entre el Socialismo Democrático y el Frente Amplio. Yo habría esperado que lo hubiera puesto de acuerdo con una candidatura única. Y esa candidatura única, a mi juicio, es la candidatura de Carolina Tobá. Quiero que eso hubiera permitido, porque las elecciones presidenciales tienen que servir también para sembrar algo. Tal vez tú no ganas,
2: claro,
1: la elección.
2: No gana la elección, pero
0: José Antonio Kast, el presidente Kast, es el mejor ejemplo de eso.
1: Tienes que sembrar.
0: Sembró durante dos elecciones y después,
1: claro,
0: ganó de manera apabullante.
1: Bueno, pero tienes que sembrar algo, yo lo digo más que en el sentido personal, en el sentido de reunir puntos distintos.
0: Sí, de proyecto de futuro.
1: De proyecto futuro. Entonces, esa competencia, esa primaria, en la cual le costó al Frente Amplio conseguir un candidato, que fue Gonzalo Winter. Gonzalo Winter obtuvo 9%.
0: Oye, que esa campaña, perdón, no tal margen, era genial. Porque en la franja presidencial hacían un sketch, digamos, de la mesa del poder.
2: Claro.
0: Que aparecían los poderosos de siempre como complotando contra el pueblo, como manejando una cosa oscura, así como media de la cosa nuestra. Y resulta que el poder está en manos del Frente Amplio.
1: Bueno, pero ellos querían, yo creo, tal vez apuntar a otra época.
2: Claro.
1: En donde había una coalición que llegaba a acuerdos con los empresarios.
2: Claro. ¿Ah? Poderes fácticos.
1: Con esos acuerdos, cosas se llaman. Bueno, tenía un nombre. Entonces, yo pensaba, el 9% de Gonzalo Winter no refleja el poder del Frente Amplio.
0: No.
1: Tal vez.
0: Es una mala candidatura.
1: Yo creo que no fueron a votar muchos, o tal vez prefirieron otra opción. A Carolina Tohá.
0: Lógico.
1: Entonces creo que hay algo que no se ha resuelto ahí. Y en lo cual yo sí veo algunos del Frente Amplio decididos a tratar de superar eso. ¿Ah? Y yo estoy dispuesto a trabajar con ellos.
2: Ya,
1: porque la única forma que el progresismo pueda hacer cambios más estructurales con un sistema democrático es con una mayoría.
0: Ya, pero para ponerlo en simple, porque yo creo que ese es el problema a fondo. Me parece desde afuera, con todos los falta de conocimiento de las profundidades propias del mundo del progresismo que uno puede tener desde el lado de la derecha, de que todavía no se termina de dilucidar o reconciliar los dos mundos que tiene la izquierda, ¿no? Uno diría un mundo, que tal vez es más cercano a tu mundo, que es el mundo de la Constitución del 2005.
2: De la Concertación, digamos.
0: De la Constitución del Lago, de la Constitución del 2005, pongámosle. O sea, en el fondo de las reformas progresivas, reconciliadas con el mercado, sociedades democráticas, representativas y con avances sociales, al mundo de la rechazada propuesta constitucional del 2022, que es el otro extremo. Y eso parece ser, la distancia entre esos dos mundos parece ser en el texto, pero también en las personalidades, en las trayectorias y en el afecto societati, muy grande esa distancia.
1: Yo creo que esa distancia existió, en algunos puede persistir todavía,

0: programa que se llama La Hora Liberal, ¿ah? Las democracias liberales, no quiero decir que están en retirada, pero están seriamente amenazadas a nivel global. O sea, no, yo no quiero hablar. Hace mucho tiempo que yo vengo observando que la, que no es que sea muy inteligente, la democracia no es la forma más popular de común de gobernar. O sea, no, en muchos lugares la autocracia existe.
1: No hay democracia.
0: Entonces, la democracia, cuando a nosotros nos gusta como queremos ejercerla, no es pan de cada día.
2: No es la mayoría.
0: No es la mayoría.
2: Hoy día el 55% de la población mundial vive en regímenes no democráticos.
0: Está bien, eso está, puede estar.
2: Ahora, está muy marcado por China.
0: Sí, bueno, pero tenés la India que te compensa, que son más, y un régimen democrático a su manera, pero un régimen democrático. O sea, pero te quiero decir que la democracia no está dada. Y siento que esto está en retirada. Entonces, también percibo que sectores, por así decir, del no mi mundo, del Frente Amplio, también se dan cuenta de eso. Entonces, lo que nos queda es sumar fuerzas. De aquí voy a hacer esto no está galleteado, pero voy pensando que tal vez hay que sumar muchas más fuerzas para defender nuestra democracia liberal. Y creo que lo que ocurrió en este gobierno, con la propuesta del estado de excepción que propuso el gobierno.
2: ¿Estuvo bien eso?
0: Esos 8 meses de...
2: bien la reacción...
0: Ah, no, es que ahí voy yo.
2: Que llevó al gobierno a
0: recapacitar. Que la reacción de la oposición era completamente esperada, pero yo quiero valorar la reacción de la derecha, Chile Vamos. De la derecha... No, de Chile Vamos, con esas palabras, lo voy a decir así. No, es que la derecha, de Chile Vamos. Y ahí están los Evópolis, están los UDI, Guillermo Ramírez, pasó el primero que tiró el pancazo. Es que ¿sabes qué pasa? Yo siento que eso te da mucha aire. Y te dice, se puede, todavía uno puede discrepar de dentro de un marco mínimo.
2: Dentro de la cancha de las reglas del juego.
0: Sí, porque se decidió defender las reglas del juego.
2: Claro, tengo que ir a una pausa a la hora liberal y volvemos
0: con media hora ya,
2: con Ricardo Lago Pérez.
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2: Estamos de vuelta a La Hora Liberal junto a Javier Álvarez y Ricardo Lagover, el ciudadano. Oye, nosotros siempre hacemos una jugarreta a nuestro invitado y le pedimos a la inteligencia artificial que nos haga una pequeña biografía del invitado.
0: Ah, no, te pasaste.
2: Pero le pedí...
0: ¿Con cuál lo usaste?
2: Con ChatGPT. Pero le pedí que le pusiera pimienta, que le pusiera orégano, que le pusiera...
0: Antes que te la juguiste.
2: Algo al niño.
0: ChatGPT hace 2 años, un año y medio, estaba ahí con unos compañeros, amigos en Valparaíso, un cerro porteño, estaba como de mola, metía los nombres, metieron mi nombre, dijo que yo había sido diputado por Valparaíso y que había nacido en Valparaíso. Nunca he sido diputado y nací en Estados Unidos, pero bueno.
2: Veamos
0: cómo. Lo habrá actualizado ya.
2: Por eso, veamos cómo ha progresado. Oye, veamos cómo han progresado los modelos de la inteligencia artificial.
0: A ver.
2: Ricardo Lagosver nació en Estados Unidos, creció entre Chile y Argentina y antes de dedicarse a la política fue seleccionado juvenil argentino de rugby.
0: Mal, chileno. Hubiera sido argentino, rugby.
2: Ya, pero ¿fuiste seleccionado rugby?
0: Sí, fui seleccionado. Jugué en Argentina.
2: Aunque Chile finalmente prefirió las disputas parlamentarias a los tacles. Abogado en la Universidad de Chile, estudió economía en Sussex y Cambridge en el Reino Unido, trabajó en organismos internacionales y negoció tratados de libre comercio. Fue ministro de Bachelet y senador por Valparaíso durante 16 años. Hijo de uno de los presidentes más influyentes de la historia reciente de Chile, ha tenido que convivir con un apellido que abre puertas, pero también proyecta una sombra larga. Hoy, lejos del Congreso, hace clases universitarias y vive en Valparaíso. Después de toda una vida en política, finalmente puede decir que en su familia hay 2 lagos retirados. ¿Estuvo bien?
1: No, yo no creo que
2: ¿O estuvo ahí. Mal?
1: La... Yo creo que hay un lago retirado nomás.
0: Yo no sé si el lago viejo está retirado o no. Él decidió que no está en la primera línea. Yo...
1: No está ahí retirado.
0: No pienso estar retirado, porque además tengo que parar el lago ya. ¿Ya?
2: No, pero efectivamente, retirado la política.
0: Estuve haciendo clases en la Católica del Paraíso, ahora en Relaciones Económicas Internacionales, y también la hice para entrar a senador en unos diplomados, como profe. Y de ese currículo yo creo que lo que faltó fue que yo además soy recordado... Por un baile, dotes de cueca.

0: Pero eso es para las generaciones más, como yo, como usted, ¿eh? Pero generaciones más jóvenes es otra cosa. Sí. Estando el año pasado, estoy ya de viejito, en Naciones Unidas, pero el año pasado, con el presidente Gabriel Boric en la Asamblea General, en un momento hubo un alto ahí, que estaba, creo que estaba el presidente, frente amplio yo, ahí conversando. O sea, la edad, te digo, bajada ya, claro. 40 años, ¿eh? Contra 64. Y alguien dijo, ¿de qué se van a acordar de cada uno? Entonces alguien dijo, no, del presidente Boric, no sé, alguien dijo aquí, de Jackson, no sé qué. Y de Lagos Verdes, dije, bueno, de la cueca. Y se queda mirando. No, del mono. ¿Viste? ¿Lo sabes?
1: Ah, yo he visto la del mono, sí. Sí. ¿Pero eso es un meme o real?
0: Cuando me llegó la foto,
1: ¿sí?
0: No pude acordarme.
1: ¿Si era real
0: o no? Porque yo he estado con monos, pero no sé si era ese mono, weón. Bueno.
1: O sea, lo dejamos. Oye, no, pero.
0: Era real, pero era yo. Real. Pero claro, que la foto está sacada. Esta sí que es de contexto, como diría el embajador americano. Porque ve un primer plano que yo estoy con un mono acá. Estaba en la veterinaria del Parque Metropolitano, del Zoológico, claro. Metropolitano, con un colegio de Viña del Parque.
1: ¿Eso siendo ministro?
0: No, siendo senador.
1: Siendo senador.
0: Llevamos un colegio
1: que no había... Es que esa foto es un meme, por eso entre los jóvenes es popular.
0: Las generaciones más jóvenes, lo único que le importa al mundo.
1: La cueca no es un meme.
0: No.
1: Pero hay que reconocer una cosa, que cada vez que viene Fiestas Patrias en Chile, en los matinales llegan profesores de cueca a analizar cómo va el presidente.
0: Yo te hago
1: el
0: siguiente. ¿Tú sabes cuándo fue esa?
1: Debe haber sido el 2006 o 2007, cuando era ministro.
0: ¿Tú estás en el colegio todavía?
1: No, estaba...
0: 2007.
1: Estaba...
0: ¿No terminaste la universidad?
1: Egresado hace poco a la universidad.
0: ¿2007? 19 años.
1: Claro.
0: Yo encuentro que es de subir injusticia esta cuestión.
1: Supérenlo. Eso hay que decirlo.
0: No, pero si... El año siguiente de ese pie de cueca fallido, por así decirlo, especial, al año siguiente... Fue el día que me mudé a Valparaíso, volví a Santiago solamente por la inauguración de la fonda en el Parque O'Higgins.
1: Y bailaste bien.
0: Estaba la presidenta se mandó la paya típica que hay que mandar, y que terminaba la paya sin yo saber, dijo, y lo invito a bailar la cueca como se debe, como la baila Lagos Weber. Y yo partí bailando, y ahí nadie le importó, porque
1: bailaste bien.
0: Logo,
1: ¿no? Es como cuando hay una fake news, todo el mundo se entera, y cuando hay un desmentido, a nadie le importa.
0: Bueno, eso es lo mismo. Mi desmentido, mi superación no valió.
1: Ya, pero el retiro de la política, que decía la inteligencia artificial, de la primera línea, del cotilleo.
0: Bueno, en chisto rigor no estoy en primera línea porque no tomo decisiones.
1: Claro.
0: Pero esta semana estuve en el Congreso, bueno, tuve un homenaje al expresidente Sebastián Piñera, pero voy, no sé, una vez al mes, cada dos semanas, adelante voy al Senado. Invitado por, Paulina Odanovich, el PS, con el que les converso harto también.
1: ¿Cuánto tiempo presidiste la Comisión de Hacienda?
0: Harto. Bueno, estuve en la Comisión de Hacienda, estuve todos los 16 años.
1: Ya.
0: Ya. Y me tocó presidirla creo que dos veces, por lo menos, o tres.
1: Ya.
0: No me acuerdo.
1: ¿Y qué te ha parecido la discusión del presupuesto, la ley, y la discusión, y el debate, y las prioridades? ¿Cómo avisoras lo que viene?
0: Ya. Está bien, el presupuesto siempre es discutido, que es mucho, que es poco, que las prioridades son equivocadas, que tengo que, entonces, yo critico porque quiero mi minuto millonario. Yo encuentro, cuando veo la cantidad de temas que han surgido como, ¿para qué comprarse tantos problemas? Ya se compraron muchos problemas que yo en el solamente comunicacionalmente estoy hablando.
1: Yo anoté algunos, por ejemplo, ya está, yo elijo mi PC,
0: claro.
1: Que genera mucho debate, la ciencia... que se redujo el presupuesto un 7,7%, cultura 10%, el Prodemo que lo eliminan, el Ministerio Público, una declaración bien dura al fiscal nacional.
0: Sí, porque lo que están haciendo es decirle que ahora va a tener dos presupuestos con dos programas separados, de los cuales cada vez que quiera reasignar plata va a tener que ir a pedir la DIPRE, en cambio él tenía un puro programa, entonces él podía mover las platas por dentro.
1: Claro, entonces, o sea, hay una afectación a la autoridad.
0: No, el fiscal Valencia fue súper duro en eso.
1: Oye, y me sorprendió más la carta del rector de la Católica.
2: Sí. Que la mandé ayer, sí.
1: Sí, cuenta Javier un poco qué decía la carta.
2: No, la carta en el fondo dice que es muy, para un país que necesita crecer y que necesita desarrollarse, es ridículo estarle cortando los recursos a las universidades, digamos. Porque dice que ahí está la cuna del conocimiento, del saber, y que es muy peligroso.
1: De hecho, dice dos cosas muy duras. Dice, una, que el presupuesto pone en riesgo los proyectos universitarios en Chile. Y dos, llama a la comisión mixta de presupuesto,
2: a rechazarlo
1: o no aprobarlo así como está
2: presente. O sea parte de, se mete al debate político ya de,
0: no, el rector. Lo que él dijo fue básicamente es rechácenlo y mándelo directamente a la sala de la cámara. Entonces eso lo hace más difícil las conversaciones, porque
1: lógico.
0: La idea es tratar de despejar las cosas antes.
1: Pero en tu recuerdo, este está...

0: dentro de los presupuestos que pareciera ser que van a ser más complejos de tramitar? ¿O te ha tocado muchas veces?
1: No, yo creo que todos son complejos. Lo que pasa es que yo lo noto, a diferencia que este ministro de Hacienda, que algo lo conocí un poquito, pero tampoco, es bien lleva su idea para ponerlo de esa forma. Entonces no deja espacio para la conversación. A modo de anécdota, Paulina Núñez, presidenta del Senado, senadora de Renovación Nacional, se autorrecetó, afortunadamente, un grupo de conversación durante el megaproyecto, la reforma tributaria, el proyecto de reconstrucción que llaman, alcanzaron a tener dos reuniones con todos los partidos, PC, Frente Amplio, Chile Vamos, que queráis, todos ahí sentados en la mesa, a distancia de ella, y sentó a regañadiente a Quiró, al ministro de Hacienda, que está incómodo. Bueno, lo primero que hizo Quiró cuando tomó la palabra, esto es puerta cerrada, me lo contó alguien esta vez, y dijo, mira, quiero decir lo siguiente, ¿sabes qué piensa que aquí no vamos a rajar los impuestos, que no vamos que vamos a tocar invariabilidad o no sé qué más? Que se vaya porque no va a tocar nada. Bueno, así todo, nadie se paró y se fue. Yo me junté con la Paulina Núñez, me junté con la, no sé, con la Odal, me eché con alguien más, y estuvimos viendo para ver cómo iban avanzando. Y luego dos reuniones, el gobierno se autorrecetó, llegaron a un entendimiento con tres senadores PPD, te le metió a la mesa y no llegó a acuerdo. ¿Por qué te quieres generar ese clima?
0: Hay dos posibilidades, po.
1: A ver.
0: Tú ya estabas ahí. Una es que sea deliberado.
1: ¿Ya?
0: Y la otra.
1: ¿Pero para qué? Yo puedo entender que está deliberado. Pero yo puedo entender que está deliberado porque dice, mire, yo quiero que esto.
0: ¿Para qué hacer bullying, dices tú?
1: Claro, para que esto explote. Total, tengo mayoría.
2: Claro.
1: Y pongo mi idea y trato de comunicacionalmente ganarla, que nos hicieron. Pero ¿por qué este gobierno, que le fue bien en la elección presidencial, le fue bien o no?
0: No, le fue extraordinario.
1: Extraordinario.
0: El resultado más robusto de la historia.
1: En porcentaje fue muy bueno, y en voto ni hablar, porque como votan...
0: Voto más, obligatorio.
1: Obligatorio. Claro, entonces, está bien, pero fue bien. Fue por su gabinete como quiso el presidente. Como quiso, como pasó el presidente, lo firmó, y algunos políticos y otros que venían de afuera. Y a poco andar, me dijiste un partido de fútbol, en que hay dos equipos que van a jugar... Uno que le viene viniendo más o menos mal en la tabla, viene abajo, que era con nosotros, con uno que...
0: El Wander.
1: No me toqué a Wanderito. Y otro equipo que va yendo bien, ganó, no sé, la clasificación a Libertadores, ganó la carrera de la elección, equipo nuevo, flamante, lo pone a jugar, y todo, bueno, vamos a ver cómo va, porque no es un entrenador, hay refuerzos nuevos, pues cambió el equipo, vamos a la cancha. ¿Qué necesidad hay cuando...
0: De cancherear.
1: No de cancherear, de que antes del minuto de juego te mandí una patada en alto, plancha,
2: claro.
1: Le voló la mandíbula del frente. Eso es lo que hicieron cuando retiraron el nombre de Michelle Bachelet. El anticuerpo que generaron, la tensión, la contaminación del debate, fue fuerte. O sea, yo encuentro que fue una descapitalización.
2: Absolutamente.
1: Para entenderse con el otro, porque era innecesario. Si estaba convencido el presidente que Estados Unidos va a vetar a la presidenta Michelle Bachelet, ¿para qué él tiene que actuar por Estados Unidos? Que Estados Unidos la vete, o el que sea que la quiera vetar, o otros países, ¿pero por qué? Yo no me imagino, te digo de verdad, ni a Elwin, ni a Frey, ni a hablar de mi viejo, ni a la presidenta Chelé, ni a Boric, ni a presidente Piñera, llegando con esa decisión tomada y decir, tráigame el nombre de vuelta. Lo voy a retirar.
2: Yo creo que es muy temprano para hablarle a los propios, porque en el fondo eso es hablarle a los propios.
1: ¿Pero qué ganamos con eso?
2: Nada.
1: Si los propios ya lo acaban de elegir.
2: Claro.
0: Oye, vamos a dejar la pregunta planteada, porque está interesante la razón y la discusión e intentar dilucidar.
1: Te dejo la inquietud. ¿Cuánto invirtió en capital político para entenderse con la oposición cuando vengan tiempos difíciles? Llevamos 7 meses de gobierno, quedan 3 años y medio.
0: Ya, vamos a dejar esa pregunta y volvemos después de la pausa con Ricardo Lagos Weber y Javier Álvarez en La Hora Liberal.
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0: Estamos de regreso en La Hora Liberal junto a Ricardo Lagos Weber y quedó la pregunta planteada, que la resumimos de la siguiente manera. Básicamente, el gobierno actual pareciera que ha entrado con mucha fuerza, con mucho ímpetu y en algún momento atoreado, ha sido innecesariamente agresivo, avasallador con la oposición. Y tú dices que eso es una mala estrategia porque finalmente cuando vengan los tiempos más difíciles y el viento sople en contra, no vaya a encontrar mucha voluntad al otro lado de avanzar. Pero, puesto de otra manera, y aquí yo recapitulo un poco la experiencia que me tocó vivir en el segundo gobierno del presidente Piñera, que él invirtió mucho en una primera fase en acuerdo, en tratar de establecer diálogos políticos con la oposición, y la verdad se avanzó poco. Las reformas se entramparon y cuando vino el estallido ni hablar, al frente había una muralla, digamos, salvo excepciones muy puntuales. Entonces, es difícil.
1: No, es difícil, pero tal vez por la misma experiencia que se vivió antes y que la vivieron ustedes, uno sabe que tiene que invertir en capital político con la oposición. Y sobre todo cuando es innecesario comprarse un problema. A veces tú tienes que tomar decisiones, claro, que sabes que va a tener un costo, claro, pero tú lo haces porque tienes la convicción de que es necesario para obtener otras cosas o porque quieres preservar algo. Pero, ¿qué necesidad tenía el gobierno a los, ¿cuánto? 10 días de haber asumido, con un tremendo respaldo ciudadano, que estaba todo por probar por delante? Había que hacer agenda de seguridad, había que tirar para arriba la economía. Eso es lo que había que hacer, esa es la prioridad por la cual fue elegido. Y la primera medida que, así como que golpea, ¿cuál es? Le retiro el apoyo a la presidenta Bachelet. Yo no vengo a defender a la presidenta Chile, pero desde el punto de vista de gestión de gobierno y señal política, no lo entiendo. Y creo que eso descapitalizó al gobierno como interlocutor con la oposición.
2: Claro.
1: Entonces, claro, cuando empiezan a surgir otros temas, ya los ánimos son distinto, son más malos. Uno tiene que cuidar alguna vez, claro, los ánimos. No es que te vayas a poner de acuerdo, que somos todos amigos, si pasa hay elecciones, pasa competimos. Pero tú cuidáis las señales. Y creo que además, republicanamente, es una pésima señal. Y decir que no se socializó ese nombre antes. Yo te puedo aceptar de que no hubo una reunión formal del presidente Gabriel Boric con el presidente del partido de oposición, ¿ah?, o con el canciller de la época para socializarlo urbi et orbi. Pero todos conversamos, yo conversé con mis colegas de la derecha en el Parlamento, que ese era un nombre, eso se venía.
0: No, era un hecho de la causa.
1: Era un hecho de la causa. Estaba el Rojo de Edwards el día que se anunció ahí, estaba Pancho Chaguán, estaba Iván Moreira. Todos sabían y todos se pusieron para la foto. O sea, nadie se fue de la foto está ahí. Entonces, no es que se fueran indignados, ¿cómo no nos dijeron? Esto puede ser. En cambio, ahora que yo les balé con la Escuela de América y todos nos paramos la foto. ¿Entendido? Nos fuimos.
0: De la foto de la Escuela de América.
1: Claro, pues sí, como vamos a decir. Eso no fue, eso tampoco fue avisado.
0: ¿Había alguna alternativa a la Escuela de América? Puesto de otra manera, Estados Unidos y Donald Trump sabemos que es vengativo, es picota, ¿ah?, que cobra cuenta.
1: Pero no es una cuestión fácil, te lo admito. Pero creo que tú tienes espacios para hacer las cosas de manera distinta. Mira lo que ha pasado con el embajador de Estados Unidos. Habla día por medio. Yo creo que es lo mismo. Sin ánimo, mira, si queriendo le envíen la nota de protesta, la nota verbal. Pero podrá haber algún vocero que diga, la verdad que no, la relación con Estados Unidos no nos merecemos los comentarios que hemos escuchado.
0: Lógico.
1: Así, mira, no nos merecemos los comentarios que hemos escuchado. Por la larga de las circunstancias. No,
0: somos un país pequeño, pero tenemos dignidad.
1: No nos merecemos. No te digo que la retire. Pero esto de.
0: Tú ibas a decir algo, Javier, a propósito, si había o no había alternativa a sumarse a la Escuela de América.
2: No, yo creo que era bien difícil restarse, sobre todo por digamos, el actual gobierno por su tendencia política, digamos. Pero yo me acuerdo de tu padre cuando tomó la decisión de la ONU de decirle a. ¿Quién era el presidente en ese momento?
1: Hijo.
2: Claro. Y le dijo, yo no estoy de acuerdo con la guerra. Y
0: estábamos discutiendo el TLC, ¿no?
2: Y sí. Fue un hecho que fue muy respetado, encuentro yo. Entonces aquí se podría haber hecho algo como eso, pero creo que había poca maniobra por el hecho de los.
1: Voy a tratar de. No me gustaría nada para decir, sí, Lago la hizo después, ¿sabes? No tengo nada que decir, hizo bien. O sea, le paró los. Dijo, para Chile, Naciones Unidas, este sistema multilateral es tan importante que tengo que preservar las reglas del sistema. ¿Ah? Y si me da eso, pues, se voy a enojar a Estados Unidos, así será, pero yo dependo del sistema. Ya, hizo lo que. Pero yo admito que era otro de época.
0: Era el franco. Las reglas como que se respetaban en esa
1: época. Perdón, como tú me dijiste, estábamos negociando el acuerdo de libre comercio de Estados Unidos, que me tocó hacerlo a mí también eso, ¿ya? Y la discusión era, yo veo los medios de derecha, no importa, tengo otra negra, tengo un recorte de diario muy bueno de la época. Ya.
0: ¿Qué decían los recortes?
1: Después lo veo, pues. Pero te lo bueno, te duele. Y el tema era que si Chile no le da el visto bueno a Estados Unidos en el Consejo de Seguridad, no íbamos a quedar sin acuerdo de libre comercio. La recomendación del Lago fue, no nos vamos a quedar sin acuerdo porque Estados Unidos, igual requiere el acuerdo, era en otra época. ¿Ah? El acuerdo era importante para la América, etcétera, como precedente. ¿Ah? Y bueno, al final Lago me dijo, oye, si se pierde el acuerdo, pero nosotros no podemos porque dependemos de lo otro. Y hizo lo que hizo. Y el acuerdo se firmó igual, sin presidente, a nivel de cancilleres. Esa fue la sanción que hubo, para ser franco. ¿Ya? Hoy día es distinto, yo te admito. O sea, hoy día hay un presidente que es el mismo acuerdo para el cual pagamos. O sea, en la negociación, cuando yo lograba, los negociadores logramos que Estados Unidos me rebajara el arancel de la uva, del cobre, de cualquier. Me bajaba eso, me pedía algo a cambio.
2: Claro.
1: Entonces yo tenía que pagarle con algo a cambio. Te bajo el arancel de esto otro. Querés servicio financiero, querés que te otorgue alguna inversión, propiedad intelectual, fitosanitario, ¿qué querés? Claro. Y ahí una negociación y si nos calza, nos damos la mano. Yo pagué para obtener un beneficio, Estados Unidos pagó para que yo obtuviera un beneficio. Llegamos a un equilibrio, nuestro equilibrio. No será perfecto ahora. Pero ahora entonces Estados Unidos me subió el arancel en 10% y luego me lo subió a 12,5%.
2: Y yo. No tenemos nada a cambio.
1: Y yo le quité un beneficio. ¿Cómo yo me resarzo de si yo cuando tenía el cero era porque yo pagué para tener el cero? No es que me lo regaló. Entonces estamos en esta hora y esta es otro mundo.
0: ¿Ah? Otro mundo. Entonces, probablemente la compensación es que no tenéis 25, es que tenía una bueno, de 12,5.
1: Entonces yo acepto que hay un cambio brutal de las circunstancias. Brutal de las circunstancias, pero creo que todavía hay un espacio para hacer las cosas por distinto. En defensa de la Cancillería, el comunicado, el texto del Acuerdo de las Américas, el único país, hasta yo entiendo, esta información que recogí de otras delegaciones también, ¿no? Es que el único país que pidió el texto y le hizo alcances al texto fue Chile, que introdujo los conceptos de. En acuerdo con la Constitución y las leyes nacionales, manteniendo la soberanía nacional, o sea, tratando de ponerle límite claro. A las afirmaciones, entendiendo que no es un tratado. O sea, voy a ser justo en eso, trató, eso lo hizo. Pero así todo, si tú crees que es inevitable meterte en la Escuela de América, ¿por qué lo haces de esta forma entonces? ¿Y no lo socializas? Y no haces un esfuerzo. No haces un esfuerzo de decir, redunda la fuerza política. Mis amigos, tenemos una dificultad.
0: Estamos con la soga al cuello.
1: Estamos en una dificultad. Estamos en un brete con Estados Unidos y estamos metidos entre medio de China.
0: Entonces, en el fondo, eso vuelve un poco a lo que tú estabas planteando antes, de que en el gobierno ha faltado tacto en la relación, ha faltado empatía, delicadeza. O sea, ya ganaste 4-0 el partido de entrada, no tenéis para qué.
1: Pero estáis descontando rápidamente porque ya hay el 65% de desaprobación. Desaprobación.
0: Sí, no, yo todavía creo que la aprobación es muy parecida a la desaprobación y aprobación a la del presidente Boric a la misma altura. Es parte de lo que hoy día enfrentan los gobiernos. Lo que sí, y aquí me permite una licencia, un comentario, que yo coincido plenamente contigo en una cuestión. Que hoy día la democracia, sus instituciones, tiene mucha dificultad frente a la ciudadanía. La gente no les cree, no les tiene buena. Este es un fenómeno global. Hay mucha desconfianza y por lo tanto a mí sí me parece que los gobiernos, los presidentes, los líderes políticos, sobre todo quienes gobiernan porque tienen la primera responsabilidad, tienen que invertir mucho capital en tener mirada de Estado para enfrentar los problemas. Porque el gobierno lleva muy poco tiempo, pero es evidente que en un tiempo más o el próximo año, nadie sabe cuándo, va a soplar el viento en contra, la situación va a ser difícil, sobre todo si la economía no repunta, y ahí va a ser necesario sumar voluntades y evitar mantener los conflictos dentro de ciertos márgenes, porque si no esta cuestión se nos desmadra. Y de hecho, puesto de otra manera, yo creo que si no hubiera sido porque finalmente el presidente Piñera convoca un acuerdo por la paz y la nueva constitución y encuentra agua al frente en algunos sectores de la oposición, no en todos, en algunos sectores, pero sectores muy importantes, y se logra ese acuerdo el 15 de noviembre, probablemente otra sería la historia de Chile. ¿Sí? Y eso fue porque hubo finalmente una voluntad republicana bastante transversal que permitió estabilizar un buque que amenazaba con naufragar.
1: Voy a agregar algo, pero te voy a ver. Yo soy entrevistado, supone, pero tú fuiste ministro dos veces. ¿Ya? ¿Tú dirías que el tema es solamente del gobierno con la oposición o al interior del oficialismo hoy día? No hay una dificultad. No, es que yo, mira, yo estaba así ahora, hoy día yo estoy solo con
0: ustedes.
1: Yo voy a muchas entrevistas que tú hay en pareja, porque ahora la idea es llevarte en pareja. Entonces claro. Estoy con Rodrigo Álvarez, el ex ministro, UDI, diputado, presidente sí. De la Cámara. Con Carla Rubilar, ¿ya? Con Cristian Monkever. Te da como. Bueno, y yo noto en ello que al final están un poquito saturados. Es lo que dices públicamente, no lo que hablamos en off. ¿Por qué? Porque el gobierno pasa que la toma de decisiones está metida en una parte y no incorpora a los demás. Y hubo una crítica que era de republicano diciendo, ay, que las críticas hay que hacerlas en privado y no en público. Yo estoy de acuerdo con eso en la medida que cuando tú haces las críticas en privado, alguien te escuche y actúa en consecuencia. O trata de ponerse de acuerdo, pero si te escucha pero me da lo mismo, entonces no me queda más que levantar, hablar en voz alta.
2: Como Gonzalo es tan público, yo la puedo responder la pregunta. Me parece que es evidente, porque yo no tengo costo aquí en esta cuestión. A mí me parece que es evidente que hay una discordancia entre el segundo piso y los partidos políticos. Eso me parece ser evidente. Y cuando esa cosa no funciona y el poder se concentra en el segundo piso...
1: La derecha, ¿cuántas veces fue gobierno en la última? Dos veces. Uh-huh. Tienen 8 años de experiencia de gobierno. ¿No habrán cuadros preparados, como dirían los antiguos? ¿No habrán personas que en las primeras veces venían del sector privado, de la academia...
0: Aprendieron a palo, a golpe.
1: Pero aprendieron. Estuvieron ahí.
0: Oye, yo no tengo el problema.
1: Y algunos volvieron otros 4 años después. Y ocurre que aquí, entonces, en vez de ampliar el abanico y tomar recursos, como digan, cuadros probados, como decíamos antes, no, ahora son todos feministros.
0: Oye, no, yo no tengo ningún problema en responder. Y yo creo que el gobierno tiene un problema bastante grave en la parte política por lo siguiente. Porque hay una historia que no se ha zanjado todavía y que se hizo como que un problema que no es problema, que es el origen de esta historia, que es que el Partido Republicano surge muy parecido al Frente Amplio, claro, como una impugnación a la centro-derecha tradicional, ¿no? Así como Frente Amplio y centro-izquierda, sí, lo mismo.
2: Oposición al gobierno.
0: Y el Partido Republicano nos trató de cobarde, de entreguista, de amarillo. O sea, te denostaron política y moralmente, sí, que es más grave, porque políticamente uno acepta los combos, pero moralmente, cuando ponen en duda tus cualidades morales, es muy delicado. Yo he visto que el presidente Kast ha hecho algunos esfuerzos por tratar de hacer un giro, pero me parece que no ha sido suficiente. Y se está notando ese resentimiento. Y se está notando en la conducción del gobierno y con la conducción con sus fuerzas parlamentarias. Y es un problema. Porque si eso no para, yo insisto, cuando venga el temporal, cuando sople el viento en contra, el barco tiene que estar con la marinería bien unida.
2: Se
0: van
2: a colgar los
0: en
2: propios.
0: Torno al capitán.
1: Todavía ni siquiera tírate para la oposición, quédate dentro del oficialismo. Que dentro del oficialismo entonces, ya hay...
0: Yo creo además que si uno mira la historia reciente en el gobierno anterior del presidente Boric, esta teoría ridícula de los círculos concéntricos fue muy dañina, hasta que entra Carolina Tohá, entran otras figuras de la concertación y empiezan a estabilizar este buque. Y aquí puede pasar un poco lo mismo. Entonces, el presidente esto se lo tiene que tomar con la máxima urgencia y entender que necesita tener una alianza de gobierno, sentar a las partes como iguales, que se entiendan, que procesen bien las diferencias y que finalmente se expliciten los problemas que hubo en el pasado y cómo se van a procesar esas diferencias de aquí adelante. Si eso no se hace, esta cuestión va a terminar mal.
1: En el caso del gobierno del presidente Boric, lo que facilitó ese proceso fue el miserable fracaso del primer proceso constituyente. Pero aquí yo no veo cuál va a ser el hito que le permita eso. Yo pensé que ya tenía varios ya. Una ministra de seguridad que tiene que irse a los 60 días. El bencinazo, o sea, pero no alcanza, parece, a hacer la crisis.
0: Sí, y lo que pasa es que, no sé, yo. La política chilena parece como estar hasta cierto punto como atrapada, como en un bucle repetitivo, donde los problemas son más o menos los mismos, pero se van como exacerbando. En el sentido de que hay una coalición que administra el poder, que es impugnada desde un extremo, ese extremo. Desplaza, digamos, esa coalición, la tira, digamos, a la travesía por el desierto y después tiene que recular y recapacitar y tratar de enderezar. Y la pregunta es si ahora va a pasar lo mismo. Y mientras tanto, aparecen otras figuras que desde fuera del sistema o desde dentro del sistema, pero impugnando el sistema más populista.
1: Sigue horadando todo el proceso.
0: Exactamente, sí. Hasta que se termine desplomando por completo.
1: Ya. Bueno, hay que pensar una solución distinta entonces.
0: Oye. Lo último, Ricardo, tú te he visto que has estado muy metido en cuestiones vinculadas sobre todo a acuerdos multilaterales, aunque estén desprestigiados, todavía son importantes, particularmente vinculados a la protección de los océanos. Cuéntanos un poquito.
1: Sí, a ver.
0: Que más está muy ligado al paraíso.
1: Sí, pero esto no, si yo miro hacia atrás, los últimos 3-4 gobiernos han ido crecientemente incorporando el tema del océano como parte de nuestra realidad, como parte de algo, de una agenda que tiene una proyección más allá de nuestra frontera, y por la cual Chile, desde el punto de vista de su política exterior, se ha ido asentando una imagen positiva. Se adoptó en Naciones Unidas el año 2023, después de 10 años de negociación, un acuerdo que establece básicamente en castellano y en rápido, conocemos la zona económica exclusiva, las 200 millas, uh-huh. Eso que fue una propuesta chilena, ecuatoriana, peruana del año 52, se adoptó en 64, después ya de manera, muchos países la adoptan, las 200 millas, pero ¿qué ocurre después de las 200 millas en alta mar? Eso
0: la ley de la selva, ¿no?
1: Claro, bueno, la ley del mar, porque hay poca selva, pero...
0: selva marina.
1: Selva marina, de las algas marinas, sí. No, bueno, te entiendes el proceso. O sea, se adoptó por unanimidad, no es que todos los países, pero se adoptó un tratado que trata de darle cierta gobernanza a lo que pueda ocurrir en el alta mar. Desde el punto de vista del derecho internacional, esto es las cosas más, no sé si copernicana, pero es un salto cualitativo. Y Chile ha tenido un rol importante en eso.
0: O sea, esto es de las 200 millas para afuera.
1: Para afuera, ¿ya? Esto es cómo le damos cierta gobernanza al alta mar para cautelar la biodiversidad, el uso de los recursos marinos, los recursos genéticos que están ahí. Hay mucha riqueza, eso tiene un potencial comercial tal vez. ¿Qué hacemos indirectamente? Porque para que este tratado fuera adoptado por unanimidad hubo que hacer algunas concesiones, pero estaba pendiente el tema de la minería subterránea.
0: ¿Este acuerdo está en el marco de Naciones Unidas?
1: No, marco de Naciones Unidas.
0: ¿Y crea una institucionalidad?
1: Sí, es que yo me fui en la teoría, pero ¿por qué tiene importancia? Porque los océanos son los que nos permiten vivir a nosotros, o el océano, porque es un solo gran océano. Nos permite vivir, respirar, ahí estamos. Y esto tiene muchas amenazas, la contaminación, el plástico, la bio. Y este tratado, que trata de cierta gobernanza, requiere una secretaría. Estoy entrando en la chica. Para nosotros es la grande, pero para la chica. Tiene una sede. ¿Dónde se ponen la persona que implementa este tratado? Y Chile levantó la mano, propuso Valparaíso, sí, en el gobierno del presidente Boric. Bélgica levantó la ciudad de Bruselas. A última hora, China levantó la ciudad de Xiamen, y eso fue un golpe sorpresivo. Y el gobierno actual del presidente José Antonio Kast tenía dudas en su principio de seguir apoyando esta propuesta chilena, pero decidió hacer la suya. Sí. Y en esto, así como si.
0: Ahí estamos bien.
1: Es que esta, yo creo que es la única decisión de política exterior más o menos conocida, porque tampoco mueve. No es que la gente se excite con el tratado de alta mar, porque yo no te voy a mentir. ¿Ah? Pero ratificó una decisión y la hecho suya.
0: Claro.
1: De hecho, el presidente Kast concurrió a Naciones Unidas, me pidió que fuera la delegación por el tema del BBNJ, yo me fui por una fundación, pero estuve con la delegación, fue acreditado, y se organizó una reunión que no creo que no cuente ni un pecado, que la inauguró el presidente Kast, habló la ministra Francisco Toledo en Naciones Unidas, habían 20 y tantas delegaciones, primeros ministros, la sala testada, la sala de conferencia número 5, y la delegación, presidente por separado, canciller, la ministra, mis ex colegas parlamentarios que concurrieron a eso, estaban impresionados por la cantidad de gente, la concurrencia y el nivel. Le expliqué al presidente que todos los que estaban sentados alrededor de la mesa no eran el primer secretario, el ministro consejero de la misión, no, eran ministros que estaban ahí, que en esa semana en Naciones Unidas hay 50.000 reuniones en paralelo, claro. Privilegiaron esa instancia, ¿ya? Que la encabeza Chile, ¿ya? A través del trabajo que ha hecho la Cancillería, y yo creo que...
2: ¿Y cómo se ve la posibilidad de
1: lograr eso? Primero, yo me quedé contento que veo que la autoridad actual, que tenía sus dudas de esto, se entusiasmó.
2: Le está poniendo
1: empeño. O sea, veo que esto tenía gollete y que parece que no, por este tema nos dan bola afuera, o sea, insistimos. Y una agenda que es más transversal, que nos genera anticuerpos.
0: Oye, y te puedo hacer una pregunta y tenemos que ir terminando.
1: La chance.
0: Para hacer un poco pedagogía, que siempre es bueno. Algunos dirían que esto es globalismo, ¿no? Que es más burocracia. Que la Agenda 2030. ¿Por qué tú crees que tiene sentido luchar por esa causa y por tener la sede en Valparaíso?
1: Yo creo que tiene sentido luchar para que la humanidad sobreviva. Si el mundo no se va a acabar, lo vamos a acabar nosotros en el mundo.
2: Para
1: proteger los océanos, la biodiversidad, y si quieren entrar en la chica, eso que no creen en el globalismo, creerán en el crecimiento económico y en el comer. Para toda nuestra industria pesquera, que es una de las más grandes del mundo, entre paréntesis, los peces no distinguen entre las 200
0: millas. No sé,
1: entonces, la idea es tener tal vez alguna capacidad de asegurar. De que así como yo trato de regular lo que pasa a las 200, y en Chile tenemos áreas marinas protegidas, hoy día en Chile casi el 50% de nuestra mar tiene algún grado de protección, ¿ya? Establece algunas vedas, etcétera, para proteger el recurso pesquero.
2: Absolutamente.
1: Que después tú puedes explotarlo, no es que no puedas. Bueno, en alta mar se quiere hacer lo mismo, pero hoy día no hay regla. Entonces, con este tratado vas a poder establecer ciertos criterios
0: incluso
1: en base científica, asegurarse. Si usted no cree en el globalismo, no le gusta, no, por lo menos quiere seguir pescando. Bueno, asegúrese que esta cuestión funcione.
0: Ricardo Lagos Weber.
1: Y para eso sería una tremenda noticia.
0: Sí, muchísimas gracias. Éxito en la misión. Yo sé que tú estás muy metido empujando esto. Sería muy importante, así que vaya muy bien. Ah, de una chapita con la causa.
1: Sí, una chapita bonita.
0: Muy bien. Muchas gracias, Ricardo. Javier, nos vemos la próxima semana en la Hora Liberal.
1: Muchas gracias por la invitación. Quedo atento y dispuesto.
0: Ya. Chao, chao. Nos vemos. Listo.
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7: La Sociedad Nacional de Agricultura valoró el proyecto de presupuesto 2027 por combinar el orden de las cuentas fiscales con mayores recursos para la reactivación económica, la seguridad y la salud. Su presidente, Antonio Walker, señaló que la propuesta avanza en la dirección correcta. El gremio destacó especialmente las medidas orientadas a recuperar el empleo, una de las principales urgencias del país. Walker manifestó su expectativa de que el presupuesto impulse la inversión y la actividad económica, favoreciendo la creación de más y mejores puestos de trabajo. El dirigente también expresó su esperanza de que estas iniciativas se traduzcan pronto en resultados concretos para las familias chilenas. Asimismo, aseguró que el sector empresarial está disponible para colaborar frente a los desafíos económicos que enfrenta Chile. 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
17: En los años 70, el fútbol chileno, entre otras malas costumbres,
16: costumbres, aprendió todas las trampillas que proliferaban al otro lado de la cordillera de los Andes. El Torito Aránguiz ha sido protagonista de una de estas historias. Ocurrió en el clásico ante Colo Colo el 18 de noviembre del 72 en el Estadio Nacional con arbitraje de Juan Silvaño. En ese clásico, cuenta Esteban Toro Aránguiz, simulé que Leonel Herrera me pegaba un combo y lo echaron, pero por eso debieron expulsarme a mí. Luego, este hecho yo lo conté en la radio y se enteró el Tribunal de Penalidades y me castigó por dos fechas. Y para más remate, cuando don Ulises Ramos, el técnico de aquel entonces, se enteró que me sancionaron en el tribunal, me castigó con dos fechas más. El Toro lamentaba esta historia, aunque estaba contento, porque aquel clásico lo ganó la U con un triplete del Lulo Socías.
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18: 8 de la mañana, 58 minutos.
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24: ¿Cómo están? Muy buenos días, muchas gracias por estar nuevamente ahí. Damos inicio a un nuevo capítulo de En Simple, la pizarra de Pizarro, hoy domingo de fin de semana largo. Probablemente muchos nos estén escuchando ya fuera de Santiago, otros estén aprovechando de la ciudad. Esta ciudad es tan agradable sin gente porque después hay menos tacos, los lugares tienen menos afluencia público. Entonces aprovechen bien este fin de semana, esta primavera que no quiere llegar mucho. Hemos tenido harta lluvia, va a seguir lloviendo, pero ya va a llegar probablemente cuando estemos con los 30 y tantos grados de calor. Vamos a echar de menos estos días ahí que se ha ido alargando el invierno con el fenómeno del Niño. Hoy día no vamos a conversar ni del clima, ni de lo que viene para adelante, ni de los fines de semana largo, algo, pero vamos a estar conversando respecto de cambios que está teniendo el comercio, que va a tener el comercio vinculados con la inteligencia artificial, cómo irse adaptando, cómo ya está acá la realidad y cómo va eventualmente ir evolucionando después. Por eso tenemos invitado a un gran amigo, tenemos con nosotros aquí en el estudio a Cristóbal Leturia. Cristóbal Leturia es fundador de Alteria, ex subsecretario de Obras Públicas durante el segundo gobierno presidente Sebastián Piñera. Ahí nos tocó conocernos, Cristóbal. ¿Cómo está, Cristóbal?
25: Muy bien, Pedro, muchas gracias por la invitación. Y acá la elegancia, los que se puedan meter a ver esto en el sitio web, para que noten, por favor, la elegancia que trae don Pedro, que ilumina casi. No, esta, bueno. Como yo me vine así como del día a día y me topo, pero bueno, muchas gracias por la invitación.
1: No, de nada, es que yo con los invitados así de fuste, no, te cambiamos también, ¿viste?
25: Sí, no, perfecto, muy bien. Para el próximo domingo que tú me invites,
1: ni un problema,
25: me voy a poner mi corbata.
1: Entonces yo ya haré sin corbata y ya se muere el contorno. Oye, Cristóbal, Alteria, ¿qué?
2: Alteria está buscando cambiar cómo el comercio atiende a sus clientes.
1: En todas las líneas que la inteligencia artificial es capaz de cambiarlo. Lo más simple de todo es la forma de atender directamente al cliente. Hoy día tú vas a una tienda, típicamente se te acerca un vendedor, tú dices, yo estoy mirando nomás. Hoy día al estar mirando nomás puede ser tener una inteligencia artificial en la mano que te ayude a mirar de verdad, a preguntar cosas de verdad sobre los productos, a hacerte una idea de cuáles son las cosas que tú realmente necesitas y las que puedes no necesitar. Perfecto. Y esta es una tendencia que está ocurriendo a nivel mundial y nosotros estamos implementándola a nivel hoy día en Chile y buscamos hacerlo sudamericanamente. Ya, porque a ver, hay cosas que yo creo que ya están, hay cosas que uno ha visto como en las películas, en la serie y cosas, porque hoy en día uno, hay mucha gente que como que vitrinea a lo lejos, y ya te aparecen los productos, yo no sé, estas cuestiones yo creo que te escuchan, porque tú mencionas algo y a poco andar aparece así como una, mira, escuché que habló de zapatillas, entonces hay zapatillas de descuento y cosas, ya tenemos presente la inteligencia artificial en nuestro, en el consumo y en el comercio hoy día.
2: Sí, cada vez más, yo creo que hoy día es difícil que alguien compre algo sin por lo menos haber googleado antes, ¿cierto? No. Esto como en la década anterior era el googlearlo. Hoy día es revisarlo con inteligencia artificial. Hay un estudio que se hizo en agosto en Estados Unidos donde prácticamente la mitad de las personas declararon que antes de comprar conversaban con la inteligencia artificial acerca del producto que querían comprar. Conversaban de las alternativas, de cómo servía. Y además tú sabes que los promedios siempre esconden muchas cosas. Entonces acá tú tenías que la mitad ya buscaban inteligencia artificial. Pero en los menores de 30 años es el 72%. Es decir, de cada 10 menores de 30 años, 7, antes de ir a comprar un producto, hablan con la inteligencia artificial para ver cuál es el producto que más le conviene.
1: Oye, cuando estamos hablando de promedio, tú me dices que bajo 30 o 70%, eso quiere decir que sobre 60 probablemente el porcentaje te varía mucho también.
2: Claro, pasa con las tecnologías que las adopciones son, es lo que llaman los gringos los early adopters, ¿cierto?
1: Ya eso,
2: los early adopters, ¿ya? Son los que primero adoptan la tecnología.
1: No sé, y son los que se vienen haciendo nativos del tema.
2: Y claro, normalmente las tecnologías las adoptan primero los más jóvenes, uh-huh. Y con el tiempo las vamos adoptando todos.
1: Perfecto. Y, bueno, también trae harto desafío, porque ya, ok, la inteligencia artificial puede estar para efectos de ir seleccionando o ir teniendo una primera definición de qué quiero comprar.
2: Sí.
1: Entonces, en vez de estarse uno paseando así como por la vitrina del local, uno tiene más opciones porque te aparecen ahí.
2: Sí.
1: Pero no es la única etapa que te aparece, porque probablemente uno después también tiene que ver referencias. Y uno también googlea, ¿cómo te ha salido a la gente que compró tal cosa?
2: Sí.
1: Y te empiezan a decir, y compare precio. Que no sea, ya, pero esa es la primera etapa, como para generar la necesidad de comprar.
2: Sí, a mí me gusta, por ejemplo, poner el ejemplo de cuando te toca pintar el baño de tu casa, ¿sí? Y que además me tocó hace poco. Yo no sé si tú has pintado alguna vez en tu casa.
1: En el colegio hacía artes plásticas.
2: Sí, muy bien, entonces estás familiarizado profundamente con la pintura. Yo tampoco estoy muy familiarizado, pero hace poco tuve que pintar el baño de mi casa, porque la verdad es que está, no quiero dar los detalles, porque es día domingo, la gente en sus casas.
1: Hacía falta una manito gato.
2: Una manito gato. Y la verdad es que yo no soy muy experto en pintar. Entonces fui y compré pintura, y compré lo que a mí se me ocurrió que necesitaba comprar, y me faltaron un montón de cosas. ¿Sí? Un montón de cosas que no es que... no las dejé de comprar porque eran muy caras. Por ejemplo, las manos me quedaron blancas como por 2 semanas.
1: Ya. Yeah.
2: Porque no me puse los guantes. Y unos guantes te pueden costar 990 pesos. ¿Eh? No es que dije, no quiero gastar en los guantes. No, sino que no se me ocurrió que necesitaba guantes. Después, cuando me di cuenta que antes de pintar era bueno poner un líquido previo a la pintura, que se llama imprimante. Y me enteré después.
1: ¿Y a quién se le va a ocurrir eso? Se lo ha pintado antes.
2: Entonces, si tú le preguntas a la inteligencia artificial, oye, necesito pintar mi baño, ¿qué necesito? Me va a dar una lista de 10 cosas, de las cuales 7 no se hubieran ocurrido. Y sin lugar a dudas, el resultado final es mucho mejor. Y además, lo que es caro es la pintura.
1: Sí, claro, la lija, la lija no es cara, los guantes no son caros, el plastiquito que ponía abajo, no te cuento las gotas de pintura que quedaron en el suelo.
2: Va a salir harto más caro sacar las gotas de pintura que el plástico que había
1: puesto. ¿Y qué te hubieras puesto?
2: Entonces, al final, no es un tema como de ahorro, porque hay veces que está como el mito, ¿cierto? Decir, no, esta cuestión como que te obligan a comprar más. No es que te hagan comprar más, es que te hacen comprar el plastiquito para que no te queden las gotas en el suelo, que te

0: ha costado 1990 y te soluciona un dolor de cabeza importante.
1: Exactamente, claro, que está ese tema de decir, no, aquí me van a ir encachuflando más cosas, me van a ir diciendo, pero y lleve esto también, y esto está en oferta, y esto no lo vio, no, aquí es vinculado con la necesidad que tú fuiste generando.
2: Sí.
1: Ahora, hombre, ya, pero ahí también, con inteligencia artificial, lo que yo entiendo, depende mucho cómo se hayan cargado las preguntas. Entonces, ¿hay cómo influir dentro del proceso de, o sea, se puede mal usar este tema para efectos de hacer comprar de más?
0: Siempre se puede mal usar. Te doy una, también esa misma encuesta que te comentaba, le preguntaban a la gente si es que confiaba más en una recomendación hecha por la IA o una recomendación hecha por el vendedor. Y sorprendentemente confiaba mucho más en una recomendación hecha por la IA. ¿Por qué? Porque suponía que la IA no tenía metas de venta, no tenía incentivos.
2: No hay sentido tan distinto.
0: Sí. Entonces tú dices, oye, ¿se puede manipular la IA para que te empuje a comprar más allá de lo que tú necesitas? Sí, pero sería un error grave. Que caiga en ese error, la IA que esté usando va a dejar de tener la confianza que hoy día tiene.
1: Exactamente. Entonces, ya, y eso también debiese ir avanzando. Entonces, que tú entras al local y te vas a meter como en una pantalla, o te van a pasar así como algo, y eso es lo que te va como acompañando durante tu experiencia de compra.
0: Claro, con la gracia que la pantalla ya la tienes, la llevas tú.
1: El celular tuyo, claro.
0: Tú tienes tu celular, que ya lo sabes usar.
1: Te van a pasar un QR, sí.
0: Te van a pasar un QR y no vas a tener que bajar absolutamente nada, y desde ahí vas a poder interactuar con la solución e irle preguntando las cosas a tu manera.
1: Perfecto. Ahora, para personas que me están acompañando hasta ahora, hay muchos que son, hoy en día trabajan en comercio, pues se dedican a vender, etcétera. ¿Hay una amenaza real respecto de los puestos de trabajo de las personas que hoy día están en el comercio, que están en la venta, que te van y te preguntan en qué no puedo ayudar, qué está buscando, etcétera?
0: Mira, el futuro no hay cómo predecirlo, ¿sí? Lo que uno puede ver es intentar leer tendencias. ¿Y qué es lo que ha ido pasando con esto? Porque el primer miedo es eso, oye, la IA nos va a reemplazar, ¿sí? Y creo que el vendedor que usa IA se transforma en un vendedor 4.0, no 2.0, ¿sí? ¿A qué me refiero? Por ejemplo, si es que yo te estoy atendiendo a ti en un mesón de tecnología y yo estoy diciendo que acá vino Pedro que necesita comprar unos audífonos especiales para estar en su programa en la radio, entonces audífonos que te pueden servir a ti para esa condición hay muchos. Y si es que el vendedor se apoya en la IA para saber cuál es el mejor audífono que tú puedes necesitar, él te va a ser capaz de atenderte a ti mucho mejor.
1: Eso es bien llamativo, porque claro, hablábamos recién del IA ocupado por parte del consumidor, pero el vendedor también se puede apoyar en esto, que eso te da un giro súper importante.
0: Sí, porque lo que aumenta es la competitividad. Sí, hablábamos justo un poquito antes de entrar al programa de que el país le está costando ir creciendo, ¿cierto? Y yo escuchaba a un ministro hace pocos días decir que el problema más grave que teníamos hoy día era la competitividad. Y esto sucede en todo nivel. Y históricamente, ¿qué es lo que ha hecho la tecnología? Que en la economía, en el fondo, le aumenta la competitividad. Entonces, ¿qué quiero decir? Que un vendedor que usa una herramienta de inteligencia artificial para atender a sus clientes es mucho más competitivo que uno que no la usa. Porque es capaz de atender mejor al cliente, es capaz de hacer que el cliente se lleve más cosas de las cuales necesita. Entonces, ¿qué ha pasado en la tendencia mundial? ¿Sí? En Estados Unidos, esto se ha implementado ya en varias cadenas, como Home Depot, por ejemplo.
1: ¿Ya?
0: Home Depot había prácticamente eliminado sus vendedores. ¿Por qué? Porque también el tema de competitividad y de costo del vendedor. Entonces, el vendedor antes era capaz de producir, por decirlo así, o de vender uno, hoy día es capaz de vender 1.7. Entonces, empezó a ser rentable de nuevo tener al vendedor. Antes no tenía sentido tenerlo porque me costaba 1.5 y él era capaz de producir uno. Hoy día, con la competitividad que le genera la IA, es capaz de producir más y están volviendo a haber vendedores.
1: Claro, pero,
0: y perdona, déjame decir una última cosa al respecto. Y no solamente tiene que ver con los vendedores ni con el comercio, sino que en todo. ¿La IA va a reemplazar al vendedor? No. El vendedor que sabe usar IA para atender, va a reemplazar al vendedor que no sabe usar IA para atender.
1: Perfecto. Y eso también tiene un desafío para el empleador. O sea, si tú tienes un vendedor y es un buen vendedor, tú te, al tiro que te debiesen hacer es capacitarlo en el uso de la IA, porque probablemente si un vendedor capacitado te va a vender más que el objetivo que tú tienes, y tienes esa persona que ha trabajado contigo, ha sido colaborador de tu empresa tanto tiempo, capacitado. Creo que hay una preocupación a nivel mundial o a nivel interno de

0: ir capacitando a los vendedores para que se incorporen al IA?
1: Mira, la capacitación de los vendedores ha sido siempre un tema complejo, porque hay mucha rotación, hay poca disponibilidad de tiempo libre para que el vendedor se capacite. Uh-huh. Y además uno se olvida, pero la IA es nueva, es chip, ¿cierto? El ChatGPT, la primera vez que uno escuchó ChatGPT fue hace 2 años nada más. Hace 2 años. Bueno, entonces esto es algo que va en una tendencia creciente. Pero el punto que tú estás tocando es completamente cierto. O sea, el empleador que no se preocupe de que su vendedor use IA está dejando de ser competitivo. Y yo voy un paso más arriba. La tienda que no tenga disponible una IA para que sus clientes la utilicen va a salir del mercado más temprano que tarde.
0: Sí. ¿Y qué va a pasar con las tiendas? O sea, ¿vamos a seguir teniendo estas tiendas con espacios gigantes de arriendo dentro de un mall perfecto de exhibir los productos, o los productos te los van a estar exhibiendo en tu computador, en tu celular a medida que estés, y eso te puede involucrar en necesitar un espacio mucho más reducido porque el otro te lo van a buscar a la bodega, ¿no? Y no se exhibe ahí. ¿Por dónde deberá ir, por el tema ideal, el desarrollo de las tiendas?
1: Cuando empezó el e-commerce masivamente por ahí en los años 2000, yo escuché varias veces decir que con esto los malls se iban a acabar, sí, que habían unas imágenes de unos malls con plantas adentro, como te las
0: hago en la película, así que ¿qué pasaría sin los humanos? Entonces empiezan a
1: eso
0: mostrar
1: mismo, eso mismo. Y la verdad es que eso no sucedió, ¿sí? Hoy día en Chile, prácticamente 9 de cada 10 compras se realizan en una tienda física y solo una se realiza online. Uh-huh. Y yo te invito a hacer el siguiente ejercicio. Mira lo que tú andas trayendo hoy día. ¿Qué compraste online? ¿Qué compraste en tienda?
2: Los zapatos.
1: Los zapatos online.
2: Online. Aproveché un día cyber.
1: Ok, más o menos una de cada 10 prendas, sí, claro, que andas trayendo. Sí. Si pasa así, uno cree que el e-commerce se lo viene comiendo todo hace rato y no es verdad. En los países de mayor uso de e-commerce, como Estados Unidos, el 84% de la compra sigue siendo la tienda física.
0: Sí, pero si tú le preguntas a un cabro de menos de 30, probablemente te va a subir también. Y eso te marca como la tendencia porque ese ya viene acostumbrado a comprar más cosas por e-commerce.
1: Claro, a lo mejor en vez de 84 va a ser 74, pero el grueso sigue siendo la tienda física. Y mira los grandes retailers, todos tienen su e-commerce. ¿Pero dónde venden? En la tienda física.
0: Sí, pero yo creo que tenéis otro argumento más. O sea, hay muchas familias que es como el paseo el fin de semana, ir al mall o ir por un tema de espacio, por un tema de que, qué sé yo, en verano tiene aire acondicionado, tiene calefacción en invierno, están los cines, están las salas de juego para los niños. O sea, pueden haber otras cosas también que te expliquen el por qué la gente sigue yendo.
1: La experiencia.
0: Claro.
1: Y por lo mismo, la inteligencia artificial lo que hace es darte una experiencia distinta dentro de las tiendas.
0: Ya, perfecto, ya sabes, es multicultural en ese tema, porque si los moles se acaban, también se acaba toda una beta de negocio que involucra muchas otras cosas, pero eso no ha ido ocurriendo. Lo que sigue ocurriendo es que se han ido perdiendo los comercios que no están en moles, pero eso es por otro motivo, es un tema de seguridad, está todo concentrado, etcétera.
1: Sí,
0: eso parece que es como medio irreversible hasta a esta altura. Y por otro lado, a nivel logístico, voy a dejar enunciar la pregunta, ¿no? Porque después vamos a tener que ir a los comerciales, pero a nivel logístico también, este tema de inteligencia artificial yo creo que te permite tener un lo que es manejo de bodega o manejo de existencia mucho más claro, porque de repente no te vayas a sobreestoquear o no te vayas a quedar fuera, porque la misma inteligencia artificial te puede decir, mire, por la velocidad de venta, por lo que sea, usted va a necesitar tanto de esta cosa, el año pasado se vendió en esta semana, así que estas son las semanas que se vende más, etcétera. Creo que también te va a traer un desafío importante a nivel logístico, a nivel de bodega, pero te dejo ahí plantear la duda, ¿no?
1: Perfecto.
0: Te dejo plantear la duda. Recuerdo, estamos conversando con Cristóbal de Turia, él es fundador de Alteria, es exsecretario de Obras Públicas durante el segundo gobierno presidente Sebastián Piñera. Hemos estado conversando respecto del impacto que tiene la IA en el comercio, en sus diversos factores. Pero antes de eso nos vamos a ir con unos breves mensajes, porque les tengo que contar que llegó Generación Vital. 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Vamos a una breve pausa y estamos de vuelta en un par de minutos.
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0: en los locales de venta, y te dejaba plantear la pregunta a nivel logístico, a nivel de bodega, a nivel de sobreestoquearse o quedarse corto en la venta. Esto también te ha ayudado.
1: Absolutamente, y me gusta el ejercicio que estás haciendo, porque en el fondo es cómo va cambiando la IA en distintas dimensiones, ¿cierto? Ya hablamos un poquito cómo cambia en la venta, la experiencia de los clientes en la sala de venta. Ahora, la logística. Y, por ejemplo, Chile es tan largo que tiene una variedad de climas muy grandes, ¿eh? Y eso significa que la cantidad de estufas que tienen que ir en octubre a Arica es muy distinta a la cantidad de estufas que tienen que ir a Punta Arenas, ¿cierto? Yendo al ejemplo más extremo. Y así pasa con cuando van cambiando las temporadas. Y siempre ha sido un desafío logístico muy grande para el retail poder satisfacer una variedad tan grande de temporadas, por decirlo así. Y esto es así en Chile y así en todos lados, o sea, porque normalmente, como el grueso que tú, el hemisferio norte, el hemisferio sur, pero dentro del hemisferio hay una variedad grande. Entonces, el día de la IA te permite, o sea, la IA entendámosla como un sistema computacional, si no es más complejo que eso. Y siempre ha ido dándonos mayor capacidad logística. Pero hoy día, tú puedes ser mucho más específico y puedes decir, en esta tienda en específico pasan ciertas características y le voy cargando datos de clima, datos de temperatura, datos de eventos, ¿sí? Sabemos que si es que hay un evento, por ejemplo, en Punta Arenas, invitado con nuestro gran amigo, el alcalde Claudio Radonis, sí,
2: claro.
1: Me imagino que a lo mejor has estado alguna vez en algún festival de invierno.
2: Claro, o cuando se ponen a nadar el estrecho, el estrecho 100% chileno, ojo, ya, sigamos.
1: Exactamente. Entonces, por ejemplo, en Punta Arenas hay un evento muy grande, que es el festival de invierno, donde pasa lo que tú estabas diciendo, y aumenta el consumo de, por ejemplo, trajes de baño. Pues, entonces, antes era súper difícil que el retail grande fuera capaz de absorber ese tipo de información. Entonces, ¿qué pasaba? Había un emprendedor que por ahí compraba traje de baño. Hoy día, con la IA, tú puedes darle tal nivel de información al sistema, por decirlo así, que es capaz de cumplir ese tipo de cosas. Otro ejemplo parecido. Un dolor de cabeza en el retail es cómo se ordenan las vitrinas. Porque tú vas a una tienda, en un mall, tú ves una vitrina de una marca, y vas a otro mall y más o menos es lo mismo. Yeah. Está la temporada, cuando entran el invierno empiezan a aparecer los polerones, llega el verano empiezan a aparecer los maniquís, las poleras.
2: Comienza enero, te ponen los uniformes de colegio, te empiezan a torturar con el verano, todo ese tema, sí.
1: Bueno, y todo eso es una logística no tan fácil, y no tan fácil de que suceda en todos los lugares a la misma vez. Entonces, hoy día la IA te puede ayudar a identificar cuál es la forma que tiene cada una de las tiendas y cómo tengo que montar el maniquí 1, cómo tengo que montar el maniquí 2. Sí. ¿Sí? Antes esto de alguna forma se intentaba también, pero de forma mucho menos eficiente. Entonces volvemos a lo de antes, la competitividad. Hoy día los trabajadores de las tiendas pueden ser mucho más competitivos si es que usan IA para sus elementos del día a día, ¿sí? Y dentro de lo que buscamos hacer nosotros están todas esas dimensiones. O sea, todo lo que la IA puede hacer dentro del retail, lo estamos intentando hacer, tal de que facilitarle la vida a los clientes y a los trabajadores de las tiendas.
2: Perfecto. Pero hay un punto ahí que me preocupa porque, claro, esto se nutre de la información que uno le va subiendo al sistema para efecto de que te pueda dar una recomendación de compra. Vuelvo al comprador. Pero hay un tema también con la confidencialidad de los datos, porque claro, se nutre de distintos lados, necesita mucha información o la mayor posible de manera de darte un buen consejo, de poder guiarte bien en tu proceso de compra. Toda esa información, primero, se obtiene de lados que uno nunca sabe de dónde viene. Y dos, ¿qué pasa con ese dato después? Porque después te van a empezar a mandar los típicos mails o cosas. Oiga, usted que compró tal cosa hace un mes atrás, mire, le recuerdo, ahora se llegó otro y más barato y no sé qué cosa, que son las cosas que uno quiere evitar muchas veces que te ocurran. Claro. ¿Puede pasar eso?
1: Puede, depende del estado de la ley que está en tramitación, además.
2: Pero, o sea, sí, pues la ley tiene que han ido postergando la transvigencia, hacer una cosa que...
1: Sí, ya veremos cuando entra. ¿Mm? Pero el punto de fondo, más allá de la legislación, uh-huh, es que volvamos al ejemplo de cómo la IA me recomienda pintar el baño de mi casa.
2: Okay.
1: La IA no necesita saber ni mi nombre, ni dónde vivo, ni quién soy, para recomendarme cómo pintar el baño de mi casa. A lo más podría preguntarme si es que vivo en Arica o en Punta Arenas, por decirlo así, aunque ya lo

0: saber según dónde estoy conversando. Entonces puede necesitar información ambiental, pero en estricto rigor no necesita saber nada de mí para poder recomendarme correctamente. Distinto es que algunos quisieran tener información del cliente, tal de poder en el futuro conocer cuál ha sido su historial de compra, qué cosas ha hecho en el pasado.
1: Perfecto. Y es lo mismo, hay que irte puro ignorante, porque hay muchas páginas, sobre todo tú te metías a cierta aplicación y cosas y te aparece así como una cosa, así como un chat, así en línea. ¿Es lo mismo que eso mismo lo puedes tener en la web o lo puedes tener en la tienda o estamos hablando de procesos distintos?
0: No, son lo mismo, pero no es lo mismo, porque
1: pero no es.
0: Hay un tecnicismo que se habla en el retail que dice en el omnicanal. Omnicanal significa omni todos, canal, los canales de ventas. ¿Eh? Uh-huh. Entonces tú debieras tener una experiencia cada vez más parecida en da lo mismo por dónde te atiendas. Si te atiendes en una tienda física o te atiendes en la página web, debiera ser una experiencia ojalá lo más parecida posible. Entonces, hoy día nosotros vemos que el e-commerce ha aumentado un montón, ha avanzado un montón en este tipo de tecnologías. Ya hay un montón de competencia, hay varias empresas que están intentando hacer esto en el e-commerce. Pero no nos olvidemos que el e-commerce es un porcentaje muy chiquitito de las ventas. Por lo mismo, Alteryx lo que está buscando es hacer esto en las tiendas físicas. Uh-huh. Por supuesto que también en las páginas web de esas mismas tiendas.
1: ¿Y eso aplica a todo tamaño de empresa o de tienda? ¿O estaba hablando del gran retail, de la gran empresa? Un emprendedor que tiene su local, que vende algunos productos como más específicos, ¿puede incorporarse a esto de igual modo?
0: Mira, una de las gracias de la IA es que ha democratizado el acceso a las tecnologías complejas. Yo no sé si puedo nombrar un par de clientes chiquititos que tienen.
1: Dele. Porque los invitamos también, si nos quieren auspiciar después. Pero
0: encantado la vida. Para poder ejemplificar, por ejemplo, hay una tienda de carnes que se llama Meet Me. Sí, uh-huh. Que creo que son las mejores carnes de Chile. Oye, mi amigo que me va a deber una guía.
1: Después de eso va a tener que constatar la relación.
0: Así que por lo menos un lomo vetado.
1: Sí, yo creo que nos van a tener que invitar a algo ahí para corroborarlo.
0: Yo creo. Pero bueno, es una pequeña tienda de carne que trae carne muy buena y tiene el sistema nuestro montado. No es una cadena, no tiene 15 tiendas. Es una tienda, perdón, tienen 12, una Providencia, una Vitacura y perfectamente este sistema funciona con ellos. Otra tienda chiquitita, Fest Day. Fest Day, una tienda cotillón. Chiquitita. Ni siquiera tiene tienda física, tiene solamente un e-commerce y perfectamente puede implementar esta tecnología. Uh-huh. A lo que voy es que, y también hay grandes tiendas, que esas sí no las voy a mencionar porque son más grandes y podrían auspiciar tu programa, ¿cierto?
1: Bienvenido, cuando quieras.
0: Pero a lo que voy es que hoy día la tecnología es tal y es tan fácil de aplicar que puede estar tanto una tienda chica como una tienda grande.
1: Perfecto. Y todo el proceso de devolución de producto, de cosas, porque, claro, una de las cosas que, digo a título personal, de repente te frena como a comprar cosas hacia distancia, digo ya, me quedaría bueno. Sobre todo lo que puede ser cosas de ropa, cuestiones, y si lo quiero cambiar, capaz que el cacho de ir a cambiarlo sea más complicado que si uno va a la tienda y se lo prueba. ¿Eso también la IA te puede ayudar?
0: Te puede ayudar, pero nada va a reemplazar el que tú te pruebes los zapatos.
1: Ya, pero por último te puede decir, oiga, ¿por qué no se mide el pie y ve que y va viendo el tipo, no, muere que usted no es por el estilo?
0: Sí, claro. Y creo que falta un avance en esto, pero va a llegar un momento que a lo mejor tú te puedes sacar una foto a tu pie con una regla al lado, te va a recomendar un zapato. Pero creo, en el fondo, hoy, porque eso puede ser el futuro, hoy es por eso que el 85% casi de las ventas siguen siendo físicas.
1: Sí.
0: Sí, pues creo que la gente prefiere ir, probar, sentir.
1: Ciertas cosas, porque ya, pero las cosas que son más genéricas, claro, si vas a comprar.
0: Pues, la tecnología,
1: por ejemplo, tuyo, la pintura y cosas, no necesitas verla. Te llega nomás, y ojalá te llegue a la casa, pero te evitaste ir a buscarla y subirla al auto y toda la cuestión. Pero cosas que de pronto tienen distintas numeración o talla y cosas, probablemente sean rubros en que se haga un poco más difícil.
0: Sí, la ropa, por ejemplo. Toda la ropa. Porque además, la talla L en una marca.
1: No es la misma, po.
0: No es la misma.
1: Claro.
0: Oye, en la misma marca, la talla L que llegó esta temporada y la temporada pasada no es la misma.
1: Y no es que uno esté más gordo. No, es que ha ido cambiando la talla.
0: Yo estoy igual que hace 15 años, antes usaba M y ahora uso XL.
1: Nos conocemos hace algunos años.
0: No, pero claramente te complica más. O sea, es un tema de que sí, te complica. Sí, por lo mismo es que nuestro interés, al menos, es poder mejorar lo más posible la experiencia en la tienda, que es a la que yo más le creo. Creo que va a seguir sucediendo. Y es la que a mí más me gusta vivir, la experiencia de la tienda física.
1: Conversábamos algunos capítulos atrás respecto de inteligencia artificial que tú tienes hoy día metido en todo lo que son call centers y cosas, y que mucha gente como que realmente dice, ¿de qué? Bueno, no tiene un humano ahí para conversar. ¿Te puede ocurrir lo mismo acá?
0: Sí, por supuesto. Y la IA no la van a usar todos. La van a usar cada vez más, pero nunca todos. Y creo que cuando tú te preocupas de generar experiencias para tus clientes, tienes que entender que no todos tus clientes son iguales. Perfecto. Y que algunos van a querer usar una IA para atenderse, otros van a querer conversar con una persona, algunos van a querer usar conversar con una persona que use IA.
1: Perfecto. Y si no quedé conforme con mi compra, ¿a quién le echo la culpa? Porque uno puede decir, el vendedor no me entendió. ¿Le echo la culpa a la IA o le echo la culpa a los datos que yo le cargué a la IA? ¿Quién es el responsable si el día de mañana no quedé conforme con la compra que hice?
0: Mira, yo creo que es una buena pregunta, porque la IA precisamente está, de alguna forma, está programada por personas. Entonces uno tiene que diseñar una experiencia tal de que tú quedes conforme. Y probablemente si tú no estás conforme con tu compra es porque la IA, la forma como se diseñó la experiencia para que tú la usaras, no fue la correcta, no te hizo las preguntas adecuadas, no te guió por el camino que te quería guiar, no te dio las opciones tal de que tú eligieras lo correcto.
1: Perfecto. Y aquí ya me dieron problemas con la pregunta con derivado que nos venía acá, pero ya, estamos hablando de comercio.
0: Sí.
1: Atención de público.
0: Sí.
1: Sector público, la IA, ¿te puede ayudar por este mismo tema como mucho a nivel de velocidad de respuesta y otras cosas más?
0: Pero absolutamente, absolutamente. O sea, yo creo que dentro de los lugares donde más va a mejorar la calidad de atención la IA es en el sector público. Uh-huh. Porque hoy día, además, el aparataje público es un aparataje un poquitito obsoleto, digámoslo así. Entonces, por eso las cosas se demoran, por eso tú pides un papel, tú pides un permiso para derechos de agua y se puede demorar un año o más en que te los den. Y en el momento en que la IA entre a optimizar todos esos procesos, puse un ejemplo, si tú quieres saber cómo obtener una patente en una municipalidad, qué sé yo, son cosas que hoy día alguien se sienta, lee tu pregunta, investiga, se responde, y es muy ineficiente. Eso significa que el Estado termina gastando un montón de recursos, un montón de plata, que es plata de la gente.
1: Claro.
0: La termina gastando en administrar los sistemas obsoletos que tiene el Estado.
1: Sí.
0: Cuando el Estado sea capaz, del Estado me refiero a la municipalidad, al gobierno central,
1: al Estado en general, ahí, centralizado y descentralizado,
0: empiece a adoptar la IA para atender a su público, va a mejorar mucho la eficiencia del gasto del uso público y, por supuesto, la velocidad de atención, la calidad de la atención.
1: Perfecto, sí, concuerdo con eso. Eso te planteé la pregunta y aprovechando también otras cosas que hemos hecho. Y, a ver, hemos hablado harto a nivel de comercio de productos.
0: Sí.
1: ¿Es aplicable también a los servicios, a la venta de servicios?
0: Absolutamente. Por ejemplo, un seguro. ¿Qué más difícil que leerte una póliza de 21 páginas para saber qué incluye?
1: Y lo más probable es que la ley tampoco entendés mucho.
0: También, por eso, es como que estudiar varios años para poder entender una póliza de un seguro. Y además no de uno, sino que tú tienes que comparar entre 10 seguros distintos, no tienes la menor idea. Entonces los servicios son complejos. Quizás hay servicios más donde es menos importante entenderlo. Si tú vas a lavar el auto en una máquina, bueno, más o menos sabes que el auto va a salir limpio.
1: Claro.
0: Sí, pero los servicios más complejos.
1: Pero te puede decir qué día es mejor lavarlo, por ejemplo.
0: Por ejemplo.
1: Claro.
0: Por ejemplo, te puede decir no lo laves hoy día porque vaya a lavar.
1: Claro, exactamente. Entonces, una. Y lo otro, claro, el ente de servicio te puede ayudar a comparar. Pero derivación de profesionales también lo podría hacer. O sea, el día de mañana, mire, necesito contratar un contador, un abogado, lo que sea. Recomiéndame uno porque mi problema es tal. Y en base a eso, referencia, cuestiones, te puede...
0: O sea, eventualmente, como te digo, esto está empezando. Pero va a llegar un momento en que tú le puedes decir, oye, ¿sabes qué? Analiza mis planillas de Excel de contabilidad y se las subes a la IA. Le dices, dado mi tipo de contabilidad que hago, ¿qué me recomiendas? ¿Contratar a qué contador? ¿O qué servicio de contador necesito? ¿Este o el otro? Y te va a saber ayudar muy bien.
1: Sí, pues es un mundo que se nos viene ahí, que hemos estado conversando. Sí,
2: ya llegó,
1: está aquí hace mucho rato y que va a seguir llegándole. Les recuerdo, estamos conversando con Cristóbal Leturia, fundador de Alteria. Hemos estado metiéndonos en todo este mundo de la IA y el comercio y altas derivadas que tiene el tema del comercio y las derivadas, y que tenemos que saber cómo viene porque nos va a tocar, que no nos sorprenda el día de mañana. Vamos a ir a una breve pausa, pero antes les tengo que recordar que llegó Generación Vital. 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Vamos a una breve pausa comercial. Estamos de vuelta en un par de minutos.
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1: Estamos de vuelta en la tercera y última parte del capítulo de hoy de En Simple, la pizarra de Pizarro, este fin de semana largo, y que hemos aprovechado el

0: Domingo en la mañana para ir conociendo más de cómo se nos viene la inteligencia artificial en el mundo del comercio y en todo lo que es el mundo de la venta de bienes y servicios en todas sus etapas, lo que es la etapa logística, la etapa de experiencia local, la etapa de venta, la etapa de preventa, cuando la persona se va como decidiendo. Para eso hemos estado conversando con Cristóbal de Turia, fundador de Alteria. Bueno, Alteria, ¿cómo te ayuda en esto? Una persona que nos está viendo y que tiene un local y que te dice, ¿sabes qué? No me puedo quedar abajo del caballo, como si no, mi negocio no va a seguir. ¿Cómo te puede ayudar?
1: Mira, lo primero es que el dueño de un local tiene que tener la visión de que a mis clientes los quiero atender mejor con el uso de la IA. Y de ahí tienes varias alternativas, ¿sí? Una, como la más obvia, es que el vendedor tuyo use IA para poder atenderte. Y que use IA me refiero a que es una IA no genérica, sino una IA que conozca tus productos, que conozca las fichas técnicas de tu producto, qué producto es compatible con cuáles hay en stock, cuáles no hay en stock acá, pero en la tienda de al lado sí tengo en stock. Toda esa información hoy día es súper fácil, digamos, lo que esté disponible para los vendedores en la sala de venta, en el mesón de venta. Y creo que porque hay ciertas cosas que la conversación con el humano va a ser siempre muy rica, cuando tú le dices el cosito del cosito, ¿cierto?
0: Y te entiende. No, porque solo la inteligencia artificial le dices que no, el cosito del cosito no vas a saber qué recomendarte.
1: Pero sí, cuando el vendedor que te atienda es capaz de con esa información preguntarle a la IA, te va a poder entregar una información mucho más completa. Entonces, el dueño de un comercio, sea grande, sea chico, tenga un local en la costa del Maule o tenga 15 locales a lo largo de todo Chile, es más o menos lo mismo. Él es capaz de implementar un sistema de estas características súper fácil, además, qué sé yo, en un par de semanas esto queda completamente disponible. Y además, como conversábamos en el blog anterior, esto deja de ser algo prohibitivo para los chicos en términos de costos.
0: Eso te voy a preguntar. ¿Es muy caro llegar a implementar esto? Pero esto es una inversión de una vez, una inversión que tú tienes que ir manteniendo en el tiempo.
1: Hay que mantenerlo en el tiempo. Todos los meses hay que ir pagando una membresía, digamos.
0: Y eso te va actualizando el sistema.
1: Siempre con la última inteligencia artificial disponible y que esto funcione todos los días y que varias veces al día se actualice con los datos de tu tienda. Y como te digo, o sea, con esto tú vas a aumentar tu productividad en varias veces y la gran mayoría de ese aporte de competitividad va a ser para el dueño de la tienda y un porcentaje muy chiquitito va a ser para pagar el sistema o para invertir en la...
0: Claro, exactamente. O sea, es algo que... Ya, y soñemos un poco. Ya, hemos visto lo que se está haciendo ahora. ¿A dónde va a llegar esto?
1: Bueno, yo creo que cada vez más... más ejes se van a ir optimizando con la IA. Sí, mi área hoy día es el comercio y creo que en el comercio va a influir primero en la experiencia de los clientes, mucho. Después, tú lo mencionabas hace un rato, en logística, va a ser capaz de complejizar mucho la logística. Después, la seguridad. Creo que la seguridad tanto de la información que se administra como la seguridad propia de las
0: piezas. Sí, ese es un temón. Yo creo que vamos a tener problemas a nivel de seguridad y uso de datos, porque ahí sí que hay más plata involucrada en los sistemas de cuidado.
1: Sí, y bueno, todos estos sistemas usan por detrás a los grandes, ¿sí? O sea, la inteligencia artificial que nosotros usamos por detrás no es diseñada por nosotros. Son los grandes, el GPT, el Gemini, el Claude. Entonces, a lo que voy es que estos problemas como de administración de la información con seguridad es un problema global y que se va a resolver globalmente. Y creo que hoy día lo que nosotros tenemos que aportar en eso es no preguntar información que no es necesaria, no guardar información que no es necesaria. Si por alguna razón alguien erróneamente nos entrega información, digo, oye, mi root es tal, nosotros eliminarlo inmediatamente, porque no lo necesitamos, la verdad.
0: Claro, exactamente. O sea, la venta da lo mismo root que tengas ahí. Ahora, la IA, aquí me voy a borrar un poco también, te puede ayudar, porque a ti como persona tienen todo tipo de información tuya, te puede ayudar a ordenarte financieramente. O sea, sí, la misma ya sabe que probablemente te costó pagar los intereses del crédito de consumo que tenías y que por otro lado estás dedicado

0: de tener unas zapatillas que no, no sé si necesitáis justo en el momento o no. Ese tipo de interacciones son factibles de hacer, porque eso también a nivel de consumidor o a nivel de comercio probablemente no vaya a ser la venta ese mes, pero probablemente ese consumidor va a estar mucho más agradecido a ti el día de mañana si te dijo, ojo, ¿por qué no ahorramos un poquitito antes de comprarlo? Cosas así.
1: Claro, yo creo que mientras la gente más use la IA, por ejemplo, yo te invito a los que están escuchando que hagan su ejercicio de bajar sus cartolas del banco y pasárselas a su inteligencia artificial y de un año, por ejemplo. Y pasar a hacerle preguntas. Oye, ¿cuánto he gastado en colegio de los niños? Okay. ¿Cuánto he gastado en compra, en salir, o en compra con mi tarjeta de crédito, en un restaurante? Y probablemente el tener la información así agregada te va a hacer cambiar ciertos hábitos. Te vas a dar cuenta que estás gastando mucho más de lo que creías en algún tipo de cosas, y que a lo mejor te das cuenta que si es que cortas ciertos tipos de gastos vas a poder ser más eficiente en el gasto de tu plata.
0: Claro, porque eventualmente el gasto hormiga es el que te va matando. Uno dice, no, claro, los colegios no los puedes dejar de pagar, el dividendo tampoco, pero te empiezan a matar los gastos más chicos. Esos son los que te...
1: Ese
0: potencial se puede hacer súper bien, porque tú puedes decir, mira, estoy buscando comprarme X, Y, Z, estos son mis datos, y te dicen, ya, denle. ¿Sabes qué? Está en oferta. La IA también es capaz de avisarte, mira, sí,
1: claro,
0: no compré ahora, la semana que viene va a estar más barato, cosas así.
1: Sí, o sí, por lo menos te es capaz de decir, oye, si, depende cómo sea tu forma de comprar. Por ejemplo, yo como cliente, y le digo a mis niños me retan, yo rara vez compro algo que no esté en oferta.
0: Obvio, pues.
1: Lógico, obvio. Entonces, y yo soy de los que espera y que a lo mejor me compro el pantalón de invierno en el verano y viceversa, porque un poco me da lo mismo y porque también me resisto a comprar algo más caro cuando lo puedo comprar más barato. Entonces, un cliente como yo podría llegar a la tienda y decir, oye, ¿sabes qué? Necesito comprar una polera negra, manga larga, dime si es que hay alguna en oferta. Y me va a decir, sí, claro, la marca tanto está en el piso 3, en tal rincón, anda para allá que las poleras negra, manga larga, talla doble XL, que son las que tú usas, están hoy día en oferta.
0: Ya, perfecto. Y también te puede ir ayudando porque entonces eso también te va marcando que se personaliza. O sea, el consejo no va a ser el mismo a los dos señores que están esperando ocupar la misma ya, probablemente por el mismo producto, el consejo va a ser distinto.
1: Sí, si es capaz de identificar tus gustos, va a ser un consejo distinto.
0: Sí, eso es bueno. ¿Y qué hacemos con los que no se lograron subir al? Porque esto, me imagino, también te genera oportunidades de empleo distintas. Claro, probablemente hay algunos que van a cambiar para siempre, pero te obliga también a generar nuevas funciones que antes no estaban en el comercio.
1: Sí, claro, o sea, yo creo, y de nuevo, también es lo que les digo a mis niños, sí. O sea, el desafío que tienen ellos en el futuro profesional es completamente distinto, y el mundo se va a separar en los que usan IA y los que no usan IA para hacer su trabajo. Entonces, si es que algo yo podría recomendarle a la gente en general, es que sea cual sea su trabajo, aprenda a usar IA para hacerlo, aunque sea su trabajo manual, aunque sea un carpintero que dice, oye, a mí qué me va a ayudar la IA. No sé, investiga distintas formas de ser carpintero. No se me ocurren los ejemplos porque no lo soy, pero
0: probablemente te pillan un mueble que no hayas hecho nunca antes y la IA te va a decir cómo hacer.
1: Te va a ser capaz de ayudar, por supuesto. Y el carpintero que es capaz de usar IA para ver cómo usa mejor la cola fría al pegar dos tipos de madera, va a ser mejor o va a ser más productivo que el que no la usa. Entonces, en cualquier área de trabajo, yo recomiendo que la gente empiece a usar IA para hacer su mejor resultado.
0: Sí, pues digamos que esto se hace con el celular, con el QR entrando. He visto en las noticias cosas así como tiendas, te atiende como un robot así entrando, que es como una derivada de lo mismo al final del día, pero le da un caché distinto. Estamos muy lejos en Chile de encontrarnos con un robot entrando a la tienda que te diga, señor, ¿qué quiere comprar?
1: Yo creo que hoy día los robots que hemos visto son más bien objetos de marketing.
0: Ya, okay.
1: ¿Cierto? Porque se ven choros, la gente le saca fotos y te responde cosas.
0: Pero te atrae público local, po.
1: Por eso es claro, eso es un aspecto de marketing. ¿Ya? Porque la verdad es que hoy día no necesito una cosa tan compleja como un robot para que te atienda. Basta tu celular, ¿sí? Pero bueno, lo que sí es cierto es que viene una revolución del uso de robots domésticos para las tareas cotidianas. Que hay grandes compañías que lo están desarrollando, que creo que va a ser parte importante de lo que va a pasar en la próxima década.
0: No, por eso te empieza a cambiar lo que es el día a día de... Sí, ese es un mundo que no sé si nos va a tocar, porque la rapidez, bueno, el tema tecnológico, yo el otro día leía, no me acuerdo dónde, que los avances tecnológicos siguen

0: midiendo cuánto se demoraban en llegar a cierta cantidad de millones de usuarios.
1: Sí.
0: Y esa velocidad cada vez más rápida.
1: O sea, sí,
0: probablemente hasta que llegaste a cierta cantidad de millones de usuarios de teléfonos celulares, fue mucho más lento de los millones de usuarios de la IA y de lo que venga también.
1: Sí.
0: La capacidad del humano a adaptarse a ese tipo de cosas.
2: Bueno, ha sido, o sea, en lo que los típicos ejemplos, o sea, cuando entre 1900 o 1800 y el año 500, los cambios fueron muy pocos. Entre 2000 y 2025, los cambios han sido todos. Todo lo que vemos acá en este set, nada, pocas cosas.
0: ¿Qué cosa estaba?
2: Están hace 25.
0: Estaba por nosotros, ¿no?
2: Claro, estábamos nosotros. Sí. No, esto ha cambiado muy rápido, no nos hemos ni dado cuenta, ha evolucionado todo rapidísimo y creo que faltan ciertas áreas que son normalmente un poquitito más lentas de adoptar tecnología, pero que van a terminar adoptándola.
0: Sí. ¿Y este uso de la tecnología en el comercio debiese incidir en los precios o no? ¿O debiese ir por carriles separados? Hay ciertas economías de escala, hay mayores optimizaciones, entonces ¿debiese traducir en precios de bienes y servicios?
2: Mira, el retail a la larga es un problema logístico. Es cuán barato soy capaz de producir, cuán barato soy capaz de llevar ese producto a las manos del consumidor. Y la IA aporta mucho en la logística, en tanto en la eficiencia de la compra, en la eficiencia de la cadena completa. Así que yo creo que hoy día el retail está bastante optimizado. O sea, hoy día somos capaces de comprar una polera hecha en la otra parte del mundo, de buena calidad de tela, de buena textura, a precios bien bajos. Pero creo que esto va a empujarlos un poquito más hacia la baja también.
0: Claro. Y luego también te va a cambiar los horarios de funcionamiento, porque esto te puede permitir estar operando como casi 24/7, porque no requiere necesariamente que haya personas físicas atendiendo o preocupadas. Probablemente el tema de seguridad tiene que preocupar siempre, porque la IA no es capaz de seguirte persiguiendo al tener que salir arrancando con una cuestión por la tienda, pero para el resto de las cosas probablemente también los horarios de funcionamiento te los puede ir alterando.
2: Te hace más eficiente todo. De hecho, hoy día mismo, sin ir más lejos, hoy día ya puedes entrar a la página web de un comercio que tenga una tecnología como la nuestra y poder preguntarle asesoría compleja, ¿cierto? Que antes no eras capaz. Y efectivamente esto yo no veo ningún problema para que las tiendas que lo adopten puedan tener horarios sin mayores costos, tener horarios de atención más extendidos.
0: Exactamente. Si tú eres que darle un consejo a un emprendedor que está ahora dedicado al comercio, empieza de inmediato con la IA en lo que es el esquema de venta con Alteria, de manera de...
2: Absolutamente de inmediato. Creo que el comercio que no integre IA no va a tener cómo competir. Es demasiado impresionante el cambio de productividad, el cambio de experiencia de cliente del que usa IA con respecto al que no. Entonces yo creo que esto es una cosa que va a pasar rápido. O sea, creo que en 10 años más no va a haber un cliente que sea capaz, o sea, un comercio que sea capaz de ser competitivo si no implementó atención con IA para su cliente.
0: Sí, efectivamente eso te va a ir ocurriendo, así que hay que subirse al carro rápidamente, es algo que es el mundo que nos tocó, así que oye Cristóbal, te saqué el jugo preguntando de temas de inteligencia artificial
2: y nos tuvimos mucho, ¿eh?
0: Tuvimos mucho también, pero nos veíamos hace rato, así que había que aprovechar de ponerse el día también, así que oye, súper interesante el proyecto Alteria, así que ojo ahí para que nos fueron siguiendo, y súper interesante lo que viene en el comercio con inteligencia artificial, realmente cosas que probablemente a nosotros, una generación más arriba que nosotros ni se imaginó, y eso ya está calle. Así que
2: ya está. Sí. La pregunta no es si va a suceder o no.
0: No, es cuándo.
2: Sí. Es cuándo y quiénes se van a subir al barco y quiénes no se van a subir.
0: Efectivamente. Si alguien te quiere contactar, ¿a dónde tú puedes ubicar? ¿Hay página y de
2: que busque que la nuestra startup, nuestra empresa se llama Alteria, que nos busquen y vamos a aparecer en sus redes sociales, por todos lados vamos a aparecer. Así que es súper fácil contactar.
0: Ah, pues, perfecto. Así que bueno, estuvimos conversando con Cristóbal Laturia, fundador de Alteria. Espero que hayamos terminado sabiendo harto más de lo que sabíamos antiguamente respecto del tema de comercio IA. Así que, Cristóbal, muchas gracias. Que también tenga una bonita semana. Nos vemos en 7 días más.
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14: Elon Musk en su campaña de llegar a Marte tiene estos supercohetes que son los más poderosos de la historia del universo, del mundo, obviamente, pues, son los últimos. El Falcon 9, uno de esos, porque tiene varios, acuérdense que hacen 1000 viajes a Marte más adelante. Uno de esos tuvo que con un aterrizaje controlado se estampó en la Luna, pero ahora le salió competencia. Él veía los Thunderbird, la serie esa de marioneta, los Thunderbird cuando niño, y veía que los cohetes despegaban y después aterrizaban. Lo hizo con SpaceX. Ya no son como los de la NASA que hasta el día de hoy, literalmente hablando, caen en el mar. Estos vuelven y aterrizan y son reutilizables. Lo mismo, los clones son exactamente iguales, también los tiene Jeff Bezos con Blue Origin. La única diferencia es que Bezos no tiene el contrato con la NASA, entonces no viaja a la estación espacial, pero tiene viajes de placer, por ejemplo, con su señora y con la Katy Perry, fueron a ver la curvatura de la Tierra. Ahora se suma otro más, otro clon más de estos cohetes que despegan y aterrizan, chino. Exactamente igual a SpaceX por casualidad, y ya están las pruebas, tuvieron varios intentos, bueno, igual que Elon Musk, varios que partían y explotaban o aterrizaban y explotaban. Ahora ya funcionó perfectamente y está más que probado el cohete chino que va al espacio y que es reutilizable. Cualquier consulta en mis redes sociales, Lucho Undurraga. Soy Luis Undurraga, Pura Tecnología en Agricultura FM.
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15: Muy buenos días, es hora de noticias en agricultura. Revisamos las informaciones de la última hora. Hay declaraciones por parte del gobierno tras un COVID realizado durante las últimas horas. Más detalles al respecto con Manuela Silva. Buenos días.
16: Buenos días, Ricardo. Así es, porque Senapred envió un oficio a 10 municipios de la región metropolitana para solicitar la convocatoria de sus comités comunales de gestión del riesgo de desastres ante la llegada de un nuevo sistema frontal este domingo. La medida se adoptó tras el aluvión registrado el jueves en Las Condes y busca prevenir nuevas emergencias, especialmente en sectores precordilleranos donde los suelos permanecen saturados por las recientes precipitaciones. El documento fue dirigido a los municipios de Puente Alto, Lo Barnechea, La Florida, Colina, Las Condes, La Reina, Vitacura, San José de Maipo, Pirque y Peñalolén, comunas que se mantienen bajo alerta roja por riesgo de remoción en masa. Según el pronóstico, el sistema frontal se extenderá hasta el martes y podría dejar entre 10 y 20 milímetros de lluvia durante el lunes, además de posibles tormentas eléctricas, granizos y ráfagas de viento. En tanto, SENAPRED solicitó reforzar los planes de emergencia, evaluar los recursos disponibles y mantener vigilancia en los sectores de mayor riesgo. Las autoridades advirtieron que la saturación de los suelos podría favorecer aluviones.

0: derrumbes y activación de quebradas. Mientras tanto, se mantiene la alerta amarilla regional y continúan los trabajos preventivos en la quebrada Honda de Las Condes. Informó Noticias en Agricultura.
1: Y revisamos otras informaciones porque por parte del Ministerio de las Culturas confirmaron el fallecimiento de una persona en el marco de un accidente de un bus registrado durante la última jornada, durante la noche, en la región de Valparaíso. En ese sentido, de acuerdo a la declaración del Ministerio de las Culturas, dice: como Ministerio, lamentamos profundamente el accidente ocurrido en la ciudad de Valparaíso que involucró a 46 integrantes de la Orquesta de Cámara de Chile y que hasta el momento dejó un saldo de 13 personas heridas, 4 de ellas de gravedad y una persona fallecida. Con profundo pesar, confirmamos que se trata de Penélope Nut, primera viola de la Orquesta de la Cámara de Chile, cuya destacada trayectoria artística y valioso aporte a la música nacional deja una huella significativa en el ámbito cultural de nuestro país. En el texto también se lee que como ministerio hemos tomado contacto con su familia para expresar nuestras condolencias y acompañarlas en este difícil momento. Junto con lo anterior, también consignar que el presidente José Antonio Kast lamentó este accidente en Valparaíso, en donde también menciona que en este bus iban miembros de la orquesta de la Cámara dependiente del Ministerio de Cultura. Con esa información nos despedimos, pero usted recuerde que puede leer más noticias en nuestro sitio web www.radioagricultura.cl. También puede comentar las informaciones en nuestras redes sociales. En X nos encuentra como @agriculturafm, mientras que en Instagram, Facebook, TikTok lo hace como Radio Agricultura. Revisamos el pronóstico del tiempo para esta jornada, porque por ejemplo en Santiago, a esta hora, la Dirección Meteorológica de Chile informa que hay 15,3 grados Celsius, el cielo está cubierto y la máxima temperatura para hoy en la capital será de 22 grados. Lo invitamos a seguir en nuestra sintonía porque ya viene Hoja de Ruta.
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4: Muy buenos días, estamos en Radio Agricultura, estamos en Hoja de Ruta, domingo 11 de octubre del año 2026. Mi padre habría cumplido 84 años hoy. Sí. ¿Cómo está, don César?
5: Yo medio tristón porque el aluvión pasó por la mitad de la casa de un hijo mío ahí en Los Dominicos.
4: Qué impresionante. Sí. Qué
5: increíble. Rocas. Un jacuzzi adentro de la casa, o sea que venía de otra
4: casa. Que venía de otra casa. Sí. Qué no, cosa más increíble. Bueno, vamos al tiro, entonces, al kilómetro cero. Semana muy noticiosa. Bueno, estábamos en Hoja de Ruta. Quizás deberíamos partir por el aluvión. Sí, fue una cosa increíble lo que ocurrió el jueves
5: pasado. Y en un lugar donde nunca había pasado. O sea, piensa tú, yo me acuerdo hace 60 años, qué sé yo, por ahí, que yo era alumno de la escuela en Los Dominicos de Economía. Y era un barrio antiguo, o sea, no es la parte nueva construida, sino que es la parte más antigua, es lo que llamaban Los Dominicos Viejos.
4: Los Dominicos Viejos, mira.
5: Y algo se
4: desprendió. No, las imágenes son realmente dantescas. Impresionante, muy impresionante.
5: Pero este país hoy es así, po.
4: Sí, po. Bueno,
5: y tiene esa capacidad de recuperación.
4: Efectivamente. Ahora vamos a ver la capacidad que tiene el Estado, que tiene este gobierno para...
5: Y la alcaldesa de Las Condes. La alcaldesa de Las Condes. Porque esto tiene mucho más repercusión mediática en términos de las personas que
4: de los vecinos
5: pasa en otra parte.
4: Por supuesto que sí, por supuesto que sí. Así que bueno, le mandamos un gran saludo a todos quienes sufrieron este...
5: Y a los que ayudan.
4: Y a los que ayudan.
5: Y a los que ayudan.
4: Efectivamente, efectivamente. Oye, pero ya yendo a materia más política, que es generalmente en lo que concentramos.

0: Tramo de este programa
1: de la hoja
0: que,
1: de ruta.
0: De esta hoja de ruta. Hubo una gran noticia, gran en el sentido de que fue, digamos, comentada por todo el mundo. Después veremos si es buena o mala, pero una gran noticia comentada por todo el mundo, que es que al parecer la expresidenta Bachelet estaría interesada en competir para un tercer periodo presidencial. ¿Qué te parece?
1: No hay segunda sin tercera, dijo.
0: Le dijo a la Paulina Astroza, efectivamente.
1: ¿Qué te parece? Si la eligieran, sería la única persona que ha sido presidenta, sí, de Chile por tres veces.
0: Así es.
1: Porque
0: así
1: tenemos doble.
0: Tenemos doble y tenemos varios dobles, pero sí, efectivamente. ¿Y qué te parece a ti?
1: Yo en primer lugar quiero hacer un disclosure, ¿ya? Yo le tengo un gran aprecio a ella como persona. Cuando yo estuve a cargo de los salmoneros con el virus ISA, ella fue especialmente preocupada y amable con nosotros y conmigo en lo personal. Yo creo primero que hubo un tremendo sacrificio de su parte, el sacrificar toda su vida personal, que es cosa que ella lo ha hecho. Segundo, denota la falta de liderazgo de la izquierda. Y te vamos a mirar para adentro también después.
0: Por supuesto.
1: Es disruptiva en términos que yo creo que sí había gente que estaba en sus marcas. Carolina Toá.
0: Por supuesto. Paulina, que no reaccionó muy bien.
1: No, Paulina Bodanovich.
0: El propio Boric.
1: El propio Boric, ¿ya? Bodanovich. Es muy prematuro. Yo creo que estas aventuras prepresidenciales, prematuras, son complicadas. Nosotros lo vivimos con Evelyn Matthei.
0: Por supuesto.
1: ¿Ya? Claro que ahora sí. Es muy adelantado.
0: Claro,
1: tres años.
0: Quedan más de tres años para que sea la elección propiamente tal. Mira, a mí me parecieron un par de cosas. Yo creo que ella logró algo, que es que estemos hablando de ella, ¿sí? Y que no estemos todo el día concentrados en la agenda del gobierno.
1: Y dando vuelta a la página de su fallida candidatura.
0: Exactamente. O sea, si su objetivo era ese, dar vuelta a la página y al mismo tiempo quitarle un poquito de agenda comunicacional al gobierno, lo consiguió.
1: Al tiro,
0: sin duda, estamos todos hablando de eso. Eso es uno. Dos, yo estoy de acuerdo contigo, esto hay gente que lo ha puesto en estos términos, esto taponea nuevos liderazgos, ¿no? Le pone como un tapón, y eso es malo.
1: Fíjate que podría haber pasado si Sebastián Piñera, que en paz descanse, no hubiera muerto, podríamos haber tenido una tercera candidatura de Sebastián Piñera.
0: Por supuesto que sí. Sí, no me cabe ninguna duda. Y creo que también no habría sido lo mejor, lo indicado para el país.
1: No.
0: Lo más indicado en el largo plazo, ¿no? Que es cuando uno espera que se construyan los liderazgos políticos, que vayan más allá de la contingencia, ¿no?
1: Ahora, es una alarma también para la derecha.
0: Por supuesto.
1: Para que empiece
0: Ahora, yo creo que el que debe estar preocupado es el presidente Boric, ¿eh? Porque Bachelet-Boric en una primaria
1: va Bachelet.
0: Yo creo que gana Bachelet porque es capaz de ir a otros nichos electorales. El presidente Boric se quedó en su nicho.
1: Sí, pero si yo fuera Boric, fíjate que es un cabro, no un cabro, es un hombre tan joven que puede esperar perfectamente dos periodos más.
0: Las ansias de poder.
1: Pero puede ir el candidato a senador.
0: Sí.
1: Puede ir alcalde de Santiago, puede hacer un montón de cosas. O sea, él tiene tiempo. Bachelet no tiene tiempo, no. O es ahora o es nunca.
0: Ahora, a mí me gustaría en todo caso que esta manifestación que hizo en un Zoom, así como a los amiga, fuera acompañada de una reflexión un poquito más profunda. En primer lugar, sobre la izquierda. ¿Cuál va a ser el futuro de la izquierda? Porque lo que permite una candidatura de Bachelet es no hacer ningún tipo de mea culpa. Total, es Bachelet. Y yo creo que la izquierda tiene que hacer un mea culpa, sobre todo con la convención, ¿cierto? Y en segundo lugar, una reflexión un poquito más profunda sobre qué tipo de país quiere. ¿Te fijas? O sea, no basta con ser Bachelet nomás.
1: Pero más allá de la fallida convención de la cual ella fue promotora
0: del texto constitucional, sí.
1: Yo creo que ella también tiene que hacer un mea culpa de su reforma tributaria, de sus reformas políticas, de una pile de cosas, que de su reforma educacional. O sea, ahí los datos duros le juegan en contra. Sí.
0: Claro, ahí hay gente de izquierda diciendo que todas esas reformas fueron aprobadas con votos de la derecha. Es cierto, pero la derecha era absolutamente minoría. Lo hizo en general para tratar de morigerar un poquito la reforma. Y todas esas reformas surgieron desde el seno mismo de su gobierno. O sea, ella va a tener que decir algo al respecto.
1: Y si tú me apuras... Y decir qué tipo de país quiere. Mira,
0: ese es el punto.
1: Yo, entre Bachelet 1, que fue un gobierno más de la concertación, con
0: totalmente
1: todos sus defectos, sí, y sus, sí, méritos, sí. Pero en el segundo...
0: Fue de la nueva mayoría.
1: Pero hay alguna gente que habló con ella. Yo no me tocó interactuar con ella en la segunda fase. Ya. Pero que decía, el socialismo real no fue malo. ¿Ya? La gente tenía lo básico, la gente tenía teatro, tenía...
0: Ella vivió en Alemania del Este y le gustó.
1: Pero nunca yo le escuché que le gustara, pero gente que la escuchó en la segunda fase escuchó eso. ¿Ya?
0: Sí, o sea.
1: Un amigo mío, me acuerdo que dijo, pero presidente, así. Berlín Oriental se acabó, esto murió. Eso de salir corriendo a ver a Fidel Castro.
0: Estaba pensando en eso. Yo creo que van a empezar a salir muchas de esas cosas.
1: Más cabal.
0: Yo creo que es una líder importantísima para la izquierda latinoamericana. O sea, por favor, que no se malentienda. Pero efectivamente, cuando tú vas a un tercer mandato, o quieres ir a un tercer mandato, bueno, la gente te va a empezar a investigar. Y si tú me apuras, la peor reforma, creo que la que más daño le ha hecho al país, es de la que menos hablamos, que es de la reforma al sistema político. Ahí está
1: la... Estamos tratando de dar vuelta y es imposible. Hay bastante mayoría. O sea, hay consenso,
0: pero no se logra. Tuvimos la oportunidad en el Consejo Constitucional, la Comisión de Expertos.
1: No me digas.
0: Hablando, vamos para el otro lado. Estamos en hoja de ruta, domingo 10 de octubre, 11 de octubre del año 2026, junto a César Barro. Vamos a tener un gran invitado para hablar del presupuesto, don Jorge Rodríguez, ex presidente del Consejo Fiscal.
1: Oye, qué buena, porque es
0: además investigador
1: de uno de los temas.
0: Absolutamente. Ya, pero yo te decía, vámonos para el otro lado. Sacaron finalmente, la sacaron en el sentido de que la retiraron, la reforma constitucional de seguridad.
1: Más vale tarde que nunca.
0: A ver, ¿cómo es eso?
1: Esto lo deberían haber retirado. A ver, primero no lo deberían haber hecho eso, como lo hicieron.
0: Eso por de pronto, claro.
1: Después, una vez que todos los analistas de derecha, no estoy hablando así de izquierda, y todos los políticos y todos los constitucionalistas que se han escuchado dijeron que era una barbaridad, deberían haberla retirado al tiro. Yo ahí no sé. Yo creo que fue un error del ministro Rau, en quien yo creo que es un buen ministro y un ministro habiloso, el haber apoyado eso y haberse echado la culpa cuando todos sabemos que él no fue.
0: Todavía no sabemos bien quién fue.
1: O sea, todo el mundo sabe quién fue, pero nadie quiere decirlo.
0: Sí, claro, exactamente. Sí, yo, bueno, siempre fuimos muy críticos en este programa. En primer lugar, de que se necesitara una reforma constitucional.
1: Mover la Constitución.
0: Claro. O sea, volver a la discusión sobre la Constitución. Yo escribí una columna que se llamaba La Constitucionalización de la Política, que es un error. Es un error. Las constituciones son mínimas, las mejores, digamos, y sirven para las cosas generales.
1: De dos procesos,
0: claro,
1: seguidos,
0: si no. Exactamente. Eso. Y en segundo lugar, y esa es más grave todavía, era el contenido de la reforma constitucional. Que yo creo que nadie lo vio, nadie sumó los días. ¿Cómo va cualquier presidente estar 240 días
1: en estado de sitio?
0: ¿Cómo no se ha visto eso?
1: Es una brutalidad.
0: Es una brutalidad. Yo no sé cómo. Tú siempre dices que la derecha no sabe contar los votos. Aquí parece que no contaron los días.
1: Los días, sí.
0: No, y abriendo la puerta más para todo tipo de crítica.
1: Ya, pero ahora quedó como un... A ver, que un cambio mínimo que yo no sé qué tan importante es, que es nombrar los grupos, sí, narcotraficantes.
0: Fueran terroristas.
1: Porque no, yo no sé si tiene algún sentido, o sea...
0: Yo me imagino que tiene un sentido penal.
1: Pero una cosa, si yo digo que Juan Luis Osa es parte de, no sé, pues cualquier grupo de esto, alguien tiene que probar de que tú eres parte de ese, sí, grupo. Ahora, esa parte me
0: sí. Mira, yo no hay que conocer bien el contenido todavía de la reforma. Yo creo que vamos a estar hablando de esto en la próxima semana. Enredado todo con la discusión presupuestaria, además, ¿no?
1: Que todo el mundo chilla por su plata.
0: Exactamente, todo el mundo chilla por su plata. Ese es exactamente el concepto. Hay que recordar, esto ya lo vamos a conversar con Jorge Rodríguez, que va a aumentar solo un 1,5%.
1: Depende cómo se mida.
0: Es cierto, porque el ministro Quiroz después dijo que era el 2,3%.
1: Es que depende del tendencial. Hay un tendencial. Bueno, yo creo que de verdad debe ser más de lo que iba a

0: dice, empresarios, pónganse las pilas.
1: Sí.
0: ¿Te acuerdas que habíamos comentado que la plata no sale, que sí, la inversión no parte?
1: Sí.
0: Y yo creo que tiene tres patas. Una, que los proyectos grandes que el Comité de Ministros los ha destrabado, se paran después porque se judicializan. O sea, y lo estamos viendo a cada rato. Entonces, quedamos cortos en esa parte. Segundo, hay una sensación de, ¿y qué pasa si vuelve un gobierno de izquierda?
1: ¿Ya? Tú dices por parte de los empresarios.
0: Y tercero es que las ventas están chantadas. Y si no hay ventas, tú no te agrandas.
1: O sea, el consumo está chantado.
0: Está chantado y te viene chantado por el bencinazo y el post-bencinazo y todo lo que tú le quieras poner.
1: Claro. ¿Y eso se nota en los salmones, por ejemplo?
0: Es que los salmones exportamos, pero por ejemplo, los salmones no pueden crecer porque al cortarles la microlocalización,
1: ¿verdad?
0: Quedaron chantados. ¿Verdad? Y porque los bancos están apretados y los salmones se demoran 24 meses entre ova y salmón de 5 o 6 kilos.
1: ¿Cuánto? ¿Cuántos meses?
0: 22 meses. Entonces, 22 meses en que tú estás metiéndole. ¿Ah?
1: ¿22 o 2?
0: 22.
1: 22 meses.
0: Sí.
1: Casi 2 años.
0: Sí, pero lo que pasa es que es muy eficiente. O sea, para que una vaca engorde un kilo se necesitan 10 kilos de materia seca de pasto y 20 litros de agua. En cambio, la conversión del salmón es 1,3 kilos, ganas un kilo. Además, un kilo de salmón vale $10.
1: Exacto.
0: Y un kilo de carne, salvo que sea filete, vale harto menos.
1: Claro. Bueno, efectivamente, siempre lo hemos dicho en este programa, la reforma de reconstrucción nacional está bien encaminada. Nosotros la aplaudimos en la mayoría de sus aspectos, pero también hemos dicho que esto va a tardar, que este año ya está perdido, que incluso está peor de lo que alguna vez pensamos, sí, ¿cierto? Los IPOM y los IMASEC cada vez más malos. Pero es de esperarse que esta cuestión
0: no salga del hoyo. Lo que yo noto de ese discurso de Quirós es que empezó a tener como impaciencia.
1: Exactamente.
0: ¿Dónde están ustedes, digamos? O sea, estamos haciendo un montón de cuestiones.
1: Esto lo hacemos entre todos. Bueno, también tiene un punto, ¿eh?
0: Sí, claro.
1: Por supuesto que sí. O sea, al final la rebaja del impuesto corporativo es para los empresarios, no es para nada más, que genera inversión, por supuesto.
0: Absolutamente, pero si yo no vendo, si yo no estoy vendiendo, por mucho que me rebajen los impuestos, es como, ya, te rebajo los impuestos sobre una utilidad mala, ¿ya?
1: Claro. Bueno, estamos en hoja de ruta domingo 11 de octubre del año 2026. Vamos y volvemos.
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0: Muy bien, estamos de regreso, domingo 11 de octubre del año 2026. Estamos en Hoja de Ruta Radio Agricultura, como siempre con don César Barros. Y además con un invitado de lujo, que algo ya habíamos dicho de él en el bloque pasado, don Jorge Rodríguez, ex presidente del Consejo Fiscal Autónomo, investigador del Centro de Estudios Públicos.
1: Para variar.
0: Para variar, ustedes dirán que lo estoy estrujando, ¿no?
1: No, pero...
0: Son grandes investigadores.
1: Sí. Uno se luce en este programa con la gente del CEP.
0: Así es. Bueno, y invitamos a Jorge porque las semanas que vienen son muy importantes para la discusión presupuestaria. Tú has estado en infinitas radios e infinitas canales de televisión. Y a mí me gustaría partir con una cosa muy simple. ¿Cómo se le explica a una persona que no tiene mayor interés en la discusión presupuestaria?
1: O que tiene interés.
0: O que tiene interés, sí, también. La importancia de la discusión presupuestaria. ¿Qué es lo que realmente se discute ahí que detiene por completo a la clase política, por decirlo así, durante un mes?
2: Bueno, muchas gracias por la invitación en primer lugar. Y partamos con esa pregunta general. Estamos en modo presupuesto, ¿verdad? Todos los octubre y noviembre, Chile y el Congreso es modo presupuesto porque ese es el plazo que la Constitución fija para aprobar un presupuesto. Aunque parezca obvio, son normas que nos hacen tener ordenadamente un presupuesto vigente el 1 de enero de cada año. Eso no pasa en todos los países. Eso son buenas normas que tenemos nosotros. Entonces, ¿por qué esto es importante para la ciudadanía? Primero porque en el presupuesto es donde el gobierno pone sus fichas. Dice, el gobierno tiene un programa de gobierno. Y ahí están sus prioridades, pero uno dice, bueno, pone los recursos, pone el dinero donde puso las palabras. Entonces, el presupuesto es una primera prueba de fuego para eso. Ahora, no es una libertad completa, porque el presupuesto también tiene muchos gastos que vienen amarrados de antes, y de hecho, el 80% se estima que vienen amarrados de antes. De la historia acumulada, ¿verdad? No es del gobierno anterior, sino que es de la historia acumulada de cosas que como país hemos ido aprobando. Nombro un par de cosas grandes, la PGU y las garantías explícitas en salud, la gratuidad universitaria. Todas esas cosas son leyes permanentes, entonces el presupuesto tiene que financiarlas sí o sí.
0: Okay.
2: Y el resto es donde el gobierno tiene ese margen para poner sus prioridades. Okay. Eso es una primera cosa que a la ciudadanía le debiese importar, digamos, cobrarle las cuentas al gobierno si es que está haciendo lo que prometió. Y lo segundo, que ya es un poco más técnico, podemos entrar en esos detalles después, es que también hay que analizar si las finanzas públicas expresadas en el presupuesto están o no equilibradas. Porque un desequilibrio, si un desequilibrio se mantiene por mucho tiempo, va a generarle mal a la economía. Y ahí van a haber problemas que podemos explicar.
1: Oye, entonces, déjame hacer un poco aritmética, pero cuando en la campaña se dice vamos a bajar el gasto público en un 3%, en realidad es un 3%, ese 20% que es como más de libre disposición, hay que bajarlo mucho más que un 3%, un 3% partido por punto 2, digamos.
2: Claro, salvo que efectivamente un gobierno quiera meterse en una ley permanente a cambiar un beneficio permanente. O sea, si a un gobierno se le ocurriera, no creo
1: que también se dijo no vamos a tocar
2: derechos sociales. Ahí está el problema de la ecuación. Claro, porque no creo que ningún gobierno diga voy a reformar la PGU para achicarla, ¿verdad? Pero claro, eso sería una forma de atacar el 80%. Si no quiere hacer eso, tiene el 20% que está en el presupuesto.
1: ¿Y cómo se cuadra entonces?
2: Bueno, ese es el gran desafío, ¿verdad? Porque nosotros venimos de un contexto fiscal que el Consejo Fiscal ha dicho cuando yo estaba y después lo ha seguido diciendo, que estamos en una situación de estrés fiscal. Eso significa que llevamos bastante tiempo, varios 15, 16 años gastando más de lo que tenemos. Y para cualquier familia eso no es sostenible. Entonces para el país tampoco. No puedes gastar a veces más de lo que tienes y lo financias con deuda o te gastas algunos ahorros que hiciste de antes. Pero no siempre. Eso no es sostenible. Entonces en esa situación de estrechez fiscal es donde uno tiene que ponerse muy cuidadoso con ver qué cosa efectivamente no está funcionando, dónde pudiera haber alguna ineficiencia, algún despilfarro. Ahora, cuando Chile se ha sometido a estos análisis a nivel comparado internacional, no somos un Estado que sea tremendamente despilfarrador. Entonces ahí también hay que despejar un poquito las pasiones políticas que creen que efectivamente puede haber cantidades exuberantes de recursos solamente por cortar ineficiencia. Eso no es tan así. Hay que perseguir todas las ineficiencias, sin duda. Pero si uno quiere ahorrar de verdad, hay que tomar decisiones un poquito más dolorosas que eso.
1: ¿Dónde ves tú que debería ponerse el bisturí en ese 20%.
2: Nosotros tenemos desde hace varios años un buen sistema de evaluación de programas y que produce buenos informes que dicen si los programas están o no funcionando.
0: De la DIPRES.
2: De la DIPRES con el Ministerio de Desarrollo Social. Ya. Y algunos de esos programas dicen que no están funcionando. Entonces, la crítica que se le hace a ese sistema no es que las evaluaciones estén mal hechas, sino que no se usan con todo su potencial para tomar decisiones. ¿Por qué? Porque algunas de esas decisiones pueden ser dolorosas. Tenemos un ejemplo que ha sido discutido en los últimos días, que es yo elijo mi PC, ¿verdad? Y que uno puede discutir mucho, digamos, sobre ese programa y pros y contras y se puede defender, pero ahí hay una evaluación que dijo que el programa no estaba funcionando. Así uno puede hacer un recorrido por más cosas. Esa, la mejor forma de tomar ese tipo de decisiones es de manera ordenada, viendo evaluaciones, más que recortarle a todos por parejo.
0: ¿Qué fue lo que intentó hacer el ministro en un principio?
2: Se intentó al principio, después el ministro yo creo que se dio cuenta que había sectores que no era tan fácil cortarle y tampoco era justo que pagara justo por pecadores, ¿verdad?
0: ¿Cuánto se ahorraría sacando todos los programas malos?
2: Tampoco da esa cantidad tan exuberante.
1: No, porque un 3% del 20% es un 15%, tendría que cortar un 15% ese 20%.
0: Claro.
2: Y además hay un problema adicional, que a veces los programas están mal evaluados, pero la necesidad que quería satisfacer ese programa no desaparece.
0: Bueno, ahí está la discusión sobre yo elijo mi PC, si acaso hay que discontinuarlo o reformarlo. El alcalde de Providencia, Jaime Belolio, a quien hemos tenido en este estudio, señaló en una carta que él prefería reformarlo.
2: Claro, porque si hay un diagnóstico de que hay estudiantes de escasos recursos que se quedan rezagados porque no tienen acceso a tecnología, quizás este programa no estaba funcionando, pero el problema persiste, ¿verdad? Entonces, ¿cómo lo resolvemos?
1: ¿Dónde? Danos algún ejemplo, por ejemplo, de cosas que se podrían hacer.
2: Que hubiera así, que la pongamos como en la categoría de ineficiencia, hay algo que quedó en evidencia casi por sí solo, que son las licencias médicas, ¿verdad? Eso es una gran cantidad de recursos y que se estaba haciendo mal utilizada porque no se fiscalizaba bien. Además, porque tiene un poco de incentivos perversos el diseño de las licencias médicas. Pero la sola fiscalización hizo bajar el uso de recursos. Hay otros temas, por ejemplo, se ha hablado que en la JUNAEB a veces hay desperdicio de raciones. Entonces el Estado paga más raciones de las que de verdad se usan. Siempre hay que tener probablemente un margen ahí de error, porque si llegan o no los niños, pero también es un gasto grande. Ahí hay un par de cosas que uno podría... como que podría ahorrar ahí en esa medida. Pero si uno quiere después ahorrar, también, como digo, llega un minuto en que hay situaciones más dolorosas, porque uno dice que, por ejemplo, que no haya tantos viajes al extranjero, haga las reuniones por Zoom, que los ministros no vayan a tantas cumbres, o que si van... Vayan solos, cerrar embajada. Quizás esas cosas, efectivamente, las podemos ahorrar. Tampoco va a sumar tanto.
0: Tampoco mucho. Oye, han habido dos números más. Estamos con Jorge Rodríguez, investigador del Centro de Estudios Públicos y expresidente del CFA. Han habido dos números que se han repetido en esta semana, extras. Uno, que el presupuesto va a crecer un 1,5, o depende cómo se le mida, porque el ministro algún otro número dijo, sería bueno que lo comentaras. Y el otro número es, el gobierno pidió al Congreso endeudarse en otros 25 mil millones de dólares. ¿Cierto?
2: Exacto.
0: Con lo cual, la deuda se acerca peligrosamente al 45%. Después podemos hablar si es bueno o no el número, porque lo hemos conversado acá. Entonces, ¿por qué no nos cuentas un poquito de esos dos números?
2: Bueno, respecto del crecimiento, recordar que la ley de presupuesto lo que tiene es una autorización máxima de gasto en millones de pesos. Entonces,
0: de pesos, ya.
2: Claro, es una cantidad en dinero. Entonces, la tasa de crecimiento depende contra qué uno la compare. Okay. Entonces, la tasa de crecimiento de 1,5% es comparándola con la proyección de ejecución de este año. A mí me gusta ese número porque en el fondo mide mejor el impacto macroeconómico que va a tener el presupuesto. O sea, tú dices, este año voy a ejecutar cierta cantidad, la que espero ejecutar el próximo año es 1,5% más grande que eso. La otra cifra que ha circulado es comparando con el presupuesto original de este año. Y ahí da una cifra de 2,7%. Entonces, las dos cifras son informativas, y aquí algunos preferirán una cifra u otra, lo importante es que haya claridad de qué estamos hablando.
1: ¿Se hace en pesos o en UF?
2: En pesos, sí.
0: Ya, y respecto a la deuda, a los 25
2: millones. Bueno, respecto a la deuda, hay que distinguir dos cosas. Nosotros tenemos una regla, porque Chile tiene bastante buena institucionalidad fiscal, entonces tenemos una regla en que hay un nivel prudente de deuda, calculado un 45% del PIB, que es un nivel que si estamos bajo ese nivel, estamos bastante bien calificados internacionalmente, tenemos poca probabilidad de caer en default, muy baja probabilidad de caer en default. Entonces es el nivel en que uno deseablemente quiere estar bajo. Nosotros hemos partido hace 18 años de un nivel bajísimo de deuda, 4% de deuda, o sea, éramos casi récord mundial de baja deuda.
1: Teníamos reservas para el mundo.
2: Además teníamos ahorros, además de la deuda teníamos ahorros más grandes que nuestra deuda, o sea, en el fondo éramos un ahorrante neto, éramos un caso de estudio internacional de tan buenas
0: finanzas. Estructural.
2: Esos eran los recursos que teníamos en el FES, en el FES, Fondo de Estabilización Económica y Social. Y de ahí, como teníamos tan buena espalda, bueno, de a poquito

0: Hubo algunas razones buenas, otras no tan buenas, y empezamos a gastar más de lo que teníamos. La deuda empezó a aumentar, la multiplicamos por 10 la deuda en los últimos 16, 17 años.
1: Estamos en 43, 4. Estamos
0: en 43 este año, y las proyecciones del gobierno son que en todo su periodo va a llegar al 44, no va a llegar a sacar al 45, y de ahí como que se va a estabilizar. La verdad es que estamos súper al límite. Y estamos, tampoco es que vaya a quedar un descalabro si tenemos 45,01, o sea, esto tampoco es una matemática así 100% automático. Lo importante es como que se muestre que se va a estabilizar. Si resulta todo bien y se estabiliza en 44, bienvenido, ¿ya? Pero igual esa
2: está ahí
0: y además está sujeto a escenarios en que nos vaya bien. O sea, si uno proyecta lo que puede crecer el gasto público en los próximos 4 o 5 años, es un 0,5% promedio al año. O sea, incluso peor, más bajo que el 1,5. Esas son cifras que no hemos visto en los últimos 35 años. O sea, estamos acostumbrados a crecer en promedio 4, 4,5.
3: Sí. Una cosa, ¿cuál es la diferencia entre el gasto público y la inversión pública? Uh-huh. Porque una cosa es pagarle los sueldos a montones de funcionarios, las municipalidades, o qué sé yo, el GES, qué sé yo. Y otra cosa son construir caminos, puentes, etcétera.
1: Que ayudan al empleo.
0: Claro, el gasto se divide a grandes rasgos en gasto corriente, que son sueldos, bienes y servicios, los subsidios, y el gasto de capital, que tiene la inversión y también las transferencias de capital al sector privado. Nosotros este año tenemos aproximadamente un 15% del gasto total en inversión pública, un 15% del gasto total.
1: ¿Estamos hablando del 27 o...?
0: Del 26, pero también el proyecto de presupuesto para el 27 tiene la misma cifra prácticamente. Claro. Entonces ahí hay una primera observación que uno podría hacer. O sea, nos se está viendo que sea mucho más intensivo en inversión pública el presupuesto del 27 que el del 26.
3: El ¿y cómo viene?
0: Sería deseable para
3: pero viene el... igual, ¿o no?
0: Viene igual, viene igual. Ahora, hay un compromiso ahí de poder ejecutar esa inversión, porque también nos ha pasado que ponemos un presupuesto y después no lo ejecutamos. De hecho, en los últimos 3 años hemos ejecutado solamente el 90% de esa inversión pública, una subejecución, que uno puede indagar
3: eso por qué. ¿Qué lo hacen? O sea, ¿por qué lo hacen? ¿Eso es por mantener el gasto restringido?
0: Yo creo que hay una doble fuerza. Uno es que ejecutar los proyectos igual requiere gestión. Hay que formular un buen proyecto, mandarlo al Ministerio de Desarrollo Social para que le haga la evaluación. Ese proyecto muchas veces es devuelto porque viene mal formulado. Quizá el Ministerio de Desarrollo Social pudiera ser más rápido. Después hay que hacer licitaciones. Son todas buenas normas de política pública, pero a veces te van tomando harto tiempo. Entonces ahí hay una primera lentitud. Quizás haya algunos equipos que pueden ser más lentos. Hay unos GORES que son especialmente lentos en estas materias. Hay otros que son más rápidos y uno puede hacer las comparaciones. Eso por una parte. Y la otra fuerza es que el sector salud siempre se sobre ejecuta. Entonces, yo creo que
1: tipo
0: también...
1: Septiembre se acaba el presupuesto.
0: Tipo septiembre, octubre se le acaba el presupuesto. Eso le ha pasado en los últimos 3 años.
3: Pero es un mal diseño nomás.
0: Bueno, o sea, es un mal diseño.
3: Que en una empresa echaríamos al gerente a cargo.
0: Hablemos un segundo de salud también, porque yo creo que salud es el 25% del presupuesto. Entonces, en realidad, también ahí si uno dice qué puedo hacer para ahorrar, ser más eficiente, o sea, yo diría, en primer lugar, veamos en profundidad salud. Uh-huh. Pero para terminar el tema de la inversión pública, como salud se pasa de largo, muchas veces la DIPRES ve que la inversión va lenta y dice, bueno, ¿sabe qué? Esto igual me ayuda porque voy a sacarle plata a inversión y voy a ayudar con eso a financiar salud. Entonces, se produce un poquito un círculo vicioso en eso. Entonces, si ahora uno quiere apuntalar el empleo, yo haría harto énfasis en que sí se ejecute la inversión pública, pero también qué va a pasar con salud.
1: Cuando, pues me gustaría volver al empleo, pero antes una pregunta, estamos con Jorge Rodríguez, creo que tenemos como 2 minutos antes de irnos a comerciales. No logro entender cómo vamos a reducir el déficit fiscal endeudándonos más. ¿Cómo se logra eso?
0: Bueno, nosotros lo que estamos haciendo, nosotros en nuestra parte, en nuestra parte, nuestras reglas fiscales, es que tenemos una regla de balance estructural.
1: Sí.
0: Que lo que trata de hacer es aislar los efectos cíclicos de la economía, sean buenos o malos.
1: De acuerdo,
0: ¿ya?
1: Sí.
0: Entonces, nosotros el año pasado cerramos con un 3,7% de déficit estructural.
1: Gracias.
0: Este año probablemente se va a cumplir la meta, lo cual es positivo, y vamos a bajar ese déficit de 3,7 a 2,6.
1: Ya.
0: Y el próximo año lo vamos a bajar a 1,8.
1: Ya.
0: Pero son todos déficits, ¿ya? Entonces, claro, igual estamos hablando de que estamos aumentando la deuda.
1: Este gobierno creo que propuso en sus metas iniciales llegar al equilibrio, a cero.
0: Lo propuso el ministro Quirós antes de asumir, dijo que él aspiraba a eso, pero después cuando hizo su decreto, donde tiene que poner sus metas por escrito, puso un 1,5 de déficit. O sea, se dio cuenta que en realidad no iba a poder llegar al cero en este periodo.
1: Ya.
0: Pero al menos sí va cumpliendo ahora una trayectoria descendente.
1: Ya, pero el país va a estar más endeudado.
0: Va a seguir endeudándose porque todavía estamos en la zona de déficit.

0: efectivamente. Y por eso que la deuda va a seguir acercándose al 45, y si algo malo pasa, vamos a sobrepasar el 45.
1: ¿Y son las calificadoras de riesgo las que te ponen nota, digamos?
0: Claro, las calificadoras de riesgo ponen nota, se fijan en toda esta información y evalúan si es que es creíble lo que se está prometiendo
2: después
0: o no.
2: Después de la pausa, yo tengo un par de preguntas.
1: Ya, entonces vamos a la pausa al tiro. Listo, estamos en hoja de ruta. Vamos y volvemos.
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1: 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Bueno, estamos de regreso en Hoja de Ruta en Radio Agricultura, domingo 11 de octubre del año 2026, y don César Barros, no es que amenazó, pero señaló que tenía una pregunta.
2: Yo no amenazo.
1: Yo no amenazo, estamos con Jorge arriba. Rodríguez, investigador del CEP.
2: Dos cosas. Uno, la gran política contracíclica, ¿ya? Agotada la política monetaria, que estamos en un problema con las tasas de interés a nivel global y de endeudamiento de países desarrollados a nivel global, que no se ve que las tasas vayan a bajar, podrían ser las obras públicas. Una obra pública que es una capitalización que va a tener frutos a futuro, porque yo hago un camino y o aumento la productividad o cobro peaje. ¿Cuál sería el problema de endeudarse para hacer obras públicas? Por otro lado, las obras públicas se terminan y se acabó. O sea, no es como el GES, no es como la gratuidad o la PGU. ¿Cuál es el drama ahí y cuál es verdaderamente el drama del 45% cuando Estados Unidos del 85, Alemania también, y otros países mucho más, y ninguno ha estado cerca de quebrar ni nada? Yo no sé, bueno, Argentina es un caso, Brasil es otro, México otro. O sea, nosotros somos dentro de todos, somos como los gatitos en términos de endeudamiento. ¿Cuál es? ¿Dónde está la línea roja? ¿Y qué pasa si llegamos al 50 y esa plata queda bien gastada en puente, en inversión y qué sé yo?
0: Bueno, esa pregunta va al callo en realidad de lo que es la discusión fiscal más de fondo. Nosotros voy a partir haciendo una comparación. Cuando fue la crisis financiera internacional, el año 2008-2009, el gasto creció 16%. O sea, efectivamente ahí se hizo política expansiva de inversiones, se dieron ayudas especiales a las familias, pero teníamos, lo dijimos hace un rato, ¿verdad?, la deuda bajísima y mucho ahorro en el Fondo de Estabilización Económica Social. Entonces estaban las espaldas para hacerlo. Hoy día no tenemos esas espaldas, al menos comparado con nosotros mismos. Uno puede decir, bueno, ¿qué pasa con Francia, que tiene 120% de deuda, ¿verdad? O otros países latinoamericanos que tienen mucho más que nosotros. Nosotros queremos seguir siendo como el buen alumno, para seguir teniendo buena calificación de riesgo y que las tasas de interés sean bajas. Porque lo que nos pasa si tenemos peor calificación de riesgo es que van a empezar a aumentar las tasas, tanto para el país y ahí

0: transfieren a toda la economía. Entonces, a la larga uno tampoco quiere eso. Ahora, ya sé, igual tu pregunta puede ser, bueno, ¿pero el 45 es el número mágico o no?
1: Es que, déjame hacerte, ¿qué es peor? ¿Ya? ¿Tener un 48 o tener un 10%, un 44 o tener un 10% de desempleo, o tener un 46 y tener un 8 o un 7 porque yo hice obras públicas y me endeudé, etcétera?
0: Mira, lo óptimo hubiese sido que no hubiésemos llegado a esta situación.
1: Si hubiésemos estado
0: incluso en 35, 40, todos estuviéramos diciendo, ok, tiene un espacio. Y lamentablemente nos tomó sin espacio. O sea, el Fondo de Estabilización Económica y Social tiene apenas un punto del PIB. Lo que nos recomienda el Fondo Monetario es que tengan al menos 5. ¿Ya? Entonces nos pilló efectivamente sin esa espalda. Yo creo que la pregunta, como digo, esa es la pregunta del callo, porque ¿qué es peor? O sea, si ya tenemos que elegir entre dos cosas negativas. Yo creo que tiene un valor cumplir las propias metas que uno se ha fijado. Y sobre todo porque venimos de un periodo en que hemos incumplido 3 años seguidos la meta de balance estructural y la deuda nos hemos seguido acercando a este límite. Entonces también es complicado con un gobierno que dijo que era parte de su programa restablecer el orden de las finanzas públicas, que ante una crisis compleja, o sea, no vemos que hay 1 millón de cesantes, ¿verdad? Y eso es complicado. Diga, bueno, entonces ya encontré una razón. A mis 6 meses de gobierno ya encontré una razón para no cumplir mis metas. Yo creo que eso igual tiene un costo que quizá sea difícil de entender en el mundo más político, decir, oiga, pero mejor gaste. Efectivamente hay ojos mirando esto. O sea, los calificadores están mirando, es un gobierno que dijo que ese era su compromiso, y si encuentran una razón para no cumplir, pueden decir, bueno, entonces al final siempre hay una razón para no cumplir. Creo que eso hay que ponerlo en la ecuación. Ahora, yo, o sea, entiendo la pregunta, es desafiante esa pregunta.
1: Porque también prometieron que íbamos a crecer un 4%.
2: Al final del gobierno.
0: Al final del gobierno.
1: Ya, ponle, ya.
2: Eso fue lo que dijeron.
1: Ya.
0: Yo creo que nadie se esperaba, efectivamente, que tuviéramos la economía tan lento con tanto desempleo. Yo creo que eso
1: ya, no. Pero ya es un hecho la causa.
0: Yo creo, no, bueno, y nosotros en el CEP, junto con la CPC, hicimos una propuesta de cómo poder apuntalar el empleo dentro del equilibrio fiscal. O sea,
2: claro,
0: como tratar de hacer obras, porque también hay obras que van a ser buenas para el crecimiento a largo plazo, ¿verdad? Conectividad, puertos. Pero tampoco van a generar tanto empleo rápido.
2: Exacto.
0: O sea, hay otras obras que quizás son menos vistosas para el largo plazo, pero que sí generan. Pavimentos participativos, que es pavimentar calle, básicamente. Sí. Reparación de vivienda, y no solamente las que son de reconstrucción, pero planes de reparación de vivienda, de gente que vive allegada, etcétera. Sí. Que, claro, no son las grandes obras que te aumentan la productividad a futuro, pero sí te generan harto empleo en el corto plazo y rápido.
1: Porque además, ¿qué pasa con las concesiones, por ejemplo?
0: Las concesiones, yo estoy de acuerdo que es una forma bien interesante, se inventaron por eso, efectivamente, ante poco espacio fiscal, poder hacer actividad económica que financien el intertanto los privados, y que solamente si no funcionan, el Estado se pone, que genera lo que se llama un pasivo contingente. Esa es una forma inteligente de salir de la estrecha fiscal, que tampoco hay que abusar al máximo, pero yo creo que hay bastante espacio para hacer concesiones.
2: Lo que estamos con Jorge Rodríguez, investigador del CEP, en hoja de ruta. Lo que uno no logra entender, o sea, yo estando de acuerdo y dándote el punto, Jorge, yo creo que tú tienes razón, hay que cumplir las metas y las promesas que uno se impone, están las calificadoras de riesgo, etcétera, etcétera, pero al mismo tiempo, ¿cómo hacemos de este presupuesto el presupuesto del empleo? Si no es mediante política keynesiana, ¿no? Otra vez, me cuesta entender, digamos, la lógica de ahorrar por un lado, pero al mismo tiempo de la necesidad de gastar por el otro, porque si no, el desempleo sube.
0: Sí, como digo, estamos eligiendo entre dos soluciones subóptimas. Si hubiera espacio fiscal, yo lo usaría. De hecho, el ministro acaba de decir que este año quizás va a sobrecumplir la meta fiscal. Yo diría, no la sobrecumpla.
1: Sobrecumplir es
2: ahorrar más.
0: Ahorrar más. O sea, meta.
2: Bajar del 2,6 al 2,4.
0: 2,3, dijo. 2,3. De déficit, en vez de 2,6, que es su meta. Yo diría, no, haga 2,6, si esa es su meta. ¿Para qué va a ser mejor alumno de lo que usted ya dijo? Ya me basta con que cumpla con eso. Entonces, use ese espacio. Son 1.000 millones de dólares, ese margen. O sea, dentro del total quizás no es tanto, pero no se pueden hacer cosas interesantes, obviamente, con esa cantidad de recursos. Yo diría, la inversión pública, que yo hubiera esperado que aumentara más, o sea, que la composición gasto corriente, inversión pública, no se mantuviera en este 15%, sino que quizás hubiese un poco más.
1: ¿Qué los detuvo?
0: Yo creo que esto rigideces de gasto. Yo pienso que se deben haber encontrado que no era factible. O sea, ya están peleando con los ministerios que le están bajando, ¿verdad? Hay 19 ministerios que aumentan, o partidas que aumentan, y 13 que caen. O sea, igual se la jugaron con que algunos cayeran. Pero cada uno de esos
2: cultura,
0: va a ser
1: un gasto chico. Pero a ver, déjame preguntarte, pero aquí hay grandes obras que faltan y que suelen ser concesionables. Estamos hablando de Puerto San Antonio, estamos hablando de un acuerdo, el exministro nuestro exministro de Relaciones Exteriores, Moreno, que decía, mira, antes que hacer una pista más por lado y lado en la ruta 5, vale más la pena hacer una nueva por toda la costa. Esa es una tremenda inversión que, si tú la anuncias y dices, vamos a hacerlo y la vamos a concesionar, por Dios que puede mover cosas. O sea, ¿por qué ahí en ese sentido no hay como, dado que hay un 10% de desempleo, que es como el tema hoy día político, además, ¿por qué no hay una cosa como audaz, así de decir, ya?
0: Yo suscribo esa idea. O sea, yo creo que las concesiones, Chile fue un líder en hacer concesiones, justamente para poder hacer más inversión de lo que su marco fiscal le permitía. O sea, es una forma de ser responsable fiscalmente y generar actividad.
2: Esto empezó cuando Ricardo Lago era ministro del MOP.
1: Rey. Carlos Hurtado.
2: Ah, sí. Pero Lago fue ministro del MOP. Sí.
0: La mayoría de las obras, de hecho, porque el fisco, para decirlo en simple, adquiere un compromiso, un pasivo contingente, ¿verdad? Dice que si no te funciona la recaudación de tu obra, yo me pongo. Y gran cantidad de las obras no han necesitado eso. O sea, han funcionado bien. Algunas sí han necesitado. Entonces, el punto es diseñarlas bien, pero yo creo que es una herramienta que te permite salir de esta encrucijada.
1: ¿Y por qué no lo ves?
0: Yo creo que no ha estado en la agenda, pero, o sea, cuando antes de asumir el gabinete, yo entendía que iba a haber un plan de concesiones. No, no sé por qué no han sabido o acelerado esa línea. Yo creo que hay que hacer fuerza para acelerarla.
2: Sí. Oye, yo... a ver, lo primero es, ¿cuán cierto es que... el desempleo en Chile ya no va nunca más a bajar al 6,5% histórico que generalmente habíamos tenido, y que más bien nos vamos a tener que acostumbrar a llegar al 8,5% cuando estemos realmente bien? ¿Eso es algo correcto? Porque lo escuché en el CEP una vez hace no mucho. Y la otra pregunta, ¿cuánto crees tú que pesa el bencinazo en todo esto?
0: Bueno, respecto del desempleo, yo creo que estamos un poco anonadados por el desempleo que estamos teniendo. O sea, no nos esperábamos que existiera este nivel, y el desempleo se ha recuperado mucho menos que la economía. Ahora, la economía este año también ha estado lento, pero la economía el año pasado había crecido un poco más y el desempleo seguía alto.
2: Entonces, la informalidad crece.
0: Entonces, los datos muestran que un punto de crecimiento hoy nos está generando menos empleo que hace una década. Y por lo tanto, ahí hay un cambio, o sea, estructural.
2: Dos puntos.
0: Exacto, para generar lo que antes generaba uno. Ahí hay un cambio estructural que obviamente que para tener las soluciones hay que entender mejor el problema. O sea, las hipótesis son si es cambio tecnológico, si son exceso de costos laborales, para ver dónde uno puede mover las tuercas para resolver eso. El Banco Central, en un estudio que efectivamente presentaron en el CEP, en un seminario hace pocos días, decía que lo coyuntural, si uno hacía política keynesiana, quizás no iba a ayudar a bajar un punto. Pero eso sigue siendo un desempleo súper alto en perspectiva histórica todavía. Entonces, tenemos ahí un problema estructural que hay que atacar y que todavía no sabemos bien cómo.
2: Y en materia de consumo, ¿tú crees que el bencinazo fue una política
0: de nuevo,
2: que generó, digamos, efectos inmediatos y de largo plazo?
0: Ahí hubo de nuevo, claro, una decisión compleja entre dos cosas no óptimas, ¿verdad? Claro. Porque el ministro asumió y quería ordenar las finanzas públicas y dijo, bueno, no tengo los recursos para seguir
2: subsidiando
0: esto o recaudando menos, porque así funciona el MEPCO, el mecanismo de estabilización. Sin embargo, igual después tuvo que hacer un plan de gasto para reaccionar, para compensar, y la economía se desaceleró por eso. O sea, la ecuación ex ante quizás no era fácil de adivinar o de proyectar cuál camino era el mejor. El ministro se la jugó al principio por la línea de estabilizar, de no empeorar más las cuentas fiscales. Y también está el elemento de las expectativas de las personas, porque igual la economía funciona con las expectativas. En este gobierno había cierta confianza de que iba a promover más la inversión y venía como muy alto eso, pero al poco andar pasó lo del bencinazo. Entonces, ahí se pueden...
1: No me llama la atención porque es un cuento de sentido común. A ver, si a ti te echan del trabajo, o una de los dos que trabajan en la familia pierde el trabajo, el nivel de consumo no baja a la mitad, ¿ya? La gente se las arregla y durante un tiempo hay un tema de estabilización en que tú le dices a los niños, ya, en vez de dos sándwiches al colegio van a llevar uno y vamos. ¿Por qué aquí partieron de la base de que era razonable pegarle el cuetazo de una? Cuando esto en la biología te pasa lo mismo, o sea, si sube el precio

0: alimento en los salmones, tú no es que le des la mitad del alimento, tú empiezas a ver dónde es más barato, qué hacemos, hasta dónde puedo bajar, pero no le pegas el chancacazo. O sea, ahí hay un tema que es como bien de sentido común de que no había que hacerlo.
1: De que debió haber sido más gradual.
0: Para darle tiempo a la gente para que
1: se... Yo creo que sí, y aquí me atrevo con una hipótesis, pero la para hacerlo gradual, el ministro explicó que tenía que ir al Congreso. Y para hacerlo de golpe no era necesario ir al Congreso. Y era un gobierno recién llegado, y yo creo que quizás no tenía todavía el bagaje político y la relación con el Congreso, y dijo, prefiero tomar esta decisión sin ir al Congreso. Yo creo que eso es parte de lo que estuvo en la balanza, porque yo creo que efectivamente quizás él hubiera preferido hacerlo gradual si es que hubiese podido hacerlo también por decreto así.
2: O sea, hay un efecto de economía política que yo creo que no midieron, que no calcularon, que se manifiesta en el consumo, pero sobre todo en las expectativas, ¿no? O sea, la bencina no va a volver nunca a ser lo que fue. Yo creo que eso es un hecho. Bueno,
1: y también con el efecto como cascada y multiplicativo,
0: además,
1: que tiene la vecina,
0: va multiplicado, ¿verdad? Por el tipo de cambio, además.
2: Y la inflación, bueno, y tantas cosas. Jorge, ¿qué esperas para las próximas semanas? ¿Dónde crees tú que se van a concentrar los actores políticos?
1: Yo creo que en general hay cierta conciencia en los actores políticos de que no podemos seguir gastando como veníamos en las décadas anteriores, de que la situación fiscal es estrecha. Yo creo que eso es positivo, que se entiende. Entonces hablemos como que eso sería como lo macro del presupuesto. Creo que las peleas van a estar en lo micro, porque cuando uno le dice a los parlamentarios, bueno, entonces, si usted me hace caso que tengo que crecer poco, hay cosas que van a crecer harto, otras más o menos, otras no van a crecer nada y otras las voy a tener que acortar. Y esa última parte es la que a ningún parlamentario probablemente le guste. Todo, y aquí no hay mucho...
2: No solo parlamentarios, sino que los bueno, gobernadores
1: también. Y claro, yo digo por el parlamentario porque es donde se va a discutir el y donde se necesitan los votos, ¿verdad? Pero aquí casi a veces no hay gobernistas y opositores, porque cuando un programa, por ejemplo, aplica en cierto territorio, los parlamentarios...
2: La política ancha no tiene partido político.
1: Exacto. Si es que por ejemplo, yo creo que va a haber un problema con la reducción de los presupuestos de los GORES.
2: Ahí va a haber un problema
1: porque son actores políticos potentes. Y no sé si la justificación es porque haya una mala evaluación o no, o simplemente encontraron que ahí era una forma donde
0: yo
1: se
0: creo
1: podía
0: que
1: ahorrar.
0: Hay una mala evaluación.
2: Bueno, no sé, habría que ver los números.
0: Mira tú dónde han estado. A ver, los grandes problemas así de problema político económico han estado en los municipios de los GORES y en los gobernaciones.
2: Ahora, pero los municipios y los GORES son a su vez bastante aplaudidos por el vecino común y corriente, porque son autoridades que son muy cercanas.
1: Yo no digo si es buena o mala idea en términos económicos, solo que creo que ahí va a haber una discusión fuerte política. Sí. En general, en todo lo que se achica, si nadie va a querer que las chiquen nada.
2: Exactamente. ¿Y esto se zanja cuándo ya para ir terminando?
1: Es que eso es lo bueno de nuestras reglas fiscales. Volvamos a la parte como optimista. Nosotros tenemos nuestro sistema presupuestario súper ordenado, que siempre sí o sí vamos a tener un presupuesto aprobado el 30 de noviembre, por las buenas o por las malas, porque si no se aprueba, rige la propuesta del Ejecutivo, cosa que nunca ha ocurrido, afortunadamente, porque el incentivo opera para que se negocie y se logre.
2: Hemos dicho en este programa que han habido presupuestos que han terminado en guerra civil, pero en el siglo XIX.
0: Bueno, pero si ahí viene,
1: pues. Ahí viene la regla. No, es verdad, claro, cuando yo hago clases de esto, parto con esa parte de la historia que tú conoces
2: joven
1: muy bien.
2: Balmaceda. Bueno, estuvimos en Hoja de Ruta en Radio Agricultura. 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Le agradecemos enormemente a don Jorge Rodríguez por habernos hecho esta verdadera clase presupuestaria, don César, de Política Fiscal, don César Navarro. Usted no va a estar la próxima semana.
0: Me cuenta. Voy a estar en México.
2: Bueno, lo vamos a echar de menos. Luchito, Antonia, muchísimas gracias. Como siempre, chao, que estén bien.
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7: 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Producción Antonia Galilea.
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10: El Servicio Agrícola y Ganadero informó que Ñuble ya no registra cuarentenas activas por anemia infecciosa equina. Durante la emergencia se detectaron 17 casos y se aplicaron 11 cuarentenas. El organismo destacó que la vigilancia, los muestreos y el seguimiento sanitario permitieron alcanzar este resultado. Pese al término de las restricciones, el SAC llamó a mantener la prevención y a reportar cualquier sospecha de enfermedad. Para evitar contagios, recomendó no compartir agujas ni jeringas entre animales y desinfectar los instrumentos utilizados en distintos equinos. Además, recordó la importancia de registrar los pedidos, declarar anualmente sus animales e identificar los equinos mediante microchip. Estas medidas permiten conocer su origen y movimientos, facilitando una respuesta más rápida ante nuevas emergencias sanitarias. 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
9: 11 de la mañana.
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11: Muy buenos días, es hora de noticias en agricultura. Revisamos las informaciones de la última hora. Comenzamos con información de carácter internacional. El Papa León XIV será sometido a una cirugía para extraer un nódulo en el pulmón que fue detectado en una fase muy inicial, según anunciaron este domingo tras el rezo del Angelus en el Vaticano. El pontífice explicó que el hallazgo se produjo durante unos controles médicos y que los especialistas recomendaron intervenir. Siguiendo sus consejos, he decidido operarme para extraerlo, señaló ante los fieles congregados en la Plaza San Pedro. Por otro lado, el director de la oficina de prensa de la Santa Sede, Mateo Bruni, precisó que la intervención está prevista para los primeros días de la próxima semana y que el ingreso hospitalario posterior duraría alrededor de una semana. Además, según informó Vatican News, la cirugía se realizará en el Hospital Policlínico Gemelli en Roma, un centro médico que ha atendido a distintos pontífices. Por último, tras comunicar la noticia, León XIV agradeció a los fieles por su cercanía espiritual y pidió que lo acompañen con sus oraciones. Y en otras informaciones, el ex integrante del movimiento Lautaro, Juan Manuel Aliste Vega, de 53 años, falleció este domingo mientras permanecía internado en el Hospital Penitenciario de Santiago producto de un cáncer en etapa terminal. El deceso se produjo 6 días después de que ingresara al Ministerio de Justicia una solicitud de indulto humanitario dirigida al presidente José Antonio Kast, requerimiento con el que buscaba cumplir el resto de su condena en su domicilio junto a su familia. El procedimiento procedimiento se encontraba en etapa preliminar de recopilación de antecedentes e informes institucionales, por lo que la petición no alcanzó a ser resuelta antes de su fallecimiento. Se espera

0: una comunicación oficial por parte de Gendarmería en las próximas horas. También es importante recordar que Aliste Vega cumplía una condena de 42 años de cárcel por homicidio del cabo de Carabineros Luis Moyano, perpetrado en 2007 tras el asalto a un banco en el centro de Santiago. El caso, de hecho, había reactivado la discusión política respecto a la aplicación de beneficios por razones de salud, mientras parlamentarios del Partido Republicano y de Renovación Nacional respaldaron la evaluación del criterio humanitario para enfermos terminales. La postura provocó tensiones internas en el oficialismo y gatilló, de hecho, la renuncia a su colectividad de la diputada Macarena Santelices. Con esa información nos despedimos, pero usted recuerde que puede leer más noticias en nuestro sitio web www.radioagricultura.cl. También puede comentar las informaciones en nuestras redes sociales. En X nos encuentra como @agriculturafm, mientras que en Instagram, Facebook y TikTok lo hace como Radio Agricultura. Revisamos el pronóstico del tiempo para esta jornada en Santiago. A esta hora, 18,5 grados Celsius, dice la Dirección Meteorológica de Chile. El cielo está cubierto, la máxima pronosticada para hoy es de 22 grados. Los dejamos invitados a seguir en nuestra sintonía. Ya viene Felipe Podcast.
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4: ¿Cuál es tu evaluación de este gobierno a 6 meses de que comenzó?
5: Ahora, el problema de este gobierno es que yo creo que depende 100% de Quiroz. No hay otro ministro de este gobierno. Los resultados no están, pero todo el mundo sabe que viene algo bueno. Quiroz es la mayor sorpresa. Quiroz era un tipo que nadie... Aquí no daban un peso por él, pero en el fondo era un desconocido. Y sin embargo, si uno habla con exministros, me lo dijo públicamente Briones, es el ministro que llegó mejor preparado a ser ministro. El hombre tiene un plan. Se nos cayó la seguridad, ¿no es cierto? Yo tenía una esperanza con el Raúl, pero no fructificado todavía, ¿no? Cuando lo nombraron dije, llegó este gallo que parecía ordenado nada más, ¿no? Pero no pasa nada. Entonces, es interesante un gobierno que depende de una persona. O sea, mañana se va Quiroz y nos quedamos sin gobierno. Yo creo que el gran problema de Chile es económico, ¿no? Es más que la seguridad. La gente quiere trabajar, la gente quiere pagar sus cuentas, ¿no es cierto? Y eso se ha ido postergando. Si no hay resultados luego, yo creo que ahí el gobierno va a estar en un problema. Creo que es luego, el 27 tiene que ser mejor.
4: ¿Cómo ves a Poduje y Vivienda?
5: A mí Poduje me parece provocador, me parece un tipo atractivo dentro de todo. Es como moderno en ese sentido, es como de redes sociales.
4: Pérez Maquena, Relaciones Exteriores, ¿cómo ves nuestra política internacional?
5: Es paradójico, el ministro de Relaciones Exteriores siempre ha sido muy bien evaluado, este no.
4: ¿Cuál es tu visión de qué va a ser la izquierda futuro? ¿Cómo se va a rearmar? ¿Quién para ti va a ser el candidato?
5: Como dice el viejo refrán, si el enemigo está mal, no lo despierte. O sea, que sigan así peleando, o sea, no se han puesto de acuerdo entre ellos. Sí me sorprende, pero impresionantemente, la antigua Concertación. ¿Qué manera de estar perdidos? Sí.
4: ¿Algún consejo al presidente Kast, si lo tuviera ya acá al frente, qué le diría?
5: Que venga tu podcast, ¿no?
4: Vamos a tenerlo pronto.
5: Hablen pronto.
4: Espero. ¿Cómo están ustedes? Muchas gracias por acompañarme en este nuevo capítulo de Felipe Podcast. El día de hoy, con un invitado de lujo, Andrés Benítez, ingeniero comercial, ex rector de la Universidad de Olfibáñez como por 17 años, ex funcionario de Odeplan, pude investigar por ahí, ex director de Copesa, o gerente general de Copesa, gerente general de Copesa por mucho tiempo, ex director de Las Últimas Noticias. Bienvenido, Andrés Benítez, a este.
5: Solo sumando los cargos se puede conocer la edad, ¿no?
6: Más o menos.
5: Te voy a agregar.
4: Porque debo decir, muy bien mantenido, ¿ah? ¿Eh?
5: Muy bien mantenido.
4: Muy bien mantenido. Entonces, harto mérito hoy día.
5: Ya me pagué. Y puedo agregar un par de cosas. Es que también trabajé en el Mercurio.
4: Efectivamente, mucho tiempo.
5: Mucho.
4: Editor de negocios.
5: De economía.
4: De hecho, trabajaste con Joaquín.

0: Lavín.
1: Mira, mi vida está plagada de personajes. Estudié economía, como tú dices, y soy economista por culpa de tu padre, de quien fui su ayudante.
0: ¿En serio?
1: Primer año. Y él me dice, no voy a estudiar administración, que era lo que yo quería, tenés que ser economista y toda la cosa. Me fui por economía.
0: Somos colegas, yo también me fui por economía.
1: ¿Viste?
0: En parte por culpa de mi padre, aunque no estaba ahí para indicármelo, pero bueno, siguiendo su...
1: Bueno, yo tengo
0: y era buen profesor, ¿no? ¿El viejo?
1: Tu papá. El mejor profesor, y por eso uno le hacía caso. Muy, y tú lo sabes que era un buen profesor. De hecho, yo una vez lo fui a ver a... Esto es una anécdota para ti. Lo fui a ver a tu casa, cuando ya estaba enfermo. Llego, estaba el doctor, y tu mamá me dice... ¿Me podés cuidar los cabros chicos? Uno de los cabros chicos era tú, que estabas jugando ahí. Que
0: 6 años tenía.
1: 6 años, que yo tenía 20, supongamos. Estaba en la universidad con él. Después Joaquín Lavín, que fue profesor mío en la Universidad de Chile, me dijo, ¿y por qué no te dedicas a escribir? Era el editor de Economía y Negocios.
0: De Mercurio.
1: Y de ahí partí a escribir en Mercurio, terminé siendo editor. Así que mucha gente, y finalmente, Pepe Piñera... a quien yo le escribía cosas para Economía y Sociedad, un día me dijo, no te dediques a la economía, si no eres tan bueno, dedícate a escribir.
2: No me quedó otra.
1: O de plan también, tiene que ver con tu padre, porque, bueno, él fue director de plan un tiempo, y me dijo...
0: ¿Tuviste ahí 3 años, 2 años?
1: Como 3 años más o menos.
0: Y saliste, no sé si lo que sale hoy día no me tenía que preguntar, ¿por qué saliste de...? Por el caso de Goyado, salía en lo que vi en la página web.
1: Suena bien.
0: No sé.
1: Mira, primero estaba aburrido, o sea, ya era, era el servicio militar que uno hacía, supuestamente para ir a Chicago. Ese era el gran incentivo para ir de plan, porque en ese tiempo pisaba de plan y te iba a Chicago.
0: Claro.
1: Pero yo decidí que no quería estudiar más economía en ese minuto, y andaba como buscando mi destino, y ahí fue cuando me ofreció Joaquín Lavín. Me pasó una cosa, anécdota muy simpática. Joaquín Lavín llama a Odeplan y le pregunta a Cristian Larrulé, que era el subdirector, quién le escribía los discursos al ministro. Y le dijeron Andrés Benítez, porque una vez yo le pasé una minuta a Hernán Vigi y él encontró que estaba bien escrita, y cada vez que tenía que hablar yo le escribía algo. Entonces Joaquín Lavín me llamó y me dijo, quiero ofrecerte estar en Economía y Negocios, que ya me había dicho, no se acordaba nada. Y coincidió con esto los degollados, que la verdad que en esa experiencia fue como bien traumática para todos, creo yo. Era un momento en que ya las cosas se veían un poco más tranquilas, uno asumía que esta cosa de los derechos humanos había pasado y quedaba en el pasado, y fue una cosa muy violenta, y ahí como que te entran las contradicciones, porque uno dice, ya, pero yo no estoy cooperando con nada, yo no he hecho nada, te fijas, yo estoy mirando, llevo ahí al sector educación, de hecho. Pero fue muy marcador, y bueno, fue marcador para Chile, yo creo. De hecho, salió un comandante en jefe, ¿no es cierto?, por ese caso. Fue muy bien traumático.
0: Mucho más adelante leí que dijiste, Pinochet es una figura nefasta en la historia de este país. ¿Eso lo mantienes?
1: Sí, porque lo que quiero... Porque yo durante mucho tiempo me amparé en la idea de que la transformación económica... era una buena excusa para haber tenido una dictadura de alguna manera, ¿no? Y uno decía, bueno, pero mira las transformaciones, que de verdad yo las comparto, creo que el país cambió con él, pero el costo fue demasiado alto. Y en ese sentido, a mí no me parece que haber pasado por la dictadura era necesario para lo que pasó. Entonces sí, fue una figura nefasta mirando lo que hizo en términos de los derechos humanos.
0: Pero el golpe, si volvieras al tema del golpe, el golpe fue apoyado por un Frei, por muchos. ¿Ves que ese golpe de Estado que ocurrió era algo inevitable, o crees que algo que...?
1: Bueno, no sé tanto. Tengo esto para mi historia, porque yo tenía muy pocos años cuando pasó el golpe. De hecho, yo vivía muy cerca de Tomás Moro y veía pasar los aviones. Para mí era una película de guerra, ¿ya?
0: Claro.
1: Mirando y leyendo la historia, sí creo que era inevitable. Creo que lo que sucedió tenía que suceder. Lo que no era... Y quizá era inevitable que una vez que tú llevas a una junta militar al gobierno, no se quieren ir.
0: Claro.
1: También, es como está fijado cuando la gente dice, no saquen a los militares a la calle, porque es muy peligroso. Bueno, no pongan a los militares en el poder, porque es muy peligroso. Yo creo que eso pasó. Las dos cosas son verdad, a mi juicio.
0: Yo lo tenía más adelante en la entrevista, pero dado que llegamos a ese punto, vamos a lo que vivió Piñera en el estallido social, que tú has sido siempre una persona que es muy libre para decir lo que piensa.

0: rato provocador, disfruta esa provocación. No, yo creo que parte de tu característica, que yo la valoro, y por lo tanto dice las cosas con mucha libertad. ¿Qué es lo que, cuál es tu lectura de lo que vivió Piñera en el estallido delictual? Primero, ¿cuál crees tú que es la génesis de aquello? Pero segundo, como juicio político de lo que hizo Piñera en ese instante, ¿qué es lo que, qué, cuál es tu evaluación? De hecho, tenía otro orden, iba a partir por el gobierno actual, pero bueno, nos fuimos. Yeah.
1: Bueno, yo debo decir que yo quiero mucho al expresidente Piñera, lo conocí mucho, mucho antes de que fuera presidente, mantuve mucho contacto con él cuando fue presidente. Por lo tanto,
0: ¿y está contaminada tu opinión?
1: Quiero decir eso, digamos, yo le tengo un cariño personal, ¿ya? Ahora, lo del estallido, es difícil entender a Piñera si uno no entiende lo que él es estallido. Yo creo que nadie entiende mucho lo que pasó. Ahora, si tú te refieres a la solución que él buscó, eso, esto del cambio constitucional.
0: Exactamente.
1: Mirado cuando lo hizo, era una locura, ¿no es cierto? Era una locura, pese a que yo, en mi ignorancia, decía que importa la Constitución. O sea, si a cambio de la tranquilidad, ¿no es cierto?, se entrega la Constitución. Sí creo que se logró mágicamente, a mi juicio, pacificar. O sea, estábamos en un momento, acuérdate tú, que cuando se hace este gran acuerdo, ¿no es cierto?, que no lo inventa Piñera, por lo demás, ¿no?, pero surge del Congreso, estaban ya, uno ya pensaba, esto parece guerra civil, o sea, todo parecía desbordado, había una, no se sabía si los militares querían seguir saliendo a la calle o no, había una fricción ahí. Bueno, tú estabas más
0: presente,
1: tú estabas ahí
0: en el proceso.
1: Pero yo no tenía esa sensación de que se estaba entregando todo, ¿eh? Hay gente que tenía esa opinión, no se puede entregar la Constitución. Hay gente que decía, es mejor renunciar a entregar la Constitución. Yo no tenía sensación, me parecía que la Constitución era un referente. Con lo que pasó,
0: habría sido peor que renunciara, en el fondo.
1: Mucho peor. O sea, yo encuentro que un país que le renuncia a los presidentes ya es una cosa de loco, ¿no? Hubiéramos caído en otra categoría de país. En Chile no renuncian los presidentes. O sea, hay uno que lo sacaron en el golpe de Estado, ¿no es cierto? Pero nunca renunció. Bueno, es la historia reciente, ¿no? No es mi historia. Cuando es la primera convención constituyente, ahí sí que yo dije, chuta, era más peligroso de lo que yo creía, porque mira lo que están haciendo estos gallos. Pero ay, yo tengo una cosa, yo siempre he creído que las votaciones tienen mucha lógica y que todos los presidentes que han salido es por algo, que incluso Allende, que no salió presidente porque no había más, no, tuvo muy pocos votos, claro, digamos. Cuando esa constitución es votada, no sé, 80-20, ya no me acuerdo, yo digo, bueno, Chile es demasiado sensato para aceptar locura, lo mismo que sucedió después. Entonces, ex post, bueno, tú sabes que ex post Piñera andaba diciendo que él era el rey de los reyes, porque en el fondo no resultó. Fue un peligro, pero mirando ex post fue una solución.
0: Y creo que para los que somos demócratas también, que ratifica lo que tú estás diciendo, nos da mucha fe a los que creemos que un lápiz y un papel es una buena fórmula y que hay sabiduría en aquello. O sea, en el fondo, incluso los presidentes, desde el retorno a la democracia, si uno piensa cuidadosamente, han sido bastante bien elegidos.
1: Súper.
0: O sea, ha habido mucha sabiduría popular al elegir los presidentes en distintos momentos.
1: O sea, Elwin, que para mí es el mejor presidente que hemos tenido, creo. Es por el momento que vivió, por el equipo que tenía, etcétera, ¿no es cierto? Por la transición que hizo, por los resultados. Elwin fue súper bien elegido, o sea, no hay ninguna duda, ¿no?
0: Frey lo hizo bastante bien.
1: Frey, Lago.
0: No es que era tan carismático, pero Frey lo hizo bien. No, o sea, no era Lago, carismático, pero lo hizo bien.
1: Lago, gran presidente. Bachelet, una, gran presidente. Piñera. Todo se derrumba, en mi juicio, con Bachelet 2. Y la historia dice que así lo es. Pero en general, había muchas razones para votar por Bachelet 2. También las hubo por votar por Piñera 2, ¿no es cierto?
0: Total.
1: Y Boric aparece en el medio de este estallido, pero Boric se queda sin gobierno al año.
0: Total.
1: O sea, como que la gente se dio cuenta que no lo querían.
0: Pero ya, además, hay que dar el punto que Boric no fue el revolucionario que prometía ser y fue bastante más demócrata y puso a Marcel y recurrió a los mismos que había denostado. Mira, en fin, a mí una paradoja que Boric terminó ratificando la AFP, terminó ocupando más estados de emergencia que ninguno.
1: El que haya puesto Marcel,
0: salvó a la ISAPRE, en fin.
1: El que haya puesto Marcelo es lo más sorprendente y habla mucho de Boric. Marcelo en ese tiempo lo había ratificado Piñera como presidente del Banco Central. Es decir, Marcelo era como el ídolo de todo. A Piñera le tocaba poner un presidente del Banco Central distinto, de derecha.
0: Yo,

0: Funcionan mal los extremos, pero para un buen legado funciona un mejor gobierno. Entonces, creo yo que los incentivos son correctos.
1: Son correctos.
0: Y por lo mismo, al final tenemos esta situación. Te llevo al caso de José Antonio Kast y al gobierno actual. A 6 meses de que comenzó el gobierno, ¿cuál es tu evaluación? La evaluación de Andrés Benítez, este crítico de la política, un gran consumidor de la política, opinólogo de la política, que se divierte en la política, que además es serio en la política. ¿Cuál es tu evaluación de este gobierno a 6 meses de que comenzó?
2: Es muy raro lo que pasa hoy, ¿eh? Es muy raro porque a primera vista uno podría destacar los problemas de este gobierno. Pero por otra parte, cuando uno mira, a ver, por ejemplo, en el sector económico hay mucho optimismo. El desempleo batió un nuevo récord, ¿no es cierto? El país no crece, la bencina subió, y sin embargo, cuando uno habla con los empresarios, habla con la gente de negocio, dicen, vamos a invertir en Chile, estamos bien, y eso tiene que ver con las reformas, ¿no? Es decir, los resultados no están, pero todo el mundo sabe que viene algo bueno.
0: Además, Quiroz hizo algo muy notable, que llegó al poder con un plan muy claro y hizo reformas institucionales, que es lo que yo creo que uno tiene que ocupar el poder para eso. Por lo tanto,
2: Quiroz es la mayor sorpresa. Sí. Quiroz era un tipo que nadie. Aquí no daban un peso por él, pero en el fondo era un desconocido, ¿no es cierto? No era un gran macroeconomista, no era del club. Todo el mundo lo miraba como diciendo, bueno, vamos a ver qué hace este gallo.
0: Claro.
2: Y sin embargo, si uno habla con exministros, me lo dijo públicamente Briones. Es el ministro que llegó mejor preparado a ser ministro. El hombre tiene un plan. Es que lo más paradójico es que, como así no había un plan en seguridad, sí había un plan en economía, ¿no es cierto? Él saca una reforma inédita. Nadie sabía que le iba a pasar y la pasa en tiempo récord, ¿no es cierto? Ahora va a sacar otra reforma, etcétera. Ahora, el problema de este gobierno es que yo creo que depende 100% de Quiroz. No hay otro ministro en este gobierno. No hay otro ministro. O sea, esto es muy raro porque siempre ha habido un par de ministros que destacan. El equipo político eficiente no existe. No, para la opinión pública, amigo, todo está concentrado en los resultados que logre Quiroz, ¿no? Se nos cayó la seguridad, ¿no es cierto? Yo tenía una esperanza con el Raúl, pero no ha fructificado todavía, ¿no? Cuando lo nombraron dije, llegó este gallo que parecía ordenado nada más, ¿no? Pero no ha pasado nada. Entonces, es interesante un gobierno que depende de una persona. O sea, mañana se va Quiroz y nos quedamos sin gobierno, porque sucede una segunda cosa. Este yo creo que es el primero, pero uno, no sé si Freyer apareció, pero en que el presidente no es tan importante. O sea que el presidente como que pesa menos que los ministros, ¿no? Esto es justo lo contrario de Piñera. Vámonos al otro extremo, ¿no es cierto? Piñera era un omnipotente. Acá el presidente, y eso es bueno y malo, porque hay gente que dice, bueno, menos mal, porque ¿para qué tanto poder en el presidente? Pero encuentro que el riesgo es, uno, mucha expectativa en una sola persona. Yo rápido pondría otro, sacaría otro sombrero, otro conejo del canasto, ¿no? Del sombrero. Y lo segundo es que esto tiene plazos. Es decir, si la gran fortaleza, y yo creo que el gran problema de Chile es económico, ¿no? Es más que la seguridad. La gente quiere trabajar. La gente quiere pagar sus cuentas, ¿no es cierto? Y eso se ha ido postergando. Si no hay resultados luego, yo creo que ahí el gobierno va a estar en un problema. Creo que luego el 27 tiene que ser mejor. Ahora, la buena noticia es que va a ser mejor. Por defecto, porque este año fue muy malo. Y porque
0: la reforma
2: viene una recuperación, viene la reforma, etcétera.
0: Estamos hablando con Andrés Benítez, ingeniero comercial, extractor de la Universidad de Adolfo Ibáñez. Además tiene un gran podcast. Vamos a una breve pausa y ya volvemos aquí en Felipe Podcast.
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3: ¿Cómo están ustedes? Estamos aquí de vuelta en Felipe Podcast con Andrés Benítez y quiero continuar con tu análisis. Vamos eje por eje de los ministerios más relevantes. Seguridad. Que es el otro, uno esperaba, ¿cierto? Y uno espera que en seguridad venga el segundo elemento que haga que este gobierno pueda descollar o que pueda por lo menos marcar una diferencia. Ya lo está haciendo en economía con Quirós, con reformas que todos los economistas más o menos serios dicen, le gustará o no, será fome o no Quirós, pero realmente el tipo vino con un plan.
4: No es fome Quirós.
3: Nada, de hecho, lo menos fome que hay, pero la gente puede pensar, como hablaba poco, y además a mí me gusta esa sobriedad. A mí me gusta cuando alguien llega a la pega. Y si yo vengo a hacer mi pega, no me vengo a ser lindo. Y esa sobriedad, el hablar lo justo te ayuda y te da más poder.
4: Bueno. Es impresionante porque además lo han comparado con Sergio de Castro. Sergio de Castro fue el artífice de todas las reformas durante la dictadura, ¿no es cierto? Gran economista.
3: Tremendo.
4: Bueno, tremendo. ¿No? Y este tipo llegó callado, no le preguntó a nadie, parece que no le preguntan a nadie tampoco. A mí me encanta, es medio fome. Siempre anda con corbata, por ejemplo, viene para acá con corbata, ¿no?
3: Así es.
4: Así es. Peina.
3: Y siento, te insisto, yo que soy institucionalista, que creo que a los países les va bien cuando sus instituciones están bien diseñadas, él llegó a modificar las reglas del juego para que la economía vuelva a estar en marcha. Y creo que eso es notable. Entonces, vamos a seguridad, que es el otro gran promesa. ¿Cómo la ves?
4: Dos cosas. Primero, cancha. La temperatura de la seguridad. Puede ser ignorancia, está más baja. O sea, no lo veo como un tema que esté. A ver, no han disminuido los delitos, nada, pero no es noticia de todos los días, ¿no es cierto? Hay más noticias del desempleo. Por eso creo yo que eso ha ayudado al gobierno, creo. Los problemas no son problemas hasta que no están en la opinión pública, ¿no? O sea, eso tú puedes estar con sequía, pero nadie se ha dado cuenta y se acabó. No, nadie habla de eso, ¿no? La inteligencia artificial es un gran problema, a nadie le importa hoy día. Segundo,
3: los homicidios se han bajado un poco.
4: Los homicidios han bajado.
3: Que venían con una tendencia también un poquito de antes, pero han bajado.
4: ¿Cómo que? Por lo menos, mira, yo van a decir, bueno, es que tú vives en otro mundo. No. En el mundo en que yo se hablaba mucho de los portonazos, de esto, de lo otro, de la gente que hayan asaltado, hoy día ya nadie habla de eso. Entonces, eso ha favorecido al gobierno. Ahora, es insólito que un gobierno que prometió esto, que venía esto, no trajo nada a la mesa. Trajo una ministra que no sabía nada, aparentemente, fuera. A todo esto me encantó que echaran a todos los ministros rápido. Eso sí encontré una actitud. ¿Qué importa sacar un ministro los 6 meses? Peor es tenerlo ahí haciendo nada, ¿no? Llega el nuevo ministro, que se veía muy competente, y presenta una reforma mala. Se equivoca, la negocia mal. ¿Te fijas? Todavía estamos pagando la cuenta de eso, ¿no? En un tema donde yo creo que debiéramos estar súper de acuerdo. O sea, era más fácil pasar esa reforma que la reforma económica. La reforma económica era bajar impuestos, o sea, hay que entrar. Y se enredan con esto, lo de estado de excepción, salió como un poco el lado republicano, ¿eh? Como que se fueron a otro lado, hay gente que dice que no creen en la democracia, ahora pura tontera.
3: Mira, haciéndote el paralelo, yo creo que Quirós, cuando fue con su reforma, estaba convencido de cada uno de los elementos que planteaba. Independiente que tal vez hubo uno que no se lo pasaron. Pero yo creo que en el caso de seguridad jugaron a pasar con el tejo pasado para tratar de tensionar la opinión pública. Y eso terminó dañando, dividiendo al sector. Por tanto, cuando tú vas al frente con tu sector dividido, te debilitas tú mismo. Y además generó que se perdiera la sensación de que la reforma era lo suficientemente bien pensada y seria como para que se haga realidad.
4: Bueno, es un análisis benigno, que lo tenían bien pensado, él no le resultó. Yo creo que no lo tenía muy bien pensado. Lo único que sé es que se perdieron y se están perdiendo la oportunidad. Ese era un gol.
3: Sí. Ellos venían con podríamos estar hablando todo el segundo semestre de las virtudes de esto, y no lo estamos hablando.
4: ¿No es cierto? Estaríamos ahora hablando diciendo que increíble, ya tendríamos dos reformas y con eso se van para la casa.
3: Listo.
4: No, no hay nada más que hacer, te fijas, administrar dos, tres cosas. Mal ahí. ¿Qué más vamos a decir?
3: ¿Cómo ves a Poduje y Vivienda?
4: Mira, Poduje es un personaje que a mí me gusta, un poquito loco, sí. Habla de más, se manda solo. Bueno, es una característica de varios ministros de acá, mucha autonomía, ¿no? Y eso tiene que ver con el. Con dos cosas. No hay un ministro del Interior fuerte que mande. Y segundo, un presidente, como digo, un poco ausente. Él ha dicho cosas insultas. He fijado cuando los presidentes dicen, bueno, yo tengo que mandar. Es mi culpa si no hay, si hay desorden. Entonces uno dice, bueno, pero ¿para qué está usted si se supone que? A mí Poduje me parece provocador, me parece un tipo. Un tipo atractivo dentro de todo, es como moderno en ese sentido, es como de redes sociales, Poduje ha sacado de una red social, me falta delivery, o sea, mucho anuncio, mucha tontera, que los cascos a los ciclistas, ahora que prohibieron en el cerro, mucha pelea absurda de empadronar a los ciclistas para el Cerro San Cristóbal, y un poquito disco lo demás porque genera pelea demasiado, pero a mí como personalidad me gusta, pero su delivery no me gusta. No veo nada importante que haga Poduje, hace grandes anuncios, es como al revés de Quiroga. Quiroga es un personaje muy oscuro, muy apagado en la como bien sabes, ya lo comentamos, en la intimidad es muy agradable, o sea, dan ganas de comer con Quiroga, ¿no? Porque sabe de todo, ¿va? Bueno, aquí estuvo Rafa Gumucio y él muy temprano dijo Quiroga es el personaje más interesante. Rafa dijo, Quiroga es como si yo fuera, como si yo, lo cual es terrible para Quiroga, creo yo, pero el punto es, así que Poduje, no, un carácter nomás.
3: Y Pérez Maquena, Relaciones Exteriores, ¿cómo ves nuestra política internacional?
4: Pérez Maquena, otro amigo mío, pero mira, yo creo que puedo decir una tontera, ¿no?
3: Lo que te quiera,
4: no importa nada, no importa, estamos haciendo un escándalo de tres cosas. La política internacional, por lo pronto, son puros conflictos menores hoy día, ¿no? Alguien dice que le regalamos a los argentinos no sé qué cosa, no hemos regalado nada, ¿no es cierto? De que yo creo que se ha hecho un caso, creo que Pancho Pérez, el ministro Pérez, está bien orientado, la gente le echa la culpa cuando dice, él creyó que las relaciones internacionales son económicas. Yo creo lo mismo, o sea, es cierto que hay que arreglar a veces un límite, dos cosas, pero las relaciones internacionales son económicas, en un mundo, mira cómo lo tiene Trump, en un mundo convertido en un negocio, ¿te fijas? Creo que se hace mucho escándalo de que lo que dijo en Argentina, lo que dijo esto otro, pero nada de eso va a determinar el futuro de Chile, creo yo. O sea, lo tienen a él como el punching ball hoy día. Lo que no es malo para el gobierno, porque las relaciones internacionales yo creo no le importan a mucha gente. Ahora, lo que es paradójico, el ministro de Relaciones Exteriores siempre ha sido muy bien evaluado. Este no. Pero no sé si eso es importante.
3: ¿La interpelación cómo la viste, el desempeño?
4: Creo que estuvo bien, ¿o no?
3: Yo también, bien, yo creo que estuvo bien.
4: Era un hombre muy inteligente.
3: Yo creo que salió ganando.
4: Salió ganando.
3: O sea, para él fue bueno dentro del escenario donde toda la epinología que había y cuando responde al que yo encontré que salió genial cuando dice, ¿por qué usted no renuncia? No, porque usted no es presidente. Cuando me olvida el presidente, ¿qué se cree usted?
4: No, está muy bien, pero estamos hablando en la periferia, o sea, yo creo que los problemas de Chile no están en Pancho Pérez, entonces hay que enfocarse, ¿me entiendes?
3: Y el equipo político, Alvarado, la idea de que hay una vocera o no, o que hay un vocero o no, Pepe García, ¿cómo ves ese equipo?
4: Mira, yo creo que tiene que haber un vocero.
3: ¿Tú crees que sí?
4: Sí, porque si no el ministro se desgasta en mucha cosa, ¿te fijas? O sea, hay que entender que hoy día vivimos en un mundo mediático y por lo tanto hay que estar y aprovechar las circunstancias, defenderse cuando hay que defenderse, hacer algo.
3: ¿Qué sería un buen vocero para ti?
4: Para mí un vocero bueno es el que dice la verdad. Es decir, nunca entendía por qué los voceros mienten. Por ejemplo, era un ejemplo fácil. Yo me acuerdo donde le decían a algún vocero, oiga, las encuestas salieron mal. Entonces dice, no, el gobierno no trabaja para las encuestas. Yo siempre, incluso

0: ponte Vidal se acercaba a un buen vocero, porque era divertido, era
1: y Vidal es bueno para decir, es bueno para partir diciendo la verdad.
0: Para partir diciendo la verdad.
1: No, sí, después la donna, compadre, con él.
0: Pero yo soñaba con un vocero que dijera, no ha ido súper mal en la encuesta.
1: Tiene razón.
0: Porque tú tenés que empatizar, o sea, es como.
1: Sí, no tener, como el forro,
0: pero claro, mire, sí, en realidad tener 20% de aprobación no es bueno.
1: No es bueno.
0: Oiga, la tasa de desempleo, pésima. ¿Qué quiere que le diga? Oiga, y los ministros están discutiendo, sí. Discuten los ministros. Y yo encuentro que, si no, un vocero significa que es capaz de transmitir lo que está haciendo el gobierno, pero también hablar con la verdad, empatizar con la gente, tratar de, una vez que uno dice el desempleo está malo, sí está muy malo, estamos súper preocupados, pero ya presentamos un plan, no sé, viene algo, no tengo idea, me ocupa. ¿Eh?
1: ¿Quién ha sido un buen vocero de derecha? Ya tuvimos dos gobiernos de Piñera.
0: Ni me acuerdo quiénes eran. No, pero Chadwick no fue un tiempo, ¿no? No, Chadwick era Secretaría General.
1: Pero Ceci Pérez estuvo, ¿no? Estaba una Ceci Pérez, estuvo la Carla Rubilar, creo.
0: ¿Para qué veáis? Si no nos acordamos, nadie.
1: Estuvo la ENA, fue un baile.
0: La ENA duró 3 días.
1: ¿Cómo que 3 días? No, duró mucho más.
0: Fue la primera, ¿no?
1: Sí, pero duró un año, no sé.
0: No sé, yo creo que el vocero, ¿sabes quién es? ¿Qué? Es el ministro más importante, simplemente. En algún momento el vocero es el ministro de Hacienda. Hoy día el vocero de este gobierno es el ministro de Hacienda. Y quizás tú tienes razón, porque como estamos conversando al aire, a lo mejor no tiene que haber un vocero. Alguien tiene que ordenar la discusión, y a lo mejor no es malo no tener vocero y que Alvarado lo haga. El equipo político, tú haces una cosa.
1: Comete muy poco error, Alvarado.
0: ¿Ah?
1: Comete muy poco. O sea, cercano a cero. O sea, puede ser no el que mete más taquito, sí, el que juega, pero Alvarado tiene horas de vuelo.
0: Es difícil evaluar a Alvarado, porque Alvarado trabaja en el submundo, ¿no?
1: Eso te digo.
0: Está acostumbrado a eso. Sí. Él negociaba los proyectos.
1: Todo,
0: nadie sabía lo que dice. Le decían el hombre al maletín, me acuerdo. Que llegaba ahí a arreglar todo.
1: Prometía puentes para conseguir los votos en el Congreso.
0: Claro, entonces se enojaba la oposición.
1: Se conseguía siempre los 3 votitos que faltaban para pasar la ley.
0: Me acuerdo de algunos senadores de oposición a Piñera que decían, mira, estaba todo listo hasta que llegó Alvarado y nos desarmó. Porque desarmaba las alianzas.
1: Sí,
0: te fijas ahí al senador de la séptima.
1: Y sabes lo bueno que tiene Alvarado, lo menos presumido que hay. Entonces, compadre,
0: es un buen soldado. Chilote,
1: compadre Piola, bueno, venga, todo el mundo lo quiere, sabe que cumple su palabra, porque el compadre se come los sapos todos, le da lo mismo. Y sabes que Pepe García, yo encuentro que es bien valioso, también le tengo cariño porque fuimos senadores juntos en la Araucanía, pero Pepe García, hay una condición que tiene que tener el ministro de SECPRE, que creo que no la cumplió Giorgio Jackson, era como el extremo opuesto, que tenéis que no ser odiado. Y yo no conozco a nadie que odie a Pepe García.
0: Como un abuelito, ¿no?
1: No odia, es todo un padre viejo. Dice, Pepe, imposible no tenerle algún cariño. Entonces, eso te ayuda mucho a que no te tiren. A veces, claro, necesitáis hacer un delivery y algunas cosas, pero Pepe es bien oficioso, hace seguimiento a las cosas y es muy querido. Entonces,
0: yo creo que tiene una gracia que nadie habla de ellos tampoco, ¿no?
1: Es muy amortiguador, no le llegan los problemas.
0: Ahora, insisto en que eso deja muy solo de nuevamente a Quiroz como figura central de este gobierno, ¿no es cierto?
1: Pero es que tú tienes razón, que los ministros sectoriales debieran ser los que, de alguna manera, esto es como el fútbol, compadre. Los políticos dan pase, pero los que meten goles son los sectoriales, en vivienda, en educación, en hacienda. Esto, compadre, el de interior tiene que hacer que los otros brillen. No es su rol ser el. Entonces creo que está bien pensado esa parte del engranaje.
0: Bueno, funciona, ¿no?
1: Pero tú tienes razón que faltan en los sectoriales otros Quiroz que saquen adelante reformas estructurales.
0: Había esperanza en la primera dama en un momento dado, pero no va a resultar eso.
1: Pero es que la primera dama no es sectorial, po.
0: No, pero había como imagen del gobierno, pero no tiene ningún sentido eso.
1: Vamos a José Antonio Cast, ¿cuál es tu opinión de él como persona?
0: No lo conozco mucho.
1: Bueno, pero lo has visto.
0: No, te digo que como persona, no sé. Fome lo encuentro, mucho más fome de lo que yo esperaba. Su discurso de Asunción fue el antidiscurso, encuentro yo. Todos los que hayan votado por él dijeron que hicimos. Pero no por
1: yo escuché que muchos lo aplaudieron ese discurso.
0: No, ese discurso no, pero
1: que hizo aquí, que medio largo.
0: Sí, medio largo, medio
1: pero,
0: poco,
1: pero como que la gente
0: poco épico.
1: Sí, pero era más. No sé si. Yo no sé, había sensación de que por lo menos estaba siendo auténtico, no sé.
0: No sé, yo no lo encuentro una persona.
1: Yo sé que tengo conflicto de interés, medio pariente mío, pero.
0: Yo odio a algunos parlantes.
1: Yo tengo diferencia con él, pero le tengo respeto, cariño.
0: No me parece una persona carismática, más bien fome. No me parece que él inflame la audiencia, más bien la desinflama, encuentro. Tiene la gracia, a mi juicio, de que no ha hecho nada de lo que muchos pensaban. No me parece un tipo que políticamente sea extremadamente conservador, ha sido prudente, lo hablamos al principio. Claro, uno podría pensar, deja ser, pero quizás deja ser demasiado, hay un poco de desorden, ¿no?, en este gobierno, pero no me llama la atención, como te digo, oye, ¿quién es tu presidente? A ver, encuentro, es que es dramática la comparación, porque venimos de un presidente que era como un inflamado, te fijas, o sea, Boric era un tipo que entraba a cualquier lugar y como que lo inflamaba, ahora era peor presidente, para mi juicio, sí. Pero de carácter venimos de presidente como muy marcado, Piñera, para qué decir, la Bachelet en su muy parecido a Frei, encuentro yo, en ese sentido.
2: A José Antonio Kast.
0: Sí, como que presidentes como que no importan tanto, como que se van sin pena ni gloria.
2: Ahora, ¿los podía hablar por su reforma?
0: Ah, al final sí, vamos a evaluarlo por su resultado, pero si es que me quedé pegado en lo de persona.
1: En la persona.
0: Ahora, si saca todo lo que está diciendo, va a ser un gran presidente, obviamente.
1: Estamos hablando con Andrés Benítez, aquí en Felipe Podcast. Vamos a la última pausa y ya volvemos.
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1: Estamos aquí de vuelta en Felipe Podcast con Andrés Benítez. Y te quiero llevar al otro lado de la vereda, Andrés, a la izquierda, a Boric, a Bachelet. ¿Cuál es tu visión de qué va a ser la izquierda futuro? ¿Cómo se va a rearmar? ¿Quién para ti va a ser el candidato? Hazme un poquito de visión.
0: Pero peleemos algo antes.
1: Peleemos lo que queráis.
0: Primero Bachelet.
1: ¿Se equivocó?
0: O sea, Boris Bachelet se equivocaron con esta cosa de las Naciones Unidas, que yo estoy tan contento, uno, que el gobierno no lo haya apoyado. Yo estoy en contra de eso que dice todo el mundo, ay, ¿qué les costaba apoyarla? Pero ¿por qué iban a apoyar a una persona que opina totalmente distinto a uno? Y segundo, que te hace trampa. Porque a mí justo esto no es un error de Boric, es un error de Boric y Bachelet. Si Bachelet hubiera dicho, oye, preguntémosle al nuevo presidente, no sé, ¿qué me decía esta cuestión? ¿Ya? Después ella dice, bueno, es que mi propuesta de democracia, unidad, humanidad no fue aceptada. O sea, los otros que son unos tarados, son unos dictadores, como que desprestigió a todo el mundo. Yo Bachelet, uno, me tocó conocerla a la universidad en muchas partes, encontré que era un personaje fascinante, es encantadora. O sea, tú comes con ella y te mueres de la risa, es inteligente, ¿no es cierto? Bachelet 2 creo que...
1: Tuvo un buen ministro de Hacienda que era Andrés Velasco.
0: Andrés Velasco, casi tan sorprendente como lo que hizo Boric, claro. ¿No es cierto? Pero claro, era el primer gobierno, era Bachelet 1, era una nueva concertación, seguía siendo la concertación.
1: Esa es su impronta, seriedad en lo técnico, en fin.
0: La vuelta de Bachelet creo que políticamente es lo que condenó a Chile a lo que estamos viviendo hoy, digamos. O sea, todas sus reformas son las que destruyeron este país, a mi juicio, y lo muestran los gráficos y lo dicen casi todos.
1: Pues estuve yo a Marcel sentado aquí mismo y le dije, ¿tú estás de acuerdo conmigo que la reforma de Arenas tributaria fue un desastre y que todos prometieron que no iba a afectar la inversión y así nuestro gran... Y te debo decir que Marcel, muy honesto intelectualmente, me dijo, yo no estuve de acuerdo con eso. O sea, lo dijo al aire, no algo que trató de maquillar, ni mucho menos.
0: Boric es un personaje más confuso para mí porque por una parte tiene esta cosa que, como tú dices, se moderó.
1: Sí.
0: Se moderó, pero se obligó a moderarse porque Boric en un momento dado parte apoyando la convención. ¿Te acuerdas que tuvo una decisión ahí como que la gente le decía vaya a perder? Se inmoló el tipo. A ver, partamos con Boric del acuerdo constitucional. Él juega un rol ahí.
1: Total.
0: Un rol de pasillo, parece. Como que se encuentra en el pasillo con Coloma. Que es divertido cómo se solucionan las cosas de la vida. Como, oye, ¿qué vamos a hacer?
1: Bueno, ojo, yo estaba ahí. El dilema era qué porcentaje se votaba con constituyente elegido directamente y cuánto eran parlamentarios. O sea, estábamos negociando un híbrido y de repente se encuentra Coloma con Boric y Boric lo único que quería que fueran constituyentes no parlamentarios y Coloma le dice, bueno, si hay un plebiscito de entrada y si es que hay el quórum de 2/3, vamos. Entonces cuando ya tiene a un tipo de la UDI que se pasa por arriba de todos, te quedaste sin piso y eso ya... En fin, ni Piñera tuvo nada que hacer.
0: Nada, por eso era, cuando dicen Piñera aceptó esto, hay que hacer Piñera. Piñera le mandaron esto y...
1: Lo curioso, y por eso yo siempre digo que Dios escribe derechos sobre relones torcidos, es que gracias a que no se sacó el tercio, la izquierda se pasó 8 pueblos, y gracias a que se pasó 8 pueblos se rechazó. O sea, porque podría haber terminado efectivamente una constitución pésima. Si hubiésemos tenido el quórum, porque habríamos caído en este tira y afloja de una negociación híbrida, entonces...
0: Sí, casi encuentro más grave lo que hicieron los republicanos después. Estaba cantado.
1: Tenían el arco...
0: Tenían un proyecto que era espectacular.
1: Sin arquero.
0: Espectacular. Era cosa de aprobar ese proyecto. Tendríamos tenemos la misma constitución todavía, si eso es lo más loco que hay. Boric.
1: La constitución de Pinochet, sacramentada.
0: Ahora ya, supongo que a nadie se le ocurrirá hacer otro.
1: No, la vecina tiene la firma de Lagos también.
0: Sí, bueno, siempre la tuvo. ¿No?
1: Siempre después de...
0: El punto es que el presidente Boric. A ver, yo entiendo que se moderó, se obligó a moderarse. Tuvo la inteligencia, iba a matar a la AFP, dijo no.
1: De hecho, la consolidó. A mí me tocó. Yo participé activamente en ese acuerdo con la AFP y creo que fue un gran acuerdo, una gran reforma. Donde al final Marcel, debo decir que Marcel y no Jara, yo era presidente de la Comisión de Hacienda cuando la pasamos, y Marcel fue un gran impulsor de este tema, donde también participó Luciano Ruscoque, Coloma.
0: Jara era un peligro público.
1: Y Jara era un peligro. Yo la tuve y tuvimos que. Esto no, mucha gente no sabe. Cada vez que íbamos avanzando a llegar a un acuerdo, la ministra Jara nos ponía palito en la rueda, y yo en algún minuto me paré y le dije a Macarena Lobos, que era la ministra, dije, o sea que yo no puedo seguir hablando con la ministra Jara, si usted quiere que lleguemos a acuerdo y que yo apruebe esta ley, hablemos con Marcelo y con usted. Y fue la verdad. Tuvimos que cerrar acuerdo con esos tres y después, claro, en la foto pública salían todos, pero no podía sacar la foto. Pero el acuerdo lo cerramos así.
0: Qué bueno, porque mucha gente te decía, no, si Marcel se meterá al final, no, si Marcel se meterá al final, pero era una locura lo que estaba presentando Jara, y finalmente salió muy bueno.
1: Sin Marcel no
0: había
1: salido.
0: Yo no tengo idea quién va a gobernar la izquierda, sí sé que están peor que el gobierno, ¿no? O sea, si hay una crítica que hacerle a los partidos de derecha o de centro, derecha, ya no sé cómo se llama, los del lado están... y como dice el viejo refrán, si el enemigo está mal, no lo despierte. O sea, que sigan así peleando, o sea, no se han puesto de acuerdo entre ellos. Sí me sorprende, pero impresionantemente, la antigua Concertación. Qué manera de estar perdido esos tipos. O sea, era el momento de desmarcarse, era el momento de haberse acercado, el momento de decir, cometimos un error. Ya no sé quién queda ahí, porque ya quedan pocos, pero siguen siendo importantes, ¿te fijas? Y están ahí dando vuelta.
1: Es que yo creo que no han encontrado una narrativa. O sea, en el fondo, cuando la ciudadanía quiere más seguridad, quiere más pega, no han logrado abrazar programáticamente un par de ideas. No te digo que sean cinco, una o dos. Que sí. Tú me decís, André, dime una idea que la izquierda hoy día esté promoviendo que tú digas que está resonando.
0: No hay ninguna.
1: Ninguna.
0: O sea, tonto es ahora.
1: O sea, porque hoy día el gobierno está gobernando, claro, habla de seguridad, no lo ha hecho tan bien, pero por lo menos está hablando, o sea, hay un tema que sabe que resuena.
0: ¿Cómo van las cosas? Debiera haber un segundo gobierno de derecha. Incluso con la economía. Si la economía no se recupera, bueno, mejor nos vamos para la casa todos, digamos, porque no hay trabajo, ¿no es cierto? Pero como van las cosas, no hay que preocuparse la izquierda, porque la izquierda está muy perdida. Todas las banderas. Esto, ay, yo no creo tanto en la cosa del ciclo.
1: Pero cuidado, está un París dando vuelta.
0: ¿Ah?
1: Está un París dando vuelta. Está. O sea, que lo que sí me asusta a mí es la división de la derecha. O sea, si llegáramos a ir dividido a la primera vuelta, cosa que yo soy, que a mí no tengo problema, soy de Bópoli, en fin, no me gusta ir tan de la mano, sí, con los otros tipos.
0: ¿Tú fuiste solo, bro?
1: No, yo nunca fui solo. Tranquilo, yo sigo siempre institucional. Chile Vamos, competí.
0: No, fuiste con Chile Vamos, sí.
1: Competí con Piñera y con Osandón, perdí, sí. Y apoyé a Piñera hidalgamente.
0: No, me equivoqué, no. Tú fuiste dentro de la alianza, sí, pero sí, fuiste candidato.
1: Sí. Pero lo que te quiero decir, si tengo susto, para que no caigamos en la autocomplacencia de que si vamos separados, podéis tener una situación donde la izquierda eventualmente o no pase y pasís con un Parisi, con lo cual se lleva mucho voto izquierda, o que eventualmente quede muy debilitado. Entonces,
0: bueno, la teoría decía que si este gobierno le iba mal, venía Parisi. Debe tratar que este gobierno le vaya bien. Por tanto, todavía, o sea, no cumple un año. Es un año malo en términos de...
1: ¿Y quién crees tú que iba a ser el candidato a la izquierda?
0: Boric. No tengo idea.
1: Budanovic.
0: No, Boric no. Budanovic podría ser, ¿no? Yo que Boric, yo no creo en eso, que haya que es joven, que quedó bien posicionado, no, yo creo que... Bueno, a ver, tú me miras como diciendo, puede ser, todo puede ser.
1: Obvio.
0: Pero por hacerlo un poco más entretenido, te digo no.
1: Yo sí creo que la izquierda tiene un problema estructural programático. O sea, si mi gran diagnóstico, tuve que darle un consejo, yo no soy nadie para darle consejo a la izquierda, pero yo sí valoraba la Concertación. De hecho, halago una vez cuando... Yo me acuerdo cuando yo era candidato en la primaria de ese 2017, halago lo bajaron por Alejandro Guillé.
0: Eso fue espectacular.
1: Eso fue... No, sí,
0: eso
1: fue,
0: hizo que ganara Piñera.
1: Pero fue una locura, compadre. Y yo me acuerdo que lo fui a ver a halago. Y le dije, oiga... Primero decirle que yo lo respeto, qué sé yo, pero... Dije, ¿sabe cuál es el problema? Que usted, a las nuevas generaciones de izquierda, partiendo por el Frente Amplio, todo lo que pasó después... Nunca les... O sea, lo que hicieron la Concertación, que yo creo que es el proyecto político más exitoso que ha tenido Chile probablemente en su historia, por números, por lo que queráis, en vez de sentirse orgulloso y decir, bueno, vamos a construir el segundo piso de la casa, vamos a modernizar esto, otro, dejaron que el Frente Amplio los ninguneara, los basureara, los insultara, y al ícono, que era Ricardo Lago, lo bajaron por un... No tengo nada contra Alejandro Guillé, yo compartí, fui a senador con él, pero por favor, con todo el respeto a Alejandro Guillé...
0: No era para presidente.
1: No, y no era comparable con Lago, por mucho que Lago era fome, pero... Bueno, pero es curioso lo que pasó después a Carolina Toá, porque algo raro pasó ahí. Es raro, pero yo tengo un diagnóstico, pero y te lo pregunto a ti. ¿Por qué crees que Carolina Toá no logró ganarle a Jara? Que fue sintomático de esta crisis de la izquierda.
0: Bueno, porque como bien tú dices, no ganó Lago, no ganó Toá, seguía habiendo esta efervescencia en la izquierda de irse más a la izquierda, no reconocían la prudencia de ese de esa concertación. Estos gallos quemaron la concertación, si no les gustaba. Ahora andan coqueteando con eso, que están leyendo la historia un poco. ¿Eh?
1: Y el partido, va un poquito a Kaiser y al Partido Republicano. ¿Cómo habéis visto su evolución? Mostraron un éxito tremendo, llegaron a la presidencia. Kaiser en su minuto incluso amagó con pasar por encima de José Antonio Kast en abril del año pasado. ¿Cómo ves, porque te llevé un rato a la izquierda, te quiero llevar al analista, cómo ves el otro extremo de la moneda?
0: Bueno, yo me quedo con la frase que tú dijiste. Hay algunas posturas que sirven para elecciones y hay otras que sirven para gobernar. O sea, yo creo que Kaiser desaparece cuando empieza a gobernar. Está bien que haya estado fuera del gobierno, encuentro yo. No tiene un gran aporte que hacer él. Nunca me ha gustado como candidato. A mí, yo creo que no le gustaba a mucha gente porque sacó muy pocos votos finalmente, ¿no? Y él, acuérdate que en un momento se pensó que iba a ser como primera mayoría, que iba a ganar, ¿eh? Pero y finalmente salió como cuarto. Entonces el punto es que es lo que es, no es nada, yo creo. No siento que sea un personaje importante hoy día en la discusión, me refiero. No sé cuántos votos tiene, no me he metido en eso. Entonces no me parece una persona relevante hoy, ¿no?
1: ¿Y no cree que si va por fuera podría generar un...?
0: No, yo creo que ya no, ya. Yo creo que, a ver, ¿cómo se va a rearmar este bicho? No sabemos, ¿no? Pero te repito, esto va a depender mucho de la fuerza del gobierno. Un gobierno que termine fuerte, como puede terminar este, va a imponer un montón de condiciones, va a comandar el baile, ¿no es cierto? Y probablemente va a poder ordenar la hueste.
1: Juégatelo con algún nombre que podría ir de candidato de aquellos que están hoy día en el gobierno. ¿Qué sería el candidato de José Antonio Kast? Si tuviera que decirte hoy día, adivina alguno de los que hay. Es mucho.
0: No se me imagina quién. ¿Sí te imagina alguien o no?
1: Yo creo que podría ser. Yo creo que en su mente podría ser. Él tenía la idea que fuese el ministro de Seguridad. Arrao.
0: No, pero no va a ser, ¿no?
1: No sabemos, pero por ahora, este año no se. Si hubiera pasado la reforma como la pasó Quirós, probablemente habría pintado.
0: Quirós no va a ser.
1: No, yo creo que no le interesa. No es su.
0: No, perfil. Dentro del gabinete no veo muchos presidenciables, ¿sí?
1: Yo pensaba que Arrao era el que tenía más perfil.
0: ¿Y dentro del Parlamento quién está?
1: No, tenemos uno estupendo, Luciano Rusco, que podría ser un gran candidato presidencial, Luciano Rusco.
0: Podría ser Briones.
1: Podría ser Briones también, claro.
0: Hay
1: un par de Bópoli que son muy
0: buenos. Yo creo que los candidatos, y tú bien sabes, salen el último día.
1: Es verdad.
0: Todo lo demás es música, y tú saliste al final, ¿no es cierto? Yeah. Si el primer año del gobierno que tuvimos hecho, oye, Felipe Kast, yo dije, no, estáis loco. Y ahí estaba, ¿no es cierto? ¿Para qué decir Briones? ¿Para qué decir otros que han aparecido? París iba a estar porque le conviene. Siempre saca votos, te fijas, pero el candidato y el próximo presidente no lo conocemos, no sabemos todavía quién es.
1: Es cierto. Ahora, yo creo que sí van a tener el desafío del gobierno, pero no lo suyo. Y probablemente creo que en su minuto Arrao era lo que me parecía más. Y vuelvo ahí al caso de Evelyn Matthei. ¿Qué crees que pasó ahí? Que venía muy bien. ¿Por qué crees que Evelyn Matthei tuvo este desempeño donde partió muy arriba, le pasó su minuto a Joaquín Lavín también, y después enfrenta una caída, una dificultad?
0: Pero Evelyn Matthei era como, a mi juicio, una crónica de una muerte anunciada. Me pasa con Evelyn lo que me pasaba con Lavín un poco, siendo distinto. Era como el candidato que era muy fuerte al principio, que era lo obvio, pero la marea venía hacia el lado de Kast, venía hasta hacia el lado más republicano. La gente, y eso no es tan raro, la gente estaba un poquito hastiada, ¿no es cierto?, con esto de lo que pasó. La Matthei la vieron como blanda.
1: A ver, más que blanda, yo creo que la vieron como también la. Yo creo que Evelyn Matthei venía muy bien cuando era alcaldesa. Y cuando empieza a representar, a ser la candidata de Chile Vamos, que era la continuación de lo que venía de antes, que es el establishment, en el fondo hoy día, y está bastante demostrado en la nueva lógica de la política, tiene mucha ventaja el outsider, el que viene a proponer algo distinto. Y Evelyn, cuando era alcaldesa, aparecía más outsider, sí, y después aparece más como alguien que...
0: No sé, yo lo veo de otra manera, lo veo así, lo veo en un momento dado empezaron a molestar las opiniones que buscaban un cierto consenso. Eso no es bueno, claro. Pero en algún momento yo veía pasando. Que decía, no, pero la Evelyn no entiende, esto que hay que sacarle en la cresta, esto que hay no se negocia, te fijas, ¿quién eran eso? No era la Evelyn Matthei. La Evelyn Matthei vivía con un discurso que no era el país que estábamos viendo. El país quería sangre, ¿no es cierto? Y obtuvo sangre, quería que el Frente Amplio se fuera, eso me refiero a sangre, ¿no? Dentro de la democracia. Y Evelyn viene y dice, oye, no, pero porque creo que me acuerdo que hizo una como un eslogan, todos somos amigos, el color, todos querían ir a la pelea y ella quería componer, nadie quería componer. Otra cosa es cómo gobierna. Ganaron los que iban a la pelea y ahora están tratando de componer, ¿no es cierto? Pero en ese minuto las posiciones extremas y el país estaba como diciendo, se acabó esta fiesta. Se acabó.
1: Estamos terminando, Andrés. La última pregunta. ¿Algún consejo al presidente Kast, si lo tuviera ya acá al frente, qué le diría?
0: Que venga tu podcast, ¿no?
1: Vamos a tenerlo pronto. Espero.
0: Yo le diría al presidente Kast que busque otra figura importante en su gabinete. No le puedo hacer un consejo a él político, ¿para qué? Pero que uno, que saque la reforma de seguridad, que es importante, y dos, que tenga contrapeso, que cuide a Quirós. La manera de cuidar a Quirós es traer otra figura, o que empodere a otra persona. Si es a Rau, que finalmente va a sacar, que lo saque luego, ¿te fijas? Pero que está en un peligro, depende demasiado de un personaje. Se va Quirós, sacar a este gobierno. Eso es muy dramático, ¿no?
1: Te quiero agradecer, Andrés, por haber participado acá en Felipe Podcast. Saludo a todos ustedes y nos vemos el próximo domingo aquí en Felipe Podcast.
0: Muchas gracias.
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9: 12 horas.
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10: Muy buenas tardes, es hora de noticias en Agricultura. Comenzamos la revisión de las últimas noticias en la última hora. Comenzamos con las declaraciones del ministro Daniel Mas respecto al presupuesto. El detalle con Manuela Silva. Buenas tardes, Manuela.
11: Buenas tardes, Ricardo. Así es, el viceministro de Economía y Minería, Daniel Mas, abordó los alcances del proyecto de ley de presupuestos 2027, destacando que pese a la política de contención del gasto público, el gobierno decidió incrementar los recursos inicialmente contemplados. Cabe recordar que la propuesta presentada por la administración del presidente José Antonio Kast contempla un aumento real del gasto de 1,5% respecto de la ejecución proyectada para 2026. En este contexto, el viceministro Mas profundizó en los criterios que marcaron la elaboración del presupuesto 2017. Escuchemos sus palabras.
12: En general, es un presupuesto de contención de gasto. Hasta pocas horas antes de anunciar el presupuesto, digamos que un presupuesto de casi un 1%, el presidente toma la decisión de agregarle un 0,5% más, precisamente tratando de buscar crecimiento, tratando de buscar empleo. En el caso de la cartera de economía, por ejemplo, tenemos una transformación relevante hacia programas que generan empleo, que generan crecimiento.
11: A pesar de esto, el proyecto continúa su tramitación en el Congreso, donde deberán discutirse las distintas partidas presupuestarias antes de su aprobación definitiva. Informo Noticias en Agricultura.
10: Y nos cambiamos de materia, revisamos información de carácter político porque hay nuevas encuestas con la aprobación del presidente José Antonio Kast. En el caso de la agenda Criteria, este ítem llegó a un 27% y la desaprobación alcanzó un 64%. Todo esto según la última edición de la encuesta Agenda Criteria que se publicó durante esta jornada. En el estudio también se abordó la percepción de la ciudadanía sobre el desempeño del Ejecutivo, la eficiencia del gasto público y las medidas para reducir los recursos destinados al funcionamiento del Estado. Como mencionábamos en la evaluación presidencial, la aprobación del presidente José Antonio Kast disminuyó en 3 puntos porcentuales respecto de la medición anterior, alcanzando un 27%. En tanto, la desaprobación aumentó en 4 puntos, 9%. Por otro lado, de los encuestados dijo que no sabe o no responde. La medición también identificó retrocesos en la aprobación del Ejecutivo entre personas que votaron por otros candidatos en la primera vuelta presidencial. En ese sentido, según este sondeo, la mayor caída entre los grupos mencionados corresponde a quienes apoyaron a Johannes Kaiser. En este segmento, la aprobación del gobierno pasó de un 86% al 61%. Por otro lado, entre los votantes de Evelyn Matthei, el respaldo disminuyó del 53% al 30%, y por su parte, entre quienes eligieron a Franco Parisi, la cifra bajó del 33% al 19%. Por último, para cerrar con esta encuesta, un 82% de las personas a quienes se les consultó considera que la administración del presidente José Antonio Kast ha estado por debajo de lo esperado, mientras que el 18% afirma que superó sus expectativas. Con esa información nos despedimos. 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Sube la temperatura en Santiago, 20,1 grados Celsius, es lo que informa la Dirección Meteorológica de Chile. Lo dejamos invitados a seguir en nuestra sintonía. Ya viene con Diálogo Es Distinto.
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16: Hola, damos inicio a un nuevo programa de Con Diálogo Distinto aquí en Radio Agricultura y a través de YouTube en Agricultura TV. Esta semana comenzó en el Congreso una de las discusiones de la ley más importante. Me refiero a la primera ley de presupuesto del gobierno del presidente José Antonio Kast. Esta propuesta llega al Congreso en un momento económico delicado, con una economía que no despega y un desempleo que no cede. Para entender y contrastar distintas opiniones o miradas sobre este presupuesto, me acompaña Michelle Labé, economista, consultora independiente y académica de la Facultad de Economía, Negocios y Gobierno de la Universidad de San Sebastián. Bienvenida, Mica.
17: Muchas gracias por esta invitación.
16: No, gracias a ti. Paula Poblete, economista, ex subsecretaria de Evaluación Social durante el gobierno del presidente Gabriel Boric y colaboradora del Centro de Pensamiento Rumbo Colectivo. Bienvenida, Paula.
18: Muchas gracias por la invitación.
16: Osvaldo Rosales, ex director general de Relaciones Económicas Internacionales, DIDECON, del presidente Lagos y economista del Foro por el Desarrollo Justo y Sostenible. Bienvenido, Osvaldo.
19: Gracias por la invitación. No,
16: gracias a ti. Y Eduardo Guerrero, economista, director de empresas y director del Centro de Estudios Idea Republicana. Bienvenido, Eduardo.
20: Muchas gracias, Pablo. Encantado de estar en tu programa.
16: Bueno, tal como comentábamos antes del inicio, y con Diálogo Distinto, es una conversación cercana, respetuosa, propositiva, especialmente desde la legítima diferencia. Por eso, antes que nada, conocerlo un poquito, ¿no? Su lado B, lado personal, pueden compartir con quienes nos ven, quienes nos escuchan a través de las distintas plataformas, algo de, ¿no?, es lo que realizan en sus momentos libres y que tienen fobia, lo que quieran. Así que partamos contigo esta vez, Eduardo.
20: Mira, bueno, yo soy aficionado al arte, a las esculturas, me gustan los remates y que siempre estoy buscando cosas interesantes para adornar la casa, y ahora en el último tiempo me puse aficionado al bonsai.
18: ¿Bonsai?
20: Oye, sí.
21: Buenas aficiones. De acercarnos un poquito. Y Paula, ¿qué nos puedes contar tú?
18: Yo les puedo contar que canto regularmente. Tengo un trío. Hacemos música, una fusión latinoamericana entre folclore, jazz. Así que a eso dedico varias horas de mi tiempo libre, la verdad.
21: ¿En algún lugar especial?
18: Todavía no tenemos tanta exposición pública, lo hacemos más bien indoor, pero bien intensamente, digamos.
21: Muchas gracias, Paula. Y Michelle, ¿lo conozco?
22: Yo, bueno, estoy en la etapa en que soy mamá de tres niños en adolescencia, lo cual dedica a mí. Sí, y corro para botar el estrés y me gustan las manualidades. Yo me hubiera dedicado a tejer, bordar, pintar, todo lo que sea con las manos.
21: Y Osvaldo, Osvaldo Rosales.
19: Bueno, seguir la coyuntura económica y seguir la locura de Trump me deja poco tiempo libre, digamos así. Pero bueno, igual me hago algún espacio y bueno, me encanta la música, barroco italiano, Corelli, Locatelli, etc. Pero a mí la lectura, y últimamente, bueno, lo último que he leído es dos obras últimas de Nante Gras Letelier, me fascina. Y recomiendo un libro que es La Península de las Casas Vacías, el bestseller español, lleva como 25 ediciones. Que es una novela gordota, son como 650 páginas, que es, alguien la denominó con razón como la versión García Marquiana, con un toque catalán, de la Guerra Civil Española. Es un libro dramático, pero extraordinario.
21: Lo vamos a promocionar. Bueno, muchas gracias a cada uno por darnos su mirada, porque comparten, por el tiempo, entre comillas, libre que tienen. Y nosotros nos vamos a una pausa y ya volvemos con Diálogo. Es distinto.
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21: Estamos de vuelta a nuestro programa Con Diálogo Distinto, conversando sobre el presupuesto 2027, el primer presupuesto del gobierno del presidente José Antonio Kast, y me acompañan Eduardo Guerrero, director del Centro de Estudios de Ideas Republicanas, Osvaldo Rosales, economista del Foro por un Desarrollo Justo y Sostenible, Michelle Lavé, académica de la Universidad San Sebastián, y Paula Poblete, ex subsecretaria de Población Social y colaboradora de Rumbo Colectivo. Solamente un contexto, este presupuesto contempla un aumento del gasto del 1,5% respecto a la ejecución esperada del 2026, proyecta un crecimiento del PIB estimado del 3,3%, una meta de déficit efectivo estructural de 1,8% del PIB, y una deuda bruta estimada menor al 43% del PIB. Este presupuesto llega con una economía que este año crecería menos del 1%, algunos dicen incluso cercano al cero, y un desempleo que bordea el 10%. 19 partidas suben y 12 bajan, salud se lleva el mayor aumento con más de 800 mil millones de pesos, 4,7%, obra pública casi un 9%, vivienda un 5,8% y seguridad un 7% de crecimiento. Lo más destacado, y por otro lado, energía cae casi en un 12%, cultura un 10%, ciencia más de un 6%, y los gobiernos regionales también pierden recursos para inversión. Educación, siempre muy importante, queda prácticamente igual. Suben un 5% los recursos para niños en jardines infantiles, y también más de 100 mil millones para cubrir los déficits de los SLEP, pero por otra parte, programas tradicionales, ¿no? Como el Hijo Mi PC, el Liceo Bicentenario, etc. Y los aportes basales para las universidades disminuyen o terminan. Quisiera partir preguntándole, y vamos a partir ahora contigo, Paula Poblete, si este presupuesto se aprobara, en términos generales, tal como lo presentó el gobierno, ¿qué cambios concretos deberían notar las familias chilenas hacia finales en términos de empleo, seguridad y en términos de los programas sociales más relevantes, ¿no?
18: Bueno,
21: en general.
18: Justamente la pregunta es la que tú, del modo en el que tú lo estás planteando. ¿Cómo lo van a sentir las familias? Porque aquí, más que cuánto
22: crecen, decrecen, cuánto se recorta, es quién paga este presupuesto. Y lo que estamos viendo es que efectivamente el gasto social crece en apenas un 1% versus el resto del gasto, que crece en alrededor de un 7%. Entonces, las familias van a experimentar sin ninguna duda un menor apoyo del Estado. Ya tú señalabas varios recortes que se experimentan en salud, en educación, obviamente en ciencia, en cultura, en las bibliotecas, etcétera, y eso lo van a experimentar en el día a día, pero también lo van a experimentar en términos de que no se va a producir la necesaria inyección en materia de empleo y de inversión que el gobierno ha prometido, que es la gran, en el fondo, estaba la gran expectativa de que en este presupuesto se pudiese apuntalar la inversión pública de manera tal de generar el empleo que está siendo tan acuciante ahora. Y eso, lamentablemente, la familia es poco probable que lo experimenten, porque todo lo vinculado con subsidios de empleo, con capacitación y con intermediación laboral, crece en un tercio. Entonces, es súper contradictorio que este presupuesto, que se supone que iba a ser pro inversión y pro empleo, no esté poniendo los recursos ahí. Ya.
21: Bueno, en ese tema vamos a mostrar mucho más en detalle, ¿no es cierto? El tema empleo, todo. Bueno, Eduardo Guerrero, tu primera mirada, ¿no? Respecto a, así va en la línea correcta con respecto a los desafíos que ha planteado el gobierno.
20: Sí, quizás, Pablo, me parece oportuno, para poder centrar la discusión, partir desde el contexto en el que se da el presupuesto. O sea, creo que es sumamente relevante, sobre todo para quienes nos están viendo, que a la hora de analizar el presupuesto se entienda que el presupuesto se da en un determinado contexto, en una determinada realidad, una realidad que tiene aspectos tanto internacionales como una situación país que se ha comentado harto, pero que creo que en esta instancia vale la pena que le dediquemos algunos minutos a eso. Y en particular me refiero a la situación de déficit fiscal que ha acompañado prácticamente casi todos los años, desde el año 2014 al 2025, que ha tenido nuestro país. ¿Qué significa esta condición de déficit fiscal? Es fácil que sistemáticamente hemos venido gastando más de lo que son nuestros ingresos. Cuando uno mira los déficits efectivos, se da cuenta de que lo que se proyectaba siempre quedó por debajo del déficit que realmente tuvimos. ¿Qué trae como consecuencia? Bueno, que nuestra razón de deuda producto, deuda PIB, que estaba en torno al 14% por esos años, hoy día está sobre el 40%, entonces 41,5%, 41,5%. Entonces, en ese contexto en el que, bueno, viene este presupuesto y viene el compromiso del gobierno de venir a ordenar nuestras cuentas fiscales con todos los efectos positivos que eso tiene, y por supuesto la propuesta que le hace al Congreso es consistente con eso, o sea, con ir ordenando la casa, obviamente haciéndose parte de la realidad que hoy día tenemos, la condición de desempleo, que obviamente es algo que nos preocupa a todos, es algo que está recogido en el presupuesto, pero también, y quizás como de manera introductoria, señalar que el presupuesto tiene obviamente un peso específico en sí mismo, pero hay una serie de otras iniciativas legislativas que está desarrollando el gobierno, como la exitosa ley de reconstrucción, que apuntan a precisamente abordar las otras problemáticas que enfrentamos como país y que se han venido acumulando en las últimas décadas.
21: Osvaldo Rosales, tu mirada general a la orientación del presupuesto en general.
1: Me gusta la partida de Eduardo en el sentido de que hay que ubicar el presupuesto en el contexto. Y me voy a referir en esta primera parte a eso. El balance económico de este año es muy malo, ¿no es cierto? La economía se estanca, la predicción está entre 0 y medio punto de contracción, la inversión retrocede, el desempleo bordea los 2 dígitos, la inflación bordeará el 5% a fin de año, y las expectativas caen a su nivel más bajo en 2 décadas, y el gobierno enfrenta una desaprobación del 65% de las personas según CADEM y 60% según Criteria. Es cierto que el precio del petróleo afecta al desempeño, pero el precio del cobre está en un nivel histórico, y cuando uno mide los términos de intercambio, siguen siendo favorables. Y por lo tanto se pasa algo bien curioso. Chile puede terminar en recesión este año, mientras la economía mundial va a crecer este año 3.1 y América Latina lo hace en 2.2. Todos están afectados por la misma crisis del petróleo, pero solo Chile se contrae. En ese contexto, desde la recuperación de la democracia, sería la primera vez que Chile cae en recesión sin una crisis en la economía mundial. Tuvimos crisis asiática, tuvimos la crisis subprime y la pandemia, pero esta vez no hay ninguna de esas crisis. Por lo tanto, efectivamente estamos en emergencia económica, pero una emergencia económica creada por el propio gobierno y su política económica, podemos desarrollar el tema. De hecho, para Libertad y Desarrollo se trata de un año perdido.
0: Michel, esa es la vez, tu mirada general al contexto y el presupuesto.
22: Solo déjame decir que

0: años de malas decisiones económicas. Y cuando decimos, sí, estamos creciendo menos que Latinoamérica, venimos creciendo menos que Latinoamérica hace muchos años. O sea, hace muchos años que estamos en la cola final de los rankings y por lo tanto este presupuesto es un presupuesto que viene a consolidar el arreglar las cuentas. Y arreglar las cuentas es difícil. ¿Qué debe esperar la familia? La familia primero no debe esperar ninguna disminución en el gasto social, porque el gasto social aumenta poco, pero aumenta. No es que disminuya, o sea, los números son positivos. Segundo, responde a las necesidades de la familia, a seguridad, a empleo y crecimiento. Los programas de empleo del gobierno crecen en 1,8% y, perdón, en 8,1% y la inversión pública también crece cerca entre 5 y 10%. Y finalmente, cuando el presupuesto 2026, ojo, en inversión pública, generaba una caída de 6,7%. Y lo más importante, el presupuesto va a dejar de pagarlo a nuestros hijos, porque cuando uno hace un presupuesto deficitario, lo que está haciendo es dejando deuda para el futuro, y esa deuda la va a pagar alguien, la van a pagar nuestros hijos. Cuando uno empieza a arreglar las cuentas, está dejando de pasarle la cuenta a los hijos.
1: Bueno, ahora vamos a bajarlo más concreto, ahora partimos por Eduardo, y aquí hay un aumento importante, ¿no es cierto?, tanto en obras públicas, 141 obras públicas de conservación, muchas en regiones, y también subsidio al empleo. ¿Cuánto esta inversión, cuánto empleo podría generar esto que se esperaría? ¿Y cuán permanentes pueden ser esos empleos?
2: Muy buena pregunta, Pablo. Yo creo que se concatena muy bien con este panorama general que yo trataba de escribir en mi intervención anterior. Porque no está de más recordar a la gente que el principal generador de empleo en el país no es el sector público, sino que es el sector privado, ¿ya? Y de ahí la necesidad de seguir impulsando iniciativas legales y reformas que apunten en esa dirección. Como comentaba antes, la ley de reconstrucción abordando el corazón del problema tributario que nosotros tenemos, no tan solo en cuanto a los niveles de tasa, que era necesario bajarlos porque era excesivamente alta, sino que apuntando a su competitividad, a la simplificación, todo el tema de la facilitación regulatoria para que se dé inversión y que en último término la inversión es la que permite crear empleo. Seguir desarrollando iniciativas que apunten en el camino de atraer inversión al país es algo muy necesario, ¿ya? Y por eso bienvenida la reforma del mercado de capitales, que traiga ojalá flujos de inversión nuevos al país, una reforma del mercado laboral, pucha que es importante. Hay un estudio del Banco Central en donde yo creo que la academia de manera transversal ha respaldado cómo las diferentes iniciativas que se desarrollaron en los últimos 15 años en cuanto a desde la ley de 40 horas, los impactos asociados a la reforma previsional y las mayores cotizaciones, el alza del salario mínimo, que hubo un año en el que subió cerca de un 15% menos real. O sea, como el conjunto de cosas, a eso le podemos agregar la ley Karim. Entonces, han afectado la creación de empleo. Entonces, dentro de este contexto, sin duda que el presupuesto recoge la situación hoy día de desempleo dramático que tiene el país. En particular, cuando uno se va al detalle los datos de cómo en jóvenes está sobre el 25% de desempleo, en mujeres sobre el 10%. Entonces, qué importante es tener también medidas desde el gobierno, a partir del presupuesto, que apunten en la creación de empleo. Y ahí están los subsidios directos a la contratación, y también está el plan Chile Despega, que, como tú señalabas, tiene un conjunto de iniciativas de obras públicas que pueden dar el empujón adicional a todas estas otras cosas que se están haciendo, ley de reconstrucción, en reformas laborales, que permitan que el empleo mejore el próximo año.
1: Paula, ¿cómo ves tú, cierto, este programa, esta medida Chile Despega, subsidio, obras públicas, con respecto a poder bajar de forma relevante, al menos 1%, algo más, el desempleo, y cuán digamos, de largo plazo puede ser esto, o lo ves como un puente para enganchar con una especie de que vengan hacia el segundo semestre un aumento de la inversión privada?
0: Sí, yo antes de responder eso puntualmente, porque además ya conté específicamente cómo el presupuesto se reduce en 34% si uno considera subsidios, intermediación laboral y capacitaciones. Y lo bueno de nuestro país es que tenemos estadísticas robustas, la información vinculada con específicamente

0: presupuesto está publicada y es cosa de sumar y restar, 34% caen los recursos en esas tres materias. Así es que bien difícil que se vea ahí que se está apuntalando el empleo. Pero yo quisiera disentir con algunas cosas que han dicho Michelle y Eduardo. En específico, de lo que señalaba Michelle, responsabilizando la reforma de Bachelet del 2014, porque también, de nuevo, las estadísticas están disponibles, tanto la productividad como el crecimiento como la inversión venían decayendo antes de la reforma de 2014. Por lo tanto, responsabilizar de eso, también los informes de finanzas públicas muestran cómo desde la crisis subprime en adelante los déficits vienen creciendo, por lo tanto, es una historia bastante larga y precisamente en los 4 años del gobierno del presidente Boric, si bien es cierto, hubo déficit y la deuda continuó creciendo, la velocidad con la que creció la deuda, que es de las variables que importan en esta materia, se redujo, pasamos de un promedio de crecimiento de deuda de 18% a uno de 4,4%. Entonces ahí hubo un ordenamiento bien relevante. Y lo otro que quisiera decir es que también es falaz, y bien falaz, el hecho de que se están ordenando las finanzas públicas. Primero, una metáfora más en esta historia es la del recorte de los 6.000 millones de dólares. Eso no va a ocurrir, no ha ocurrido, ni se presupone que ocurra, pero además el gobierno no solo no está gastando menos, sino que está gastando más. El gobierno tiene sobre ejecución, o va a tener sobre ejecución este 2026. Entonces, para quienes votaron por el presidente pensando que aquí iba a haber efectivamente estos recortes y este ordenamiento de las finanzas, no es así.
1: Ok, ahora, Michelle, tu visión, pero también tratemos de centrarnos más en qué se puede esperar de este presupuesto, no solamente ver cómo viene atrás. Quiere responder, pero también la mirada para adelante.
0: Sí, a ver, tú le preguntaste a Eduardo cómo el empleo, ¿no es cierto?, cómo vamos a generar empleo. Yo creo que la ley de reconstrucción genera una base, ha sido históricamente y lo es en el futuro, también lo va a ser en el futuro, quien crea el empleo de calidad, el empleo de largo plazo, el empleo que tiene cotizaciones, el empleo, ¿no es cierto?, que te permite desarrollar, es el sector privado, y la ley de reconstrucción lo que va a permitir es aumentar la inversión y por lo tanto mejorar el empleo. Sin embargo, efectivamente en el corto plazo eso no sucede, porque no es automático que la inversión se ejecute y empiecen a funcionar los proyectos, y por lo tanto para el corto plazo existen los proyectos de apoyo al empleo a través de obras públicas y a través de los subsidios para ayudar al sector privado, porque aquí se instaló una bomba de tiempo en el empleo, una bomba de tiempo que además no se contaba con que la inteligencia artificial iba a ayudar a esta bomba de tiempo, ¿no es cierto? Porque entra la inteligencia artificial, que demanda menos personas, y las alzas en costos laborales que han generado un efecto desastroso sobre la economía, la verdad es que necesitas apoyo adicional. Y ese apoyo adicional está. Y por otro lado, y solo para terminar, es cierto que los países venían creciendo con menos fuerza antes de la reforma de 2014, pero todos los países se recuperaron. Y tampoco es cierto que sea el precio de los commodities, porque el precio, cuando uno analiza con datos del Fondo Monetario Internacional, el precio de los commodities y cómo han reaccionado el resto de los países commoditizados a la crisis, Chile es el único país que con un ciclo commodities positivo para Chile, porque el precio del cobre, el ciclo commodity fue negativo en precio de petróleo, no en precio del cobre. El precio del cobre ha subido respecto de esa época y el PIB de Chile cayó. Por lo tanto, efectivamente, aquí hubo destrucción de la capacidad de producción y de la capacidad de crecimiento cuando se aprobó la reforma de Bachelet.
1: Osvaldo, bueno, siguiendo la continuidad, ¿cierto?, va a generar empleo y cómo debiera enganchar o no con la ley de reconstrucción y la inversión privada de mediano plazo.
2: No puedo dejar pasar algunas cosas que mencionó.
1: No la dejé pasar, pero no se me desvía.
2: Está bien, pero me refiero al mal. Michel presentó un escenario dramático en materia de inversión. Las cifras del Banco Central muestran que el crecimiento de la inversión en el segundo semestre de 2025 fue de 9.7. Y eso generó un incremento en la inversión.

0: inflación el año 2025 de 7%. Hay que subrayar.
1: Yo solo mostré el promedio, porque eso puede responder a un negativo inferior.
2: Ya tenemos que ir más rápido en esto, vamos a quedar sino pegados.
0: Cuando mencionó un periodo tan largo de desempeño económico, se metió el gobierno de Sebastián Piñera en el bolsillo. Quiero dejar solo nota de eso. Segundo tema, el tema del déficit fiscal. Hay un tema bien interesante, una entrevista hoy el viernes pasado, anteayer, de Jorge Rodríguez, miembro del Comité Consejo Fiscal Autónomo, indica algo muy relevante. Ojo con los ingresos tributarios no mineros, porque cuando se habla del déficit fiscal, que efectivamente se viene dando e incrementándose en los últimos años, buena parte de ese déficit no tiene que ver con una expansión descontrolada del gasto, como se indica normalmente, sino con errores en la estimación de los ingresos tributarios no mineros. Esa subestimación se sigue dando este año y se va a seguir dando. Hay un tema pendiente, tenemos que ver qué está pasando allí. Y segundo, muy importante, él dice, vis a vis, los años próximos, las proyecciones de presupuesto de la Dirección de Presupuestos son extraordinariamente optimistas. Están basadas en precio del cobre y en estimación de crecimiento algo optimistas. Por lo tanto, es muy probable que, y por favor, nadie aquí en esta radio se vaya a desmayar, va a ser necesario pensar en elevar los impuestos. Yo creo que es un tema muy relevante, porque considerando lo que pasó hace pocos días en Las Condes, es necesario como país abordar temas de cambio climático, mitigación y adaptación al cambio climático, porque eso es lo que aconteció en Las Condes. Hay que abordar los temas de envejecimiento de la población. Eso genera incrementos inevitables en gasto en pensión, en gasto en salud, gasto en cuidado, y por lo tanto, más temprano que tarde, va a aparecer ese tema. Ahora, culmino con lo siguiente. Buena parte de la estimación o las proyecciones que hace el gobierno tiene que ver con un supuesto, y es que las reformas tributarias, en realidad más que una ley de reconstrucción, fue una reforma tributaria regresiva. Las reformas tributarias que reducen la carga tributaria a las empresas generan un incremento de inversión, y ese genera aumento de inversión, aumenta el producto y el empleo, bla, bla, bla. La experiencia histórica, y estos son datos del Fondo Monetario, de la OCDE, del Banco Mundial, no necesariamente avalan aquello. Indican que, uno, el efecto sobre el crecimiento es muy menor y se da en el mediano plazo, nunca antes de 3 años, y además, si no hay compensación, que no la hubo, empeora en el saldo fiscal. Y por ende, lo que quiero decir es que las perspectivas de aquí al 2030 son de un empeoramiento en el saldo fiscal, y habrá que ver si eso efectivamente genera crecimiento mayor.
2: Ahora, tú ves que este presupuesto, al menos del punto de vista del aporte del fisco, ¿no es cierto? Ya sean obras públicas, subsidios, también vivienda, va a lograr disminuir al menos 100.000 empleos, un 1% del actual.
0: Lamentablemente creo que no. Yo creo que no es un presupuesto pro empleo y no es un presupuesto pro reactivación. Yo las cifras que tengo son distintas de Michel, porque, por ejemplo, medido al mes de agosto, la inversión pública hoy día está cayendo 22%. El gobierno promete ejecutar el 100% de la inversión pública, pero lo hace sobre una base ya recortada. La inversión pública en el presupuesto, según mis cálculos, crece poco más de 1%, 1.6. Es decir, eso no mueve la aguja de la
2: cantidad ahora el tema y
0: no mueve la aguja de la cantidad económica. Y la inversión en gobiernos regionales cae 9.5%. Por ende, yo no creo que gatille un mayor efecto en materia de reactivación económica y tampoco en empleo. Puedo hablar.
2: Yo creo que quedaron claras las distintas posturas con respecto, ¿no?, al empleo y cómo lo está viendo cada uno. Tengo que cambiarme de tema con respecto al mismo presupuesto, que es seguridad. Ahora partimos por ti, Michel. El presupuesto va en la línea correcta con respecto a el aumento en seguridad, la orientación, o sea, de forma tal de poder combatir el ISTO y el crimen organizado. Tu mirada al presupuesto en términos de seguridad.
1: A mi juicio, sí, hay un aumento importante de seguridad, 7%, si no me equivoco. Perdónenme por las cifras, yo por eso ando con mis papeles, porque se me olvidan todos los números. Pero va en la dirección correcta, viene también con incremento a carabineros, especialmente a dotación de carabineros, sí. Viene con incremento a policía e investigaciones. Creo que es un tema muy importante en Chile. Estamos viendo, hemos visto todos nosotros cómo ha cambiado la criminalidad en Chile en términos de que cuando yo era más chica, digamos, lo peor que a uno le podía pasar era que le robaron la cadena, ¿no es cierto? Eso era el crimen en Chile. Hoy día vemos descuartizamiento.

0: casos vemos, ¿no es cierto?, ajusticiamiento. Eso no existía en este país y por lo tanto creo que la gente tiene toda la razón en sentirse amedrentada, y por lo tanto no solo nos afecta en términos de gasto, también nos afecta en términos de calidad de vida. Y en ese sentido, claro, ojalá hubiera más recursos para poder hacer más. Pero el énfasis está en seguridad y por lo tanto, a mi juicio, vamos en el camino correcto.
1: Paula, tu mirada, Paula, desde el punto de vista de seguridad, ¿la inversión dónde va?
2: Sí, yo creo que la gracia que tienen los presupuestos públicos es que los gobiernos manifiestan a través de dónde ponen las lucas, en el fondo, sus prioridades, ¿sí? Y efectivamente la ciudadanía tiene una prioridad en seguridad y por lo tanto hay que hacerse cargo. Pero el relato del gobierno ha sido que este presupuesto iba a ser un presupuesto pro empleo y pro inversión. Y eso es lo que no estamos viendo, más allá de que efectivamente puedan haber recursos en seguridad. No se ha planteado que ahí está el foco, sino que se ha planteado que el foco está en pro inversión, pro empleo, y eso los números no lo demuestran.
1: Eduardo, tu mirada con respecto a si los números demuestran un foco en seguridad, ya vimos empleo, así que después volveremos.
3: Sí, desde mi punto de vista, sin duda que hay un esfuerzo importante, un evento significativo en dotación de carabineros, equipamiento que se refleja en el presupuesto. Y además, cuando uno lo junta con el incremento de la partida de lo que corresponde a justicia, que hice relación con hacerse cargo del déficit carcelario, e inversiones que se van a hacer en eso, las futuras cárceles que se van a construir, o sea, uno se da cuenta de que de verdad hay una preponderancia importante en todo lo que dice seguridad en una mirada global. Y yo sé que ya hablamos de empleo, pero no puedo hacerme cargo de las cosas.
1: Ah, bueno, dígalo ya.
3: Que se han dicho brevemente, porque a mí me sorprende que incluso Osvaldo insinúe las ganas de volver a subir los impuestos. O sea, cuando ya vimos todos los efectos desastrosos que tuvo la política sistemática de subir impuestos a las empresas en nuestro país. O sea, frenó la inversión de manera muy significativa. Y esto no pasa por incluso ser una mirada más de derecha o de izquierda. Hace pocos meses atrás, el gobierno danés, gobierno socialdemócrata, decidió bajar los impuestos a las empresas.
4: ¿De qué nivel?
3: Lo bajó del 21 al 19. O sea, están en niveles, imagínense, partido de un nivel más bajo del que al que nosotros queremos llegar, del 27 al 23. Entonces, eso da cuenta de la importancia que tiene dentro de muchas otras cosas. Está claro que los impuestos por sí solos no van a mover la aguja de la inversión, pero son un elemento importante. Hoy día uno está compitiendo con los otros países por atraer inversión, ¿ya? Y el inversionista global ve, bueno, ¿en qué lugar del mundo mi inversión va a ser más rentable? Y sin duda que
4: sí, es la única,
3: no es la única, absoluta, pero por eso mismo, si nos hacemos cargo de ese que era un problema, o sea, estábamos por sobre el promedio de los países OCDE, ¿no es cierto? Y muchos otros países de la región. Si nos hacemos cargo de la facilitación regulatoria, que también en eso hay cierto consenso de que no podíamos ponerle tanto obstáculo a la inversión. Hubo por ahí una carta al diario que fue emblemática, una persona que no podía abrir su panadería y finalmente tuvo que cerrar su negocio. ¿Cuántos restaurantes?
1: Vamos a ver, permisología, como está llamando.
3: Sí. Permiso. Entonces, definitivamente, el gobierno.
4: Hay que agradecerle a Nicolás Grau el avance en ese ámbito.
3: Cualquiera sea el color político, por eso, sacándoselo.
1: Pero si tenemos que ir a la seguridad porque se matamos.
3: Bueno, entonces, para cerrar en seguridad, yo creo que el gobierno hace un avance significativo en materia presupuestaria, pero también dejar hecho el punto de que, obviamente, donde uno pone la boca, pone los recursos, y que ahí comparto con Paula, pero de repente también vale la pena hacer una bajada un poquito más profunda, porque esto no solo pasa por recursos. Ya hemos visto escándalos de fundaciones, el caso de las licencias médicas falsas y tantos otros casos de corrupción, donde no solo basta con ver cuánto fue la partida presupuestaria, sino que cómo se gasta. Y en eso el gobierno ha sido enfático en que quiere que realmente los beneficios sociales le lleguen a las personas que lo necesitan. ¿Ya? Y todo esto, el concepto del fraude social, es muy importante abordarlo de la manera adecuada, porque efectivamente la plata llegue donde tiene que estar y no termine en los bolsillos de tercera.
1: Osvaldo, ojalá nos quedemos seguridad y no yendo a los gobiernos para atrás.
4: No, es evidente que enfrentamos una dificultad seria en materia de seguridad y desde ese punto de vista los recursos que se incrementen en esa dirección son necesarios. Ahora, dicho eso, también es cierto que hay leyes que se van moviendo en el tiempo

0: parte importante del incremento del gasto en seguridad tiene que ver con compromisos legales que venían de antes, o sea, que venían del gobierno anterior. Tiene que ver con el tema de prisiones y tiene que ver también con algunas medidas de apoyo a Carabineros, de todas formas. Pero está muy bien que vaya en esa dirección y la eficiencia en el gasto, sí, lo comparto, obviamente. Ahora, si en seguridad vamos más allá de la seguridad pública doméstica, a mí hay un tema que me inquieta y es, por ejemplo, el crecimiento muy elevado del gasto en dólares en ramas de la defensa. El gasto en dólares de la FACH crecería 65%, de la Armada 48% y del Ejército 43%. Y a mí me inquieta mucho si esto responde o no a la presión norteamericana vía Escudo de las Américas para gastar más en armas. Recordemos que el mensaje que ha transmitido este molesto embajador de Estados Unidos en Chile, transmitiendo el mensaje Marco Rubio de Trump, de que las economías de la región tienen que elevar su gasto en defensa a 5 puntos del producto. Chile gasta menos de 1% en defensa. Por lo tanto, lo que nos está diciendo, hay que incrementar en 4 puntos el gasto en defensa, comprándole obviamente armamento a Estados Unidos. Y eso significa gastar en defensa casi más de lo que todo lo que se gasta en educación. O sea, la verdad, esto es un tema país frente al cual por lo menos la Cancillería tendría algo que decir.
1: Michel, ahora vamos a los recortes. Te pregunta Maya, ¿cierto? Hay recortes en algunos programas simbólicos que están hablando, como el hijo de IPC, etcétera, pero ¿tú ves que el presupuesto o debiera haber criterios cuando uno elimina, corrige, fusiona, criterio explícito, una ficha que explique por qué se terminó o se bajó, se fusionó uno de esos proyectos que ya se están en el tapete? Porque
2: sí, a mí el programa El Hijo PC me parece que es el ejemplo perfecto para demostrar por qué es tan difícil cortar determinados programas. Porque obviamente los programas generan adhesión. ¿A quién no le gusta que le llegue a su hijo un computador? Maravilloso. El punto es si cumple con los objetivos para los cuales fue planteado. Hoy día, los niños acceden a la misma información que se accedía hace 10 años atrás a través de un computador con el celular. Ya no es necesario. Y por lo tanto, tiene toda la razón la evaluación. ¿Genera cambios en el aprendizaje, que es lo que dice la evaluación? No, no genera cambios en el aprendizaje. Por lo tanto, si queremos avanzar en términos de los programas que se ejecutan, tanto en términos sociales como en otros, tenemos que evaluar esos programas y tenemos que aceptar que los programas, por muy bonitos y buenos que nos puedan parecer, si están mal evaluados, tienen que ser eliminados. Este programa fue mal evaluado no solo por esta evaluación, sino por varias evaluaciones anteriores hechas durante el gobierno del presidente Boric. O sea, aquí no estamos hablando de que sea este gobierno que dijo que este programa sea malo. Todos los programas, a mi juicio, que estén mal evaluados deben ser eliminados y debería existir una ley para que no entremos en estas conversaciones que no sirven de nada. Un programa mal evaluado significa plata mal gastada y no tenemos plata de sobra.
1: Paula, justamente, programa mal evaluado. Tu opinión y también si hay un informe detrás, por ejemplo, que explique.
3: Sí, bueno, justamente tengo vela en este entierro, fui subsecretaria de Evaluación Social, en mi cartera es donde se realizaban esas evaluaciones, y yo de nuevo quiero disentir con Michelle, porque precisamente el sistema de evaluación de programas que en Chile es muy robusto, con, por supuesto, siempre como en todo espacio de mejora, etcétera, pero es parte de la institucionalidad que distingue a nuestro país, fue creado para gastar mejor, no para recortar. Cuando uno evalúa mal un programa, lo que tiene que hacer es mejorarlo. Y de hecho, cuando uno observa los informes de evaluación, lo que se hacen son recomendaciones precisamente para que el programa se pueda implementar de mejor manera. Yo no conozco evaluaciones que digan este programa hay que cerrarlo, porque siempre hay vías para mejorarlo. Y en específico respecto del programa Elige mi PC, hay un problema que yo no logro explicar, porque estoy de acuerdo, obviamente, con Michelle, que los programas debieran cumplir con los objetivos que se plantean. Pero el objetivo de Elige mi PC no tiene vínculo alguno con mejorar los aprendizajes o mejorar la asistencia de los niños en los colegios. Lo que busca el programa Elige mi PC en términos

0: de la redacción de su propósito, más allá de que uno pueda estar de acuerdo con ese propósito, podemos eso discutirlo, pero efectivamente la redacción que está en el propósito es que los niños tengan acceso a hardware, a software, a contenidos digitalizados y a conectividad. Ese es el objetivo, no vinculado con aprendizaje. Tal vez, luego de toda esta discusión que se ha producido, debiéramos entonces, y de hecho están las evaluaciones, se le propone al Mineduc cambiar el objetivo y vincularlo mucho más con educación. Y yo también tampoco estoy de acuerdo con lo que me plantea Michelle respecto de la sustitución entre celular y computador. O sea, las pantallas son un problema.
1: No tiene ni más rápido por el tiempo, Eduardo, con respecto a la evaluación de los programas. Y ok, si quieren sigamos con el hijo, empecé como un programa en concreto, pero...
2: Sí, o sea, a ver, dado que estamos hablando de educación, yo creo que hace muy bien el gobierno al mover el eje y poner el foco en la primera infancia. Ya durante varios años se puso lamentablemente todo el acento en educación superior, en quienes marchaban, gratuidad, educación gratuita y calidad, se nos decían, y nos quedamos esperando el tema de la calidad. Y lo cierto es que, claro, los niños más pequeños que no votan, no marchan, se ha quedado sistemáticamente muchos años sin recursos, sin atender esa necesidad, y el gobierno obviamente tiene que priorizar. Gobernar es priorizar. Y decide poder tener mucho más recursos en lo que es la sala cuna, la primera infancia. Creo que todavía hay mucho por hacer en los años que vienen, pero creo que marca el cambio y el eje de la discusión, que me parece de manera algo muy relevante. Y por otro lado, y aquí recogiendo también lo que decía Michelle, la necesidad también de que ojalá el sistema político esté a la altura. ¿Ya? Porque obviamente una ceremonia donde se entrega un computador, que está alcalde, parlamentario, los papás emocionados, o sea, es una de las instancias que obviamente aquí político no quisiera participar. Y lo cierto es que hoy día lo que necesitamos como país, sabiendo que hay muchas necesidades, los recursos son escasos, es poner el foco donde hay más problemas, donde hay cosas que son más prioritarias. Y lo cierto es que hoy día el acceso digital a través de un computador es diferente, gracias a los celulares, a lo que había hace 15 años atrás. Entonces, independientemente si es que lo reemplaza exactamente o no, yo creo que aquí hay una necesidad de que los políticos estén a la altura. Y una última idea que quisiera rescatar, Pablo, es también la apertura del propio gobierno. Es decir, bueno, si es que eventualmente hay que flexibilizar alguna partida, justamente esa es la discusión parlamentaria, que es donde se tiene que dar. ¿Ya? Entonces también creo que le da otro punto al gobierno frente a las caricaturas que se esbozan respecto de que no hay ánimo de dialogar ni de conversar, todo lo contrario, se está poniendo los elementos arriba de la mesa y ojalá que el Congreso llegue prontamente a un buen acuerdo.
1: Osvaldo, en el contexto, ¿no es cierto?, que el presupuesto está agotado, o tanto por temas de déficit, en área de educación, tú, la evaluación con respecto al famoso el hijo en PC versus, ¿no es cierto?, el acento este que se ha puesto en la educación inicial, ¿cómo lo ves?
3: A ver, diría que el presupuesto está acotado porque el gobierno ha reducido la recepción de ingresos en virtud de una reforma tributaria que favorece al 1% más rico. Uh-huh. Si no tuviéramos esa rebaja, podríamos utilizar 1.000 millones de dólares en creación neta de empleo con subsidios a la contratación. Pero en fin, dicho eso, yendo al programa, yo elijo mi PC. Este programa está vigente desde el año 2009 por iniciativa de la presidenta Bachelet. El año anterior se entregaron PC portátiles a 96.100.000 estudiantes. Este beneficio opera para estudiantes de séptimo básico, de establecimientos públicos y subvencionados, priorizando al 40% más vulnerable, con buen rendimiento económico y alta asistencia. Terminar con este programa es un golpe muy duro a un beneficio social incuestionable. Y así no lo pienso solamente yo, lo piensa Erin Matei, lo piensa Carla Rubilar, lo piensa la UDI. Y además, también la UDI se suma a cuestionar la rebaja en recursos para los colegios bicentenarios. Y respecto a cerrar el programa, yo creo que esto es como el chiste de Donoto. Es como vender el sofá porque la esposa lo engañaba en el sofá de la casa. Si el programa es ineficiente, mejoremos la gestión. Pero no tenemos por qué eliminar un programa que tiene un beneficio social incuestionable. Y respecto a que hoy día es lo mismo trabajar en un celular con un computador, yo le pediría a cada uno de los telespectadores o quienes están escuchando este programa que trabaje en un PowerPoint o un Excel en el celular.
1: Ya. Y tenemos 20 segundos para cada uno, para solamente digamos, positivo. ¿Dónde ven un posible acuerdo relevante entre el gobierno y la oposición en la discusión del presupuesto?

0: Paula.
1: Bueno, yo suscribo lo que decía Eduardo, o sea, ahora hay 2 meses de discusión en el Congreso donde ojalá se puedan escuchar las voces, las distintas voces, donde ojalá también se puedan revertir algunas de las medidas para que efectivamente este presupuesto sea reactivador.
0: Pero ¿tendrás algún acuerdo?
1: Yo espero eso, que se logre el objetivo que está trazado.
0: Eduardo, ¿dónde ves espacio de acuerdo?
2: Sí, Beto. Desde mi perspectiva creo que el relevar el tema de la primera infancia es fundamental, y tengo la impresión de que hay acuerdo en que ha sido un tema postergado por muchos años y que el gobierno lo pone en la posición que corresponde, y todo indica que en el gobierno va a haber acuerdo en esas materias.
0: Osvaldo, 20 segundos, ¿dónde ves espacio mayores de acuerdo hoy día? Después veremos la negociación.
3: Veo poco espacio de acuerdo. El gobierno, cuando pasó la plena hora en la reforma tributaria regresiva, llevó a cabo discusiones que eran meramente formales.
0: Estamos de acuerdo que ahí no hubo mucho espacio de acuerdo, pero en el presupuesto, ¿dónde ves? Dígame algo positivo. ¿Dónde?
3: A mí me gustaría que hubiese un énfasis efectivo en inversión pública, porque, por ejemplo, si nosotros, por ejemplo, desfasásemos la aplicación de la reforma tributaria en un año, tendríamos 1.000 millones de dólares que podrían significar que la inversión pública, en vez de crecer 1.6, el próximo año creciera 9%.
0: ¿Dónde ves espacios de acuerdo?
4: Yo creo que ya hay un acuerdo implícito, y ese acuerdo implícito es que nadie ha criticado un aumento del gasto público menor que el crecimiento del PIB esperado. Eso no se daba hace muchos años, y es un acuerdo implícito de que estábamos gastando más de la cuenta. Creo, por otro lado, que ese acuerdo implícito también está en lo que está diciendo Osvaldo, de la reconstrucción, pero en el sentido contrario, Osvaldo, lo siento, en el sentido de que tú dices, si se posterga en un año la reforma de reconstrucción, la realidad es que si la postergas en 4 años, son 4.000 millones de dólares. Esos 4.000 millones de dólares es lo que hubiera costado no subir las bencinas por el Merco.
0: Ok, pues tenemos que ir a una pausa, la verdad que nos quedamos. Esto parte de la discusión del presupuesto, así que van a haber mucho más programa. Nos vamos a una pausa y ya volvemos a nuestro último bloque de Con Diálogos Distintos.
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0: Estamos de vuelta a nuestro último bloque final de Con Diálogo Distinto, cerrando esta conversación, análisis sobre el primer proyecto de presupuesto del presidente José Antonio Kast. Acompaña Paula Poblete, colaboradora y economista de Rumbo Colectivo, Michelle Lavec, economista y académica de la Universidad de San Sebastián, Osvaldo Rosales, economista y del Foro Desarrollo Justo y Sostenible, Eduardo Guerrero, también economista y director del Centro de Estudios Idea Republicana. Tal como lo habíamos conversado, cada uno tendrá un minuto por este reloj de arena digital para hacer su reflexión final en esta primera mirada al presupuesto, al primer presupuesto del presidente José Antonio Kast. Y partamos ahora con Michelle Lavec. Tu mirada y tu minuto, Michelle.
4: Sí, venimos de una situación en que nos gastamos lo que no teníamos, nos gastamos los recursos del Fondo de Estabilización Económica y Social sin haber una crisis, y por lo tanto estamos al otro día del fin de semana larga de farra. A ese otro día nos duele el estómago, nos sentimos mal, nos sentimos enfermos, pero no queda otra que hacer dieta, aunque nos duela. Creo que es el momento de hacer la dieta, y creo que el gobierno está bien encaminado a cumplir con las metas para poder volver a poner este país en forma, para poder correr una nueva maratón.
0: Muchas gracias, Michelle, por tu reflexión final. Osvaldo Rosales, tu minuto final.
3: Hacer la dieta. ¿Quién es? Porque el 1% más rico va a tener más comida. No va a hacer la dieta. Va a tener una ganancia muy importante en sus ingresos. La gran apuesta del gobierno es que eso va a ser más inversión, más empleo. Habrá que verlo. Pero ciertamente, cuando en

0: economía dice que hay ajuste, que hay que hacerlo. El dolor tiene que venir con el presupuesto. La verdad, no está hablando de quienes van a haber rebajado sus impuestos, van a poder dejar de pagar la contribución a la primera vivienda, no van a tener impuestos por las ganancias en operaciones en la bolsa y así por el estilo. Dicho eso, creo que es fundamental que el gobierno se abra la posibilidad de demorar la aplicación de las rebajas tributarias para utilizar esos recursos en mayor inversión pública y en creación neta de empleo. Y además, y espero no ser disruptivo con esto, habría que pensar en flexibilizar las metas fiscales, y no lo digo yo, lo dice el Mercurio.
1: Ok, gracias Osvaldo también por tu minuto final. Paula Olete, tu minuto final.
2: Sí, a ver, yo diría que prometieron recortar 6.000 millones, y no solo no lo hicieron, sino que además están gastando más. Prometieron un presupuesto pro empleo, pro inversión. Los números no muestran eso. Acá se ve claramente, yo diría, el énfasis del Partido Republicano en el presupuesto, porque es un presupuesto anti-mujeres, anti-ciencia, anti-cultura, anti-democracia. Le recortan los recursos al CERVEL. Entonces, ojalá la discusión en el Congreso sea productiva y se puedan llegar a acuerdos distintos con este presupuesto.
1: Bueno, como que lo hubiéramos querido ordenar en el orden. Entonces, Eduardo Guerrero, justamente economista, es el director del Centro Estudio de Ideas Republicanas, tu minuto con respecto a Guzmán.
3: Sí, la verdad es que desde mi perspectiva el presupuesto está muy bien orientado, marca las prioridades donde corresponden, en seguridad, en empleo, en crecimiento. Obviamente ha ayudado el presupuesto a que se ponga en relieve la necesidad de abordar temáticas tan importantes como cómo nos hacemos cargo de la tasa de desempleo tan alta que hoy día tenemos, y no está de más recordar que hay una serie de otras políticas e iniciativas que se deben desarrollar para atacar ese problema que hoy día tenemos, ¿ya? Y ojalá pronto podamos ver una reforma del mercado laboral sin tanto sesgo ideológico, sin tanta ceguera ideológica que lamentablemente, bueno, en las últimas intervenciones no me da tiempo para hacerme cargo de las cosas que se han dicho, que por supuesto discrepo profundamente, porque está claro que muchos de los problemas que se han señalado no se resuelven con un presupuesto, se resuelven con políticas públicas, con una legislación que de verdad vaya al fondo de lo que realmente necesita el país y no consigne.
1: Paula Bolete, de Rumbo Colectivo, Eduardo Guerrero, de Centro Estudio de Ideas Republicanas, Osvaldo Rosales, también de Foro por el Desarrollo Justo y Sostenible, Michelle Lavedra, Marcial San Sebastián, quiero agradecerle por su participación. Pueden haber grandes diferencias, pero hay respeto y lo podemos escuchar, que es lo más importante, y también ojalá eso pase en el Congreso, que cuesta un poquito más, al menos en escucharse y buscar un consenso de cara a la opinión pública por lo mejor del país. Así que gracias por participar, por la valentía y por el respeto. 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Como siempre, antes que nada, nuevamente muchas gracias. Nos encontramos el próximo domingo en un nuevo programa de Con Diálogo es Distinto. Gracias.
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4: Muy buenas tardes, es hora de noticias en agricultura. Realizamos la revisión de las informaciones de la última hora en materia política. Habló el presidente del Partido Comunista, Lautaro Carmona, respecto del proyecto de ley de presupuesto. Más detalles al respecto con Manuela Silva. Buenas tardes, Manuela.
5: Buenas tardes, Ricardo. Así es, el presidente del Partido Comunista, Lautaro Carmona, cuestionó las proyecciones económicas del gobierno para 2027, luego de que el viceministro de Economía y Minería, Daniel Mas, asegurara que el próximo año estará marcado por el crecimiento económico y la generación de empleo. Las críticas surgen en medio de la discusión del proyecto de ley de presupuesto 2027, que contempla un incremento real del gasto público de un 1,5%. En este escenario, Carmona manifestó su preocupación por la situación económica del país, apuntando a la inflación, las tasas de desocupación y las dificultades que enfrentan las familias para llegar a fin de mes. Además, advirtió sobre las posibles consecuencias de las restricciones comerciales impulsadas por Estados Unidos en la relación económica con China. En esta línea, el presidente del Partido Comunista puso en duda que las medidas anunciadas por el gobierno sean suficientes para revertir el escenario económico actual. Escuchemos sus palabras.
6: Hay un buen deseo, sea riguroso y tenga indicadores en economía que uno se aspecte. Yo tengo por opción, deseo y lucho para eso de vivir bien. Por tanto, no quiero por opción que vivamos mal, digamos. Pero tengo la obligación como político de darle rigor a las afirmaciones y no participar de espejismos.
5: Finalmente, Carmona advirtió sobre el impacto que a su juicio está teniendo la situación económica en los hogares chilenos, especialmente por el endeudamiento al que recurren las familias, reiterando la necesidad de que las expectativas de crecimiento se traduzcan en mejoras concretas para la población en una discusión que aún continúa gestionándose en el Congreso. Informó Noticias en Agricultura.
4: Y nos cambiamos de materia, pasamos al balance de tránsito este fin de semana largo que realizó Carabineros. El detalle al respecto con Carolina Flores. Buenas tardes, Carolina.
7: Al menos 6 personas fallecieron en el marco de este fin de semana largo. El balance lo entregaron esta mañana desde Carabineros, donde además confirmaron que más de 260.000 vehículos abandonaron la región metropolitana, reportándose 117 siniestros de tránsito. De acuerdo con lo informado, la conducción en estado de ebriedad, bajo los efectos de las drogas y la conducción temeraria, son los delitos más recurrentes en las principales rutas del país. A través de este despliegue, Carabineros logró realizar más de 8.000 exámenes entre alcotest y narcotest. Además, se cursaron 938 infracciones, de las cuales 600 están asociadas a velocidad, 301 al no uso de cinturón de seguridad y 37 por el sistema de retención infantil. Precisar que, sumada a las 6 personas que, como señalé, perdieron la vida, las autoridades también confirmaron que hay 64 personas lesionadas. Las cifras, Ricardo, se seguirán actualizando durante este fin de semana largo. Informa Noticias en Agricultura.
4: Y para cerrar, una información rápida. El Servicio Nacional de Prevención y Respuesta ante Desastres, el SENAPRED, descartó la posibilidad de un tsunami en las costas chilenas a raíz de un sismo percibido en la zona del sur de Perú durante esta mañana. De acuerdo con el Centro Sismológico Nacional del país vecino, el movimiento telúrico ocurrió a las 8 de la mañana con 43 minutos y alcanzó una magnitud de 5,4. 6,1. Tras el evento sísmico, el CHOA analizó los parámetros técnicos de este movimiento en el Océano Pacífico y confirmó que las características del fenómeno no reúnen las condiciones necesarias para generar marejadas ni un tsunami en el litoral de nuestro país. Con esa información nos despedimos, pero usted recuerde que puede leer más noticias en nuestro sitio web www.radioagricultura.cl. También puede comentar las informaciones en nuestras redes sociales. En X nos encuentra como @agriculturafm, mientras que en Instagram, Facebook y TikTok lo hace como Radio Agricultura. 19,6 grados Celsius en Santiago es lo que dice la Dirección Meteorológica de Chile, cuando la máxima pronosticada para hoy será de 22 grados. Lo dejamos invitado a seguir en nuestra sintonía. Ya viene El Radar con Marcela Cubillos.
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9: Yo creo que sí. Con esas palabras, respondiendo hace un par de días a la pregunta de si habría una tercera candidatura, Michelle Bachelet volvió a abrir la puerta a la moneda. Yo creo que sí, dijo. Lo hace a pocas semanas después de retirarse de la carrera por la Secretaría General de las Naciones Unidas, donde quedó penúltima en la última votación informal. Cerrada la puerta de Nueva York, vuelve la mirada a Chile. El problema no es la repetición, sino lo que se repite, porque Chile todavía está pagando la cuenta de su segundo gobierno. Partamos por la reforma tributaria del 2014, se vendió como la herramienta para recaudar más, financiar la educación. Lo que vino fue otra cosa. Según cifras recogidas en ese minuto por Libertad de Desarrollo, la inversión cayó, la recaudación se desplomó y la economía nunca volvió a ser la misma. El propio Ministerio de Hacienda contó esta semana ante el Congreso que el crecimiento de Chile se ha arrastrado entre 2014 y 2025 en torno al 2%, más de una década. Esa es la herencia. Y sigamos con la educación. La ley de inclusión del 2015, con el fin del copago, de la selección y del lucro, se presentó como la gran reforma contra la segregación. La reforma para bajar a los niños de los patines, ¿recuerda? 10 años después de promulgada, la segregación no bajó y lo que sí bajó fue la oferta. El 13% de los colegios que cobraban copago en 2015 cerraron. O se transformó en particular pagado y la apertura de nuevos colegios particulares subvencionados, que siempre antes crecía alrededor del 3,6% al año, pasó al 1,2%. Y eso que 7 de cada 10 familias los ponen como primera preferencia. El golpe más duro lo recibieron los liceos emblemáticos, donde el mérito fue reemplazado por la tómbola. La violencia hizo lo suyo, es cierto, pero los números hablan por sí solos y fueron destruyéndose esos liceos de excelencia. La reforma laboral del 2016, un mercado laboral más rígido, no protege al que busca trabajo, lo deja fuera. Y con el desempleo actual, seguimos pagando ese y otros bacheletazos. Que la izquierda vuelva a mirar a Bachelet dice más de la izquierda que de ella, es la confesión de un sector que no ha sido capaz de generar ni una idea nueva y prefiere volver a lo conocido antes que hacerse cargo de lo que ellos dejaron. Yo creo que sí, dijo. Bueno, los chilenos que hoy buscan trabajo, los que esperan que vuelva la inversión, los niños de la educación pública tienen derecho a preguntarse otra vez. La pregunta no es si ella pueda volver, es si Chile puede pagar esa cuenta por una tercera vez. No se separe de nuestra sintonía, ya volvemos en El Radar con Gonzalo Cordero, abogado y analista político, para conversar de todo lo que ha ocurrido durante esta semana.
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11: El Servicio Agrícola y Ganadero informó que Ñuble ya no registra cuarentenas activas por anemia infecciosa equina. Durante la emergencia se detectaron 17 casos y se aplicaron 11 cuarentenas. El organismo destacó que la vigilancia, los muestreos y el seguimiento sanitario permitieron alcanzar este resultado. Pese al término de las restricciones, el SAC llamó a mantener la prevención y a reportar cualquier sospecha de enfermedad. Para evitar contagios, recomendó

0: no compartir agujas ni jeringas entre animales y desinfectar los instrumentos utilizados en distintos equinos. Además, recordó la importancia de registrar los pedidos, declarar anualmente sus animales e identificar los equinos mediante microchip. Estas medidas permiten conocer su origen y movimientos, facilitando una respuesta más rápida ante nuevas emergencias sanitarias. 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
3: 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Bueno, como lo anunciáramos antes de la pausa, estamos conversando, qué bueno que nos tocó este invitado para esta semana que ha estado tan noticiosa en la contingencia, con Gonzalo Cordero, abogado y analista político. Así que bienvenido, Gonzalo, de nuevo.
4: Hola, Marcela, encantado.
3: Oye, Gonzalo, vamos a partir porque la verdad que ha sido de nuevo estas contingencias climáticas que pilló por sorpresa a una comuna entera. Tú vives ahí también. ¿Cómo crees que se ha abordado este aluvión que vimos el jueves en la comuna de Las Condes? Y es como duro decir como que nos estamos acostumbrando a situaciones de emergencia como esta. Yo veía la directora de Senapred diciendo, bueno, no se podía emitir una alerta, fue un evento de imprevisto, que esa cantidad de agua que cayó de golpe, a mí me recordó lo que pasó, ¿te acuerdas? En La Dana, en Valencia.
4: La Dana, claro.
3: Bueno, se inundó Valencia completo, precisamente porque en muy pocos minutos cayó una cantidad de agua que era imposible de prever. Pero acá tenemos una situación un poquito distinta con el incendio que había habido. ¿Cuánto de esto se puede prever en esta situación o cómo crees que ha sido el manejo del gobierno en esta materia?
4: Mira, además tenemos la situación esta de que llueve muy intensamente y con temperatura, lo que pasó es el jueves, digamos, con temperatura más alta de lo habitual. Entonces, y además Santiago es una ciudad que está en la precordillera prácticamente. Entonces, la comuna de Las Condes tiene los cerros ahí inmediatamente al lado. Entonces, son todos esos factores. Uno no es especialista, ¿no? Pero a mí me pareció muy bien haber visto a las autoridades ese día en la noche en terreno, haciéndose cargo del problema. Estaba el ministro de Obras Públicas, estaba el delegado presidencial de la región metropolitana.
3: Codina,
4: exactamente. Y los vi muy a cargo, muy, muy trabajando en eso. Lo que sí me llamó la atención, bueno, las imágenes eran terrible, algunas imágenes tremendas, pero sí me llamó la atención lo rápido con lo que se empieza a politizar de inmediato este tipo de acontecimientos. O sea, mira, yo creo que la actual oposición, si hay algo en lo que tiene tejado de vidrio, es en el manejo de
3: emergencia.
4: De emergencia,
3: sí, claro.
4: Pues exactamente, ¿no? ¿Para qué vamos a recordar la tragedia de las decenas de muertos, no sé, centenas de muertos, por no haber previsto, no haber manejado bien el tema del maremoto después del terremoto del 2010. Pero no se trata de estarse echando la culpa, pero cuando todavía está la emergencia misma, ya uno empieza a ver que empieza el discurso de que aquí se manejó distinto.
3: Lucha de clase,
4: lucha de clase.
3: Es como tratar de meterlo donde puedan.
4: Exactamente, tratar de meter donde se pueda la lucha de clases de inmediato. Eso es algo que realmente yo encuentro sorprendente por lo pequeño, porque como en ese preciso momento, mientras se está viviendo eso, la primera prioridad es ver cómo se instala el discurso ideologizado.
3: Oye, y una última cosa en esto, porque seguramente también nos pueden estar escuchando vecinos de Las Condes. Yo vi cómo la alcaldesa lo ha explicado, ¿no es cierto?, de cómo ellos anticiparon de que había que hacer ciertas obras de mitigación y que estaban de acuerdo con el MOP para hacerle y que no se habían empezado. Y yo escuchaba el otro día que el problema que tienen estas obras de mitigación, que siempre son tremendamente caras. Entonces, las prioridades como que las van dejando de lado. Se prefiere invertir, obvio, ¿no es cierto?, en seguridad. Se prefiere invertir en otras cosas y las obras de mitigación para evitar daños como estos a veces nunca son priorizadas. Y ahí un poco, claro, es re fácil decir hoy día, Hoy, ¿cómo no se

0: priorizó eso, pero si se hubiera priorizado, te hubieran dicho, bueno, hay necesidades más urgentes. Como que toda esa discusión de plata, cuando ocurre sin una emergencia, va quedando de lado.
1: Y no solo eso, fíjate que yo escuchaba, recuerdo, hace unos meses atrás, escuchaba al ministro Quirós, que decía, y lo que voy a repetir es lo que yo recuerdo, no se lo podemos imputar a él, digamos, sino que es la interpretación mía, el recuerdo mío. El ministro Quirós decía que el país había quedado, después del gobierno del presidente Boric, sin fondo de emergencia. O sea que de todos los fondos que tenía el país para enfrentar distintas situaciones, uno de ellos era un fondo de emergencia que quedó prácticamente en cero. Entonces, recuerdo que él justificaba o explicaba la necesidad del ajuste fiscal, la necesidad de volver a la regla, a ser estructural, a ser responsable con el gasto, porque en nuestro país, un país que vive emergencias, vive contingencias, estamos al límite de lo razonable en la deuda. Entonces, cuando llegan estas emergencias, es cuando se necesita tener efectivamente estos fondos, se necesita haber guardado para las malas épocas, y lamentablemente en el gobierno del presidente Boric todos estos fondos se gastaron, y se gastaron sin que hubiera ninguna emergencia climática externa, ni terremoto, ni nada por el estilo. Entonces ahora, cuando se viven estas situaciones, es cuando se entiende, o debería entenderse, por qué el manejo responsable de las finanzas públicas que está haciendo el ministro Quirós es tan importante. Lamentablemente, estoy seguro que lo van a interpretar al revés. Van a empezar a decir que, claro, estamos en un periodo de ajuste fiscal. El ministro Quirós, o el ministro del gobierno, el ministro de Hacienda, está preocupado de recortar los gastos cuando más necesitamos ir en defensa, en resguardo, en protección de las víctimas de una catástrofe. Claro, pero precisamente porque se fue desordenado antes y se gastó lo que no se debió haber gastado, es que hoy día tenemos poco o nada de recursos para enfrentar las emergencias.
0: Oye, estoy aquí con Gonzalo Cordero, qué atingente el recuerdo que haces de esas declaraciones del ministro Quiroga en términos de los recursos para emergencia. Vamos a hablar en un ratito más del tema del presupuesto, pero antes quiero que nos dediquemos a otro tema, un tema más pequeño políticamente, pero que también nos va a ayudar a explicar por qué estamos discutiendo el presupuesto que estamos discutiendo. Bachelet se mandó, ¿no es cierto?, la cuña de la semana con esto. Yo creo que sí, cuando le pregunto a poco menos si va a haber una tercera, si hay segunda sin tercera. ¿Segunda sin tercera? No, ¿tercera sin segunda, cómo es?
1: No, claro, que no había...
0: como el presidente Piñera.
1: Que no hay segunda sin tercera.
0: No hay segunda sin tercera, dijo, yo creo que sí. Yo creo que sí, y a raíz de eso, la verdad, bueno, preguntarte a ti antes de que pasemos a ver las reacciones, porque uno dice, claro, si el tema no es que ya se repita por tercera vez, si Chile aguanta, o no, un tercer gobierno de la presidenta Bachelet.
1: Mira, esto se puede analizar desde varios puntos. El primero y más obvio, diría, es que después de los años que han pasado de su segundo gobierno y a todas las reformas que ella hizo en su segundo gobierno, me parece verdaderamente una audacia pensar siquiera que puede volver a gobernar. Sí. Todos los problemas que tenemos hoy día en Chile, de una manera u otra, o casi todos, los más graves que tenemos hoy día en Chile, de una manera o de otra, encuentran su explicación o su base en las reformas que ella impulsó. O sea, hoy día esta economía estancada, los problemas de inmigración, los problemas de seguridad, el problema del desempleo, todas las reformas, toda la agenda de ella, ¿para qué digo la reforma tributaria? En fin, entonces, a mí me parece que si hay algo que en Chile debiera haber un cierto acuerdo, es que ese gobierno fue un gobierno que dejó mucho, mucho, mucho daño de largo aliento, de largo plazo. Entonces, lo primero es sorprendente que ella a esta altura anuncie esa posibilidad de candidatura presidencial. Pero si nos ponemos un poquitito más en la lógica del análisis político y entramos en esa dimensión.
0: Igual yo pensé que hasta ahora estábamos haciendo análisis político, Gonzalo.
1: No, estamos haciendo más bien un análisis político directo, digamos, inmediato.
0: Encanta, ya.
1: Como si yo asumiera que lo que ella dijo es verdad.
0: Perfecto.
1: Porque en realidad no lo asumo. La verdad es que yo creo que ella no tiene ninguna intención de ser presidenta, de nuevo. Creo que el rol que ella quiere jugar en la izquierda es otro, y es lo que ha mostrado con esta suerte de padrinazgo que tuvo en su momento con el Frente Amplio, con esta apertura a meter al Partido Comunista, y yo creo que

0: y antes lo que fue su intento de ser secretaria general de Naciones Unidas. Entonces, en este momento que en Chile debiéramos estar conversando probablemente de la que es la peor derrota de su vida política, que viene además aparejada con la derrota inminente de su gran padrino, que es Lula, o sea, es el fracaso por todos lados, en este momento ella logra instalar y para que se discuta y se converse, no de la derrota, como digo, cuasi humillante que acaba de sufrir, sino que para que se converse respecto de si va a ser candidata presidencial de nuevo. ¿Ah? Yo en eso encuentro que hay una cierta picardía y una cierta habilidad política de ella.
1: Claro, o sea, tú lo consideras más bien una chispeza, como diría el gran Gary Medel. Una chispeza de ella de salir jugando en este minuto. Ahora, lo que es, ojalá, o sea, quiero creer que tienes razón. No, que no aspire a volver, porque en el fondo también, el chileno tiene mala memoria. Entonces tú decís, yo comparto contigo, estamos pagando todavía los bacheletazos de ella, en las reformas económicas, la reforma tributaria, en la reforma laboral. Oye, la reforma educacional, se cargaron la educación pública, se bajaron a los niños de los patines, tal como lo prometieron.
0: Exactamente.
1: Tal como lo prometieron y lo anunciaron. Y además, cuando a ti te preguntan cuándo empezó el deterioro brutal de Chile políticamente es cuando ella incorporó al Partido Comunista al gobierno.
0: Exactamente.
1: Y de ahí en adelante, ¿o no?
0: Ahora, lo que pasa es que yo creo que Gabriel Boric, el alcalde Bodanovich, Camila Vallejo, en fin, todos los que son potencialmente candidatos, mientras sea una chispeza, se la van a celebrar.
1: Claro.
0: Pero en el minuto que se empezara a creer el cuento y de verdad quisiera ser candidata, yo creo que ahí la buena onda se les va a acabar al tiro. ¿Ah? Porque claro, tenerla en este rol de madrina, de reunificadora de la izquierda, para ello es muy funcional y está muy bien. Mientras sea que el expresidente Boric llegue en el auto con ella a las actividades porque ella lo viene respaldando, le viene dando un endorsement para que vuelva a ser presidente él, mientras la situación sea esa, van a seguir siendo amiguis. Pero en el minuto que sea al revés, no, ahí se va a acabar eso.
1: Bueno, la única que transparentó un poquito su molestia con este anuncio de Bachelet fue Carolina Tohá. Fue como, lo disfrazó, o sea, fue como con menos chispeza la de ella, te fijas, un poquito más directa que el resto, con menos talento quizás, pero fue como que se molestó y dijo algo como que no era el momento, no sé qué. No sé, pues seguirá creyendo que es el de ella, pero...
0: No, yo creo que ahí hay cuitas pasadas.
1: Porque no la apoyó.
0: Que vienen del pasado.
1: Porque
0: claro.
1: No la apoyó.
0: Yo creo que cuando la Carolina Tohá, cuando se lanzó a esa precandidatura presidencial, sin esperar que la expresidenta Bachelet le dejara la pasada, digamos, y por lo tanto pasó por encima de ella, literalmente eso es lo que, política y literalmente eso fue lo que hizo. Yo creo que a partir de ahí esas relaciones están bastante quebradas y no hay buena onda entre ellas.
1: Oye, pero Gonzalo, haciendo un poquito de política ficción, o sea, pongámosle que ella sí quisiera ir, o sea, que hoy día a la izquierda los nombres que están saliendo, tú dijiste Bodano, está Gabriel Boric, muerto de gana, está Michelle Bachelet, está Carolina Tohá, que tuvo un resultado pero espantoso en la primaria del sector, o sea, ya, pero bueno.
0: Y yo no descarto a Camila Vallejo, porque yo creo que los comunistas van a tener un candidato, necesitan tener un candidato. Y a estas alturas a mí me parece que una opción presidencial, aunque no sea para ganar, pero sí para tener un buen resultado en la primera vuelta, yo creo que Camila Vallejo es mucho mejor candidata que repetirse con Janet Jara.
1: Ya, y tú, esta temprana discusión presidencial, que la verdad que llevamos 7 meses de gobierno, uno la puede interpretar a veces como debilidad del gobierno, pero también puede ser una debilidad de la izquierda que no ha logrado resucitar desde la derrota electoral y que hoy día lo vemos una izquierda sin conducción, sin liderazgo, sin tener claro qué hacer. Se les desmarcan, no sé, después vamos a ver un poco las reformas de seguridad o lo que sea, pero esto alude más bien a la necesidad de decirle a la izquierda, oye, ojo, podemos ganar en breve, faltan 3 años, pero podemos ganar de nuevo y tratar de generar una mística que no han logrado construir ahora desde la oposición.
0: Mira, cuando un sector político tiene muchos candidatos, significa que no tiene candidato. Y eso te anticipa una discusión entre todos esos
1: ¿Y cuál ves mejor ahí?
0: Pretendientes.
1: ¿Cuál ves O sea, ¿no crees que Boric es el que tiene la carrera más ganada?
0: Yo creo que sí, fíjate. O sea, si yo tuviera que apostar hoy día, ¿cuál es el al día?

0: De hoy. Si el tema presidencial en la izquierda se resolviera hoy, yo no tengo ninguna duda que se resuelve a favor de Gabriel Boric. Mira, una experiencia personal. Yo fui la semana pasada a la Universidad de Diego Portales a escuchar al escritor francés Emmanuel Carrer, de quien yo, en términos literarios, soy gran admirador, gran fan. Y el expresidente Boric estaba ahí. Claramente el auditorio era un auditorio en que yo no era representativo de la mayoría, ¿no? Digámoslo. Y el expresidente Boric entró ahí y el aplauso que despertó en ese mundo fue un aplauso bastante, bastante espontáneo, diría yo, y bastante, espontáneo y fuerte, ¿ah? Yo creo que la gente, el mundo de la izquierda, ve en él efectivamente el liderazgo más vigente, el liderazgo más combativo. Yo creo que el alcalde Vodanovic, que tiene muchas condiciones, sin embargo, ha optado por ese discurso más de la buena onda, del acuerdo, de la carta con el alcalde Belolio. Y yo tengo la impresión que el electorado duro de izquierda no es eso lo que quiere. Quiere líderes combativos, quiere líderes que ataquen a la derecha, quiere eso. Y yo creo que el expresidente Boric encarna mucho más eso que el alcalde Vodanovic, y esa es la razón, pienso yo, por la cual la expresidenta Bachelet da muchas más señales de cercanía con Gabriel Boric que con el alcalde Vodanovic.
1: Claro, esa carta de Belolio y Vodanovic al final puede ser recordada como la carta que les mató las aspiraciones presidenciales a ambos, porque yo creo que ese mood no representa mucho a ninguno de los dos sectores, ni a la derecha ni a la izquierda.
0: Claro.
1: O sea, ese mood salió quinto.
0: Efectivamente.
1: No, ese mood salió quinto, por lo menos. Oye, tú, mira, con lo de Boric me quiero preguntarte una cosa, que mientras te escuchaba hablar se me estaba pensando, porque Boric hoy día es visto como, yo comparto con eso, como la gran figura de la izquierda, lo están mirando con esperanza de nuevo para volver, y él tuvo durante todo su periodo una muy baja aprobación. O sea, no bajó de su voto duro, pero tampoco subió de eso. Y hoy día, a 7 meses, hay como mucha preocupación en algunos analistas de que el presidente Kast está con baja aprobación. Pero uno dice, si el presidente Boric terminó con baja aprobación, gobernó siempre con baja aprobación, solo con su voto duro, no tuvo mayores resultados que mostrar de su gobierno, sino malos.
0: Ninguno. ¿Ah?
1: Y hoy día es el que tiene quizás las mayores posibilidades de volver y de representar ese sector. ¿Cuánto preocupa la encuesta de aprobación durante un gobierno?
0: En mi opinión es muy importante la encuesta de aprobación. Es muy importante, pero no es simétrico. O sea, en un gobierno de izquierda, si la aprobación del presidente, del gobierno, se va más o menos al piso, ese es un problema político para el gobierno y para la izquierda, pero es un problema político normal que se da dentro de las reglas del juego democrático. Cuando la derecha está en el gobierno, y lo vimos con el presidente Piñera, si la aprobación cae de un cierto nivel, hay un mundo en la izquierda, que es el mundo hegemónico de la izquierda hoy día, que de inmediato se entusiasma con la posibilidad de votar el gobierno. O sea, el problema.
1: ¿Tú lo ves, o sea, como simétrico, ves esa relación? O sea, si hay baja aprobación, hay como mayor voluntad o voluntad siempre la tienen, decisión de sacar por la fuerza a un gobierno. ¿A eso estás diciendo?
0: De sacarlo por.
1: De hacerlo caer
0: por dos vías. Fue lo que hicieron con el presidente Piñera. Sí. O sea, yo no estoy diciendo nada que no es lo que hayamos visto. La primera es un uso, yo diría, torcido de las instituciones. O sea, la acusación constitucional o las acusaciones constitucionales que presentaron el presidente Piñera, no, la acusación no tenía ningún fundamento, ninguno, era obvio, era manifiesto que no tenía ningún fundamento.
1: Oye, eso la gente se lo olvida, aquí Gonzalo Cordero está recordando, para nuestra auditoría, acá en el radar, o sea, estuvieron dispuestos a acusar constitucionalmente al presidente de la República, que si hubieran tenido los votos, lo sacan del cargo.
0: Exactamente.
1: Sin causal.
0: Simplemente
1: porque hubieran logrado las mayorías.
0: Simplemente porque el gobierno estaba lo suficientemente debilitado como para intentarlo. Y ahí hay una responsabilidad, a mi juicio, que no se ha cobrado o no se ha expuesto lo suficiente respecto de los parlamentarios que votaron a favor de los retiros. Porque los retiros tuvieron un efecto, por supuesto, económico, muy grave, por supuesto institucional, pero además tuvieron un tercer efecto, y que fue dejar en evidencia que en determinadas condiciones el presidente de la República no tenía un tercio en ninguna de las dos cámaras. Porque los retiros se aprobaron con
1: es
0: el mismo...
1: Es interesante, fíjate, que nunca nadie se... No se dice eso.
0: Los retiros se aprobaron con el mismo quórum que se requería para destituir al presidente de la República. Entonces, si la izquierda tenía los votos para aprobar los retiros, a lo menos conceptualmente tenía los votos para destituir al presidente Piñera. Yo creo que lo que llevó, y esta es una hipótesis mía, lo que llevó a que se presentara esa acusación fue el hecho de que el presidente hubiera perdido, en el caso de los retiros, el tercio en ambas cámaras. ¿Ah? Entonces, cuando vieron eso, se entusiasmaron y fueron por allá. Y el uso de la fuerza es un uso de la fuerza en el sentido de generar la ingobernabilidad del país. Trataron de generar la ingobernabilidad del país en la calle, y eso no es para qué explicarlo, es obvio, pero además trataron de, por la vía, entre comillas, institucional, porque es un uso torcido de la institución, trataron de destituirlo sin que hubiera, pero absolutamente ninguna causal que lo justificara.
1: Ahora, eso de cómo combinan los mecanismos, o sea, tú lo pusiste acá como lo trataban de votar en la calle y al mismo tiempo con la acusación constitucional. Y uno ve también, o sea, la violencia y después de la violencia esta declaración de que había un parlamentarismo de facto, o sea, como diciendo, ah, usted no tiene poder, usted está en el suelo, usted no tiene
0: usted
1: poder.
0: Usted no puede gobernar.
1: No puede gobernar, gobernamos nosotros desde el Congreso.
0: Exactamente.
1: Hace tan poco, y por Dios que se olvida, ¿o no? Hace tan poco que estábamos en eso. Y la gente te dice, y aquí te quiero ya llevar a otro tema, ¿no es cierto? Porque mucha gente decía, no, nunca más va a pasar eso porque ya la gente lo sufrió, hoy día se rechazaría la violencia, no validarían la violencia. Y uno dice, pero es no conocer a la izquierda y a su retórica, ¿o no? Que rápidamente encontrarían el argumento como para apoyar. Entonces ahí te quiero preguntar para que pasemos también un poco a la evaluación del gobierno actual, sobre todo en materias económicas, ¿no? El alto desempleo, uno siente que hasta ahora no ha sido usado para generar violencia o movilizar a la gente. O sea, la protesta de la CONFECH era en contra de los recortes del presupuesto de educación que todavía el Ministerio de Educación no anunciaba.
0: Claro.
1: O sea, no sabían por qué convocar y convocaron por lo que podía pasar.
0: ¿Eh? Son protestas preventivas.
1: Protestas preventivas, me encanta. Pero ahora, la realidad económica, ¿lo ves tú como un riesgo de que pueda la izquierda sobre eso construir un malestar social que haga que vuelvan de nuevo a validar la violencia y que los mismos incautos de la derecha que te dicen que nunca más nadie va a validar la violencia vean cómo la izquierda vuelve a validar la violencia porque encontraron simplemente una razón para justificarla?
0: Absolutamente, pues. Absolutamente.
1: Por eso me caís bien. Porque estamos tan de acuerdo en muchas cosas.
0: Pero sí, es cuestión de tiempo.
1: Igual te invitaría si no estuvieras tan de acuerdo.
0: Es cuestión de tiempo. Mira, efectivamente, yo creo que hoy día, si hoy día alguien pretendiera generar una situación de ingobernabilidad por la vía de llevar la violencia a las calles, yo creo que hoy día eso no tendría viabilidad, ¿eh? Porque efectivamente el trauma de lo que pasó es muy cercano. Pero eso es meramente una cuestión de condiciones nomás, pues, de condiciones y de tiempo, vale decir, si el discurso predominante es que el país tiene un alto desempleo, las condiciones socioeconómicas son malas, que hay frustración de la gente, el discurso de que el presidente Kast no cumplió con sus promesas, si todo eso se instala, el problema de fondo es para qué se instala. Porque si tú me dices, mira, todo ese discurso se instala porque la izquierda se está armando electoralmente para volver a ganar la elección en 3 años más, bueno, puede que a mí no me guste.
1: Pero está en su ley.
0: Pero, exactamente, pero son las reglas del juego. Uh-huh. ¿Ah? El problema es si ese discurso lo instalan para volver a legitimar la violencia en la calle. Y yo creo que eso es así. Es una pena, es triste, pero hay un sector de la izquierda que hoy día es el sector hegemónico de la izquierda que esa es así conciben la política, porque conciben que la derecha no tiene legitimidad para gobernar. Y hay una cosa que también es muy importante. La izquierda cambia de discurso con una flexibilidad digna de la gimnasia en los Juegos Olímpicos.
1: Él da lo mismo.
0: ¿Eh? Mira, voy a leer una declaración de Álvaro Elizalde. No es con la violencia, pero es con la contracara, que son los acuerdos. ¿Eh? Cuando la izquierda decía que los acuerdos eran fundamentales y había que llegar a acuerdos en el gobierno del presidente Boric en las reformas y que era mezquino no llegar a acuerdos y que si tú no llegabas a acuerdos estabas contra los intereses del país, en fin, todo ese discurso, supongo que todos lo recordaremos. Mira lo que dice Álvaro Elizalde hoy día. en este gobierno, a eso me refiero. No podemos renunciar a ideas y convicciones en las cuales creemos solo para llegar a acuerdos. No estoy leyendo una declaración de un dirigente del Frente Amplio, ni del Partido Comunista, ni un trotskista. No, estoy leyendo una declaración de uno de los líderes más importantes del Partido Socialista. O sea, los mismos que hasta hace 20 minutos te decían que no había nada más importante que los acuerdos, hoy día te dicen no. Uno no puede llegar a acuerdos si va contra sus convicciones. Entonces, esa flexibilidad, esa plasticidad para cambiar de posición, bueno, si se aplica en esto, se aplica en todo.
1: Oye, tú has dicho dos veces, yo estoy de acuerdo, que el sector hegemónico de la izquierda es el que cree en la violencia, ¿no es cierto? Uh-huh. Yo estoy totalmente de acuerdo. O sea, hemos visto desaparecer la izquierda democrática, por así decirlo. Pero además, como que lo están confesando. Leí el otro día que Carolina Tohá, en un encuentro del PPD, había discutido el término de centro-izquierda porque ya no le quedaba cómodo, que ya no se sentía cómoda con este término de centro-izquierda, como diciendo que ellos eran izquierda y tenían que ir a disputar ahí. Yo sé que no somos psiquiatras, pero sí analistas políticos.
0: Claro, uno no necesita para esto hacer psiquiatría, porque al final el tema qué estaba pensando y por qué lo está pensando Carolina Tohá, no tengo idea, y es una cosa de ella, ¿no? Pero sí lo que es evidente es que el electorado de la izquierda se les fue a la extrema izquierda, ¿eh? Que el núcleo del electorado de la izquierda está hoy día en la extrema izquierda. Entonces, el Partido Socialista tiene dos alternativas. O levanta un discurso socialdemócrata con el cual tratar de traccionar ese electorado de vuelta hacia el centro, que es lo que al país le convendría, y yo creo que a ellos en el largo plazo les convendría, o hacen lo que están haciendo, que es lo más fácil, es moverse ellos a la izquierda para disputar en la izquierda, en la izquierda dura, en la izquierda, no le quiero poner adjetivo, en la izquierda propiamente tal, para disputar ahí con el Partido Comunista y con el Frente Amplio ese electorado. Y yo creo que eso es, para ellos, es carrera perdida. Ya si el electorado se te movió a la izquierda, no hay ninguna razón por la cual ese electorado, puesto en esa posición, va a preferir a los socialistas que a los comunistas, o a los Frente Amplistas, pero principalmente a los comunistas, no hay ninguna razón por la que los va a preferir a ellos. Entonces, es una alternativa, si tú quieres, más cómoda, más de corto plazo, pero yo creo que es una opción perdida. Y yo creo, y yo por eso creo que la izquierda chilena, la izquierda democrática, la posibilidad de que Chile tuviera una izquierda democrática, que era algo tan importante, yo creo que murió por mucho tiempo en el momento que el Partido Socialista decidió enterrar el liderazgo del presidente Lagos y sustituirlo por Michelle Bachelet. Para mí ese es el momento en que se dirimió en qué lugar iba a estar la izquierda chilena.
1: Oye, mientras te escucho, yo digo, lo que puede haber atrás, o lo que va a terminar habiendo, es que quieran perder por menos en una primaria. Porque uno dice, la primaria de Carolina Tohá con Jeannette Jara, ella trató de mostrarse como más hacia la centroizquierda y le ganaron. Lejos, o sea, la aplastó Jeannette Jara. Entonces ella pensará, si yo vuelvo a competir por una primaria dentro del sector, y soy yo también de izquierda, pero un poquito distinta, bueno, capaz que puedo competirle. A lo mejor pierde por menos, pero va a perder igual por frente al original, ¿o no?
0: Y no sé si va a perder por menos. Al final...
1: Pero tampoco le van a creer.
0: Claro. Y mira, el punto está en que puede perder por menos, pero va a perder siempre.
1: Claro.
0: Esa es la diferencia, claro, que importa.
1: Claro, y lo otro empezáis a mover. Bueno, fuimos alumnos de Jaime Guzmán, ¿no es cierto? Es como decir, si a veces o el electorado o las encuestas no te están favoreciendo, en vez de cambiar tu postura, bueno, trabaja el triple para mover y convencer. O sea, es como es más lógico.
0: Evidente.
1: Más largo, pero más.
0: A mí me gusta mucho graficar esto con una figura, digamos, que es la del péndulo. El que se queda parado en un lugar, en un momento el péndulo le llega.
1: Claro.
0: El que corre detrás del péndulo no lo va a alcanzar nunca. El péndulo siempre va a ir delante de él.
1: Oye, quiero pasar un poco al tema de la gestión del ministro Quiró, porque bueno, mucha gente como analista y todo critican el tema de debilidad comunicacional del gobierno y todo. Y yo siento que en el ministro Quirós hay una claridad. Que yo por lo menos le tengo muchísimo respeto y muchísima admiración. Se ve que es un ministro que tiene un plan que tiene claro ese plan y que tiene un plan en un área que hoy día es fundamental, que es la mayor emergencia que estamos enfrentando en Chile, que es la emergencia económica, de desempleo. Entonces, la tranquilidad que da a dar

0: un ministro, escuchar un ministro que tiene ese plan, que está avanzando ese plan, que las medidas que toma las toma hacia ese plan. Entonces, primero, un poco comentar eso y después ver en la discusión de ley de presupuesto, por Dios, que hace falta que hubieran voces que estuvieran quizás respaldando con más energía ese discurso y con más convicción. Porque si no, inmediatamente empezamos en lo chico. A ver, te pongo un ejemplo. Hemos hablado desde el día uno de la responsabilidad fiscal. Todo el mundo te dice, no, que se paren los programas que están mal evaluados. Bueno, hay un programa mal evaluado y después cuando se quiere pasar la plata a un programa mejor evaluado o mejorar, es un escándalo. Y así va a pasar siempre. Se dijo mil veces que la plata tenía que gastarse en la primera infancia. Bueno, se pone ahí y entonces, obviamente que la universidad defiende su nicho, pero los políticos se van al que habla más fuerte y se asocian para allá. ¿Cómo un ministro como Quirós puede mantener el timón firme y llegar a puerto en un plan que los chilenos estamos viendo que él sí tiene y tiene claro hacia dónde queremos ir?
1: A ver, primera cosa, el ministro Quirós, gracias a que tiene ese plan y a que tiene posiciones claras, a mi juicio es que logró sacar adelante una reforma que si a mí me hubieran dicho el 10 de marzo que la iba a sacar en el tiempo que la sacó y con las votaciones que la sacó, yo habría dicho que eso era completamente imposible. Yo lo habría dicho. Yo habría dicho, no, Quirós no va a conseguir eso. Y lo consiguió.
0: Bajando impuestos.
1: Bajando impuestos. Reintegrando la tributación. Uh-huh. Volviendo a poner un sistema de invariabilidad tributaria.
0: Ya, pero es que hay una matiz, porque cuando la gente, porque mucha gente, auditores nuestros o de todos, pueden decir de repente, no, sí, es muy técnico, pero no es político. ¿Qué más político? O sea, ¿qué más talento político que sacar en tiempo récord una rebaja de impuestos? Es como...
1: Y además, con una cosa, se quedan pegados en un detalle que a mi juicio es anecdótico, que es la evaluación que tiene el ministro Quirós. Yo creo que lo importante es la relevancia que tiene el ministro Quirós. Eso es. El ministro Quirós le gustará más, le gustará menos, la oposición lo detestará mucho, no tengo idea cuánto lo detesta, pero el ministro Quirós es un ministro que tiene una relevancia, que es lo que lo hace políticamente importante. Y yo creo que los parlamentarios del oficialismo cometerían un error o cometen un error muy grande si no se dan cuenta que ahí hay un capital político gigantesco. En la posición, me refiero, en defender a Quirós, en colocarse del lado de Quirós. Porque al final del día, ¿qué es lo que va a pasar, creo yo? Obviamente que el presupuesto se va a aprobar. Hará algunas concesiones por aquí, otras concesiones por allá.
0: Estamos en España, que se gobierna sin presupuesto.
1: No estamos en España. La Constitución establece que si no se aprueba el presupuesto en un cierto plazo, rige el proyecto del gobierno. Y yo creo que Quirós es lo suficientemente firme como para transmitir la imagen de que está dispuesto a hacer eso. Y por lo tanto, no tengo ninguna duda que el presupuesto va a terminar aprobándose. Y se pasarán varias noches sin dormir y seguirán muchas cosas en el Congreso, pero se va a terminar aprobando. Y tengo la impresión que va a terminar aprobando en un plazo muy razonable también, récord, la reforma del mercado de capitales. Entonces, al final, mira, a un año del gobierno, proyectémonos al 2027, al 11 de marzo del 2027. Yo creo que Quirós va a tener aprobada ya tiene aprobada el proyecto de reconstrucción, que es un cambio cualitativo y cuantitativo gigantesco. Va a tener aprobado el proyecto de reforma del mercado de capitales, que va a volver a dinamizar los créditos hipotecarios. Va a tener aprobada una ley de presupuesto con responsabilidad fiscal por primera vez en no sé cuántos años. Y todo eso en un año. O sea, si yo fuera político, yo estaría parado al lado de Quirós, pero no me movería un milímetro del lado de Quirós.
0: Obvio, haciéndole fácil la vida, no difícil.
1: Si yo fuera político de derecha.
0: Obvio. Fueras político de izquierda, estarías como están ellos tratando de votarlo todo el rato porque ven la relevancia que tiene.
1: Evidente. Sí.
0: Creen algo completamente distinto a lo que ellos creen, además.
1: Por supuesto, aquí se aplica una frase tan sencilla, pero tan lúcida, que estoy seguro, casi seguro que es de Napoleón, de que un hombre se mide por el tamaño de sus adversarios. O sea, lo único que tengo claro es que si yo fuera político de izquierda, Dios me libre, por las dos cosas, digamos, por ser político y por ser de izquierda, si yo fuera político de izquierda, con el que yo estaría peleando con Quirós.
0: Hoy estamos acá en el radar con Gonzalo Cordero analizando lo que está ocurriendo o lo que ha ocurrido esta semana en Chile, y no podemos dejar de comentar la tragedia de que prácticamente dos carabineros asesinados en un

0: En una semana. Y esto, bueno, es un gobierno que llegó con el tema de la seguridad como dos emergencias primordiales, ¿no es cierto? La económica, que hemos visto cómo Quirós la está abordando, y una emergencia en materia de seguridad, que también se empiezan a ver avances. Bueno, se pusieron de acuerdo en una reforma ahora de seguridad las distintas fuerzas políticas, se aprobaron las reglas de uso de la fuerza. Pero, ¿qué está pasando? O sea, ¿qué más se tiene que hacer? Uno lee también análisis como bien brutales, como diciendo cuando un país empieza a enfrentar el crimen organizado empieza a responder matando y asesinando a las personas que están combatiéndolo. O sea, ¿cómo Chile logra ganar esta pelea? Porque hoy día tenemos un gobierno sin complejo en esa materia, tenemos un gobierno decidido, tenemos un ministro, Arrau, que lo está haciendo muy bien en esta materia. Entonces, ¿por qué no basta o qué más necesitamos?
1: Primero, es muy importante lo que tú acabas de decir, digamos, de gobierno con convicción y con el ministro Arrau, que creo que también está haciendo una gran labor. De hecho, no
0: tiene un plan también,
1: tiene un plan
0: como Quirós en su área.
1: Exacto. Uh-huh. De hecho, las últimas encuestas, digamos, muestran que hay un cambio en la percepción de la gente que evidencia, que se ve que hay un gobierno que está tratando de hacer el cambio. Ahora, primero digamos una cosa, este gobierno parte después de muchos años en que hubo un discurso político que era contra las fuerzas de orden y seguridad, un discurso político que era a favor de cualquier tipo de inmigración, cuando nos decían que la inmigración era un derecho. ¿Eh? Y que por lo tanto llegar y entrar a Chile nomás, y gracias a ese discurso en buena medida es que se nos instaló el crimen organizado en su amplio espectro. ¿Eh? A mí me llamó mucho la atención, un día vi en el Mercurio, creo que fue, una nota pequeñita que hablaba de un ex carabinero que lo habían detenido porque cumplía labores en la práctica de soldado para el cartel de Sinaloa, aquí en Santiago. Y la nota era pequeñita, o sea, que esté el cartel de Sinaloa operando en Chile era una cosa trivial. Entonces, este gobierno tiene que remontar esa situación. Y ese es un desafío bastante grande. O sea, aquí tenemos hoy día todas las mafias del crimen organizado que operan en América Latina, las tenemos instaladas en Chile. Recuperar el control de las cárceles, que es una cuestión fundamental y que se había empezado a perder. Y todo esto en el contexto de restricción presupuestaria. Entonces, yo creo que ¿qué es lo que tiene que hacer el gobierno? Si pudiera decir algo, yo aquí desde fuera y modestamente, yo diría seguir con ese discurso fuerte, tratar dentro de la medida de lo posible de evidenciar, de pasar a una etapa en que el apoyo político a Carabineros y a la PDI y a Gendarmería, en fin, a todo lo que son las instituciones de seguridad, ese apoyo político pase en la medida de lo posible a traducirse en apoyos materiales, que ellos lo sientan, o sea, apoyo en los recursos, apoyo en el entrenamiento, apoyo en sus remuneraciones. Creo que es una cuestión fundamental. Yo sé que es carísimo, pero tratar, en la medida de lo que se pueda, tratar de dar esas señales, porque yo creo que a las policías, después de años en que se les maltrató socialmente, en que ¿para qué recordamos aquel gritito sobre las carabineras, digamos? Uh-huh. ¿Ah? Creo que eso lo simboliza todo. Después de todos esos años, yo creo que los carabineros, las policías, las instituciones de seguridad, necesitan no solo recuperar el apoyo simbólico, el apoyo discursivo, sino que también necesitan sentir que ese apoyo se traduce en cuestiones concretas.
0: Oye, y en eso hay un tema que yo creo que va a ser un tema muy complejo políticamente para el gobierno, y que también lo hemos visto esta semana. Esta solicitud de indulto por razones humanitarias para este ex integrante del movimiento Lautaro, acusado precisamente del asesinato de un cabo de carabinero. Entiendo que es por cáncer terminal, y está solicitando este indulto, y ya empiezan divisiones en la derecha. O sea, qué complicado para un gobierno en que en el fondo están pendientes otros indultos que fueron en su minuto también prometidos y comprometidos, que yo tengo la convicción que el gobierno va a cumplir. Porque lo dijeron con mucha certeza, ¿no es cierto? De tenemos carabineros presos que no tendrían que estar presos, y tenemos militares, exmilitares en Punta Peuco que están con enfermedades igualmente graves o mayores, ya con deterioro mucho mayor Entonces, ¿cómo crees que políticamente se

0: tiene que abordar esto para que no se transforme en un terremoto o en un incendio?
1: Mira, yo creo que lo más importante...
0: Y la señal también, porque claro, es como un asesinato a un carabinero.
1: Claro, lo más importante a mi juicio, como en todas las cosas de la vida, es la consistencia. O sea, si uno puede estar a favor o en contra de las razones humanitarias en términos de las condenas, digamos, de la gente que está cumpliendo condena en la cárcel. Yo soy de los que creen en las razones humanitarias, o sea,
0: sí,
1: a mí me parece que el hecho de que una persona muera en su casa y no en la cárcel habla del tipo de sociedad a la que uno pertenece, con independencia del delito que haya cometido el enfermo, el condenado, digamos. Y por lo tanto, si a este ex lautarista o lautarista se le permite, se le da la gracia de morir en su casa, yo estaría de acuerdo con eso. Lo que no podría entender es que se le dé a él
0: y no a otros,
1: y no se le dé a otros que están en igual o peor situación, porque...
0: Y al mismo tiempo, ¿no?
1: Exactamente, sí. Porque cuando tú tienes una persona que tiene 92 años de edad, que está con una enfermedad terminal, que está esposado a una cama en un hospital penitenciario, darle la gracia humanitaria de que vaya a morir a su casa... me parece de toda lógica, me parece de un gesto humanitario. Pero, ¿por qué dárselo a uno y no al otro? O sea, yo creo que si uno cree en estas razones humanitarias, tiene que ser para todos que están en una situación equivalente y comparable. Entonces, yo igual que tú creo que el presidente Kast lo va a hacer. Pero si es que lo hace respecto del ex lautarista...
0: No se puede demorar 3 años los otros.
1: Exactamente.
0: Uh-huh. Ahora, yo estoy totalmente de acuerdo contigo en lo de las razones humanitarias, porque al final, cuando uno dice razón humanitaria, eso es razón humanitaria, no la naturaleza del delito cometido. Ah, le estás dando el indulto por otra razón, para que también nuestro auditor entienda. O sea, no es, es que este mató a un carabinero, este cometió un crimen de lesa humanidad. No, la estás dando por una razón humanitaria, para eso es el indulto, sino no un juicio.
1: Claro, y no tiene que ver con el delito de la persona que recibe o la naturaleza de los actos que cometió la persona que recibe el indulto. Tiene que ver con el tipo de sociedad que lo otorga. Y yo creo en una sociedad en que en situaciones límite existe la clemencia.
0: Oye, Gonzalo, bueno, se ha pasado volando el tiempo. Yo para mí siempre este programa contigo es como casi que cuando hablo por teléfono con Gonzalo Cordero analizando la política, estamos igual pasándonos de un tema a otro, así es que espero que nuestros auditores también se hayan entretenido con la conversación, y los que no pueden seguir La Contingencia en la Semana, la gracia es esto, una vez a la semana los domingos poder ponerse al día de lo que ha pasado. Así que muchas gracias, Gonzalo, por estar de nuevo con nosotros. Te despido a ti y a los auditores, que no se separen de la sintonía, porque volvemos después de una breve pausa con el ABC Ciudadano. Gracias, Gonzalo.
1: Muchas gracias a ti, Marcela. Un gusto como siempre.
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3: Ser hijo de Bob Marley podría haber bastado para vivir del apellido. Rohan Marley eligió ensuciarse las manos. Después de jugar fútbol americano y sin tener claro qué hacer con su vida, compró un terreno en las Blue Mountains de Jamaica. Y un amigo le dijo: Rohan, esto es tierra de café. 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Le entregó casi media tonelada a un tostador, que le dijo que todo era café malo, y nunca le devolvió el saco. Rohan se bajó. 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Así nació Marley Coffee, orgánico, sostenible y con una historia en cada taza. ¿La lección? 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
5: ¿Puede un
0: presidente volver por tercera vez? Hace un par de días, consultada sobre si habría una tercera candidatura, la expresidenta Michelle Bachelet respondió: yo creo que sí. Más allá de lo político, la frase abre una pregunta que vale la pena responder con calma. ¿Puede un presidente volver a la moneda? ¿Y qué dice nuestra Constitución al respecto? Se lo explicamos acá en el ABC Ciudadano. La respuesta está en el artículo 25 de nuestra Constitución. Ahí se establece que el presidente de la República dura 4 años en el cargo y que no puede ser reelegido para el periodo siguiente. Fíjese en la palabra clave, siguiente. Lo que la Constitución prohíbe es la reelección inmediata, es decir, seguir de un periodo a otro sin interrupción. Lo que no prohíbe es volver después dejando pasar al menos un gobierno de por medio. Esta regla tiene historia. La Constitución del 25 fijaba un mandato a 6 años, sin reelección inmediato. La del 80 fue cambiando, lo extendió a 8. Con el retorno a la democracia, el primer gobierno de Patricio Aylwin duró 4. En 1994 fijó el periodo en 6, una reforma que fueron los de Eduardo Frei y Ricardo Lagos. Y finalmente la reforma constitucional del 2005 lo redujo a 4, siempre sin reelección inmediata, que es la regla que rige hasta hoy. Y Chile ya ha visto presidentes que vuelven. Solo en este siglo, Michelle Bachelet y Sebastián Piñera se alternaron el poder durante 16 años entre ellos. De ahí surgió un debate que sigue abierto. Si 4 años sin posibilidad de reelección es un plazo demasiado corto para gobernar, y si la alternancia entre las mismas dos figuras es renovación o repetición. ¿Cómo lo resuelve nuestro país? Hay de todo. Estados Unidos, un presidente puede ser reelegido una vez, pero nunca puede servir más de 2 mandatos en total. En Brasil se permite reelección inmediata. En México el presidente gobierna 6 años, nunca más puede volver a hacerlo. Bueno, ¿por qué las democracias en definitiva ponen límite a la permanencia en el poder? Por 3 razones. Primero, para asegurar alternancia, que es la esencia de un sistema donde el poder es prestado, no propio. Segundo, para evitar que el poder se acumule en una sola persona con todo lo que eso implica para las instituciones que deben controlar. Y tercero, para dar espacio a nuevos liderazgos. Este último argumento lo usó la propia Michelle Bachelet durante años. En 2020 dijo que no podía ser que la misma persona que ya había gobernado 2 veces volviera por tercera vez, porque eso no le hacía bien a la democracia. Entonces, volver es legal. La Constitución lo permite, incluso por tercera vez. Pero que algo sea legal no significa que sea conveniente. Es una decisión que la Constitución deja como corresponde en manos de los ciudadanos. Bueno, hemos llegado al final de este nuevo capítulo de El Radar. Me despido. Hasta la próxima semana, que estaremos con un nuevo interesante invitado. 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
2: Muy buenas tardes, es hora de noticias en agricultura. Comenzamos la revisión de las informaciones de la última hora. Hubo un punto de prensa por parte de las autoridades en donde entregaron detalles respecto de las medidas de emergencia y los cursos de acción dispuestos para los próximos días ante la situación ocurrida en Las Condes. Más detalles al respecto con Carolina Flores. Buenas tardes, Carolina.
3: ¿Cómo está, Ricardo? Y es que a 3 días del aluvión que afectó a la comuna de Las Condes, las autoridades entregaron un nuevo balance confirmando que en total hay 2.015 viviendas afectadas, de las cuales 55 se encuentran inhabitables, mientras que las otras registran daños menores. Según detallaron, la emergencia comprometió una superficie de 3,1 kilómetros cuadrados, con 12 kilómetros de avenidas y otros 3 de calles secundarias afectadas. Dentro de esto, además, se precisó que 6 cruces fueron dañados, hay 18 semáforos derribados y 60 señales de tránsito afectadas entre Avenida Plaza y San Carlos de Apoquindo. Asimismo, desde el municipio desplegaron una campaña preventiva de vacunación en coordinación con el Servicio de Salud Metropolitano Oriente, destinada a vecinos, funcionarios municipales, voluntarios y personal que participa en las labores de emergencia. La iniciativa comenzó el pasado viernes con un punto de vacunación en el Estadio Claro Arena, al que se sumó un vacunatorio móvil durante la jornada de ayer. Actualmente van cerca de 1.000 atenciones desde el inicio de esta campaña. Y dentro de las labores que continuarán los próximos días, Ricardo, tanto desde el municipio como de la delegación presidencial, el Ministerio de Obras Públicas, las fuerzas policiales y bomberos, se contempla el despliegue de maquinaria pesada en la Quebrada Honda y sectores aledaños. A esto además se suman alrededor de 800 voluntarios registrados para colaborar en la limpieza y asistencia de los afectados. La municipalidad también mantiene apoyo psicológico para quienes lo requieran y comenzó a aplicar la ficha básica de emergencia o FIBE. Al respecto, señalaron que el levantamiento coordinado con el Ministerio de Desarrollo Social está previsto para comenzar el próximo martes 13 de octubre. Informo Noticias en Agricultura.
2: Y en información de carácter policial, el Juzgado de Garantía de Valparaíso amplió la detención del conductor identificado con las iniciales JARR, imputado por el desbarrancamiento de un bus interurbano en el sector de Placeres. El hecho dejó como saldo la muerte de una integrante de la Orquesta de Cámara de Chile. La medida fue solicitada por parte del Ministerio Público con el objetivo de recopilar mayores antecedentes antes de formalizar la investigación. Todo esto tras declararse legal la detención sin reparos en el arresto, el tribunal fijó la audiencia para el próximo miércoles 14 de octubre. Durante este periodo, el conductor ingresará al complejo penitenciario Valparaíso, mientras que la audiencia, por otro lado, contó con la presencia de la fiscal Paulina Madariaga y del abogado defensor Franco Lemos en un procedimiento inicialmente conducido por la magistrada Verónica Rivera. Sin embargo, la jueza Rivera se inhabilitó del proceso judicial, determinación que se produjo luego de que la defensa presentara reparos formales, argumentando que la jueza expuso juicios de valor durante la presentación de los hechos. Consignar que el volcamiento se registró cuando la máquina cayó al interior de un condominio en el Cerro Los Placeres y las diligencias buscan esclarecer las causas junto con las responsabilidades en la tragedia que afecta al conjunto de música nacional. Con esa información nos despedimos, pero usted recuerde que puede leer más noticias en nuestro sitio web www.radioagricultura.cl. También puede comentar las informaciones en nuestras redes sociales. Nos encuentra como @agricultura, mientras que en Instagram, Facebook y TikTok lo hace como Radio Agricultura. A esta hora en Santiago, 19,4 grados Celsius es lo que informa la Dirección Meteorológica de Chile. Todo esto cuando la máxima pronosticada para hoy es de 22 grados y de hecho, según la DMC, hay un pronóstico de nublado, chubascos aislados y probable tormenta eléctrica a partir de esta tarde. 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
4: Bienvenidas, amigas y amigos. Nuestra invitada del día de hoy es Valentina Jorquera, coordinadora e investigadora del Observatorio del Envejecimiento UC con Futuro. El observatorio acaba de presentar un nuevo estudio que pone sobre la mesa una realidad muchas veces podríamos decir que invisible. Para muchas personas mayores y especialmente para las mujeres, jubilar no significa necesariamente dejar de trabajar. Las mujeres entre 60 y 69 años dedican más de 5 horas diarias al trabajo doméstico, de cuidados y comunitario, casi el doble, fíjense, que los hombres de su misma edad. Muchísimas gracias, Valentina Jorquera, por estar con nosotros en el día de hoy en nuestro programa de Radio Agricultura.
5: Gracias a ti, Carmen, y a la radio por invitarme.
4: Valentina, ustedes acaban de publicar el reporte Personas Mayores y Trabajo No Remunerado, la tarea que no termina. ¿Cuál es, te quiero preguntar, la principal conclusión que encontraron en este estudio ustedes?
5: Mira, Carmen, yo creo que si podríamos reducir el informe en una conclusión, te diría que hay dos caras de la moneda. La primera es que, tal como dice el título que nosotros repusimos, el tema de la distribución desigual del trabajo no remunerado es efectivamente una tarea no termina y es una tarea que parte en etapas previas a la vejez en el ciclo vital, ¿cierto? Uh-huh. Y son situaciones que se cronifican y que cuando llegamos a la vejez uno tiende a pensar en la vejez como este espacio del ciclo vital donde se te liberan horas, ¿cierto? Donde hay más libertad para ejercer roles, distintos roles, sí. Porque también te jubilas, etcétera. Y lo que pasa en términos de este trabajo no remunerado, que es el invisible, es que se mantiene ahí y persiste. Eso te diría, por un lado, que hay que verlo desde la perspectiva de trayectorias vitales. Ya. Y lo segundo, es algo que quedó más en segundo plano, pero lo consideramos igual de importante, es el aporte significativo que cumplen las personas mayores, sobre todo las mujeres mayores, en el trabajo voluntario.
4: Yeah.
5: Es decir, ese trabajo donde estas mujeres mayores apoyan a otros hogares, que uh-huh. no son los propios, sea en cuidados, sea en organizaciones sin fines de lucro, sea en apoyos en tareas domésticas, a otras familias. Entonces uno ahí reconoce que la persona mayor siempre se ve desde aquella que recibe, ¿cierto?, los apoyos y cuidados, pero vemos poco que son también las que muchas veces sostienen a sus comunidades.
4: Valentina, hay un dato que llama inmediatamente la atención, que las mujeres entre 60 y 69 años dedican al menos 5 horas diarias al trabajo doméstico, de cuidados y comunitario, casi el doble que los hombres. Te quiero preguntar, ¿por qué sigue existiendo una diferencia tan grande después de los 60 años?
5: Mira, en estas cohortes de personas mayores es particularmente notorio porque cuando hablamos de divisiones de tareas domésticas en cuanto a género, obviamente hay normas sociales asociadas a contextos sociohistóricos. Y en el caso de las mujeres que hoy tienen 60 más, 70, 80 más, efectivamente vivieron sus etapas de juventud, de adolescencia y de adultez media en condiciones donde había un rol súper fijo de lo que tenía y no tenía que hacer la mujer. Y por lo mismo son generaciones donde no hubo una inserción masiva al mercado laboral, tenían también más hijos, son generaciones donde las familias eran más numerosas, y eso es una norma social que existió y que estas cohortes van de alguna manera heredando hasta la vejez. Y también tiene que ver mucho con esta idea persistente o la reticencia que existe todavía en sociedades como la chilena a la corresponsabilidad, ¿cierto? Entonces, no es algo que después se va a saldar en la vejez, es decir, no es como, bueno, ya se criaron a los niños, ya se salió, el hombre salió del mercado laboral, entonces vamos a redistribuir estas tareas que siguen, obviamente, porque son de mantenciones vitales, sino que se siguen los roles, se mantienen estos roles, ¿cierto? Yeah. No hay una redistribución en ninguna etapa del ciclo vital y no está sucediendo en la vejez, como no está sucediendo también en las mujeres que hoy son están en la adultez joven.
4: Valentina, cuando hablamos de trabajo no remunerado, ¿qué actividades estamos incluyendo concretamente, exactamente?
5: Este concepto que es bastante amplio incluye tres dimensiones que son las principales. La primera es el trabajo doméstico.
4: Ya.
5: Cuando hablamos de trabajo doméstico, lo que queremos decir es que son actividades que están destinadas a la mantención y la gestión que es de día a día del hogar. Uh-huh. Es decir, limpiar, preparar alimentos, lavar la ropa, cuidar a las plantas, a las mascotas, el realizar compras o administrar gastos domésticos. Después, la segunda dimensión tiene relación con cuidados, ¿ya?
4: Ya.
5: Que es todas las actividades que sean relacionadas con brindar apoyo, brindar atención a integrantes del hogar que requieren asistencia, pueden ser niños, por ejemplo, que están en edad escolar y requieren de cuidados personales, de acompañamiento en tareas escolares, que es algo que también se mide, o también en personas que están en situación de dependencia o con alguna enfermedad. Incluso estas encuestas son tan completas que hasta miden tiempo que se dedica a la administración de tratamientos, de traslados, a servicios de salud, entre otras. Y la tercera dimensión es el trabajo voluntario y también de ayuda a otros hogares, que considera actividades como participar en organizaciones sin fines de lucro, o si yo cuido a una persona que pertenece a otro hogar, o si yo apoyo las tareas domésticas a otros hogares. Ese es en el gran panorama de las tres dimensiones de trabajo no remunerado.
4: Perfecto. Uno tiende a asociar, Valentina, la jubilación con dejar de trabajar, pero el estudio parece mostrar una realidad bastante distinta, ¿no es cierto? Para muchas personas mayores, jubilar significa simplemente cambiar un trabajo remunerado por uno que no se paga.
5: Exactamente, Karen. Y lo interesante en estas cohortes es que no hay una redistribución. Una vez, si tú te imaginas, por ejemplo, un hogar de personas mayores donde está una pareja o un matrimonio, no hay esa redistribución una vez que uno o ambos salen del mercado laboral. Es decir, la mujer sigue realizando la misma cantidad tiene la misma cantidad de responsabilidad que tenía antes cuando ya trabajaba, que es lo que se le llama la doble carga.
4: Ya.
5: Existiendo incluso una triple carga. Incluso en los estudios que hay disponibles y que nosotros citamos en nuestro reporte, vemos que en las situaciones donde hay una redistribución de estas tareas domésticas es en situaciones donde la mujer se enferma o tiene limitaciones de salud considerables que impide que realice estas actividades necesarias para la mantención cotidiana del hogar. Okay. Entonces ahí es el hombre el que entra de manera no idéntica, pero intenta suplementar dentro de lo que se puede.
4: Valentina, ¿qué ocurre con estas diferencias entre hombres y mujeres a medida que avanzan los años? Me refiero, por ejemplo, ¿la brecha disminuye después de los 70 y 80 o sigue siendo importante?
5: Yo te diría que las brechas no disminuyen sustantivamente. Sí, donde vemos una mayor brecha es en la adultez media, ¿ya?
4: Ya.
5: Porque en la adultez media lo que sucede es que las mujeres se están enfrentando a la doble carga de cuidado, sobre todo. Pensemos que aparte del trabajo doméstico, las mujeres hoy en edades medias son las que vivieron una inserción un poco más masiva en el mercado laboral. Entonces tú tienes a mujeres que están intentando trabajar, pero también tienen hijos, entonces tienen que cuidar a los hijos, y también tienen padres que pueden estar empezando a entrar a situaciones de necesidades de apoyos y cuidados. Entonces es algo que se conoce en la literatura internacional como la generación sándwich, ¿ya? Entonces tienen la carga por niños y por el lado de sus padres. Y aparte, por el tema del trabajo remunerado.
4: Perfecto. Si usted recién se está incorporando a la sintonía de Radio Agricultura, yo les quiero contar que nuestra invitada del día de hoy es Valentina Jorquera, coordinadora e investigadora del Observatorio del Envejecimiento UC con Futuro. Valentina, ¿por qué responsabilidades que históricamente asumieron las mujeres durante toda su vida adulta, ¿no es cierto?, continúan acompañándolas también durante la vejez?
5: Yo te diría que cuando hablábamos de normas sociales, yo creo que eso todavía es algo que no se ha rebatido, incluso en un escenario donde, como comentábamos, hay una inserción más significativa de las mujeres en el mercado laboral, la conversación sobre la corresponsabilidad de las tareas domésticas y de cuidados no está explícita en la sociedad chilena, porque esto es algo bastante cultural, ¿cierto? Uh-huh. Y también porque en términos socioeconómicos, estos problemas están marcados también por el contexto socioeconómico, si lo vemos llamado a nivel de hogares. Yeah. Entonces, cuando tú tienes, estás en esta situación donde todavía no hay corresponsabilidad, y a su vez eso se combina con una situación donde no hay dispositivos de apoyo, ¿ya?, que te permitan compatibilizar o que te apoyen en el día a día con el cuidado de los niños, con el cuidado de personas con alguna enfermedad o en situación de dependencia, eso se hace mucho más patente, ¿cierto? Mm. Y lo que pasa en Chile es que ya históricamente son las familias y las mujeres las que se han hecho cargo de todas estas tareas, ¿ya? Yeah. Y mientras no exista esa responsabilidad, no solo a nivel de hombres dentro del hogar, sino que a nivel de Estado, comunidad y sociedad, ¿cierto? De cómo uno puede dar distintas opciones a una mujer para que compatibilice distintos roles, esta es una situación que vamos a seguir viendo. Uh-huh. En mujeres jóvenes podemos ver una mayor corresponsabilidad, pero todavía no tenemos que ser optimistas bajo ningún punto de vista mientras no avancemos, ¿cierto?, en este debate más cultural, pero también en el desarrollo de sistemas de apoyo desde primera infancia hasta la vejez para el caso de personas que requieren de cuidados.
4: Valentina, ¿tú dirías que estamos frente a una generación en particular o más bien las mujeres que hoy tienen 40 o 50 años podrían llegar a la vejez reproduciendo estas mismas diferencias?
5: Mira, yo creo que aquí puede ser una opinión personal, pero yo siento que las cohortes de hoy efectivamente se marca un historial mucho más explícito de trabajo no remunerado, pero soy pesimista respecto a la situación actual de las mujeres de mediana edad que van a ser la DG del 2050, por ejemplo. Yo creo que efectivamente son generaciones que, aparte de la carga de cuidados que están experimentando mientras no se desarrollen, por ejemplo, sistemas de cuidados, y sumándole el tema de participación laboral, son generaciones que están particularmente sobreexigidas, ¿cierto? Porque tú les vas sumando, es una cosa particular, porque tú les vas sumando roles a las mujeres, ¿cierto? Ahora las mujeres trabajadoras, es madre, cuida a sus padres, pero no se redistribuyen. Entonces, obviamente ahí termina una sobrecarga y por ese lado yo lo veo con pesimismo, porque estas son generaciones que van a ser mayores en los próximos años y van a llegar a la vejez con una sobrecarga significativa.
4: Mm. Por supuesto. Hay mujeres que después de jubilar siguen cocinando, limpiando, haciendo compras, organizando la casa, como tú también lo dijiste, y además cuidando a otras personas. ¿Tenemos suficientemente incorporado, Valentina, que todo eso también es trabajo?
5: No, de hecho, para nada. Hablamos muy poco en Chile de trabajo no remunerado. Cuando hablamos de trabajo no remunerado, en los últimos años se ha hablado mucho de cuidado, poco de tareas domésticas, ¿cierto? Esa tarea del día a día, esa carga mental de cómo, qué tienes que limpiar, qué toca, qué hay que cocinar, de eso se habla muy poco. Y por lo mismo, a nosotros nos parecía muy importante desarrollar este reporte para seguir también con el trabajo que han desarrollado organismos internacionales que han hecho la valorización económica del trabajo no remunerado a la vejez, que de hecho nosotros lo citamos y mencionamos que en general las personas mayores son las que realizan una quinta parte del trabajo no remunerado en Chile, y el 70% de ese trabajo lo hacen las mujeres mayores. Y es un trabajo que económicamente tiene un valor, ¿cierto? Porque sostiene a las comunidades, sostiene a las familias y permite que también suceda el trabajo remunerado. Pero todavía es una discusión y

0: En este rol, ¿cierto? Y es un rol que es obligado socialmente y dentro de la familia, que no tiene apoyos y que no tiene posibilidad de desarrollar otros roles en su vida, ya por distintas razones, el principal siendo la económica. Eso decanta y se ha estudiado bastante extensamente en problemas de salud física y en problemas de salud mental, ¿ya? Y de ahí que no nos impresione por qué tenemos tasas tan altas de soledad en la vejez, ¿ya? Porque son personas que de cierta manera se sienten atrapadas en un rol que lo perciben obligatorio y es un rol que se exigen, ¿ya? Sobre todo cuando tú sumas trabajo doméstico, es decir, mantener los hogares funcionando con tareas de cuidado, que es algo que se ha naturalizado bastante ya en edades medias o en la vejez, que empiezas a tener a tu alrededor personas que necesitan apoyos y cuidados y que no tienes opción de decir que no. Y eso está totalmente correlacionado con síntomas depresivos, el síndrome de cuidador quemado, etcétera, etcétera.
1: ¿Existe también una carga mental asociada al cuidado? Es decir, no solamente hacer las cosas, sino estar permanentemente pendiente de medicamentos, horas médicas, compras o necesidades de los demás.
0: Totalmente. Yo creo que esa es parte de la carga invisible que existe, que no es solamente en el que resume bien el concepto de administración del hogar. Las mujeres se han dedicado históricamente a administrar sus hogares tal como un hombre se ha dedicado a administrar una empresa. Es el mismo trabajo, ¿cierto? Hay una serie de cosas en las que uno tiene que preocuparse, es una tarea compleja, y yo te diría, Carmen, que el problema ahí en esa carga mental está en la obligatoriedad de. Porque ya, como están estas normas sociales, sobre todo en estas mujeres mayores, que si no lo hace esa mujer, ¿quién lo va a hacer? ¿Cierto?
1: Sí.
0: Es un tema obligado. Yo creo que también las mujeres en edad media lo sienten. Que es no solamente la ejecución, sino que ese concepto de la administración. Y por lo mismo yo lo comparo con una administración de una empresa, para ponerlo al mismo nivel, ¿cierto? Hagamos ese trabajo mentalmente de ponerlo al mismo nivel y decir, así como una empresa funciona dentro de la frontera de producción económica de un país, la administración del hogar es lo que está detrás, lo invisible, pero permite también que toda esta sociedad funcione.
1: Otro aspecto importante, Valentina, es el cuidado de los nietos, ¿no es cierto? ¿Qué tan relevante es hoy el papel de los abuelos y especialmente de las abuelas en el funcionamiento cotidiano de las familias chilenas?
0: Es súper interesante tu pregunta, Carmen, porque hace directa relación con lo que estamos conversando del reporte de trabajo no remunerado. Si nosotros vemos que existe falta de dispositivos de apoyo desde primera infancia en adelante, tú te preguntarás, ¿quiénes son las personas que hoy apoyan a esas mujeres que están ingresando al mercado laboral o para que se mantengan en el mercado laboral? En su mayoría son las abuelas, ¿cierto? Que son las madres de estas mujeres que necesitan entrar al mercado laboral. Y lo hacen en apoyo de sus madres. Y lo que nosotros hemos visto desde el Observatorio del Envejecimiento hacia el Futuro es que efectivamente ha mutado el rol de abuelo o de abuela, pero aún así cerca de un 30%, específicamente un 28% de las personas mayores que son abuelos en Chile declaran que cuidan a al menos un nieto todos los días o varias veces a la semana. Es decir, es en una intensidad bastante significativa.
1: Por supuesto. Valentina, hacemos una breve pausa con nuestros auspiciadores y ya regresamos con nuestra invitada del día de hoy, que es Valentina Jorquera, coordinadora e investigadora del Observatorio del Envejecimiento UC con Futuro. El observatorio acaba de presentar un nuevo estudio que pone sobre la mesa una realidad muchas veces invisible. Para muchas personas mayores y especialmente para las mujeres, jubilar no significa necesariamente dejar de trabajar. Las mujeres entre 60 y 69 años dedican más de 5 horas diarias al trabajo doméstico, de cuidados y comunitario. Casi el doble, fíjense, que los hombres de su misma edad. Ya regresamos con ella.
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0: 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Ya estamos de regreso con nuestra invitada del día de hoy, que es Valentina Jorquera, coordinadora e investigadora del Observatorio del Envejecimiento UC con Futuro. El observatorio acaba de presentar un nuevo estudio que pone sobre la mesa una realidad muchas veces invisible. Para muchas personas mayores y especialmente para las mujeres, jubilar no significa necesariamente dejar de trabajar. Valentina, ustedes han estudiado anteriormente el fenómeno, ¿no es cierto? Estábamos hablando sobre el cuidado de los nietos y encontraron que una parte de los abuelos cuida a sus nietos prácticamente todos los días. ¿Qué lleva, te quiero preguntar, a tantas familias a depender de los abuelos para poder organizarse?
2: Yo te diría, Carmen, que hay dos factores que son centrales. El primero y más importante, te diría, es el factor socioeconómico. ¿Ya? El nivel socioeconómico de los hogares afecta no solo la frecuencia, sino que también la intensidad de cuidado que brindan estos abuelos. ¿Por qué? Porque determina el nivel socioeconómico, ciertamente determina los recursos materiales, de tiempo y de redes de cuidado que tienen disponibles estos hogares, estas familias. Entonces, en el caso donde están estas necesidades, la posibilidad de que se pueda contar con redes de apoyo externas o formales es prácticamente nula. Y eso hace que haya una obligatoriedad, entre comillas lo digo, en que estas abuelas, porque sobre todo son mujeres, tengan que cuidar a sus nietos para que estas madres puedan ir a trabajar. Básicamente se convierten en el recurso gratuito y accesible y asequible que tienen estas mujeres para entrar al mercado laboral. Eso yo creo que es lo más importante, y lo recalco, porque no solamente hace que las personas cuiden todos los días, sino que lo hacen de manera intensa, es decir, lo hacen desde la primera infancia. Uh-huh. Es un trabajo intenso. Y segundo, también te diría, Carmen, que es un factor cultural. Ya porque en Chile hay una... ¿cómo yo podría decir? Hay una cierta desconfianza al cuidado de, sobre todo en primera infancia, en delegar el cuidado a un externo, a un desconocido, ¿cierto? Que puede ser una institución formal o puede ser lo que tú te imagines. Entonces, está esa mirada cultural de lo más importante es que lo cuide mi familia o que lo cuide mi madre, porque tengo confianza en esta persona y sé que no le va a pasar nada. Entonces, está esa mirada de la desconfianza que hace también que ahí las mujeres mayores se vean obligadas a decir, bueno, claro, yo voy a apoyar para que mi hija esté tranquila, pueda trabajar tranquila, y yo superviso el cuidado de niños que son muy pequeñitos.
0: Cuidar a un nieto, Valentina, puede ser una experiencia maravillosa y muy enriquecedora, pero ¿dónde está la diferencia entre hacerlo porque uno quiere y hacerlo porque la familia no tiene otra alternativa?
2: Así es, Carmen, yo creo que está esa mirada de la obligatoriedad, entre comillas, está dada por la presencia de redes de apoyo, formales e informales, que sea diversa, que sea variada, es decir, que no dependa solamente de esta abuela, de este abuelo, que eso también, de nuevo, volviendo a nuestra pregunta anterior, va atravesada por el nivel socioeconómico, y también por la cercanía que se tenga entre generaciones, ¿cierto? A veces la corresidencia también ayuda mucho a eso, aunque nosotros vemos que a medida que ha pasado el tiempo va disminuyendo la corresidencia intergeneracional. Lo que sí te diría es que en general lo que está pasando, mediado por estos factores culturales y socioeconómicos, es que la experiencia de cuidar a un nieto puede ser algo muy positivo, como puede ser algo muy negativo y detrimental para la salud física y mental de esta persona mayor, en el caso que nosotros estudiamos. Cuando uno piensa en una experiencia positiva de una persona mayor que cuida a sus nietos, uno tiene que pensar en relaciones que son significativas y son cercanas con los nietos, ¿cierto? Entonces no es solamente la cantidad de tiempo que yo paso con ellos, sino cómo percibo la calidad con mi nieto. Y acá hay una... Te doy una imagen mental, por ejemplo, si yo superviso a mi nieto que es adolescente, pero mi nieto que es adolescente llega a la casa y solo está en el celular, es decir, no hay interacción, normalmente hay un menoscabo en la relación nieto-abuelo. También en el tipo de actividades que se realiza. Y ahí es importante porque cuando tú, por ejemplo, ves a abuelos que están cuidando a nietos en primera infancia, es un cuidado intensivo, que es la alimentación constante, el cambio de pañales, subir y bajar a una a un, a

0: un niño o una niña es un trabajo intensivo físicamente, versus otras actividades que pueden ser más significativas para una persona mayor, como enseñarles de cultura o de su contexto histórico, contarle historias. Eso también se ha visto no solo en Chile, sino que a nivel internacional, que genera una diferencia. Y también yo creo que es muy importante, y eso también se ve mediado por las redes de apoyo, es que el rol de ser abuelo y de cuidar a un nieto sea parte de uno de mis múltiples roles. Es decir, yo no solamente soy una mujer mayor que apoyo con el cuidado de mi nieto, sino que también yo tengo, puedo hacer A, B, C, D actividades en el resto de la semana. ¿Ya? Y eso diferencia un poco porque son niveles de responsabilidad intermedia. Entonces,
1: Por
0: si yo
1: supuesto.
0: tengo una frecuencia de cuidado intermedia y mis responsabilidades no son de cuidado primario, ¿cierto? Yo puedo disponer de tiempo dentro de mi semana, entonces yo puedo decir, cuido un día, pero el día siguiente yo hago un taller de tal cosa que a mí me gusta, o puedo seguir trabajando, etcétera, etcétera.
1: Vale, sí.
0: Y en la otra cara de la moneda, que es súper importante mencionarlo, Carmen, está en que esta experiencia se puede transformar en algo detrimental y significativamente detrimental para la salud física y mental de la persona mayor, es cuando lo percibes como una obligación. Y cuando la carga es intensa, ¿ya? Cuando básicamente tú estás haciendo de cuidador principal o de co-cuidador, que es algo que no se estudia mucho en Chile. Y eso hace que haya una percepción muy alta de cansancio físico, ¿ya?
1: Perfecto.
0: Y está esa idea o el estigma de que a la persona mayor le sobra tiempo, ¿cierto? Entonces, si a ti te sobra tiempo, tú puedes ayudar. ¿No es
1: Bueno,
0: así?
1: eso es lo que yo te quería preguntar. ¿Existe el riesgo de que demos por sentado que como una persona está jubilada, automáticamente tiene tiempo disponible para cuidar a los nietos?
0: Ese es uno de los grandes prejuicios de la vejez, ¿cierto? De la liberación de tiempo, el tiempo de ocio, el tiempo disponible, y interesantemente que está a disposición de un otro, ¿cierto? No a disposición de la misma persona que... Y yo te diría que no, efectivamente, porque como lo vimos en este informe, las tareas domésticas no terminan, continúan. Hay shocks nuevos de cuidado, el shock del cuidado del nieto, el shock del cuidado de una pareja que puede estar desarrollando una enfermedad. O algún nivel de dependencia. Entonces, no, definitivamente hay ese prejuicio y también yo creo que es algo basal considerar que las personas, toda persona, y obviamente las personas mayores, tienen el derecho de generar propósitos de vida y historias de vida que ellos consideren pertinentes. Entonces ellos son los que tienen que decidir sus roles, los roles que no tiene que ser una obligatoriedad. Y también en la mediación con los nietos específicamente hay mucho de deseabilidad social. Y yo creo que lamentablemente a las generaciones mayores de hoy está pasando algo súper polarizado. Y a nosotros nos pasó mucho en investigación cualitativa cuando trabajábamos este tema, que te decían... que habían abuelas que cuidaban a sus nietos y sus padres las criticaban. No, pero ¿cómo tú estás cuidando a tu nieto si tú tienes que hacer otras cosas? Cuida, ¿crees que ya las mujeres mayores no hacemos eso? Y las otras que, pero ¿cómo no ayudas a tu hija? ¿Cómo no cuidas a tu nieto? Entonces, esta mutación de roles generacionales también va generando ciertas mini crisis, podría yo decir, en la identidad personal
1: Complicaciones,
0: de las
1: claro.
0: personas. Sí. Porque aquí te están diciendo las normas sociales, haz esto, pero haz esto otro. Tienes que tener un propósito de vida, pero también tienes que ayudar al resto y tienes que seguir con tus tareas no remuneradas. Entonces, ¿a dónde voy, cierto?
1: Lógico. También puede ocurrir que una persona mayor esté cuidando simultáneamente a sus nietos y a una pareja que comienza a necesitar ayuda. ¿Qué sabemos de esas múltiples responsabilidades de cuidado, Valentina?
0: Sí. Eso normalmente pasa más en la adultez media, que se cuida a hijos. Lo que se ve más intenso en cuidado es el cuidado de hijos con el cuidado de padres, pero también existe como dices tú, esta situación donde está el cuidado de nietos y el cuidado sobre todo de parejas que han desarrollado algún nivel de dependencia funcional o tienen ciertas comorbilidades. Eso está súper poco estudiado, Carmen. Lo que nosotros sabemos es que entre un 20 y un 30% de las personas en situación de dependencia son cuidadas por un cónyuge o un conviviente.
1: Ya.
0: Y ahí hay una carga significativa, porque tú estás pensando que tú estás viviendo tu propio proceso de vejez y de envejecimiento, a la vez que estás lidiando con cargas de cuidado que son crecientes, y que son, se van intensificando, porque a diferencia, por ejemplo, de un niño, una niña, un adolescente que va creciendo y se va haciendo más autónoma, normalmente lo que uno ve, sobre todo en casos de una dependencia severa o de una demencia, por ejemplo, es que estas van evolucionando y haciendo que el cuidado sea cada vez más intenso. Mm. Que obviamente es una situación bastante
1: Presionada
0: para una mujer mayor, muy compleja, y ahí es donde se requiere más apoyo, ¿cierto?, de dispositivos de cuidado formales que apoyen a esta mujer para que no se quede sola en esta situación que tiene efectos muy significativos. O sea, son personas que a futuro van a enfermarse, ¿ya? Sea en términos de salud mental o salud física, uno ve la investigación que es esperable que después tengan mayores comorbilidades o que ellas mismas desarrollen algún nivel de dependencia.
1: Ahora, con el aumento de la esperanza de vida, aparece otro fenómeno, Valentina, personas mayores que tienen que cuidar a otras personas todavía mayores. ¿Qué tan frecuente está comenzando a ser esta realidad en Chile?
0: Yo creo que va a ser cada vez más frecuente en función de, por lo menos en los próximos años, de que tal como tú dices, vemos a personas que ya son mayores, que tienen a sus padres vivos, ¿cierto? Un nonagenario, por ejemplo, sí, con una hija que tiene 60 años, y que muchas veces son personas que también apoyan en los cuidados principalmente. Lo que estamos viendo en términos demográficos es que los hogares también son cada vez más pequeños por el tema, obviamente por la baja de natalidad, y por lo mismo tenemos que ver cómo evoluciona a futuro esta presencia, y que no solamente sea que vamos a ver cada vez más esta relación dentro de las familias, ¿cierto? Donde tú cuidas a un padre o un abuelo siendo una persona mayor, pero también tus pares, ¿cierto? Porque la esperanza de vida es bastante alta en Chile, comparable con países desarrollados, por lo que la presencia de nonagenarios y centenarios va a ser cada vez más, más significativa en la sociedad chilena.
1: Tú has planteado también, Valentina, el tema del derecho al ocio durante la vejez. ¿Nos cuesta aceptar que una persona mayor pueda simplemente descansar y disfrutar de su tiempo sin tener que estar permanentemente siendo productiva?
0: De todas maneras. Yo creo que a nivel cultural lo que hemos visto es que hay una reticencia al ocio. De hecho, el ocio como concepto tiene una denotación negativa, ¿cierto? Que es una pérdida de tiempo. Tenemos el dicho de los chilenos de no seas ocioso, no seas ociosa. Y eso está permeado en todas las generaciones, y sobre todo en las generaciones mayores que entraban a estudiar y muchas veces no terminaban en la educación formal porque entraban a trabajar con los padres, apoyando a las madres en los hogares, y eso se les queda hasta la vejez, y por lo mismo son personas mayores que están buscando llenarse de tareas y de actividades. Que no es algo negativo, pero lo que nosotros proponemos desde el Observatorio del Envejecimiento Seco en Futuro es que tiene que ser con propósito, tiene que tener un significado para la persona que lo ejerce. No tiene que ser algo obligado, porque si tú estás todo el tiempo tratando de llenarte de actividades por el miedo, por ejemplo, a la soledad o por el miedo a que irán, eso no tiene un propósito para ti. Y si para ti tiene propósito o te sienta bien hacer tus actividades, pero tomar un día para descansar y básicamente no hacer nada, eso es igual de válido. Uh-huh. Y eso lo conversamos poco, sobre todo la DGE, por esa idea de llenemos la agenda, preocupémonos del envejecimiento activo, y si el envejecimiento activo dicta que tienes que hacer actividades todos los días, lo tienes que hacer, y lo tomamos mucho como un patrón, más que como una lección. Entonces, yo siempre invito que sobre todo las personas mayores retomen esa idea de preguntarse cuáles son sus propósitos de vida y atreverse también a decidir qué es lo que quieren con su día a día.
1: Uh-huh. Hay también una diferencia socioeconómica, ¿no es cierto? Y es distinta, te quiero preguntar, la realidad de una persona mayor que puede pagar ayuda o servicios de cuidado frente a aquella familia que necesariamente tiene que resolverlo todo dentro del hogar.
0: Pero por supuesto que sí. El factor socioeconómico es de los más relevantes, sobre todo cuando hablamos de cuidados y de tareas no domésticas. Y es algo no solamente que viene en la vejez, ¿cierto? Sino que es de trayectorias de vida. Tú cuando has tenido reiteradamente una capacidad de apoyo o has tenido una red de apoyo que es diversa y es consolidada, vas a llegar a tu vejez en mejores condiciones de salud física y mental. ¿Ya? Y también lo que hablábamos de ocio, vas a tener mayor capacidad de preguntarte cómo puedes vivir el ocio y el resto de tu vida y tu vejez. Uh-huh. Cuando tú estás en una situación de redes escasas o incluso de aislamiento social y tienes todas estas situaciones que para ti parecen obligadas porque no hay otra opción, ¿cierto? Uh-huh. Es una situación muy precaria y es una situación que genera ciertamente efectos en estas personas mayores. Y cuando nosotros nos preguntamos en los mártires invisibles de la falta de sistemas de apoyo, estamos pensando en estas personas de distintas edades, pero ciertamente en personas mayores que han puesto en sus hombros una carga bastante importante y después no nos preguntemos por qué hay tantas comorbilidades, síndrome de cuidador quemado, incluso suicidio en la vejez. Son temas que tenemos que empezar a tocar porque, de nuevo, muy invisibilizado y van acumulados. O sea, imagínate tú toda una vida dedicándote a esto. Llega un momento en la vejez que ya son 50 años que estuviste en esta trayectoria.
1: Claro. Ahora, en el caso de los hombres, Valentina, ¿el estudio muestra algún cambio generacional? Te quiero preguntar. ¿Y los hombres mayores están participando más en las tareas domésticas y de cuidado que antes?
0: Lo que nosotros vimos, Carmen, a nivel de distintas generaciones, es que la brecha en Chile disminuyó, entre hombres y mujeres disminuyó, pero no porque los hombres aumentaron su dedicación a distintas tareas no remuneradas, sino porque las mujeres redujeron en distinta medida, según grupo etario, su dedicación en tareas no remuneradas.
1: Ya.
0: Y ahí se explica, obviamente, porque si, por ejemplo, estas generaciones entre los 30 y los 50 años que están en el mercado laboral de manera más intensiva, a diferencia de las generaciones más mayores, o sea, el día tiene 24 horas, ¿cierto?
1: Sí.
0: Entonces tú no la puedes hacer toda. Entonces empiezas a quitarle lo que dicen los estudios, que ante esta sobrecarga, ¿cierto? Porque acá no hay heroínas, hay 24 horas y tú puedes hacer lo que puedes hacer con 24 horas. Entonces lo que se ve en los estudios es que baja el tiempo de ocio. Entonces lo primero que baja, porque tú puedas compatibilizar trabajo con administración del hogar. Uh-huh. Y después empiezan a bajar estas tareas porque tienes que conciliar, algo tiene que ceder. ¿Ya? Entonces, uh-huh, si tú tienes jornada larga, súmale si tienes hijos, vas a tener que ir reduciendo y para tratar de compatibilizar. Y a nivel de personas mayores, no hubo una disminución de la brecha significativa. De hecho, cuando los hombres de estas cohortes mayores salen del mercado laboral y se jubilan, sí puede haber una mayor preocupación, por ejemplo, con actividades específicas como las reparaciones en el hogar, ¿cierto? Uh-huh. O también se ve una mayor incidencia del trabajo voluntario, ¿cierto? Que entran organizaciones y que son afines a su gusto, pero en términos de doméstico y de cuidado no hay diferencias. Y eso es porque, de nuevo, es una experiencia vital, ¿cierto? Es que no es como que el hombre va a salir del mercado laboral con 65 años o 70 y va a cambiar y va a decir, bueno, yo ahora voy a... Y porque también esa conversación social no se ha tenido, ¿cierto? Bueno, ahora vamos a hablar de corresponsabilidad a los 70 años.
1: Claro.
0: Eso tiene que ser algo. Y también es importante verlo con perspectiva de ciclo de vida, porque estas cosas las tenemos que conversar desde que somos adolescentes, niños, ¿cierto? Porque uno lo va aprendiendo a partir de los roles que ve en sus hogares, uh-huh, y cómo se van viviendo las tareas, y eso se va aprendiendo desde muy temprana edad. Uh-huh. Entonces, quizás las generaciones que hoy son jovencitas van a tener van a ver esa diferencia y puede que de ahí haya un cambio, Carmen, que sea un poco más significativo. Pero lo que estamos viendo ahora es que no, y de hecho lo que yo veo preocupante es que las generaciones que hoy son mujeres en edad media están muy sobrecargadas, ¿cierto?
1: Sí, definitivamente.
0: Y eso se va a ver en la... Sí.
1: Valentina, ¿hasta dónde debería llegar la responsabilidad de la familia a tu juicio y desde dónde debería comenzar una mayor responsabilidad del Estado y de la sociedad en materia de cuidados?
0: Bueno, Carmen, ahí es un tema básico en este tipo de literatura, es el diamante del cuidado, sobre todo si pensamos en cuidado. Yo creo que debería

0: ser siempre, o sea, siempre debería haber un rol significativo de las familias y del Estado, ¿cierto? Uh-huh. Y también de la sociedad civil y de las comunidades, ¿cierto? Sobre todo porque estamos viendo tasas de natalidad cada vez más bajas, entonces las cosas ya no van a ser solo entre familias, sino que también tenemos que pensar en la sociedad en conjunto y en las comunidades. Entonces, lo que yo veo, más allá de sentar una diferencia discreta entre qué debería ser la familia o qué debería ser el Estado, lo que tiene que pasar es que tienen que haber lo que nosotros llamamos dispositivos de apoyo de distinta índole para que las familias tengan la opción de decidir qué toman y qué dejan para verse apoyadas en estas tareas no remuneradas. ¿Ya? Eso no quiere decir que la familia deja de existir como un apoyo, y muchas veces y por culturalmente tenemos esa afinación porque la familia tenga el rol principal, pero la importancia es tener esta diversidad y que si una persona a nivel familiar o de redes cercanas tiene redes escasas, bueno, el Estado tiene que proveer dispositivos que le ayuden, ¿cierto? Que ayuden a esta familia y también sus comunidades y la sociedad, sí.
1: Valentina, ha pasado volando el programa, pero a partir de los resultados de este estudio, ¿qué cambios concretos serían necesarios para que envejecer no signifique para muchas mujeres continuar cargando con prácticamente las mismas responsabilidades de toda su vida?
0: Bueno, yo te diría que lo más importante es que tenemos que pensar en una perspectiva de género basada en trayectorias acumulativas, porque como vimos en este estudio, el género atraviesa todas las aristas del trabajo remunerado o no remunerado, y las brechas que nosotros estamos viendo en la vejez como etapa del ciclo vital representan la acumulación de decisiones, de responsabilidades distribuidas diferencialmente en etapas previas y también de normas sociales. Entonces, todos nosotros tenemos que ver la política de envejecimiento con perspectiva de género, sin lugar a duda, y no hemos hecho esa intersección.
1: Ya, nos quedan 2 minutos, Valentina, después de investigar esta realidad. ¿Qué conversación crees que deberíamos empezar a tener hoy con familias para repartir de manera más justa las tareas y los cuidados, ¿no es cierto?, antes de llegar a la vejez?
0: O sea, yo creo que es muy necesaria y pendiente la discusión sobre la corresponsabilidad del trabajo no remunerado. Eso es algo que es de sentido común y es básico, pero todavía no lo hemos logrado como sociedad, no lo hemos logrado a nivel de política pública tampoco. Eso es lo que tenemos pendiente, conversarlo a nivel de hogar, con nuestras familias. A nivel de política pública estamos viendo que siempre están saliendo nuevos proyectos de ley que tienen que considerar esta... cómo facilitar a las familias que exista esta corresponsabilidad.
1: Valentina Jorquera, te agradecemos muchísimo que hayas estado el día de hoy en nuestro programa de Radio Agricultura.
0: Gracias a ustedes, Carmen, por la invitación.
1: Y a ustedes, amigas y amigos, muchísimas gracias por su sintonía y los invitamos para un próximo programa.
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6: ¿Qué tal? ¿Cómo están? Muy, pero muy buenas tardes. Bienvenidos a una nueva transmisión de la 92.1 Radio Agricultura con la Liga de Primera. Juegan Coquimbo Unido y Colo Colo. Y lo vivimos acá en la jornada 24 del torneo. El líder, el super líder del fútbol chileno va a enfrentarse a este Coquimbo Unido que quiere acercarse, establecerse en puestos de clasificación a Copa Internacional. Los equipos ya se listan para arrancar al terreno de juego y yo saludo a quien va a estar a cargo del trabajo periodístico con toda la información de las formaciones, con todas las oncenas titulares. Josué Laval, ¿cómo te va? Muy buenas tardes.
7: ¿Qué tal, Martín? Todo muy bien. Los equipos ya pronto a salir al terreno de juego. Francisco Sánchez rumoroso el estadio de Coquimbo con un aforo de cerca de 12.000 espectadores, sin público visitante y con alineaciones, cómo no, confirmadas a falta de 4 minutos para el inicio del partido. Así va el líder, así forma Colo Colo para visitar a Coquimbo en el norte del país. Ni Bocinha ni Villanueva, el portero es el número 25, Gabriel Maureira, línea de 3 defensores, 2, Jonathan Villagra, 23, el capitán Arturo Vidal, 4, Joaquín Sosa. En el medio campo correrá por la derecha el número 28, Jason Rojas, por la izquierda el seleccionado nacional, el 26, Diego Ulloa. Centralizados en el medio campo el 6, vuelve a la titularidad de la Liga de Primera, Tomás Alarcón. Y el otro seleccionado nacional, Víctor Felipe Méndez. Más adelante el 8, Álvaro Madrid. 24, Leandro Hernández. Y en ofensiva el Pipa, el goleador de Colo Colo. El 9, Javier Correa. El 11, del Tan Ortiz, para visitar a Coquimbo.
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6: Ahí está la formación de Colo Colo que viene de empatar en la Liga de Primera ante Deportes Concepción, también ante Huachipato, una serie de empates. Lleva 14 partidos sin perder el cuadro albo en este torneo. Y Coquimbo, una realidad totalmente distinta, lleva 3 partidos sin ganar ni empatar. 3 derrotas consecutivas para el Pirata, que también avanzó en Copa Chile y que tiene a los siguientes 11 hombres.
7: Tal cual, y que tiene solamente 6 puntos que el último equipo que está en la zona de descenso, la Universidad de Concepción, que ayer empató con Cobresal. Lo sufre Coquimbo quizás con la parte baja, quiere ilusionarse con la alta. Así va el equipo de Caputo para recibir a Colo Colo. Camiseta número 13, el Mono Sánchez. Diego Sánchez es el portero de Coquimbo Unido. 17, Francisco Salinas, lateral por la derecha. 2, Benjamín Gasolo en el bloque defensivo. 3, Manuel Fernández. Y 16, cierra la línea, la última línea de Coquimbo. El 16, el lateral izquierdo, Juan Cornejo. En el medio campo, el 8, Alejandro Camargo. Acompañado del 7, el capitán de Coquimbo Unido, Sebastián Galán. Y más adelante, el ex Colo Colo por la derecha va a correr en zona ofensiva. Cristian Zavala, el 15. Enganchado el 10, el argentino, el ex Boca, Guido Badalá. Y por la izquierda, el 30, Benjamín Chandía, para dejar en ofensiva al número 9, Nicolás Johansen. Así va Coquimbo Unido para recibir a Colo Colo hoy en el norte.
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6: Ahí está la formación confirmada de ambos equipos, los jugadores que ya están en el terreno de juego, acompañados de niños, niñas de la Teletón, que se viene el 6 y 7 de noviembre, ¿no? La Teletón para este 2026. Saludo a quien va a estar a cargo de los comentarios el día de hoy con todo el análisis, con todos los detalles del partido. Hablo del señor Patricio Nazario Yáñez Candia. ¿Cómo te va?
9: Martín,
6: muy buenas tardes.
9: Un placer saludarte. Lo mismo para Josué, que nos va a estar apoyando en este interesante partido, donde más allá del presente del cuadro Coquimbo Unido, que no es positivo, que no es bueno, que tuvo una gran actuación a nivel internacional, pero que tiene un desgaste que ha sido típico el último tiempo en lo que se relaciona con el torneo local, básicamente, donde no logra mantener el buen nivel. Pero aún así es un rival difícil, es un rival complicado, motivación. Colo Colo no viene bien en el torneo oficial. No hablemos de Copa Chile, hablemos del torneo local. 2 partidos, 2 empates, sin marcar goles, porque el empate a 1 frente a Concepción fue autogol de un hombre de la octava región. Entonces hay que considerar aquello retornan hombres que no estaban, el caso, como ya lo señalaba Josué, Sosa en el mediocampo, con Villagra, que tuvo un buen pasaje a nivel de selección, más Arturo Vidal, que mantiene un buen nivel. Y luego vuelve aquello, después de la derrota en el Estadio Monumental frente a la U, modificó y puso Alarcón, Méndez y Madrid. Esto lo repite en el día de hoy.

0: Con la salvedad de que ahora aparece Ulloa por el sector izquierdo, otro que sacó check en el trabajo de la selección, junto a Jason por el sector diestro para darle profundidad. En ataque, Hernández y Correa, también los dos hombres relevantes. Yo creo que si uno puede hacer la comparación, lo que significa, lo digo bien, lo digo con cuidado, lo que significa San Pedro y para Católica es lo mismo que lo que significa Correa para Colo Colo. Correa es demasiado importante, demasiado vital, y hoy estará acompañado con Hernández en la ofensiva del cuadro popular.
1: Colo Colo con 54 puntos, el líder, 11º, está Coquimbo Unido con 29 unidades. Ayer empataron Cobresal y la Universidad de Concepción. Huachipato le ganó Higgins, y hoy Everton, en una de las últimas con un penal medio dudoso, le ganó a Deportes La Serena. Suspendido el duelo entre Católica y Audax Italiano debido a la aluvión que afectó a la comuna de Las Condes, bien digo. Ahí en los accesos no tuvo problemas la cancha del Claro Arena, pero sí los accesos Josué Laval, por eso está postergado ese partido. Se piensa en jugar en la semana del 20 de octubre, mismo día, por ejemplo, de Colo Colo va a terminar sus 45 minutos con el Puerto Montt en Copa Chile.
2: Es una posibilidad. La fecha continúa a las 5:30 con Concepción La Calera, 20 horas hoy Limache y Palestino, y mañana 17 horas transmite la 92.1 en este estudio, sí, cómo no, Universidad de Chile ante Ñublense mañana para cerrar comillas esta fecha número 24, considerando la suspensión que decía Martín por duelo entre Católica y Audax Italiano.
1: Ahí nos ven en la cabina CAM, en este remodelado espacio.
0: Estamos remodelando, sí, la radio, se está todo invirtiendo, estudios modernos de
2: Cabero,
0: nivel. Así que por eso estamos acá en la oficina de deportes, para llevarles este partido entre Coquimbo Unido y el cuadro de Colo Colo.
2: José Cabero, árbitro del partido, asistente José Cabero. Retamal, Vladimir Muñoz, Cristian Droguet, cuarto árbitro, y en el VAR. No está Piero Massa, Rodrigo Carvajal solamente.
1: Ahí están los árbitros para este partido que hoy celebran su Día Internacional del Árbitro, un 11 de octubre. Así que un saludo a todos los jueces.
2: Martín, ¿Cuánta festividad?
0: ¿Eh? No, sí. Saludo al
2: día.
0: Día
2: para todos. No se lo tomaron libre,
0: No, pues estaba Janillo. Saludo para todos los árbitros, árbitras en el mundo. Por favor.
1: Va a arrancar el duelo. Estamos a 5 segundos para que comience el partido. Le digo tan preciso porque hay conteo en la pantalla del Sánchez Rumoroso. Señoras y señores, pita la boca de José Cabero. Ya comienza, ya arranca, ya inicia el partido entre Coquimbo y Colo Colo. Jornada 24 de la Liga de Primera. 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El primero que mueve la pelota es Colo Colo. Termina perdiendo la bola, apertura por la derecha, ubicando a Cristian Zavala, el ex Colo Colo. Viene por la banda diestra, cruza tres cuartos cancha, va a meter el centro en la marca Sosa, rebota la pelota en el uruguayo, y ahí el primer tiro de esquina, córner para Coquimbo. Y se prepara Josué Laval.
2: Zavala es uno de los que podría disparar. Babala también, me parece que va Cornejo en definitiva, que es, tú sabes, el hombre de los balones detenidos, el máximo asistidor, por ejemplo, de la última Liga de Primera. Oye, para el hincha de Colo Colo que pregunta, Bocinha en el banco de suplentes, Villanueva fue el damnificado respecto de los arqueros en Colo Colo.
1: Ahí está Bocinha, que volvió la semana pasada a Chile tras su participación con Cabo Verde. Viene el tiro de esquina, está Juan Cornejo, juega corto, Zavala recibe en el área, sale de ella, devuelve para Cornejo, Cornejo de pierna zurda, mete el pase para Zavala, quedaba atornillado. Cristian Zavala no alcanza a llegar, la pelota se pierde por la última línea, va a haber saque de arco para Colo Colo, y el reintegrado, el titular, el inamovible para Fernando Ortiz, Gabriel Maureira, va a ejecutar desde el fondo.
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1: La salida de Colo Colo, al piso iba el futbolista Álvaro Madrid, termina recuperando el cuadro de Coquimbo Unido, pelota para Guido Badalá, apertura sobre la zurda, mete un autopase, atención que se viene Johansson, en el área está el primero, gol, gol de Coquimbo. De pelota por la banda zurda entre Badalá y Alejandro Camargo, la pelota le queda a Nicolás Johansson, que avanzó, escaló por el lado costado izquierdo del terreno de juego, se internó en el área, y ante la salida de Gabriel Maureira definió rasante, con poca convicción de Johansson, con mucha incredulidad de los defensores de Colo Colo, termina anotando Nicolás Johansson para el cuadro pirata, que sorprende a acá en su casa, acá en el Sánchez Rumoroso, que da el primer

0: golpe, la primera estocada, anota el primero Johansen, Coquimbo 1, Colo Colo 0, por el gol de Johansen.
1: Golazo del equipo local del Pirata, porque más allá de que no es una jugada colectiva tan vistosa, es una muy buena recuperación alta de Badalá ante una presión sobre Jonathan Villara, que recibió un pase de Arturo Vidal. La cede Badalá para Johansen, que deja en el piso, literalmente en el piso, Arturo Vidal, y hace lo propio con Maureira, que no puede hacer nada con su achique, define entre las piernas al primer palo, bien ajustado, el 1-0 de Coquimbo temprano en el partido.
2: Estoy contigo, José, en términos de que es la recuperación la que hay que marcar, porque no hay error en la salida de City, y es así, es blanda la salida del cuadro de Colo-Colo. Cuidado que va.
0: Viene Colo-Colo, banda derecha, mete en el centro, pierna diestra, balón al área, termina despejando, está el remate de Ulloa, que la manda por arriba de la portería, pierna zurda, el balón que se pierde por la última línea, va a haber saque de arco en el Mono Sánchez, Patricio Yañez.
2: Claro, frágil Roja, frágil en la presión que mete ahí el cuadro de Quinto Nido, también Villagra, lo que genera la rapidez, el quite, el compromiso ofensivo con un finiquito que deja sin ninguna opción a Maureira, prácticamente sin ángulo, el portero no puede rechazar y fue la apertura a la cuenta. No hay algún argumento para decir, bueno, lo gana merecidamente, pero sí mérito para la presión, recuperación y gol del cuadro de Caputo.
0: Se vuelve a abrazar Coquimbo Unido, lo está ganando por 1-0 ante Colo Colo, minuto 4 del primer tiempo, pelota de Gabriel Maureira desde el fondo colocolino, saliendo con Villagra por la banda derecha, le cuesta salir el número 2 del cuadro Albo, va a haber lateral, saque de manos para el cuadro de Fernando Ortiz, que está ya nervioso, me imagino, con este comienzo de partido. Josué Laval,
1: intranquilo el técnico de Colo Colo al borde de la cancha. Te marco, fútbol en vivo hasta ahora en el ascenso, Copiapó, Cobreloa, 4 minutos sin goles igualan, y en España lo gana nuestro Betis 4-2 sobre Osasuna, minuto 73 de partido.
0: Río Wanderers ante Curicó Unido ayer, uno de los resultados. Cuando viene Colo Colo, la pelota la tiene Leandro Hernández, que ahí a Leandro Hernández le cometen falta, infracción, va a haber tiro libre para Colo Colo, cerca de 27, 30 metros en línea recta hacia la portería, minuto 5, Zavala desplazó a Leandro Hernández y hay tiro libre para Colo Colo. Josué, quien se prepara el arcón, ¿no?
1: Méndez, me parece, es el que toma el balón en definitiva, el número 5, Víctor Felipe Méndez, que cuando lo estaba arcón se hizo cargo de todos los balones detenidos en Colo Colo, antes lo hacía Alexo Higgins de Rancagua. Vamos a ver si ahora que se reintegra el número 6 en el cacique, cómo queda a esta disposición, pero es Méndez en definitiva quien va a levantar ese tiro libre peligroso.
0: Se viene Felipe Méndez, pierna derecha, viene el balón al área, el segundo palo, ¿quién aparece? Aparecía Ulloa, la deja ir el defensor de Coquimbo Unido, hablamos de Francisco Salinas, la pelota se pierde por la última línea, va a haber saque de arco para el Mono Sánchez, minuto 5, 1 para Coquimbo, 0 para Colo Colo.
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1: Te doy uno de la Premier League, le ganó 3-0 el Manchester City al Liverpool como visitante, una expulsión de Gravenberg que facilita el trámite en el segundo tiempo para el equipo de Enzo Maresca. Y más tarde, por ejemplo, en el Brasileirao tenemos 3 clásicos. Flamengo Fluminense, 5:30.
0: ¿Ya?
1: Palmeiras Corinthians, 5:30. Y Grêmio Internacional de Porto Alegre, 5:30 también se empieza a definir la Liga Brasileña.
0: Pulgar debería estar ahí en el Flamengo Fluminense, el Fla-Flu, ¿no?
1: Sí, súbele uno más. A las 4, Mineiro con Santos, que viene de empatar con doblete de Neymar a Flamengo.
2: Mineiro me encanta.
1: Y viene
0: el cambio de camiseta con Pulgar, Neymar.
1: Tal cual.
0: Dio la vuelta al mundo. Viene la pelota, banda derecha, avanzando Leandro Hernández, filtra balón para Javier Correa, banda derecha, viene buscando Javier Correa, va a meter el centro, Manuel Fernández en la marca, se suma Galán y va a meter el centro, Correa, viene el centro, media altura, ¡estaba! La saca Salinas, complementan el despeje de gran manera, el defensor de Coquimbo insiste, Colo-Colo con Felipe Méndez para Ulloa, Ulloa de nuevo, un poco más atrás buscando a Leandro Hernández, pelota hacia el centro, ahora para Tomás Alarcón, filtra balón, buscando a Correa, la pelota se escapa del terreno de juego, va a haber saque de arco, le hace saque de portería para Diego el Bueno Sánchez, minuto 6, 6 para 7, lo gana Coquimbo 1-0, Pato.
2: No debiera cambiar ahora el plan de juego que tenía Ortiz para este compromiso, yo creo que sostenerlo un rato y ver cuál es la respuesta. Y me refiero a lo mejor de no tener esta intensidad que muestra a veces Colo Colo en la marca, en la salida del equipo rival, porque Coquimbo tiene velocidad, ojo con Coquimbo que es un cuadro muy rápido.
0: Zavala largo buscando a Johansen en el área, aparece de cabeza jugador de Colo Colo para mandarle al tiro de esquina, va a haber córner para Coquimbo Unido, el segundo del partido, ¿no, Josué?
1: Tal cual, y nuevamente, si bien va Zavala caminando, vamos a ver si se acerca Juan Cornejo, que es el dueño de todos los balones detenidos en este Coquimbo Unido. En esta se queda Zavala,

0: definitiva cambia la fórmula, ya que no le resultó el primer lanzamiento de Rincón al equipo de Caputo.
1: Tiro de esquina desde la derecha, se prepara Cristian Zavala, el ex Colo Colo, minuto 7 y medio, viene el centro, pierna derecha, balón pasado el punto penal, el cabezazo, la terminan sacando casi de la línea el futbolista Alarcón, la salida va a ser de Colo Colo, acá se viene Rauda por la banda zurda, Leandro Hernández engancha, queda pasado, pierde la bola, recuperaba el jugador de Coquimbo Unido, era Galán y la pelota se pierde por la lateral de mano, reanuda el cuadro pirata, que sorprende a Colo Colo acá en su casa en el Sánchez Rumoroso.
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1: Sale el cacique, pelota por la banda derecha buscando a Colo Colo con Jason Rojas. Parece cerca Álvaro Madrid, se gira Madrid, tiene la bola. ¿A quién ubica? Va tocando el balón para Alarcón. Apertura sobre la zurda con Joaquín Sosa. Esta avanza con Leandro Hernández, abierto, espera Diego Ulloa. Lo pincha desde atrás el balón. Alejandro Camargo ya recupera Coquín Unido a través de Salinas. Toca la pelota para Benjamín Cazzolo, otra para Salinas. Engancha Salinas. La deja de nuevo para Benjamín Cazzolo. Cazzolo que quiere tocar y adelantar la pelota con Zavala. Galani antes, acá viene Zavala, abierto por la banda derecha. Tocaba para Salinas, pierde el balón, recuperaba Colo Colo infracción antes. La anterior retrotrae todo el árbitro. A ver, tiro libre en casi 9 del primer tiempo. Y sigue ganando Coquimbo por la cuenta mínima. Gazzolo buscando a Juan Cornejo, va a la izquierda. Acá está Juan Cornejo, quien le sale. Jason Rojas, también aparece Jonathan Villagra. Apertura para Chandía. Chandía tocando hacia el centro con Badalá. Termina perdiendo el cuadro de Coquimbo. Recupera Colo Colo con Jason Rojas para Alarcón. Alarcón para Joaquín Sosa. Acá avanza el uruguayo que había estado lesionado. Se había perdido varios partidos. Mete pelotazo largo buscando a Javier Correa. Saca, despeja de cabeza Manuel Fernández a medias porque aparece Madrid. Madrid por la banda derecha. Juan Cornejo la expulsa. Al lateral de mano juega Colo Colo. Versaque lateral para el cacique.
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1: Busca Colo Colo, las pelotas de Arturo Vidal en territorio enemigo, círculo central, conduce el King, acá la va a dejar para Joaquín Sosa, que también está adelantado en el terreno, se equivoca en el pase, erra la entrega, ya recupera Coquimbo Unido, que viene con la salida de Juan Cornejo, dejando para Chandía, Chandía que mete un sombrerito ante la aparición de Tomás Alarcón, recupera Colo Colo, la pelota va a ser de Madrid, se gira Madrid, abre para Vidal, abierto por la derecha, viene Arturo Vidal, tres cuartos cancha, mete el centro al área, nadie aparece, solo el Mono Sánchez, que es el portero de Coquimbo Unido, no había absolutamente nadie ahí donde lanzó Arturo Vidal. Y viene Coquimbo. Pelota para Badalá. Está en el área. La definición. Maureira. Maureira notable. Espectacular. Gabriel Maureira. Cuando aparecía Guido Badalá. Luego de un tremendo pase de Cristian Zavala. En el segundo palo. En el costado izquierdo. Apareció Guido Badalá en la definición. Muy blanda. Reacciona bien en doble instancia. Maureira está dejando espacios. Colocó en el fondo, Josué.
0: Tal cual. Y esto es con el libreto aprendido de memoria de Coquimbo Unido. Una salida rápida del Mono Sánchez buscando a Zavala, que cede rápidamente para Badalá, que entraba en posición de centro delantero, muy solo el ex Boca Juniors, pero absolutamente sin marca en ese mano a mano con Maureira. Definió mal, define mal, lo apura de todas formas un hombre de Colo Colo que llega con lo justo para marcar, más que mérito de Maureira en la doble atajada. Me parece que Badalá define de forma muy blanda lo que era el segundo de Coquimbo Unido muy temprano en el partido.
3: Sí, tiene problemas Colo Colo para profundizar, para tenerla, porque además del trabajo ahí de dos hombres importantes, Galán y Camargo, el retroceso permanente tanto de Chandía como Zavala a los dos volantes centrales, entonces se queda con dos líneas de cuatro, flota un poco Guadalajara y el que está más adelantado es Johansen, ¿no? Una manera de señalar, esto se mueve todo, pero de esta forma le cierra los espacios a Colo Colo el cuadro de Coquimbo.
1: Hierro en la salida de nuevo Colo Colo a través de Jason Rojas, la pelota la recupera en el centro Johansen, que retrocede por la banda derecha para la ubicación de Francisco Salinas, toca el balón, apertura sobre la diestra, acá viene avanzando Zavala, largo lanzamiento buscando el cuadro de Coquimbo, la pelota larga y aparece el King, aparece Arturo Vidal para mandarle al tiro de esquina, córner, se molesta el capitán, se molesta Arturo Vidal, tercer tiro de esquina para Coquimbo desde el mismo sector, 12 minutos. Lo gana el Pirata en el Sánchez Rumoroso. Y el Betis está a 10 de la victoria, a 10 minutos de la victoria, Josué.
0: Sí, lo gana 4-2, ya está haciendo algunos cambios para cuidar jugadores. Recordemos que esta semana vuelve la Champions. Ahí vamos a estar repasando lo que se juega el equipo del Ingeniero a partir de este día martes. Con el Porto, tal cual. De local, si no me equivoco, también.
1: Ahí está en el cuadro portugués. el Betis de Manuel Pellegrini. Va a venir tiro de esquina, pierna derecha, viene Badalá, mete el centro, media altura, balón que queda flotando en el área, termina despejando de cabeza Diego Ulloa, complementa Javier Correa de media vuelta, un pase displicente hacia adelante, nomás un despeje para alejar la pelota de la portería propia, la tiene Juan Cornejo, habilita para Benjamín Chandía que viene por la banda zurda, deja para Camargo, devuelve de primera, Biandigo buscando a Chandía, va a venir el centro, pierna izquierda, viene el balón al área, pelota pasada, Vidal, con una especie de tijera, despeja el balón, Jonathan Villagra que caza, acá está la bola de Jonathan Villagra, salida con Jason Rojas, tocando corto con Tomás Alarcón en el área propia de Colo Colo, intenta avanzar Tomás Alarcón, va a ceder para Joaquín Sosa, habilitado por la banda izquierda, viene tocando la pelota con quién, no, antes se frena, mira, observa el panorama, la marca de Zavala, también aparece Guido Badalá, se suma Johansen para también intentar robar, birlar el balón, termina saliendo con Jonathan Villagra, abre el campo de juego buscando sobre la banda diestra para Jason Rojas, le marcaba el pase, Madrid toca la pelota para Alarcón, el fútbol que hace Colo Colo, la pasada va a ser de Sosa que viene rompiendo líneas, toca sobre la zurda para Diego Ulloa, en la marca aparece Zavala, sigue Diego Ulloa con la pelota, acá está Diego Ulloa, toca corto con Sosa que pisa el balón, va a retroceder algunos metros para ubicar a Tomás Alarcón que centraliza con Arturo Vidal, todo Colo Colo buscando el empate, excepción del portero Gabriel Maurera que está en territorio propio, la pelota es del cacique con Felipe Méndez, se equivoca Felipe Méndez, rompe Manuel Fernández, sin embargo no puede hacer la salida Coquimbo, el balón es de Colo Colo, sigue Felipe Méndez con la pelota, apertura sobre la derecha, Madrid asoma en el área, está Correa, viene Madrid, mete el centro, pelota pasada, segundo palo, de cabeza, termina despejando Francisco Salinas, Zavala que quería, balón que ya lo recupera Colo Colo, tenemos 14 minutos, una infracción de Cristian Zavala, dura entrada en contra del jugador de Colo Colo, pide tarjeta amarilla y la da, no va, la cede el árbitro José Cabero, primer amonestado del partido, Josué.
0: Inteligente Méndez para provocar también la falta de Zavala, que fue con todo de todas formas a bajar al ex Unión Española, le pega una patada, la primera amarilla del partido por detrás, no perdona Cabero el árbitro, muy fuerte contra el tobillo, casi le hace una especie de palanca que pudo terminar incluso en una lesión, pero bueno, amarilla para Zavala, el primero del partido, y tiro libre peligroso para el popular.
3: Bien mostrada la tarjeta amarilla, Colo-Colo que adelanta las líneas, no va a esperar nada, va a quedar expuesto seguramente a lo que pueda ser la contra del cuadro del equipo que dirige Hernán Caputo, pero va a tener la pelota, a llegar a tener profundidad por los costados, a tratar de empatar el partido rápidamente.
1: 14 minutos, casi 15, ya viene Méndez, pierna derecha, balón al área, va pasado el punto penal, el cabezazo en el despeje de Benjamín Gazzolo contra su portería, va a haber tiro de esquina, córner para Colo Colo, costado derecho, ya va Méndez, Josué.
0: Tal cual, el primero de Colo Colo, se ratifica que Méndez es el dueño de los balones detenidos en Colo Colo, pese al regreso de Alarcón, va el número 5 desde la derecha para el primer lanzamiento de Rincón en Colo Colo.
1: Es muy errático Colo Colo, sobre todo en el medio campo. Patricio ahora ha podido progresar. Va a venir el tiro de esquina para el cuadro Albo. 15 minutos con 30. Lo gana Coquimbo 1-0. Al minuto 2 anotó Nicolás Johansen. Colo Colo que quiere la respuesta, que quiere el empate. Viene Víctor Felipe Méndez. Se prepara el ruso. Viene el centro, pierna derecha. Punto penal. Vidal que golpea. Termina sacando Johansen desde el fondo. El plata se va a perder por la banda lateral. Lo van a reanudar Colo Colo cerca de tres cuartos cancha. Costado derecho. Ya ejecuta. Viene Tomás Alarcón con pelota dominada. La adelanta. Meter el centro, así lo hace, viene el balón al área, pasado para Diego Ulloa, la baja de cabeza que le aparece Gazzolo, la roba Javier Correa, pide mano, no cubre nada, el juez está en el área, Javier quiere pasar entre dos, la hace rebotar, ahí tiro de esquina, córner para Colo Colo desde el costado zurdo, juega el cacique y busca el empate en 16.
0: El segundo, el ruso le dijo a Méndez,
1: el ruso, así dice la vieja también.
0: La vieja yo lo tenía, sí, bueno, sí, el ruso por su pasado en la liga rusa.
1: La rusa. El care vieja le dice.
0: El care la vieja.
1: Digo, care vieja.
0: Vieja, sí.
1: Vidal lo dijo en su Twitch, ¿no?
0: Sí.
1: En kick. Vale, el tiro de esquina. Se prepara la ejecución. De pierna derecha viene el balón al área, al arco, pelota pasada, ¡el cabezazo! De Arturo Vidal ya aparece Diego Albono Sánchez en el primer palo. ¿Qué pasa con Arturo? Quedó reclamando algo. Mientras arma la contra de Coquimbo, Badalá que conduce, abierta espera por el costado derecho, la escapada del cuadro coquimbano, la tiene Chandía que engancha hacia adentro, viene, remata, rebota en Alarcón. El balón que se va a perder en el medio campo, la viene a recuperar Chandía, toca corto Zavala, otra para Chandía, rebota en un hombre, ahí lateral. ¿Qué pasó con Arturo Vidal, José?
0: claro, ¿no? Porque se disponía a correr la contra y termina devolviéndose al arco como si un compañero estuviera en el piso. Sí, sí, fue muy raro la jugada, lamentablemente no tuvimos la panorámica completa, pero al parecer no nada de peligro y ya está Vidal en su puesto de último hombre en la saga de Colo-Colo.
1: Y viene Coquimbo de nuevo, la pelota por el costado izquierdo, la tiene Cornejo, habilitación al área para Guido, va Dalá, viene buscando la pelota, terminaba peleando el balón que se escapa, la protege bien Jonathan Villagra, va a haber saque de arco para Gabriel Mauro.

0: arco. La dijo el Mono Sánchez. Comenta Patricio Yáñez.
1: Claro, le cuesta tener el balón. No está Bastrán, que es un hombre que habitualmente retrocede, ¿no? Cuando está con Hernández Correa más en punta, para darle cierto fútbol, cierta pausa, cierta pared, intención de que pase los laterales, sobre todo cuando se mueve por el sector izquierdo. Así es que se le echa de menos hasta el momento Pastrana. Hernández trata de retroceder, entrar en juego, porque es un hombre que le puede dar cierta claridad. Hasta el momento, cero pasada por los costados.
0: Felipe Méndez, Vidal al borde del área para Madrid, habilita Leandro Hernández, está al costado, engancha Leandro, puede gatillar, sigue con la pelota Leandro, no busca el espacio, busca el espacio Leandro para gatillar, no puede, se cierra bien con Quimbo, retroceso para Sánchez, que termina despejando. Sánchez es el arquero, Diego el Bueno Sánchez, que la manda al lateral, a ver, saque de manos en mitad del campo de juego para Colo Colo. Josué Laval, que tiene a los siguientes nombres en su banca, con varias novedades en el cacique de Fernando Ortiz.
2: Tal cual, por ejemplo, está Bocinha, que regresa tras su paso por Cabo Verde en la banca, camiseta número 29, 17 Iván Román, 21 Eric Wimber, 54 Gedeón Díaz.
0: Colo Madrid en el área, Leandro Hernández remataba de pierna zurda, la termina sacando al tiro de esquina. Me parece que el balón tocaba en el árbitro, en la entrega que intentaba Galani, estaba muy cerca el árbitro y si era así tenía que parar, pero no pasó nada, recupera Colo Colo y casi genera el gol del empate.
2: Y se molesta el Mono Sánchez, le dice de todo al árbitro Cabero para finalizar la banca, donde está Gedeón Díaz, también Marchand, Francisco, Cristian Díaz, Felipe Raipán, Marcos Volados y Lautaro Pastrana, el gran damnificado en este regreso de la Liga de Primera, ya que perdió camiseta de titular.
0: Se va en el tiro de esquina, pierna derecha, el balón que espera en el área para Correa, va a abrir la ejecución, viene la pelota al área, primer palo, no va pasado, punto penal, quería la pelota buscarla Joaquín Sosa, termina sacando Coquimbra, la vuelve a meter en juego, en pelea, en disputa, en lucha, Tomás Alarcón, le va a bajar Leandro Hernández, juega un poco más atrás para Felipe Méndez, mete el balón al área, punto penal, sale el Mono Sánchez, que se cuelga del balón, el portero coquimbano, que hoy luce un color calipso, puede ser en el cabello, viene con la pelota Johansen en la contra, habilitación que iba para Chandía, despeja medias al arco, le queda la pelota a Vidal, la salida para Colo Colo. Está sufriendo mucho Colo Colo las contras de Coquimbo,
1: puesto, tiene que hacer, lo que pasa que no tiene conexión en el último cuarto cancha, es el centro y nada más.
0: Leandro Hernández metía el centro y una mano al límite de Alejandro Camargo, muy cerca del área, algunos reclaman penal, fue fuera, dice Cabero, minuto 20 para 21, hay mano y tiro libre para Colo Colo, reclaman penal todos en Colo Colo.
2: Digamos que fue un centro muy malo de Leandro Hernández, tan malo que le termina rebotando en la mano a Fernández al límite del área, la vamos a ver, el VAR seguramente está revisándola ya, si la mano fue en la línea, vendría a ser un lanzamiento penal, vemos la repetición, me parece que es fuera, ¿no?
3: Muy lejos,
2: me parece que es fuera del área, la mano de Camargo en definitiva, no de Fernández, pero es evidentemente fuera del área, así que será un tiro libre, algunos centímetros por encima de la línea del área de Coquimbo Unido.
1: En esta última repetición queda claro que, como ustedes han señalado, está fuera, y algunos jugadores, sobre todo Vidal, va pensando que la mano da dentro del área o en la línea, ¿no? Lo que podría haber sido sancionable como penal.
0: Se prepara Josué.
2: Javier Correa, el número 9 en Colo Colo.
0: El Nine, como le dicen a Javier. El Toro, como le dice Vidal. Viene Javier Correa.
2: El Pipa.
0: En la pierna derecha buscando el arco.
3: El Furia también, como dice Power.
1: Y también dicen el Pipa.
0: Cerca de 21, 22 metros. Sí. En línea diagonal hacia la portería. Viene Correa, remata el arco. ¡Gol! ¡Gol! Colo, gol del cacique, gol del popular, gol de los salvos, minuto 22 minutos desde el primer tiempo, cuando no aparecía nada, absolutamente nada del cacique, cuando no aparecían las opciones, la construcción, el juego, una mano al borde del área, le permite a Javier Correa el remate de pierna derecha mediante tiro libre y tocada por un jugador de Coquimbo Unido, no, por nadie, por absolutamente nadie, es que fue tan evidente el gol, como entró tan fácil la pelota, pensamos que había tocado en alguien, pero fue limpio del Nine, como le dicen, del Pipa, de la Furia, del Toro que anota para Colo Colo, minuto 23, Coquimbo Unido 1, Colo Colo 1, lo anota el goleador, lo anota Javier Correa para el cacique.
2: El desahogo de Correa, el desahogo de Colo Colo, que no encontraba los espacios, un tiro libre que no iba tan fuerte, y digámoslo, el palo del arquero se llama así porque es el palo del arquero.

0: ¿Y dónde estaba el Mono Sánchez?
1: ¡Claro, con Kimbo, gol! ¡Gol! ¡Johansen! ¡Gol! ¡De Coquimbo! ¡Gol! ¡De Coquimbo Unido! ¡Gol de Coquimbo Unido! ¡Reacciona al instante! ¡Golpe a golpe! ¡Si recibo también pego! ¡Dice el cuadro pirata! ¡Desde mitad de campo de juego! ¡Donde se reinició el partido! ¡Donde se reinició el duelo tras Javier con el gol de Javier Correa! ¡Apareció una pelota en el área! ¡Solo, créame, pero absolutamente solo Nicolás Johansen para cazar el balón! ¡Luego de un salto en falso de Arturo Vidal! ¡Le queda Johansen! ¡Remata! ¡Cruzado y rasante para meter el gol del desequilibrio! ¡El gol de la victoria parcial! ¡Nicolás Johansen para el cuadro pirata! ¡Coquimbo Unido 2! ¡Colo Colo 1! ¡Anotó Johansen!
0: Digamos que si en el anterior, el empate de Colo Colo, la responsabilidad 100% fue del Mono Sánchez, ahora hay un porcentaje importante, no del arquero Maureira, sino de Arturo Vidal, porque Johansen en ese saque largo del Mono Sánchez, choca a Vidal, lo mueve, lo desestabiliza, y luego Vidal, en el afán de quitarle la pelota al número 9 de Coquimbo Unido, termina otra vez en la foto del gol, otra vez Vidal en el piso. Johansen con un remate potente que no puede hacer mucho Maureira porque va con demasiada potencia. Anota el 2-1 para Coquimbo Unido, doblete para el delantero argentino y lo vuelve a ganar el pirata en el Sánchez Rumoroso.
2: Qué fragilidad la de Colo Colo en defensa, qué fragilidad. Vidal, que invierte su posición, no sale delante de los dos centrales, de los dos stoppers, no puede anticipar, cuidado.
1: En el Colo Colo, balón largo, buscando a Leandro, el despeje a medias de Gazzolo, le queda la pelota a Javier, corre al borde del área, habilita a Madrid, se mete en ella, quería, no quedó nunca cómodo, termina sacando a Manuel Fernández y ahora la contra de Coquimbo, Badalá que abre sobre la zurda buscando a Benjamín Chandía, Chandía que conduce, viene Chandía, insiste Chandía, lo sale al cruce el futbolista Jonathan Villagra, termina ganando, recupera a Jason Rojas que la cede para Jonathan Villagra, 25 minutos, Colo Colo que intenta salir desde el fondo, lo pierde por 2-1, el balón para Felipe Méndez que conduce, termina perdiendo, entrega ahí, la pelota en la disputa y ahora recupera Colo Colo en la salida, banda derecha, va cruzando Álvaro, Madrid con pelota dominada, el botín derecho, se frena, se estaciona, cede, suelta Patricio Yáñez, Colo Colo está sufriendo, Colo Colo sufre mucho en el fondo.
2: Sufre mucho y no tiene el balón, como ya lo hemos señalado, por el sector externo no hay mucha profundidad, se protege bien el cuadro de Coquimbo, es un partido por momentos de ida y vuelta.
1: Viene Colo Colo, pelota en el área para Correa, media vuelta, viene el remate, rebota Camargo que despeja, le queda Correa de nuevo de cabeza, le intenta meter en la entrada del área, termina sacando Sebastián Galani a media, Joaquín Sosa la disputa, pedía infracción, recupera, la pone contra el césped, queda un jugador muy complicado de Coquimbo, claro, tiene que frenar el juego porque le da, me parece, en la cabeza, viene la pelota, el balón de Correa, costado derecho, dura entrada, acusa un jugador Albo, termina deteniendo todo el juez. ¿Qué pasó, Josué? La bala y tres hombres en el piso, como si hubiera caído algo en el terreno de juez.
0: Sí, pero no sé, una tras otra, la verdad. Cabero no sabe a quién asistir, porque hay dos de Coquimbo por un lado, otro de Colo Colo. En definitiva, ya se comienzan a poner de piedras algunos choques. Digamos que el partido está muy intenso, harto choque entre jugadores de Colo Colo y Coquimbo Unido, pero ya se va a reanudar el juego. Anota el quinto, el Betis en España, para cerrar el partido ante Osasuna, una goleada. Ya repasamos cómo queda la Liga Española, pero con el Betis en muy buena posición, pese a las victorias del Madrid y el Barcelona este fin de semana.
1: 27 minutos, se reanuda el juego. La expulsión polémica, no polémica, polémico por lo que hizo Neymar, ¿no? En el partido con el Villarreal.
0: Que anota el gol, pero en el mismo gol, que es un desahogo total, le tira el pelo a un jugador a Saliba.
2: Eso de amarilla, doble amarilla, roja.
0: Cárcel. ¿Alguna vez agarraste la chaca?
2: Sí. Todo el
1: rato. Samuel.
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1: En el Colo Colo busca el empate, termina perdiendo la bola, salida de Coquimbo de nuevo con Johansen, rápidas transiciones de Coquimbo, solo aparece cerca del área, Badalá, está, golazo, gol de Coquimbo, gol de Coquimbo Unido, minuto 28, cayó el tercero para el pirata, cayó el tercero para el local, Guido Badalá, que recibe una pelota muy cómoda en el centro del campo, ahí en la entrada del área, para aparecer solo hasta la cocina. Enfrentó a Moureira, definió ahora con una calidad tremenda al palo de la mano zurda de Moureira, y con ayuda del palo, con ayuda del larguero izquierdo, mete la pelota dentro de la portería. Los espacios hay por montones, un montón de espacios deja Colo Colo en el fondo, y en todos aparece lamentándose Vidal. Anotó Guido, anotó Badalá. Coquimbo 3, Colo Colo 1, por el gol de Guido Badalá.
0: Una importante distancia entre los zagueros centrales de Colo Colo. Villagra estaba lejísimo de la jugada, y Sosa y Vidal tenían un forado importante en el centro de la saga. Por ahí se filtra Badalá, Vidal no logra, la verdad que no está con esa velocidad que hace unos 7 años le conocíamos en Europa al Rey Arturo, eso es clarísimo, y por eso llega muy tarde a tratar de frenar a Guido Badalá, que define de buena forma mano a mano frente a Moureira. 3-1 lo gana Coquimbo en el Francisco Sánchez Rumoroso.
2: Y hace un buen partido, en esto se mezclan errores y virtudes, ¿no? En la intensidad. Pero me parece que Caputo le está dando una paliza táctica ahora en los primeros minutos a Ortiz. En términos de cómo se debe jugar un partido, le cedo espacio, retrocedo, y en la contra no hay marca, no hay anticipación, no hay quien gestione, y teniendo en cuenta además que Vidal ha estado siempre fuera de posición, saliendo a intentar, a tratar de quitar, de sacar, de meter un pie, y no ha podido, claro, hay errores, hay virtudes en Coquimbo, pero rápidamente se establece un equipo que defiende medianamente bien, y que el contraataque es letal, y Ortiz no se da cuenta para tener, me parece a mí, un ajuste de piezas en el aspecto defensivo.
1: 30 minutos, cae Colo-Colo, cae el líder 3-1 en la novedad, y se son las manos en Claro Arena, también en el CDA Josué, porque pueden de ganar sus partidos, Católica está postergado, la U juega mañana, quedarían a 9 unidades, a nada, 3 partidos después de esa amplia ventaja que sacaba Colo-Colo.
0: Tal cual, 54 Colo-Colo la tabla en vivo, 42 Católica en la Universidad de Chile con un partido menos, 9 puntos, es ahí, y queda... Queda Católica Colo-Colo.
1: En el centro, pierna zurda, balón al área de Ulloa, la pelota del despeje va a ser de Manuel Fernández, complementa Alejandro Camargo, y Colo-Colo le toca a Palestino después, si no me equivoco.
0: Tal cual.
1: Así que duro transitar, duro camino el del cacique en este
0: Colo-Colo torneo. De hecho, perdió con Palestino en la primera rueda, el día del aniversario, ¿te acuerdas?
1: En la última derrota incluso de Colo-Colo en esta de primera.
0: Una de las 4 derrotas, incluimos esta parcial, es justamente con Palestino. Juega de local Palestino, porque ese fue el Monumental en semana aniversario. La Cisterna, seguramente.
1: Tal cual. Viene la pelota de Jason Roja, mete bicicleta, se va por fuera en la marca Chandía. Contiene la pelota, juega el balón, la va a dejar un poco más atrás para ubicar a Tomás Alarcón. El toque que va para Villagra, Villagra para Leandro Hernández, quiere avanzar. Dura entrada de Leandro Hernández contra un jugador de Coquimbo. Eso acusa, eso demuestra. El jugador coquimbano viene al centro de Ulloa desde el vértice del área mayor, costado izquierdo. Intercepta de gran manera el defensor coquimbano, insiste. Colo-Colo con Ulloa, Ulloa la deja para Tomás Alarcón, la deja pasar, la deja pasar, se le pasó, pero entre medio de las piernas, toca la pelota Madrid, apertura sobre la derecha, en el centro, balón al área, el cabezazo de Leandro Hernández en una especie de palomita, le da mucha potencia, mucha amplitud, arriba de la portería pasa y cae tarjeta amarilla por reclamos para el Mono.
0: Tal cual para Diego Sánchez, el portero de Coquimbo Unido, el segundo del partido, anteriormente Zavala, esto porque había un hombre de Coquimbo en el piso durante todo este ataque de Colo-Colo, y ni el árbitro ni los jugadores del cacique decidieron detener el partido. Rápidamente la pausa la aprovechamos para marcar la victoria final del Betis 5-2 sobre los Osasuna, queda tercero en la Liga Española el equipo del ingeniero. Barcelona 24, Atlético de Madrid y Betis 19, más abajo el Real Madrid con 18 puntos, 8 fechas en la Liga Española. Buen presente del equipo del ingeniero Pellegrini, que va a estar jugando este miércoles 4 de la tarde ante el Porto por la Champions, y en la próxima fecha recibe al Barcelona.
2: Partido, oye, está muy vulnerable Colo-Colo con la línea de 3. Podría pasar a línea de 4, meter a Villar al medio, porque la verdad que no está teniendo buena respuesta, ni tampoco los stoppers, y tampoco hay retroceso, si uno lo piensa, tanto de Rojas como de Ulloa, que están ahí en una zona intermedia, en un híbrido, que no atacan y defienden muy, muy poco, y ahí Coquimbo tiene tierra libre, ¿no? Para la velocidad, para la contra, que hasta el momento lo ha hecho fantástico el equipo de don Hernán Caputo.
1: El regreso de Mendy, ahí no
2: flojo, flojo. no hay nadie que se salga.
1: Felizmente, viene
2: en esa zona.
1: Tal cual, en la zona media, el campo de juego. Viene Coquimbo, Chantía, centro, pierna zurda, balón pasado. La pelota se va a perder por la última línea. Tenemos 33, lo gana Coquimbo. 3-1, lo está ganando el Pirata acá en su casa, acá en el Francisco Sánchez Rumoroso. Coquimbo que con esta victoria se acerca a puestos de Copa Internacional. Lo contamos después de Samuel.
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1: 3-1, gana Coquimbo. Josué con esto está acercándose a puestos de Copa Internacional el cuadro Pirata.
0: Queda con 32 a solamente 2 de Huachipato, que está sexto en esta liga de primera. Y toma aire respecto a la parte baja. Es bien difícil que pelee abajo Coquimbo, pero el puntaje lo tenía ahí muy cerca de la U de Conce.
1: Alarcón, Correa jugado de primera buscando la devolución. Alarcón, la pelota la recupera Coquimbo, pero la pierde rápido. Madrid abierto por la banda derecha, echa a correr el balón, se ve en el área, mete el paso hacia atrás, nadie aparece, nadie asoma, solo un jugador de Coquimbo y la salida va a ser Pirata. Se viene por la banda zurda, la tiene Benjamín Chandía tocada para Johansen, pone bien el cuerpo, la escapada va desde Badalá, viene Badalá, solo contra el mundo, avanza Badalá, la marca Sosa, se va a sumar al arco, la termina recuperando Sosa muy solo. Guido Badalá, qué partido está haciendo Johansen, a tremendo partido de Johansen, ya no tan solo por los goles, cómo rebota, cómo pone el cuerpo Patricio, el número 9 de Coquimbo Unido, está haciendo un tremendo duelo cuando cae tarjeta amarilla para un jugador albo, es el número 4, Josué.
0: Joaquín Sosa, el primer amonestado en Colo-Colo, cuando se denota ya la preocupación del Tano Ortiz, porque cuando Sosa empieza a fallar esta jugada, un jugador parejito de lo mejor de Colo-Colo en el año, es porque ya en definitiva algo está mal más allá del resultado.
2: Talento Colo-Colo, ¿eh? Le falta la chispa, le falta esta agresividad que muestra el cuadro de Coquimbo Unido, y insisto, ¿no? Con la línea de tres está zozobrando por momentos todo lo que planificó el Tano Ortiz.
1: Se viene el tiro libre para Coquimbo, tres cuartos cancha, costado derecho, minuto 35, está Juan Cornejo, pierna zurda, balón al segundo palo. El arco, buscaba cabeza, no encontró absolutamente nada. El que lo encuentra es Gabriel Maureira, el balón para sacar desde el fondo, para el saque de portería mientras se cruzaba Vidal. Ay, falta comunicación, falta diálogo, sale el cacique que cae, el líder acá en la cuarta región.
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1: Viene la pelota de Diego Ulloa, Leandro Hernández que recibe todo cerca del arco del Mono Sánchez, apertura sobre el costado derecho, ahora para Jason Rojas, le marca el pase a Álvaro Madrid, viene Jason, encara Jason, sigue Jason, mete el centro, Rojas que viene pasado, oh, la pelota termina despejando de cabeza Salina, el balón despejando hacia su área, porque ahora complementa Manuel Fernández, las recuperaciones de Alarcón, Alarcón para Ulloa, juega de primera, media vuelta de Hernández, pierde el balón, no hace pie Leandro Hernández, la pelota y la salida va a ser de Coquimbo Unido, una falta, o eso indica el árbitro, no, indicaba el jugador de Coquimbo, pero no cubre nada el árbitro. Johansen estaba en el piso, recupera Vidal, distribuye juego, tocando para Sosa, apertura sobre la zurda, junto a Felipe Méndez, Méndez para Sosa de nuevo, como eventual lateral, mete el centro de pierna zurda, rebota en un defensor coquimbano, se va el tiro de esquina, córner para Colo Colo, córner para el cacique en 36.
0: Tal cual el tercero desde la izquierda, y viene, como no, Víctor Felipe Méndez a disparar nuevamente.
1: Solo público local, Josué, ¿no?
0: Sí, el aforo era de casi 12.000 espectadores.
1: Viene el centro de Méndez, el pivoteo de cabeza, el primer palo, termina sacando un jugador de Coquimbo. Mala salida de Colo-Colo, la contra que se arma de Chandía. Avanza Chandía, banda derecha, tiene la pelota, engancha hacia adentro, termina perdiendo. La recuperación va a ser de Jason Rojas. Sigue Jason, Rojas para Leandro Hernández. Era Salinas quien avanzaba en la contra para el cuadro de Coquimbo Unido. Pelota la tiene Álvaro Madrid. Tiene un jugador tirado en el piso de Coquimbo. Otra vez en el balón de Madrid. Madrid para Alarcón, Alarcón para Madrid. Corta muy bien Juan Cornejo en el área. La salida va a ser del cuadro Coquimbano. Engancha hacia adentro. El desahogo de Juan Cornejo. La tiene Zavala. Zavala abriendo sobre el costado derecho. Y acá avanza Johansen. Deja en el pasado a Diego Ulloa. Viene Johansen. Centraliza. Puede venir el remate. No insiste Coquimbo. La tiene Galán y Galán que abre para Chandía. Mete el centro. A las manos del portero Gabriel Maureira. Que embolsa el balón en 37 minutos. Lo Colo sufre. Colo Colo le hacen daño. Cada vez que no tiene la pelota, Colo Colo le llegan hasta la cocina, hasta el área, Patricio. Viene Álvaro. Madrid con la pelota. Abierto a espera Jason Rojas. El toque va a ir hacia el centro para Felipe Méndez. La apertura para Joaquín Sosa. Viene Joaquín Sosa. Centraliza hacia Alarcón. Alarcón que se gira con la pelota. pelota, viene derivando para Jonathan Villagra, internado en territorio enemigo. 38 minutos, se viene Villagra, cae Colo Colo, ataca el cacique, venía la pelota hacia el centro, termina perdiendo Colo Colo, sin embargo ya recupera a través de Jason Rojas, abierto sobre la derecha, el toque hacia el centro, atención, era Leandro Hernández, toca para Rojas, Rojas para Leandro Hernández por la derecha, mete el centro, media altura, Cornejo despeja de cabeza, va a haber tiro de esquina, córner para Colo Colo desde la derecha.
0: El quinto para el cacique, y ahí va el número 5 corriendo rápidamente, Méndez para disparar ese lanzamiento de Rincón.
1: El jugador en el piso, bastante complicado, Josué Laval en el área de Coquimbo. Es Chandía.
0: Tal cual, Chandía, que hace rato estaba en el piso. Ahora Coquimbo no puede volver a reclamar esta jugada porque Chandía estaba en el piso y no paró la jugada Coquimbo en una ofensiva que tuvo, la anterior, que termina con un centro de Galani. Pero harto jugador de Coquimbo en el piso en este partido. Ahora Chandía, que recibe la atención médica. Vamos a ver si puede continuar. Repasamos la banca de Coquimbo, las alternativas que tiene el profesor Caputo. Emerge como buena alternativa, por ejemplo, Luis Riveros. También está Dixon Pereira, Lucas Prato, Salvador Cordero, Matías Cepeda, Pablo Rodríguez, Sebastián Cabrera, que también puede jugar de puntero izquierdo, Lucas Sosa, el portero suplente, Gonzalo Flores. En el rostro, sí, lo que reclama Chandía, el golpe que recibió de Tomás Alarcón.
1: Voy a estar en el piso siendo atendido Benjamín Chandía. Lo que te decía Pato, cada vez que Coquimbo tiene la pelota y hace estas transiciones rápidas, le hace mucho daño a Colo Colo, y llega hasta el fondo y por lo menos interviene el arquero del cacique.
2: Sí, no, y no hay manera de contener, porque tiene una transición demasiado rápida, verticalidad, con hombres importantes, con lo que hace Chandía, lo que hace Zavala, Badalá, lo que tú has destacado, y también cómo apoya más Johansen. Es decir, Colo Colo no puede controlar esta contra, esta recuperación rápida, pérdida, y inmediatamente termina con una situación de riesgo para el arco de Maureira.
1: Se prepara el tiro de esquina, retirado del terreno de juego, está Chandía, va a tener que esperar un minuto fuera. El número 30 del cuadro de Coquimbo, se prepara Felipe Méndez para la ejecución a 5 del final, buscando el descuento, Colo Colo viene el centro, punto penal, el cabezazo de Sosa, piden mano penal, tocó un jugador de Coquimbo, se va el tiro de esquina, Vidal pide tranquilidad, calma, lo propio Cabero, que le van a informar desde el VAR si hay alguna situación anómala en el área. Por ahora es tiro de esquina para Colo Colo.
0: Tras el cabezazo de Sosa, Vidal muy cerca, el árbitro también, reclaman la mano del jugador de Coquimbo Unido. Me parece que juegue nomás, dice Cabero, así que no se sanciona en definitiva el penal. Sexto tiro de esquina para Colo Colo, juegue.
1: Viene Méndez, pierna derecha, se prepara Felipe Méndez, viene el centro, pelota al punto penal, el cabezazo de Sosa se va elevado. Se va por arriba de la portería, mientras el Mano Sánchez se cuelga del travesaño, empieza a hacer esas flexiones de brazos cuando está la repetición. Josué Laval,
0: ni cerca.
1: Pero nada.
0: Claramente en la cabeza del defensor de Coquimbo Unido, así que buen arbitraje me parece de Cabero por ahora, mostrando las amarillas que tiene que mostrar y cobrando también lo que ha sido falta en este partido.
1: En su día, el día del árbitro internacional.
0: Por eso, está inspirado.
1: Viene Maureira en la salida. Pato, había muchos comentarios en el YouTube, más de 300 personas conectadas junto a nosotros. Le mandamos un abrazo grande, todo eso a través de YouTube, pero en las señales de agricultura, mucha más, sin duda. Muchos reclamos para lo de Gabriel Maureira. Dicen que ha tenido alguna cierta culpabilidad en los goles.
2: Sí, de ahí lo vamos a ver la repetición, porque sobre todo en la primera jugada, el primer gol de Johansen, en el otro no reacciona, que José miró con una cara, oye. Le pasa por al lado justamente el...
0: Pero no pone la mano firme.
2: El de la mano derecha, digamos. Así que lo vamos a ver con más calma, pero claramente, bueno, el partido también lo pierde Colo Colo de la forma que está jugando, ¿eh? Es decir, podrá tener responsabilidad Maureira, pero lo mal que ha jugado la línea defensiva, no pasa por los costados y arriba no hay claridad, no es un buen partido Colo Colo.
1: Busca Colo Colo con Ulloa en tres cuartos cancha, costado izquierdo, deja para Méndez, mete el centro. Se giraba Javier Correa, la pelota va muy pasada, a ver, saque de arco para el Diego, el Mono Sánchez, que en 42 se toma todo con calma, mucha tranquilidad, Pat.
2: Además el arco es un tema sensible en estos momentos.
1: Sobre todo en la...
2: Villanueva, que jugó, respondió, Bocinha, que ya llegó, está el arquero suplente.
1: ¿Qué será de la vida de
2: Maureira? De Paul, que se decía que podía tener alguna instancia de juego en Copa Chile.
1: Era Leandro Hernández, habilita Correa, rápido de piernas el Mono Sánchez.
2: Josué tiene una información de Bocinha, tiene una teoría, una info.
1: Ah, una teoría.
2: Me gustaría escucharla, no sé si información también la que tiene agregada con algo que... que nos puede dar algunas luces de lo que pasa con Bocini.
0: Sí, tú sabes que él tiene una edad avanzada ya, ¿cierto?
2: ¿41?
0: Tiene 40 años, pero
2: 40, sí,
0: es del 86.
2: ¿Ya?
0: Y tú sabes que él viene, estuvo en Cabo Verde para la fecha FIFA.
2: Ah, ya, pues esa fue la...
0: Perdón. No, pero que
2: no,
0: me pediste la información.
2: Ya, que eso
0: estoy dando
2: lo...
0: el contexto.
4: Sí, ya, pues ya.
0: Estoy dando el contexto.
2: Ya, cuidado, que ya colocó lo mejor.
1: Viene Méndez, toca la pelota para Leandro Hernández en la pista.
0: Y que
1: no
0: tiene un perro.
1: A Leandro Hernández tampoco.
0: ¿Ah? ¿Tiene un perro? Tiene un perro, sí.
1: Sí, ah,
0: sí, porque que fue tema importante. Yo me vengo con el perro a Chile. Bueno, no, no, la información, ya, más que teoría.
2: ¿Qué es rumor? ¿Qué?
0: Sí, no, sí. Que su madre le ha pedido que vuelva. Que vuelva a la zona europea.
2: ¿A Portugal?
0: Sí, sí, sí. O a Portugal, o cerca, para tenerlo más cerca con el resto de la familia. Porque la madre ha estado en Chile ya.
2: Ya.
0: Él quiere que estar con el resto de la familia.
2: Ah, mira.
1: ¿Con el perro? Bueno.
0: Sí, con el perro.
2: Ah, mira, mira, el tema, no es
0: porque
2: menor.
0: Parece que Bocilla no le puede dar los paseos diarios que requiere el perro.
1: Ah, viene la salida, gracias Josué, hay información ahí. Del riñón, Patricio, como te gusta decir aquí, de la familia de Bocilla. Viene Sosa, toca el balón para Arturo Vidal, círculo central, apertura para Alarcón, Alarcón que avanza ante Villagra, Villagra que centraliza el taco, no, pero Javier Correa estaba en otra, el juego era de Álvaro Madrid, un taco y Javier Correa estaba yendo a otro lado y ya la recepción al portero Diego El Mono Sánchez, 44-30, cae Colo Colo, cae el líder, cae el cacique, se suben las manos, lo miran atento, ahí relamiéndose para intentar alcanzarlo, bien digo, en la cima la Católica, que tuvo su partido postergado ante Audax Italiano, la U que juega mañana en el Teniente ante Ñublense, ahí para intentar quedar a 9 unidades, Josué, en caso de que esto se mantenga.
0: Tal cual, 5 de la tarde ese partido mañana en Rancagua, con esta posibilidad linda, se ilusionan, mientras haya posibilidades matemáticas, ni Colo Colo es campeón, ni la U y la Católica pierden la chance de pelear el trofeo de campeón.
1: Felipe Méndez cuando quería avanzar, Salinas que recupera. La salida va a ser desde el fondo de Coquín Muñoz, pelotazo largo buscando a Zavala. Intercepta Joaquín Sosa. Acá está el Uruguay, el charrúa, el bigote Sosa. Se gira bien, toca para Arturo Vidal, cerca a mitad de campo de juego. Ya lo cruza, el pase va para Leandro Hernández. Acá está el chino, Hernández que avanza. Toca corto en diagonal hacia afuera buscando a Méndez. Méndez que abre aún más el campo para Diego. ¡Uy, va a meter el centro! Bueno, la pelota se va al final del campo de juego. A ver, saque de arco, aplaudía al aire el Mono Sánchez. Sí. Como es conocido, ¿no? Con esta personalidad, el histrionismo de Diego El Mono Sánchez, portero de Coquimbo, sí. Campeón con Coquimbo.
2: Sí, muy histriónico el hombre. Y bueno, los Colo Colo tiene que quitar a uno de los tres del medio. El Chalacón, Méndez y Madrid no han tenido un buen juego. Y esto ha generado nerviosismo en la línea defensiva y tiene que estar luego como primera medida, ¿no? Y a ver si también se lo puede cambiar a línea de cuatro para protegerse de mejor manera.
1: Vidal de nuevo pifia una pelota, genera una situación de Coquimbo en donde Gabriel Maurera tiene que revolear el balón, mandarla al lateral. Ya se juega con Salinas. El taco va a ser de Johansen para Zavala, quería pasar la marca de Sosa, la pelota no se pierde, ahora sí se va. Ahí saque de mano, saque lateral para Colo Colo, el cacique que cae acá en el Francisco Sánchez Rumoroso. Bien posicionado Josué.
0: Se dieron tres, ya va 1:30, así que queda lo último este primer tiempo. Como siempre saludamos a Radio Contemporánea de Coihueco, que está en la 91.1 FM, enlazado con agricultura para toda la región del Ñuble.
2: Abrazo para todo Coihueco, que están permanentemente en sintonía con el deporte. Abrazo, que estén muy bien.
0: A Coihueco.
2: Coihueco.
1: Sí, señor. Sí, fue alcalde Chandía.
2: Don Carlos.
0: ¿Has ido tú a Coihueco?
2: Paso no, ya, dice el padre. Estuve a punto de ir con, ¿sí?, Don Carlos de alcalde. Pero claro, ahora
0: Carlos Chandía. Me había comentado que había estado en Coihueco.
2: Estuve a punto de ir a comerme un asado al palo ahí, unos corderos con Don Carlos Chandía.
1: Viene Ulloa, mete el centro, pierna zurda, balón al área, Correa, palo Sánchez, la sacó el Mono Sánchez, notable el centro de Diego Ulloa, un centro que parecía sin mayor peligro, hace una parábola, cae en la cabeza de Javier Correa, el palo le dijo que no, insiste Colo Colo, luego el Mono Sánchez, la pelota de Alarcón, era Méndez para Leandro Hernández, engancha por dentro, Leandro está muy mal en Hernández, y también está mal Correa, no está atento, pesa el gol y pesa el palo de ahora, lo está ganando Coquimbo, lo sigue ganando el Pirata, fue palo, estuvo muy cerca Josué del descuento Colo Colo.
0: Sí, una jugada que pidió desprevenidos a todos, incluso te diría el propio Correa, porque no logran palmar con tanta fuerza, y en definitiva entre el palo y el Mono Sánchez evitan lo que era un descuento de Colo-Colo al término del primer tiempo para darle un poquito más de sazón a este partido en Coquimbo.
1: Y el término llega nomás, José Caviro, justo a los 48, marca el final de este primer tiempo acá en el Francisco Sánchez Rumoroso, donde Coquimbo Unido está venciendo al líder, está venciendo a Colo-Colo por 3-1, doblete de Johansen, uno de Badalá para Colo-Colo de tiro libre, descontaba parcialmente, ponía el empate parcial Javier Correa. Coquimbo Unido 3, Colo-Colo 1 al final del primer tiempo.
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1: Se acaba el primer tiempo acá en el Francisco Sánchez Rumoroso. Caras de decepción, nerviosismo, muy complicada la salida del cuadro de Colo-Colo tras este horrorífico Josué Laval primer tiempo.
0: Sobre todo en materia, bueno, en ambas, en la ofensiva y en la defensiva, pero las caras largas de Vidal, por ejemplo, que estuvo en la foto de los tres goles en el piso, es un hecho, no es un juicio, estuvo en la foto en el piso de los tres goles Arturo Vidal. Que perdió definitivamente el duelo con Johansen, pero bueno, ahí se lamentaba Arturo Vidal junto a sus compañeros y el otro es Maureira, totalmente apuntado. Cada vez que la transmisión muestra a Maureira, de inmediato muestra a Bocinha en este tema del arco de Colo-Colo. Algunos extrañan a Villanueva, pero así se va Colo-Colo, muy triste, a diferencia de Coquimbo, que se reúne para ya dar paso hacia Camarines tras esta victoria parcial.
2: Es decisión de Ortiz, ¿eh? Sí, acá el tema portero es Ortiz que tiene la mano. Cuando llega Bocinha, bueno, él no lo deseaba, no lo quería, no lo había pedido. Y le está hablando con el uruguayo, ¿te acuerdas? Santiago Mele.
0: Mele,
2: que está independiente. Horrible. Que lo está pasando mal, pero ese era el portero que él había querido, que él había pedido, mejor dicho. Y esto a principio de año, ¿eh? Esto no es novedoso, no es nuevo, no es algo que se haya ocurrido al técnico Ortiz el último tiempo. Bocinha no lo quería, uno pensaba jugar contra O'Higgins. Partido anterior de la U, no, lo esperó hasta Copa Chile, enfrentando a su equipo, Josué Unión Española. En aquel momento no tuvo mucho intervención y todo eso. Entonces se generó la duda, bueno, ¿va a jugar? ¿En qué momento va a jugar? Después dijo que hay una mini competencia con Baureira, Bocinha, no anduvo bien, tuvo errores, tampoco le llegaron mucho, pero en esas pocas intervenciones él no respondió con seguridad. Se fue a Cabo Verde, un par de pepas que se come también Bocinha. Mientras tanto Villanueva acá daba daba el compromiso, el crecimiento que ha tenido. Y cuando uno pensaba que a lo mejor iba a tener continuidad, aparece Maureira, que la verdad ha tenido hoy día actitudes de más que actitudes, yo digo situaciones de cierto nerviosismo, ¿no? Se ve sorprendido en el gol, rápidamente iniciado la primera parte. Y después, claro, queda un poco a lo que ha sido el mal trabajo defensivo de Colo-Colo. Ha estado desprotegido, siempre le han llegado en el mano a mano, siempre con desventaja con relación al hombre de Coquimbo Unido. Así es que un tema que no creo que pase por sacar a Maureira, pero sí, Colo-Colo va a tener que mejorar muchísimo, muchísimo. Es un equipo sin la recuperación necesaria, es un equipo sin el fútbol, con Alarcón, con Méndez y con Madrid, que juega un poco más adelantado. La pasada de Rojas, la pasada de Ulloa, que uno podría entender que van a ser hombres que van a ganar línea de fondo, mover la defensa del cuadro Coquimbo Unido. Esto no ha sucedido. Aún así, Correa me parece que ha sido el hombre más importante, el más interesante. Marcó el gol en su momento de la igualdad y después ha tenido un cabezazo dando señales que Colo-Colo con Correa pareciera ser. Es el único camino a conseguir el gol.
1: Bueno, vamos a ver cómo lo resuelve Ortiz. Vamos a ver si va a tener arenga, si va a pasar algo en el camarín para revencer a estos jugadores que tienen una ventaja amplia en la tabla de posiciones, pero se va cortando cada vez más, ¿no?
2: Patrán, si está bien, yo no sé. Sí. Tú que estás metido en el riñón también de Colo-Colo, Martín, está impedido de jugar. Fue una decisión técnica. Decisión técnica. Vale. Debe entrar, ¿eh? Para mí.
5: Colo-Colo que solo informó de las lesiones de Romero y de Aquino, que no están disponibles.
2: No, bueno, los de Aquino ya.
0: Riñón izquierdo, riñón derecho.
2: Ya, lo tuyo.
0: Bocinha, ahí te cuentas de Bocinha.
2: Ah, ya.
5: La familia, creo, sí, el perro de Bocinha.
2: No, yo entiendo que la mamá de repente genera
0: Y si la mamá llama.
2: Compromiso, y la mamá hay que responderle siempre. Sí, no, sin eso. Sí. Bueno, pero habrá que ver. Hay que estar. Bueno, ¿vale?
1: Vamos a una pequeña pausa comercial. Ya regresamos con el segundo tiempo entre Coquimbo Unido y Colo Colo. Lo gana el Pirata 3-1 al líder.
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1: Estamos de vuelta acá a la 92.1 en Radio Agricultura, Agricultura TV, todas sus plataformas, con la derrota parcial de Colo-Colo ante Coquimbo Unido. 3-1 gana el cuadro Pirata al líder Colo-Colo en este regreso, retorno de la Liga de Primera, que comenzó el día sábado, que va a cerrarse parcialmente el próximo día lunes, porque va a quedar un partido pendiente y se va a detener de nuevo un fin de semana más.
0: Porque bueno, se juega la importantísima final de la Copa de la Liga.
1: Que no se sabe aún si va a ser en el Claro Arena,
0: claro,
1: en el Santa Laura.
0: Está programada para el viernes en Claro Arena, pero por el tema del aluvión y la zona de catástrofe en Las Condes, está a la espera de ratificarse. Esta fecha 24 arrancó, como tú decías, Martín, el día sábado, empate en la final del mundo. Cobresal 1, Universidad de Concepción 1, goles postreros en ese duelo que deja a Cobresal fuera de la zona de descenso con 25 puntos.
2: Se la farrió Cobresal. No, le puso, no, de haberlo ganado
0: antes.
2: La UDECO 11. Fue estos partidos que tú decís que tenés que jugarlos con, no, tenés que quitarte las chanclas, las chalas, tenés que jugarlo con los dientes apretados, la ojota.
0: No es fácil estando ahí abajo.
2: Y bueno, pero tenés que hacerlo porque era el partido clave y lo alcanza a empatar. Faltaban 2 minutos para el término y abre la cuenta de la Universidad de Concepción, que para mí fue
0: superior.
2: Mejor.
0: Sí, gol de Lucho Rojas. La apertura del marcador para la UDECO.
2: Perdona,
0: no, por favor.
1: Universidad de Chile y paso por fútbol italiano.
0: Tal cual. Italiano y también fútbol croata, si no me equivoco. Tuvo un pasito ahí, Luis Rojas. Huachipato 2-0 Higgins. Le ganó ayer también el equipo acerero.
2: Gana bien.
0: Al equipo gran de Bobaglio, que uno gana, sí, uno no, uno sí, uno no.
2: Ganó bien ayer. ¿Ah?
0: ¿Viste harto fútbol ayer?
2: Sí, vi todo. Vi inclusive el partido, estaba viendo lo de Wander también, ayer con...
0: Ya vamos al ascenso, ya.
2: Ah, bueno,
0: ya
2: perdón, vamos, sí, es que me adelanto. Sí, pues. Sigue tú, no te interrumpo más.
0: Ganó 3-2 Everton, Oya de la Serena. Qué buena victoria para el equipo de Everton de Viña del Mar, que alcanza la cuarta posición de la Liga de Primera. Está pasando el 3-1 de Coquimbo sobre Colo-Colo, 5:30, Deportes Concepción con Unión La Calera. ya en la última chance que tiene el equipo cementero a ver si le da vuelta a esta situación, pero está seis puntos por debajo de la U de Conce. 20 horas hoy, Limache Palestino, mañana 5 de la tarde, transmisión de Agricultura, la U con Ñublense por esta fecha 24, en el cierre, comillas, considerando el partido suspendido entre Católica y Audax.
5: Tal cual, Palestino de ganar puede llegar a la posición o a la, los números que tiene Everton, 39 unidades, el cuadro paisano en el cuarto lugar. Interesante esa lucha también, Patricio, entre Everton,
2: buena, Limache, se metió porque, ¿tú te acordás que hace no sé cuántas fechas atrás estaba metido también Ñublense? Sí. Era Ñublense, era Palestino, era
5: Everton. Porque Palestino inició mal con la nona.
2: Claro.
5: Más allá de su clasificación a Copa Sudamericana.
2: Exactamente, toda la razón.
5: Bastante complicado, la nona que hoy está en la Universidad de Concepción.
2: Y hoy día, en un tremendo partido, ¿no? De estos partidos que tenéis que ganar, lo Everton le ganó al final a Deportes La Serena, con muchos reclamos, ¿eh? Hay muchos reclamos de la gente de la cuarta región. Porque entienden que no hubo un buen arbitraje, pero lo termina finalmente ganando Everton, que tiene complicaciones de local y que había perdido dos partidos con equipos duros, ¿no? Que uno dice, bueno, es difícil, pero podía haberlos ganado, o al menos haber conseguido un mejor resultado con Everton, es decir, con Colo-Colo y con la U Católica. Así que estaba movida el retorno de la fecha, que sí. Lástima que la próxima se separe, pero bueno.
5: Por ejemplo, Católica jugaba dos partidos este mes, ¿no?
2: Claro.
5: Porque no tiene Copa Chile, iba a jugar solo dos partidos. Ahora vamos a ver cuándo programan el partido con Audax Italiano. Reinerio Alvarado, el árbitro del polémico partido entre
2: Edo Alvarado, claro.
5: Y La Serena.
2: Y partió ganando, comenzó ganando el equipo de Gutiérrez y finalmente se luchó, se trabajó. Para mi gusto, siempre he dicho que el cuadro de Deportes La Serena tiene menos puntos de lo que juega.
0: Es como el Limache del año pasado.
2: Claro.
0: ¿Te acuerdas
2: que
0: tú?
2: Finalmente no
0: que enredaba tenía muchos partidos al final.
2: La verdad es que los últimos minutos,
0: si Limache era,
2: si hubiesen durado 80 minutos, creo, era una
0: era puntero,
2: campeón. Era una cuestión, claro, una estupidez que uno dice, pero pasaba eso.
5: Lo que sí está entretenido, José Laval, es el ascenso.
0: Para algunos está entretenido.
5: Unos está...
0: ¿Cuatro fechas quedan nada?
5: Cuatro fechas, nada. Con un sorpresivo Wanderers que había tenido un gran inicio de torneo, con la Copa Libertadores Sub-20 incluida, Intercontinental, pero...
0: Perdió ayer 2-1 con Curicó Unido, un equipo que está en la parte baja de esta primera B. Quedan cuatro fechas, se está jugando una de esas cuatro que restan, la número 27 de 30. Magallanes le ganó como visitante 2-1 a Recoleta, lo propio Curicó ante Wanderers. 2-1 le ganó Temuco a Santa Cruz y 3-0 es Antofagasta, que deslumbró a mitad de semana ante la U. Bueno, ratifica aquello ganándole como local 3-0 a San Marcos. Entre tiempo, en el partido entre Copiapó y Cobreloa, mañana cierra esta fecha 27 en feriado, Puerto Montt San Luis 2:30, Rangers San Felipe, qué partido.
2: Partido.
0: Final del mundo.
2: ¿A qué hora es eso, loco?
0: 3 de la tarde.
2: Ah, qué bueno.
0: Está para el almuerzo ahí. Bueno, 3 de la tarde, Rangers San Felipe y Quique Unión Española en el norte. 5:30.
2: ¿Y San Luchito, qué hora juega, me dijiste?
0: San Luchito, 2:30.
2: 14:30 San Luis.
0: 2:30.
2: 12:30. Ah, 12:30.
0: Puerto Montt San Luis. Te
2: escuché 14:30.
0: No, pues, lo que dije fue 12:30.
2: Bueno,
0: que
2: se entendió.
0: Está líder Cobreloa. Líder Cobreloa, pero ojo que está empatando hace 49. Si San Luis le gana mañana a Puerto Montt, pasa Cobreloa con este resultado parcial de Cobreloa.
2: No me digan nada, Chupetito. Grande Chupetito Suazo.
0: Magallanes 46, Antofagasta y Wanderers 44, Recoleta 41, San Marcos 39, Copiapó 38. Ahí cerramos. La Unión Española hoy fuera. 36 puntos. Mañana juega con Iquique este partido. Importantísimo para el equipo de Ronald Fuentes.
2: Hay que buscar después la estadística de un jugador que deja de jugar, agarra el equipo donde jugaba y asciende y es campeón y asciende. Por si se. No, si tengo calma.
5: Tengo uno, creo.
2: Hay que buscar esa estadística. ¿Haciendo? Porque te estoy matando, parece, Josué.
5: ¿No?
2: Estoy...
5: Fábregas o no? ¿Con el cómo?
2: No sé, yo...
5: ¿En Italia?
0: ¿Terminó jugando en el cómo?
2: Ya,
5: puede
2: yo,
5: ser, creo.
0: ¿Sí? ¿Sí?
5: Puede ser.
0: Pero mira el nivel que estamos.
2: Los cachos, te pegué, Josué.
5: ¿Hay otro que...?
2: ¿Cuál? En el punto de flotación.
5: Magallanes que se mete también en la parte alta con la victoria ante Recoleta. Va a ser importante lo que haga Puerto Montt, por ejemplo, porque ahí también se juega Puerto Montt y San Luis se juegan algo. Puerto Montt, el de meterse a la liguilla final, y San Luis, el de quedar como líder o seguir como escolta de Cobreloa. en el ascenso. Y la parte baja, en caso de ganar Rangers a San Felipe, queda un punto de la salvación.
0: Solamente, claro, un punto de la salvación a uno de justamente San Felipe.
5: Y de Santa Cruz.
0: Claro, pero recuerda que esto se va a definir quizás no por puntos, ¿no? No por puntos, sino que en el escritoriazo.
5: Está lo de San Marcos, que no pasó nada.
0: No.
5: Y está lo de Puerto Montt también,
0: ¿no? Sí, pues. Puerto Montt. No, y te aparece otro también. Cuidado, no, anda que aparezca otra. Oye, Mineiro 0-0 con Santos, arrancó. Minuto 6 de partido. Neymar, que había sido suplente con Flamengo y que entra para hacer dos goles, hoy repite y está en la banca. Neymar Junior. Neymar Junior.
5: Neymar. No, ya estamos.
0: No está ni siquiera en la banca, Neymar.
5: No está ni siquiera en la banca.
0: Ni siquiera en la banca. Bueno, tú sabes, uno sí, otro no. Le ganó el City 3-0 a Liverpool. Ganó el Betis 5-2 a Osasuna. Algunos resultados del fútbol internacional. El Betis queda segundo junto al Atlético de Madrid, a la casa del Barcelona. Su próximo rival en la Liga Española va a estar jugando a mitad de semana ante el Porto por la Champions.
5: Tremendo lo del Betis, que ya le ganó el Real Madrid. Y hoy va a buscar en esta liga, en esta temporada, iba a buscar el Barcelona. Que Barcelona, Patricio, está pero con todo el Barça.
2: Con Tuti, con todo, un equipo, un equipazo, y que representa fielmente lo que está haciendo a nivel de selección.
0: 3-1. Se vienen 3-1 al partido y 3-1 en los cambios también.
2: Eso es lo que quería.
0: Colo va a meter 3.
2: Quiero saber cómo viene la mano Josué, por favor.
0: Tiene el 27 Luis Riveros en Coquimbo Unido, y en Colo Colo el 17 Iván Román, el 10 Lautaro Pastrán y el 11 Marcos Volados. Abandona el 8 Álvaro Madrid para permitir el ingreso del número 11 Marcos Volados. También deja el campo de juego en Colo Colo el número 6 Tomás Alarcón para permitir el ingreso del 10 Lautaro Pastrán. Y también en Colo-Colo, a la cancha el número 17, Iván Román, seleccionado nacional, como lo decíamos. Y deja el campo de juego en Colo-Colo. A ver si me muestra, profe, muestre, levante, pucha, que es pesado, profe. No, no lo vimos, pues, lo perdimos. Ya te lo confirmo.
5: Vidal entra no por Román.
0: Vidal sigue.
5: Vidal sigue.
0: No sé si Sosa, no sé si Villagra, seguramente uno de ellos dos es el que puede dejar el campo de juego. Tenía María Sosa y venía volviendo. Puede que él sea uno de los que sale. Y el Coquimbo Riveros, el 27, ya también ratificamos por quién ingresa el atacante.
2: Pero deberá ser alguien para, porque va a quedar con línea de cuatro seguramente Colo-Colo, y Vidal va a ubicar al medio. El típico movimiento que hace Ortiz. Veamos, esperemos que...
0: Si se ratifica.
2: Si se ratifica aquello. Ya, por favor, Josué.
0: Efectivamente.
2: Gracias.
5: Ya están los equipos en el terreno de juego, ya están en la cancha. Colo-Colo y Coquimbo, Coquimbo y Colo-Colo, lo está ganando el cuadro de Coquimbo 3-1. Señoras y señores, se reanuda el juego acá en la cuarta región. Lo gana Coquimbo 3-1, como les contaba, con doblete de Johansen, uno de Badalá. Para Colo-Colo descontó Javier Correa. Mediante gol de tiro libre.
0: Sosa dejó el campo de juego en Colo-Colo por Román, porque se mantiene Villagra. Tenía tarjeta amarilla el uruguayo, estaba volviendo también. Queda Román como zaguero por la izquierda, me parece, y Villagra por la derecha, línea de cuatro, con Jason Rojas de lateral derecho y con Ulloa de lateral izquierdo. En el medio campo, Vidal con Méndez, y más adelante ya todos los ofensivos, pues Volados, Pastrán, Hernández y Correa.
5: 4-2-3-1, ¿no? Es la formación de Colo-Colo en este segundo tiempo. El balón es de Ulloa, habilitación para Leandro Hernández. Se viene Colo-Colo, el chino que venía a buscar, termina despejando Cazzolo. El pelotazo largo para conectar con Johansen. Es la pelota que quería Luis Riveros. En definitiva, había un desplazamiento. La bola que ya juega el cuadro de Colo-Colo.
0: ¿Sale Johansen entonces en Coquimbo?
5: Tengo la duda.
0: Me parece que no está Johansen, no está. Se fue Johansen.
5: El goleador, ¿ah?
0: El goleador. El tema físico seguramente tuvo. Entonces Riveros por Johansen en Coquimbo. Ahí están los cambios, hartos cambios para
2: Riveros,
0: que se
2: el rubio, ¿eh?
0: Sí, sí, señor. Londo.
2: Londo. ¿Es natural o...?
0: No.
2: ¿O le mete cositas?
0: Le mete.
2: No, no.
5: Era Jason para Colo Colo, se viene Roja, se frena Jason Roja, banda derecha cerca del área, toca para Arturo Vidal, está el King, mira Arturo, se saca uno de encima, está el remate, golazo, gol. Las cosas más cercanas, las cosas
1: cosas en su lugar. Se sacó la corona el King, avanzó, se puso el overol, puso el cuerpo y metió un derechazo tremendo, espectacular, grandioso, lujoso, preciso. Deje la descripción, deje todo lo que quiera para definir ese golazo de Arturo Vidal. Derecha al borde del área y al ángulo derecho del portero el Mono Sánchez, que solo observó cómo su majestad definió un tremendo golazo de Vidal. Minuto 47, Coquimbo 3, Colo Colo 2, por el golazo de su majestad, el King Arturo Vidal para Colo Colo.
0: Una genialidad de Vidal, así como hablábamos de cuidado.
1: Era Rivero, Zavala, se la bajó Luis Rivero de cabeza. Zavala aparecía con panorama despejado para fusilar a Maureira. Le dio horrible Zavala el saque de arco.
0: Inmejorable oportunidad de Coquimbo nuevamente de sacudirse rápidamente de un descuento de Colo-Colo. El gol de Vidal es muy bueno por la genialidad de él, por donde la coloca, pero muy pasiva la marca de Coquimbo Unido, y eso le recrimina al Mono Sánchez a sus defensas, que le dieron mucho tiempo a Vidal para sacar el disparo que se cuela en el ángulo. Un golazo de Vidal para el descuento del equipo de Ortiz.
2: Tuve errores, ¿eh?, en Colo-Colo y en Coquimbo Unido. Con facilidad Vidal tuvo todo el tiempo. Saca un derechazo impecable arriba, que Sánchez lo único que hace es observar cómo el balón entra. Y luego ahora nuevamente ahí Zavala tuvo la opción de la cuarta cifra, ¿no? Entonces por momentos hay acierto, por momentos también se juega de manera muy, muy débil en el aspecto defensivo, así que seguramente va a ser un partido donde vas a tener que relatar más goles.
1: Más goles, Martín. Patricio.
2: Sí, señor.
1: Y viene Colo Colo, la tiene Correa al frente del área, deriva para la derecha con Leandro Hernández, encara Cornejo, toca corto con Méndez que filtraba balón para Volados. Antes intercepta un jugador de Coquimbo, era Galani. La pelota de Jason, roja para Volados, habilitación por la derecha para Méndez, está en el área, mete el centro. Extraordinario, Juan Cornejo ya tenía un gran partido también en el cuadro de Coquimbo Unido. Ahí tiro de esquina, córner para Colo Colo, Josué.
0: Uno más desde la derecha, empieza a cargar su ataque ahora por la diestra, justamente el cacique, con Volados muy activo en ese sector, y también Jason Rojas.
1: Se ven en el tiro de esquina, 4 minutos del segundo tiempo, lo gana Coquimbo, pero ahora 3-2. Arturo Vidal descontó mediante un remate espectacular, viene el centro, pelota rasante, la quería Diego Ulloa, termina recuperando Vidal, la deja para Leandro Hernández, cerca de 35 metros, recepciona la pelota y avanza el cuadro colocolino. Ahí la tiene Diego Ulloa para Vidal, Vidal va, amaga remate, pelota al área también, tocó para Hernández que mete el remate. El Mono Sánchez que se tiraba, la pelota pasa cerca del palo, la mano zurda, con un tiro de esquina el árbitro, sí, con un córner para Colo Colo el juez.
0: Y otra vez duda el Mono Sánchez, acá el VAR puede actuar y puede decidir. ¿Qué piden en Colo Colo? ¿Algo más piden o están solamente discutiendo por este tiro de esquina? ¿Lo corrige? ¿No? Lo ratifica Cabero, otro tiro de esquina, el octavo del partido para el cacique, viene Víctor Felipe Méndez.
1: Se viene Méndez, pierna derecha de Felipe Méndez, viene el centro, primer palo, saca de cabeza Luis Riveros, la pelota de Chandía, el pelotazo largo de Benjamín Chandía buscando la aparición de Zavala, botea el balón y quedaba casi fuera de posición Jason Rojas, pero se gira bien, ahora recupera la bola, avanza, deja rivales en el camino, se suma un tercero, cede ahora para Felipe Méndez, muy pasivo en la marca Coquimbo, la tiene Méndez que mete el centro al área, la quería correr, intercepta Manuel Fernández, la salida de Camargo, una infracción de Correa, va a haber tiro libre, pelota detenida en zona defensiva para Coquimbo Unido. Está ganando Coquimbo 3-2. Colo Colo salió con todo, Patricio.
2: Sí, pues se queda arriba con Correa, se queda con Pastrana, Hernández y Volado. Imagínate, ya ahí con 4 elementos tiene más herramientas el cuadro de Colo Colo para llegar con cierto peligro. Ya dijimos y señalamos que Colo Colo se para con línea de 4, con Vidal y Méndez en esa zona del medio terreno. Con esto quiere corregir el débil, el trabajo que tuvo la primera mitad en defensivo y mete todo lo que tiene en ofensivo. Lo mete todo el tal Ortiz porque entiende que al menos tiene que conseguir la igualdad.
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1: 24 es Leandro. El 24, Leandro Hernández, que recepciona la pelota en mitad de campo de juego. Cede para Jason Rojas, este para Felipe Méndez. Va retrocediendo hacia Jonathan Villagra, cruza mitad de campo de juego. Se viene Jonathan Villagra con la pelota. 7 minutos de este segundo tiempo. Tocando para Jason Rojas. Mete el balón al área para Volados. La casa Volados, pero no logra bajarla para que después rematar. Se le escapó del botín derecho. A ver, saque de arco. Saque de portería para Diego. El Mono Sánchez en la cuarta región.
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1: Está ganando Coquimbo 3-2 y viene buscando por más el cuadro de la cuarta región. Galani, que mete el pelotazo para Zavala, que aparece solo por la derecha. A la marca le va a salir Iván Román, mete el centro, pelota al segundo palo, no puede sacarla con los colos, le queda Rivero, está el remate. Maureira, que se quedó donde estaba, no tuvo.

0: aparece Gabriel Maurena y el remate de Luis Rivero, que salió el centro entre pecho y antebrazo. Gabriel Maurena le ahoga el grito de gol a Coquimbo, que buscaba el cuarto. Josué,
1: tal cual, por la derecha profundizó Zavala, gente ofensivo importante por ese sector, el centro al segundo palo, el pivoteo y Rivero que le pega, le dio más potencia que ubicación. Estaba bien ubicado Maurena, que no tuvo que moverse para controlar en doble instancia ese balón. La primera tajada del portero de Colo Colo en el partido.
0: Pelota de Camargo, abriendo sobre la derecha hacia Salinas, se viene Salinas, Francisco, mete el balón frontal en el área, está Zavala, remata, ¡oh, Maurena! Maurena, bajo notable, la pelota queda ahí mismo, sigue el cuadro de Coquimbo, la tiene Chandía, Chandía que engancha, se frena, mira el panorama, cede la pelota para encontrarse con Galani, Galani apertura para Cornejo, Cornejo que mete el centro, llovido, pelota al área, el cabezazo, sacando yo el remate, el pecho de Román, le queda la pelota, atención, está por arriba, arriba, arriba, arriba, arriba, va Badalá, la mandó por arriba de la portería, se salvó Colo Colo, lo tuvo Guido Badalá, todo esto precedido de una tremenda tremenda tapada de Gabriel Maurena. Josué,
1: tal cual, bien Maurena, que ahora se está requiriendo su presencia, sus atajadas, y está cumpliendo con creces. Trae ese disparo de Badalá, finalmente la pelota que sale desviada, mucho choque en el área, Coquimbo nuevamente por el sector derecho profundizando, anteriormente con esa jugada que de Riveros que controló Maurena, y ahora con este remate de Badalá desviado, pero Coquimbo más cerca del cuarto que colocó lo del empate por ahora en un partido de todas formas de ida y vuelta.
0: Tenemos nueve minutos de este segundo tiempo, lo está ganando Coquimbo, pero ahora 3-2-1 de diferencia sobre Colo Colo, el líder del fútbol chileno. Tiene Leandro Hernández centralizado, dejó para Volado, Volado que toca para Vidal, pasaba la pelota, Vidal y Volado, mira, tocando el balón Ulloa, acá la tiene Ulloa, Diego, Ulloa, pelota para Felipe Méndez, Vidal al piso, rebota en un hombre de Coquimbo, se va al lateral, saque de manos para Colo Colo en territorio enemigo. 3-2 el marcador acá en la cuarta región.
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0: Fútbol de Colo Colo con Villagra, escala Villagra en el terreno, cede para Méndez, Felipe tiene la posesión de la bola, toca corto para Javier Correa, lejos del área, quería conectar con Lautaro Pastrán, quedaba atrás el balón para Lautaro Pastrán, arrancaba antes el jugador argentino naturalizado chileno. A ver, saque de manos para Coquimbo en zona defensiva ahora.
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0: Cruzado es el marcador. Luis Riveros que contiene el balón, quería avanzar, la dejaba para Zavala, la disputa iba Diego Ulloa, la recuperación es del cacique con Román, el toque hacia el centro va para Leandro Hernández, este para Arturo Vidal, Vidal para Pastrán, marca el pase, Volados ahora abierto sobre la zurda, se lo lleva Volados, sigue Volado, muy bien Gazzolo, extraordinario Gazzolo, no lo soltó nunca y desde atrás le metió el puntín al balón, ahí tiro de esquina, córner para el cacique Josué Once.
1: Uno más desde la izquierda ahora, nuevamente Víctor Felipe Méndez a servir, después del córner te cuento lo que está pasando en el ascenso, Martín, porque tenemos gol en el norte.
0: Apa, en el tiro de esquina se prepara Felipe Méndez para Colo Colo, 11 minutos de este el segundo tiempo, viene el centro, primer palo, el cabezazo, saca Cornejo, queda la pelota para Leandro Hernández, para Vidal, se busca el camino Vidal, viene el remate, rebota en un hombre, sigue la pelota, sigue el peligro, insiste Colo Colo, está a las manos del Mono Sánchez, a las manos le digo el Mono Sánchez, y ahora la salida va a ser de Coquimbo y la corrida va a ser de Guido, va balaza al centro, viene Coquimbo, unido, se viene con la pelota, termina perdiendo, recupera Colo Colo, despeje largo para la cabeza de Lautaro Pastrán, recupera ahora en el centro Galani, Galani tocaba, abre para el futbolista Juan Cornejo, que tiene el balón, junta con Manuel Fernández, 11 minutos y medio, casi 12 de este segundo tiempo, lo está ganando Coquimbo, 3-2, Gazzolo, Salinas, ¿no? Hablando del AVE.
1: Martín,
0: de hay novedades.
1: Axel Ríos y el 1-0 para Copiapó sobre Cobreloa.
0: ¡Apa!
1: Celebra San Luis de Quillota, que mañana puede quedar líder. Lo sufre la Unión Española, que con esto se le ve muy lejana la chance de entrar a liguilla de ascenso. Esto es la primera vez. Minuto 60 lo gana Copiapó por la mínima Cobreloa.
0: Un empate los deja junto con Cobreloa, ¿no? A San Luis.
1: Tal cual. Está un punto por debajo el equipo de Chupete.
0: Viene largo pelotazo para Corría. Salió Sánchez. El Mono despejando la pelota, buscando a Zavala. La baja bien Cristian. Zavala la quiere echar a correr ahora. En la marca aparece Diego Ulloa. La tiene Zavala. Insiste Cristian. Zavala metió el centro. Pelota al área. El cabezazo. Palo. Insiste con Kepo. Gol, gol, gol, gol, gol, gol, gol, gol, gol. Gol. Chandía. Gol.

0: de Gabriel Maurina. Lo está ganando Coquimbo. Ahora 4-2. Coquimbo 4. Colo Colo 2. Por el gol de Chandía.
1: Serían líneas en el VAR, eso sí, por la posición de Badalá al momento del centro de Zavala, que le gana muy bien a Diego Ulloa. Ese centro tiene en la línea de Román y de Villagra a Badalá, muy al límite la jugada, así que vamos a ver qué se decide. Es jugada de VAR, de tirar líneas. En la primera se ve muy al límite, tras el cabezazo de Badalá que pega en el poste derecho del pórtico de Maureira, aparece destapado Chandía para definir el 4-2 en favor de Coquimbo Unido. En la jugada previa se reclama también un penal, una posible mano de Manuel Fernández, pero me parece que en definitiva el gol se valida, aunque seguramente están hablando.
2: Hay offside, me parece, ¿no?
1: ¿Sí?
2: No, vamos a ver, ¿no? Muchas dudas, porque está lo del posible penal de Manuel Fernández
1: en la previa,
2: la posición de adelanto en la previa del gol, o si es gol en definitiva.
1: Pero ahora se valida, me parece, porque alguien va a hacer una modificación, me parece, uno de los cuadros, y se autoriza.
2: Gol, claro, gol, fue. Hay gol de Coquimbo, entonces hubo cambio.
1: Cabrera, en cuadro pirata. Sebastián Cabrera, ya te confirmo quién se retira, pero entra Cabrera en posición de puntero izquierdo. Sale Zavala, me parece, lesionado. Ya te lo ratifico, pero eso es el posible cambio. Sí, abandona Zavala, Chandía pasa a la derecha, Cabrera queda por la izquierda en el ataque de Coquimbo Unido, que lo gana 4-2, se ratifica entonces el gol de Chandía para el Pirata.
2: 28 el número Cabrera.
1: Número 28, Sebastián Cabrera. El Pichu.
3: Qué partido más loco, ¿eh? Este es un partido loco, un partido donde Coquimbo Unido se encuentra con espacio, donde Colo Colo no defiende bien, donde Vidal alcanza en un momento determinado un golazo para quedarse en 3-2 con ciertas opciones. Hay movimientos en lo que propone cada equipo. Sigue siendo un equipo, un partido intenso, sigue siendo un partido donde hay virtudes, donde hay errores y donde van a seguir habiendo goles, ¿eh? Yo no creo que esto termine así 4-2, habrá una reacción de Colo Colo y también ahora el cuadro de Coquimbo Unido se va a encontrar con más espacios, si ya los tenía. Así que, ojo Martín, cuida tu gargantita.
2: Mucha molestia, Patricio, ¿eh? Porque acá el chat pide en posición de adelanto en la previa de Guido Badalá.
3: Tienes que haber tirado. Claro.
2: Jugada de VAR. Mínima, ¿no?
1: Claro. Es como ayer en Cobresal U de Conce, el empate.
3: Claro. Tienen que haber tirado la línea, ¿no? Y eso lo van a mostrar un momento más. Así que a la espera, a ver qué sucede.
4: Camargo deja la pelota para Cabrera. Avanza Cabrera. No se lo permite Jason Rojas. El lanzamiento largo de Jason. El avance de pecho es de Javier Correa. Le queda la pelota a Marcos Volados, que viene avanzando. Tiene el balón Marcos Volados. Ah, bueno, Marcos. Volados se viene por la derecha. Ataca con la cola. Sigue Volado. Le echó a correr. Lo persiguen todos. A Volado mete el centro. Pelota pasada. Está. Pastrán se lo perdió Lautaro. Pastrán, luego de esfuerzo espectacular, tremendo, de Marcos Volado, dejando a cuatro jugadores de Coquimbo en el camino. Se mostró por la derecha, metió el centro llovido, y ahí en el punto penal Lautaro Pastrán le dio horrible de cabeza. Lautaro Pastrán, minuto 17 del segundo tiempo,
2: lo tuvo Colo Colo, Josué.
1: Lo que se perdió Lautaro Pastrán, porque la jugada de Volado fue espectacular. Hablábamos del buen nivel de Volado en su retorno tras la lesión. Hizo un esfuerzo magnífico por la derecha el 11 de Colo Colo y Pastrán se lo perdió solo ese cabezazo.
4: Viene
1: solo.
4: Badalán, el área para Coquimbo, sigue Badalán, entre dos de Colo Colo, pero una infracción, no fue nada.
1: En la jugada anterior desliza algún calambre Mono Sánchez, se le acerca a alguien del staff de Coquimbo Unido y le da un plátano, una banana al Mono Sánchez, que estaba ahí comiendo dentro del campo de juego. Al potasio, Patricio.
2: Banana, Pato.
1: ¿Sabes qué? El plátano es bueno para el potasio.
3: Exacto, para el calambre y toda esa cuestión. Ojo, ¿eh? Ojo que los deportistas habituales, sobre todo los tenistas.
2: ¿No eras harto de calambre, Patricio?
3: No, poquito. ¿No? Casi nada. Casi nada.
2: ¿Pero eso era porque consumía mucho plátano?
3: Porque mi fibra eran cortas, eran del velocista, tenía menos posibilidades. ¿Pero de.
1: ¿Consumías plátano con el potasio?
3: Sí, todo el rato. Sí. Hacía bien, pues también habían unas pastillas que te dan y
1: todo suma.
3: Sí.
4: 18 minutos, tiro libre para Colo Colo. Cerca de mitad del campo de juego, ya ejecuta Méndez. Román, Villagra, el toque para Román. Bien Iván, Román, avanza Román, dejando corto el balón para Pastrán. Pastrán abriendo hacia la zurda para Ulloa. Ulloa, tres cuartos cancha, mete el centro rasante, saca Benjamín Cazzolo con alguna complicación.

0: La recupera ahora el cacique, la tiene Méndez, habilita Volados, está en el área, viene Volados, marca Volados, va a centro desde el piso Gazzolo, sigue Volados, mete el centro, media altura, saca de cabeza Camargo, le queda el bolero a Pastrán, amaga remate, pisa el balón, viene el centro, a tres dedos de Lautaro Pastrán, no aparece Leandro Hernández, la pelota se pierde por la última línea, a ver, juego desde el fondo para el mono, acalambrado Sánchez.
1: Sí, en el gol de Sandía, el 4-2, hubo amarilla en algo que ya es una tendencia negativa, lamentablemente, para Iván Román por reclamos, algo que, insisto, lamentablemente es algo, una tendencia negativa ya del joven zaguero de Colo-Colo, tanto en la selección como en Colo-Colo, muy airado, con muchas disputas y en este caso con una cartulina amarilla que lo deja condicionado.
0: El tema disciplina de Iván Román, ¿no? Quedó entrevisto también en la selección con algunos gritos racistas, dijeron, lo acusaron, pero que fue denegado y tampoco confirmado.
1: Se desmintió,
0: colocó la pelota en el área, la quería correr, insiste el cacique, cayó en el área Méndez. Ya en alguna infracción penal, sale Coquimbo desde el fondo, la corrida va a ser de Chandía, en el cruce está Iván Román, tenemos 19 minutos, al fondo para Gabriel Maurina, que toca con Jonathan Piagra, en la marca aparece Luis Rivero, se viene la pelota de Lucho Rivero, Rivero tocando, perdiendo la posición del balón, ya la tiene Iván Román, en la salida para el cuadro colocolino con Jonathan Villagra, Villagra que conduce desde el fondo, cruza mitad del campo de juego, suelta para Jason Rojas, pegado a la banda lateral derecha, deja ahora para Leandro Hernández, le falta protagonismo a Leandro Hernández en el partido Pato, ¿no? Todo... en un segundo plano durante todo el partido.
2: Sí, en general Colo-Colo andaba, así que el que entró bien fue lo que ustedes decían, Volado. Volado entró bien, enchufado en todo para lo que necesita Colo-Colo. Además de correr, el resto ha estado muy en plano, en una meseta sin intención, sin cambio de ritmo. Así que incluyo también a Hernández dentro del resto de los jugadores.
0: De Leandro Hernández con la pelota, quiere más protagonismo, cede para Arturo Vidal, este va dejando y soltando para Méndez, arranca Méndez, abierta, espera Pastrán, viene Pastrán, banda izquierda, engancha hacia adentro, sigue Lautaro, Pastrán va a rematar, Pastrán, viene el remate de Pastrán. Casi Lautaro Pastrán, que siempre tiene ese enganche hacia adentro, remate de pierna derecha, la pelota bajó pero tarde porque termina dando en las redes, pero por fuera, donde no vale, donde no suma, en 20 minutos Coquimbo sigue ganando 4-2.
1: Terminó bajando igual, terminó bajando la pelota, parecía que se iba más por encima del pórtico de Sánchez y termina bajando pero algo tardío porque pega sobre el final de la malla del pórtico del mono Sánchez, que estaba alongando recién los gemelos, las pantorrillas, porque ahí le duele al mono.
2: Calambre, por eso está comiendo
1: banana.
2: Plata.
1: Mamá.
2: ¿Qué tiene?
0: Porque el único fruto del amor, Patricio.
2: Potas.
0: La banana. La pelota. Acá está. En el balón, banda izquierda, venía buscando el...
1: Este el Pichu, ¿no?
0: Cabrera.
1: El Pichu Cabrera.
0: El Pichu Cabrera. 21 minutos. Va a sacar de banda el cuadro de Coquimbo Unido al frente del área mayor del cuadro de Colo-Colo. Cuando está todo detenido, va a haber modificación, cambio, me parece, ¿no? Claro, sí, porque si no estuviera haciendo el conteo José Cabero.
1: 14 por 8 en Coquimbo, Salvador Cordero por Alejandro Camargo, el calvo. Y 30 por 12, o mejor dicho, 12 por 30, Lucas Prato ingresa en Coquimbo Unido y se retira el autor del último gol. También la anotamos con asistencia Chandía, que deja el campo de juego. Camargo y Chandía para afuera, a la cancha el 14 Cordero y el 12 Lucas Prato, el oso.
0: Ahí está, las modificaciones entonces en el cuadro de Coquimbo Unido. Cuadro pirata que está consiguiendo una importante victoria luego de tres partidos consecutivos en derrota para el equipo de Hernán Caputo.
1: Va a quedar Rivero seguramente al costado derecho del ataque, donde estaba Chandía estos últimos minutos, y Prato al centro.
0: En el centro, pelota al área, termina despejando de cabeza el futbolista Jonathan Villagre, insiste Coquimbo. Está ganando 4-2, la pelota va por la banda zurda para Cabrera, termina sacando Jason Rojas. El balón que lo recuperaba Volado, sin embargo no logra conectar con ningún compañero. Hacia el fondo, el balón recorre todo el terreno de juego para ubicar a Diego el Mono Sánchez, que es el portero coquimbano. Sánchez, largo, pelotazo de pierna derecha. La disputa con Francisco Salinas. La pelota que ya la contiene con los coros de nuevo con Villagra. Quería avanzar Villagra, le cometen infracción, va a haber tiro libre. ¡Pelota! detenida por el cacique en mitad de campo de juego, el líder que cae acá en la cuarta región.
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0: Leandro Hernández para Colo Colo, tocaba con Vidal, queda complicado el kill, la salida va a ser desde el fondo y el cuadro de Coquimbo termina perdiendo la pelota, no hacía pie Salvador Cordero, el balón que lo recuperaba volado, sin embargo le impulsa hacia afuera, va a haber lateral para Coquimbo, de manos para el cuadro pirata, se va a preparar para la ejecución Juan Cornejo, lo hace todo lento, a paso cansino, el número 16 que ha tenido un gran partido en el cuadro coquimbano, uno de los valores altos de este encuentro, hablábamos de Juan Cornejo. La pelota es de Arturo Vidal, que recupera el King. Largo pelotazo para que la baje Pastrán con el estómago. Hacia Javier Correa, que avanza, encara hacia el arco. Engancha ahora, se frena, mete al centro. Va tocado ese balón. La va a buscar ahora Marco Volado, fuera del área, costado diestro. Encara Cornejo, mete el pase. Buscando Hernández, última línea, mete el centro. Un caramelo. Un caramelo para Diego El Mono Sánchez, que se lanza al piso. Se queda con el balón. Va a jugar desde el fondo. Coquimbo Unido. El cuadro pirata. Qué bien está volado, ya. Josué Laval.
1: Buen retorno peligro. Sí, sí, sí, por la derecha. Agente ofensivo importante. ¿Qué iba a decir Patricio? Que después de la lesión iba a volver. Sí. No digamos que en un nivel altísimo de MVP, pero en un nivel.
2: Volvió muy bien. ¿La verdad, ahí frente a Unión?
1: Sí, pero ahí de Unión.
2: No, ya, pero no minimizamos a Unión.
0: Copa Chile, ¿no? En
2: Copa Chile anduvo Marco Beba. Marco Beba, Ivo. Cuidado, cuidado con los goles.
0: Viene volado, banda derecha. Se viene Marco Volado. Levanta la cabeza también el balón, pelota al segundo palo. Queda pasado Lautaro Pastrana. Va a buscar el balón ahora antes de que se pierda la lateral. Al choque lleva Luis Riveros. No lo levanta, le da la mano. Lucho Rivero va a ver, saque lateral para Coquimbo en zona defensiva.
2: Mira, perdón, es loco el partido, ¿eh? Es como.
0: Chuta que es loco el partido.
2: Chuta que es loco, con espacios se generan oportunidades. Vidal ha hecho un mejor partido de volante que de líbero. Coquimbo sigue encontrando los espacios. Por ahí Volado entró bien, entró enchufado, desbordando, buscando centro. Han pasado dos centros sin ser conectados por sus compañeros. Es un partido loco, de cosas buenas y cosas malas.
0: Chuta el partido loco.
2: Loco.
0: Viene Vidal, toca la pelota para Lautaro Pastrán. Viene Lautaro Pastrán, tres cuartos cancha, no sabe qué hacer con el balón, no sabe si avanzar o lanzar el centro. Termina entregándose a un rival. La salida va a ser ahora de Galani. El largo pelotazo buscando por la banda derecha al futbolista recién ingresado Cabrera. Viene con el balón, quería la pelota, engancha hacia adentro. Toca corto, el balón en el área. Atención, está el remate. Maureira. Maureira, notable, espectacular. Grandioso el portero colocolino, mandándole al tiro de esquina. 25, 26 minutos de este segundo tiempo. Buscó Coquimbo y ganó un tiro de esquina, Josué.
1: Otro más para Coquimbo. Al menos en este segundo tiempo ha respondido de buena forma el portero Laurino.
0: Va a venir el lanzamiento de esquina. ¿Quién se prepara?
1: Juan Cornejo va, cruza toda la cancha. El número 16, Cornejo, me parece, para disparar este lanzamiento de rincón. Uno más para Coquimbo en esta ocasión desde la derecha. Con Badala están ahí dos.
0: Está en el área esperando Lucas Prato, el oso. Va a venir el centro de Cornejo, pierna zurda, balón cerrado. Se colgó bien, ¿eh? Qué confianza de Maurín en esa. Se colgó bien porque iba cerrado. Cualquier error pudo haber generado alguna situación de peligro para el arco del cacique. La recuperaba, sin embargo, Coquimbo Unido. Ahora la roba Javier Correa. Méndez toca con Arturo Vidal. Apura Arturo. Vidal conduce el balón. Deja y suelta para Méndez. Felipe abierto solo por la derecha. Avanza Méndez a paso cansino. No acelera Méndez. Toca ahora el balón para Marco Volado. Que este sí acelera. Se viene por la derecha Volado. Mete el pase para Leandro Hernández. La roba Méndez. Méndez en el área. Mete el centro, saca pierna zurda Benjamín Cazzolo. Pelota se va al saque de manos, saque lateral para Colo Colo.
2: El factor Volado, ¿sabes? Mira que estamos viendo la defensa del cuadro Coquimbo Unido. Deben aprovecharlo porque entró muy, muy bien, muy fino, con velocidad, con ganas. Y ahí cambio, Josué.
1: Abandona el número 24, Leandro Hernández. En la cancha, el 50, Felipe Raipán. Otro cambio en Colo Colo, entonces. Es el único en esta pasada, me parece. O se va Méndez también. No, es el único cambio, entonces. Raipán, que entra, como es habitual, sin el sponsor, al ser menor de edad, no puede estar el sponsor que viste, que patrocina al cacique. Raipan en la cancha al 50.
4: ¿Dónde está? Sí, Manuel Fernández.
1: Fernández, claro, que hace un ratito ya está elongando. Harto jugador acalambrado en Coquimbo. ¿Será por la falta de fútbol, Patricio? ¿Poco, se ha jugado poco
2: este puede ser, no sé qué partido vi también que había en varios. No sé si fue el de Everton con Deportes La Serena, que también había muchos jugadores que tenían complicaciones de esa naturaleza, ¿no? Por hacer aquello, pero. Pero bueno, este ha sido, son partidos intensos, son partidos de largo desplazamiento, con lo cual llega muy bien en la periferia donde tiene que marcar la diferencia. Volado, insisto, el que ha sido factor, ha sido el hombre que ha cambiado la cara a la ofensiva del elenco de Ortiz, pero claro, no ha tenido el que recepciona, el Correa, ¿no? Que tiene que moverse bastante para poder generarse él de manera individual muchas veces una clara opción. Así es que entró bien Volados en este Colo Colo que lo pierde, ¿eh? Que lo pierde 4-2.
0: Viendo el cacique, ojito, el líder.
1: Ojito en el norte, ya te cuento, ya te cuento. Ojito en el norte. En la B, ya te cuento. Dame un segundo. Ahí está. Diego Paso.
2: No.
1: 2-0. 2-0 la van a copiar. 75. Copiapó 2, Cobreloa 0. Se frota la mano Chupete. Del que lo sufre, ya lo decíamos, la Unión Española, que además es un puntito más lejos de la liguilla. De
2: mañana, ¿a qué hora juega?
1: Unión 5 y media, Chupete 2 y media.
0: Y Tocomón también que...
1: 12.
0: Tocomón también que quiere aspirar al ingreso a la liguilla.
1: Está más lejos, a 5 puntos. Deja el campo de juego Fernández. Va a votar modificaciones el profesor Hernán Caputo. Ya te confirmo quién ingresa. Zaguero central, ahí está, cómo no, Lucas Sosa en la cancha, 26, abandonó Fernández, agota modificaciones y ventanas Caputo en Coquimbo Unido.
0: Lucas con K,
1: Sosa, S, Z.
0: Colo-Colo con Jason Rojas, costado derecho, hija para Volados que apagaba centro, más bien lanzaba el centro y rebotaba, quedaba a medias, intentaba de nuevo ante la marca de Cornejo y luego recibió una infracción de Juan Cornejo. A ver, tiro libre, córner para Colo-Colo, perdón, tiro libre para Colo-Colo cerca del córner para el cacique, iba a decir el Charro Rodríguez, asistente técnico de Fernando Ortiz, dialogó mucho con Arturo Vidal, sí, en el parón ahí por la lesión de Manuel Fernández. Unas indicaciones para el Quique, es el conductor del enlace de Colo Colo, ¿no?
1: También viendo el escenario para adelante, porque en la banca Colo Colo el jugador ofensivo que le queda es Marchand. Claro. Este equipo, si Marchand va a ingresar, quizás sea por Ulloa, una especie de lateral volante extremo. Y ahí Vidal va a tener que volver a tener
2: ya lo hizo
1: compromiso defensivo. Claro. Pero lo hizo en línea de 3, más que en línea de 4.
0: O puede ingresar también Fidion Díaz, que también tiene fuerza ofensiva. ¡Viene el centro! Balón al área, agachó, lo despeja de cabeza. Decía lo de Fidion Díaz porque los partidos que estuvo, generó, estuvo, participó en todos los goles y marcó incluso.
2: Sí,
0: en uno, con Audax italiano, se dio asistencias. Hombre venezolano chileno, ¿no? Fidion Díaz. A ver, tiro de esquina para el cuadro de Colo Colo, costado zurdo. 31 minutos, se nos fue el partido. Viene el centro, pierna derecha, balón al área, el Mono Sánchez con el puño. Termina sacando, acusa calambre de nuevo el Mono Sánchez de su pierna derecha. Avanza Colo Colo, sin embargo, la tiene Jason Rojas, mete el centro. Se tira al piso el Mono, insiste Colo Colo, viene el cacique, centro al área, está el Mono Sánchez, el balón que queda boyando. Va a ser polémico, si es gol, Raipán. Aquí el centro, la pelota que se va por la banda derecha, sigue en el piso el Mono Sánchez, no le cree nada Cabero, ¿eh? Viene la pelota para Jason Rojas, mete el centro, va tocado a la media vuelta, está Cornejo, que termina sacando. Tiene la pelota que se va por la banda lateral, ahora sí, detiene todo el Mono Sánchez en el piso, acusa calambre el Mono Josué Lavalle. Me parece que el árbitro no le creyó nada, por eso no detuvo la acción de Colo Colo, ¿no?
1: Hace rato estaba, si por algo también se metió un plátano hace un ratito el Mono. Digamos que se tiró 2-3 veces al piso en la misma jugada y tuvo que ponerse de pie porque Colo Colo seguía atacando. Fue impresionante. De hecho, desde el piso, arrodillado, termina metiendo una mano el Mono Sánchez. Si hubiera sido gol, no sé si tan polémico, pero ya igual responsabilidad de Sánchez. El arquero tiene que estar hasta el final en la jugada y una vez el balón salga... Sí, pero...
2: No podía estar de pie, imagínate lo grave. ¿Hizo los 5 cambios ya Coquimbo?
1: Ya no, ya estamos.
2: Sí. No puede.
1: Claro, conmoción nomás, alguien tiene que. Por conmoción, si
2: no puede. Mira, pero está mal. No, las imágenes son dramáticas. De verdad, ¿no? Pero es que no puede levantarse, no puede. Lo están atendiendo en las dos piernas, fundamentalmente.
1: Hay tres doctores con el tres.
2: Mira, la derecha, mira. No, sí, cuando eso da, cuando... Terrible.
4: Te dolió. Dramático. Te llevó a doler.
2: Es dramático, ¿no? Mira. Si no podía. No podía levantarse, estamos viendo.
1: Ahora ya tenemos tres jugadores lesionados en Coquimbo. Fernández, Zavala y Sánchez.
2: Mira, si no podía, José. Es impresionante, no podía sostenerse. No, dramático, yo nunca había visto este match.
4: Primera vez, Patricio.
2: De un jugador así, de un portero sobre todo, ¿no? Porque he visto atacantes, volantes. Pero de un arquero.
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4: Otro Samuel, porque acá estamos conmovidos con la situación.
3: ¡Qué gran rendimiento del equipo, señores! Está a otro nivel. Como los esmaltes al agua, semillillos, el diminuto de Zipa. Porque con Zipa se lleva.
1: Oye, queda mucho, Martino.
4: Quedan
1: 2-11 más mínimo 6, pero mínimo.
4: Sí,
1: mínimo 6.
4: Bueno, está lo de Zavala, lo de Fernández, lo del Mono Sánchez. Yo creo que incluso podemos pasar la barrera de los 6 minutos en la edición.
2: Ah, seguro. Y todo esto tenéis que sumarlo al final, ¿no?
4: Sí, señor.
2: Están tratando de tratarlo, darle a alguien a eso todo, ni que hace la que gusta.
1: Oye, sorry. ¿Sí? Marchan por Ulloa.
2: ¿Cómo?
1: No, que te dije antes lo que iba a pasar, marchan por Ulloa.
2: Ah, bien.
1: Con lo cual, el 7 por el 26.
2: Estupenda.
1: De lateral izquierdo entró Marchán. Vamos a ver con cuánto compromiso defensivo. Ahora que nos pasa Bala, sí, puede bajarme un poquito en esa zona a lo defensivo, el número 7 de Colo Colo. Recién ingresado, agota cambios también el cacique.
0: Viene, pelota al área, está Lautaro Pastrán, quería remate, saca Gazzolo. Pelota que la va a recuperar desde el fondo el jugador Iván Román. Román toca el balón, dejando corto para Felipe Méndez, este para Viagra para Román. Abierto sobre la zurda está Marchán, se equivocaba Román. Y ahora se viene Coquimbo Unido, corta la pelota para Luis Rivero. Viene avanzando Luis Rivero, se centraliza, mantiene, sostiene la posición del balón. Insiste Luis Rivero, venga, bueno, enganche Luis Rivero. Venía Vidal al piso, Rivero recupera, pero la pelota se va a territorio despejado y defensivo del cacique, donde aparece Jason Rojas para Colo Colo.
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0: 35 minutos del segundo tiempo, cae Colo Colo 4-2, la pelota es de Méndez, Pastrán más atrás para Iván, Román con la pelota en territorio enemigo, insiste Román cabilita sobre la zurda, Marchán queda corto en el pase, se está equivocando mucho Román en las entregas, viene la pelota larga y ahora se viene Badalá, vete la pelota, está Prato, está el quinto, viene Prato, gol. Coquimbo, hoy vienen cantando 5 goles los jugadores pirata, pelota por la derecha luego de una pérdida de Iván Román, que fue la segunda consecutiva, recuperó Badalá, aceleró por el costado derecho, levantó la cabeza y vio que aparecía un oso que se relamía de gol, un oso que sigue reconciliándose con las redes, un oso incombustible, un oso que define con una calidad tremenda, lo está ganando Coquimbo, lo está ganando el pirata, le está pintando la cara a Colo Colo en la cuarta región. Coquimbo 5, Colo Colo 2, por el gol del oso, por el gol de Prato.
1: El error de Román en campo de Coquimbo, una mala entrega a Marchán, queda tirado Colo Colo en la contra nuevamente con un balonazo largo. Prato, que si bien controla, no de muy buena forma, le queda algo largo, se las arregla para definir de forma magistral, como saben los goleadores de su calidad, de su estirpe, zurdazo cruzado, batiendo a Maureira, y el 5-2 de Coquimbo, escuche bien, Coquimbo 5, Colo Colo 2 en el Francisco Sánchez Rumoroso.
2: Increíble en este partido loco, en este partido donde Colo Colo...
0: En el centro, Colo Colo, Vidal, saca de cabeza Cornejo, insiste el cuadro de Colo Colo por la banda zurda, recupera Román, la meta al área, despeja Gazzolo y se arma Badalá para el sexto, toca para Prato, gran habilitación por la derecha, arranca feliz Francisco Salinas, mete el balón para Badalá, el frontal, esa pelota llega Gabriel Maureira, Patricio Yañez.
2: Sí, no se puede comentar demasiado porque lo cierto es que ha tenido una muy buena lectura el cuadro Coquimbo Unido, se refugia, se arropa, no siempre tiene un buen trabajo defensivo, pero lo mal que ha estado Colo Colo, lo mal que ha defendido, lo mal que ha estado en la mitad de la cancha, lo mal que ha estado en ofensiva. Si de verdad esto habrá que verlo, este 5-12, cuánto que a Colo Colo no le metían 5 y a la espera, digamos, de lo que pueda pasar con Católica, con la U, si ganan los que vienen atrás sería 9 y ahí ya comienza a tener una presión extra, ¿no? Que siempre la tiene el futbolista, pero a 9 puntos la historia de 16. Pasar a 9 te puede mover la aguja.
4: Nada, perfecto.
1: Y voy a terminar peor esto, ¿eh? Queda mucho todavía.
4: Sí, queda mucho. Tiene Badalán. La pelota la tiene Guido Badalán. Se saca de encima Jonathan Villagre. Se viene Coquimbo. Badalán. Pierna zurda. Mete el centro. Se frena. Se cae. Se posa arriba de la pelota. El balón que no se va. Ahora se escapa el balón. A ver, saque de arco. No, infracción. Hubo mano de Badalán. A ver, tiro libre para Colo Colo en zona defensiva. 5-2 cae el cacique ante Coquimbo Unido en la jornada 24 de la Liga de Primera.
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4: Tenemos 39 minutos. Importante, José, no sé si lo tienes por ahí. La última derrota de Colo Colo por 5 goles. Aproximándome, recuerdo una de
1: 40 segundos tirada.
4: ¿40? Viene la pelota, balón por la derecha. Venía buscando Jason Rojas, recupera ya Cabrera. La salida era de Cabrera, tocando para la media vuelta de Babalá. El largo pelotazo para Lucho Rivero. Está parado horrible Colo Colo durante todo el partido. Se viene Rivero con espacio, desde el pase. Muy bien en la cobertura Iván Román. En la salida para el cuadro colocolino. Avanza Iván Román, tiene el balón. Se acerca a mitad de campo de juego, nadie lo sale a buscar. Se repliega bien Coquimbo. La suelta para Javier Correa, el costado sobre la banda zurda. Retrocede para Francisco Marchán. Acá la tiene Marchán, 40 minutos cumplidos ya de este segundo tiempo. Lo está ganando Coquimbo, 5-2 Patricio Yáñez.
2: Pasaron los 40 segundos, Josué.
4: Arturo Vidal, Marchán, mete el centro al área, nadie aparece, solo Cornejo. Despeja de cabeza. Sería va a ser ahora con Cornejo, una infracción. Tiro libre para Coquimbo Unido, que le está ganando, goleando a Colo Colo en casa.
2: De los partidos más bajos que ha tenido, o peor, el cuadro de Colo Colo, bajo el mando de Ortiz, en términos individuales, en términos colectivos, superado permanentemente con un expediente. No digo que sea fácil, ¿no? Hay que estructurarlo bien, hay que trabajarlo bien, defender, quitar. No siempre lo hizo bien Coquimbo Unido y en la transición, en la rapidez, velocidad, ha encontrado aciertos impresionantes, increíbles. Es decir, un 5-2 para Colo Colo que deja huella.
4: Prato, Salinas, entra a media altura, la saca el futbolista Felipe Méndez, Josué Laval.
1: A ver, Colo Colo recibió 4 con O'Higgins este año. 4, no 5. Claro. El año pasado recibió 4 con la Católica. Y para sí, el pasado también recibió 4 en 3 partidos seguidos, Racing, Guimache y Fortaleza. ¿Se acuerdan esa racha negativa del equipo Almirón?
4: El centenario.
1: Y el 2023, América Mineiro de Brasil le metió 5-1 en Sudamericana. 2023, por la Liga de Primera hay que volver al 2021. Ñublense 5, Colo Colo 1, primero de mayo del 2021.
4: Que fue por el COVID. Si no me equivoco, que jugó ese partido con juveniles Colo Colo.
1: Seguramente. E
2: infantil. Un par de infantiles.
1: Sí, infantil. La data dice que esa fue la última vez que Colo Colo recibió por la Liga de Primera. Y el 23 en todas las competiciones.
4: Con Gustavo Quinteros ahí en esa Copa Sudamericana, ¿no? ¿Me decías?
1: Sí.
4: A América Minas Gerais.
1: Qué partido. Un saludo a Mónica que nos escucha. Hincha de. No se sigue Colo Colo, pero de fútbol al menos y de Radio Agricultura. Junto a Silvia, están ellas escuchando Agricultura.
4: Saludos a Mónica y a Silvia.
1: Saludos. Para mandarle a Patricio también, por favor. Mónica y Silvia.
2: A Mónica y a Silvia, que espero que lo estén disfrutando pasando bien.
4: No la están disfrutando, si son hinchas de Colo Colo.
2: No, me dijo que no tenía claro si...
1: No, de Colo Colo no.
2: Por eso...
1: De Coquimbo tampoco.
4: ¡Viene Vidal! ¡Correa en el área! Enganchaba Correa. La marca está Gazzolo. Correa que no puede hacer pie. Gazzolo que recupera, despeja largo. El pelotazo que se pierde en la lateral. A ver, saque de manos. Antes hubo falta de Correa. Y ojo con Correa que gana tarjeta amarilla, Josué Laval.
1: Para la furia, para Correa. Ya la impotencia en estos últimos minutos de Colo Colo. Esa falta sobre Gazzolo, el zaguero. Le dejó puesto todo el cuerpo de Correa, el número 9. Potencia. Y por eso la tarjeta amarilla.
4: Un poquito también, ¿no?
2: Sí, impotencia. ¿Cómo se llama? Silvia ahí.
4: Mónica, ¿no?
2: Mónica ahí.
1: Silvia.
2: Silvia, el hombrón llega en media hora. Se va de acá a la radio.
0: ¡Ah, bueno, Samuel!
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4: Está ganando para que le estés con algo, ¿no? Alguna cosita, algo...
1: No almorzado.
2: Sí, almorzado. Cualquier almorzado. Cosita, un sándwich, una pizza, lo que sea. Sí, pizza.
0: 5-2 gana Coquimbo, el cuadro pirata le está ganando a Colo Colo. Por la jornada 24 de la Liga de Primera, cortando una racha de 14 partidos sin perder Colo Colo en esta competición. El último había sido el 19 de abril, que nos contaba Josué, esa derrota ante Palestino, que precisamente Josué va a ser el próximo rival del Cacique.
1: Tal cual, esto me gustaría decir que es la próxima semana, más no. Esto se va a jugar el 25, domingo 25 de octubre. Colo Colo visita a Palestino 5:30 en la Cisterna.
0: ¡Nene! Colo Colo la tiene volado, abre sobre la derecha para Jason Rojas, mete el centro a la entrada del área, a nadie, porque aparece solo Luis Riveros, que es jugador de Coquimbo, y viene la salida para el cuadro pirata, la echa a correr para Salina, a la cobertura aparece Iván Román, va a dejar hacia atrás para Gabriel Maureira. Está Gabriel Maureira, termina despejando de cabeza Salinas, quería Luis Riveros, otra vez Román al piso. Tenemos 44 minutos de partido de este segundo tiempo, se va a acabar el duelo. Ahora no sé si dio todo el tiempo el árbitro con esta diferencia de gol, ¿no? 5-2, una diferencia amplia.
2: Gracias.
0: ¿Termina? Gana Javier Correa, engancha Correa, tiene la posición, puede rematar Correa, engancha de nuevo Correa, un golazo, era un golazo de Javier Correa, se jugó la personal, enganchó hacia adentro, luego hacia afuera, y posterior a eso quiso meter el puntín para colocarla al ángulo, el balón se termina yendo por arriba de la portería, se salva Coquimbo, buscaba Colo Colo otro descuento.
2: Sí, tiene una buena jugada, un mal finiquito, ¿eh? Esto habla de, claro, lo que está viviendo, lo que siente el jugador, muchas veces no toma buenas decisiones y claro, son mínimo 6 minutos los que deben agregar.
0: Mínimo. Bien, Coquimbo. Pelota es de Guido Badalá. Tiene Guido Badalá. Muchos puntos altos en Coquimbo unido a Patricio. Viene Cabrera ahora, abierto sobre la zurda. ¡Cabrera! El remate desviado. Sebastián Cabrera,
2: Patricio. Zavala, Badalá, espera un segundo, José. Me gustó en un principio lo de Galán y Camargo para la marca, para la anticipación.
4: Cornejo, buen partido también.
2: Sí, lo que pasa es que luego han tenido errores también. Cuidado.
0: El pelotazo está para atrás en el área. Se la perdió Lautaro. Se la perdió Pastrana, la mandó por arriba de la portería. No, era Raipán quien aparecía por ese sector. El número 50, Felipe Raipán, lo fue a chocar Gazzolo. Lo sacó de posición y la pelota se fue elevada. Tiempo adicionado, Josué Laval.
1: 6 minutos más en Coquimbo cuando tenemos gol.
0: ¡Gol!
1: ¡Gol en el norte!
0: ¡En el norte!
1: Gotti descuenta para Cobreloa. Los descuentos ya. 2-1 sigue ganando Copiapó en el ascenso.
0: ¡Apa! ¡Apa! Los descuentos. Ese gol de
1: 94, Gotti. Ya estamos 94.
0: Bueno, Cobreloa que viene también de ganarle en el último minuto a Temuco, ¿no? Como visitante, que mantenía, sacaba ampliada esa ventaja y ahora está perdiendo con Copiapó también como visitante. San Luis va a tener la posibilidad de quedar como líder absoluto. Eso en caso de que mañana venza a Puerto Montt. En el sur, viene Colo Colo, la tiene Marchán, avanza Marchán. Pinchó la pelota a la mano del Mono Sánchez. Va a salir desde el fondo el portero coquimbano en esta victoria de Coquimbo 5-2 sobre Colo Colo.
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0: Venía Coquimbo, Luis Riveros que quería la pelota, la luchaba, disputaba el balón. Sebastián Galán y la pelota se termina yendo a ver lateral para el Cacique. 92 minutos, quedan 4. Se va a acabar el partido. Se va a acabar el duelo acá en el Francisco Sánchez. Rumoroso con esto. Colo Colo mantiene los 54 puntos. Mantiene la diferencia de 12, pero tiene un partido más que la Católica y que la U. La Católica va a mantener ese partido pendiente ante Audax Italiano. La U juega mañana, Josué.
1: 5 de la tarde ante Ñublense en Rancagua es el partido de la U en el comillas cierre de esta fecha 24, que pendiente el duelo entre Católica y Audax Italiano.
0: Bueno, todos los que se burlaban de Garnero, de Gago,
1: con Cecilia Pérez.
4: Cecilia Pérez con la convicción de seguir, pelear el título hasta el final. Van a tener que silenciarse, ¿no? Porque esto se acorta, Patricio. En caso de ganar ambas universidades, que harían a 9. Cuando viene Correa, no pudo rebatar. Que harían a 9, falta de 18 puntos.
2: Claro, es bastante igual la ventaja que tiene. Si esto, si lo llegan a pillar a Colo Colo, un fracaso monumental y se van todos para la casa. Pero...
1: Me gustó ese fracaso monumental. Me gustó, claro, ese fracaso. Está de titular de diario del Mercurio.
2: Ah, ya, listo. Seba, ¿puedes venir?
4: Se fue Patricio, molesto. Venía tiro de esquina, pero lo terminó anulando el árbitro mediante.

0: lugar, le avisaron por interno para el saque de portería. El rostro de Fernando Ortiz, ¿cómo está Josué Laval, el rostro del técnico de Colo-Colo?
1: No, molesto, molesto, está realmente muy molesto, pero ya ha asumido en esta derrota de Colo-Colo por 3 goles de diferencia, una paliza realmente. Se había visto muy sólido en defensa los últimos partidos y hoy fue un coladero el cacique.
0: Pelota de Méndez, Vidal, largo lanzamiento de Vidal, la corre Felipe Raipán, viene Raipán, lucha la pelea, la pelota pelea, porfía, retrocede para Lautaro, pastrán, la baja de pecho, dejó para Correa, se lo sacó con el cuerpo, está desviado con falta, dice el árbitro, un desplazamiento ahí en Correa contra el jugador de Coquimbo para ganar la posesión de la bola y luego rematar. Va a haber tiro libre, zona defensiva para el cuadro pirata, que se recupera de 3 derrotas consecutivas en la Liga de Primera ante Colo Colo y se termina metiendo ahí luchando por puestos de Copa Internacional, Samuel.
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0: Tuvimos 3 derrotas consecutivas en la Liga de Primera, pero venía de 2 victorias consecutivas también ante Cobreloa, precisamente en la Copa Chile.
3: Claro, no, eso es otra cosa. El campeonato, mira tú lo que ha significado para el cuadro de los golos, ¿no? Una derrota y teniendo cierta continuidad. Es verdad, no está todos los que habitualmente juegan, los titulares, pero una derrota dura, estas que dejan huella. Ojo con esto.
0: Viene Coquimbo, balón en el área, la marca Román, la quiere sacar Riveros, que lucha, disputa, sale Maureira, media la pelota que la quería Salinas, el balón que se va al tiro de esquina, córner para Coquimbo, que busca el sexto en el 5º minuto de adición. Josué Laval, desde la derecha, van todos igual, ¿eh?
1: En la última, y los rostros en Colo-Colo, ya que se acabe este partido, por favor. Román, Vidal, Pastrán, Villagra, el propio Maureira no quiere recibir más goles en este partido. Un antecedente negativo para el popular de consumarse esta goleada 5-2.
0: Va corto Badalá con Prato, el retroceso para Galán y la pelota va hacia Salinas. El toque con Badalá. Galani quería el balón, la pelota se termina perdiendo, recupera Colo Colo, Marchán que quería la media vuelta.
1: Final en Copiapó 2-1, le ganó el León de Atacama Cobreloa, que mañana podría perder el liderato del ascenso.
0: Coquimbo venía perdiendo con la U, con Cobresal y con Huachipato y ahora termina sentenciando una victoria importantísima ante Colo Colo porque el árbitro José Cabero marcó el final del encuentro. Coquimbo unido, el pirata le ganó a Colo Colo, líder acá en el Francisco Sánchez Rumoroso por 5-2. Doblete de Johansen, uno de Badalá, otro de Chandía y otro de Prato. Venció a Colo Colo, que tuvo los goles de Correa y Vidal. El cacique vuelve a tropezar, el pirata que despierta luego de este largo dormir en la Liga de Primera para meterse en puestos de Copa Internacional. Coquimbo 5, Colo Colo 2. Jornada 24 de la Liga de Primera. Escuchamos a Fernando Ortiz. Fernando Ortiz, ¿lo escuchamos o no lo escuchamos a Fernando Ortiz? Bueno, vamos a escuchar pronto a Fernando Ortiz, que está hablando.
4: Recibe muy bien, Mejía.
0: Con la transmisión oficial, el técnico de Colo Colo, Patricio, fue derrota dura acá en el Sánchez Rumoroso.
3: Sí, durísimo lo que hay. Ahí está.
0: No está Ortiz. Ya lo vamos a tener a Ortiz. Ahora sí, lo que viene.
5: Este partido, hacer cambios, analizar.
6: Analizar, corregir, visualizar. Y esa es la manera de poder sacar este partido.
5: Gracias, Fernando. Fernando Ortiz.
1: Clarísimo.
0: Ahí está Fernando Ortiz con la transmisión oficial. En verdad no escuchaba absolutamente nada. Pero bueno. Patricio Yáñez, dura derrota para Colo Colo, ¿no?
3: Durísimo. Y esto lo comentamos al principio, ¿no? De cómo enfrenta el partido el cuadro local, Caputo, recogiendo mucha gente, con 2 volantes muy marcados centrales, con línea de 4, 2 externos como Chandía y Zavala, que corren la banda, que te hacen el recorrido y de vuelta, más Badalá, que estaba suelto, dejando a Johansen más arriba, con ese expediente, cediendo espacio, que Colo Colo de alguna manera intentara salir, y cada vez que la recuperaba, cada vez que la perdía Colo Colo, la recuperaba Coquimbo, las transiciones eran letales, rápidas, profundas, con intención. Colo Colo se vio muy mal en el trabajo defensivo, muy, muy mal en el trabajo defensivo. Acá no hay que hablar solamente de la línea de tres, hay que hablar de los dos externos, hay que hablar de los tres que tenía en el medio. Es decir, tenía, imagínense, tenía Madrid, Méndez, Alarcón, más Ulloa, más Rojas, y los tres del fondo, y aún así Colo Colo siempre dio situaciones, no tuvo anticipación, no tuvo esa agresividad para enfrentar el partido. Es cierto que reacciona el factor Correa, que uno pensaba podía estirarle un poco más la vida a Colo Colo en este partido, pero después ya se fue apagando porque Coquimbo fue demasiado contundente, demasiado agresivo, algo que no supo sostener el cuadro de Colo Colo, que en la segunda mitad, vamos con el técnico,
0: vamos con Caputo,
3: no sé si podrá.
0: Está Hernán Caputo, lo escuchamos.
4: Un partido que queríamos salir a buscarlo desde un inicio, presionar alto, y bueno, a veces los partidos se te dan con las situaciones, fuimos contundentes, y en el segundo no miramos el marcador, pensamos en hacer lo mismo, ¿no? Sabiendo que siempre es muy difícil un equipo como Colo Colo. Bueno, muy pronto se pusieron... Hicieron desventaja ahí a Artur, que hizo un golazo, pero bueno, creímos en que podíamos más.
7: Bien. ¿Por qué jugaron así? ¿Por qué apretar? ¿Por qué buscar la salida rápida? ¿Vieron alguna falencia de Colo-Colo cuando los pillan de contra?
4: No, principalmente porque es algo que nos gusta en general, el equipo lo siente, el presionar, pero también sabíamos que con Colo-Colo, que intenta salir y que tiene a sus tres centrales, Arturo que busca siempre mucho pase entre líneas, teníamos que tratar de cortar eso antes que llegue, porque si llegaba al medio iba a ser bien peligroso. Así que, bueno, nada, fue muy bueno, una lástima, bueno, salir algunos jugadores por alguna lesión o precaución, pero bueno, entraron muy bien los muchachos que entraron después.
7: Vivos en la Copa Chile, en la Liga de Primera, y también ahora se viene la Copa de la Liga y ese partido final.
4: Sí, sí, bueno, ante todo, bueno, nada, ojalá que pronto recuperen. Bueno, hay cosas que no se pueden recuperar, por supuesto, pero principalmente que son las vidas, pero todo lo que tenga que ver en cosas materiales y demás, con toda la gente, estuvimos muy, muy encima de eso. Acá pasó, estuvimos en julio a mitad de año con cosas parecidas, así que eso es lo más importante. Después, bueno, tener la tranquilidad para que se pueda jugar la final, que la verdad que queremos.
7: Gracias, Hernán.
4: Por nada.
0: Ahí estaba Hernán Caputo, técnico del cuadro ganador, 5-2 Colo Colo, que lo decían ahí en el diálogo, Patricio, tiene, si bien está lejos en la Liga de Primera, puede ahí meterse a Copa Internacional, está con vida en Copa Chile y también en Copa de la Liga. Escuchamos también a Guido Badalá, elegido por la transmisión oficial como la figura del partido.
8: Sí, siempre tratamos de dar lo mejor, creo que hicimos un gran partido como lo vinimos trabajando, creo que lo merecíamos porque veníamos en levantada y bueno, el grupo se lo merecía, así que muy contento con el triunfo.
7: ¿Era la forma para hacerle daño a Colo-Colo?
8: Sí, era la forma, porque un equipo que juega muy bien, que bueno, con sus armas, obviamente que están primero ampliamente porque tienen un gran equipo, grandes jugadores, pero creo que nos hicimos fuerte de local, lo supimos jugar y bueno, fuimos contundentes a la hora de llegar.
7: ¿Cómo se hace para no descuidar, por ejemplo, el torneo local? Ustedes hoy están jugando su partido número 50 en esta temporada, han jugado mucho, pero no hay que descuidar ningún torneo. ¿Cómo se hace eso para generar esta competencia en el plantel?
8: No, creo que tenemos un gran plantel, un gran grupo que bueno, todos quieren jugar y creo que esa es la manera, porque cada vez que le toca a alguien que no viene jugando lo hace de la mejor manera, entonces eso da competición en el plantel y creo que todos tenemos el hambre de querer jugar todos los partidos, entonces eso se hace muy lindo a la hora de jugar.
7: Gracias, Guido.
0: Muchas gracias. Ahí está Guido Badalá, Patricio. Bueno, un comentario.
3: Sí, una pincelada con lo que decía Hernán Caputo. Es cierto que presiona, ¿no? Que es un equipo, pero no siempre presionó. Hubo momentos, el gol, la apertura de la cuenta es de la presión, pérdida en la salida de Colo-Colo, que no tenía muchas complicaciones, meritorio, pero después también se dio para que Colo-Colo dejara espacio y en la recuperación, ahí en el medio campo, donde estaba hombres tan importantes como Galán y Camargo, y el retroceso de Badalara en un momento determinado le permitían transiciones rápidas. Una paliza en términos anímicos para Colo-Colo, recibió una paliza en lo futbolístico, un equipo que le marcaban poco, a Colo Colo y marcarle 5 de una forma como además se desarrolló el partido, con mucha imprecisión, con muchos errores. Yo creo que lo del Tano Ortiz, una semana para mejorar, no va a tener partido porque lo de hoy, independiente que la U pueda ganar o que Católica cuando recupere su partido quede en a 9, es una raya, un golpe, es algo que queda metido en la mente de los jugadores y el trabajo tendrá que ser rápido de sacarlos de este mal partido donde lo ganó merecidamente el cuadro de Coquimbo Unido.
0: Josué Laval, próximo rival de Colo Colo va a ser Palestino. Lo que ocurra con Coquimbo Unido está en incierto, ¿no? Porque no se sabe si se va a jugar o no en el Claro Arena ese duelo ante O'Higgins por la Copa de la Liga.
1: Claro, que está programado para este viernes en Claro Arena. Por lo pronto Coquimbo tendrá que enfocarse en Copa Chile, por ejemplo, que juega ante La Calera el día 20, pero a la espera de lo que ocurra con la Copa de la Liga, lo lógico es que se cambie de escenario. Se hablaba de Santa Laura como una posibilidad, vamos a ver si se ratifica esto, yo creo que a más tardar el día martes en las oficinas de la NFP.
0: Ahí está, muchas gracias José Lavalá, tremendo trabajo.
1: Un abrazo, que estén bien.
0: Perdió Colo Colo acá en el Sánchez Rumoroso, Patricio, un gusto como siempre.
3: Que estén bien. Estamos viendo los goles y de verdad mal parado Colo Colo siempre.
0: Muy mal parado.
3: Ya.
0: Nos vamos.
3: Nos vemos.
0: Que esté bien, Patricio. Gracias, Chao, Josué. Pues. Gracias a Germán Muñoz. Saludos a Martín Bravo, hincha colocolino.
3: Grande,
0: está,
3: Martín.
0: Está triste.
3: Ánimo arriba nomás, compadre.
0: Un abrazo grande, Martín.
3: Se gana y se pierde. Hay que tener interés ahí. Fuerza, Martín.
0: Eso. Nosotros nos vamos, nos despedimos. Continuamos mañana con la transmisión entre la Universidad de Chile y Ñublense. Jornada 24. Se cierra la jornada 24 de la Liga de Primera. Que estén bien ustedes. Abrazo grande. Perdió con Cobreloa en la B. Se 2-1. Soba las manos también. San Luis, que mañana enfrenta a Puerto Montt. Que estén bien. Abrazo grande. Chao, chao.
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10: Hola, ¿cómo están? Bienvenidos a un nuevo programa de Historia, Libros y Bandera aquí en Radio Agricultura y Agricultura TV. Hoy tenemos dos invitados, María Paz Rabó y Cristian Larrulé. María Paz es una estudiosa académica de Faro UDD, que está realizando, dicho sea de paso, una gran labor y aprovecho de felicitarlo. Es doctora en Ingeniería y en Ciencia de la Complejidad Social, según supe por ahí, y está Cristian Larrulé, amigo de tantas jornadas, y es ingeniero comercial, fue director de Libertad y Desarrollo, ministro del presidente Sebastián Piñera, académico también de la UDD. Muchas gracias por acompañarnos en esta ocasión.
11: Gracias por la invitación.
12: Muchas gracias por la invitación, Alejandro. Un placer estar aquí con la María Paz y contigo.
10: ¿Qué nos trae por acá? Que María Paz, junto con Jacqueline Dusayan, editaron este libro, Pensar la Universidad, que a mí me hizo leer, pero también pensar, un tema de absoluta actualidad por distintas razones. Ambas son las editoras, varios coautores, entre los que están el propio Cristian Larrulé, José Joaquín Brunner, otros que iremos mencionando a través del camino. María, una primera pregunta te la quería hacer a ti. ¿Cuál es el origen de este libro, Pensar la Universidad, que publica Faro UDD con Tajamar Editores? Y que me parece que nace de un coloquio, un congreso o algo por el estilo.
13: Sí, nosotros cuando empezamos Faro nos propusimos hacer un seminario académico todos los años
11: y en este seminario académico poner todos los años un tema distinto y tratar de abordarlo de forma multidisciplinar, es decir, que gente de distintas disciplinas pudieran participar en el congreso y después de eso pueden enviarnos sus capítulos y nosotros editamos este libro. La idea es ir formando redes dentro y fuera de la universidad en torno a diversos temas con distintas miradas.
13: Hay una cosa que puede ser lógica, pero igual la pregunto. ¿De dónde nace la idea de dividir el libro en dos partes? Puede ser por lo multidisciplinario que tú dices, pero trayectoria y naturaleza de la universidad, que es la primera parte, pues José Joaquín Brunner, Carlos Williamson, Pablo Celik, Roberto Mayorga, Pedro Villarino y Jorge Cordero. Y después, debates actuales y desafíos futuros, María Ignacia Arellano, Andrea Macken y Ernesto Silva, el propio Cristian Larroulet está en ese grupo, Claudio Zapelli, Patricio Órdenes y Loreto Bravo. ¿Cuál es el sentido de hacer esa división? Supongo que lo pensaron antes del seminario y del libro.
11: No, esto no es como los libros de historia en que el editor arma un índice y después va a invitar a distintos autores para que hagan los capítulos que los editores piensan. Nosotros, nuestro llamado a la conferencia es abierto, por lo tanto nos llegan trabajos que nosotros no podemos anticipar que van a ser. Nosotros ponemos un tema central, ponemos algunos ejes, pero a veces nos llegan cosas que escapan de eso y nosotros como bienvenido sea. Entonces, después de la conferencia, nosotros le solicitamos a los académicos que nos envíen sus capítulos y con lo que nos llega tenemos que hacer alguna división que sea más o menos orgánica, y esa es nuestra pega como editora, junto con leer, revisar, mandar a referato, etcétera. Pero depende mucho de lo que nos llega y no podemos anticiparlo porque es una convocatoria abierta a los académicos.
13: Y una pregunta para ambos, Cristian, tú llevas años en la universidad, es como tu segunda vocación junto con el mundo público. ¿Por qué pensaban que era necesario pensar la universidad cuando uno podría decir esta institución que tiene 8 siglos ya está todo oleado y sacramentado? Ahora es aplicar nomás.
14: Bueno, yo creo que tú mismo lo dijiste al comienzo. Hay que pensar que esta es una institucionalidad que se dio la sociedad en el año 1088, la Universidad de Bolonia, que es la primera, ya más formal, y que desde esa época ha marcado la vida de la humanidad. Como tú dijiste también, hoy día hay un debate mundial en Estados Unidos, por ejemplo. Es muy fuerte, muy ácido los planteamientos que el gobierno está haciendo sobre las universidades, y aquí también, y en todos los países del mundo. Entonces, yo creo que es una de las gracias de Faro como centro interdisciplinario, y una de las gracias de este libro es que tiene las dos partes que dices tú, que es una reflexión, llamémosle, sobre los fundamentos, en la primera parte, con los trabajos de José Joaquín Brunner, con los trabajos de Mayorga y de otros, y en la segunda parte del libro son más temas de coyuntura y muchos temas de coyuntura asociados a el fenómeno del debate universitario que hay hoy día en Chile. Digamos, no es una buena noticia lo que pasó, pero hace pocos días vimos que una protesta estudiantil terminó en violencia contra jóvenes universitarios que legítimamente planteaban una visión distinta. La universidad, una de las características que tiene, y por eso que me gusta el nombre, es un lugar para reflexión, es un lugar para pensar, y en consecuencia esa es una de las grandes gracias de este libro.
13: Hay una cosa que no es que me llame la atención, pero que es muy interesante, que plantea Brunner al principio. Él dice, mira, tenemos el modelo napoleónico de universidad y el modelo humboldtiano. Y yo pensé que se iba a quedar ahí. Y dice, bueno, y tenemos un modelo latinoamericano de universidad y tenemos un modelo, que podríamos decir, chileno de universidad y de universidades católicas. Si yo miro la Universidad del Desarrollo, por ejemplo, donde está usted, es un modelo bastante mixto y que tiene mucho de la realidad chilena. Y yo creo que Faro, que nace hace pocos años, tiene ese sentido nuevo de la preocupación por la cosa pública, de una cosa que es distinta a esas dos tradiciones exactamente como están planteadas.
14: Yo te diría que es una integración lo que es la Universidad del Desarrollo. La Universidad del Desarrollo tiene una desventaja y una ventaja. La desventaja es que esta es una actividad en donde pesa mucho el tiempo. Los exalumnos. Tú tienes, mientras más antigua sea la universidad, más exalumnos tienes. Y eso influye en la sociedad. Y nosotros tenemos 36 años. Nacimos en Concepción, ahora estamos en Santiago. Está muy bien considerada, muy bien acreditada la universidad. Y por eso digo que es una suerte de ventaja que ha permitido.

0: absurdo que la universidad se adecue más fácilmente a los nuevos tiempos. Vamos seguramente a conversar aquí sobre eso. La segunda parte del libro habla mucho de los desafíos, de las novedades que hay en el mundo, el cambio tecnológico, cómo afecta a la universidad. Pero también hay que, cuando tú tienes una institución que, como tú dijiste, tiene muchos siglos, nació en el siglo X, bueno, tiene que considerar la tradición. La humboldtiana, por un lado, investigación, pensamiento, Faro, UDD es un ejemplo de eso, o la napoleónica, que es formar buenos profesionales para la sociedad chilena.
1: ¿Cómo se integra el tema de la humanidad en este volumen? Porque el debate se ha dado este año. Hay una legítima discusión, uno, sobre la importancia en sí misma de la humanidad, dos, sobre qué recursos deben asignarse a la humanidad. ¿Cómo lo ven ustedes?
2: Bueno, Carlos Williamson, en su capítulo, pone un ejemplo muy bonito de su propia experiencia docente enseñando economía, para ilustrar un poco la importancia de la humanidad en la formación. Él dice, yo a mis estudiantes de economía les enseño, digamos, qué es la economía, que consiste en administrar la escasez, pero hay otra pregunta, que es en qué ámbitos de la vida escapan de un análisis de la oferta y la demanda. Y eso no es algo que compete a la economía, eso es algo que tiene que ver con la cultura. Y ahí es donde entran las humanidades como un área de comprensión del ser humano, de su historia, de su cultura, de su pensamiento, etcétera. Entonces, cuando pensamos que la universidad es un lugar en donde más que formar profesionales, formamos ciudadanos, el incorporar las humanidades de forma transversal va hacia fomentar el pensamiento crítico. Por ejemplo, yo desde mi origen, desde la ingeniería, el hecho de poder ver más allá de la cifra, de entender las realidades que esconden las cifras, que muchas veces se le critica tanto, no sé, a la tecnocracia y ese tipo de cosas. Esa es la importancia, digamos, de la formación transversal de las humanidades, cualquiera sea la profesión, y eso es lo que enriquece las profesiones.
1: Y en el tema que lo nombraste tangencialmente, Cristian, y me gustaría volver, en el tema de la armonía social. Roberto Mayorga habla que las universidades deben contribuir a la armonía social. Suena bien como declaración de principios, pero a veces están exactamente en el polo contrario. ¿Cómo crees tú que deben contribuir o en qué medida lo hacen o no lo hacen? Además, si puedes mezclar la experiencia que tú tuviste en Estados Unidos, o sea que son otros modelos de universidad y otra realidad.
0: Es muy buena tu pregunta y es muy interesante el capítulo de Roberto en ese sentido, que enfatiza la enseñanza de la vida, la importancia de la vida comunitaria que en la universidad se debe desarrollar, ¿ya? Y yo de nuevo aprovecho de hablar de Faro. Faro es un centro interdisciplinario que tiene la característica de centros interdisciplinarios similares a lo largo del mundo. Este modelo nació en Oxford hace muchas décadas atrás y combina filosofía con economía y con ciencias políticas. Entonces, el solo hecho, y se realizan en la universidad muchos encuentros y eventos al cual se participa a la comunidad y a los estudiantes con reflexiones en temas literarios, todo eso. De nuevo, estábamos hablando antes de comentar el programa de la cátedra Mario Vargas Llosa. La universidad y Faro específicamente administra este acuerdo donde, junto con la cátedra Mario Vargas Llosa, que es una cátedra internacional, donde invita a jóvenes a escribir ensayos, a escribir cuentos, en el fondo a desarrollar la capacidad literaria, y esa es una manera de armar comunidad en torno a discutir, conversar temas de pensamiento. Entonces, yo te diría que es verdad, estamos viviendo en el mundo de hoy, entre otras cosas por el cambio tecnológico, momentos más difíciles, más intensos, más, llamémosle, en algunas veces, desgraciadamente, más violentos, pero no hay duda de que las universidades siguen teniendo

0: concepto que no aparece acá o que aparece tangencialmente, que es el de la formación de las élites. Una son las élites de investigación, o sea, si no hay en una sociedad buenas élites que investiguen, que reemplacen a los antiguos, bueno, se va a ir achatando el sistema. La otra son la llamada élites políticas, o sea, el gremialismo, el MAPU, los Chicago Boys, más tarde el Frente Amplio, son élites surgidas a partir de la universidad en distintas circunstancias. ¿Qué me pueden decir de esa función? ¿O es una curiosidad, la universidad no tiene nada que ver con la función propia de la universidad?
1: Bueno, de acuerdo al capítulo de Brunner, el modelo de universidad latinoamericana tiene una fuerte vocación política y de servicio público, crítico, contestatario, etc. Yo creo que la importancia es que haya diversidad de universidades para que todas las distintas como corrientes de pensamiento tengan un lugar en el cual puedan desarrollarse y ofrecer una alternativa a la democracia y a la sociedad.
2: Yo, el comentario que yo te hago es que voy a ir al concepto más económico. Hay un concepto económico que tiene un nombre que no es tan querido, que es este concepto de capital humano, ¿ya? Que es formación de capital humano. ¿Qué significa formación de capital humano? Significa fundamentalmente que la persona sea una persona más capacitada para vivir en sociedad, para trabajar, ser más productiva, para también cumplir su rol social, su rol político. Y los países, y cada día más hay consenso, los países progresan cuando hay más capital humano. Y hay dos distinciones de capital humano. Uno, lo que se llama el capital humano que te da la educación primaria, secundaria, y el otro, el que se llama el capital humano avanzado, que te lo da la formación universitaria, pregrado y posgrado. Y las dos son muy importantes. Y las dos, la evidencia empírica muestra que los países progresan más cuando tú tienes más capital humano. Bueno, la élite es la que está y la que llega a la universidad. Y ahí esta es una oportunidad para decir la buena noticia. O sea, hay que pensar que a principios, cuando Chile, estoy hablando de 1890, 1870, estamos hablando de 150 personas que estudiaba en la educación superior.
0: Claro, 1900 eran 1000.
2: Claro, nada. Entonces, pero, y después, oye, y después se mantiene muy estancado. Sí, en el año 1980 estamos hablando de nuevo de 25.000. Es muy poco, ¿ya? Ahora, la gran noticia, y por eso que cabe el nombre de nuevo de este libro, la gran noticia es que en Chile estamos cerca del millón de jóvenes matriculados en la educación superior, con porcentaje parecido a lo de un país desarrollado. Acuérdate de esa frase famosa, que de cada 10 personas que ingresan a la universidad en el día de hoy, ¿ya? Esta frase es un poquito de hace unos 10 años atrás, 7 eran personas cuyos padres no tenían educación superior. Mi caso es así.
0: Ninguno, también, por mi papá, no por mi mamá.
2: Por mi papá y mi mamá, ninguno de los dos completaron la educación superior, no son graduados de educación superior. Entonces, el salto que hemos dado, entonces, deja de ser, y esto tiene que ver con otra de las conversaciones en Chile, deja de ser una cosa de élite. Es élite porque es la más alta educación, pero desde el punto de vista de la cobertura y del acceso, es una cosa increíble. O sea, la movilidad social, mucha gente dice, en Chile no hay movilidad social. Por favor, cuando tú pasas de 3.000 matriculados a 1.000.000 de matriculados, el impacto en movilidad social es gigantesco.
0: Vamos a volver sobre eso. Estamos conversando con Cristian Larroulet y María Parrabó. Este libro, Pensar la Universidad, que editó Jacqueline Sellán y la propia María Paz, publicado por Faro, UDD y Tajamar Editores. Volvemos de inmediato aquí en Historia, Libros y Banderas.
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1: Volvemos con María Paz Rabó y Cristian Laroulé a propósito de este libro, Pensar la Universidad. Cristian, tu artículo se llama Conocimiento, Desarrollo y Sistema Universitario en Chile. Además del tema cuantitativo que tú nombraste y del tema que podríamos llamar social, de movilidad social y otro, evidentemente hay otros bienes. Por ejemplo, el sistema universitario chileno se ha diversificado respecto de las 8 universidades tradicionales que había en 1981. ¿Qué otras cosas valoras del sistema universitario, sin perjuicio que veamos después algunos problemas que tiene?
2: A ver, yo te diría, el capítulo que yo hago es fundamentalmente hacerse la pregunta: ¿qué sistemas universitarios en el mundo son los más exitosos? Esa es la pregunta que yo me respondo. Y al investigar la respuesta a esa pregunta, llego a fundamentalmente una persona, varias personas, pero una en especial, que es, yo cuando partí esto fue antes, digamos, que recibió el premio Nobel de Economía el año pasado. Nosotros estamos a punto ahora de saber los nuevos premios Nobel, acabamos de saber el de Física, el de Química, ¿no es cierto? El de Medicina, y están en ese proceso en donde la Academia Sueca está entregando esos reconocimientos. Bueno, el año pasado, una de las personas que recibió esto se llama Philippe Ajon. Es un francés, profesor hoy día en la Universidad de París, profesor en Harvard. Es una persona de una gran trayectoria. Bueno, y la gracia que tiene este señor es que investigó este tema. Investigó cuáles son los sistemas universitarios y qué características tienen los más exitosos del mundo. La conclusión es que los sistemas anglosajones son los más exitosos. Estados Unidos, Inglaterra. Y entonces, el encargo a John es de preguntarse, bueno, ¿por qué Europa, salvo Inglaterra, tiene sistemas universitarios que no son de tanto aporte al conocimiento, a la investigación, a la formación, como son Estados Unidos e Inglaterra? Y él llega a una conclusión que es la siguiente. Él dice: los sistemas universitarios más exitosos se caracterizan por su mayor autonomía y, segundo, por su mayor competencia. ¿Ya? Bueno, y ahí te respondo la pregunta que tú me hiciste. ¿Qué características tiene? ¿Por qué el sistema chileno ha avanzado? El sistema chileno ha avanzado porque efectivamente se le introdujeron a partir de los 80 novedades en la dirección de autonomía y de competencia. ¿Cuáles son las novedades o los cambios institucionales? Primero, se permitió que existieran universidades no solo del Estado o no solo financiadas 100% por el Estado, que existieran universidades privadas también, pero financiadas por la sociedad, por los ciudadanos, ¿no? Una característica. Piensa tú que habían en Chile, a principios de los 80, 8 universidades. Hoy día hay aproximadamente 40 universidades. Bueno, ¿qué significa eso? Significa que hay más competencia. Segundo, el mecanismo de financiamiento es un mecanismo de financiamiento que reconoce la autonomía. ¿Por qué? Porque está asociado a la preferencia de la sociedad, a las preferencias de las personas. Yo escojo la Universidad A o la Universidad B. Tengo un sistema de becas y créditos para la Universidad A o para la Universidad B, y ahora, en el último tiempo, y después seguramente vamos a hablar de eso, tiene el sistema de gratuidad, al cual algunas universidades acceden y otras no. Otras no. Entonces, más autonomía, ¿ya? Después, otra característica muy importante es que se crea para la investigación un sistema de financiamiento proveído con los impuestos de todos los chilenos, ¿no es cierto?, que es el Fondesit y el Fondef, ¿ya?, para financiar ciencias básicas, ciencias aplicadas y también innovación tecnológica. Bueno, y ese sistema tiene la característica de que copia, sigue el sistema norteamericano de la National Science Foundation, que también es un sistema de competencia, ¿ya?, en donde, de autonomía, en donde la mayoría de los profesores que se ganan un proyecto de investigación se llevan ese proyecto, se trasladan con ese proyecto, y donde le dan mejores condiciones desarrollan ese proyecto. Entonces, ¿qué es mayor competencia en investigación? Y aquí termino dando un dato que lo pongo en el trabajo, y es que Chile históricamente era un país de la medianía en materia de producción científica. Si tú lo mides por habitante, que es la manera correcta de medir, hoy día Chile es el líder en América Latina en producción científica. Entonces, ¿qué muestra eso? Muestra lo que se muestra en este trabajo, es que el sistema, gracias a mayor autonomía, mayor competencia, también ha progresado. Falta mucho todavía, sin duda, pero ha progresado en forma sustantiva en los últimos 40 años.
1: En ranking de calidad más pasa algo interesante. En algunos rankings de América Latina aparecen dos universidades chilenas entre las 10 mejores, 4 entre las 20, 15 o 16 entre las 100. El único que está igual es Brasil, pero Chile es más chico que Argentina, que Brasil, que México, que Perú, que Colombia, que Venezuela. Exactamente. El mismo criterio.
2: Exactamente. Si tú miras los rankings universitarios, acaba de salir el ranking QS estos días. Bueno, efectivamente, la Universidad Católica está muy bien posicionada en otro ranking, la Universidad de Chile. O sea, en el fondo, estamos en otra realidad.
1: Hay dos cosas que todo el mundo valora, que son, por ejemplo, la necesidad de garantizar o promover una mayor calidad. Segundo, que no sea tan gravosa la educación superior para los estudiantes y sus familias. ¿Cómo crees, o cómo cree el libro también, que ha incidido la acreditación y la gratuidad en el desarrollo del sistema universitario, y qué dificultades se pueden apreciar a partir de ambos?
3: Los autores que tratan esos temas en profundidad son McKinney, Arellano y Silva, Ernesto Silva. Y lo primero es que hay que entender que la acreditación y el financiamiento surgen justamente en el contexto que explicaba el profesor Laroulet de una apertura, una expansión de la oferta universitaria. Entonces, en ese contexto de apertura y de expansión, la acreditación cumple como el rol fundamental de tratar de establecer como mínimo de calidad, ¿cierto? El problema, que estos son problemas que, digamos, no sé si los previeron en algún momento, pero aunque sea la intención buena de mantener o de asegurar un estándar mínimo de calidad, el problema de la acreditación es que tiende a homogenizar procesos, resultados, y es bastante rígido, ¿okay? Entonces, los que pertenecemos a claustros académicos sabemos, cuando se arman los programas, cuando se arman los claustros, que lo que están pensando los directores muchas veces es en la acreditación. Y eso te impide, por ejemplo, no sé, contratar capital humano súper valioso, una experiencia increíble que cualquier claustro querría, pero tienes que cumplir con los criterios de ANID en cuanto a publicaciones académicas, a adjudicación de proyectos.
1: En la práctica todos se someten a eso.
3: Correcto. En la práctica todos se someten a eso, porque eso, y ahora viene el tema de justamente de que la acreditación está atada a las políticas de gratuidad, ¿cierto? Entonces, la acreditación tiene ese problema. El financiamiento, por otra parte, era, digamos, una intención loable para poder equiparar este exceso de oferta con el deseo que tenía la gente de estudiar, ¿sí? Y los autores no critican ni las becas ni los créditos, sino que critican en particular la política de gratuidad del segundo gobierno de Bachelet. Y por varios motivos, ¿no? No entran mucho en el motivo de quizá uno importante, que es como estamos focalizando correctamente el recurso, el dinero, digamos, en educación superior, cuando podríamos estar focalizándolo en otros temas, por ejemplo, en educación preescolar. También el tema de que la gratuidad tiene aranceles de referencia y los aranceles de referencia no necesariamente están ajustados a las necesidades de las instituciones, por lo tanto provocan ese desfinanciamiento. Pero por último tiene que ver este tema de que la gratuidad está relacionado con la acreditación. Para poder acceder a gratuidad se necesita acreditación. Para tener mayor acreditación se necesitan recursos, pero los recursos tienen que ver con el arancel de referencia, que tiene que ver con la gratuidad. Eso los autores lo señalan como una trampa regulatoria, este tema de que la acreditación esté como amarrada a la gratuidad como por un loop regulatorio, ¿sí? Y eso lleva también después a otros problemas de exceso de regulación, que creo que también son abordados a lo largo del libro. Lo abordamos bastante en el lanzamiento del libro, hablamos mucho de eso con la subsecretaria de Educación Superior.
1: Cristian, tú dijiste una cosa que comparto y que considero buena, que pasamos como Chile de una matrícula pequeña a una matrícula de acceso prácticamente universal. Todos los que quieren estudiar y que tienen cierto puntaje están en la universidad. Eso en principio es bueno. Ahora, como esto se hizo de manera... O sea, esto creció por el crédito con aval del Estado y por alguna otra política. Ahora el libro señala que hay un segundo crecimiento, que es el derivado de la gratuidad. ¿Es legítimo pensar, al menos, sin que haya una respuesta absoluta, de que a lo mejor tú no deberías haber pasado en la educación superior de 200.000 en 1990 a 1.400.000 hoy, sino que a lo mejor podría haber 1.100.000, por poner un número cualquiera, y sería mejor la calidad, sería mejor el financiamiento, a lo mejor no tendríamos el problema de los aranceles de referencia? O sea, tendría una serie de derivadas. ¿Cómo encuentras tú ese problema, o es un problema que vale la pena tener nomás?
4: Bien, a ver, yo creo que estamos entrando en un tema álgido de coyuntura y yo quiero tomar algo que dijo la María Paz, que es lo más delicado de todo. Si yo miro el sistema educativo chileno y me hago la pregunta por cobertura, primero, históricamente no fuimos un ejemplo de cobertura. En cobertura hemos avanzado sustantivamente en los últimos 70 años, ¿ya? Educación superior, las últimas cuatro décadas, educación secundaria, educación primaria, fines del siglo XIX, siglo XX, don Eduardo Frei Montalva en la educación secundaria, octavo básico, exactamente. Pero tenemos un problema hasta el día de hoy. Y eso nos genera un problema de equidad. ¿Y cuál es el problema? Como decía la María Paz, nosotros tenemos un déficit de cobertura en la educación preescolar. La mitad. Nosotros, tenemos un déficit de 50%. ¿Ya? Ahora, es importante decir esto. Eso es lo más inequitativo que puede existir. La mayor injusticia desde el punto de vista del progreso de todos los chilenos es no dar cobertura de educación prebásica, como estamos teniendo hoy día. Toda la investigación hoy día dice que la formación del niño entre los 0, 3 años, 3, 5 años, es determinante para después. O sea, esto es como construir una casa y no tiene los cimientos fundamentales. Esa casa no puede ser una buena casa. Tiene muchos riesgos porque no tienes, en este caso, la educación prebásica. Entonces, ese es un primer elemento y por lo tanto, y eso tiene que ver con esto otro, porque tú puedes decir, mira, si nosotros fuéramos, no sé, Suiza, podríamos aspirar a tener gratuidad en todo, pero no se puede. Y voy al segundo punto. El segundo punto es que, y esto tiene toda relación con el tema de la pobreza y la distribución del ingreso. En Chile, producto de que habíamos hecho una pega, especialmente en los últimos 70 años, 80 años, razonable en educación primaria, no tan razonable de cobertura en la educación secundaria, una de las características de Chile es que el ingreso de una persona con educación superior era exageradamente mayor que el ingreso de una persona con educación secundaria.
1: Por favor, no profundice ahí porque te lo voy a preguntar.

0: votar luego.
1: Ya.
0: Sí, es que es un tema, bueno, muy relevante.
1: Entonces, ahí está asociado a responder. ¿Quiero yo tener un país que tenga más igualdad de oportunidades? Por supuesto. ¿Y eso qué significa? Significa aumentar la cobertura de la educación superior. ¿Ya? ¿Y eso cómo se logró? Se logró abriendo el sistema, permitiendo la creación de universidades. ¿Te fijas? Con autonomía y competencia. De nuevo, esos son los dos pilares fundamentales.
0: Estamos conversando con Cristian Larrolé y María Barrabó a propósito de este libro, Pensar la Universidad de Faro UDD y Tajamar Editores. María Paz es una de las dos editoras, junto con Jacqueline Ducellán. Cristian Larrolé, uno de los coautores. Volvemos de inmediato a la última parte de Historia, Libro y Bandera aquí en Radio Agricultura y Agricultura TV.
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0: Volvemos a la última parte de nuestro programa Historia, Libros y Banderas, Pensar la Universidad. Tema central, y este libro yo creo que vale la pena para los que estén interesados en esto, para los que gobiernan instituciones universitarias, decanos, directores, dirigentes estudiantiles. Yo creo que es un libro muy valioso, que supongo se puede encontrar en las librerías y en todos lados, ¿no es cierto? Así que, excelente. Cristian, para cerrar eso que no te dejé terminar, pero cuando tú dices, mira, más gente llega a la universidad y antes, como era poca, ganaba mucho más de lo que debería. Ahí se produce un ajuste, y yo creo que está bien. Pero el alumno cuando ingresa, y el papá cuando el alumno ingresa y hace sacrificios para que ingrese a la universidad, no espera el retorno tan bajo que se está recibiendo en muchas partes. ¿Cómo lo ves tú eso?
1: No, yo creo que efectivamente, desde el punto de vista social, de la sociedad toda, es bueno tener más profesionales. Chile necesita más profesionales, ¿ya? Ahora, efectivamente, en ciertas áreas se está produciendo una situación, llamémosle, de frustración por las rentas que se están recibiendo respecto a lo que se esperaba anteriormente, ¿ya? Entonces, no es un fenómeno generalizado,

0: carreras y en carreras otorgadas por algunas instituciones y no por otras, ¿no? Entonces, ¿cuál es el problema ahí? Y ahí tiene que ver con algo que ya se habló antes. Es ojo con la regulación. Porque la regulación, cuando mira, hay dos tipos de regulaciones. Tú miras hacia el futuro o miras por el espejo retrovisor. Cuando miras por el espejo retrovisor, estás mirando hacia el pasado, ¿ya? Entonces, es muy importante que haya información oportuna, desagregada, para que las personas tomen sus decisiones. Si al final mi decisión es solo por un aspecto de vocación, voy a irme al extremo del ejemplo, bueno, yo tomo lo que me interesa a mí por vocación.
1: Gano un poco más.
0: Pero, claro, exactamente, pero tomé la decisión consciente. Si yo miro en el pasado y fue una profesión muy atractiva, pero en el futuro los indicadores muestran que no va a ser así, hay que proveer de información. Y esa es una función pública, es una función del Estado. También, por supuesto, las universidades, las instituciones de educación superior tienen que proveerla. Entonces, ahí hay un tema. Y el segundo tema es la flexibilidad, lo que hablaba la María Paz. ¿Por qué? Porque, de nuevo, si la regulación es muy rígida, si para hacer la regulación me fijo mucho en las universidades mejores y no en las promedio, no en las menos selectivas, bueno, estoy entregando una camisa de fuerza que hace más difícil que el sistema se adecue. Y déjame decirte, al tiro un problema que hoy día no se está conversando y que agrava mucho más esta situación, y es la caída en la matrícula de los estudiantes de la educación superior. ¿Por qué? Por la disminución en el crecimiento de la población. Esto yo te digo,
1: va a ser un temazo.
0: Esto va a ser, pero un súper temazo de aquí al año, estamos en el 2026, ponete al 2035. ¿Ya? Así hacia abajo.
1: Que es mañana, perfecto.
0: Es mañana. Entonces, ¿cuál es la respuesta a eso? Más información, más flexibilidad.
1: Perfecto. Cuando Loreto Bravo escribe el último capítulo, yo lo encontré muy, muy realmente interesante, La reconfiguración de la educación superior chilena, hace una afirmación que es compleja, que las universidades viven un desajuste estructural por la inteligencia artificial, por los cuestionamientos, por este tema de los ingresos. ¿Cómo ven ese tema del desajuste estructural? Que es discutible como concepto, pero yo creo que acierta en el fondo.
2: Bueno, entender que el desajuste estructural se refiere, en el capítulo de Alberto Bravo, al modelo de universidad que heredamos versus los desafíos del presente, ¿sí? Hoy en día con la inteligencia artificial se discute mucho, pero hasta hace unos pocos años también se discutía el hecho de que, por ejemplo, tenemos en Internet, tenemos en Google un montón de información. Entonces, si la información está toda ahí, ¿cuáles son las habilidades que realmente está requiriendo el mercado laboral? Con la inteligencia artificial, esa necesidad es todavía más patente. Ya no se trata solamente de cómo evaluamos los cursos, de cómo enseñamos, de cuál es el rol del profesor, sino de, en un mundo donde tenemos inteligencia artificial, cuáles son las habilidades que requiere el mercado laboral, ¿sí? Y ahí la propuesta de Loreto Bravo creo que va por el tema de no solamente ser capaces de adaptar los currículos, sino también pasar de un sistema quizá de títulos y grados a uno como de micro certificaciones más específicas que se vayan acumulando, que sean capaces de responder a un mercado laboral que requiere de habilidades mucho más flexibles. Al mismo tiempo, Loreto Bravo también dice que pasamos de un sistema en el que uno estudiaba en la universidad en una época de la vida y después eso se acababa, uno dejaba de estudiar y pasaba el resto de la vida trabajando. Pero hoy en día el conocimiento avanza muy rápido, por lo tanto uno no puede dejar de estudiar porque queda completamente desactualizado. Por tanto, lo que dice ella, tenemos que ir dejando atrás esa mirada y pensar en este como lifelong learning, en un sistema en que la universidad pueda ofrecer microcapacitaciones de forma de tener a la gente permanentemente actualizándose, y eso por supuesto tiene que ser más flexible y adaptarse a los horarios.

0: de las realidades laborales de la gente con educación digital, educación modalidades híbridas, etc.
1: ¿Están?
2: Yo creo que, así como decía que la caída de la población es un temazo para el sistema educativo en general y universitario en especial, lo que está diciendo la María Paz y lo que dice la Loreto Bravo en el libro es otro temazo. Porque primero quiero decir una cosa que es muy importante. Hay que leer a la Loreto Bravo. La Loreto Bravo es una de las 40 expertos nombrados por las Naciones Unidas a nivel mundial para asesorarla en materia de inteligencia artificial. O sea, estamos hablando de una persona cuya autoridad por el conocimiento es enorme en esta materia. Y efectivamente yo creo que tiene toda la razón, en el sentido de que ha cambiado, está el cambio tecnológico que existe, la velocidad del cambio tecnológico en el mundo que vivimos, que no se va a detener, se va más bien a profundizar, que eso cambia, como explicaba muy bien la María Paz, el sistema o las características del sistema educativo. Y siempre el tema tecnológico ha producido en el mundo trastorno. No sé, pues yo veía ayer una serie en la televisión del libro de Dickens, Las dos ciudades. ¿Ya? ¿Ya? Y bueno, y tú miras Londres y miras París, ¿ya? Y tú dices, pero ¿cómo vivían estas personas? ¿Ah? Por de pronto no había automóvil, ¿ya? Entonces la velocidad.
1: Fines del siglo XIX.
2: Fines del siglo XIX. Ayer en la historia de la humanidad. Entonces, y hoy día, mira, ya estamos hablando de automóviles que van a volar. Estamos hablando de automóviles que no tienen conductor. Entonces, está en la velocidad que nosotros tenemos que, como dice de nuevo la María Paz y lo dice la Loreto, es prioritario tener un sistema que dé la información adecuada, un sistema que tenga la flexibilidad correspondiente y un sistema que se acerque, y esta otra característica, por lo menos nuestra en la Universidad del Desarrollo, es que se acerque al mundo laboral. Es decir, el proceso de aprendizaje es en la universidad y es en el trabajo. Perfecto. Es en la empresa. La relación universidad-empresa, si no se acerca, si no se integra, efectivamente no vamos a estar formando como corresponde a los profesionales futuros de Chile.
1: María, estamos llegando al final. No es que no le quiera preguntar a Cristian esto, pero Cristian es un optimista activo. Entonces, si le pregunto cómo ve el futuro de las universidades, va, pero decir, vamos bien, mañana mejor. Y yo en realidad comparto ese optimismo activo. ¿Tú cómo ves el futuro de las universidades?
0: Yo, vidente no soy. Y también creo que es un tema tan complejo que es difícil uno posicionarse en un rol de experta clarividente. Más bien el llamado es a seguir pensando
1: lo mismo,
0: seguir investigando y tratar de adelantarse a temas como lo que planteaba el profesor Larrouler, los problemas de natalidad, los problemas de regulación o desregulación, ¿cierto? Los problemas con la inteligencia artificial, o no, oportunidades al respecto. Problemas de politización dentro de las universidades, pero la invitación es a seguir pensando.
1: Me parece, Cristian, ¿algún comentario sobre el futuro?
2: Yo me sumo a...
1: ¿Te subas?
2: Me sumo a... Hay que seguir pensando. A ver, yo soy optimista en general, pero quiero decir una cosa. Los desafíos que se vienen, al margen de la discusión política, los desafíos que se vienen son bien potentes. Son bien potentes.
1: Queda anotado. Estamos terminando. Recomendación del libro, María Paz.
0: Uf, ya, tiene dos respuestas. La primera es como la autopropaganda de vayan a Faro UDD a ver todos los libros que hemos publicado y editado.
1: Eso lo debería haber dicho yo, pero está bien. Silvia, estás contenta con ese trabajo.
0: Pero yo me quiero, digamos, agarrar de la importancia de las humanidades, y mi recomendación global sería leer ficción. Yo creo que muchas veces existe como esta trampa, este miedo de que si uno no está leyendo, no sé, cosas académicas o cosas intelectuales, es quizá, no sé, una pérdida de tiempo.
1: ¿Tienes algún preferido, así como Cristian nombró Dickens, por ejemplo? ¿Tienes algo que...?
0: Tolstoy.
1: Tolstoy,
0: sí. Parta por La Guerra y la Paz.
1: Partamos por ahí, perfecto. Yo estaba pensando en Los Miserables de Víctor Hugo, pero está muy bien, perfecto. Tolstoy y arriba. Cristian, ¿recomendaciones del libro?
2: A ver, estamos en octubre, el 18 de octubre de hace algunos años atrás, fue un momento muy importante.
1: De 2019.
2: Desgraciadamente, 2019, desgraciadamente para mí, a mi juicio, de una violencia gigantesca, dañina para el país. Y entonces yo recomiendo un libro que lo traje para acá.
1: A ver.
2: De el ex ministro de el Interior, Gonzalo Blumel, que se llama La Vuelta Larga, Ediciones Universidad Católica. Ese es una de las recomendaciones.
1: Que estuvo sentado ahí mismo.
2: Aquí mismo.
1: Te lo invité para el programa, sí.
2: Qué bien. Entonces, recomiendo el libro
1: Gonzalo Blumel.
2: Y ese, el otro libro que recomiendo, y aquí a ti te gusta la historia, a mí también me gusta la historia, y tiene que ver con el tema de, en parte, una cosa indirecta del capítulo del libro Pensar la Universidad, que es ese capítulo, el que escribí yo, es pensar la universidad desde la perspectiva del conocimiento, porque al final los países logran progresar cuando aplican conocimiento lo más científico posible y lo puedan llevar a la práctica. Y aquí hay un libro histórico escrito en 1958 que no es muy largo, es muy fácil de leer, que es el libro que se llama En vez de la miseria.
1: Tremendo libro.
2: Es un gran libro escrito por un experto en política pública de la época, muy cercano a la CEPAL, trabajó en la CEPAL, y que hizo recomendaciones, estamos hablando del año 1958, hizo recomendaciones muy, muy acertadas, que se demoraron en aplicar. Él falleció pocos años después, ¿ya?
1: Jorge Ahumada.
2: Jorge Ahumada.
1: Que se puede leer en conjunto con La Crisis Integral de Chile, otro libro de Jorge Ahumada del año 65. María Paz, Cristian, no saben la alegría de haberlos tenido en Historia del Libro y Bandera.
0: Gracias, gracias.
1: Nos veremos nuevamente porque ustedes tienen hartos proyectos dando vueltas. Muchas gracias por habernos acompañado. Pensar la universidad, tarea para hoy y para el futuro. Y no se vayan porque viene mi recomendación de libros como cada semana aquí en Historia, Libros y Bandera. Textos fundamentales de la universidad en la recomendación de esta semana en Historia, Libros y Banderas. Libro editado por el profesor Gonzalo Rojas y que tiene la particularidad de reunir pensamientos, descripciones, reflexiones de destacados autores que trabajaron mucho tiempo en la universidad como autoridades o como académicos y también de otras figuras relevantes sobre la esencia de la universidad, los fines y funciones de esta institución, la organización de las casas de estudios superiores, la universidad y el mundo, la trayectoria histórica de la universidad. Un libro escrito hace muchos años con varias ediciones que me parece que nos puede introducir a distintos aspectos del mundo universitario. Gonzalo Rojas, editor de este libro, Textos Fundamentales sobre la Universidad. Soy Alejandro San Francisco y esto es Historia, Libros y Banderas de Radio Agricultura y Agricultura TV. Nos vemos, que estén muy bien.
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3: 6:00 p.m. Un minuto.
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5: Muy buenas tardes, es hora de noticias en Agricultura. Comenzamos la revisión de las informaciones de la última hora en el área política. Siguen las reacciones respecto de los dichos del embajador de Estados Unidos en Chile, Brandon Yatt, respecto del estrecho de Magallanes. Más detalles al respecto con Manuela Silva. Buenas tardes, Manuela.
6: Buenas tardes, Ricardo. Así es, el senador independiente Karim Bianchi cuestionó duramente las declaraciones del embajador de Estados Unidos en Chile, Brandon Yatt, sobre la soberanía en la Antártica y el estrecho de Magallanes. El parlamentario calificó sus dichos como una falta de respeto hacia el país y solicitó su salida del cargo, advirtiendo que sus intervenciones podrían perjudicar las relaciones diplomáticas entre ambas naciones. La controversia surgió luego de que el representante estadounidense afirmara que no existe una Antártica que pertenezca a Chile, declaraciones que generan cuestionamientos por parte de parlamentarios nacionales. A esto se suma las tensiones con Argentina por el tránsito de un buque chileno con destino a las Islas Malvinas, situación que también ha reabierto el debate sobre los acuerdos internacionales y la soberanía en la zona austral. En este contexto, Bianchi cuestionó el rol del embajador estadounidense y pidió adoptar medidas concretas frente a sus declaraciones.
7: ¿Tiene podrido el embajador de Estados Unidos emitiendo declaraciones totalmente desafortunadas, falta de respeto? Y yo espero que sea removido de su cargo, si no entiendo que el presidente Trump está mandatando a este sujeto a emitir este tipo de declaraciones, que son provocativas. La Antártica, nuestra reclamación, no está en duda.
6: Finalmente, el parlamentario criticó el manejo de la política exterior chilena y llamó al gobierno a impulsar acciones diplomáticas más allá de las declaraciones públicas y que la defensa de la soberanía nacional debe prevalecer por sobre las afinidades políticas entre mandatarios. Informó Noticias en Agricultura.
5: Y nos cambiamos de materia, vamos hasta la región de O'Higgins, porque durante las últimas horas se registró una luz de barro en la mina El Teniente. Hay una persona fallecida y se encuentra en el lugar nuestro periodista Emilio Araya, quien tiene todos los detalles. Buenas tardes, Emilio.
8: ¿Qué tal? ¿Cómo están? Muy buenas tardes. Así es, porque durante la tarde de este domingo se produjo un accidente al interior de El Rasco, en la edición El Teniente de Codelco, acá en la región de O'Higgins, producto de una luz de tierra, barro y también gran cantidad de nieve. Según los antecedentes entregados por parte de la empresa minera, 3 trabajadores contratistas quedaron atrapados tras el incidente y, de acuerdo a información preliminar, ya se ha confirmado el fallecimiento de uno de los trabajadores, que por ahora se trata de Guillermo Guajardo. La familia de él cuestionó cómo se enteraron de esta tragedia. Pasemos a escuchar parte de sus declaraciones.
9: Yo supe por el hijo de mi marido que está trabajando. Yo supe por el hijo de mi marido que está trabajando arriba, de que había habido un accidente y que mi marido estaba involucrado en el, que se había habido una avalancha y que estaba mi marido ahí. Y ahora supe ya hace rato ya que está fallecido.
10: Pero no por la empresa.
9: No por la empresa.
10: Por mi hermano mayor. Él nos llamó y él estaba ayudando en el rescate y nos dijo que lo habían encontrado y estaba muerto. Y a mí hace media hora me llamó la empresa para avisarme recién que teníamos que tener fe, que había habido un accidente y que teníamos que esperar que no avisaran durante el transcurso del día.
8: Finalmente, estamos a la espera de la llegada del Ministerio Público junto a la Brigada de Homicidios, quienes van a ingresar hasta la División del Teniente para investigar este hecho que hasta el momento hay un trabajador confirmado fallecido, como hay otros dos que hasta el momento se encuentran desaparecidos. Desde la región de O'Higgins, informo noticias en Agricultura.
5: Con esa información nos despedimos, pero usted siga en nuestra sintonía porque ya viene el programa Hoja de Ruta.
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11: Muy buenos días, estamos en Radio Agricultura, estamos en Hoja de Ruta, domingo 11 de octubre del año 2026. Mi padre habría cumplido 84 años hoy. ¿Qué? ¿Cómo está, don César?
12: Yo medio tristón porque el aluvión pasó por la mitad de la casa de un hijo mío ahí en Los Dominicos.
11: Qué impresionante.
12: Sí. Qué increíble. Rocas. Un jacuzzi adentro de la casa, o sea que venía de otra
11: Que venía de otra casa. Sí. Qué no, cosa más increíble. Bueno, vamos al tiro entonces, al kilómetro cero. Semana muy noticiosa. Bueno, estábamos en Hoja de Ruta. Quizás deberíamos partir por el aluvión. Sí, fue una cosa increíble lo que ocurrió el jueves
12: pasado. Y en un lugar donde nunca había pasado. O sea, claro. Piensa tú, yo me acuerdo hace 60 años, qué sé yo, por ahí, que yo era alumno de la escuela en Los Dominicos de Economía. Y era un barrio antiguo. O sea, no es la parte nueva construida, sino que es la parte más antigua. Es lo que llamaban Los Dominicos Viejos.
11: Los Dominicos Viejos. Mira.
12: Y algo se
11: desprendió. Las imágenes son realmente dantescas. Impresionante. Muy impresionante.
12: Pero este país hoy es así, po.
11: Sí, po. Bueno,
12: y tiene esa capacidad de recuperación.
11: Efectivamente. Ahora vamos a ver la capacidad que tiene el Estado, que tiene este gobierno para...
12: Y la alcaldesa de Las Condes. Porque esto tiene mucho más repercusión mediática en términos de las personas que
11: de los vecinos
12: pasa que, en otra parte.
11: Por supuesto que sí, por supuesto que sí. Así que bueno, le mandamos un gran saludo a todos quienes sufrieron este...
12: Y a los que ayudan.
11: Y a los que ayudan.
12: Y a los que ayudan.
11: Efectivamente, efectivamente. Oye, pero ya yendo a materia más política, que es generalmente en lo que concentramos este programa
12: de,
11: esta hoja de ruta. Hubo una gran noticia, gran en el sentido de que fue, digamos, comentada por todo el mundo. Después veremos si es buena o es mala, pero una gran noticia comentada por todo el mundo, que es que al parecer la expresidenta Bachelet estaría interesada en competir para un tercer periodo presidencial. ¿Qué te parece?
12: No hay segunda sin tercera, dijo.
11: Le dijo a la Paulina Astroza, efectivamente.
12: ¿Qué te parece? Si le eligieran, sería la única persona que ha sido presidenta de Chile por 3 veces.
11: Así es.
12: Porque
11: así
12: tenemos doble.
11: Tenemos doble y tenemos varios dobles, pero sí, efectivamente. ¿Y qué te parece a ti?
12: Yo en primer lugar quiero hacer un disclosure, ¿ya? Yo le tengo un gran aprecio a ella como persona. Cuando yo estuve a cargo de los salmoneros con el virus ISA, ella fue especialmente preocupada y amable con nosotros y conmigo en lo personal. Yo creo primero que hubo un tremendo sacrificio de su parte, el sacrificar toda su vida personal, que es cosa que ella lo ha hecho. Segundo, denota la falta de liderazgo en la izquierda. Y te vamos a mirar para adentro también después.
11: Por supuesto.
12: Es disruptiva en términos que yo creo que sí había gente que estaba en sus marcas. Carolina Toá.
11: Por supuesto. Paulina, que no reaccionó muy bien.
12: No, Paulina Bodanovich. El propio Boric. ¿Ya? Bodanovich. El otro Bodanovich. Es muy prematuro. Yo creo que estas aventuras prepresidenciales prematuras son complicadas. Nosotros lo vimos con Evelyn Matthei.
11: Por supuesto.
12: ¿Ya? Claro que ahora sí. Es muy adelantado.
11: Claro.
12: Tres años.
11: Quedan más de 3 años para que sea la elección propiamente tal. Mira, a mí me parecieron un par de cosas. Yo creo que ella logró algo, que es que estemos hablando de ella, ¿sí? Y que no estemos todo el día concentrados en la agenda del gobierno.
12: Y dando vuelta a la página de su fallida candidatura.
11: Exactamente. O sea, si su objetivo era ese, dar vuelta a la página y al mismo tiempo quitarle un poquito de agenda comunicacional al gobierno, lo consiguió.
12: Al tiro,
11: sin duda. Estamos todos hablando de eso. Eso es uno. Dos, yo estoy de acuerdo contigo. Esto, hay gente que lo ha puesto en estos términos. Esto taponea nuevos liderazgos, ¿no? Le pone como un tapón. Y eso es malo.
12: Fíjate que podría haber pasado si Sebastián Piñera, que en paz descanse, no hubiera muerto, podríamos haber tenido una tercera candidatura de Sebastián
11: Piñera. Por supuesto que sí. Sí, no me cabe ninguna duda. Y creo que también no habría sido lo mejor, lo indicado para el país.
12: No.
11: Lo más indicado en el largo plazo, ¿no? Que es cuando uno espera que se construyan los liderazgos políticos, que vayan más allá de la contingencia, ¿no?
12: Ahora, es una alarma también para la derecha.
11: Por supuesto.
12: Para que empiece
11: a ver. Ahora, yo creo que el que debe estar preocupado es el presidente Boric, ¿eh? Porque Bachelet Boric en una primaria
12: va Bachelet.
11: Yo creo que gana Bachelet porque es capaz de ir a otros nichos electorales. El presidente Boric se quedó en su nicho.
12: Sí, pero si yo fuera Boric, fíjate que es un cabrón, no un cabrón, es un hombre tan joven que puede esperar perfectamente dos periodos más.
11: Las ansias de poder.
12: Pero puede ir el candidato a senador.
11: Sí.
12: Puede ir alcalde de Santiago, puede hacer un montón de cosas. O sea, él tiene tiempo. Pero él tiene tiempo. Bachelet no tiene tiempo. No. O es ahora o es nunca.
11: Ahora, a mí me gustaría en todo caso que esta manifestación que hizo en un Zoom, así como a los amigas, fuera acompañada de una reflexión un poquito más profunda. En primer lugar, sobre la izquierda. ¿Cuál va a ser el futuro de la izquierda? Porque lo que permite una candidatura de Bachelet es no hacer ningún tipo de mea culpa. Total, es Bachelet. Y yo creo que la izquierda tiene que hacer un mea culpa, sobre todo con la convención, ¿cierto? Y en segundo lugar, una reflexión un poquito más profunda sobre qué tipo de país quiere. ¿Te fijas? O sea, no basta con ser Bachelet nomás.
12: Pero más allá de la fallida convención de la cual ella fue promotora.
11: Del texto constitucional. Sí.
12: Yo creo que ella también tiene que hacer un mea culpa de su reforma tributaria, de sus reformas políticas, de una pila de cosas que de su reforma educacional. O sea, ahí los datos duros le juegan en contra. Sí.
11: Claro, ahí hay gente de izquierda diciendo que todas esas reformas fueron aprobadas con votos de la derecha. Es cierto, pero la derecha era absolutamente minoría. Lo hizo en general para tratar de morigerar un poquito la reforma. Y todas esas reformas surgieron desde el seno mismo de su gobierno. O sea, ella va a tener que decir algo al respecto. Y si tú
12: decir qué tipo de país quiere, mira.
11: Eso, ese es el punto.
12: Yo, entre Bachelet 1, que fue un gobierno más de la Concertación, con
11: totalmente
12: todo su defecto y sus méritos. Sí. Pero en el segundo.
11: Fue de la nueva mayoría.
12: Hay alguna gente que habló con ella. Yo no me tocó interactuar con ella en la segunda fase. Ya. Pero que decía que el socialismo real no fue malo. ¿Ya? La gente tenía lo básico, la gente tenía teatro, tenía.
11: Ella vivió en Alemania del Este y le gustó.
12: Pero nunca yo le escuché que le gustara, pero gente que la escuchó en la segunda fase escuchó eso.
11: Sí, o sea.
12: Un amigo mío, me acuerdo que dijo, pero presidenta, sí. Berlín Oriental se acabó, esto murió. Eso de salir corriendo a ver a Fidel Castro.
11: Estaba pensando en eso. Yo creo que van a empezar a salir muchas de esas cosas.
12: Más cabal.
11: Yo creo que es una líder importantísima para la izquierda latinoamericana. O sea, por favor, que no se malentienda. Pero efectivamente, cuando tú vas a un tercer mandato, o quieres ir a un tercer mandato, bueno, la gente te va a empezar a investigar. Y si tú me apuras, la peor reforma, creo que la que más daño le ha hecho al país, es de la que menos hablamos, que es de la reforma al sistema político. Ahí está
12: la estamos tratando de dar vuelta y es imposible. Hay bastante mayor, o sea, hay consenso, pero
11: no se logra. Tuvimos la oportunidad en el Consejo Constitucional, la Comisión de Expertos.
12: No me digas.
11: Hablando, vamos para el otro lado. Estamos en hoja de ruta, domingo 10 de octubre, 11 de octubre del año 2026.

0: junto a César Barro. Vamos a tener un gran invitado para hablar del presupuesto, don Jorge Rodríguez, ex presidente del Consejo Fiscal.
1: Oye, qué buena, porque es
0: además investigador de
1: uno de los temas.
0: Absolutamente. Ya, pero yo te decía, vámonos para el otro lado. Sacaron finalmente, la sacaron en el sentido de que la retiraron, la reforma constitucional de seguridad.
1: Más vale tarde que nunca.
0: A ver, ¿cómo es eso?
1: Esto lo deberían haber retirado. A ver, primero no lo deberían haber hecho eso, como lo hicieron.
0: Eso por de pronto, claro.
1: Después, una vez que todos los analistas de derecha, no estoy hablando sino de izquierda, y todos los políticos y todos los constitucionalistas que se han escuchado dijeron que era una barbaridad, deberían haberla retirado al tiro. Yo ahí no sé. Yo creo que fue un error del ministro Arrau, en quien yo creo que es un buen ministro, es un ministro habiloso, el haber apoyado eso y haberse echado la culpa cuando todos sabemos que él no fue.
0: Todavía no sabemos bien quién fue.
1: O sea, todo el mundo sabe quién fue, pero nadie quiere decirlo.
0: Sí, claro, exactamente. Sí, yo, bueno, siempre fuimos muy críticos en este programa. En primer lugar, de que se necesitara una reforma constitucional.
1: Para mover la constitución.
0: Mover la constitución. Claro. O sea, volver a la constitución, volver a la discusión sobre la constitución. Yo escribí una columna que se llamaba La constitucionalización de la política. Es un error. Es un error. Las constituciones son mínimas, las mejores, digamos, y sirven para las cosas generales.
1: De dos procesos fallidos, si no.
0: Exactamente. Eso. Y en segundo lugar, y esa es más grave todavía, era el contenido de la reforma constitucional. Que yo creo que nadie lo vio, nadie sumó los días. ¿Cómo va cualquier presidente estar 240 días
1: en estado de sitio?
0: ¿Cómo se ha visto eso?
1: Es una brutalidad.
0: Es una brutalidad. Yo no sé cómo. Tú siempre dices que la derecha no sabe contar los votos. Aquí parece que no contaron los días.
1: Los días, sí.
0: No, y abriendo la puerta más para todo tipo de crítica.
1: Ya, pero ahora quedó como un. A ver, que un cambio mínimo que yo no sé qué tan importante es, que es nombrar los grupos
0: narcoterroristas.
1: Porque no, yo no sé si tiene algún sentido. O sea,
0: yo me imagino que tiene un sentido penal.
1: Primera cosa, si yo digo que Juan Luis Osa es parte de, no sé, pues cualquier grupo de esto, alguien tiene que probar de que tú eres parte de ese grupo. Ahora, esa parte
0: Mira, yo no hay que conocer bien el contenido todavía de la reforma. Yo creo que vamos a estar hablando de esto la próxima semana. Enredado todo con la discusión presupuestaria, además, ¿no?
1: Que todo el mundo chilla por su plata.
0: Exactamente, todo el mundo chilla por su plata. Ese es exactamente el concepto. Hay que recordar, esto ya lo vamos a conversar con Jorge Rodríguez, que va a aumentar solo un 1,5%.
1: Depende cómo se mida.
0: Es cierto, porque el ministro Quiroz después dijo que era el 2,3%.
1: Es que porque depende
0: del tendencial.
1: Hay un tendencial. Yo creo que de verdad es debe ser más de lo que iba a terminar siendo más de lo que se pensó. Los 6.000 millones los primeros 18 meses, chao. Pero bueno.
0: Ahora, hay un dato que lo ha dicho Jorge Rodríguez muchas veces y que se lo vamos a volver a preguntar, que sostiene que el 82-83% del presupuesto ya está ejecutado, o sea, ya no se puede mover. O sea, que solo hay un 18-17% para que tú puedas hacer algo, porque todo se lo lleva la PGU, se lo lleva a Educación y Salud.
1: Claro. O sea, y Fuerza Armada.
0: Exactamente. Entonces, no hay ningún tipo como de habilidad.
1: Digamos. Bueno, ya vamos a conversar con él esa parte. Hay otra cosa, oye, que me llamó mucho la atención. Un discurso de Quiroz frente a la Unión de Empresarios Cristianos en que dice, empresarios, pónganse las pilas.
0: Sí.
1: ¿Te acuerdas que habíamos comentado que la plata no sale, que la inversión no parte?
0: Sí.
1: Y yo creo que tiene tres patas. Una, que los proyectos grandes que el Comité de Ministros los ha destrabado se paran después porque se judicializan. O sea, y lo estamos viendo a cada rato. Entonces, quedamos cortos en esa parte. Segundo, hay una sensación de ¿y qué pasa si vuelve un gobierno de izquierda?
0: ¿Ya? Tú dices por parte de los empresarios.
1: Y tercero es que las ventas están chantadas. Y si no hay ventas, tú no te agrandas.
0: O sea, el consumo está chantado.
1: Está chantado y te viene chantado.

0: por el bencinazo y el post-bencinazo y todo lo que tú le quieras poner.
1: Claro. ¿Y eso se nota en los salmones, por ejemplo?
0: Es que los salmones exportamos, pero por ejemplo, los salmones no pueden crecer porque al cortarles la microlocalización,
1: ¿verdad?
0: Quedaron chantados. Y porque los bancos están apretados y los salmones se demoran 24 meses entre ova y salmón de 5 o 6 kilos.
1: ¿Cuántos meses?
0: 22 meses. Entonces, 22 meses en que tú estás metiéndole. ¿Ah?
1: ¿22 o 2?
0: 22.
1: 22 meses.
0: Sí.
1: Casi 2 años.
0: Sí, pero lo que hace es que es muy eficiente. O sea, para que una vaca engorde un kilo se necesitan 10 kilos de materia seca de pasto y 20 litros de agua. En cambio, la conversión del salmón es 1,3 kilos, ganas un kilo. Además, un kilo de salmón vale $10.
1: Exacto.
0: Y un kilo de carne, sea lo que sea filete, vale harto menos.
1: Claro. Bueno, efectivamente, siempre lo hemos dicho en este programa, la reforma de reconstrucción nacional está bien encaminada. Nosotros la aplaudimos en la mayoría de sus aspectos, pero también hemos dicho que esto va a tardar, que este año ya está perdido, que incluso está peor de lo que alguna vez pensamos, ¿cierto? Los IPOM y los IMASEC cada vez más malos, pero es de esperarse que esta cuestión
0: salga del hoyo. Lo que yo noto hoy de ese discurso de Quirós es que empezó a tener como impaciencia.
1: Exactamente.
0: ¿Ya? ¿Dónde están ustedes, digamos? O sea, estamos haciendo un montón de cuestiones.
1: Esto lo hacemos entre todos. Bueno, también tiene un punto, ¿eh?
0: Sí, claro.
1: Por supuesto que sí. O sea, si al final la rebaja del impuesto corporativo es para los empresarios, no es para nada más,
0: pues.
1: Que genera inversión, por supuesto.
0: Absolutamente. Pero si yo no vendo, si yo no estoy vendiendo, por mucho que me rebajen los impuestos, es como, ya, te rebajo los impuestos sobre una utilidad mala, ¿ya?
1: Claro. Bueno, estamos en hoja de ruta domingo 11 de octubre del año 2026. Vamos y volvemos.

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1: 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Muy bien, estamos de regreso, domingo 11 de octubre del año 2026. Estamos en Hoja de Ruta Radio Agricultura, como siempre con don César Barros. Y además con un invitado de lujo, que algo ya habíamos dicho de él en el bloque pasado, don Jorge Rodríguez, ex presidente del Consejo Fiscal Autónomo, investigador del Centro de Estudios Públicos.
2: Para variar.
1: Para variar, ustedes dirán que lo estoy estrujando, ¿no?
2: No, pero
1: son grandes investigadores.
2: Uno se luce en este programa con la gente del CERN.
1: Así es. Bueno, y invitamos a Jorge porque las semanas que vienen son muy importantes para la discusión presupuestaria. Tú has estado en infinitas radios, sí, e infinitas canales de televisión. Y a mí me gustaría partir con una cosa muy simple. ¿Cómo se le explica a una persona que no tiene mayor interés en la discusión presupuestaria?
2: O que tiene interés.
1: O que tiene interés, sí, también. La importancia de la discusión presupuestaria. ¿Qué es lo que realmente se discute ahí que detiene por completo a la clase política, por decirlo así, durante un mes?
3: Bueno, muchas gracias por la invitación en primer lugar. Y partamos con esa pregunta general. Estamos en modo presupuesto, ¿verdad? Todos los octubre y noviembre, Chile y el Congreso es modo presupuesto porque ese es el plazo que la Constitución fija para aprobar un presupuesto. Aunque parezca obvio, son normas que nos hacen tener ordenadamente un presupuesto vigente el primero de enero de cada año. Eso no pasa en todos los países. Eso son buenas normas que tenemos nosotros. Entonces, ¿por qué esto es importante para la ciudadanía? Primero porque en el presupuesto es donde el gobierno pone sus fichas. Dice, el gobierno tiene un programa gobierno y ahí están sus prioridades, pero uno dice, bueno, pone los recursos, pone el dinero donde puso las palabras. Entonces, el presupuesto es una primera prueba de fuego para eso. Ahora, no es una libertad completa, porque el presupuesto también tiene muchos gastos que vienen amarrados de antes, y de hecho el 80%, se estima que vienen amarrados de antes. De la historia acumulada, ¿verdad? No es del gobierno anterior, sino que es de la historia acumulada de cosas que como país hemos ido aprobando. Nombro un par de cosas grandes, la PGU y las garantías explícitas en salud, la gratuidad universitaria. Todas esas cosas son leyes permanentes, entonces el presupuesto tiene que financiarlas sí o sí.
1: Okay.
3: Y el resto es donde el gobierno tiene ese margen para poner sus prioridades. Okay. Eso es una primera cosa que a la ciudadanía le debiese importar, digamos, cobrarle las cuentas al gobierno si es que está haciendo lo que prometió. Y lo segundo, que ya es un poco más técnico, podemos entrar en esos detalles después, es que también hay que analizar si las finanzas públicas expresadas en el presupuesto están o no equilibradas. Porque un desequilibrio, si un desequilibrio se mantiene por mucho tiempo, va a generarle mal a la economía. Y ahí van a haber problemas que podemos explicar.
2: Oye, entonces, déjame hacer un poco aritmética, pero cuando en la campaña se dice vamos a bajar el gasto público en un 3%, en realidad es un 3%, ese 20% que es como más de libre disposición, hay que bajarlo mucho más que un 3%, un 3% partido por punto 2, digamos.
3: Claro, salvo que efectivamente un gobierno quiera meterse en una ley permanente a cambiar un beneficio permanente. O sea, si a un gobierno se le ocurriera, no creo que
2: también se dijo que no vamos a tocar
3: derechos sociales. Ahí está el problema de la ecuación. Claro, porque no creo que ningún gobierno diga voy a reformar la PGU para achicarla, ¿verdad? Pero eso sería una forma de atacar el 80%. Si no quiere hacer eso, tiene el 20% que está en el presupuesto.
2: ¿Y cómo se cuadra entonces?
3: Bueno, ese es el gran desafío, ¿verdad? Porque nosotros venimos de un contexto fiscal que el Consejo Fiscal ha dicho cuando yo estaba y después lo ha seguido diciendo, que estamos en una situación de estrés fiscal. Eso significa que llevamos bastante tiempo, varios 15, 16 años gastando más de lo que tenemos. Y para cualquier familia eso no es sostenible. Entonces para el país tampoco. No puedes gastar a veces más de lo que tienes y lo financias con deuda o te gastas algunos ahorros que hiciste de antes. Pero no siempre. Eso no es sostenible. Entonces en esa situación de estrechez fiscal es donde uno tiene que ponerse muy cuidadoso con ver qué cosa efectivamente no está funcionando, dónde pudiera haber alguna ineficiencia, algún despilfarro. Ahora, cuando Chile se ha sometido a estos análisis a nivel comparado internacional, no somos un

0: Estado que sea tremendamente despilfarrador. Entonces ahí también hay que despejar un poquito las pasiones políticas que creen que efectivamente puede haber cantidades exuberantes de recursos solamente por cortar ineficiencia. Eso no es tan así. Hay que perseguir todas las ineficiencias, sin duda. Pero si uno quiere ahorrar de verdad, hay que tomar decisiones un poquito más dolorosas que eso.
1: ¿Dónde ves tú que debería ponerse el bisturí en ese 20%?
0: Nosotros tenemos desde hace varios años un buen sistema de evaluación de programas y que produce buenos informes que dicen si los programas están o no funcionando.
2: De la DIPRES.
0: De la DIPRES con el Ministerio de Desarrollo Social. Ya. Y algunos de esos programas dicen que no están funcionando. Entonces, la crítica que se le hace a ese sistema no es que las evaluaciones estén mal hechas, sino que no se usan con todo su potencial para tomar decisiones. ¿Por qué? Porque algunas de esas decisiones pueden ser dolorosas. Tenemos un ejemplo que ha sido discutido en los últimos días, que es yo elijo mi PC, ¿verdad? No. Y que uno puede discutir mucho, digamos, sobre ese programa y pros y contras, y se puede defender, pero ahí hay una evaluación que dijo que el programa no estaba funcionando. Así uno puede hacer un recorrido por más cosas. Esa, la mejor forma de tomar ese tipo de decisiones es de manera ordenada, viendo evaluaciones, más que recortarle a todos por parejo.
2: ¿Qué fue lo que intentó hacer el ministro en un principio?
0: Se intentó al principio, después 2, el ministro yo creo que se dio cuenta que había sectores que no era tan fácil cortarle, y tampoco era justo que pagara justo. Ahora, por pecadores, ¿verdad?
2: ¿Cuánto se ahorraría sacando todos los programas malos?
0: Tampoco da esa cantidad tan exuberante.
1: No, porque un 3% del 20% es un 15%, tendría que cortar un 15% ese 20%.
2: Claro.
0: Y además hay un problema adicional, que a veces los programas están mal evaluados, pero la necesidad que quería satisfacer ese programa no desaparece.
2: Bueno, ahí está la discusión sobre yo elijo mi PC, si acaso hay que discontinuarlo o reformarlo. El alcalde de Providencia, Jaime Belolio, a quien hemos tenido en este estudio, señaló en una carta que él prefería reformarlo.
0: Claro, porque si hay un diagnóstico de que hay estudiantes de escasos recursos que se quedan rezagados porque no tienen acceso a tecnología, quizás este programa no estaba funcionando, pero el problema persiste, ¿verdad? Entonces, ¿cómo lo resolvemos?
1: ¿Dónde? Danos algún ejemplo, por ejemplo, de cosas que se podrían hacer.
0: Que hubiera así, que la pongamos como en la categoría de ineficiencia, hay algo que quedó en evidencia casi por sí solo, que son las licencias médicas, ¿verdad? Eso es una gran cantidad de recursos y que se estaba haciendo mal utilizada porque no se fiscalizaba bien. Además, porque tiene un poco de incentivos perversos el diseño de las licencias médicas. Pero la sola fiscalización hizo bajar el uso de recursos. Hay otros temas, por ejemplo, se ha hablado que en la JUNAEB a veces hay desperdicio de raciones. Entonces el Estado paga más raciones de las que de verdad se usan. Siempre hay que tener probablemente un margen ahí de error, porque si llegan o no los niños, pero también es un gasto grande. Ahí hay un par de cosas que uno podría, como que podría ahorrar ahí en esa medida. Pero si uno quiere después ahorrar, también, como digo, llega un minuto en que hay situaciones más dolorosas, porque uno dice que, por ejemplo, que no haya tantos viajes al extranjero, haga las reuniones por Zoom, que los ministros no vayan a tantas cumbres, o que si van vayan solos, cerrar embajada. Quizás esas cosas efectivamente las podemos ahorrar, pero tampoco va a sumar tanto.
2: Tampoco es mucho. Oye, han habido dos números más. Estamos con Jorge Rodríguez, investigador del Centro de Estudios Públicos y ex presidente del CFA. Han habido dos números que se han repetido en esta semana, extras. Uno, que el presupuesto va a crecer un 1,5, o depende cómo se le mida, porque el ministro algún otro número dijo, sería bueno que lo comentaras. Y el otro número es, el gobierno pidió al Congreso endeudarse en otros 25 mil millones de dólares, ¿cierto?
0: Exacto.
2: Con lo cual, la deuda se acerca peligrosamente al 45%. Después podemos hablar si es bueno o no el número, porque lo hemos conversado acá. Entonces, ¿por qué no nos cuentas un poquito de esos dos números?
0: Bueno, respecto del crecimiento, recordar que la ley de presupuesto lo que tiene es una autorización máxima de gasto en millones de pesos. Entonces,
2: de pesos, ya.
0: Claro, es una cantidad en dinero. Entonces, la tasa de crecimiento depende contra qué uno la compare. Okay. Entonces, la tasa de crecimiento de 1,5% es comparándola con la proyección de ejecución de este año. A mí me gusta ese número porque en el fondo mide mejor el impacto macroeconómico que va a tener el presupuesto. O sea, tú dices, este año voy a ejecutar cierta cantidad, la que espero ejecutar el próximo año es 1,5% más grande que eso. La otra cifra que ha circulado es comparando con el presupuesto original de este año. y ahí da una cifra de 2,7%. Entonces las dos cifras son informativas y aquí algunos preferirán una cifra u otra, lo importante es que haya claridad de qué estamos hablando.
1: ¿Se hace en pesos o en UF?
0: En pesos, sí.
2: Y respecto a la deuda, a los 25
0: millones. Bueno, respecto a la deuda, de ahí distinguir dos cosas. Nosotros tenemos una regla, porque Chile tiene bastante buena institucionalidad fiscal, entonces tenemos una regla en que hay un nivel prudente de deuda, calculado en 45% del PIB, que es un nivel que si estamos bajo ese nivel, estamos bastante bien calificados internacionalmente, tenemos poca probabilidad de caer en default, muy baja probabilidad de caer en default. Entonces es el nivel en que uno deseablemente quiere estar bajo. Nosotros hemos partido hace 18 años de un nivel bajísimo de deuda, 4% de deuda, o sea, éramos casi récord mundial de baja deuda.
1: Teníamos reservas para el mundo.
0: Además teníamos ahorros, además de la deuda teníamos ahorros más grandes que nuestra deuda, o sea, en el fondo éramos un ahorrante neto, éramos un caso de estudio internacional de tan buenas
2: finanzas. Superávit estructural.
0: Esos eran los recursos que teníamos en el FES, en el Fondo de Estabilización Económica y Social. Y de ahí, como teníamos tan buena espalda, bueno, de a poquito hubo algunas razones buenas, otras no tan buenas, y empezamos a gastar más de lo que teníamos. La deuda empezó a aumentar, la multiplicamos por 10 la deuda en los últimos 16, 17 años.
2: Estamos en 43,
0: estamos 4. En 43 este año y las proyecciones del gobierno son que en todo su periodo va a llegar al 44, no va a llegar a sacar al 45 y de ahí como que se va a estabilizar. La verdad es que estamos súper al límite. Y estamos, tampoco es que vaya a quedar un descalabro si tenemos 45,01, o sea, esto tampoco es una matemática así 100% automático. Lo importante es como que se muestre que se va a estabilizar. Si resulta todo bien y se estabiliza en 44, bienvenido, ¿ya? Pero igual esa
2: está ahí
0: y además está sujeto a escenarios en que nos vaya bien. O sea, si uno proyecta lo que puede crecer el gasto público en los próximos 4 o 5 años, es un 0,5% promedio al año. O sea, incluso peor, más bajo que el 1,5. Esas son cifras que no hemos visto en los últimos 35 años. O sea, estamos acostumbrados a crecer en promedio 4, 4.5.
1: Sí. Una cosa, ¿cuál aquí es la diferencia entre el gasto público y la inversión pública? Uh-huh. Porque una cosa es pagarle los sueldos a montones de funcionarios, las municipalidades, o qué sé yo, el GES, qué sé yo. Y otra cosa son construir caminos, puentes, etcétera.
2: Que ayudan al empleo, ¿no?
0: Claro, el gasto se divide a grandes rasgos en gasto corriente, que son sueldos, bienes y servicios, los subsidios, y el gasto de capital, que tiene la inversión y también las transferencias de capital al sector privado. Nosotros este año tenemos aproximadamente un 15% del gasto total en inversión pública, un 15% del gasto total.
2: ¿Estamos hablando del 27 o?
0: Del 26, pero también el proyecto de presupuesto para el 27 tiene la misma cifra prácticamente. Entonces ahí hay una primera observación que uno podría hacer, o sea, no se está viendo que sea mucho más intensivo en inversión pública el presupuesto del 27 que el del 26.
2: Para el empleo. ¿Y cómo
0: viene? Sería deseable
1: para el empleo. ¿Pero viene igual o no?
0: Viene igual. Ahora, hay un compromiso ahí de poder ejecutar esa inversión, porque también nos ha pasado que ponemos un presupuesto y después no lo ejecutamos. De hecho, en los últimos 3 años hemos ejecutado solamente el 90% de esa inversión pública, una subejecución que uno puede indagar.
1: ¿Y eso por qué lo hacen? O sea, ¿por qué lo hacen? ¿Eso es por mantener el gasto restringido?
0: Yo creo que hay una doble fuerza. Uno es que ejecutar los proyectos igual requiere gestión. Hay que formular un buen proyecto, mandarlo al Ministerio de Desarrollo Social para que le haga la evaluación. Ese proyecto muchas veces es devuelto porque viene mal formulado. Quizá el Ministerio de Desarrollo Social pudiera ser más rápido. Después hay que hacer licitaciones. Son todas buenas normas de política pública, pero a veces te van tomando harto tiempo. Entonces ahí hay una primera lentitud. Quizás haya algunos equipos que pueden ser más lentos. Hay unos GORES que son especialmente lentos en estas materias. Hay otros que son más rápidos y uno puede hacer las comparaciones. Eso por una parte. Y la otra fuerza es que el sector salud siempre se sobre ejecuta. Entonces, yo creo que
2: tipo
0: también...
2: Tipo septiembre se acaba el presupuesto.
0: Tipo septiembre, octubre se le acaba el presupuesto. Eso le ha pasado en los últimos 3 años.
1: Pero es un mal diseño nomás.
0: Bueno, o sea, es un mal diseño.
1: Que en una empresa echaríamos al gerente a cargo.
0: Hablemos un segundo de salud también, porque yo creo que salud es el 25% del presupuesto. Entonces, en realidad, también ahí si uno dice qué puedo hacer para ahorrar, ser más eficiente, o sea, yo diría, en primer lugar, veamos en profundidad salud. Sí. Pero para terminar el tema de la inversión pública, como salud se pasa de largo, muchas veces la DIPRES ve que la inversión va lenta y dice, bueno, ¿sabe qué? Esto igual me ayuda porque voy a sacarle plata a inversión y voy a ayudar con eso a financiar salud. Entonces, se produce un poquito un círculo vicioso en eso. Entonces, si ahora uno quiere apuntalar en el empleo, yo haría harto énfasis en que sí se ejecute la inversión pública, pero también, ¿qué va a pasar con salud?
2: Me gustaría volver al empleo, pero antes una pregunta, estamos con Jorge Rodríguez, creo que tenemos como dos minutos antes de irnos a comerciales. No logro entender cómo vamos a reducir el déficit fiscal endeudándonos más. ¿Cómo se logra eso?
0: Bueno, nosotros lo que estamos haciendo, nosotros en nuestra parte, en nuestra parte, en nuestras reglas fiscales, es que tenemos una regla de balance estructural.

0: estructural, que lo que trata es de hacer es aislar los efectos cíclicos de la economía, sean buenos o malos.
1: De acuerdo,
0: ¿ya? Entonces, nosotros el año pasado cerramos con un 3,7% de déficit estructural. Este año probablemente se va a cumplir la meta, lo cual es positivo, y vamos a bajar ese déficit de 3,7 a 2,6. Y el próximo año lo vamos a bajar a 1,8. Pero son todos déficits, ¿ya? Entonces, igual estamos hablando de que estamos aumentando la deuda.
1: Este gobierno creo que propuso en sus metas iniciales llegar al equilibrio, a cero.
0: Lo propuso el ministro Quirós antes de asumir, dijo que él aspiraba a eso, pero después cuando hizo su decreto, donde tiene que poner sus metas por escrito, puso un 1,5 de déficit. O sea, se dio cuenta que en realidad no iba a poder llegar al cero en este periodo. Pero al menos sí va cumpliendo ahora una trayectoria descendente.
1: Ya, pero el país va a estar más endeudado.
0: Va a seguir endeudándose porque todavía estamos en la zona de déficit, efectivamente. Y por eso que la deuda va a seguir acercándose al 45, y si algo malo pasa, vamos a sobrepasar el 45.
1: ¿Y son las calificadoras de riesgo las que te ponen nota, digamos?
0: Claro, las calificadoras de riesgo ponen nota, se fijan en toda esta información y evalúan si es que es creíble lo que se está prometiendo o no.
2: Después de la pausa yo tengo un par de preguntas.
1: Ya, entonces vamos a la pausa al tiro. Listo, estamos en hoja de ruta. Vamos y volvemos.
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1: 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Bueno, estamos de regreso en Hoja de Ruta en Radio Agricultura, domingo 11 de octubre del año 2026. Y don César Barro, no es que amenazó, pero señaló que tenía una pregunta.
2: Yo no amenazo.
1: Yo no amenazo. Estamos menos con Jorge arriba. Rodríguez, investigador. Oye, del CERP.
2: Dos cosas. Uno, la gran política contracíclica, ¿ya? Agotada la política monetaria, que estamos en un problema con las tasas de interés a nivel global y de endeudamiento de países desarrollados a nivel global, que no se ve que las tasas vayan a bajar, podrían ser las obras públicas. Una obra pública que es una capitalización que va a tener frutos a futuro, porque yo hago un camino y o aumento la productividad o cobro peaje, dice. ¿Cuál sería el problema de endeudarse para hacer obras públicas? Por otro lado, las obras públicas se terminan y se acabó. O sea, no es como el GES, no es como cosa, la gratuidad o la PGU. ¿Cuál es el drama ahí y cuál es verdaderamente el drama del 45% cuando Estados Unidos del 85, Alemania también, otros países mucho más, y ninguno ha estado cerca de quebrar ni nada? Yo no sé, bueno, Argentina es un caso, Brasil es otro, México otro. O sea, nosotros somos, dentro de todos, somos como los gatitos en términos de endeudamiento. ¿Cuál es? ¿Dónde está la línea roja? ¿Y qué pasa si llegamos al 50%? Y esa plata que habían gastado en puente, en inversión y qué sé yo.
0: Bueno, esa pregunta va al callo en realidad de lo que es la discusión fiscal más de fondo. Nosotros, voy a partir haciendo una comparación. Cuando fue la crisis financiera internacional, el año 2008-2009, el gasto creció 16%. O sea, efectivamente ahí se hizo política expansiva de inversiones, se dieron ayudas especiales a las familias, pero teníamos, lo dijimos hace un rato, ¿verdad?, la deuda bajísima y mucho ahorro en el Fondo de Estabilización Económica y Social. Entonces estaban las espaldas para hacerlo. Hoy día no tenemos esas espaldas, al menos comparado con nosotros mismos. Uno puede decir, bueno, ¿qué pasa con Francia, que tiene 120% de deuda, ¿verdad? O otros países latinoamericanos que tienen mucho más que nosotros. Nosotros queremos seguir siendo como el buen alumno, para seguir teniendo buena calificación de riesgo y que las tasas de interés sean bajas. Porque lo que nos pasa si tenemos peor calificación de riesgo es que van a empezar a aumentar las tasas, tanto para el país, y ahí se transfieren a toda la economía. Entonces, a la larga uno tampoco quiere eso. Ahora, ya sé, igual tu pregunta puede ser, bueno, pero el 45.

0: ¿5 es el número mágico o no?
1: Es que déjame hacerte. ¿Qué es peor? ¿Ya? ¿Tener un 48 o tener un 10%, un 44 o tener un 10% de desempleo o tener un 46 y tener un 8 o un 7 porque yo hice obras públicas y me endeudé, etcétera?
0: Mira, lo óptimo hubiese sido que no hubiésemos llegado a esta situación.
1: Ya, pero ya, ya fue.
0: Si hubiésemos estado incluso en 35, 40, todos estuviéramos diciendo, ok, tiene un espacio. Y lamentablemente nos tomó sin espacio. O sea, el Fondo de Estabilización Económica y Social tiene apenas un punto del PIB. Lo que nos recomienda el Fondo Monetario es que tengan al menos 5, ¿ya? Entonces nos pilló efectivamente sin esa espalda. Yo creo que la pregunta, como digo, esa es la pregunta del callo, porque ¿qué es peor? O sea, si ya tenemos que elegir entre dos cosas negativas. Yo creo que tiene un valor cumplir las propias metas que uno se ha fijado. Y sobre todo porque venimos de un periodo en que hemos incumplido 3 años seguidos la meta de balance estructural y la deuda nos hemos seguido acercando a este límite. Entonces también es complicado que un gobierno que dijo que era parte de su programa restablecer el orden de las finanzas públicas, que ante una crisis compleja, o sea, no vemos que hay 1 millón de cesantes, ¿verdad? Y eso es complicado. Diga, bueno, entonces ya encontré una razón, a mis 6 meses de gobierno ya encontré una razón para no cumplir mis metas. Yo creo que eso igual tiene un costo que quizá sea difícil de entender en el mundo más político, decir, oiga, pero mejor gaste, pero... Efectivamente hay ojos mirando esto, o sea, las calificadoras están mirando, es un gobierno que dijo que ese era su compromiso, y si encuentran una razón para no cumplir, pueden decir, bueno, entonces al final siempre hay una razón para no cumplir. Creo que eso hay que ponerlo en la ecuación. Ahora, yo, o sea, entiendo la pregunta, es desafiante esa pregunta.
1: Porque decir, también prometieron que íbamos a crecer un 4%.
2: Al final del gobierno.
1: Ya, ponle, ya.
2: Eso fue lo que dijeron.
1: Ya.
0: Yo creo que nadie se esperaba, efectivamente, que tuviéramos la economía tan lento con tanto desempleo. Yo creo que eso
1: ya,
0: no.
1: Pero ya es un hecho la causa.
0: Yo creo, no, bueno, y nosotros en el CEP, junto con la CPC, hicimos una propuesta de cómo poder apuntalar el empleo dentro del equilibrio fiscal. O sea,
3: claro, porque yo tengo 46 minutos.
0: También hay obras que van a ser buenas para el crecimiento a largo plazo, ¿verdad? Conectividad, puertos. Pero tampoco van a generar tanto empleo rápido.
2: Exacto.
0: O sea, hay otras obras que quizás son menos vistosas para el largo plazo, pero que sí generan.
2: ¿Cómo cuál?
0: Pavimentos participativos, que es pavimentar calle, básicamente. Sí. Reparación de vivienda, y no solamente en las que son de reconstrucción, pero planes de reparación de vivienda, de gente que vive a llegada, etcétera, que claro, no son las grandes obras que te aumentan la productividad a futuro, pero sí te generan harto empleo en el corto plazo y rápido.
1: Porque ¿qué pasa con las concesiones, por ejemplo?
0: Las concesiones, yo estoy de acuerdo que es una forma bien interesante, se inventaron por eso, efectivamente, ante poco espacio fiscal, poder hacer actividad económica que financien el intertanto los privados, y que solamente si no funcionan, el Estado se pone, que genera lo que se llama un pasivo contingente. Esa es una forma inteligente de salir de la estrechez fiscal, que tampoco hay que abusar al máximo, pero yo creo que hay bastante espacio para hacer concesiones.
2: Lo que estaba con Jorge Rodríguez, investigador del CEP, en hoja de ruta. Lo que uno no logra entender, o sea, yo estando de acuerdo y dándote el punto, Jorge, yo creo que tú tienes razón, hay que cumplir las metas y las promesas que uno se impone, están las calificadoras de riesgo, etcétera, etcétera, pero al mismo tiempo, ¿cómo hacemos de este presupuesto el presupuesto del empleo? Si no es mediante política keynesiana, ¿no? Otra vez, me cuesta entender, digamos, la lógica de ahorrar por un lado, pero al mismo tiempo de la necesidad de gastar por el otro, porque si no, el desempleo sube.
0: Sí, como digo, estamos eligiendo entre dos soluciones subóptimas. Si hubiera espacio fiscal, yo lo usaría. De hecho, el ministro acaba de decir que este año quizás va a sobrecumplir la meta fiscal. Yo diría, no la sobrecumpla.
1: Sobrecumplir es ahorrar más.
0: Ahorrar más. O sea, meta...
2: bajar del 2,6 al 2,4.
0: 2,3, dijo.
2: 2,3.
0: De déficit, en vez de 2,6, que es su meta. Yo diría, no, haga 2,6, si esa es su meta. ¿Para qué va a ser mejor alumno de lo que usted ya dijo? Ya me basta con que cumpla con eso. Entonces, use ese espacio. Son 1.000 millones de dólares, ese margen. O sea, dentro del total quizás no es tanto, pero no se pueden hacer cosas interesantes, obviamente, con esa cantidad de recursos. Yo diría, la inversión pública, que yo hubiera esperado que aumentara más, o sea, que la composición gasto corriente, inversión pública, no se mantuviera en este 15%, sino que quizás hubiese un poco más.
1: ¿Quién los detuvo?
0: Yo creo que esto rigidece de gasto. Yo pienso que se deben haber encontrado que no era factible. O sea, ya están peleando con los ministerios que le están bajando, ¿verdad? Hay 19 ministerios que aumentan, o partidas que aumentan, y 13 que caen. O sea, igual se la jugaron con que algunos cayeran. Pero cada uno de esos
2: cultura,
0: va a ser
2: el caso
0: cada uno de esos
1: ya,
0: va a ser
1: pero es un gasto chico, pero a ver, déjame preguntarte, pero Aquí hay grandes obras que faltan y que suelen ser concesionables. Estamos hablando...

0: Puerto San Antonio. Estamos hablando de un acuerdo, el exministro, nuestro exministro de Relaciones Exteriores, Moreno.
1: Sí,
0: que decía, mira, antes que hacer una pista más por lado y lado en la ruta 5, vale más la pena hacer una nueva por toda la costa. Esa es una tremenda inversión que si tú la anuncias y dices, vamos a hacerlo y la vamos a concesionar, por Dios que puede mover cosas. O sea, ¿por qué ahí en ese sentido no hay como, dado que hay un 10% de desempleo, que es como el tema hoy día político además, ¿por qué no hay una cosa como audaz, así de decir ya?
2: Yo suscribo esa idea. O sea, yo creo que las concesiones, Chile fue un líder en hacer concesiones, justamente para poder hacer más inversión de lo que su marco fiscal le permitía. O sea, es una forma de ser responsable fiscalmente y generar actividad.
1: Esto empezó cuando Ricardo Lago era ministro del MOP.
0: Rey. Carlos Hurtado.
1: Ah, sí. Pero Lago fue ministro del MOP.
2: La mayoría de las obras, de hecho, porque el fisco, para decirlo en simple, adquiere un compromiso, un pasivo contingente, ¿verdad? Dice que si no te funciona la recaudación de tu obra, yo me pongo. Y gran cantidad de las obras no han necesitado eso. O sea, han funcionado bien. Algunas sí han necesitado. Entonces, el punto es diseñarlas bien. Pero yo creo que es una herramienta que te permite salir de esta encrucijada.
0: ¿Y por qué no lo ves?
2: Yo creo que no ha estado en la agenda, pero, o sea, cuando antes de asumir el gabinete, yo entendía que iba a haber un plan de concesiones. No sé por qué no han sabido o acelerado esa línea. Yo creo que hay que hacer fuerza para acelerarla.
1: Sí. Oye, yo. A ver, lo primero es. ¿Cuán cierto es que el desempleo en Chile ya no va nunca más a bajar al 6,5% histórico que generalmente habíamos tenido y que más bien nos vamos a tener que acostumbrar a llegar al 8,5% cuando estemos realmente bien? ¿Eso es algo correcto? Porque lo escuché en el CEP una vez hace no mucho. Y la otra pregunta, ¿cuánto crees tú que pesa el bencinazo en todo esto?
2: Bueno, respecto del desempleo, yo creo que estamos un poco anonadados por el desempleo que estamos teniendo. O sea, no nos esperábamos que existiera este nivel y el desempleo se ha recuperado mucho menos que la economía. Ahora, la economía este año también ha estado lento, pero la economía el año pasado había crecido un poco más y el desempleo seguía alto.
1: Entonces, ¿de informalidad crece?
2: Entonces, los datos muestran que un punto de crecimiento hoy nos está generando menos empleo que hace una década. Y por lo tanto, ahí hay un cambio estructural.
1: Dos puntos.
2: Exacto, para generar lo que antes generaba uno. Ahí hay un cambio estructural que obviamente que para tener las soluciones hay que entender mejor el problema. O sea, las hipótesis son si es cambio tecnológico, si son exceso de costos laborales, para ver dónde uno puede mover las tuercas para resolver eso. El Banco Central, en un estudio que efectivamente presentaron en el CEP, en un seminario hace pocos días, decía que lo coyuntural, si uno hacía política keynesiana, quizás nos iba a ayudar a bajar un punto. Pero eso sigue siendo un desempleo súper alto en perspectiva histórica todavía. Entonces, tenemos ahí un problema estructural que hay que atacar y que todavía no sabemos bien cómo.
1: Y en materia de consumo, ¿tú crees que el bencinazo fue una política
2: de nuevo,
1: que generó, efectos inmediatos y de largo plazo?
2: Ahí hubo de nuevo, claro, una decisión compleja entre dos cosas no óptimas, ¿verdad? Claro. Porque el ministro asumió y quería ordenar las finanzas públicas y dijo, bueno, no tengo los recursos para seguir
1: subsidiando
2: esto o recaudando menos, porque así funciona el MEPCO, el mecanismo de estabilización. Sin embargo, igual después tuvo que hacer un plan de gasto para reaccionar, para compensar, y la economía se desaceleró por eso. O sea, la ecuación ex ante quizás no era fácil de adivinar o de proyectar cuál camino era el mejor. El ministro se la jugó al principio por la línea de estabilizar, de no empeorar más las cuentas fiscales. Y también está el elemento de las expectativas de las personas, porque igual la economía funciona con las expectativas. En este gobierno había cierta confianza de que iba a promover más la inversión y venía como muy alto eso, pero al poco andar pasó lo del bencinazo. Entonces, ahí se pueden...
0: No me llama la atención porque es un cuento de sentido común. A ver, si a ti te echan del trabajo, o una de los dos que trabajan en la familia pierde el trabajo, el nivel de consumo no baja a la mitad, ¿ya? La gente se las arregla y durante un tiempo hay un tema de estabilización en que tú le dices a los niños, ya, en vez de dos sándwiches al colegio van a llevar uno y vamos. ¿Por qué aquí partieron de la base de

0: era razonable pegarle el cuetazo de una. Cuando esto en la biología te pasa lo mismo, o sea, si sube el precio de los alimentos en los salmones, tú no es que le des la mitad del alimento, tú empiezas a ver dónde es más barato, qué hacemos, hasta dónde puedo bajar, pero no le pegas el chancacazo. O sea, ahí hay un tema que es como bien de sentido común de que no había que hacerlo.
1: De que debió haber sido más gradual.
0: Para darle tiempo a la gente para que se
1: Yo creo
0: acomode.
1: que sí, y aquí me atrevo con una hipótesis, pero la forma para hacerlo gradual, el ministro explicó que tenía que ir al Congreso. Y para hacerlo de golpe no era necesario ir al Congreso. Y era un gobierno
2: Por decreto.
1: recién llegado, y yo creo que quizás no tenía todavía el bagaje político y la relación con el Congreso, y dijo, prefiero tomar esta decisión sin ir al Congreso. Yo creo que eso es parte de lo que estuvo en la balanza, porque yo creo que efectivamente quizás él hubiera preferido hacerlo gradual si es que hubiese podido hacerlo también por decreto, sí.
2: O sea, hay un efecto de economía política que yo creo que no midieron, que no calcularon, que se manifiesta en el consumo, pero sobre todo en las expectativas, ¿no? O sea, la bencina no va a volver nunca a ser lo que fue. Yo creo que eso es un hecho. Bueno.
1: Y también con el efecto como cascada y multiplicativo que tiene la bencina.
0: Va multiplicado, ¿verdad?, por el tipo de cambio, además.
2: Y la inflación, bueno, y tantas cosas. Jorge, ¿qué esperas para las próximas semanas? ¿Dónde crees tú que se van a concentrar los actores políticos?
1: Yo creo que en general hay cierta conciencia en los actores políticos de que no podemos seguir gastando como veníamos en las décadas anteriores, de que la situación fiscal es estrecha. Yo creo que eso es positivo, que se entiende. Entonces hablemos como que eso sería como lo macro del presupuesto. Creo que las peleas van a estar en lo micro, porque cuando uno le dice a los parlamentarios, bueno, entonces, si usted me hace caso que tengo que crecer poco, hay cosas que van a crecer harto, otras más o menos, otras no van a crecer nada y otras las voy a tener que acortar. Y esa última parte es la que a ningún parlamentario probablemente le guste. Que todo, y aquí
2: solo,
1: no hay
2: no
1: mucho.
2: No solo parlamentarios, sino que los bueno, gobernadores
1: también. Y claro, yo digo por parlamentarios porque es donde se va a discutir el y donde se necesitan los votos, ¿verdad? Pero aquí casi a veces no hay gobiernistas y opositores, porque cuando un programa, por ejemplo, aplica en cierto territorio, los parlamentarios ahí se unen,
2: ¿verdad? No tiene partido político.
1: Exacto. Si es que por ejemplo, yo creo que va a haber un problema con la reducción de los presupuestos de los GORES.
2: Ahí va a haber un problema.
1: Ahí va a haber un problema porque son actores políticos potentes. Y no sé si la justificación es porque haya una mala evaluación o no, o simplemente encontraron que ahí era una forma donde
0: yo
1: se
0: creo
1: podía
0: que
1: ahorrar.
0: Hay una mala evaluación.
2: Bueno, no sé, habría que ver los números.
0: Mira tú dónde han estado. A ver, los grandes problemas así de problema político económico han estado en los municipios de los GORES. Y los
2: Ahora, pero los municipios y los GORES son a su vez bastante aplaudidos por el vecino, común y corriente, porque son autoridades que son muy cercanas.
1: Yo no digo si es buena o mala idea en términos económicos, solo creo que ahí va a haber una discusión fuerte política. En general, en todo lo que se achica, si nadie va a querer que la achiquen nada.
2: Exactamente. ¿Y entonces zanja cuándo ya para ir terminando?
1: Es que eso es lo bueno de nuestras reglas fiscales. Volvamos a la parte como optimista. Nosotros tenemos nuestro sistema presupuestario súper ordenado, que siempre sí o sí vamos a tener un presupuesto aprobado el 30 de noviembre, por las buenas o por las malas, porque si no se aprueba, rige la propuesta del Ejecutivo, cosa que nunca ha ocurrido. Afortunadamente, porque el incentivo opera para que se negocie y se logre.
2: Hemos dicho en este programa que han habido presupuestos que han terminado en guerra civil, pero en el siglo XIX.
0: Bueno, pero si ahí viene,
1: pues. De ahí viene la regla.
0: Ahí viene,
1: no, es verdad. Claro, cuando yo hago clases de esto, parto con esa parte de la historia que tú conoces
2: joven
1: muy bien.
2: Balmaceda. Bueno, estuvimos en Hoja de Ruta en Radio Agricultura. 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Le agradecemos enormemente a don Jorge Rodríguez por habernos hecho esta verdadera clase presupuestaria. Don César, de Política Fiscal, don César Barro. Usted no va a estar la próxima semana.
0: Me cuenta. No, voy a estar en México.
2: Bueno, lo vamos a echar de menos. Luchito, Antonia, muchísimas gracias. Como siempre, chao. Que estén bien.
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5: Muy buenas tardes, es hora de noticias en Agricultura. Comenzamos la revisión de las informaciones de la última hora en materia política. Hablaron desde Renovación Nacional respecto de las reglas del uso de la fuerza. Más información sobre este ámbito con Carolina Flores. Buenas tardes, Carolina.
6: ¿Cómo está, Ricardo? Luego de que esta semana el Congreso dio luz verde al proyecto de las reglas del uso de la fuerza, quedando listo para convertirse en ley, desde Renovación Nacional criticaron que la oposición recurra al Tribunal Constitucional, apuntándolos de ser los responsables del aumento de la inseguridad en el país. Recordemos que uno de los puntos más controversiales de la iniciativa señala que está permitido el uso de la fuerza letal cuando resulten insuficientes las medidas establecidas en los grados previos. Esta herramienta se podrá usar en casos de legitimidad, defensa, cumplimiento del deber, resistencia armada a la autoridad o peligro grave. Desde el oficialismo, la senadora RN, María José Gatica, acusó a la oposición de estar del lado de la delincuencia y los culpó del retraso en el avance de nuevas medidas de seguridad.
7: Que la izquierda vaya al TC por las reglas del uso de la fuerza es ponerse del lado de la delincuencia. Mientras los delincuentes andan con fusiles de guerra, ellos frenan que nuestros carabineros salgan con mejores armas a la calle y se defiendan. Lo único que logran es más demora y más inseguridad para nuestro país.
6: Cabe recordar que el despacho de la iniciativa ocurre después de más de 3 años de la discusión legislativa y luego de que la comisión mixta logró resolver las diferencias entre la Cámara de Diputados y el Senado. De esta forma, si bien el proyecto ya fue despachado, antes de su promulgación se debe revisar si se activaron las reservas de constitucionalidad, lo que podría retrasar el proceso. Informo Noticias en Agricultura.
5: Nos cambiamos de materia, vamos con información de carácter policial porque Carabineros confirmó durante esta jornada el hallazgo del cuerpo de un joven en el sector de El Arrayán, en la comuna de Lo Barnechea, en la región metropolitana. El hecho quedó bajo investigación de la Policía de Investigaciones, que busca esclarecer las circunstancias de su fallecimiento. De acuerdo con los antecedentes policiales, la familia del joven había alertado que no regresaba a su domicilio desde la noche del sábado, luego de haber salido con un grupo de amigos. Según la información preliminar, el joven salió de su hogar durante la noche de este sábado y no volvió, situación que generó preocupación entre sus familiares. Ante su ausencia, cercanos comenzaron a buscarlo por el sector de El Arrayán y fue durante estas labores que finalmente encontraron al joven sin vida, lo que motivó la intervención de personal policial. Hasta el momento, no se han entregado mayores antecedentes sobre las circunstancias en que se produjo el fallecimiento ni sobre las posibles causas de la muerte. Tras el hallazgo, el caso quedó en manos de la Brigada de Homicidios de la Policía de Investigaciones, cuyos funcionarios se trasladaron hasta el sitio del suceso para realizar las primeras pericias, diligencias que buscan reunir evidencia y establecer qué ocurrió antes de que el joven fuera encontrado fallecido en la zona precordillerana de Lo Barnechea. Cerramos con información también de carácter policial porque el conductor del bus volcado en Valparaíso declaró durante esta jornada que era la primera vez que hacía el recorrido, todo esto considerando que es parte de la

0: hipótesis, esa información que está persiguiendo la fiscalía, recordemos, en este accidente en la quinta región que terminó con el fallecimiento de una persona que integraba parte de un grupo musical que también fue muerte, que también fue lamentada por parte del gobierno a través de un comunicado por parte del Ministerio de las Culturas. Con esa información nos despedimos, pero usted recuerde que puede leer más noticias en nuestro sitio web www.radioagricultura.cl. También puede comentar las informaciones en nuestras redes sociales. En X nos encuentra como @agriculturafm, mientras que en Instagram, Facebook y TikTok lo hace como Radio Agricultura. A esta hora en Santiago, 16,4 grados Celsius, informa la Dirección Meteorológica de Chile. El cielo está nublado. Lo dejamos invitado a seguir en nuestra sintonía, porque continúa El Radar.
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4: Yo creo que sí. Con esas palabras, respondiendo hace un par de días a la pregunta de si habría una tercera candidatura, Michelle Bachelet volvió a abrir la puerta a La Moneda. Yo creo que sí, dijo. Lo hace a pocas semanas después de retirarse de la carrera por la Secretaría General de las Naciones Unidas, donde quedó penúltima en la última votación informal. Cerrada la puerta de Nueva York, vuelve la mirada a Chile. El problema no es la repetición, sino lo que se repite, porque Chile todavía está pagando la cuenta de su segundo gobierno. Partamos por la reforma tributaria del 2014, se vendió como la herramienta para recaudar más, financiar la educación. Lo que vino fue otra cosa. Según cifras recogidas en ese minuto por Libertad de Desarrollo, la inversión cayó, la recaudación se desplomó y la economía nunca volvió a ser la misma. El propio Ministerio de Hacienda contó esta semana ante el Congreso que el crecimiento de Chile se ha arrastrado entre 2014 y 2025 en torno al 2%, más de una década. Esa es la herencia. Y sigamos con la educación. La ley de inclusión del 2015, con el fin del copago, de la selección y del lucro, se presentó como la gran reforma contra la segregación. La reforma para bajar a los niños de los patines, ¿recuerda? 10 años después de promulgada, la segregación no bajó y lo que sí bajó fue la oferta. El 13% de los colegios que cobraban copago en 2015 cerraron. O se transformó en particular pagado y la apertura de nuevos colegios particulares subvencionados, que siempre antes crecía alrededor del 3,6% al año, pasó al 1,2%. Y eso que 7 de cada 10 familias los ponen como primera preferencia. El golpe más duro lo recibieron los liceos emblemáticos, donde el mérito fue reemplazado por la tómbola. La violencia hizo lo suyo, es cierto, pero los números hablan por sí solos y fueron destruyéndose esos liceos de excelencia. La reforma laboral del 2016, un mercado laboral más rígido, no protege al que busca trabajo, lo deja fuera. Y con el desempleo actual, seguimos pagando ese y otros bacheletazos. Que la izquierda vuelva a mirar a Bachelet dice más de la izquierda que de ella. Es la confesión de un sector que no ha sido capaz de generar ni una idea nueva y prefiere volver a lo conocido antes que hacerse cargo de lo que ellos dejaron. Yo creo que sí, dijo. Bueno, los chilenos que hoy buscan trabajo, los que esperan que vuelva la inversión, los niños de la educación pública tienen derecho a preguntarse otra vez. La pregunta no es si ella pueda volver, es si Chile puede pagar esa cuenta por una tercera vez. No se separe de nuestra sintonía, ya volvemos en El Radar con Gonzalo Cordero, abogado y analista político, para conversar de todo lo que ha ocurrido durante esta semana.
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5: La Sociedad Nacional de Agricultura valoró el proyecto de presupuesto 2027 por combinar el orden de las cuentas fiscales con mayores recursos para la reactivación económica, la seguridad y la salud. Su presidente, Antonio Walker, señaló que la propuesta avanza en la dirección correcta. El gremio destacó especialmente las medidas orientadas a recuperar el empleo, una de las principales urgencias del país. Walker manifestó su expectativa de que el presupuesto impulse la inversión y la actividad económica, favoreciendo la creación de más y mejores puestos de trabajo. El dirigente también expresó su esperanza de que estas iniciativas se traduzcan pronto en resultados concretos para las familias chilenas. Asimismo, aseguró

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3: 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Bueno, como lo anunciáramos antes de la pausa, estamos conversando, qué bueno que nos tocó este invitado para esta semana que ha estado tan noticiosa en la contingencia, con Gonzalo Cordero, abogado y analista político. Así que bienvenido, Gonzalo, de nuevo.
4: Hola, Marcela, encantado.
3: Oye, Gonzalo, vamos a partir porque la verdad que ha sido de nuevo estas contingencias climáticas que pilló por sorpresa a una comuna entera. Tú vives ahí también. ¿Cómo crees que se ha abordado este aluvión que vimos el jueves en la comuna de Las Condes? Y es como duro decir como que nos estamos acostumbrando a situaciones de emergencia como esta. Yo veía la directora de Senapred diciendo, bueno, no se podía emitir una alerta, fue un evento de imprevisto, que esa cantidad de agua que cayó de golpe, a mí me recordó lo que pasó, ¿te acuerdas? En La Dana, en Valencia.
4: La Dana, claro.
3: Bueno, se inundó Valencia completo, precisamente porque en muy pocos minutos cayó una cantidad de agua que era imposible de prever. Pero acá tenemos una situación un poquito distinta con el incendio que había habido. ¿Cuánto de esto se puede prever en esta situación o cómo crees que ha sido el manejo del gobierno en esta materia?
4: Mira, además tenemos la situación esta de que llueve muy intensamente y con temperatura, lo que pasó es el jueves, digamos, con temperatura más alta de lo habitual. Entonces, y además Santiago es una ciudad que está en la precordillera prácticamente. Entonces, la comuna de Las Condes tiene los cerros ahí inmediatamente al lado. Entonces, son todos esos factores. Uno no es especialista, ¿no? Pero a mí me pareció muy bien haber visto a las autoridades ese día en la noche en terreno, haciéndose cargo del problema. Estaba el ministro de Obras Públicas, estaba el delegado presidencial de la región metropolitana.
3: Codina,
4: exactamente. Y los vi muy a cargo, muy, muy trabajando en eso. Lo que sí me llamó la atención, bueno, las imágenes eran terrible, algunas imágenes tremendas, pero sí me llamó la atención lo rápido con lo que se empieza a politizar de inmediato este tipo de acontecimientos. O sea, mira, yo creo que la actual oposición, si hay algo en lo que tiene tejado de vidrio, es en el manejo
3: de emergencia.
4: De emergencia, sí, claro. Pues exactamente, ¿no? ¿Para qué vamos a recordar la tragedia de las decenas de muertos, no sé, centenas de muertos? Por no haber previsto, no haber manejado bien el tema del maremoto después del terremoto del 2010. Pero no se trata de estarse echando la culpa, pero cuando todavía está la emergencia misma, ya uno empieza a ver que empieza el discurso de que aquí se manejó distinto.
3: Lucha de clase,
4: lucha de clase.
3: Es como tratar de meter donde puedan.
4: Exactamente, tratar de meter donde se pueda la lucha de clases de inmediato. Eso es algo que realmente yo encuentro sorprendente por lo pequeño, porque como en ese preciso momento, mientras se está viviendo eso, la primera prioridad es ver cómo se instala el discurso ideologizado.
3: Oye, y una última cosa en esto, porque seguramente también nos pueden estar escuchando vecinos de Las Condes. Yo vi cómo la alcaldesa lo ha explicado, ¿no es cierto?, de cómo ellos anticiparon de que había que hacer ciertas obras de mitigación y que estaban de acuerdo con el MOP para hacerle y que no se habían empezado. Y yo escuchaba el otro día que el problema que tienen estas obras de mitigación, que siempre son tremendamente caras. Entonces, las prioridades como que las van dejando de lado. Se prefiere invertir, obvio, ¿no es cierto?, en seguridad. Se prefiere invertir en otras cosas y las obras de mitigación para evitar daños como estos a veces nunca son priorizadas. Y ahí un poco, claro, es re fácil decir hoy, ¿cómo no se priorizó eso? Pero si se hubiera priorizado, te hubieran dicho, bueno, hay necesidades más urgentes. Como que toda esa discusión de plata, cuando ocurre sin una emergencia, van quedando de lado.
4: Y no solo eso, fíjate que yo escuchaba, recuerdo, hace unos meses atrás, escuchaba al ministro Quirós, que decía, y lo que voy a repetir es lo que yo recuerdo, no se lo podemos imputar a él, digamos, sino que es la interpretación mía, el recuerdo mío. El ministro Quirós decía que el país había quedado, después del gobierno del presidente Boric, sin fondo de emergencia. O sea que de todos los fondos que tenía el país para enfrentar distintas situaciones, uno de ellos era un fondo de emergencia que quedó prácticamente en cero. Entonces, recuerdo que él justificaba o explicaba la necesidad del ajuste fiscal, la necesidad de volver a la regla, a ser estructural, a ser responsable con el gasto, porque en nuestro país es un país que vive emergencias, vive contingencias, estamos al límite de lo razonable en la deuda. Entonces, cuando llegan estas emergencias, es cuando se necesita tener efectivamente estos fondos, se necesita haber guardado para las malas épocas, y lamentablemente en el gobierno del presidente Boric todos estos fondos se gastaron, y se gastaron sin que hubiera ninguna emergencia climática externa, ni terremoto, ni nada por el estilo. Entonces ahora, cuando se viven estas situaciones, es cuando se entiende, o debería entenderse, por qué el manejo responsable de las finanzas públicas que está haciendo el ministro Quirós es tan importante. Lamentablemente, estoy seguro que lo van a interpretar al revés. Van a empezar a decir que, claro, estamos en un periodo de ajuste fiscal. El ministro Quirós, o el ministro del gobierno, el ministro de Hacienda, está preocupado de recortar los gastos cuando más necesitamos ir en defensa, en resguardo, en protección de las víctimas de una catástrofe. Claro, pero precisamente porque se fue desordenado antes y se gastó lo que no se debió haber gastado, es que hoy día tenemos poco o nada de recursos para enfrentar las emergencias.
3: Oye, estoy aquí con Gonzalo Cordero. Qué atingente el recuerdo que haces de esas declaraciones del ministro Quiroga en términos de los recursos para emergencia. Vamos a hablar en un ratito más del tema del presupuesto, pero antes quiero que nos dediquemos a otro tema, un tema más pequeño políticamente, pero que también nos va a ayudar a explicar por qué estamos discutiendo el presupuesto que estamos discutiendo. Bachelet se mandó, ¿no es cierto?, la cuña de la semana con esto. Yo creo que sí, cuando le pregunto poco menos si va a haber una tercera, si hay segunda sin tercera. ¿Segunda sin tercera? No, ¿tercera sin segunda, cómo es?
4: No, claro, que no había...
3: Es como el presidente Piñera.
4: Que no hay segunda sin tercera.
3: No hay segunda sin tercera. Dijo, yo creo que sí. Yo creo que sí, y a raíz de eso, la verdad, bueno, preguntarte a ti antes de que pasemos a ver las reacciones, porque uno dice, claro, si el tema no es que ya se repita por tercera vez, si Chile aguanta o no un tercer gobierno de la presidenta Bachelet.
4: Mira, esto se puede analizar desde varios puntos. El primero y más obvio, diría, es que después de los años que han pasado de su segundo gobierno y a todas las reformas que ella hizo en su segundo gobierno, me parece verdaderamente una audacia pensar siquiera que puede volver a gobernar. Sí. Todos los problemas que tenemos hoy día en Chile, de una manera u otra, o casi todos, los más graves que tenemos hoy día en Chile, de una manera o de otra, encuentran su explicación o su base en las reformas que ella impulsó. O sea, hoy día esta economía estancada, los problemas de inmigración, los problemas de seguridad, el problema del desempleo, todas las reformas, toda la agenda de ella, ¿para qué digo la reforma tributaria? En fin, entonces, a mí me parece que si hay algo que en Chile debiera haber un cierto acuerdo, es que ese gobierno fue un gobierno que dejó mucho, mucho, mucho daño de largo aliento, de largo plazo. Entonces, lo primero es sorprendente que ella a esta altura anuncie esa posibilidad de candidatura presidencial. Pero si nos ponemos un poquitito más en la lógica del análisis político y entramos en esa dimensión...
3: Igual yo pensé que hasta ahora estábamos haciendo análisis político,
4: ¿no? No, estamos haciendo más bien un análisis político directo, digamos, inmediato.
3: Encanta, ya.
4: Como si yo asumiera que lo que ella dijo es verdad.
3: Perfecto.
4: Porque en realidad no lo asumo. La verdad es que yo creo que ella no tiene ninguna intención de ser presidenta, de nuevo. Creo que el rol que ella quiere jugar en la izquierda es otro, y es lo que ha mostrado con esta suerte de padrinazgo que tuvo en su momento con el Frente Amplio, con esta apertura a meter al Partido Comunista. Y yo creo que hoy día ella está más bien en la lógica de convertirse en una suerte de voy a usar esa expresión que se nos enseñaba cuando estudiábamos derecho, una suerte de mater familia de la izquierda.
3: Claro, tenés que explicar que en derecho para que no se sientan ofendidas, de que no es un problema de género esto.
4: No, es un problema de género, es un problema
3: el latín.
4: Del derecho romano, digamos. Claro. Un problema de. Este rol como de mater familia de la izquierda, creo que ese es el verdadero rol que ella quiere jugar. Ahora, ¿y por qué coquetea con esta idea? Ahí yo encuentro que hay una cosa ingeniosa, porque la verdad es que ella está en este momento en un momento de derrota total. O sea, en lo que fue su última gran incursión en el mundo de la política grande, del poder, salió trasquilada, fue verdaderamente casi humillante lo que fue su intento de ser secretaria general de Naciones Unidas. Entonces, en este momento que en Chile debiéramos estar conversando probablemente de la que es la peor derrota de su vida política, que viene además aparejada con la derrota inminente de su gran padrino, que es Lula, o sea, es el fracaso por todos lados, en este momento ella logra instalar y para que se discuta, se converse, no de la derrota, como digo, cuasi humillante que acaba de sufrir, sino que para que se converse respecto de si va a ser candidata presidencial de nuevo. ¿Ah? Yo en eso encuentro que hay una cierta picardía y una cierta habilidad política de ella.
3: Claro, o sea, tú lo consideras más bien una chispeza, como diría el gran Gary Medel. Una chispeza de ella de salir jugando en este minuto. Ahora, lo que es, ojalá, o sea, quiero creer que tienes razón. No, que no aspire a volver, porque en el fondo también, el chileno tiene mala memoria. Entonces tú decís, yo comparto contigo, estamos pagando todavía los bacheletazos de ella, en las reformas económicas, la reforma tributaria, en la reforma laboral. Oye, la reforma educacional, se cargaron la educación pública, se bajaron a los niños de los patines, tal como lo prometieron.
4: Exactamente.
3: Tal como lo prometieron y lo anunciaron. Y además, cuando a ti te preguntan cuándo empezó el deterioro brutal de Chile políticamente, es cuando ella incorporó al Partido Comunista al gobierno.
4: Exactamente.
3: ¿Ah? Y de ahí en adelante, ¿o no?
4: Ahora, lo que pasa es que yo creo que Gabriel Boric, el alcalde Bodano, y Camila Vallejo, en fin, todos los que son potencialmente candidatos, mientras sea una chispeza, se la van a celebrar.
3: Claro.
4: Pero en el minuto que se empezara a creer el cuento y de verdad quisiera ser candidata, yo creo que ahí la buena onda se les va a acabar al tiro. ¿Ah? Porque claro, tenerla en este rol de madrina, de reunificadora de la izquierda, para ello es muy funcional y está muy bien. Mientras sea que el expresidente Boric llegue en el auto con ella a las actividades porque ella lo viene respaldando, le viene dando un endorsement para que vuelva a ser presidente él, mientras la situación sea esa, van a seguir siendo amiguis. Pero en el minuto que sea al revés, no, ahí se va a acabar eso.
3: Bueno, la única que transparentó un poquito su molestia con este anuncio de Bachelet fue Carolina Tohá. Fue como lo disfrazó. O sea, fue como con menos chispeza la de ella, te fijas, un poquito más directa que el resto, con menos talento quizás, pero fue como que se molestó y dijo algo como que no era el momento, no sé qué. No sé, pues seguirá creyendo que es el de ella, pero...
4: No, yo creo que ahí hay cuitas pasadas.
3: Porque no la apoyó.
4: Que vienen del pasado, claro.
3: No la apoyó.
4: Yo creo que cuando la Carolina Tohá, cuando se lanzó a esa precandidatura presidencial, sin esperar que la expresidenta Bachelet le dejara la pasada, digamos, y por lo tanto pasó por encima de ella, literalmente, eso es lo que, política y literalmente eso fue lo que hizo. Yo creo que a partir de ahí esas relaciones están bastante quebradas y no hay buena onda entre ellas.
3: Oye, pero Gonzalo, haciendo un poquito de política ficción, o sea, pongámosle que ella sí quisiera ir, o sea, que hoy día a la izquierda los nombres que están saliendo, tú dijiste Bodano, está Gabriel Boric, muerto de gana, está Michelle Bachelet, está Carolina Tohá, que tuvo un resultado pero espantoso en la primaria del sector, o sea, ya, pero bueno.
4: Y yo no descarto a Camila Vallejo, porque yo creo que los comunistas van a tener un candidato, necesitan tener un candidato. Y a estas alturas a mí me parece que una opción presidencial, aunque no sea para ganar, pero sí para tener un buen resultado en la primera vuelta, yo creo que Camila Vallejo es mucho mejor candidata que repetirse con Janet Jara.
3: Ya, y tú, esta temprana discusión presidencial, que la verdad que llevamos 7 meses de gobierno, Uno la puede interpretar a veces como debilidad del gobierno, pero también puede ser una debilidad de la izquierda que no ha logrado resucitar desde la derrota electoral. Y que hoy día lo vemos una izquierda sin conducción, sin liderazgo, sin tener claro qué hacer.

0: de quien yo, en términos literarios, soy gran admirador, gran fan. Y el expresidente Boric estaba ahí. Claramente el auditorio era un auditorio en que yo no era representativo de la mayoría, ¿no? Digámoslo. Y el expresidente Boric entró ahí y el aplauso que despertó en ese mundo fue un aplauso bastante espontáneo, diría yo, y bastante espontáneo y fuerte, ¿eh? Yo creo que la gente, el mundo de la izquierda, ve en él efectivamente el liderazgo más vigente, el liderazgo más combativo. Yo creo que el alcalde Vodanovic, que tiene muchas condiciones, sin embargo, ha optado por ese discurso más de la buena onda, del acuerdo, ¿ah?, de la carta con el alcalde Belolio. Y yo tengo la impresión que el electorado duro de izquierda no es eso lo que quiere. Quiere líderes combativos, quiere líderes que ataquen a la derecha, quiere eso. Y yo creo que el expresidente Boric encarna mucho más eso que el alcalde Vodanovic, y esa es la razón, pienso yo, por la cual la expresidenta Bachelet da muchas más señales de cercanía con Gabriel Boric que con el alcalde Vodanovic.
1: Claro, esa carta de Belolio y Vodanovic al final puede ser recordada como la carta que les mató las aspiraciones presidenciales a ambos, porque yo creo que ese mood no representa mucho a ninguno de los dos, a ninguno de los dos sectores, ni a la derecha ni a la izquierda.
0: Claro.
1: O sea, ese mood salió quinto.
0: Efectivamente.
1: No, ese mood salió quinto, por lo menos. Oye, tú, mira, con lo de Boric me quiero preguntarte una cosa, que mientras te escuchaba hablar se me estaba pensando, porque Boric hoy día es visto como, yo comparto con eso, como la gran figura de la izquierda, lo están mirando con esperanza de nuevo para volver, y él tuvo durante todo su periodo una muy baja aprobación. O sea, no bajó de su voto duro, pero tampoco subió de eso, ¿eh? Y hoy día, a 7 meses, hay como mucha preocupación en algunos analistas de que el presidente Kast está con baja aprobación. Pero uno dice, si el presidente Boric terminó con baja aprobación, gobernó siempre con baja aprobación, colocó con su voto duro, no tuvo mayores resultados que mostrar de su gobierno, sino malos.
0: Ninguno. ¿Ah?
1: Y hoy día es el que tiene quizás las mayores posibilidades de volver y de representar ese sector. ¿Cuánto preocupa la encuesta de aprobación durante un gobierno?
0: En mi opinión es muy importante la encuesta de aprobación. Es muy importante, pero no es simétrico. O sea, en un gobierno de izquierda, si la aprobación del presidente, del gobierno, se va más o menos al piso, ese es un problema político para el gobierno y para la izquierda, pero es un problema político normal que se da dentro de las reglas del juego democrático. Cuando la derecha está en el gobierno, y lo vimos con el presidente Piñera, si la aprobación cae de un cierto nivel, hay un mundo en la izquierda, que es el mundo hegemónico de la izquierda hoy día, que de inmediato se entusiasma con la posibilidad de votar el gobierno. O sea, el problema.
1: ¿Tú lo ves, o sea, como simétrico, ves esa relación? O sea, si hay baja aprobación, hay como mayor voluntad o voluntad siempre la tienen, decisión de sacar por la fuerza a un gobierno. ¿A eso estás diciendo?
0: De hacerlo caer por dos vías. Fue lo que hicieron con el presidente Piñera. Sí. O sea, yo no estoy diciendo nada que no es lo que hayamos visto. La primera es un uso, yo diría, torcido de las instituciones. O sea, la acusación constitucional o las acusaciones constitucionales que presentaron el presidente Piñera, no, la acusación no tenía ningún fundamento, ninguno, era obvio, era manifiesto que no tenía ningún fundamento.
1: Oye, eso la gente se le olvida, aquí Gonzalo Cordero está recordando, para nuestro auditorio, acá en el radar, o sea, estuvieron dispuestos a acusar constitucionalmente al presidente de la República, que si hubieran tenido los votos, lo sacan del cargo.
0: Exactamente.
1: Sin causal. Simplemente porque hubieran logrado las mayorías.
0: Simplemente porque el gobierno estaba lo suficientemente debilitado como para intentarlo. Y ahí hay una responsabilidad, a mi juicio, que no se ha cobrado o no se ha expuesto lo suficiente respecto de los parlamentarios que votaron a favor de los retiros. Porque los retiros tuvieron un efecto, por supuesto, económico, muy grave, por supuesto institucional, pero además tuvieron un tercer efecto, y que fue dejar en evidencia que en determinadas condiciones el presidente de la República no tenía un tercio en ninguna de las dos cámaras. Porque los retiros se aprobaron con
1: es
0: el
1: interesante,
0: mismo...
1: Es interesante, fíjate, que nunca nadie se dice eso.
0: Los retiros se aprobaron con el mismo quórum que se requería para destituir al presidente de la República. Entonces, si la izquierda tenía los votos para aprobar los retiros, a lo menos conceptualmente tenía los votos para destituir al presidente Piñera. Yo creo que lo que llevó, y esta es una hipótesis mía, lo que llevó a que se presentara esa acusación

0: fue el hecho de que el presidente hubiera perdido, en el caso de los retiros, el tercio en ambas cámaras. ¿Ah? Entonces, cuando vieron eso, se entusiasmaron y fueron por allá. Y el uso de la fuerza es un uso de la fuerza en el sentido de generar la ingobernabilidad del país. Trataron de generar la ingobernabilidad del país en la calle, y eso no es para qué explicarlo, es obvio, pero además trataron de, por la vía, entre comillas, institucional, porque es un uso torcido de la institución, trataron de destituirlo sin que hubiera, pero absolutamente ninguna causal que lo justificara.
1: Ahora, eso de cómo combinan los mecanismos, o sea, tú lo pusiste acá como lo trataban de votar en la calle y al mismo tiempo con la acusación constitucional. Y uno ve también, o sea, la violencia y después de la violencia esta declaración de que había un parlamentarismo de facto, o sea, como diciendo, ah, usted no tiene poder, usted está en el suelo, usted no tiene
0: usted
1: poder.
0: Usted no puede gobernar.
1: No puede gobernar, gobernamos nosotros desde el Congreso.
0: Exactamente.
1: Hace tan poco, y por Dios que se olvida, ¿o no? Hace tan poco que estábamos en eso. Y la gente te dice, y aquí te quiero ya llevar a otro tema, ¿no es cierto? Porque mucha gente decía, no, nunca más va a pasar eso porque ya la gente lo sufrió, hoy día se rechazaría la violencia, no validarían la violencia. Y uno dice, pero es no conocer a la izquierda y a su retórica, ¿o no? Que rápidamente encontrarían el argumento como para apoyar. Entonces ahí te quiero preguntar para que pasemos también un poco a la evaluación del gobierno actual, sobre todo en materias económicas, ¿no? El alto desempleo, uno siente que hasta ahora no ha sido usado para generar violencia o movilizar a la gente. O sea, la protesta de la CONFECH era en contra de los recortes del presupuesto de educación que todavía el Ministerio de Educación no anunciaba.
0: Claro.
1: O sea, esa, no sabían por qué convocar y convocaron por lo que podía pasar.
0: ¿Eh? Son protestas preventivas.
1: Protestas preventivas, me encanta. Pero ahora, la realidad económica, ¿lo ves tú como un riesgo de que pueda la izquierda sobre eso construir un malestar social que haga que vuelvan de nuevo a validar la violencia y que los mismos incautos de la derecha que te dicen que nunca más nadie va a validar la violencia vean cómo la izquierda vuelve a validar la violencia porque encontraron simplemente una razón para justificarla?
0: Absolutamente, pues. Absolutamente.
1: Por eso me caís bien. Porque estamos tan de acuerdo en muchas cosas.
0: Pero sí, es cuestión de tiempo.
1: Igual te invitaría si no estuvieras tan de acuerdo.
0: Es cuestión de tiempo. Mira, efectivamente, yo creo que si hoy día alguien pretendiera generar una situación de ingobernabilidad por la vía de llevar la violencia a las calles, yo creo que hoy día eso no tendría viabilidad, ¿eh? Porque efectivamente el trauma de lo que pasó es muy cercano. Pero eso es meramente una cuestión de condiciones nomás, pues, de condiciones y de tiempo, vale decir, si el discurso predominante es que el país tiene un alto desempleo, las condiciones socioeconómicas son malas, que hay frustración de la gente, el discurso de que el presidente Kast no cumplió con sus promesas, si todo eso se instala, el problema de fondo es para qué se instala. Porque si tú me dices, mira, todo ese discurso se instala porque la izquierda se está armando electoralmente para volver a ganar la elección en 3 años más, bueno, puede que a mí no me guste.
1: Pero tal es su ley.
0: Pero, exactamente, pero son las reglas del juego. Uh-huh. ¿Ah? El problema es si ese discurso lo instalan para volver a legitimar la violencia en la calle. Y yo creo que eso es así. Es una pena, es triste, pero hay un sector de la izquierda que hoy día es el sector hegemónico de la izquierda que esa es así conciben la política, porque conciben que la derecha no tiene legitimidad para gobernar. Y hay una cosa que también es muy importante. La izquierda cambia de discurso con una flexibilidad digna de la gimnasia en los Juegos Olímpicos.
1: Él da lo mismo.
0: ¿Eh? Mira, voy a leer una declaración de Álvaro Elizalde. No es con la violencia, pero es con la contracara, que son los acuerdos. ¿Eh? Cuando la izquierda decía que los acuerdos eran fundamentales y había que llegar a acuerdos en el gobierno del presidente Boric en las reformas y que era mezquino no llegar a acuerdos y que si tú no llegabas a acuerdos estabas contra los intereses del país, en fin, todo ese discurso, supongo que todos lo recordaremos. Mira lo que dice Álvaro Elizalde hoy día, en este gobierno, a eso me refiero. No podemos renunciar a ideas y convicciones en las cuales creemos solo para llegar a acuerdos. No estoy leyendo una declaración de un dirigente del Frente Amplio, ni del Partido Comunista, ni un trotskista, no. estoy leyendo una declaración del partido, de uno de los líderes más importantes del Partido Socialista. O sea, los mismos que hasta hace 20 minutos te decían que no había nada más importante que los acuerdos, hoy día te dicen no, uno no puede llegar a acuerdos si va contra sus convicciones. Entonces, esa flexibilidad, esa plasticidad para cambiar de posición, bueno, si se aplica en esto, se aplica en todo.
1: Oye, tú has dicho dos veces, yo estoy de acuerdo, que el sector hegemónico de la izquierda es el que cree en la violencia, ¿no es cierto? Uh-huh. Yo estoy totalmente de acuerdo. O sea, hemos visto desaparecer la izquierda democrática, por así decirlo. Pero además, como que lo están confesando. Leí el otro día que Carolina Tohá, en un encuentro del PPD, había discutido el término de centro-izquierda porque ya no le quedaba cómodo, que ya no se sentía cómoda con este término de centro-izquierda, como diciendo que ellos eran izquierda y tenían que ir a disputar ahí. Yo sé que no somos psiquiatras, pero sí analistas políticos.
0: Claro, uno no necesita para esto hacer psiquiatría, porque al final el tema qué estaba pensando y por qué lo está pensando Carolina Tohá, no tengo idea, y es una cosa de ella, ¿no? Pero sí lo que es evidente es que el electorado de la izquierda se les fue a la extrema izquierda. ¿Eh? Que el núcleo del electorado de la izquierda está hoy día en la extrema izquierda. Entonces, el Partido Socialista tiene dos alternativas. O levanta un discurso socialdemócrata con el cual tratar de traccionar ese electorado de vuelta hacia el centro, que es lo que al país le convendría, y yo creo que a ellos en el largo plazo les convendría, o hacen lo que están haciendo, que es lo más fácil, es moverse ellos a la izquierda para disputar en la izquierda, en la izquierda dura, en la izquierda, no le quiero poner adjetivo, en la izquierda propiamente tal, para disputar ahí con el Partido Comunista y con el Frente Amplio ese electorado. Y yo creo que eso es, para ellos, es carrera perdida. Ya si el electorado se te movió a la izquierda, no hay ninguna razón por la cual ese electorado, puesto en esa posición, va a preferir a los socialistas que a los comunistas, o a los Frente Amplistas, pero principalmente a los comunistas, no hay ninguna razón por la que los va a preferir a ellos. Entonces, es una alternativa, si tú quieres, más cómoda, más de corto plazo, pero yo creo que es una opción perdida. Y yo creo, y yo por eso creo que la izquierda chilena, la izquierda democrática, la posibilidad de que Chile tuviera una izquierda democrática, que era algo tan importante, yo creo que murió por mucho tiempo en el momento que el Partido Socialista decidió enterrar el liderazgo del presidente Lagos y sustituirlo por Michelle Bachelet. Para mí ese es el momento en que se dirimió en qué lugar iba a estar la izquierda chilena.
1: Oye, mientras te escucho, yo digo, lo que puede haber atrás, o lo que va a terminar habiendo, es que quieran perder por menos en una primaria. Porque uno dice, la primaria de Carolina Tohá con Jeannette Jara, ella trató de mostrarse como más hacia la centroizquierda y le ganaron lejos, o sea, la aplastó Jeannette Jara. Entonces ella pensará, si yo vuelvo a competir por una primaria dentro del sector, y soy yo también de izquierda, pero un poquito distinta, bueno, capaz que puedo competirle. A lo mejor pierde por menos, pero va a perder igual, pues, frente al original, ¿o no?
0: Y no sé si va a perder por menos.
1: Porque tampoco le van a creer. Tampoco.
0: Claro. Y mira, el punto está en que puede perder por menos, pero va a perder siempre.
1: Claro.
0: Esa es la diferencia, claro, que importa.
1: Claro, y lo otro, empezáis a mover. Bueno, fuimos alumnos de Jaime Guzmán, ¿no es cierto? Es como decir, si a veces o el electorado o las encuestas no te están favoreciendo, en vez de cambiar tu postura, bueno, trabaja el chip para mover y convencer. O sea, es como es más lógico.
0: Evidente.
1: Más largo, pero más.
0: A mí me gusta mucho graficar esto con una figura, digamos, que es la del péndulo. El que se queda parado en un lugar, en un momento el péndulo le llega.
1: Claro.
0: El que corre detrás del péndulo no lo va a alcanzar nunca. El péndulo siempre va a ir delante de él.
1: Oye, quiero pasar un poco al tema de la gestión del ministro Quiroga. Porque, bueno, mucha gente como analista y todo critican el tema de debilidad comunicacional del gobierno y todo. Y yo siento que en el ministro Quiroga hay una claridad que yo por lo menos le tengo muchísimo respeto y muchísima admiración. Se ve que es un ministro que tiene un plan, que tiene claro ese plan y que tiene un plan en un área que hoy día es fundamental, que es la mayor emergencia que estamos enfrentando en Chile, que es la emergencia económica, de desempleo. Entonces, la tranquilidad que da a dar un ministro, escuchar un ministro que tiene ese plan, que está avanzando ese plan, que las medidas que toma las toma hacia ese plan. Entonces, primero, un poco comentar eso y después ver en la discusión de ley de presupuesto, por Dios, qué hace falta que hubieran voces que estuvieran quizás respaldando con más energía ese discurso y con más convicción. Porque si no, inmediatamente empezamos en lo chico. A ver, te pongo un ejemplo. Hemos hablado desde el día uno de la responsabilidad fiscal. Todo el mundo te dice, no, que se paren los programas que están mal evaluados. Bueno, hay un programa mal evaluado y después cuando se quiere pasar la plata a un programa mejor evaluado o mejorar, es un escándalo. Y así va a pasar siempre. Se dijo mil veces que la plata tenía que gastarse en la primera infancia. Bueno, se pone ahí y entonces, obviamente que la universidad defiende su nicho, pero los políticos se van al que habla más fuerte y se asocian para allá. ¿Cómo un ministro como Quirós puede mantener el timón firme y llegar a puerto en un plan que los chilenos estamos viendo que él sí tiene y tiene claro hacia dónde queremos ir?
0: A ver, primera cosa, el ministro Quirós, gracias a que tiene ese plan y a que tiene posiciones claras, a mi juicio es que logró sacar adelante una reforma que si a mí me hubieran dicho el 10 de marzo que la iba a sacar en el tiempo que la sacó y con las votaciones que la sacó, yo habría dicho que eso era completamente imposible. Yo lo habría dicho. Yo habría dicho, no, Quirós no va a conseguir eso. Y lo consiguió.
1: Bajando impuestos.
0: Bajando impuestos. Reintegrando la tributación. Uh-huh. Volviendo a poner un sistema de invariabilidad tributaria.
1: Ya, pero es que hay una matiz, porque cuando la gente, porque mucha gente, auditores nuestros o de todos, pueden decir de repente, no, sí, es muy técnico, pero no es político. ¿Qué más político? O sea, ¿qué más talento político que sacar en tiempo récord una rebaja de impuestos? Es como...
0: Y además, con una cosa, se quedan pegados en un detalle que a mi juicio es anecdótico, que es la evaluación que tiene el ministro Quirós. Yo creo que lo importante es la relevancia que tiene el ministro Quirós. Eso es. El ministro Quirós le gustará más, le gustará menos, la oposición lo detestará mucho, no tengo idea cuánto lo detesta, pero el ministro Quirós es un ministro que tiene una relevancia, que es lo que lo hace políticamente importante. Y yo creo que los parlamentarios del oficialismo cometerían un error o cometen un error muy grande si no se dan cuenta que ahí hay un capital político gigantesco. En la posición, me refiero, en defender a Quirós, en colocarse del lado de Quirós. Porque al final del día, ¿qué es lo que va a pasar, creo yo? Obviamente que el presupuesto se va a aprobar. Hará algunas concesiones por aquí, otras concesiones por allá.
1: Estamos en España, que se gobierna sin presupuesto.
0: No estamos en España. La Constitución establece que si no se aprueba el presupuesto en un cierto plazo, rige el proyecto del gobierno. Y yo creo que Quirós es lo suficientemente firme como para transmitir la imagen de que está dispuesto a hacer eso. Y por lo tanto, no tengo ninguna duda que el presupuesto va a terminar aprobándose. Y se pasarán varias noches sin dormir y seguirán muchas cosas en el Congreso, pero se va a terminar aprobando. Y tengo la impresión que va a terminar aprobando en un plazo muy razonable también, récord, la reforma del mercado de capitales. Entonces, al final, mira, a un año del gobierno, proyectémonos al 2027, al 11 de marzo del 2027, yo creo que Quirós va a tener aprobada ya tiene aprobada el proyecto de reconstrucción, que es un cambio cualitativo y cuantitativo gigantesco. Va a tener aprobado el proyecto de reforma del mercado de capitales, que va a volver a dinamizar los créditos hipotecarios. Va a tener aprobada una ley de presupuesto con responsabilidad fiscal por primera vez en no sé cuántos años. Y todo eso en un año. O sea, si yo fuera político, yo estaría parado al lado de Quirós, pero no me movería un milímetro del lado de Quirós.
1: Obvio, haciéndole fácil la vida, no difícil.
0: Si yo fuera político de derecha.
1: Obvio. Si fueras político de izquierda, estarías como están ellos tratando de votarlo todo el rato porque ven la relevancia que tiene.
0: Evidente. Sí.
1: Creen algo completamente distinto a lo que ellos creen, además.
0: Por supuesto, aquí se aplica una frase tan sencilla, pero tan lúcida, que estoy seguro, casi seguro que es de Napoleón, de que un hombre se mide por el tamaño de sus adversarios. O sea, lo único que tengo claro es que si yo fuera político de izquierda, Dios me libre, por las dos cosas, digamos, por ser político y por ser de izquierda, si yo fuera político de izquierda, con el que yo estaría peleando es con Quirós.
1: Hoy estamos acá en el radar con Gonzalo Cordero analizando lo que está ocurriendo lo que ha ocurrido esta semana en Chile. Y no podemos dejar de comentar la tragedia de que prácticamente dos carabineros asesinados en una semana. Y esto, bueno, es un gobierno que llegó con el tema de la seguridad como dos emergencias primordiales, ¿no es cierto? La económica, que hemos visto cómo Quirós la está abordando, y una emergencia en materia de seguridad, que también se empiezan a ver avances, bueno,

0: se pusieron de acuerdo en una reforma ahora de seguridad las distintas fuerzas políticas, se aprobaron las reglas de uso de la fuerza. Pero ¿qué está pasando? O sea, ¿qué más se tiene que hacer? Uno lee también análisis como bien brutales, como diciendo cuando un país empieza a enfrentar el crimen organizado empieza a responder matando y asesinando a las personas que están combatiéndolo. O sea, ¿cómo Chile logra ganar esta pelea? Porque hoy día tenemos un gobierno sin complejo en esa materia, tenemos un gobierno decidido, tenemos un ministro, Arrau, que lo está haciendo muy bien en esta materia. Entonces, ¿por qué no basta o qué más necesitamos?
1: Primero, es muy importante lo que tú acabas de decir, digamos, de gobierno con convicción y con el ministro Arrau, que creo que también está haciendo una gran labor. De hecho,
0: tiene un plan también, porque tiene un plan como Quirós en su área.
1: Exacto. Uh-huh. De hecho, las últimas encuestas, digamos, muestran que hay un cambio en la percepción de la gente que evidencia, que se ve que hay un gobierno que está tratando de hacer el cambio. Ahora, primero digamos una cosa, este gobierno parte después de muchos años en que hubo un discurso político que era contra las fuerzas de orden y seguridad, un discurso político que era a favor de cualquier tipo de inmigración, cuando nos decían que la inmigración era un derecho. Y que por lo tanto llegar y entrar a Chile nomás, y gracias a ese discurso en buena medida es que se nos instaló el crimen organizado en su amplio espectro. A mí me llamó mucho la atención, un día vi en el Mercurio, creo que fue, una nota pequeñita que hablaba de un ex carabinero que lo habían detenido porque cumplía labores en la práctica de soldado para el cartel de Sinaloa, aquí en Santiago. Y la nota era pequeñita, o sea, que esté el cartel de Sinaloa operando en Chile era una cosa trivial. Entonces, este gobierno tiene que remontar esa situación. Y ese es un desafío bastante grande. O sea, aquí tenemos hoy día todas las mafias del crimen organizado que operan en América Latina, las tenemos instaladas en Chile. Recuperar el control de las cárceles, que es una cuestión fundamental y que se había empezado a perder. Y todo esto en el contexto de restricción presupuestaria. Entonces, yo creo que ¿qué es lo que tiene que hacer el gobierno? Si pudiera decir algo, yo aquí desde fuera y modestamente, yo diría seguir con ese discurso fuerte, tratar dentro de la medida de lo posible de evidenciar, de pasar a una etapa en que el apoyo político a Carabineros y a la PDI y a Gendarmería, en fin, ese a todo lo que son las instituciones de seguridad, ese apoyo político pase en la medida de lo posible a traducirse en apoyos materiales, que ellos lo sientan, o sea, apoyo en los recursos, apoyo en el entrenamiento, apoyo en sus remuneraciones. Creo que es una cuestión fundamental. Yo sé que es carísimo, pero tratar, en la medida de lo que se pueda, tratar de dar esas señales, porque yo creo que a las policías, después de años en que se les maltrató socialmente, en que ¿para qué recordamos aquel gritito sobre las carabineras, digamos? Uh-huh. Creo que eso lo simboliza todo. Después de todos esos años, yo creo que los carabineros, las policías, las instituciones de seguridad, necesitan no solo recuperar el apoyo simbólico, el apoyo discursivo, sino que también necesitan sentir que ese apoyo se traduce en cuestiones concretas.
0: Oye, y en eso hay un tema que yo creo que va a ser un tema muy complejo políticamente para el gobierno, y que también lo hemos visto esta semana. Esta solicitud de indulto por razones humanitarias para ex integrante del movimiento Lautaro, acusado precisamente del asesinato de un cabo de carabinero. Entiendo que es por cáncer terminal, y está solicitando este indulto, y ya empiezan divisiones en la derecha. O sea, qué complicado para un gobierno en que en el fondo están pendientes otros indultos que fueron en su minuto también prometidos y comprometidos, que yo tengo la convicción que el gobierno va a cumplir. Porque lo dijeron con mucha certeza, ¿no es cierto? Tenemos carabineros presos que no tendrían que estar presos, y tenemos militares, exmilitares en Punta Peuco que están con enfermedades igualmente graves o mayores, ya con deterioro mucho mayor. Entonces, ¿cómo crees que políticamente se tiene que abordar esto para que no se transforme en un terremoto o en un incendio?
1: Mira, yo creo que lo más importante.
0: Y la señal también, porque claro, es como un asesinato a un carabinero.
1: Claro, lo más importante a mi juicio, como en todas las cosas de la vida, es la consistencia. O sea, si uno puede estar a favor

0: en contra de las razones humanitarias en términos de las condenas, digamos, de la gente que está cumpliendo condena en la cárcel. Yo soy de los que creen en las razones humanitarias, o sea,
1: sí,
0: a mí me parece que el hecho de que una persona muera en su casa y no en la cárcel habla del tipo de sociedad a la que uno pertenece, con independencia del delito que haya cometido el enfermo, el condenado, digamos. Y por lo tanto, si a este ex lautarista o lautarista se le permite, se le da la gracia de morir en su casa, yo estaría de acuerdo con eso. Lo que no podría entender es que se le dé a él
1: y no a otros.
0: Y no se le dé a otros que están en igual o peor situación, porque...
1: Y al mismo tiempo, ¿no?
0: Exactamente, sí. Porque cuando tú tienes una persona que tiene 92 años de edad, que está con una enfermedad terminal, que está esposado a una cama en un hospital penitenciario, darle la gracia humanitaria de que vaya a morir a su casa... me parece de toda lógica, me parece de un gesto humanitario. Pero, ¿por qué dárselo a uno y no al otro? O sea, yo creo que si uno cree en estas razones humanitarias, tiene que ser para todos que están en una situación equivalente y comparable. Entonces, yo igual que tú creo que el presidente Kast lo va a hacer. Pero si es que lo hace respecto del ex lautarista.
1: No se puede demorar 3 años los otros.
0: Exactamente.
1: Uh-huh. Ahora, yo estoy totalmente de acuerdo contigo en lo de las razones humanitarias, porque al final, cuando uno dice razón humanitaria, eso es razón humanitaria, no la naturaleza del delito cometido. Ah, le estás dando el indulto por otra razón, para que también nuestro auditor entienda. O sea, no es, es que este mató a un carabinero, este cometió un crimen de lesa humanidad. No, la estás dando por una razón humanitaria, para eso es el indulto, si no es un juicio.
0: Claro, y no tiene que ver con el delito de la persona que recibe o la naturaleza de los actos que cometió la persona que recibe el indulto. Tiene que ver con el tipo de sociedad que lo otorga. Y yo creo en una sociedad en que en situaciones límite existe la clemencia.
1: Oye, Gonzalo, bueno, se ha pasado volando el tiempo. Yo para mí siempre este programa contigo es como casi que cuando hablo por teléfono con Gonzalo Cordero analizando la política, estamos igual pasándonos de un tema a otro, así es que espero que nuestros auditores también se hayan entretenido con la conversación y los que no pueden seguir la contingencia en la semana, la gracia a esto, una vez a la semana, los domingos, poder ponerse al día de lo que ha pasado. Así que muchas gracias, Gonzalo, por estar de nuevo con nosotros. Te despido a ti y a los auditores, que no se separen de la sintonía porque volvemos después de una breve pausa con el ABC Ciudadano. Gracias, Gonzalo.
0: Muchas gracias a ti, Marcela. Un gusto como siempre.
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3: Ser hijo de Bob Marley podría haber bastado para vivir del apellido. 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
1: ¿Puede un presidente volver por tercera vez? Hace un par de días, consultada sobre si habría una tercera candidatura, la expresidenta Michelle Bachelet respondió: yo creo que sí. Más allá de lo político, la frase abre una pregunta que vale la pena responder con calma. ¿Puede un presidente volver a la moneda? ¿Y qué dice nuestra Constitución al respecto? Se lo explicamos acá en el ABC Ciudadano. La respuesta está en el artículo 25 de nuestra Constitución.

0: Y se establece que el presidente de la República dura 4 años en el cargo y que no puede ser reelegido para el periodo siguiente. Fíjese en la palabra clave, siguiente. Lo que la Constitución prohíbe es la reelección inmediata, es decir, seguir de un periodo a otro sin interrupción. Lo que no prohíbe es volver después dejando pasar al menos un gobierno de por medio. Esta regla tiene historia. La Constitución del 25 fijaba un mandato a 6 años sin reelección inmediato. La del 80 fue cambiando, lo extendió a 8. Con el retorno a la democracia, el primer gobierno de Patricio Aylwin duró 4. En 1994 fijó el periodo en 6, una reforma, que fueron los de Eduardo Frei y Ricardo Lagos. Y finalmente la reforma constitucional del 2005 lo redujo a 4, siempre sin reelección inmediata, que es la regla que rige hasta hoy. Y Chile ya ha visto presidentes que vuelven. Solo en este siglo, Michelle Bachelet y Sebastián Piñera se alternaron el poder durante 16 años entre ellos. De ahí surgió un debate que sigue abierto. Si 4 años sin posibilidad de reelección es un plazo demasiado corto para gobernar, y si la alternancia entre las mismas dos figuras es renovación o repetición. ¿Cómo lo resuelve el otro país? Hay de todo. Estados Unidos, un presidente puede ser reelegido una vez, pero nunca puede servir más de 2 mandatos en total. En Brasil se permite reelección inmediata, en México el presidente gobierna 6 años, nunca más puede volver a hacerlo. Bueno, ¿por qué las democracias en definitiva ponen límite a la permanencia en el poder? Por 3 razones. Primero, para asegurar alternancia, que es la esencia de un sistema donde el poder es prestado, no propio. Segundo, para evitar que el poder se acumule en una sola persona con todo lo que eso implica para las instituciones que deben controlar. Y tercero, para dar espacio a nuevos liderazgos. Este último argumento lo usó la propia Michelle Bachelet durante años. En 2020 dijo que no podía ser que la misma persona que ya había gobernado 2 veces volviera por 3ª vez, porque eso no le hacía bien a la democracia. Entonces, volver es legal. La Constitución lo permite, incluso por 3ª vez. Pero que algo sea legal no significa que sea conveniente. Es una decisión que la Constitución deja como corresponde en manos de los ciudadanos. Bueno, hemos llegado al final de este nuevo capítulo de El Radar. Me despido. Hasta la próxima semana, que estaremos con un nuevo interesante invitado. 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
9: ¿Cómo están? Bienvenidos a La Hora Liberal. Estamos esta semana con Javier Álvarez y un invitado, un liberal, yo creo que sí, liberal especial, parte de la familia, pero del otro lado, de los primos, digamos, del mundo de la centroizquierda. Ricardo Lagos Weber.
10: Hola, ¿qué tal? Mucho gusto estar acá.
9: ¿Coincides con un liberal de izquierda?
10: No, yo me siento una persona liberal. Liberal.
9: ¿Socialdemócrata?
10: Sí.
9: ¿Del progresismo?
10: Sí, socialdemócrata, izquierdoso, pero liberal.
9: ¿Izquierdoso?
10: Claro. Sí, no, pues tengo mi corazoncito en la izquierda, pero no, yo adhiero a los valores liberales, claramente. No tengo ni una duda en eso.
9: Oye, dice, yo voy a hacer una pequeña desclasificación, porque yo escuché a Ricardo en una radio en la semana y me pasó una cosa bien especial, que tú fuiste una voz muy presente en el debate público por mucho tiempo, básicamente desde el 11 de marzo del 2006, como voz pública me refiero,
10: sí.
9: Cuando asumiste como vocero de la presidenta Bachelet en su primer gobierno.
10: Increíble.
9: Estuviste ahí 2 años aproximadamente.
10: Sí.
9: Y después, el año 2010, asumiste en el Senado.
10: Sí.
9: Y estuviste 8 años por el Senado, por la 16. Circunscripción, por Valparaíso. Después 8 años más, 16. O sea, algo así, hasta el 26. 20 años de exposición pública.
10: Sí.
9: Muy, muy permanente.
10: Sí. Y hay un cambio de día a partir de las 12 de la noche del 10 de marzo del 2026.
9: ¿Y qué tal ha sido ese cambio?
10: Estaba ahí sentado en mi casa en Valpo, miré el reloj. 12, listo, ya no soy senador. Liberado de ciertas responsabilidades. Empecé una nueva vida.
9: Ya, pero ¿y la ansiedad? ¿Qué tal ha sido esa ansiedad por la presencia pública? Que hay muchas figuras públicas, políticos, que les cuesta como administrarla después de, ¿no? El día después de dejar el poder.
10: En mi caso no fue así para mí personalicé bien claro lo que ocurría. Yo voté a favor, no convencido del todo, pero voté a favor
9: del límite
10: a las reelecciones. En consecuencia, eso estaba escrito en la Constitución, digamos,
9: que
10: no iba a seguir. En consecuencia, y opté muy tempranamente por no perseverar en el camino a una eventual candidatura a diputado, que podría haberlo considerado.
9: ¿Tuviste 6 años para prepararte?
10: Sí, pero no lo hice básicamente porque, como tú bien dices, el 11 de marzo del 2006 asumí como ministro, tuve casi 2 años de ministro, un interregno que me fui al Paraíso a vivir. Al Paraíso, 2 años antes de la campaña, que fue una negociación que tuvo con la presidenta Bachelet en su minuto, que me dijo, ¿para qué estás ahí tan luego, Lago? Me decía Ricardo, la verdad. ¿Para qué estás tan luego? Se faltan 2 años y como ministro...
9: ¿Podría haberte quedado un año más?
10: Sí, claro. Le dije, presidenta, le dije, yo creo que Chile ha ido cambiando bien rápidamente y creo que por más macanudo que uno se crea, etcétera, no puede llegar a regiones 4 días antes de las elecciones a decir, vote por mí.
9: Claro.
10: Entonces yo me voy a instalar allá.
11: Fuiste a hacer la pega.
10: Sí,
11: la pega
10: que hice esa. La pega... Y me tocó competir, entre otros, contra Joaquín Lavín, Pancho Chaguán.
9: Y
10: Lavín perdió y Chaguán ganó.
9: Claro, claro.
10: Entonces, yo creo que fue una buena inversión. Bueno, dicho eso, desde entonces a la fecha, yo pensaba, son 20 años, en la primera línea, una medida. Yo pensé ir a la Cámara de Diputados, a mi edad, para que la gente diga, y esta persona no pudo hacer nada más en la vida que estar anclado en el tema político, que es mi profesión.
9: Claro.
10: Un amigo empresario que quiero mucho me dijo, ¿y qué hay que hacer? Voy a hacer esto otro, dedicarme al tema de conservación de océanos, temas vinculados al medio ambiente.
9: Academia.
10: Y me dijo, estás progresando, me dijo. Estoy invertido toda tu vida, tu capital en la política. Lo vas
9: a dilapidar.
10: Sí. Y dije, bueno, pero no quiero que... Es tan crítica la situación que hay de las figuras públicas que yo voy a buscar un espacio en otra área, al menos temporalmente, y salir de la primera línea y cambiar de giro. Además que como diputado no lleváis ni 6 meses como diputado y ya tenéis que empezar la reelección o irte.
11: Claro.
10: Porque duran cuatro años.
11: Solo 4 años.
10: Entonces, no, yo creo que era un cambio importante. Y no ha sido fácil, pero entonces no tengo la ansiedad de la primera línea, de estar ahí hablando. Voy a alguna entrevista de tiempo en tiempo, tengo algunos compromisos.
11: Ahora, en la calle la posibilidad que la gente no te reconozca es muy baja, ¿no?
10: Es baja, efectivamente. Pero no me... Bueno, dicho esto, después me van a sacar la ñoña, pero en general no me va mal.
11: Yeah.
10: Ah, además creo que efectivamente los estados de ánimo han ido cambiando en nuestra sociedad.
11: ¿Han mejorado?
10: Sí, sí. Con respecto al preestallido e inmediatamente postestallido,
11: claro,
10: que era muy duro. O sea, en esa época, yo me acuerdo como senador voté a favor de la ley antibarricada y casi me quemaron, o sea, ya...
11: Yo fui el ministro que puso la firma para impulsarla.
10: Bueno, yo voté a favor de esa ley, fueron muy pocos los de mi sector, porque
11: muy la presión... poquitos, 3 o 4, a ver si...
10: Bueno, estaba la embarrada. Entonces, todo ese clima ha ido cambiando y yo me siento cómodo con mi decisión.
11: Oye, nosotros...
12: Yo quiero hacer...
11: Dale, Javier.
12: Porque siempre a mi invitado a mí me interesa saber mucho. En el caso tuyo la respuesta probablemente va a ser bastante más obvia. ¿Cuándo nace el interés por lo público? Tú eres un abogado de la Chile, estudiaste después el extranjero, estuviste mucho tiempo trabajando en el tema de tratados internacionales, ¿no es cierto? Comercio exterior y todo. Entonces te podrías haber hecho una linda carrera en el sistema privado, por ejemplo. Fantástico. Pero ¿dónde nace esa necesidad? Tú tenías la figura de tu padre, me imagino, pero dices, no, esa es tú, yo mi carrera voy a lo público. ¿Cuándo nace esa inquietud?
10: Yo creo que siempre estuve orientado a lo público, porque fíjate que después de dejar la universidad y hacer mi estudio de posgrado en Inglaterra, colaboré en un organismo internacional, primero como consultor y después como funcionario internacional. Era de planta, por así decirlo.
11: ¿Fue en la OIT?
10: En la OIT de Ginebra. Estuve ahí como funcionario internacional. Decidí renunciar a eso en un acto temerario, mirado para atrás. Sería otra cosa en mi vida, tal vez.
12: Saltar al vacío, digamos.
10: No, me fui a Cambridge a hacer un doctorado que no terminé, pero hice los cursos. Y me volví a Chile, seguí vinculado con la OIT regional acá. Y después de eso, comencé a trabajar en los tratados de libre comercio. Entonces nunca se me ocurrió perseverar en lo privado.
11: Okay.
10: ¿Ah? Mirado para atrás y producto de mi participación en los tratados de libre comercio. O sea que esta entrevista fue para cualquier lado ya, pero más biografía que otra cosa.
11: Es que
10: en los tratados de libre comercio tienen mucho de jurídico, porque son tratados,
11: claro.
10: Son un texto legal.
11: Claro.
10: Y ahí fíjate que redescubrí la profesión que yo nunca ejercí propiamente tal. Soy abogado, pero nunca
11: abogado
10: ejercí.
11: De la Chile.
10: Sí, sí. Perdón, como diría don Jorge Alessandri, de la primera facultad de la República. Pero te quiero decir que me dediqué siempre al tema de lo público.
11: Claro.
10: Y estando en los temas de negociaciones comerciales e internacionales, la presidenta Michelle Bachelet se tiró de candidata y ahí me habían entusiasmado con la idea de ser candidato a diputado. Me acuerdo del distrito, Estación Central, Cerrillos, Maipú.
11: ¿Ese era el distrito del PP Out?
10: Exactamente. Y yo estuve tentado a hacer eso y en consecuencia renuncié a mi pega. ¿Ya?
12: Nuevamente dando un salto.
10: Pensando qué hacer y qué sé yo. Y a medio camino quedó la tendalada porque Lago estaba súper bien evaluado en la encuesta. Había una elección senatorial en Santiago importante que se enfrentaban Andrés Saldívar y Guido Girardi.
11: Uh-huh.
10: Y Guido iba a candidato a senador y yo iba a ir de candidato a diputado en uno de los distritos que apoyando a Guido.
12: Claro.
10: Y eso en la DC generó mucho
12: resquemor.
10: Sí, entonces. Y el mismo Lago como que me dijo, no te veas necesario tanto enredo.
11: Se veía como el apoyo del presidente Lago.
10: Claro. Yo me sentí tan liberado porque yo tenía muchas dudas. Yo fui al distrito, fui a Estación Central, Maipú, tuve un par de contactos con digamos los dirigentes locales. Pero yo no estaba muy convencido. Claro, entonces, y a esa altura estaba trabajando en el comando de la presidenta HL.
11: Claro.
10: Bueno, de la candidata de HL en los temas internacionales. Y le dije, jefa, ¿sabes qué, Michelle? Yo la verdad es que no voy a candidato a diputado, voy a ir en agosto. ¿Me puede quedar acá más rato? Por supuesto, quédate acá, seguí de vocero después.
12: Del gobierno, el potencial gobierno.
10: Fui con ella, me acuerdo, a Europa, una gira del tema internacional, y después me pidió que fuera ministro.
11: Claro, trabajaba en el comando muy cerca de ella.
10: Sí. No, sí.
11: Sí,
10: sí, sí. Sí, o sea, sí, lo digo yo. Ahora, no es que fuera el hombre de más confianza, pero sí está trabajando.
11: ¿Cómo pasaste de asesor internacional a vocero?
10: Es que en los hechos en la campaña se hacían vocería. Y me pedían que hiciera vocerías también.
11: Y funcionó bien.
10: No me fui dando cuenta.
12: Ahí descubriste el talento tú.
10: No sé si tenía talento, pero me fueron pidiendo. Y de ahí, muy al final, empecé a cachar que ya que la vocería era para la batalla del combo, digamos. O sea, no era para

0: temas internacionales solamente.
1: Era para todo.
0: Pero lo que, pero claro, había más gente, éramos claro, muchos los que hacíamos vocería, no era el único. Entonces yo creo que ahí se le ocurrió a la presidenta eso. Me llamó en enero después.
2: Oye, y ya, y
0: entonces, ¿cuál? Como digo siempre, es, yo, es, la que me puso la cosa pública propiamente tal fue la presidenta Bachelet, más que mi viejo.
2: Ya. Yeah. Pero militáis en el PPD y estáis pensando hacer una campaña
0: sí,
2: parlamentaria.
0: Sí.
2: Oye, ¿cuándo, y hay hablado con la presidenta Bachelet últimamente?
0: Sí, la vi. Bueno, ahora en la actividad que tuvimos en...
2: En el homenaje.
0: En el homenaje.
2: El desagravio.
0: Sí, la iba a ver, iba a participar con ella en una mesa redonda en Nueva York, en un evento sobre conservación de océanos ya y Antártica, pero no llegó, producto de que días previos ella anunció su retiro de la competencia por la candidatura a la Asamblea General. Entonces, no fue a Naciones Unidas, no fue a Nueva York. Así que no llegó a esa mesa redonda, pero yo...
2: Ya, pero has estado con ella.
0: Sí.
2: ¿Te sorprendió el doble, yo creo que sí, cuando le preguntaron si podía lanzarse una tercera aventura presidencial?
0: Yo diría que tomé el teléfono para pedir algo de guía, para entender bien cuál es el contexto en que se había ocurrido.
2: Dijiste, ChatGPT, explícame.
0: No.
2: ¿De qué se trata?
0: No, hablé con personas de carne y hueso, dos personas, no con la presidenta, ¿ya?
2: Pero gente cercana a ella.
0: Sí, para entender bien el contexto, porque yo no había visto... Porque les quiero recordar que esto fue una entrevista televisiva, pero sí, la entrevista salió después de lo que de la exclusiva, digamos. Sacaron como una pequeña cápsula, sí, parece, ¿no? O salió en los medios. Yo me enteré por un Twitter, digamos, ex, y llamé a un par de personas... Me dijeron, no, o sea, efectivamente parece que ella lo verbalizó, pero lo que está detrás de ella es ayudar a la oposición a...
2: ¿A unirse?
0: Sí, que demos pie en bola, como diría yo. Esa es mi interpretación. Eso no lo dijo ella ni nada, pero para ponerlo en castellano, para dar pie en bola, o sea, que con la pie, a chuntarle la pelota, digamos. Eso todavía no estamos en esa.
2: Ahora, déjame hacerte...
0: Todavía nos faltan eso.
2: Una pequeña pregunta, reflexión para ver que...
0: Porque hablar de candidatura ahora...
2: Es muy adelantado.
0: O sea, la gente, algunos le podrán tener mucho encono a la presidenta Bachelet, hay gente que no, pero no podrán creer que ella se pierde en eso, digamos, ¿no?
2: Pero esto es un comentario pregunta, porque yo estoy de acuerdo con algo que algunos han dicho, y de hecho con Javier lo hemos conversado muchas veces. Yo creo que la presidenta Bachelet es la única que logra hoy día una unión real de la DC al PC. Todos se le cuadran detrás, no tengo ninguna, porque si va el presidente Boric, mira, el PC igual está un poco picado por su gobierno. El mundo de la socialdemocracia, Concertación, está más picado todavía.
0: Algunos todavía tienen cuitas, por decirlo.
2: Claro, pero se pueden, si la encuesta es muy fuerte, puede que se cuadren de mala gana, pero se van a cuadrar, pero le va a costar más.
0: Y en el Frente Amplio también hay resquemores.
2: No, en el Frente Amplio todo hace hablazo, están todos picados con sí, todo, y del mundo de la Concertación con el Frente Amplio, ni hablar. Del PC, el mundo del PC es el PC, entonces ese es un mundo aparte. Pero el presidente Bachelet yo creo que produce ese efecto, eso es real, pero... Me parece que también esconde algo que es bien evidente, que es la falta de un proyecto que una a el mundo de la centroizquierda y la izquierda.
0: Por eso que más que hablar de la candidatura, hay que hablar de la sustancia,
1: claro,
0: de qué queremos proponer.
1: ¿Cuál es la propuesta?
0: Y si estamos dispuestos a mirar hacia adelante, no digo renunciando, pero haciendo un esfuerzo de entendimiento. Y yo siento que todavía, cuando hay que tomar definiciones, lo veo ahora en el Parlamento, entran a operar las lógicas de ¿y cómo voy yo mañana? ¿Ah? El tema de la hegemonía, qué se va a imponer o no. Creo que costó mucho digerir por parte de mi mundo lo que entendíamos como crítica injusta a nuestra transición, a nuestro proceso político, ¿ya? Muy destemplada, que el mismo presidente Gabriel Boric la ha hecho cargo de esa crítica. Creo que lo dijo a propósito de Michelle Bachelet en el acto que estuvimos ahí hace 10 días, lo dijo, mire,
2: la presidenta Bachelet.
0: Sí, lo dijo de manera decodificada, dijo eso, y dijo que la presidenta no era rencorosa, pero agregó, pero no olvida. ¿Ah?
2: Claro,
0: es que es una cosa distinta, me explico, ¿no? Sí, no te claro, tengo rencor, pero no olvido lo que hiciste. ¿Ah?
2: Lógico.
0: Ya, entonces, eso por el lado de mi mundo. ¿Ah? Y por el mundo del Frente Amplio, que mirado así de manera no es muy sano, creyendo tener toda la verdad, ganan en buena lida una elección de manera inesperada, con la idea del presidente Boric, y a poco andas de gobierno y tienes que echar marcha atrás y empezar a retomar el rumbo con el apoyo de nosotros. ¿Eh? Entonces ya no era el quinto anillo, el cuarto anillo, estábamos en la toma de decisiones, con todos los costos que eso significa y con todas las ventajas que eso tiene, algunos desde el Ejecutivo y otros del Parlamento apoyando. O sea, que eso nunca terminó de limarse ni de cuajar del todo, creo yo. Al punto que cuando vamos a la última elección presidencial, está bien, yo sé que cuadrar la caja con la lista parlamentaria es difícil, se lo voy a decir a ustedes de la derecha, que no fueron, no, tampoco lo hicieron. Si lo hubiera hecho, estarían Y en materia presidencial, yo no lo puedo decir acá, yo habría esperado tal vez no una competencia entre el Socialismo Democrático y el Frente Amplio. Yo habría esperado que lo hubiera puesto de acuerdo con una candidatura única. Y esa candidatura única, a mi juicio, es la candidatura de Carolina Tobá. Quiero que eso hubiera permitido, porque las elecciones presidenciales tienen que servir también para sembrar algo. Tal vez tú no ganas
1: claro,
0: la elección.
1: No gana la elección, porque, pero
2: José Antonio
1: pero,
2: Castro, José Antonio el presidente Castro, el mejor ejemplo de eso.
0: Tienes que
2: sembró durante dos elecciones y después claro. Ganó de manera apabullante.
0: Bueno, pero tienes que sembrar algo, yo lo digo más que en el sentido personal, en el sentido de reunir puntos distintos.
2: Sí, de proyecto de futuro.
0: De proyecto futuro. Entonces, esa competencia, esa primaria, en la cual le costó al Frente Amplio conseguir un candidato, que fue Gonzalo Winter. Gonzalo Winter obtuvo 9%.
2: Oye, que esa campaña, perdón, no tal margen, era genial. Porque en la franja presidencial hacían un sketch, digamos, de la mesa del poder.
0: Claro.
2: Que aparecían los poderosos de siempre como complotando contra el pueblo. Como que, claro, una cosa oscura, así como media de la cosa nuestra. Y resulta que el poder estaba en manos del Frente Amplio.
0: Bueno, pero ellos querían, yo creo, tal vez apuntar a otra época.
2: Claro.
0: En donde había una coalición que llegaba a acuerdos con los empresarios.
1: Claro. ¿Ah? Poderes fácticos.
0: Con esos acuerdos, cosas se llaman... Bueno, tenía un nombre. Entonces, yo pensaba, el 9% de Gonzalo Winter no refleja el poder de Frente Amplio.
2: No.
0: Tal vez...
2: es una mala candidatura.
0: Yo creo que no fueron a votar muchos, o tal vez prefirieron otra opción. A Carolina Tohá.
2: Lógico.
0: Entonces creo que hay algo que no se ha resuelto ahí. Y en lo cual, yo sí veo a algunos del Frente Amplio decididos a tratar de superar eso. ¿Ah? Y yo estoy dispuesto a trabajar con ellos.
2: Ya,
0: porque la única forma que el progresismo pueda hacer cambios más estructurales con un sistema democrático es con una mayoría.
2: Ya, pero para ponerlo en simple, porque yo creo que ese es el problema de fondo. Me parece desde afuera, con todos los falta de conocimiento de las profundidades propias del mundo del progresismo que uno puede tener desde el lado de la derecha, de que todavía no se termina de dilucidar o reconciliar los dos mundos que tiene la izquierda, ¿no? Uno diría un mundo que tal vez es más cercano a tu mundo, que es el mundo de la Constitución del 2005.
1: De la Concertación, digamos.
2: De la Constitución del Lago, de la Constitución del 2005, pongámosle. O sea, en el fondo de las reformas progresivas, reconciliadas con el mercado, sociedades democráticas, representativas y con avances sociales, al mundo de la rechazada propuesta constitucional del 2022, que es el otro extremo. Y eso parece ser, la distancia entre esos dos mundos parece ser en el texto, pero también en las personalidades, en las trayectorias y en el afecto societal, muy grande esa distancia.
0: Yo creo que esa distancia existió, en algunos puede persistir todavía, pero yo creo que esa brecha se ha ido acortando, entre otras cosas por la experiencia de gobernar que tuvo el Frente Amplio. Creo que la experiencia de gobernar perdón, lo hizo ver que el mundo de lo posible a veces tiene otras limitaciones.
2: Claro.
0: Te hace valorar de mejor manera que los no logros alcanzados en el pasado tal vez tiene una razón simplemente transaccional, que llegué a un acuerdo con el empresariado y me olvidé del resto, sino que habían otros condicionantes. Y tal vez mirar el péndulo de la historia, lo que está pasando a nivel global, en donde muchas de esas propuestas más identitarias
1: no cuajan,
0: están atrás. Y estando en este programa que se llama La Hora Liberal, ¿eh? Las democracias liberales, no quiero decir que están en retirada, pero están seriamente amenazadas a nivel global. O sea, no quiero hablar. Hace mucho tiempo que yo vengo observando que no es que sea muy inteligente, la democracia no es la forma más popular de común de gobernar. O sea, en muchos lugares la autocracia existe.
1: No hay democracia.
0: Entonces, claro, la democracia, cuando a nosotros nos gusta como queremos ejercerla, no es pan de cada día.
2: No es la mayoría.
0: No es la mayoría.
2: Hoy día el 55% de la población mundial vive en regímenes no democráticos.
0: Está bien, eso está, puede estar.
2: Ahora, está muy marcado por China.
0: Sí, bueno, pero tenés la India que te compensa, que son más, y un régimen democrático a su manera, pero un régimen democrático. O sea, pero te quiero decir que la democracia no está dada. Y siento que esto está en retirada. Entonces, también percibo que sectores, por así decir, del no mi mundo, del Frente Amplio, también se dan cuenta de eso. Entonces, lo que nos queda es sumar fuerzas. De aquí voy a hacer esto no está galleteado, pero voy pensando que tal vez hay que sumar muchas más fuerzas para defender nuestra democracia liberal. Y creo que lo que ocurrió en este gobierno, con la propuesta del estado de excepción que propuso el gobierno.
2: ¿Estuvo bien eso?
0: No, esos 8 meses de...
2: estuvo bien la reacción...
0: Ah, no, es que ahí voy yo.
2: Que llevó al gobierno a recapacitar.
0: Que la reacción de la oposición era completamente esperada, pero yo quiero valorar la reacción de parte de Chile Vamos, de la derecha... No, de Chile Vamos, con esas palabras, lo voy a decir así. No, es que la derecha, de Chile Vamos. Ah, y ahí están los Evópolis, están los UDI, Guillermo Ramírez, pasó el primero que tiró el panchazo. No, bueno, es que ¿sabes qué pasa? Yo siento que eso te da mucha aire. Ah, sí. Y te dice, se puede, todavía uno puede discrepar de dentro de un marco mínimo.
2: Dentro de la cancha de las reglas del juego.
0: Sí, porque se decidió defender las reglas del juego.
2: Claro, tenemos que ir a una pausa a la hora liberal y volvemos. Pero
0: llevamos como media hora ya,
2: con Ricardo Lago Pérez.
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2: Estamos de vuelta a la hora liberal junto a Javier Álvarez y Ricardo Lagover, el ciudadano. Oye, nosotros siempre hacemos una jugarreta a nuestro invitado y le pedimos a la inteligencia artificial que nos haga una pequeña biografía del invitado.
0: Ah, no, te pasaste.
2: Pero le pedí.
0: ¿Cuál lo usaste?
2: Con ChatGPT. Pero le pedí que le pusiera pimienta, que le pusiera orégano, que le pusiera...
0: Antes que te la juguiste.
2: Algo al niño.
0: ChatGPT hace 2 años, 2 años y medio, estaba ahí un compañero, un amigo en Valparaíso, un cerro porteño, ya, estaba como de mola, metía los nombres, metieron mi nombre, dijo que yo había sido diputado por Valparaíso y que había nacido en Valparaíso. Nunca he sido diputado y nací en Estados Unidos, sí. Pero bueno.
2: Veamos
0: cómo... Lo habrá actualizado ya.
2: Por eso, veamos cómo ha progresado...
1: En Duke, ¿no es cierto?
2: Oye, veamos cómo han progresado los modelos de la inteligencia artificial.
0: A ver.
2: Ricardo Lagosbeber nació en Estados Unidos, creció entre Chile y Argentina y antes de dedicarse a la política fue seleccionado juvenil argentino de rugby.
0: Mal, chileno. Hubiera sido argentino
2: de rugby. Ya, pero ¿fuiste seleccionado rugby?
0: Sí, fui seleccionado. Jugué en Argentina.
2: Aunque Chile finalmente prefirió las disputas parlamentarias a los tacles. Abogado en la Universidad de Chile, estudió economía en Sussex y Cambridge en el Reino Unido, trabajó en organismos internacionales y negoció tratados de libre comercio. Fue ministro de Bachelet y senador por Valparaíso durante 16 años. Hijo de uno de los presidentes más influyentes de la historia reciente de Chile, ha tenido que convivir con un apellido que abre puertas, pero también proyecta una sombra larga. Hoy, lejos del Congreso, hace clases universitarias y vive en Valparaíso. Después de toda una vida en política, finalmente puede decir que en su familia hay 2 lagos retirados. ¿Estuvo bien?
1: No, yo no creo que...
2: ¿O estuvo ahí mal?
1: Yo creo que hay un lago retirado nomás.
0: Yo no sé si el lago viejo está retirado o no, él decidió que no está en la primera línea. Yo...
1: No está ahí retirado.
0: No pienso estar retirado, porque además tengo que parar la olla. Ya,
2: no, efectivamente... Retirado la política.
0: Estoy haciendo clases en la Católica del Paraíso, ahora en Relaciones Económicas Internacionales, y también la hice para entrar a senador en unos diplomados, como profe. Y de ese currículo yo creo que lo que faltó fue que yo además soy recordado...
2: ¿Por un baile?
0: Dotes de cueca. Pero eso es para las generaciones más, como yo o como ustedes, pero generaciones más jóvenes es otra cosa. Sí. Estando el año pasado, estoy ya de viejito, en Naciones Unidas, pero el año pasado, con el presidente Gabriel Boric en la Asamblea General, en un momento hubo como un alto ahí, que estaba, creo que estaba el presidente, frente a Pillo. Ahí conversando. O sea, la edad, te digo, bajada ya, claro. 40 años, contra 64. Y alguien dijo, ¿de qué se van a acordar de cada uno? Entonces alguien dijo, no, del presidente Bolsonaro, no sé, alguien dijo aquí, de Jackson, no sé qué. Y de Lagos Verdes, dije, bueno, de la cueca. Y se queda mirando.
1: No,
0: del mono. ¿Viste? No sabes.
2: Ah, yo viste la del mono, sí. Sí. ¿Pero eso es un meme o un real?
0: Cuando me llegó la foto,
2: ¿sí?
0: No pude acordarme.
2: ¿Si era real
0: o no? Porque yo he estado con monos, pero no sé si era ese mono, bueno.
2: O sea, lo dejamos. Oye,
0: no,
2: pero.
0: No, era real, pero era yo. Real. Pero todo. Pero claro, que la foto está sacada. Esta sí que es de contexto, como diría el embajador americano. Porque ve un primer plano que yo estoy con un mono acá. Estaba en la veterinaria del Parque Metropolitano, del Zoológico, claro. Metropolitano, con un colegio de Viña del Parque.
2: ¿Eso siendo ministro?
0: No, siendo senador.
2: Siendo senador.
0: Llevamos un colegio
2: que no había... Es que esa foto es un meme, por eso entre los jóvenes está, es popular.
0: Las generaciones más jóvenes, lo único que importa al mundo.
2: La cueca no es un meme.
0: No.
2: Pero hay que reconocer una cosa, que cada vez que viene Fiestas Patrias en Chile, en los matinales llegan profesores de cueca a analizar...

0: Mira, y cuando hay un desmentido, a nadie le importa.
1: Bueno, eso es lo mismo. Mi desmentido, mi superación no valió.
0: Ya, pero el retiro de la política, que decía la inteligencia artificial, de la primera línea, de la del cotilleo.
1: Bueno, el chiste rigor, no estoy en primera línea porque no tomo decisiones. Claro. Pero esta semana estuve en el Congreso, bueno, tuve un homenaje al expresidente Sebastián Piñera, pero voy, no sé, una vez al mes, cada dos semanas, de repente voy al Senado, invitado por, no sé, Paulina Odanovich, el PS, con el que les converso harto también.
0: ¿Cuánto tiempo presidiste la Comisión de Hacienda?
1: Harto. Bueno, estuve en la Comisión de Hacienda, estuve todos los 16 años.
0: Ya.
1: Ya. Y me tocó presidirla creo que dos veces, por lo menos, o tres.
0: Ya. No me acuerdo, ¿verdad? ¿Y qué te ha parecido la discusión del presupuesto, la ley? Y la discusión y el debate y las prioridades. ¿Cómo avisoras lo que viene?
1: Ya, está bien, el presupuesto siempre es discutido, que es mucho, que es poco, que las prioridades son equivocadas, que tengo que, entonces, yo critico porque quiero mi minuto millonario. Yo encuentro, cuando veo la cantidad de temas que han surgido, como, ¿para qué comprarse tantos problemas? Ya, se compraron muchos problemas que yo en el solamente comunicacionalmente estoy hablando.
0: Yo anoté algunos, por ejemplo, ya está el Yo Elijo Mi PC, claro, que ha generado mucho debate. La ciencia, que se redujo el presupuesto de un 7,7%, cultura 10%, el Prodemo, que lo eliminan. El Ministerio Público, una declaración bien dura, el fiscal nacional.
1: Sí, porque lo que están haciendo es decirle que ahora va a tener dos presupuestos con dos programas separados, de los cuales cada vez que quiera reasignar plata va a tener que ir a pedir la DIPRE. En cambio, él tenía un puro programa, entonces él podía mover las platas por dentro.
0: Claro, claro. Entonces, o sea, hay una afectación a la autoridad.
1: No, el fiscal Valencia fue súper duro en
0: eso. Oye, ¿cuál? Y me sorprendió más la carta del rector de la Católica.
2: Sí, que la mandé ayer, sí.
0: Sí, cuenta, Javier, un poco qué decía la carta.
2: No, la carta en el fondo dice que es muy... Para un país que necesita crecer y que necesita desarrollarse, es ridículo estarle cortando los recursos a las universidades, digamos. Porque dice que ahí está la cuna del conocimiento, del saber, y que es muy peligroso.
0: De hecho, dice dos cosas muy duras. Dice, una, que el presupuesto pone en riesgo los proyectos universitarios en Chile. Y dos, llama a la comisión mixta, presupuesto,
2: a rechazarlo
0: o no aprobarlo así como está
2: presente. O sea parte de, se mete al debate político ya de,
1: no, el lo rector. Que él dijo fue básicamente es rechácenlo y mándelo directamente a la sala de la sala a la cámara. Entonces eso lo hace más difícil las conversaciones, porque
0: lógico,
1: la idea es tratar de despejar las cosas antes.
0: Pero en tu recuerdo, este está dentro de los presupuestos que pareciera ser que van a ser más complejos de tramitar. ¿O te ha tocado muchas veces?
1: No, yo creo que todos son complejos. Lo que pasa es que yo lo que noto, a diferencia, que este ministro de Hacienda, que algo lo conocí un poquito, pero tampoco, es bien llevado a su idea para ponerlo de esa forma. Entonces no deja espacio para la conversación. ¿Ah? A modo de anécdota, Paulina Núñez, presidenta del Senado, senadora de Renovación Nacional, se autorrecetó, afortunadamente, un grupo de conversación durante el megaproyecto, la reforma tributaria, el proyecto de reconstrucción que llaman, alcanzaron a tener dos reuniones con todos los partidos, PC, Frente Amplio, Chile, Vamos, que queráis, todos ahí sentados en la mesa, a distancia de ella, y sentó a regañadientes a Quiroz, al ministro de Hacienda, que está incómodo. Bueno, lo primero que hizo Quiroz cuando tomó la palabra, esto es puerta cerrada, me lo contó alguien que estaba ahí, dijo, mira, quiero decir lo siguiente, ¿sabes qué piensa que aquí no vamos a rebajar los impuestos, que no vamos que vamos a tocar invariabilidad o no sé qué más? Que se vaya porque no va a tocar nada. Bueno, así todo, nadie se paró y se fue. Yo me junté con la Paulina Núñez, me junté con la, no sé, con la Odar, me eché con alguien más, y estuvimos viendo para ver cómo iban avanzando. Y luego dos reuniones, el gobierno se autorrecetó, llegaron a un entendimiento con tres senadores PPD, te limitó a la mesa y no llegó a acuerdo. ¿Por qué te quieres generar ese clima?
0: Hay dos posibilidades, po.
1: A ver.
0: Tú ya estabas ahí. Una es que sea deliberado.
1: ¿Ya?
0: Y la otra.
1: ¿Pero para qué? Yo puedo entender que está deliberado. Pero yo puedo entender que está deliberado porque dice, mire, yo quiero que esto.
0: ¿Para qué hacer bullying, dices tú?
1: Claro, para que esto explote. Total, tengo mayoría.
2: Claro.
1: Y pongo mi idea y trato de comunicacionalmente ganarla, que nos hicieron. Pero porque este gobierno, que le fue bien en la elección presidencial, ¿le fue bien o no?
0: No, le fue extraordinario.
1: Extraordinario.
0: El resultado más robusto de la historia.
1: En porcentaje fue muy bueno, y en voto ni hablar, porque como votan
0: voto más, obligatorio.
1: Claro, entonces, está bien, pero fue bien. Fue su gabinete como quiso el presidente. Como quiso, como hace el presidente, lo firmó y algunos políticos y otros que venían de afuera. Y a poco andar, me dijiste un partido de fútbol en que hay dos equipos que van a jugar. uno que le viene viniendo más o menos mal en la tabla, viene abajo, que éramos nosotros, con un

0: El Wander,
1: tío. No me toqué a Wanderito. ¿Ah? Y otro equipo que va yendo bien, ganó, no sé, la clasificación a Libertadores, ganó la carrera de elección, equipo nuevo, flamante, lo pone a jugar, y todo, bueno, vamos a ver cómo es, porque no es entrenador, hay refuerzos nuevos, pues cambió el equipo, vamos a la cancha. ¿Qué necesidad hay cuando...
0: De cancherear.
1: De cancherear, de que antes del minuto de juego... Te mandí una pata en alto, plancha, claro. Le voló la mandíbula al del frente. Eso es lo que hicieron cuando retiraron el nombre de Michelle Bachelet. El anticuerpo que generaron, la tensión, la contaminación del debate, fue fuerte. O sea, yo encuentro que fue una descapitalización.
2: Absolutamente.
1: Para entenderse con el otro, porque era innecesario. Mm. Si estaba convencido el presidente que Estados Unidos va a vetar a la presidenta Michelle Bachelet, ¿para qué él tiene que actuar por Estados Unidos? Que Estados Unidos la vete, o el que sea que la quiera vetar, u otros países, pero ¿por qué? Yo no me imagino, te digo la verdad, ni a Elwin, ni a Frey, ni hablar de mi viejo, ni a presidente Bachelet, ni a Boric, ni a presidente Piñera, llegando con esa decisión tomada y decir, tráigame el nombre de vuelta. Lo voy a retirar.
2: Yo creo que es muy temprano para hablarle a los propios, porque en el fondo eso es hablarle a los propios.
1: Pero con eso.
2: Nada.
1: Sí, los propios ya lo acaban de elegir.
0: Claro. Oye, vamos a dejar la pregunta planteada, porque está interesante la razón y la discusión e intentar dilucidar.
1: Te dejo la inquietud. ¿Cuánto invirtió en capital político para entenderse con la oposición cuando vengan tiempos difíciles? Llevamos 7 meses de gobierno, quedan 3 años y medio.
0: Ya, vamos a dejar esa pregunta y volvemos después de la pausa con Ricardo Lagos Weber y Javier Álvarez en La Hora Liberal.
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0: Estamos de regreso en La Hora Liberal junto a Ricardo Lagos Weber y quedó la pregunta planteada, que la resumimos de la siguiente manera. Básicamente, el gobierno actual pareciera que ha entrado con mucha fuerza, con mucho ímpetu y en algún momento atoreado, ha sido innecesariamente agresivo, avasallador con la oposición. Y tú dices que eso es una mala estrategia porque finalmente cuando vengan los tiempos más difíciles y el viento sople en contra, no vaya a encontrar mucha voluntad al otro lado de avanzar. Pero, puesto de otra manera, y aquí yo recapitulo un poco la experiencia que me tocó vivir en el segundo gobierno del presidente Piñera, que él invirtió mucho en una primera fase en acuerdo, en tratar de establecer diálogos políticos con la oposición, y la verdad se avanzó poco. Las reformas se entramparon y cuando vino el estallido ni hablar, al frente había una muralla, digamos, salvo excepciones muy puntuales. Entonces, es difícil.
1: No, es difícil, pero tal vez por la misma experiencia que se vivió antes y que la vivieron ustedes, uno sabe que tiene que invertir en capital político con la oposición. Y sobre todo cuando es necesario comprarse un problema. A veces tú tienes que tomar decisiones, claro, que sabes que va a tener un costo, claro, pero tú lo haces porque tienes la convicción de que es necesario para obtener otras cosas o porque quieres preservar algo. Pero, ¿qué necesidad tenía el gobierno a los, ¿cuánto? 10 días de haber asumido, con un tremendo respaldo ciudadano, que estaba todo por probar por delante? Había que hacer agentes de seguridad, había que tirar para arriba la economía. Eso es lo que había que hacer, esa es la prioridad por la cual fue elegido. Y la primera medida que, así como, que golpea, ¿cuál es? Le retiro el apoyo a la presidenta Bachelet. Yo no vengo a defender a la presidenta Bachelet, pero desde el punto de vista de gestión de gobierno y señal política, no lo entiendo. Y creo que eso descapitalizó al gobierno como interlocutor con la oposición.
2: Claro.
1: Entonces, claro, cuando empiezan a surgir otros temas, ya los ánimos son más malos. Uno tiene que cuidar alguna vez, claro, los ánimos. No es que te vayas a poner de acuerdo, que somos todos amigos, si pasa hay elecciones, pasa competimos, pero tú cuidáis las señales. Y creo que además, republicanamente, es una pésima señal. Y decir que no se socializó ese nombre antes... Yo te puedo aceptar de que no hubo una reunión formal del presidente Gabriel Boric con el presidente del partido de oposición, ¿ah?, o con el canciller de la época para socializarlo urbi et orbi. Pero todos conversamos, yo conversé con mis colegas de la derecha en el Parlamento, que eran un nombre, eso se venía.
0: No, era un hecho de la causa,
1: se venía. Estaba el Rojo de Edwards el día que se anunció ahí, estaba Pancho Chaguán, estaba Iván Moreira. Todos sabían, y todos se pusieron para la foto, o sea, nadie se fue de la foto está ahí. O sea, no es que se fueran indignados, ¿cómo no nos dijeron? Esto puede ser. Es que ahora que yo les balaba con la Escuela de América y todos nos paramos la foto, ¿entendido? Nos fuimos.
0: De la foto de la Escuela de América.
1: Claro, pues sí, ¿cómo vamos a decir? Eso no fue, eso tampoco fue avisado.
0: ¿Había alguna alternativa a la Escuela de América? Puesto de otra manera, Estados Unidos y Donald Trump sabemos que es vengativo, es picota, ¿ah? Que cobra cuenta.
1: Pero no es una cuestión fácil, te lo admito. Pero creo que tú tienes espacios para hacer las cosas de manera distinta. Mira lo que ha pasado con el embajador de Estados Unidos. Habla día por medio. Yo creo que es lo mismo. Sin ánimo, mira, si quieres no le envíes la nota de protesta, la nota verbal. Pero podrá haber algún vocero en el que diga, la verdad que no, la relación con Estados Unidos no nos merecemos los comentarios que hemos escuchado.
0: Lógico.
1: Así, mira, no nos merecemos los comentarios que hemos escuchado. Por la larga de la circunstancia. No,
0: somos un país pequeño, pero tenemos dignidad.
1: No nos merecemos. No te digo que la retire. Pero esto de.
0: Tú ibas a decir algo, Javier, a propósito, si había o no había alternativa a sumarse a la Escuela de América.
2: No, yo creo que era bien difícil restarse, sobre todo por digamos, el actual gobierno por su tendencia política, digamos. Pero yo me acuerdo de tu padre cuando tomó la decisión de la ONU de decirle a... ¿Quién era el presidente en ese momento?
1: Hijo.
2: Claro. Y le dijo, yo no estoy de acuerdo con la guerra. Y
0: estábamos discutiendo el TLC, ¿no?
2: Y, sí. Fue un hecho que fue muy respetado, encuentro yo. Entonces aquí se podría haber hecho algo como eso, pero creo que hay poca maniobra por el hecho de los...
1: No me gustaría nada para decir, sí, Lago la hizo después, ¿sabes? No tengo nada que decir, hizo bien, o sea, le paró los... Dijo, para Chile, Naciones Unidas, el sistema multilateral es tan importante que tengo que preservar las reglas del sistema, ¿ah? Y si me da eso, pues, se puede enojar a Estados Unidos, así será, pero yo dependo del sistema. Ya, hizo lo que... Pero yo admito que era otra época.
0: Era otra época. Las reglas como que se respetaban en esa
1: época. Perdón, como tú me dijiste, estábamos negociando el acuerdo de libre comercio de Estados Unidos, que me tocó hacerlo a mí también eso, ¿ya? Y la discusión era, yo veo los medios de derecha, no importa, tengo otra anécdota, tengo un recorte de diario muy bueno de la época, ¿ya?
0: ¿Qué decían los recortes?
1: Después lo veo, pues, pero te lo cuento, pero que le duele. Y el tema era que si Chile no le da el visto bueno a Estados Unidos en el Consejo de Seguridad, no íbamos a quedar sin acuerdo de libre comercio. La recomendación del Lago fue, no nos va a quedar sin acuerdo porque Estados Unidos, igual requiere el acuerdo, era en otra época. ¿Ah? El acuerdo era importante para la América, etcétera, como precedente. ¿Ah? Y bueno, al final Lago me dijo, oye, si se pierde el acuerdo, pero nosotros no podemos porque dependemos de lo otro. Y hizo lo que hizo. Y el acuerdo se firmó igual, sin presidente, a nivel de cancilleres. Esa fue la sanción que hubo, para ser franco. ¿Ya? Hoy día es distinto, yo te admito. O sea, hoy día hay un presidente que es el mismo acuerdo para el cual pagamos. O sea, en la negociación, cuando yo lograba, los negociadores logramos que Estados Unidos me rebajara el arancel de la uva, del cobre, de cualquier. Me bajaba eso, me pedía algo a cambio.
2: Claro.
1: Entonces yo tenía que pagarle con algo a cambio. Te bajo el arancel de esto otro. ¿Querés servicio financiero? ¿Querés que te otorgue alguna inversión? Propiedad intelectual, fitosanitario, ¿qué querés? Claro. Y hay una negociación y si nos calza, nos damos la mano. Yo pagué para obtener un beneficio, Estados Unidos pagó para que yo obtuviera un beneficio. Llegamos a un equilibrio, nuestro equilibrio. No será perfecto, ¿verdad? Pero ahora entonces Estados Unidos me subió a hacer en 10% y luego lo subió a 12,5. Y yo...
2: No tenemos nada a cambio.
1: Y yo le quité un beneficio. ¿Cómo yo me resarzo de si yo cuando tenía el cero era porque yo pagué para tener el cero? No es que me lo regaló. Entonces estamos en esta hora y esta es otro mundo. ¿Ah?
0: Otro mundo, y entonces, probablemente la compensación es que no tenéis 25, es que tenía una de 12,5.
1: Entonces, yo acepto que hay un cambio brutal de las circunstancias, pero creo que todavía hay un espacio para hacer las cosas por el instinto. En defensa de la Cancillería, el comunicado, el texto del Acuerdo de las Américas, el único país, hasta donde yo entiendo, esta información que recogí de otras delegaciones también, ¿no? Es que el único país que pidió el texto y le hizo alcances al texto fue Chile, que introdujo los conceptos de en acuerdo con la Constitución y las leyes nacionales, manteniendo la soberanía nacional, o sea, tratando de ponerle límite, claro, a las afirmaciones, entendiendo que no es un tratado. O sea, voy a ser justo en eso, trató, eso lo hizo, pero así todo Si tú crees que es inevitable meterte en la Escuela de América, ¿por qué lo haces de esta forma entonces? ¿Y no lo socializas? ¿Y no haces un esfuerzo de decir, redunda la fuerza política? Mis amigos, tenemos una dificultad.
0: Estamos con la soga al cuello.
1: Estamos en una dificultad. Estamos en un brete con Estados Unidos y estamos metidos entre medio de China.
0: Entonces, en el fondo eso vuelve un poco a lo que tú estabas planteando antes, de que en el gobierno ha faltado tacto en la relación, ha faltado empatía, delicadeza. O sea, ya ganaste 4-0 el partido de entrada, no tenéis para qué...
1: Pero estáis descontando rápidamente porque ya hay el 65% de desaprobación. Desaprobación.
0: Sí, no, yo todavía creo que la aprobación es muy parecida a la desaprobación y aprobación a la del presidente Boric a la misma altura. Es parte de lo que hoy día enfrentan los gobiernos. Lo que sí, y aquí me permito una licencia, un comentario, que yo coincido plenamente contigo en una cuestión. Que hoy día la democracia, sus instituciones, tiene mucha dificultad frente a la ciudadanía. La gente no les cree, no les tiene buena. Esto es un fenómeno global. Hay mucha desconfianza y por lo tanto a mí sí me parece que los gobiernos, los presidentes, los líderes políticos, sobre todo quienes gobiernan porque tienen la primera responsabilidad, tienen que invertir mucho capital en tener mirada de Estado para enfrentar los problemas. Porque el gobierno lleva muy poco tiempo, pero es evidente que en un tiempo más o el próximo año, nadie sabe cuándo, va a soplar el viento en contra, la situación va a ser difícil, sobre todo si la economía no repunta, y ahí va a ser necesario sumar voluntades y evitar mantener los conflictos dentro de ciertos márgenes, porque si no esta cuestión se nos desmadra. Y de hecho, puesto de otra manera, yo creo que si no hubiera sido porque finalmente el presidente Piñera convoca un acuerdo por la paz y la nueva constitución y encuentra agua al frente en algunos sectores de la oposición, no en todos, en algunos sectores, pero sectores muy importantes, y se logra ese acuerdo el 15 de noviembre, probablemente otra sería la historia de Chile. Sí. Y eso fue porque hubo finalmente una voluntad republicana bastante transversal que permitió estabilizar un buque que amenazaba con naufragar.
1: Voy a agregar algo, pero te voy a ver. Yo soy entrevistado, supone, pero tú fuiste ministro 2 veces. ¿Ya? ¿Tú dirías que el tema es solamente del gobierno con la oposición o al interior del oficialismo hoy día? No hay una dificultad. No, es que yo estaba así ahora, hoy día yo estoy solo con yo voy a muchas entrevistas que tú hay en pareja, porque ahora la idea es llevarte en pareja. Entonces claro. Estoy con Rodrigo Álvarez, el ex ministro, UDI, diputado, presidente de la Cámara, con Carla Rubilar, ya, con Cristian Monkever. Te da como, bueno, y yo noto en ello que al final están un poquito saturados. Lo que dices públicamente, no lo que hablamos en off. ¿Por qué? Porque el gobierno pasa que la toma de decisiones está metida en una parte y no incorpora a los demás. Y hubo una crítica que era de republicano diciendo, ay, que las críticas hay que hacerlas en privado, no en público. Yo estoy de acuerdo con eso en la medida que cuando tú haces las críticas en privado, alguien te escuche y actúa en consecuencia. O trata de ponerse de acuerdo, pero si te escucha, pero me da lo mismo, entonces no me queda más que hablar en voz alta.
2: Como Gonzalo es tan público, yo le puedo responder la pregunta. Me parece que es evidente, porque yo no tengo costo aquí en esta cuestión. A mí me parece que es evidente que hay una discordancia entre el segundo piso y los partidos políticos. Eso me parece ser evidente. Y cuando esa cosa no funciona y el poder se concentra en el segundo piso...
1: La derecha, ¿cuántas veces fue gobierno la última? 2 veces. Uh-huh. Tienen 8 años de experiencia de gobierno. ¿No habrán cuadros preparados, como dirían los antiguos? ¿No habrán personas que en las primeras veces venían del sector privado, de la academia?
0: Aprendieron a palo, a golpe.
1: Pero aprendieron. Estuvieron ahí.
0: Oye, yo no tengo el problema.
1: De algunos volvieron otros 4 años después. Y ocurre que aquí, entonces, en vez de ampliar el abanico y tomar recursos, como digan, cuadros probados, como decíamos antes, no, ahora son todos ministros.
0: Oye, no, yo no tengo ningún problema en responder. Y yo creo que el gobierno tiene un problema bastante grave en la parte política por lo siguiente. Porque hay una historia que no se ha zanjado todavía y que se hizo como que un problema que no es problema, que es el origen de esta historia, que es que el Partido Republicano surge muy parecido al Frente Amplio, claro, como una impugnación a la centro-derecha tradicional, ¿no? Así como Frente Amplio y centro-izquierda, sí, lo mismo.
2: Oposición al gobierno.
0: Y el Partido Republicano nos trató de cobarde, de entreguista, de amarillo. O sea, te denostaron política y moralmente, sí, que es más grave, porque políticamente uno acepta los combos, pero moralmente, cuando ponen en duda tus cualidades morales, es muy delicado. Yo he visto que el presidente Kast ha hecho algunos esfuerzos por tratar de hacer un giro, pero me parece que no ha sido suficiente. Y se está notando ese resentimiento. Y se está notando en la conducción del gobierno y con la conducción con sus fuerzas parlamentarias. Y es un problema. Porque si eso no para, yo insisto, cuando venga el temporal, cuando sople el viento en contra, el barco tiene que estar con la marinería bien unida.
2: Se van a colgar los propios.
0: En torno al capitán.
1: Todavía ni siquiera tírate para la oposición, quédate dentro del oficialismo.
0: Eso.
1: Que dentro del oficialismo entonces, ya hay...
0: Yo creo además que si uno mira la historia reciente en el gobierno anterior del presidente Boric, esta teoría ridícula de los círculos concéntricos fue muy dañina, hasta que entra Carolina Tohá, entran otras figuras de la concertación y empiezan a estabilizar este buque. Y aquí puede pasar un poco lo mismo. Entonces, el presidente esto se lo tiene que tomar con la máxima urgencia y entender que necesita tener una alianza de gobierno, sentar a las partes como iguales, que se entiendan, que procesen bien las diferencias y que finalmente se expliciten los problemas que hubo en el pasado y cómo se van a procesar esas diferencias de aquí adelante. Si eso no se hace, esta cuestión va a terminar mal.
1: En el caso del gobierno del presidente Boric, lo que facilitó ese proceso fue el miserable fracaso del primer proceso constituyente. Pero aquí yo no veo cuál va a ser el hito que le permita eso. Yo pensé que ya tenía varios ya. Una ministra de seguridad que tiene que irse a los 60 días, el vencinazo, o sea, pero no alcanza, parece, a hacer la crisis.
0: Sí, lo que pasa es que, no sé, yo... La política chilena parece como estar hasta cierto punto como atrapada como en un bucle repetitivo donde los problemas son más o menos los mismos pero se van como exacerbando en el sentido de que hay una coalición que administra el poder que es impugnada desde un extremo, ese extremo desplaza, digamos, esa coalición, la tira, digamos, a la travesía por el desierto y después tiene que recular y recapacitar y tratar de enderezar y la pregunta es si ahora va a pasar lo mismo. Y mientras tanto, aparecen otras figuras que desde fuera del sistema o desde dentro del sistema, pero impugnando el sistema más populista.
1: Sigue horadando todo el proceso.
0: Exactamente, sí. Hasta que se termine desplomando por completo.
1: Ya. Bueno, hay que pensar una solución distinta entonces.
0: Oye, lo último, Ricardo, tú te he visto que has estado muy metido en cuestiones vinculadas sobre todo a acuerdos multilaterales, aunque estén desprestigiados, todavía son importantes, particularmente vinculado a la protección de los océanos. Cuéntanos un poquito.
1: Sí, a ver.
0: Que más está muy ligado al paraíso.
1: Sí, pero esto no, si yo miro hacia atrás, los últimos 3-4 gobiernos han ido crecientemente incorporando el tema del océano como parte de nuestra realidad, como parte de algo, de una agenda que tiene una proyección más allá de nuestra frontera. Y por la cual Chile, desde el punto de vista de su política exterior, se ha ido asentando una imagen positiva. Se adoptó en Naciones Unidas el año 2023, después de 10 años de negociación, un acuerdo que establece básicamente en castellano y en rápido, conocemos la zona económica exclusiva, las 200 millas, uh-huh. Eso que fue una propuesta chilena, ecuatoriana, peruana del año 52, se adoptó en 64, después de manera, muchos países la adoptan, las 200 millas, pero ¿qué ocurre después de las 200 millas en alta mar? Eso
0: es la ley de la selva, ¿no?
1: Claro, bueno, la ley del mar, porque hay poca selva, pero...
0: selva marina,
1: de las algas marinas, y eso, no, pero te entiende el proceso. O sea, se adoptó por unanimidad, no es que... todos los países. Pero se adoptó un tratado que trata de darle cierta gobernanza a lo que pueda ocurrir en alta mar. Desde el punto de vista del derecho internacional, esto es las cosas más, no sé si copernicana, pero es un salto cualitativo. Y Chile ha tenido un rol importante en eso.
0: Esto es de las 200 millas para afuera.
1: ¿Ya? Esto es cómo le damos cierta gobernanza al alta mar para cautelar la biodiversidad, el uso de los recursos marinos, los recursos genéticos que están ahí. Hay mucha riqueza, eso tiene un potencial comercial tal vez. ¿Qué hacemos indirectamente? Porque para que este tratado fuera adoptado por unanimidad hubo que hacer algunas concesiones, pero estaba pendiente el tema de la minería subterránea.
0: ¿Este acuerdo está en el marco de Naciones Unidas?
1: No, marco de Naciones Unidas.
0: ¿Y crea una institucionalidad?
1: Sí, es que yo me fui en la teoría, pero ¿por qué tiene importancia? Porque los océanos son los que nos permiten vivir a nosotros, o el océano, porque es un solo gran océano. Nos permite vivir, respirar, ahí estamos. Y esto tiene muchas amenazas, la contaminación, el plástico, la bio. Y este tratado, que trata de dar cierta gobernanza, requiere una secretaría. Estoy entrando en la chica. Para nosotros es la grande, pero para la chica. Tiene una sede. ¿Dónde se ponen las personas que implementan este tratado? Y Chile levantó la mano, propuso Valparaíso en el gobierno del presidente Boric. Bélgica levantó la ciudad de Bruselas. A última hora, China levantó la ciudad de Xiamen, y eso fue un golpe sorpresivo. Y el gobierno actual del presidente José Antonio Kast tenía dudas en su principio de seguir apoyando esta propuesta chilena, pero decidió hacer la suya.
0: Sí.
1: Y en esto, así como si.
0: Ahí estamos bien.
1: Es que esta, yo creo que es la única decisión de política exterior más o menos conocida, porque tampoco mueve, no es que la gente se excite con el tratado de alta mar, porque no te voy a mentir, ¿ah? Pero ratificó una decisión, y de hecho suya,
2: claro.
1: De hecho el presidente Kast concurrió a la Naciones Unidas, me

0: Pidió que fuera la delegación por el tema del BBNJ, yo me fui por una fundación, pero estuve con la delegación, fue acreditado, y se organizó una reunión que, no creo que no cuente ni un pecado, que la inauguró el presidente Kast, habló la ministra Francisco Toledo en Naciones Unidas, habían veintitantas delegaciones, primeros ministros, la sala testada, la sala de conferencia número 5, y la delegación, presidente por separado, canciller, la ministra, mis ex colegas parlamentarios que concurrieron a eso, estaban impresionados por la cantidad de gente, la concurrencia y el nivel. Le expliqué al presidente que todos los que estaban sentados alrededor de la mesa no eran el primer secretario, el ministro consejero de la misión, no, eran ministros que estaban ahí, que en esa semana en Naciones Unidas hay 50.000 reuniones en paralelo, claro. Privilegiaron esa instancia, ¿ya? Que la encabeza Chile, ¿ya? A través del trabajo que ha hecho la Cancillería, y yo creo que...
1: ¿Cómo se ve la posibilidad de
0: pasar eso? Primero, yo me quedé contento que veo que la autoridad actual, que tenía sus dudas de esto,
1: está poniendo,
0: se entusiasmó.
1: Le está poniendo,
0: o sea, veo que esto tenía gollete y claro. Que y parece que no, por este tema nos dan bola afuera, o sea, claro. Insistimos. Y una agenda que es más transversal, que nos genera anticuerpos.
2: Oye, sea, y te puedo hacer una pregunta y tenemos que ir terminando.
0: La chance.
2: Para hacer un poco pedagogía, que siempre es bueno. Algunos dirían que esto es globalismo, ¿no? Que es más burocracia. Que es la agenda 2030. ¿Por qué tú crees que tiene sentido luchar por esa causa y por tener la sede en Valparaíso?
0: Yo creo que tiene sentido luchar para que la humanidad sobreviva. Si el mundo no se va a acabar, lo vamos a acabar nosotros en el mundo.
1: Para
0: proteger los océanos, la biodiversidad, y si quieren entrar en la chica, eso que no creen en el globalismo, creerán en el crecimiento económico y el comer. Para toda nuestra industria pesquera, que es una de las más grandes del mundo, entre paréntesis, ¿ah? Los peces no distinguen entre las 200
2: millas. No sé, tienen, ¿ah?
0: Entonces, la idea es tener tal vez alguna capacidad de asegurar de que así como yo trato de regular lo que pasa en las 200, y en Chile tenemos áreas marinas protegidas, hoy día en Chile casi el 50% de nuestra mar tiene algún grado de protección, ¿ya? Establece algunas vedas, etcétera, para proteger el recurso pesquero.
1: Absolutamente.
0: Que después tú puedes explotarlo, no es que no puedas. Bueno, en alta mar se quiere hacer lo mismo, pero hoy día no hay regla. Entonces, con este tratado vas a poder establecer ciertos criterios para,
2: incluso,
0: en base científica, asegurarse. Ya si usted no cree en el globalismo, no le gusta, no, por lo menos quiere seguir pescando. Bueno, asegúrese que esta cuestión funcione.
2: Ricardo Lagos Ver.
0: Y para eso sería una tremenda noticia.
2: Sí, muchísimas gracias. Está. Éxito en la misión. Yo sé que tú estás muy metido empujando esto. Sería muy importante, así que vaya muy bien.
0: Con la llenita.
2: Ah, de una chapita con la causa.
0: Sí, una chapita única.
2: Muy bien. Muchas gracias, Ricardo. Javier, nos vemos la próxima semana en la Hora Liberal.
0: Muchas gracias por la invitación. Quedo atento y dispuesto.
2: Ya, chao, chao. Nos vemos.
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5: La Sociedad Nacional de Agricultura valoró el proyecto de presupuesto 2027 por combinar el orden de las cuentas fiscales con mayores recursos para la reactivación económica, la seguridad y la salud. Su presidente, Antonio Walker, señaló que la propuesta avanza en la dirección correcta. El gremio destacó especialmente las medidas orientadas a recuperar el empleo, una de las principales urgencias del país. Walker manifestó su expectativa de que el presupuesto impulse la inversión y la actividad económica, favoreciendo la creación de más y mejores puestos de trabajo. El dirigente también expresó su esperanza de que estas iniciativas se traduzcan pronto en resultados concretos para las familias chilenas. Asimismo, aseguró que el sector empresarial está disponible para colaborar frente a los desafíos económicos que enfrenta Chile. 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
12: Hola, damos inicio a un nuevo programa de Con Diálogo es Distinto aquí en Radio Agricultura y a través de YouTube en Agricultura TV. Esta semana comenzó en el Congreso una de las discusiones de la ley más importante, me refiero a la primera ley de presupuesto del gobierno del presidente José Antonio Kast. Esta propuesta llega al Congreso en un momento económico delicado, con una economía que no despega y un desempleo que no cede. Para entender y contrastar distintas opiniones o miradas sobre este presupuesto me acompaña Michelle Labé, economista, consultora independiente y académica de la Facultad de Economía, Negocios y Gobierno de la Universidad de San Sebastián. Bienvenida, Mica.
13: Muchas gracias por esta invitación.
12: No, gracias a ti. Paula Poblete, economista, ex subsecretaria de Evaluación Social durante el gobierno del presidente Gabriel Boric y colaboradora del Centro de Pensamiento Rumbo Colectivo. Bienvenida, Paula.
14: Muchas gracias por la invitación.
12: Osvaldo Rosales, ex director general de Relaciones Económicas Internacionales, DIDECON, del presidente Lagos y economista del Foro por el Desarrollo Justo y Sostenible. Bienvenido, Osvaldo.
15: Gracias por la invitación.
12: No, gracias a ti. Y Eduardo Guerrero, economista, director de empresas y director del Centro de Estudios Idea Republicana. Bienvenido, Eduardo.
16: Muchas gracias, Pablo. Encantado de estar en tu programa.
12: Bueno, tal como comentábamos antes del inicio, con Diálogo Distinto es una conversación cercana, respetuosa, propositiva, especialmente desde la legítima diferencia. Por eso, antes que nada, conocerlo un poquito, ¿no? Su lado B, lado personal, pueden compartir con quienes nos ven, quienes nos escuchan a través de las distintas plataformas, algo de, ¿no?, es lo que realizan en sus momentos libres y que tienen fobia o lo que quieran. Así que partamos contigo esta vez, Eduardo.
16: Mira, bueno, yo soy aficionado al arte, a las esculturas, me gustan los remates y que siempre estoy buscando cosas interesantes para adornar la casa. Y ahora en el último tiempo me puse aficionado al bonsai.
13: ¿Bonsai?
12: Oye, sí, buenas aficiones. Gracias por contarnos un poquito. Y Paula, ¿qué nos puedes contar tú?
13: Yo les puedo contar que canto regularmente. Tengo un trío, hacemos música, una fusión latinoamericana entre folclore, jazz. Así que a eso dedico varias horas de mi tiempo libre, la verdad.
12: ¿Y en algún lugar especial?
13: Todavía no tenemos tanta exposición pública, lo hacemos más bien indoor, pero...